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2: Vecinos de la colonia Unión de Ladrilleros se manifestaron frente al Palacio Municipal en Hermosillo en protesta por la falta de regularización de sus títulos de propiedad. Josué Torres Ramírez, vocero de la colonia, dijo que son 130 las familias que carecen de certeza en su patrimonio al no poder poner en regla sus papeles. Tras advertir futuros bloqueos, comentó que algunas de las 130 familias son de escasos recursos y con adultos mayores. Ante la continuidad de las lluvias y el incremento del caudal en distintos arroyos y vialidades de la ciudad de Nogales, Sonora, el jefe del Departamento de Tránsito Municipal, Eliseo Estrada, exhortó a automovilistas y peatones a no intentar cruzar corrientes de agua, ante lo cual la Coordinación Estatal de Protección Civil en Sonora también advirtió de los riesgos, ya que se pueden registrar acumulaciones considerables de agua y convertirse en zonas altamente peligrosas para la integridad de las personas.
3: Para Radio Fórmula Sonora informó Carolina Lucero.
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11: El cerebro humano genera más impulsos eléctricos en un día que todos los teléfonos del mundo juntos en ese mismo lapso.
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13: Bueno, estamos de regreso con ustedes a través del YouTube y nuestras frecuencias radiofónicas. Ya las conocen o las voy a repetir. Pero sí, lo que le voy a comentar es lo que pasó en un hotel de la zona residencial de Santa Fe, en la alcaldía Cuajimalpa de la Ciudad de México. Resulta que un huésped que lleva ahí más de un mes metido, Le iba a llegar un paquete, ¿sí? Y baja enfurecido, eran las 7 de la noche con 40 minutos, y le grita a la recepcionista del hotel. Y vea usted, lo voy a dejar que lo oiga.
14: Ya fui por madre, ¿qué tiene esa pendeja?
13: ¿Qué tal? ¿Cómo ve? Vieja huevona, le dijo, hijo.
14: No, no, yo te amo, madre, madre, pero ahorita mi mortal,
13: madre, madre, madre, madre, madre, madre, madre, madre, madre, madre, madre, madre, madre, madre, inspirado o venía inspirado. No lo sé.
15: Si no lo estaba, lo parecía, y mucho.
14: Esa es la actitud. Estoy esperando, te va a llegar.

0: Y la pobre señorita estaba grabando con el teléfono todo lo que está pasando. Mire, se acerca, le va a quitar el teléfono y se lo estrella contra el piso. Vámonos. Y luego va sobre de ella. Le tira y le quita el teléfono, le rompe el teléfono. No, sí, se puso como fiera. Se ve que luego de estos gritos la recepcionista comienza a grabar y el hombre se molesta por la acción y luego se va sobre ella. Sale de cuadro, pero sí, sí le dio sus golpes. Eso no se mira, no se ve en la cámara. Ahí se escucha cómo le está golpeando y la tira al piso. La golpea, la tira y un policía que estaba ahí de adorno no hace nada, absolutamente nada. Nada más estaba de adorno. Qué fregados los policías. Pues ¿qué nos sirven? ¿Para qué los tienen? Deben de despedir ese inútil, a ese zángano. A la pobre muchacha tirada en el piso, caray, llorando, espantada, sin teléfono. Todo porque un imbécil, un retrasado mental, un pendejo, le llamó la atención porque no recibió un paquete que debía haber recibido. Este señor, por aquí leí que es...
1: Se llama Octavio Jorge Cortés Jiménez, empresario de Sinaloa. Ya fue denunciado ante la Fiscalía General de Justicia de la Ciudad de México, por lo menos. Este hombre, como bien lo comentas, llevaba un mes hospedado en este lugar que se ubica en Santa Fe. Ya fue ubicado, gracias a la magia del Internet, Octavio Jorge Cortés Jiménez encabeza Grupo Universal Inmobiliario y de Industrias SADCB, una empresa que enfrenta denuncias de más de 80 personas por presunto fraude en Mazatlán, que había podido librar durante mucho tiempo y que ahora, pues gracias a este video, se sumarán a la acusación por la agresión cobarde en contra de esta mujer.
0: Pero sigue libre.
1: ¿Sí?
0: Sigue libre, no lo han detenido. A pesar de que esto ocurrió el 29 de junio y se hizo viral en las redes sociales.
1: Y seguiría libre si no se hubiera hecho viral. En algún momento lo van a detener, lo van a buscar y entonces sí, pues ahí se va a actuar. Pero de no haber sido porque hay una cámara de seguridad, este sujeto seguiría en la impunidad por los dos casos, los fraudes y la agresión a esta mujer.
0: Es lo que no tiene abuela con estos cuates. Qué bueno que vayan sobre este imbécil. Vámonos a un resumen con lo más importante, un corte de caja con lo más importante al momento.
1: Épica voltereta en Atlanta. Argentina viene de atrás y derrota 2-1 a la selección de Inglaterra para instalarse en la final el domingo ante España en Nueva Jersey. Miles de fanáticos festejan en el Obelisco de Buenos Aires el pase a la final. Jaime Bonilla, responsable de grabar mis conversaciones, así lo dice Marina del Pilar Ávila, gobernadora de

0: Jaime Bonilla rechaza las acusaciones. Califica como ilógicos los señalamientos, pues Marina del Pilar dice, siempre me ha considerado su peor enemigo. La versión de la gobernadora sobre su antecesor es inverosímil, así lo asegura la periodista Adela Navarro. Recordó que ambos personajes siempre han sido rivales.
1: La gobernadora la denunció por violencia política de género. Hay una denuncia también del gobierno de Baja California contra Bonilla por unos contratos que firmó con la empresa no menos polémica, Next Energy. Entonces dices tú, oye, si es tu enemigo jurado públicamente, además, ¿cómo vas a aceptar una sugerencia?
0: La presidenta de la República responde al jefe de la DEA, Terrence Cole, quien ayer aseguró que existe una conexión mortal entre cárteles y funcionarios mexicanos. Exigió al funcionario ocuparse de lo que ocurre en su territorio.
2: Me parece una declaración muy desafortunada, por varias razones. La primera, porque me parece más una declaración política que una declaración de sustento. No tiene ningún fundamento lo que está diciendo. Segundo, me parece a mí que la DEA tiene mucho trabajo en Estados Unidos. Normalmente la DEA dedica la mayor parte de su trabajo fuera de Estados Unidos, pero dentro de Estados Unidos tiene mucho trabajo y debería de estar dedicado al trabajo principalmente dentro de su país.
0: La FGR confiesa su ineptitud y es que reconoce que identificó a Alejandro, piloto que llevó al Mayo Zambada a Estados Unidos, 10 meses después de su detención y entrega al gobierno de Donald Trump. Para el analista en seguridad, David Saucedo, el gobierno de México utiliza un doble discurso en este caso, ya que por un lado critica y por el otro colabora con los Estados Unidos.
3: Es muy difícil para el gobierno de México, por un lado, rechazar este operativo unilateral de captura de Mayo Zambada. De manera pública lo están haciendo, rechazan este operativo, cuestionan su legalidad, pero en paralelo, debajo de la mesa, en un acuerdo que era secreto, siguen colaborando con los norteamericanos sí. en esta operación de captura del Mayo Zambada. Es decir, por un lado se quejan y dicen que van a defender la soberanía, pero por el otro colaboran con una operación violatoria de la soberanía al enviar de nueva cuenta al JANDO a los Estados Unidos. Les pareció a las autoridades del Gabinete de Seguridad que era preferible que se percibiera la Fiscalía como incompetente a que se percibiera como colaboracionista.
0: Murió a los 94 años la actriz Elsa Aguirre, la última diva de la época de oro del cine nacional.
4: Vamos a hablar de Elsa Aguirre, ciertamente un ícono de la época de oro, sí, dicen la última diva de la época de oro del cine mexicano. No sé si José Antonio Valdés Peña, crítico de cine, esté de acuerdo con esta cuestión, pero él puede darnos el perfil de la importancia que tuvo Elsa Aguirre como artista de cine. ¿Cómo estás? Gracias por aceptarnos, José Antonio.
5: Es un gusto, Pepe, como siempre, platicar contigo. Y sí, pues bueno, se va el último ícono que nos quedaba de la época de oro del cine mexicano, la señora Elsa Aguirre, que déjame contarte que tuve la oportunidad de conocerla 2 o 3 veces. Asistió a eventos en la Cineteca Nacional, donde acompañada del maestro Manuel Esperón y algunas otras personalidades, la señora, frente a su público, cantó, bailó y pues muy emocionada recibió el homenaje de un público que pues la pudo ver en vivo, en persona. Fíjate que yo no usaría tanto el término de diva, porque ¿sabes qué pasa, Pepe? Tenía un aura muy especial, era una mujer que emanaba una luz muy especial, una paz muy especial, y creo que eso es algo que una diva no te transmite. Lo que sí, pues bueno, Elsa Aguirre, pues le toca el gran momento de la época de oro del cine mexicano. Ella debuta alrededor de 1945-46 en el cine y pues va a poder estar con muchas de las grandes figuras del cine clásico mexicano: Pedro Infante, Joaquín Pardavé, Pedro Armendáriz, Mauricio Garcés. Una enorme pléyade de actores y actrices también del cine mexicano pues compartieron cuadro con una mujer que tenía una belleza muy imponente, que logró crear también una personalidad en el cine. También hacía comedia, también hacía drama, e incluso fue inspiración de canciones tan bellas como Flor de Azalea, que el maestro Manuel de Esperón le compuso específicamente para su participación en un thriller que acompaña a Arturo de Córdoba, que se llama Algo flota sobre el agua.

0: dirigida por Alfredo Crevena. Pues déjame decirte que estamos ante una personalidad que hizo 50 películas, la mayoría de ellas en la época de oro, y todavía llegó incluso a participar en algunas películas de principios de los 80, y después pues decidió tomar un retiro que la acercó en muchas formas a la espiritualidad, que era como muchos conocíamos también lo que estaba dejando como legado Elsa Aguirre. Pero sí, reconocida en el 2003 con el Ariel de Oro de parte de la Academia de Artes y Ciencias Cinematográficas, pues sí, perdemos, Pepe, a la última gran presencia que nos quedaba de la época de oro del cine mexicano y que pues al mismo tiempo nos deja un legado importantísimo en varias películas notables. Ya mencioné algo flota sobre el agua. Desde luego está también las películas de Pancho Villa, donde Pedro Armendáriz interpretaba a Pancho Villa y ella era la Valentina o la Adelita. Desde luego, aquellas comedias como el Cuerpazo del Delito y también El Matrimonio es como el Demonio, donde acompañó a Mauricio Garcés. Es decir, una actriz que tenía muchos terrenos donde expresarse y además, como lo podemos ver en estas imágenes que acompañan estas palabras, pues una belleza fuera de lo común, mi Pepe.
1: Pues te agradezco mucho, José Antonio. Flor de Azalea, creo que es una de las canciones a la que te referías ahora, que se la compuso Manuel Esperón. Y
0: Así es.
1: con ello nos vamos a despedir de ti y la vamos a despedir a ella también, por supuesto.
0: Claro que sí.
1: Este ícono, esta estrella del cine mexicano. Qué bueno que dijiste, no, no diva, no diva. Además, una mujer talentosa como actriz
0: Claro que sí.
1: en el teatro serio.
0: Claro que sí, Pepe.
1: Muchas gracias, que estés bien.
0: Gracias a ti, un gran abrazo, bonita noche.
1: Igualmente, gracias, José Antonio Valdés Peña, crítico cinematográfico.
2: Muchas condolencias como la de la ANDA, la Asociación Nacional de Actores, la de Intérpretes, la presidenta Claudia Sheinbaum en la mañanera lamentó su muerte, Angélica Aragón compartió fotografías junto a Elsa Aguirre, Miguel Torruco, el exsecretario de Turismo. Y la Academia Mexicana de Artes y Ciencias Cinematográficas, entre muchas otras, ha lamentado la partida de Elsa Aguirre.
1: Vamos a un corte, regresamos con usted. Con esta canción nos vamos al corte.

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8: El Popocatépetl, México. Ubicado cerca de la Ciudad de México, Don Goyo es uno de los volcanes más monitoreados del mundo. Su actividad constante de ceniza y fumarolas mantiene en alerta a millones de personas. Es una pieza fundamental en la mitología mexicana y un gigante siempre vigilante.
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10: Tenemos comunicación, estamos enlazados a la ciudad de Washington con Armando Guzmán, nuestro corresponsal en este espacio de noticias de Grupo Fórmula. Hay mucha información, Armando, en este día miércoles de media semana, donde podemos comentar justamente los funcionarios del Pentágono que están evaluando opciones militares en Cuba.
11: ¿Qué te parece? Ay, están hablando de miles de soldados y están refiriéndose directamente a un grupo que en Estados Unidos se conoce como Screaming Eagles o las Águilas Vociferantes. Son los elementos de la... de las tropas aerotransportadas en Fort y en algunos otros fuertes en Carolina del Norte. Ahí es donde estarían. Ahora, esta es la información. Ahora, lo que debemos decir también es que continuamente el Pentágono lleva a cabo, Pepe, entrenamientos y lleva a cabo planes de contingencia militar, no solamente para Cuba, sino para muchos lugares. Entonces, el hecho de que esté ahí todo puesto en la mesa es una opción que le dan al presidente Donald Trump para que la utilice en caso de que la quiera utilizar. Pero no tiene que utilizarla de ninguna manera, la puede dejar ahí y volverla a revisar, o los soldados o los generales pueden volver a revisar esta misma situación y volver a empezar y a cambiarla totalmente. En la forma en la que está reportada por la cadena CBS, y esto Charlie Daggett, que es el corresponsal de CBS en el Pentágono, tiene mucha experiencia reportando acerca de cuestiones militares. Él mismo sabe que este mismo tipo de preparativos se han hecho no solamente con respecto a Cuba, sino con respecto a muchos otros lugares, muchos otros sitios. El plan sería utilizar una gran cantidad de soldados en un asalto armado, en un asalto en Cuba, y en un asalto en el que, de acuerdo con las autoridades cubanas, morirían muchos estadounidenses y morirían muchos cubanos. En la forma en la que está planeado y en la que está presentado por CBS, eso te haría pensar en una invasión a gran escala con una gran cantidad de paracaidistas. La gente que está estacionada en los fuertes en Carolina del Norte, en donde están estos Screaming Eagles, estos batallones de soldados paracaidistas, tienen muchas otras técnicas que se van desarrollando, pero particularmente la principal de ellas es caer por sorpresa, caer desde el cielo y entonces llenar Cuba con una gran cantidad de soldados. Te voy a decir, hay quienes piensan que esto lo único que haría sería arruinar las posibilidades de una elección para el presidente Trump en las de elecciones de término medio, en la que serían los miembros del Congreso los que van a ser votados por la gente. En este caso, el hecho de que él tuviera un capricho y llevara a cabo un capricho como este dentro de Cuba podría garantizarle una total pérdida en todos los renglones de los republicanos. Si él continúa hablando de esto, entonces eso sí podría tener algún efecto en los distritos y en los estados, porque hay que acordarnos que esto no es algo en lo que, como en las elecciones presidenciales, se hace. Todas estas cuestiones de relaciones exteriores tan importantes se discuten y se analizan. En este caso, los diputados, los congresistas, los senadores, lo que están tratando de hacer es convencer a la gente de que las cosas no están tan caras y que las cosas van a mejorar y que la inflación viene para abajo. Este tipo de cosas son las que en realidad importan en esta elección. A todo lo demás, toda la cuestión con los carteles, toda la cuestión con Cuba, toda la cuestión con lo demás, pasa a un segundo término. Y eso es lo que podríamos ver en las próximas semanas. Sin embargo, otra vez, el hecho de que CBS reporte sobre esto y de que el corresponsal de CBS en el Pentágono, John Dagara, haga este tipo de predicción, es muy importante, porque Charlie generalmente no se equivoca en este tipo de cosas. Y vamos a ver, cualquier cosa puede ocurrir con este presidente. Mientras, lo que te tengo que reportar también es que, ¿te acuerdas de Jay Clayton? Que Jay Clayton fue hecho a un lado durante algunas semanas. Está de regreso y Jay Clayton estuvo el día de hoy en su audiencia de confirmación en el Comité de Inteligencia de los Senadores. Él sería él es el nominado y sería el próximo director nacional de inteligencia. Jay Clayton es el mismo fiscal que persiguió a Nicolás Maduro y que junto con Terrence Cole, de quien hablábamos ayer, el director de la DEA, armó toda esta arquitectura legal que hizo que Estados Unidos pudiera capturar a Nicolás Maduro. Y él, el día de hoy, no mencionó a México, mencionó solamente a Maduro. Y la cuestión aquí es si tiene la experiencia necesaria y la capacidad como para manejar una dirección tan grande como la Dirección Nacional de Inteligencia. Queríamos ver si decía algo de México, no lo hizo. Veremos si en algunas de las preguntas que los senadores demandarán después, por escrito, él hace algún comentario. Pero la nominación de Jay Clayton continúa avanzando y ahora sí esperamos que pronto lo nombre ya finalmente director nacional de inteligencia, Pepe.
10: Muchas gracias, Armando. Y mañana estaremos muy pendientes de esta convocatoria de Marco Rubio, el secretario de Estado de los Estados Unidos, para esta reunión en la ciudad de Washington sobre el terrorismo político de izquierda, algo que tú mismo nos adelantaste desde el lunes pasado. Mañana entraremos en ese tema, si te parece.
11: Con mucho gusto. Que, por cierto, está muy deslucida la respuesta, ¿eh? Ha estado muy deslucida. Yo no creo que hayan llegado 60 ministros de Relaciones Exteriores y muchas de las embajadas van a ser, o muchos de los países van a ser representados por los embajadores más que por los ministros de Relaciones Exteriores. Mañana es eso y también es el discurso del presidente Donald Trump en la noche, que ahora nos dicen que más que de Irán va a ser de cuestiones electorales y de cómo el presidente ve que hay que cambiar muchas de las cuestiones electorales para garantizar que él gana las elecciones de noviembre. Pero esto será hasta mañana, dentro de 24 horas a las 9 de la noche, hora de Washington. Ya lo estaremos platicando.
10: 7 de la noche, tiempo de México. 8 de la noche, tiempo de México. Es una hora de diferencia, ¿no?
11: Son dos. Tenemos
10: entonces
11: dos
10: a las 7 caes, pero como anillo al dedo, diría el clásico.
11: Exacto.
10: ¿No?
11: Exacto.
10: Muchas gracias.
11: Te tendré aquí todo el adelanto.
10: Gracias, que estés muy bien.
11: Gracias, Tuca. Buenas noches.
10: Buenas noches, Armando Guzmán, desde la ciudad de Washington, hablando de Cuba. Fíjese que ya se restableció la electricidad tras un tercer apagón total en un lapso muy corto de tiempo. Estamos hablando de 10 días, 9.6 millones de habitantes se quedó sin electricidad el martes, poco antes del mediodía, por una avería que provocó un desequilibrio brusco entre la generación y la demanda de electricidad, es lo que dice el comunicado que está llegando desde La Habana. Pero el servicio comenzó a restablecerse el mismo día, altas horas de la noche. Fue reconectado por completo este miércoles, según la empresa estatal de electricidad UNE. Fue el quinto apagón nacional desde que comenzó el año y décimo desde finales de 2024. Le prometí al gato oculto cuando estábamos de YouTube a YouTube. Pues ahí le va el gato oculto, que tiene que ver con Morena y tiene que ver con Andrés Manuel López Obrador.
12: Con Morena no vemos la salida. La cosa está color de hormiga y a un paso de la chingada.
10: Le digo que el gato oculto es pertenece a la Academia de la Lengua.
13: Hoy soltó arañazos.
10: De la lengua felina.
13: A diestra y siniestra.
10: Vámonos una pausa, volvemos con más información.
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20: El estado de Alaska es el lugar de Estados Unidos donde hay más personas que caminan diariamente hacia su trabajo.
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21: 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En un comunicado indicó que a través de la Embajada de México en Estados Unidos se presentaron denuncias ante el Departamento de Justicia y las fiscalías estatales como un primer paso para promover acciones civiles.
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10: Bueno, también hoy volvemos, en este momento volvemos brevemente, volvemos a comentarle que Ernesto Eslava, él es reportero investigador del semanario Z de Tijuana, hace un ratito hablábamos con Adela Navarro, la directora general, nos envió un material en donde pudo entrevistar a Jaime Bonilla, quien fue gobernador de Baja California justo antes de Marina del Pilar Ávila. Quien ahora señala a Jaime Bonilla como un traidor, como un enemigo político que está jugando su partido político como representante del PT y está estorbando el trabajo de la gobernadora, y no solamente eso, sino que le provocó o la emboscó con este asunto de la reunión que habrían sostenido a instancias de Jaime Bonilla con, y ahí va la gobernadora, con funcionarios cercanos o intermediarios de agencias estadounidenses que dizque para que le dieran su visa de regreso, y estaban hablando de que ella cooperaría dándoles algunos asuntos de seguridad que están en sus manos, etcétera, etcétera. Esto es lo que dice Bonilla, lo entrevistó Ernesto Eslava allá en Mexicali.
1: ¿Cuándo fue la última conversación que tiene usted en WhatsApp con ella?
2: No me acuerdo yo de una conversación en WhatsApp con ella.
1: ¿Las borra?
2: Creo que ni su número tengo yo. La última conversación fue cuando yo estuve ahí en la oficina de ella, ¿no?
1: Con César Yáñez.
2: Con César Yáñez. Y ahí, enfrente de César Yáñez, me echó la culpa a mí que yo le quité la visa. Estaba César Yáñez, estaba Alfredo Álvarez y estaba Leonel Godoy. Ella y yo nada más. Entonces, esa es la conversación que tengo con ella.
1: ¿Tú no tienes su WhatsApp?
2: Su teléfono, no. Yo sé mucho que no, que estaba en la campaña. No me acuerdo yo de... Lo voy a buscar a ver si lo tengo, pero no me acuerdo. Pues yo le pediría a la gobernadora que despierte, ¿verdad? Porque pues sigue soñando con recibir una llamada mía. Somos acérrimos enemigos, y porque así lo ha definido ella, y se me hace muy raro que ella tome una llamada o genere una llamada para consultarme a mí o preguntarme a mí sobre algunos agentes. Yo me imagino que ella, como gobernadora, debe estar muy bien informada y saber lo que dice. Entonces, yo lo tomo de ella como todas las demás acusaciones que ella ha hecho en lo largo de estos casi 6 años, que han sido los 6 años más largos en la vida del Estado. Una persona que está desesperada, y una persona desesperada hace decisiones desesperadas. Ella se contradice casi diario. Si tú ves el primer audio, que entre paréntesis, ¿por qué no salió y dijo eso? Porque pensó ella que no iba a pasar nada y que no iba a pasar de ahí el tema. Cuando sale el segundo audio y ya se siente ella avasallada, entonces ya busca ella a quien echarle la culpa. Ahora, nosotros no hablamos de denuncias ni eso porque no es el momento para hacerlo. Cuando lleguemos a ese puente lo vamos a cruzar.
10: Es lo que dijo Jaime Bonilla, ex gobernador de Baja California, al reportero Ernesto Eslava, reportero investigador del semanario Z, acerca de la posición de Jaime Bonilla, quien acusa que la gobernadora es víctima de un ataque de nervios, un ataque de pánico, mientras ella acusa ser víctima de una emboscada planteada o armada por el perverso Jaime Bonilla. Así lo explica ella. La traicionó, le puso una emboscada. Sí, pero ella fue y se metió. Si no hubiera habido emboscada, si ella no se le echa talento y no se engancha, pero se enganchó. Entonces queda como engañada, como mujer engañada, como mujer ingenua. Y bueno, pues ya, ¿para qué sigo con los calificativos? Permítame hacer contacto en este momento con Mauricio Trejo, presidente municipal de San Miguel Allende, Guanajuato. ¿Quién no quiere a San Miguel Allende, Guanajuato? Dígame, dígame, dígame. Señor alcalde, señor presidente, ¿qué tal? Buenas noches, ¿cómo estamos?
3: Pepe, muy buenas noches. Gusto en saludarte y quiero decirte que he seguido con mucha atención el programa de hoy y qué bueno que ahorita tenemos una noticia buena, una noticia para presumir. Claro. Y una noticia que nos va a dejar ver, Pepe, que no todos los municipios están emproblemados, ¿no? Sino que hay municipios que realmente están claro. funcionando y funcionando bien, como San Miguel de Allende.
10: Bueno, San Miguel de Allende es por tercer año consecutivo la mejor ciudad del mundo, según Travel Leisure.
3: Bueno, a ver, que nos nombre Travel and Leisure, que es la editorial más importante del mundo en turismo, como la mejor ciudad del mundo por tercer año consecutivo. Bueno, pues la verdad es de que nos tiene a San Miguel de Allende, a todos los sanmigueles, pues muy contentos, Pepe, porque pues, es el resultado del trabajo que viene haciendo la iniciativa privada. Es el reflejo de lo que es el sanmiguelense, cálido con el turista, y sobre todo lo que a mí me tiene muy contento, también es el reflejo de una administración municipal que funciona bien y que funciona en coordinación con todos los gobiernos, niveles de gobierno, con todos los sectores y sobre todo que hace que la gente que vive en San Miguel de Allende sienta que tiene una calidad de vida que se traduce en la atención que se le brinda a los turistas. Y los turistas cuando vienen, Pepe, pues no se quedan nada más con un recuerdo de San Miguel de Allende o algunas fotos, sino que San Miguel de Allende lo que logra es generar una experiencia de vida. Y esa experiencia de vida es la que hace que se tomen la molestia para votar todos los turistas mundiales cuáles de las ciudades que han visitado en el mundo les parece la mejor. Y no, ha sido no San es Miguel en otro Allende. Continente, sí, es pero, San Miguel de Allende.
10: Pero Pepe, yo quiero preguntarte al sanmiguelense de a pie.
3: Claro.
10: Digo, ¿de qué le sirve vivir en la ciudad más, la mejor ciudad del mundo, si las rentas, por ejemplo, según nos dicen los sanmigueleses, se han disparado por este tema de la gentrificación?
3: A ver, no, de entrada, Pepe, aquí no hay gentrificación. Tenemos 16,000 estadounidenses que viven permanentemente en San Miguel de Allende y que lejos de desplazar al local, porque eso es la gentrificación, un desplazamiento de la gente que viene de fuera sobre los locales que tienen toda su vida aquí. Aquí todo el que viene de fuera y sobre todo los 16,000 estadounidenses no generan gentrificación, sino que se mezclan con la cultura y se mezclan con la sociedad. ¿Y de qué les sirve, Pepe, al sanmiguelense de a pie, como bien lo dices, ser nombrados la mejor ciudad del mundo? Pues es tan sencillo como esto. El 87% de la economía de San Miguel de Allende depende del turismo. Por lo tanto, el tener este tipo de nombramientos, el lograr ser la mejor ciudad del mundo, el ser nombrados la mejor ciudad de bodas, más de 900 bodas el año pasado, la región vitivinícola número uno del país por encima de Valle de Guadalupe y de Aguascalientes, las mejores prácticas municipales, todo eso, todos esos nombramientos, todos esos premios hacen que la marca San Miguel de Allende se siga robusteciendo, sea mucho más sólida cada vez, y eso, una marca sólida con un pueblo que responde en atención, en calidad, en los servicios turísticos, bueno, pues nos garantiza seguir teniendo acceso a ese turismo mundial que es tan cambiante año con año. Y nosotros lo que hemos estado haciendo pues es poderlo mantener y poderlo crecer. Y eso le beneficia al sanmiguelense de a pie. ¿Por qué? Porque si el 87% de la economía es turismo, se ve reflejado en propinas, se ve reflejado, si bien hay zonas donde la renta es alta, también en el ingreso del sanmiguelense. Y por supuesto, pues el gobierno municipal puede enfocar recursos del presupuesto sí. a las zonas más vulnerables. ¿Por qué? Porque en la zona urbana se genera mucha riqueza. Entonces se hace una simbiosis muy positiva, Pepe, que nos beneficia a todos.
10: Ahora, sí, pero ¿cómo le haces, tomando en cuenta de que Guanajuato es uno de los estados más violentos del país, donde ha habido importantes capturas de dosis de droga, etcétera? ¿Cómo le haces para que San Miguel Allende sea como una especie de burbuja más allá del mal?
3: Esa pregunta me encanta que nos la hagan, porque no nada más es una percepción, sino es una realidad, ¿eh? San Miguel de Allende es un oasis, es una burbuja, sobre todo en materia de seguridad. Aquí en San Miguel de Allende tenemos los policías mejor pagados del centro de la República, casi 30 mil pesos gana cada uno, la mayor cantidad de capacitaciones para todos ellos y seguro de vida de 5 millones de pesos en caso de que uno de ellos pueda perder la vida, que Dios no lo quiera, toco madera, ejerciendo su trabajo y su responsabilidad. Y trabajando en materia de inteligencia con la Secretaría de Seguridad Pública del Estado y con la Secretaría de Seguridad Pública Federal, también con la Fiscalía del Estado y la Fiscalía General de la República, sin estar perdiendo el tiempo, Pepe, de qué colores son cada nivel de gobierno. Yo soy un presidente municipal emanado del PRI, la gobernadora, que de verdad reconozco que Guanajuato tiene gran gobernadora, es una gobernadora emanada de Acción Nacional, y bueno, pues la federación, la mayoría de los funcionarios son emanados de Morena. Así es de que para poder tener esa burbuja de seguridad, necesitamos, uno, responsabilidad, necesitamos ser entrones de manera inteligente y sobre todo coadyuvar y trabajar juntos entre todos. Pero nosotros en San Miguel de Allende sabemos que la seguridad comienza en casa, Pepe. Ahí comienza todo. Y la verdad es de que en San Miguel de Allende todavía se vive de manera tradicional. Lógicamente que las cosas van evolucionando, pero parte de lo que ha sido un gran éxito pues es la conservación, la preservación de nuestro patrimonio. Y no nada más hablo del patrimonio cultural de la humanidad, sino también de la esencia de la familia sanmiguelense, de esos valores que se han perdido, el civismo dentro de las escuelas, en fin, todo eso se conserva, se promueve desde el gobierno municipal, se promueve desde los comités de padres de familia, se promueve y se apoya desde el empresariado a través de organizaciones no gubernamentales, y todo eso te genera, por lo menos, que no estés tú criando un semillero de delincuentes en ciertos años. Y yo creo que es la clave de San Miguel de Allende, que no claro. ha generado semillero de delincuencia, y que estamos, el gobierno municipal, haciendo una gran labor en prevención del delito. No nos tiembla la mano, pero también sabemos cómo actuar. ¿Por qué? Porque tenemos mucha capacitación, e incluso tenemos capacitaciones por el gobierno de Estados Unidos, Pepe.
10: Siempre y cuando no venga la intervención, ya sabes que eso no nos gusta. Bueno, alcalde, yo te quiero preguntar por último, si eres tan amable en contestarme. Entiendo claro que sí, estás interesado en postularte para una diputación federal, y eso te llevaría a no poder terminar con tu mandato en San Miguel Allende. ¿Es correcto?
3: Mira, Pepe, sí, esta es la tercera vez que yo tengo la fortuna de ser alcalde de San Miguel de Allende. Fui del 2012 al 2015, del 2021 al 2024, en el 2024 nos reelegimos, y en esta ocasión, bueno, la intención sí es que terminemos, ¿no? Que terminemos. Yo lo que sí le puedo decir a todos los sanmiguelenses es que Mauricio Trejo no estará en la boleta, y que hará todo lo posible para, pues, terminar el mandato como Dios manda, y que haremos un plan de inversión muy inteligente para el 2027, para que por las reglas que existen por la veda electoral, San Miguel de Allende no se detenga. Sabemos nosotros que todo lo que es salud, todo lo que es seguridad y todo lo que es educación puede y debe de seguir avanzando. Así es de que decirle a los sanmiguelenses que no les va a faltar presidente, no les va a faltar gobierno municipal, pero lo que sí van a tener es un presupuesto muy inteligente en el 2027, repito, para que San Miguel de Allende no se detenga en la veda electoral y sigamos claro. empujando fuerte, Pepe, y siendo un ejemplo para el estado de Guanajuato hacia México y de México hacia el mundo.
10: Perdóname, no me quedó claro. Entonces, ¿rechazas la posibilidad de buscar una candidatura a diputación federal?
3: Yo no la voy a buscar, Pepe, yo no la voy a buscar. Yo creo que el momento de salir a elecciones para mí ya se ha agotado. Ya los sanmiguelenses me han dado toda su confianza durante tres veces para votar por mí. Entonces, pues yo salir a otra elección, yo creo que es lo rechazo totalmente, Pepe. Pero lógicamente se pueden abrir muchísimas otras puertas. Yo provengo de la iniciativa privada. Mi familia se dedicó muchos años a la televisión por cable. Fuimos los pioneros en la televisión por cable. Entonces, pues tengo mi lugar en los consejos coordinadores empresariales y desde cualquier lado, bueno, siempre hemos tratado de hacer cosas que sobresalgan y hacer cosas que sirvan. Y por qué no decirlo, cosas que se reconozcan, ¿eh? Porque quien hace algo y dice que no le gusta que se le reconozcan, pues creo que no, claro. que miente. A mí sí me gusta que se reconozca que trabajamos fuerte y sobre todo que somos un municipio aparte, que hemos salido muy limpios en todas nuestras auditorías, Pepe. Entonces, salir yo a buscar el voto de los sanmiguelenses nuevamente, lo descarto totalmente, Pepe.
10: Muchas gracias, gracias por esta entrevista, Mauricio.
3: Al contrario,
10: gracias.
3: Eres muy amable, Pepe.
10: Un saludo a toda la gente de San Miguel.
3: De tu parte.
10: Gracias, Mauricio Trejo, presidente municipal de San Miguel Allende, Guanajuato. No va a buscar una diputación federal. Tranquilos, serenos. Vámonos a una pausa.
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28: El tomate es mucho más que un ingrediente. Es una cápsula de hidratación natural. Compuesto mayoritariamente por agua, es ideal para preparar sopas frías como el gazpacho o ensaladas frescas. Aporta vitamina A y C, fundamentales para reparar la piel tras la exposición solar. Consumirlo regularmente durante tiempos de calor ayuda a mantener muy estables los niveles de hidratación interna.
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30: El vicealmirante Manuel Roberto Farías Laguna solicitó a la Fiscalía General de la República citar a José Rafael Ojeda Durán, exsecretario de Marina, con el fin de que proporcione información sobre el caso del llamado huachicol fiscal. El Partido Verde Ecologista afirmó que la crisis por la mala calidad del agua en el área metropolitana de Guadalajara confirma la urgencia de sancionar con severidad los delitos ambientales. Ante esto, el Instituto Político urgió a acelerar la aprobación de la reforma que impulsó en el Congreso para endurecer las penas contra quienes dañen los recursos naturales. La Fiscalía de la Ciudad de México informó que fue vinculado a proceso el sacerdote Enrique N. por delitos de pederastia agravada en contra de un adolescente de 17 años. Además, le impusieron prisión preventiva y le fijaron un plazo de 2 meses para el cierre de la investigación.
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10: Permítame un enlace con José Luis N., alias El Pintor, jefe de deportes aquí de Grupo Fórmula, que obviamente estaba como en éxtasis cuando se dio el juego entre Inglaterra y Argentina. ¡Qué juegazo! sobre todo hacia el final, qué emocionante. En fin, no sé si ganó tu favorito, pero qué exhibición de ambos equipos, que son unas verdaderas potencias. ¿Cómo estás? Buenas noches.
5: Así como lo comentas, Pepe, vaya que fue una exhibición de dos equipos que estaban buscando la gloria, y la gloria era llegar a la gran final de la Copa del Mundo. Honestamente, en la quiniela nos estamos cayendo en la recta final, porque mi final era Inglaterra-Francia y se van a enfrentar, pero en Miami y en sábado, por el tercer lugar. Los dos equipos han caído de manera sorpresiva, sobre todo hoy lo que pasó con la selección de Inglaterra, que lo estaba ganando con ese contragolpe donde Gordon puso el 1-0, pero después Thomas Tuchel se echó para atrás, el camión, así como pasó en el Estadio Ciudad de México, y ahí México fue inoperante. En esta ocasión Argentina no lo fue, terminó apedreándole el rancho a Jordan Pickford en al menos 4 jugadas claras de gol, y de milagro no se fueron goleados los ingleses. Termina por ser una muy, pero muy buena actuación de Messi, poniendo 2 pases para gol, pero sobre todo siendo ese corazón latente del equipo albiceleste, que con esto se sigue manifestando como una figura. Hace unos minutos escuchaba una conferencia de prensa con Lionel Scaloni y decía el técnico argentino: es increíble que sigan dudando de que es el mejor de todos los tiempos. Scaloni lo tuvo como su compañero en 2006 y después de ello en su primer mundial para Messi. Lo que sabemos, ha sido una gran historia. Físicamente el 10 del albiceleste se ve bastante bien, y mentalmente también hablaba de ese espíritu combativo y ese ADN que tuvo su equipo, sí, hoy, sus compañeros, para ganar el partido.
10: Está en la línea telefónica también Rafa Puente del Río, comentarista deportivo en este concepto de fórmula de Somos Locales. Rafa, te saludamos con mucho gusto y te informo, está en la línea también, en vivo, transmitiendo nuestro compañero José Luis Cuevas. Queremos escuchar tu opinión de este partido. Tú eres un hombre que tiene el ojo muy educado.
8: Muchas gracias, Pepe. Con el gusto de saludarte a ti, a José Luis, a todo tu auditorio. Pues mira, la realidad es que sorprendido con la mejor versión argentina, sin duda, de esta Copa del Mundo. El segundo tiempo que jugó Argentina hoy fue ejemplar, jugó por nota. Bueno, del 1-0 de Gordon en adelante, ¿no? Y mucho para mí, y esto que quede claro, no es por lo en lo más mínimo restarle mérito a una inconmensurable Argentina y a un inconmensurable Messi, pero sí dejó mucho que desear Thomas Tuchel, ¿no? A partir de que encontró el 1-0 vía Gordon, le cedió por completo la iniciativa a una Argentina que supo responder y que metió a Argentina en su portería, y como bien lo mencionaba José Luis, lo escuchaba con atención, terminó con justicia accediendo a la final.
10: ¿Alguna inquietud, José Luis?
5: Yo coincido en lo que ha comentado Rafa Puente, al quien le mando un fuerte abrazo, un saludo. La verdad es que Tuchel hoy nos deja ver que le quedó grande el ser entrenador de una selección tan necesitada de victoria y con tanta calidad. Y lo que son las cosas, al final, un alemán, sabemos la relación, y desde ahí la animadversión entre alemanes e ingleses, pero en Inglaterra en este momento se habla mucho de la continuidad de Thomas Tuchel, Rafa.
8: Bueno, yo te podría, me estoy adelantando, pero con base en esto, con base en la generación de futbolistas que tiene hoy Inglaterra, con base en el hecho de haber dejado fuera de la convocatoria jugadores como Palmer, como Phil Foden, yo me aventuro a asegurar que no va a ser más el entrenador de Inglaterra, ¿no? Southgate, llegando a la final de la Euro, le terminó más adelante costando el puesto. Yo veo imposible que puedan mantenerlo, porque Inglaterra, y creo que con argumentos de sobra, tiene para exigir otro tipo de cosas por la buena camada de futbolistas con la que cuentan.
10: Rafa, muchísimas gracias por permitirnos estar en comunicación en este día importante, sin duda, para Inglaterra. Vamos a esta final, Inglaterra-España. Dime, ¿quién te gustaría que ganara, como dice nuestra encuesta, nuestro sondeo a través del YouTube? ¿A ti quién te gustaría que se llevara la Copa del Mundo 2026?
8: Híjole, pues mira, son sentimientos encontrados, porque por un lado le tengo pues especial afección a España, porque mis 4 abuelos, en paz descanse, son españoles, pero también le tengo una profunda admiración a Messi, ¿no? Me declaro un amante de Lionel Messi en el buen sentido de la palabra, porque yo no tengo duda que estamos ante el mejor de la historia, respetando cualquier opinión que pueda ser distinta. Ahora, independientemente del vínculo afectivo y de lo que uno anhele, desee, con base en el presente de ambos equipos, más allá de este ejemplar amor propio que me parece tiene el conjunto argentino, creo que es más sólida España y la veo siendo campeona del mundo. Ya veremos. Un partido muy, muy parejo.
10: Repitiendo, sería su segundo campeonato del mundo. Muchas gracias. Gracias, Rafa. No.
8: Gracias a ustedes. Buenas noches.
10: Saludos. Buenas noches. Rafa Puente del Río, comentarista deportivo. Fue entrenador de los Pumas, nada menos. José Luis, cerramos con tu comentario.
5: Sí, yo me quedo también con lo que comentaba Rafa. Me parece que España es un equipo más sólido en lo colectivo. Lo que son las cosas, Pepe, esta iba a ser un partido amistoso en marzo, la finalísima en Dubái, el conflicto bélico no permitió que se jugara el partido en marzo, y mira lo que son las cosas, va a ser la final, y yo la verdad, por el método de trabajo de España desde finales de 2010, me parece que valdría mucho la pena que este equipo siga con ese proceso, porque lo decía Thierry Henry ayer como analista en los Estados Unidos, estos chicos desde los 9 años ya saben a qué juegan, la metodología hoy les está dando resultado, y creo que Luis de la Fuente, el entrenador, también tiene una gran historia detrás.
10: Pues muchas gracias, gracias José Luis, seguimos en contacto, por supuesto, vamos a prepararnos muy bien para tener todo listo y poder apreciar esta final mundialista, que solamente ocurre una vez cada 4 años.
5: Abrazo, Pepe. 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Los esperamos a las 8:00 p.m. Ya conoceremos al campeón.
10: Muy bien, estaremos contigo. Gracias, gracias, José Luis N. José Luis Cuevas, el pintor. ¿Tienes algo para el cierre?
6: Para el cierre, Pepe, los Levarón reclaman bienes del Mayo Zambada como víctimas de este narcotraficante. 2 unidades articuladas de un tren de carga del corredor interoceánico se descarrilaron, no hay lesionados. Detuvieron a un cura acusado por pederastia. La arquidiócesis revisa el caso y acusa que la Fiscalía de la Ciudad de México no les notificó de esta aprehensión.
10: Hasta aquí llegamos con lo importante, las noticias. La Fiscalía de la Ciudad de México todavía no detiene a Jorge Cortés Jiménez, el energúmeno que agredió a la recepcionista de un hotel en la zona de Santa Fe, en Coajimalpa. Todavía no lo detienen. Hasta aquí llegamos con lo importante. En nombre del equipo, gracias por su atención y confianza. Lo invitamos para que a continuación en estas frecuencias de radio sintonice la Fórmula Financiera. Lo esperan Mari Carmen Cortés, Pepe Yuste y Marco Antonio Mares. Y en Telefórmula, el doctor Leonardo Curcio. ¿Quién más? Hasta mañana.

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2: Vecinos de la colonia Unión de Ladrilleros se manifestaron frente al Palacio Municipal en Hermosillo en protesta por la falta de regularización de sus títulos de propiedad. Josué Torres Ramírez, vocero de la colonia, dijo que son 130 las familias que carecen de certeza en su patrimonio al no poder poner en regla sus papeles. Tras advertir futuros bloqueos, comentó que algunas de las 130 familias son de escasos recursos y con adultos mayores. Ante la continuidad de las lluvias y el incremento del caudal en distintos arroyos y vialidades de la ciudad de Nogales, Sonora, el jefe del Departamento de Tránsito Municipal, Eliseo Estrada, exhortó a automovilistas y peatones a no intentar cruzar corrientes de agua, ante lo cual la Coordinación Estatal de Protección Civil en Sonora también advirtió de los riesgos, ya que se pueden registrar acumulaciones considerables de agua y convertirse en zonas altamente peligrosas para la integridad de las personas.
3: Para Radio Fórmula Sonora informó Carolina Lucero.
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8: Hola, ¿qué tal, amigos? Muy buenas noches. Estamos aquí transmitiendo en vivo desde la Ciudad de México. Es Fórmula Financiera. Soy Mari Carmen Cortés, como siempre. Me da mucho gusto que nos acompañe el día de hoy. Bueno, hoy se inició por parte del Consejo Nacional Agropecuario un Congreso de Inocuidad y Seguridad Alimentaria, donde Jorge Esteve, el presidente del CNA, con quien no vamos a poder hablar hoy desafortunadamente, dijo, y tiene toda la razón, que un problema severo es que se ha reducido en más de 50% el presupuesto de Senasica, que es precisamente este organismo encargado de vigilar toda la seguridad alimentaria, la iniquidad, que no haya plagas, no todo esto de esto se encarga el Senasica, que lo que entra en la importación de productos, por ejemplo, de la papa fresca, que ya se importa a México, no venga con plagas, todo eso lo hace la Senasica, y se ha reducido en 50% el presupuesto con esta austeridad republicana que pues impera desde que inició el sexenio de López Obrador y que se ha continuado y que pone en riesgo el campo cada vez más. Y entonces Jorge Esteve hizo una iniciativa interesante que yo creo que le van a tomar desde luego la propuesta, porque lo que él dice es que bueno, que el presupuesto de Senasica tendría que también ser aportado con recursos privados, sobre todo los grandes productores exportadores, que tenían que apoyar a Senasica. Y creo que tiene toda la razón. Si el gobierno ya no le alcanza, si ya no hay dinero, pues que el sector privado, y que sea además una iniciativa privada y no un impuesto. Imagínese un impuesto a la exportación de aguacate, de huevo, de lo que usted quiera, para apoyar a Senasica, pues sería como algo que no creo que le gustaría al sector privado, y espero que le tomen todos los grandes productores la propuesta a Jorge Esteve, porque pues, si la hizo es porque tendrá consenso, y que efectivamente se financie al Senasica también con recursos del sector privado, porque hay muchos factores en riesgo. Ya tenemos un caso, es el del gusano barrenador, que tiene frenada la exportación de ganado, pero también otro caso preocupante es la importación de papa fresca, que se acuerdan tanto que entrevistamos a Bosco de la Vega sobre este tema, pues no ha habido hasta ahorita ningún problema de plaga con la importación de papa fresca, pero si se sigue reduciendo el número de inspectores, pues podría haber un problema. Y lo que también alerta con papa, que tampoco vamos a poder hablar con él, ya lo tenemos pactado una entrevista con el presidente de Conpapa, Gildardo González, pero tuvo un problema familiar, se regresó a Los Mochis y no nos va a poder tomar la llamada. Pero un problema también es el PASIC, porque con el PASIC, para bajar los precios de la papa que está dentro de los productos, están importando papa sin vigilancia de que no venga con plagas. Entonces aquí están como los paperos, es así se dice, ¿no?, productores de papa, preocupados. Marco Mares, muy buenas noches.
9: ¿Qué tal? ¿Cómo estás, Mari Carmen Cortés? Buenas noches, José Yuste, buenas noches. Y bueno, por otra parte, pues hoy un análisis de BBVA revela que el consumo en México durante el Mundial de Fútbol 2026 tuvo un impacto limitado. Dice este equipo de análisis que durante junio se generó un repunte generalizado de la demanda, y explica que esto se debió a que el gasto de los hogares mantuvo una tendencia débil pese al impulso observado en algunos sectores vinculados con el torneo. Pero lo que arroja el indicador de consumo Big Data de BBVA es que el consumo privado retrocedió un 0.2% mensual en junio, en pleno mundial, y registró una contracción del 4.9% frente al mismo mes del 2025, y es su quinta caída consecutiva en 2026. Así es de que es preocupante, porque pues evidentemente lo que estamos viendo es que en contra de las expectativas, la fiesta futbolera pues no está aportando gran cosa en términos económicos, y eso lo dice BBVA, pero también lo dice el INEGI. Dice que el mundial, el gasto en bienes y servicios de las familias en México, el consumo privado, repuntó 0.4% en mayo y tuvo un avance mínimo de 0.1% en junio. Esto de acuerdo con el indicador oportuno del consumo privado. Así es de que las cifras son coincidentes, no hay impacto positivo por el mundial en materia de consumo en nuestro país, a pesar de la fiesta futbolera. Pepe Yuste, ¿cómo estás? Muy buenas.

0: conformado obviamente como un sistema, una escuela de fútbol, de con pases, con integrada, con equipo, pero se va a enfrentar pues frente a cracks que tiene Argentina, desde luego, empezando por Lionel Messi, pero también por otros como Julián Álvarez, como Enzo Martínez, como Lautaro Martínez. Así que vamos a ver que, de qué se da, cómo se va a dar esta final el próximo domingo. Ya se acaba el Mundial y es muy curioso porque fíjate que hemos visto Argentina y Brasil están en esas instancias con unas economías, pues Argentina más chica que la nuestra, Brasil un poco más grande, pero bueno, economías latinoamericanas, y nosotros pues no hemos podido por distintas razones.
1: Que entre nunca, otras, nunca.
0: No, entre otras, obviamente que prácticamente casi todos los jugadores argentinos juegan en Europa, tienen muchas ligas de fútbol en su país, a pesar de todas las crisis financieras que ha tenido Argentina, tienen muchas ligas de fútbol, y aquí pues la verdad es que tenemos muy poca infraestructura para el fútbol
1: también. Mira, yo no sé nada de fútbol, que conste, y ni voy a presumir, pero ya me enteré de dos cosas. ¿Por qué Messi bañó a Yamal cuando tenía 5 o 6 meses? Hay una foto que circula en todas las redes sociales, donde está Messi de 20 años bañando a Yamal Lamine, que tiene 5 o 6 meses, y uno dice, pues que eran brodis, era el hermano, amigo de su papá, o su mamá, está la mamá, y el niño es igualito además a su hermanito de 3 años, que lo puedes adorar al niño, y es igualito a Yamal de bebé. ¿Y qué pasó? Pues que el Barça, que tú sabes más de eso que yo, Pepe, y usted, tiene todos los años un calendario, una sesión de fotos altruistas, y hace un concurso, y ganó en zonas marginadas de España, en este caso de Barcelona, de Cataluña, y ganó el concurso la familia de Yamal, la mamá, fueron los que ganaron el concurso. Por eso está Messi bañando al niño, no porque fueran compadres ni amigos, no lo conoció bañando. Entonces, ya sí. Me enteré del chisme. Y la otra, Marruecos, que va a ser sede del próximo Mundial y que avanzó mucho más que México, tiene una, aparte que tiene jugadores jugando en Europa, tiene ya un centro de adiestramiento que todo dice que está invirtiendo, y eso sí me consta porque fui a Marruecos el año pasado, muchísimo dinero en instalaciones para jugar fútbol, está invirtiendo en sus futbolistas, está invirtiendo en campos de adiestramiento. Aquí dicen las malas lenguas que si tú eres muy buen jugador de chiquito, para entrar a los Pumitas o a todos estos te cuesta. No es gratis, no es tan fácil para un niño de escasos recursos poder jugar fútbol y mucho menos llegar a la Liga MX.
2: Pues sí, yo creo que son dos puntos bien importantes. Por un lado, la reflexión que tenemos que realizar en México una vez que termine el Mundial, y salvo la buena actuación del equipo mexicano, que con todo y su buena actuación perdimos y no llegó al final como siempre se ha anhelado, siempre se ha esperado, pero no se alcanzó esa posibilidad. Creo que en México necesitamos mucho reflexionar. Todas las autoridades, todos los participantes, todos los que tienen que ver con el fútbol deberían de sentarse en una mesa y plantearse qué hacer para que realmente México supere pues toda esta situación que ha vivido el fútbol mexicano a nivel histórico. Y en segundo lugar, creo que el partido que hoy vimos fue un partido verdaderamente que te mantuvo al filo de la butaca, sobre todo en la segunda parte. Creo que el equipo inglés se conformó con el primer gol y luego se dedicó a defenderse, se amuralló y se confió demasiado, y eso hizo que se encrespara el equipo argentino, que la verdad nos mostró una gran cantidad de estrategia en materia futbolera y logró prácticamente en los últimos minutos el gol definitivo. Creo que ahí hay una enseñanza muy clara de lo que es la gallardía, la valentía y la coordinación que hay en un equipo de fútbol. Creo que México tiene mucho que aprender de estos equipos que estamos viendo.
0: Y la mala estrategia, creo que ahí, ya, yo ya estoy creyendo en la corrupción de Argentina, porque corrompió al entrenador inglés. No puede ser que se han echado para atrás de esa manera. La verdad es que lo decimos en tono de broma, porque sí fue una estrategia pésima la de echarse para atrás y aguantar pues una artillería argentina cuando tenía todo Inglaterra para ganar. Pero bueno, así están las cosas, ahí están.
2: Y ahí vimos a Mick Jagger bien enojado.
0: Y hay una...
2: Estaba enojadísimo.
0: Cada vez que va Mick Jagger siempre pierde Inglaterra, dice pobre Mick Jagger. Oye, y lo de Lamine Yamal con Messi, ¿sí?, que tú comentabas, Mari Carmen, pues se enfrentan ellos, para que veas que lo de Messi sí es algo interesante, porque a los 39 años de edad va a jugar sus 39 años contra alguien de 19 años.

0: que es la mini mal, se van a enfrentar el domingo, precisamente ellos dos. Esa es la diferencia de edades, de dos cracks hoy en día.
1: Y además la diferencia de la experiencia y las millas o kilómetros corridos, lo digo en serio, corrido en el fútbol, los goles que ha metido, los partidos que ha jugado contra un chavo que creo que es un crack español, yo no lo conozco, conozco más al hermanito que a él, porque yo no soy muy futbolera, pero va a ser muy interesante.
2: Interesante la diferencia. Hoy, ¿no? Corrió como no había visto yo en todos los partidos de fútbol del campeonato mundial. Hoy corrió muchísimo y se entregó. Yo creo que fue clave.
0: Sí, sí, sí. Y te digo, una pésima estrategia del entrenador de Inglaterra, que lo están cocinando en este momento.
1: Dios, lo van a correr.
0: Pero obviamente, y además es alemán.
1: Chale, vamos a un corte mejor. No se vaya.
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5: Autoridades de los tres niveles de gobierno desmantelaron un asentamiento irregular cercano al fraccionamiento Paso Real en un operativo que movilizó a decenas de elementos de seguridad. En este predio federal desalojaron 108 viviendas de materiales frágiles, pues el riesgo era inminente, ya que se sufrían incendios constantes, inundaciones, falta de sanidad, que ponían en peligro a toda la zona. El DIF municipal coordinó el traslado de niños y adultos mayores a albergues temporales. Sus bienes quedaron bajo resguardo oficial, mientras las estructuras improvisadas fueron destruidas para evitar una nueva invasión del terreno.
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0: Regresamos aquí a Fórmula Financiera. Tenemos en la línea a Ricardo Aguilar. Él es economista en jefe de INVEX. Ricardo, ¿cómo estás? Muy buenas noches.
1: Hola, ¿qué tal, Mari Carmen? Muy buenas noches, qué gusto saludarte.
0: Oye, Ricardo, pues hoy los mercados, como que la inflación de Estados Unidos fue menor a la esperada, entonces los mercados están un poco optimistas, aunque sigue la guerra en el Medio Oriente, aunque los precios del petróleo siguen subiendo en forma moderada, ya no están arriba de $100 para nada, pero han seguido subiendo. Y la bolsa mexicana de valores baja mientras la de Estados Unidos sube.
1: Pues sí, bueno, ahorita estamos viendo mucha volatilidad en los mercados, Mari Carmen, esto es un buen punto, sobre todo también pues derivado de estas reacciones volátiles por parte de Estados Unidos e Irán respecto al cierre, reapertura, cese al fuego, reactivación de hostilidades en el estrecho de Hormuz, que como bien sabemos es por donde pasa el 20% del petróleo a nivel global, ¿no? Y bueno, sí, efectivamente, a pesar de estos desacuerdos más recientes, estos ataques nuevos que se dieron en las últimas horas, pues bueno, sí vemos que el precio del petróleo ya no está dirigiéndose a esos niveles de más de $100 que llegamos a ver a inicios del conflicto, lo recordamos muy bien, aunque bueno, sí, de los niveles más bajos que tocó recientemente, pues ya va un 15% arriba, ¿no? Y esto sí, a final de cuentas, puede perjudicar las expectativas de inflación. Sin embargo, como tú bien dices, el dato de inflación al consumidor en junio de Estados Unidos se ubicó por debajo de lo esperado porque, bueno, durante ese mes sí se vio una corrección importante en el precio de la gasolina, que es donde se incorpora, digamos, el efecto del precio del petróleo en el precio de la gasolina que enfrentan los estadounidenses. Eso se contrajo de manera importante. Y bueno, aquí también destacar que la inflación subyacente, aquella que excluye estos precios de energía, e incluso los de los alimentos que pudieran verse afectados por mayores precios de fertilizantes y otras disrupciones generadas por el conflicto en Medio Oriente, pues también la subyacente sorprendió a la baja, ¿no? Y aquí no nada más vimos que cayeron componentes como los autos, que habían estado cayendo recientemente los precios de autos en Estados Unidos, sino pues estás hablando de ropa, estás hablando de algunos servicios como servicios médicos, servicios de transporte, entonces sí fue un buen dato. El problema es que otra vez empiezan estas tensiones a generar, como tú bien dices, no un aumento muy fuerte en el precio del petróleo, pero es un aumento pues que va a hacer que la inflación de Estados Unidos continúe muy alejada del objetivo de 2% de la Reserva Federal. Nosotros en INVEX esperamos que la inflación podría cerrar alrededor de 3.3% este año, es una cifra muy elevada. Y pues bueno, en ese entorno, a pesar de que pues sí hemos visto un mejor comportamiento de las bolsas, pues esto está más impulsado, Mari Carmen, por la temática de inteligencia artificial. No vimos hoy como estos superscalers, ¿no?, que son estas grandes empresas que utilizan IA, pues subieron de precio las acciones de estas empresas. Por otro lado, pues castigaron las empresas de la cadena de semiconductores. En general hay mucha volatilidad y, como tú bien dices, pues la bolsa mexicana con un desempeño más negativo. Entonces yo creo que sí, durante los próximos pues semanas o probablemente par de meses, vamos a estar observando esta volatilidad en los mercados en tanto se ajusta la expectativa de la tasa de la Fed, que si la va a subir, que si no la va a mover. Evidentemente el tema del Medio Oriente y el precio del petróleo, pues en general una economía que crece mucho por inteligencia artificial, pero con un empleo que se está debilitando en Estados Unidos, Mari Carmen.
2: Se cortó. Hola, Ricardo, ¿cómo estás? Muy buenas noches, te saluda Marco Antonio Mares.
1: Hola, ¿qué tal, Marco? Muy buenas noches, bien, gracias.
2: Ricardo, bueno, pues este es el contexto a nivel internacional, pero me gustaría que nos orientaras de lo que está ocurriendo en el análisis interno respecto de la actividad económica y el comportamiento que tienen las emisoras como consecuencia de este débil comportamiento económico nacional. Las cifras que están denotando una continuación en el débil consumo en nuestro país, a pesar del mundial, entre otros indicadores como el empleo, están decantando o haciendo decantar el comportamiento de las emisoras ya más en función de lo que ocurre en el contexto local respecto de lo que ocurre en el contexto internacional.
1: Pues mira, mucho del movimiento que hemos visto, Marco, en la Bolsa Mexicana de Valores en los meses anteriores había sido, si recordamos, algunas mineras, ¿no? Por el incremento tan importante que se vio en el precio del oro, vimos el caso concreto de Peñoles, cómo aumentó mucho de precio, esto jaló muchísimo, mucho el índice hacia arriba, y pues también la Bolsa Mexicana había estado castigada en años anteriores, vimos 2025 con un comportamiento récord, ¿no?, de un incremento de casi 30% en el índice, y bueno, ahorita se pudo continuar cierto impulso. impulso, pero en la medida otra vez en que la aversión al riesgo aumente, más que por cuestiones internas, en la medida en que la aversión al riesgo vuelva, digamos, a repuntar, entonces otra vez ahí van los inversionistas a refugiar de Estados Unidos. Hemos visto un fortalecimiento del dólar que no se ha visto tan reflejado en el tipo de cambio peso dólar como el tipo de cambio del dólar frente a otras monedas, ¿no? Pero el dólar sí se está recuperando en general, y esto es por un sentimiento de aversión al riesgo. Ahora, no abona, y eso sí es un buen punto el que mencionas, no abona el hecho de que aquí las perspectivas de crecimiento se han deteriorado, Marco. Hemos visto cómo el consenso de analistas en las principales encuestas de mercado han estado ajustando su crecimiento, pues de 1.5%, si mal no recuerdo, a inicios de año, ya van en 1.1% en la más reciente encuesta líder. Entonces, claro, por supuesto que siempre el tema de este risk on, ¿no? Donde pues, los inversionistas regresan al dólar, a los activos en dólares como la bolsa norteamericana, impulsada sobre todo por IA, pero aquí pues sí también vemos que las perspectivas de crecimiento van a la baja. Mencionabas el dato de consumo que ha sido débil, mencionabas el dato del empleo. A mí realmente me llama mucho la atención cómo la creación de empleo formal en México, medida a través de los trabajadores asegurados en el IMSS, apenas da 1.5% de tasa anual positiva en el dato más reciente. Lleva casi un año creciendo entre 0 y 1.5% el empleo formal en nuestro país. Por supuesto que eso hace que por el lado del consumo pues sea una perspectiva débil. Ahora, súmale que la inversión podría verse también perjudicada, o más bien se ve perjudicada por estas revisiones anuales que vamos a tener de entrada durante los dos siguientes años de Donald Trump, y de ahí en adelante, si la cosa sigue igual, otros 8 años más para ver qué es lo que va a pasar con ese tratado. Aunque no va a afectarnos en términos comerciales y no vemos que México se vaya a salir del T-MEC o Estados Unidos se vaya a salir, pues esta incertidumbre de hasta cuándo vamos a renovar por 16 años más es lo que va a hacer que las inversiones se mantengan detenidas. Entonces, si tú le sumas un empleo formal débil en nuestro país, una actividad económica, pues sí, creciendo a tasas muy bajas y con una inversión en el sector privado, sobre todo, pues muy cautelosa, pues definitivamente tampoco son buenas perspectivas para las emisoras en bolsa.
2: Sí, desde luego eso es lo que está pasando, Ricardo. Te saluda José. ¿Y usted cómo estás?
1: Hola, ¿qué tal? Buenas noches.
2: Buenas noches, Ricardo. Estamos platicando con Ricardo Aguilar, economista en jefe de INVEX. Hoy, Ricardo, ¿qué pasó con el tema del Mundial de Fútbol? Vaya, nos dio muchas cuestiones el Mundial, lo sabemos, en alegría, en unidad, una buena imagen del país. Quien vino aquí a México vio que somos muy buenos anfitriones. Vaya, la imagen, esto va a preservar. Ahí quedaron lo que se haya hecho y como se haya hecho, ahí quedó. Al fin y al cabo son obras de infraestructura. Sin embargo, para la economía todo hace indicar que fue muy muy pequeño el impulso que tuvo el Mundial para la economía.
1: Efectivamente, Pepe, de hecho, pues nosotros estimábamos antes de la Copa del Mundo que el incremento del PIB, o de la tasa de crecimiento del PIB, o el impacto sobre el PIB sería de 0.2 puntos porcentuales en la tasa anual. Eso fue en junio. Y bueno, probablemente va a ser mucho menos que eso. Uno de los factores por los cuales es muy lógico que la tasa haya sido, o la contribución haya sido tan baja, es porque solamente se llevaron a cabo 13 partidos en el país, ¿no? De más de 100 que se celebraron, digamos, entre los tres países, ¿no? Sobre todo se concentró en Estados Unidos. Entonces, eran pocos partidos en nuestro país, y eso, pues, definitivamente, aunque hubiera un golpe de una sola vez positivo, pues rápidamente se iba a revertir. Ahora, parece que no fue tan alto por el tema de la hospitalidad. Había escuchado de algunos hoteles que poco antes de que se llegara, digamos, a la fecha límite de cancelaciones, cancelaron un importante número de habitaciones, y eso, por supuesto, pues también dirías tú, bueno, internamente, pero pues tampoco los partidos no siempre fueron a la hora de la comida, eran ya casi saliendo del trabajo, entonces tampoco los restaurantes tuvieron este impulso tan fuerte, digo, con excepción de los últimos partidos, si quieres verlo así, los anteriores pues eran 6-7 de la noche, entonces no hubo realmente, digamos, ese impulso que se diera en la parte de servicios, ya sea hospitalidad o restaurantes, como pues tampoco se vio en el tema del consumo. Entonces, una por el número de partidos que fue relativamente muy bajo, pero pues también porque pues sí, definitivamente no se vio el impulso que se esperaba que tuviera, ¿no? La Copa del Mundo. Sin embargo, bueno, al final de cuentas, aunque hubiera salido, digamos, el mejor escenario, pues eran 0.2 puntos porcentuales sobre la tasa anual, que también era un efecto bajo.
0: Sí, además otro factor que influyó fueron todas estas megapantallas que se instalaron en la Ciudad de México, y creo que también en Guadalajara y Monterrey, y que la gente fue a verlas y se llevaba su cerveza y su comida en lugar de ir a comer en un restaurante.
1: De acuerdo, Mari Carmen, sí, claro, hubieron otros factores ya muy nuevos, ¿no? Que evidentemente, pues, no ayudaron a que se impulsara el crecimiento por ese lado.
2: Sí, Ricardo, en cuanto a lo que viene en materia de tasa de interés del Banco de México, ¿qué nos, ¿qué nos puedes comentar?
1: La inflación aquí también ha mostrado un mejor comportamiento, pero aquí, por ejemplo, a diferencia de Estados Unidos, donde vimos que sorprendió a la baja en junio por una inflación subyacente, pues que literal sí tomó por sorpresa la baja, aquí pues se retrocedió la inflación general hacia niveles de 3.5 por el jitomate prácticamente, ¿no? Que vimos que se había visto afectado por un tema de una cuota compensatoria. En Estados Unidos se soluciona el problema, se llega a acuerdos con productores locales y eso hace pues que el precio del jitomate vuelva a bajar. Entonces digamos que con esa volatilidad más la administración del precio de la gasolina, por lo menos de aquí a septiembre, de la magna, que es la que más se consume, pues bueno, sí ayudó a que la parte no subyacente pues lograra hacer que la inflación general bajara. Sin embargo, aunque la subyacente va un poquito a la baja, pues esta sigue estando muy alta, y esa es la que nos preocupa, y esa es la que Banco de México, pues ahorita yo creo que se está enfocando más, lo vimos en sus más recientes minutos, es sí, en la que se está enfocando más para tomar futuras decisiones de política monetaria, claro, y por lo pronto creemos que no se va a mover.
3: Pues Ricardo Aguilar, economista en jefe de Invex, muchas gracias, Ricardo, por estar con nosotros.
0: Gracias.
2: Gracias, Ricardo.
1: Al contrario, un gusto como siempre, buenas noches.
3: Buenas noches, vamos a un corte comercial.
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19: Los cocodrilos no pueden sacar la lengua porque está unida al paladar por una membrana rígida que se lo impide.
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0: Regresamos aquí a Fórmula. Fórmula Financiera, y tenemos en la línea a Luis G. Ige, él es experto en tecnología. Luis, ¿cómo estás? Muy buenas noches.
1: Hola, Luis. Querida Mari Carmen, muy buenas noches. Marco, Pepe, ¿cómo están?
3: ¿Qué tal, Luis? Bien. ¿Cómo te va?
0: Oye, pues queremos platicar contigo en torno a esta demanda que se presentó el viernes de Apple contra OpenAI de Microsoft. Sí, ¿verdad? Es de Microsoft, que no es la única, bueno, de Meta ahora, que no es, o de quién es, mejor dilo tú para que yo no me equivoque.
1: Bueno, OpenAI es una compañía independiente que, si nos vamos un poco y empezamos por ahí el chisme, sí, hay que recordar que esta compañía fue apoyada en su momento por Elon Musk. Sin embargo, después Elon Musk los acusó que de empezar a hacer negocio con la compañía sabiendo que ellos le iniciaron como con fines, podemos decirlos, altruistas. Ese es básicamente el chisme. Sabemos que Elon Musk jamás va por ese lado, pero ahí comenzó la demanda. Y de hecho, hace algunas semanas, bueno, meses, Elon Musk perdió la demanda que traía contra OpenAI, sobre todo con respecto al tema del uso, los derechos, etcétera, etcétera, etcétera. Y bueno, digamos que durante algunos días OpenAI estuvo tranquila hasta esta demanda con Apple. Que honestamente Apple es de las pocas, o es una compañía que ha tratado de mantenerse muy limpia en ese sentido. Normalmente a ellos los demandan por algún tipo de situación, pero ellos no demandan. Y esto sale completamente de lo que nos tenía acostumbrados esta firma.
3: Ah, qué caray. ¿Cómo estás, Luis G.I.G.? Te saluda Marco Antonio Mares. Muy buenas noches.
1: Querido Marco, muy buenas noches.
3: Con el gusto de saludarte. Luis, este es un tema que ya lo hemos abordado y parece una novela por capítulos. ¿Qué sigue, Luis? Porque pues en estos casos las demandas son multimillonarias.
1: Sí, es que es muy interesante porque si hacemos la cronología, algo que ocurrió durante hace algunos años es que incluso Apple y OpenAI eran socios. ¿Para qué? Para que Apple pudiera usar ChatGPT como un motor muy importante dentro de su sistema Siri. Sin embargo, digamos que algo que se empezaron a dar cuenta la gente de Apple es que no les terminaba de convencer lo que podían hacer con ellos. De esta manera, digamos que el sistema operativo de los teléfonos, de las tabletas, de todo lo que tiene esta compañía, digamos que empezó a irse por su propio camino, lo cual no le gustó a OpenAI. ¿Por qué? Porque ellos básicamente ganaban visibilidad con Apple. Y al no tener tanta, digamos que, apertura en los dispositivos, pues digamos que dijeron, oye, pues no me conviene. Y eso no para ahí, Marco, porque tú dijiste, es una novela en capítulos. Pues bueno, la gente de OpenAI contrata a uno de los directores más importantes de Apple que ha tenido en su historia, que es Jonathan Ive. Jonathan Ive es de los pocos empleados que se mantuvo una vez que Steve Jobs regresó a la compañía. Digamos que Steve Jobs barrió, corrió a todo mundo y se quedó con Jonathan Ive. Es el padre básicamente de los nuevos diseños de los teléfonos, de los iPods, etcétera, etcétera, etcétera. Pues bueno, OpenAI compra una compañía de Johnny Ive y además empieza a contratar a más de 400 empleados de Apple. Y ahí les va la parte que es como más irrisoria. Parte de las pruebas de OpenAI era que ellos tenían que traer estos empleados de Apple antes de contratarlos a algún proyecto con el que habían estado trabajando actualmente. Y obviamente varios de ellos mostraron productos que trabajaban con Apple y que todavía no habían salido. Básicamente, secretos industriales. Así de grueso está, y de eso también trata la demanda que Apple está interponiendo.
3: Bueno, qué demanda. Esa sí es una telenovela, la verdad, Luis. Te saluda José. Y usted, oye, Luis, a ver, y cuéntanos, Apple, ¿cómo le ha ido con inteligencia artificial ya él solo, sin OpenAI? ¿Y cómo le ha ido a cada uno de manera independiente?
1: Es que en serio es otro chismesazo, Pepe, porque ahí te va. Apple, parte importante, si nos vamos los pleitos que ha tenido históricamente, digamos que trabajaba con Intel para los procesadores de sus computadoras y sus teléfonos. No le convencieron y dijeron, no me gustan tus procesadores, yo hago los míos. Y ellos pensaron que sus propios procesadores les iban a servir para los modelos y servidores, que son pues, un poco lo que se trabaja en la nube, para los servicios de inteligencia artificial. y sus procesadores no funcionaron, así que tuvieron que empezar a pedir ayuda a terceros, como cuáles, como Nvidia, que sabemos que es una compañía líder en ese sentido, en la fabricación de chips para estas cosas, y también a la gente de Google con su sistema Gemini. Respondiendo directamente a tu pregunta, y con todo esto te lo digo, no les ha ido bien. Han tenido que echar mano de terceros para poder encontrar una solución. De hecho, de los asistentes que conocíamos anteriormente, como Alexa, Google, Siri, pues el de ellos era el menos útil, el más tonto, si me lo permites decirlo así. Y parte importante de lo que lanzarán en octubre de este año será un nuevo sistema de inteligencia artificial, pero ya apoyado con estas compañías que te he mencionado, tanto Google con Gemini y también con a través de los chips de Nvidia. Así que así ha estado un poco el resumen de lo que ha ocurrido con Apple, Pepe.
0: Oye, yo uno de los que más uso es el del chat, el del Apple. ¿Ese qué es ese? Yo cada vez que tengo una duda le pregunto a... ¿Pero quién es este? ¿Qué sistema es el que está usando? Porque el chat es el que tengo en mi iPhone.
1: ChatGPT es una aplicación que es parte de OpenAI y que es básicamente la manzana, la discordia. Digamos que cuando empezamos a conocer la inteligencia artificial, que era ya para los Juanes de a pie como nosotros, pues digamos que fue la aplicación más popular. Pero si me permites decirlo, Mari Carmen, fue la que empezó a demostrar pues una gran cantidad de errores. No únicamente en la calidad de sus respuestas, sino que constantemente sufría caídas. Y obviamente de eso echaron mano otras compañías. Hay compañías como Anthropic, que ellos tienen una solución que se llama Claude. Está también Google, que Google, si me lo permite decirlo también, es como la navaja suiza de los sistemas de inteligencia artificial, porque puedes hacer audio, video, texto, implementaciones también financieras, etcétera. La verdad es que es bastante, bastante bueno. Pero lo que podemos decir es que si bien ChatGPT es de las más populares, sí ha perdido, podemos decirlo, popularidad en cuanto al gusto del público. Es decir, muchos lo tenemos porque quizá tiene la solución más económica, pero sabemos que quizá no puede ser tan, tan buena como las que están al otro lado con su competencia.
3: Pues sí, Luis G.I.G., lo que estamos viendo es que, aunque hasta ahora no es público, el monto económico que está reclamando Apple a OpenAI, lo cierto es que se trata de un conflicto muy profundo, porque lo que sí le está pidiendo es que deje de usar la información que supuestamente le habría robado y que incluso destruya los archivos y el material que pues obtuvo ilegalmente.
1: Totalmente. Y es que está también muy interesante porque viene un cambio de CEO. Se va Tim Cook, llega el nuevo CEO que viene justo de la parte del hardware, de los aparatos. Y obviamente es un tipo que entiende lo que estaba ocurriendo de ese lado. Así que esta demanda hace totalmente, pues digamos que sentido por la nueva dirección que podría tener Apple. De hecho, se esperan lanzamientos muy importantes en cuanto a la parte de hardware, en la parte de los aparatos. Se espera para este año teléfonos con pantalla flexible. Para el año próximo se esperan lentes inteligentes para competir directamente con la gente de Meta. Entonces, con esto lo que podemos decir es que esta demanda hace un reflejo de decir Apple quiere defender a capa y espada algo que durante mucho tiempo fue, pues digamos que su diferencial, que eran el producto, el hardware. Y obviamente no van a querer que esos secretos industriales que indebidamente, pues bueno, trata de demostrar que obtuvo OpenAI, pues bueno, en manos de, podemos llamarlo así, la competencia y o el enemigo.
3: Qué bárbaro, qué cosas. Fíjate que todo esto que estamos viendo, Luis, se debe al enorme interés de inversión que hay en Estados Unidos por inteligencia artificial. Todo el mundo quiere invertir en inteligencia artificial en este momento en Estados Unidos, pero con excepción de una persona, que es Donald Trump. Donald Trump quiere manufacturas y quiere regresar un poco al pasado. Han tenido algunas rispideces, ¿has visto a estas compañías que están peleando entre ellas con Donald Trump por este tema?
1: Sí, pues bastante, sobre todo porque al final, digamos que, pues sí, la maquila de todos estos productos se hacía en Asia, principalmente en China, mucho de esto también se hacía en Malasia, se hacía también en la India, etcétera, etcétera, etcétera. Y parte también del encarecimiento que viene justo para el segundo y tercer Q de este año, viene por parte de los aranceles que está pues exigiendo el gobierno de Donald Trump. Básicamente esto consiste en que tú tienes que demostrar que estás fabricando productos o parte de tus productos en Estados Unidos. Y Apple sí es de esas compañías que ha conseguido poner algunas de estas fábricas, sobre todo para el ensamblaje de dispositivos dentro del país. La verdad es que sí es complicado porque muchas compañías, pues digamos que además de por el elevado costo de los procesadores, este tipo de aranceles va a generar que haya subidas, por ejemplo, en tabletas, computadoras y teléfonos de entre un 5 a un 25% dependiendo del producto, Pepe.
0: Oye, y Microsoft, o sea, si bien este OpenAI es de varias empresas, el accionista principal es Microsoft con 27% de Bill Gates.
1: Sí, en su momento ellos apoyaron esta compañía, pero también, pues mucho de lo que se escucha, sobre todo en los bajos mundos, es que al final tampoco Microsoft ha estado tan contento. Ellos han desarrollado su propio motor que se llama Copilot, y si bien mucho de esto está trabajado con la tecnología de OpenAI, también se habla que están buscando otras alternativas, así que el mercado está muy caliente, querida Mari Carmen.
0: Sí, parece pues telenovela rusa.
2: Luis G.I.G., experto en tecnología, gracias, te vamos a seguir buscando, muchas gracias.
3: Gracias, Luis.
1: Un gusto, cuídense mucho.
3: Gracias, hasta luego.
0: Vamos a un corte.
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25: El 20 de agosto de 1940, León Trotsky, artífice de la Revolución Rusa, fue asesinado en su casa de Coyoacán por el mexicano Ramón Mercader. El crimen que impactó al mundo por la notoriedad de Trotsky y su confrontación con el gobierno soviético es el punto de partida de La Torre de Cristal, novela escrita a cuatro manos por Eduardo Antonio Parra y Carlos René Padilla, quienes nos transportan a un México convulso en el tránsito entre la violencia revolucionaria y el país de instituciones que todos querían. Este tránsito se refleja en las personalidades y tensiones permanentes entre los protagonistas de la historia: el teniente Quintanilla, de métodos brutales; Quevedo, un investigador científico pero igual de efectivo; y la presencia del Güero Téllez, mítico periodista de Nota Roja, una novela negra trepidante con el marco de una etapa fascinante de nuestra historia reciente.
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26: Sudáfrica está de luto. El fútbol sudafricano recibió una noticia devastadora. Jaden Adams, seleccionado nacional que participó en la competencia, falleció a los 25 años por causas que aún no han sido reveladas oficialmente. Considerado uno de los jugadores con mayor proyección de su país, su muerte provocó numerosas muestras de dolor entre compañeros, aficionados y dirigentes. La noticia conmocionó al deporte internacional. Su recuerdo permanecerá entre quienes disfrutaron de su talento. Descanse en paz, Jaden Adams.
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30: Está lista la final de la Copa del Mundo. Argentina enfrentará a España el próximo domingo en Nueva York. Tras la segunda semifinal, donde después de ir perdiendo 1-0 con Inglaterra, la albiceleste vino de atrás con tantos de Enzo Fernández y Lautaro Martínez para así vencer 2-1 al equipo de la Rosa. Tras el partido, Lionel Messi habló sobre las claves del juego y la personalidad de su equipo.
31: Y cuando me hicieron el gol, jugamos mejor aún, ¿no? Teniendo mucha paciencia, moviendo de un lado a otro, metiéndonos en un arco, intentando por adentro, por afuera.
30: Argentina y España se han visto las caras solo en una ocasión en Copa del Mundo. En aquel momento Argentina ganó 2-1 en la fase grupal de Inglaterra 66. Soy José Luis Cuevas y en Grupo Fórmula somos locales.
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0: Regresamos aquí a Fórmula Financiera y tenemos en la línea a Patricia Vázquez. Ella es presidenta ejecutiva de Mexicanos Primero. Patricia, ¿cómo estás? Muy buenas noches.
8: Muy buenas noches, Mari Carmen. Un gusto estar con ustedes.
0: Oye, pues se acabó el ciclo escolar con megatropiezos, principalmente las amenazas de la CENTE, los pues, niños que dejaron de tomar clases por muchísimo tiempo. ¿Qué balance hacen ustedes de este yo creo que muy tropezado ciclo escolar y del próximo que ya me publicaron el calendario de cuándo empieza?
8: Pues bueno, María Carmen, yo creo que lo has dicho correctamente, fue un ciclo escolar muy lleno de tropiezos y además de muchas situaciones que nosotros desde Mexicanos Primero pues queremos insistir muchísimo en que todos estos situaciones que se dan, pues lo único que perjudican son las oportunidades de aprendizaje de las niñas, niños y jóvenes, Mari Carmen. Yo creo que al final del día no podemos de ninguna manera normalizar la pérdida de clases y además de todo, me parece que tenemos que hacer un enorme esfuerzo social de exigir que se recuperen los aprendizajes, de pedirles a las autoridades que pongan soluciones a tiempo a los problemas magisteriales y que también, desde luego, tengamos una consideración más importante del tiempo que están en las escuelas. Yo creo que tú recordarás y la audiencia recordará que siempre es en estas fechas, efectivamente hoy publicaron el nuevo calendario escolar para el ciclo escolar 2026-2027 y son los mismos 185 días del ciclo escolar pasado. Y en las últimas conversaciones y comentarios, ¿no?, que escuchamos del secretario Mario Delgado, pues escuchamos estas aseveraciones como que los últimos días pues ya no hace nada, que la escuela no es una guardería, en fin, como estos comentarios que de alguna forma pues nos sorprende, pero también nos tiene que invitar a la sociedad en general a ser mucho más exigentes con el derecho a aprender de las niñas, niños y de los jóvenes.
2: Patricia, ¿cómo estás? Te saluda Marco Antonio Mares. Muy buenas noches, Patricia.
8: Buenas noches, Marco, un gusto también saludarte.
2: Gracias. Cuéntanos, ¿cuáles son los puntos más importantes que tú destacarías y que debería de estar realizando el gobierno mexicano, las autoridades educativas, para que mejore la situación que hoy se está viviendo en el sistema educativo mexicano?
8: Claro que sí, Marco Antonio. Yo creo que tenemos del balance general que hicimos después de esta introducción que le he dado a Mari Carmen, vemos algunos puntos que vale la pena compartir con la audiencia. El primero, pues los paros magisteriales, ¿no? Yo creo que cuando inicia un ciclo escolar, me parece que ya sabemos cuáles son las demandas, deudas y solicitudes que siempre hacen las maestras y los maestros. Ya sabemos que las entidades federativas que normalmente tienen mayor reto en estos temas son Oaxaca, Chiapas, Zacatecas, Guerrero, Michoacán. O sea, ya estamos dado que ya sabemos que va a pasar eso cada año y además cada vez que se acercan las negociaciones salariales de cara al 15 de mayo, al Día del Maestro. El segundo fue un ciclo escolar y me parece que hay que anticipar ciertas decisiones. El verano no es un verano de vacaciones para las autoridades, me parece que es el periodo donde más intensamente se tiene que planear situaciones como violencia que sucede cerca y alrededor de las instituciones educativas. Y creo que no podemos dejar de visibilizar lo que pasó en Sinaloa, en Culiacán, pero tenemos identificados desde Mexicanos Primero al menos 34 municipios en 9 estados que tienen situaciones de violencia delictiva que afectan el derecho a aprender, pero también asistir a las escuelas. Entonces, esto es un tema que no solamente es una agenda de la Secretaría de Educación, sino que también es un llamado con Secretaría de Seguridad de cómo tomamos acciones para prevenir. Y eso también le pega al abandono, porque claramente hay una relación entre la violencia delictiva y sobre todo pues ciertas situaciones que invitan también a los jóvenes a unirse a los grupos. La tercera que no podemos y que me parece que tenemos que insistir mucho es el programa de la Escuela Es Nuestra nos ha dado muchos millones de pesos a las instituciones educativas, a las escuelas, ¿no? Tenemos y cada vez más en las mañaneras escuchamos cómo la presidenta asigna más y más recursos a este programa de infraestructura, pero no resuelve de fondo los calores extremos, las situaciones extremas, los riesgos cuando hay situaciones de huracán. Entonces, bueno, ahí tuvimos muchísimos estados, yo les diría Sinaloa, Colima, Yucatán, Nuevo León, Tamaulipas, que tuvieron que anticipar el cierre del ciclo escolar, seguramente ustedes lo recordarán por los extremos de calor, que eso va a seguir intensificándose conforme también vaya cambiando pues la agenda de medio ambiente, que no es un tema menor. Y por último, Marco, yo te diría, la verdad es que sí creo que tenemos que tener conciencia sobre las amenazas digitales y los retos virales, ¿no? Creo que también fue en este ciclo escolar algo muy, vimos en las notas, estas tendencias de la mañana de tiroteo en algunas escuelas, que eso afecta a los cierres, afecta a las comunidades educativas. Entonces ahí tenemos varios temas que me parece que son importantes anticipar.
3: Patricia, te saludo, José, ¿y usted cómo estás? Buenas noches.
8: Muy bien, Pepe, muchas gracias.
3: Qué gusto saludarte, Patricia. Oye, Patricia, ¿habrá forma de evaluar federalmente cómo nos fue en este ciclo escolar? Porque lo que no vemos son evaluaciones, ¿no? Como tú bien indicas, después de todos estos tropiezos que vemos, violencia, ausencias durante largo tiempo, y esas cuestiones, ¿hay forma de evaluar cómo nos fue en primaria, por ejemplo, o en fin?
8: Mira, desafortunadamente, Pepe, no, yo te diría que al menos públicamente no hay los resultados de las evaluaciones que estuvieron desarrollando la Secretaría de Educación en algunas entidades y en algunas escuelas. Sí sabemos que fue una intención, además la vemos como positiva, hacer evaluaciones diagnósticas al inicio del ciclo escolar, pero no vamos a tener no tenemos evaluaciones públicas que nos digan en esto, sobre todo pensando mucho en los cortes, tercero de primaria, sexto de primaria, tercero de secundaria, que son normalmente como los momentos más importantes cuando cambian en el desarrollo de ciertas competencias académicas, comprensión lectora, habilidades matemáticas y demás, que es en realidad lo que normalmente se evalúan y lo que además evaluábamos en su momento cuando existía el INEE e incluso el Mejorel. Pero no tenemos información pública que nos pueda dar un termómetro de cómo están. Sí sabemos, y eso es importante, que hay esfuerzos de algunos estados que están haciendo evaluaciones estandarizadas, propiamente de sus propios, obviamente de sus propios sistemas educativos locales, pero tampoco lo hacen público, y eso también pues nos invita a regresar a esta conversación de la exigencia sobre la rendición de cuentas, ¿no? Conocer cómo está o cuánto están aprendiendo nuestros estudiantes no tiene otro propósito sino también generar conciencia sobre si el sistema educativo está avanzando en una correcta dirección o si necesita mucho más refuerzos. Lo que sí viene, Pepe, Mari Carmen y Marco, es la presentación de PISA. PISA normalmente, que ustedes siempre están muy activos en estas evaluaciones que hace la Organización para la Cooperación y el Desarrollo Económicos, normalmente se daba en diciembre, ahora lo van a publicar el 8 de septiembre y eso va a anticipar unos resultados importantes para México. Y recuerden que siempre lo hacen en el corte de edad de 15 años de edad, no miden el grado, sino la edad, la edad en años, y vamos a tener los resultados el 8 de septiembre. Entonces, si bien no podemos evaluarlo en términos de resultados de aprendizaje, desafortunadamente, yo ojalá que la Autoridad Educativa Federal se anime a publicar esos resultados. Yo sé que hay mucha resistencia por parte del gobierno, sobre todo del presente gobierno, a compartir los resultados porque hay una tendencia que siempre hay un señalamiento sobre los errores, pero hay que aprender también a ver los errores sobre cómo podemos mejorar, cuáles son las oportunidades que tienen y quiénes nos faltan por sacar del rezago educativo. Ahí nos quedamos, sí. Pero bueno, a lo mejor PISA nos da algunas pautas que nos puede ayudar también a reflexionar sobre indicadores más específicos.
0: Sí, hay como una paradoja, porque por un lado se premia a los niños que sacan el mejor aprovechamiento en las escuelas públicas, y por el otro lado no hay exámenes, o sea, no pueden pasar todos, no hay reprobados.
8: Desafortunadamente, Mari Carmen, tenemos muchos años con esa política de no reprobación. Yo creo que sí habría que abrir un debate al respecto, al mismo tiempo que también me parecería y me hubiera parecido sensato abrir un debate sobre cuántos días del ciclo escolar necesitaría tener el siguiente ciclo escolar y no repetir los 185, esperando que ojalá tengan una mejor planeación, sobre todo pedagógica, pero me parece que hay que abrir debates que han estado muy olvidados sobre la reprobación, más bien la no reprobación, sobre los días del ciclo y también sobre la formación de los docentes, que eso ustedes saben que hemos sido muy activos en Mexicanos Primero insistiendo que el presupuesto asignado a la formación de los docentes es prácticamente 100 pesos por docente para cada ciclo escolar, que no alcanza, pero por supuesto para nada. En fin, yo creo que hay debates que hay que volver a abrir, hay que volver a insistir, nosotros lo vamos a seguir haciendo, pero me parece que sí tengo que pedir a las autoridades que la rendición de cuentas no solamente sea un número asignado al presupuesto, que también viene el debate por el presupuesto en educación para la nueva lectura, pero sí me parece que también a los resultados y a la eficacia del sistema educativo mexicano.
2: Pues sí, Patricia Vázquez, además de que se tiene que hacer una evaluación de qué tan efectivo está o va a resultar este sistema educativo para las necesidades de crecimiento económico del país, para las necesidades que tiene México en este tránsito de la economía que está evolucionando. Te agradecemos mucho la oportunidad, Patricia Vázquez, de la entrevista. Muchas gracias por haber estado aquí con nosotros.
8: Muchas gracias a Mari Carmen, Pepe, Marco por la invitación y siempre, por supuesto, dispuesta a seguir dialogando sobre
2: Patricia, gracias, lo importante de
8: que es la educación.
2: Gracias, nos vemos, Patricia. Gracias.
8: Hasta luego.
2: Vamos a un corte, regresamos.
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12: Vecinos de la colonia Unión de Ladrilleros se manifestaron frente al Palacio Municipal en Hermosillo en protesta por la falta de regularización de sus títulos de propiedad. Josué Torres Ramírez, vocero de la colonia, dijo que son 130 las familias que carecen de certeza en su patrimonio al no poder poner en regla sus papeles. Tras advertir futuros bloqueos, comentó que algunas de las 130 familias son de escasos recursos y con adultos mayores. Ante la continuidad de las lluvias y el incremento del caudal en distintos arroyos y vialidades de la ciudad de Nogales, Sonora, el jefe del Departamento de Tránsito Municipal, Eliseo Estrada, exhortó a automovilistas y peatones a no intentar cruzar corrientes de agua, ante lo cual la Coordinación Estatal de Protección Civil en Sonora también advirtió de los riesgos, ya que se pueden registrar acumulaciones considerables de agua y convertirse en zonas altamente peligrosas para la integridad de las personas.
13: Para Radio Fórmula Sonora informó Carolina Lucero.
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19: ¿Cómo se le decía en nuestros tiempos a los jóvenes, a los chiquitos? Les decíamos chavitos. Soy chavito, estás muy chavo, ¿qué onda, chavo? Y eso, pues obviamente, el chavo del 8, ¿no? Pero de repente empezó a cambiar. Antes de eso se usaba escuincle, ¿no? El escuincle, el escuinclito. Mi mamá dice que los jóvenes son chamacos. Pero ahora he visto que se ha proliferado el uso de cosas como morro. Morro que justamente viene del norte y que se fue popularizando a toda la República Mexicana. Y ahora toda gente dice, bueno, llegó una morra, también para referirse a mujeres y pachavos.
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0: Hola, ¿qué tal? Muy buenas noches. Estamos aquí transmitiendo en vivo la segunda hora de Fórmula Financiera. Transmitiendo en vivo desde la Ciudad de México, soy Mari Carmen Cortés y le damos la bienvenida al auditorio de Telefórmula que se incorpora a partir de este momento y nos ve a través de las frecuencias en México y Estados Unidos, y seguimos en el 103.3 de FM aquí abriendo la conversación. Y bueno, déjeme decirle que hoy, entre pues las notas relevantes del día de hoy, está por un lado pues esta denuncia que hizo Jorge Esteve, el presidente del Consejo Nacional Agropecuario. Bueno, más que denuncia, esta alerta sobre lo que es la caída del presupuesto de Senasica, porque ha caído más de 50% en los últimos años, en los últimos 6 años, y está poniendo en riesgo, ya dice, la sanidad y la inocuidad alimentaria y la producción en México. Y hace una propuesta interesante, que yo digo, yo les decía al principio del programa, que más vale que los grandes productores y las grandes empresas sí la tomen, sí la acepten, porque recomienda que el presupuesto de Senasica sea no solamente el gobierno federal, sino que también las empresas aporten, porque sí, lo que está en juego, dice, pues es la seguridad alimentaria, porque se necesitan mucho más inspectores y no lo sé, les recortaron el presupuesto. Está el caso del gusano barrenador que sigue la frontera abierta, que ya llegó un caso a Chihuahua, está el caso de jitomate, está el caso de la papa que están importando, no se han hasta ahorita llegado ninguna problema de plaga con la papa fresca, pero podría presentarse, se requieren más inspectores. Con el PASIC se abrió, como la papa está dentro de los canasta alimentaria, se está permitiendo la importación de papa fresca de otros países sin control sanitario. Entonces esto está preocupando al sector y sí requieren que haya más inspectores, y digo que es una buena iniciativa del Consejo Nacional Agropecuario. Marco Mares, muy buenas noches.
2: ¿Qué tal? ¿Cómo estás, Mari Carmen Cortés? José Yuste, muy buenas noches. Y bueno, por otra parte, a pesar del mundial, el consumo en México apenas y creció, de acuerdo con datos oficiales, no es ninguna interpretación. El indicador mensual de consumo privado señala que el consumo apenas creció en mayo y junio. Este indicador del INEGI está revelando que el gasto en bienes y servicios de las familias en México, es decir, el consumo privado, repuntó 0.4% en mayo y tuvo un avance mínimo de 0.1% en junio. Estas son estadísticas que hoy se están dando a conocer por parte de la institución y son resultados preliminares que pintan un panorama del consumo austero en la víspera y durante la celebración del Mundial de Fútbol del 2026. Sin duda es un dato relevante que, por otra parte, también el equipo de análisis de BBVA señala que el consumo en México tuvo un efecto limitado y heterogéneo sobre el consumo privado en México, que la Copa del Mundo 2026 tuvo un efecto limitado y heterogéneo sobre el consumo privado en el país durante el mes de junio y que no generó un repunte generalizado en la demanda. Esto, pues, sin duda es preocupante porque las expectativas eran muy altas. Se esperaba que el Mundial, la parte que le tocó de los 13 partidos a realizarse en nuestro país, iba a tener un impacto interesante, importante, pero bueno, no está siendo así. Las cifras, tanto las que están dándose a conocer de manera anticipada como los análisis económicos privados, están señalando que el consumo no repuntó. José Yuste, ¿cómo estás? Muy buenas noches.
3: Buenas noches, Marco Mares, Mari Carmen Cortés, ¿qué tal? Buenas noches. Bueno, pues, ¿qué sucedió con el tren interoceánico? Otra vez se descarrila el tren interoceánico. Se había descarrilado ya en diciembre pasado. Lamentablemente, ahí fue trágico el accidente, dejó 14 personas muertas en diciembre pasado. Ahora no, ahora realmente se descarrila sin afectaciones a vidas humanas. Qué bueno que fue así. Desde luego, se descarrila igual en la misma zona que se ha descarrilado la anterior ocasión, en la línea Z, el municipio de Asunción Ixtaltepec, en Oaxaca, en el kilómetro 230-800. Se descarrila en la misma zona y pues esto sí pues llama la atención, porque justo esta semana la presidenta Sheinbaum, y con razón y además con una buena lógica, pues presumía la parte de tener un tren interoceánico donde una empresa automotriz, que en este caso fue Hyundai logró desembarcar automóviles, una gran parte de sus automóviles, desembarcarlos en Salina Cruz, en Oaxaca, de ahí llevarlos por tren a Coatzacoalcos y de ahí volver a embarcarlos a otros países de exportación. Vaya, con esto, desde luego ya tenías un corredor interoceánico que competía con el canal de Panamá. Entonces, la verdad es que esto sonaba bastante bien, pero todo esto, pues en efecto, también se descarrila, pues al conocer el nuevo accidente del tren interoceánico, y pues urge saber qué sucede ahí, porque es en la misma zona, en la misma parte, y pues si el tren tiene esas fallas, pues no va.

0: No. Ahora no a todos les fue bien. En los estados donde hay mayor incremento de robo con violencia son en primer lugar Sinaloa con el 83% de los casos y luego Guerrero con el 74%. ¿Cuáles son los autos que más se roban? Y Pepe, tú siempre lo destacas, Nissan Versa, que es
1: Claro.
0: también el auto que más circula,
1: Sí,
0: ¿no?
1: sigue,
0: Sí.
1: sí.
0: Luego camiones Kenworth, motos baja, 11950, Nissan NP300 y Nissan March. O sea, los autos de Nissan son los favoritos de los ladrones.
1: Pues sí, la verdad es que son los autos que más se han robado históricamente desde hace ya bastantes años y pues la tendencia continúa. Y por otra parte, de acuerdo con cálculos de la Cámara de Comercio de la Ciudad de México, la Canaco, las vacaciones de verano van a dejar una derrama de 17 mil millones de pesos en la Ciudad de México. Este periodo vacacional, comprendido del 16 de julio al 30 de agosto, va a tener este impacto que representa un incremento de 8.2% en comparación con el mismo periodo del 2025. Son estimaciones de la Canaco Ciudad de México. Y este comportamiento pues estaría consolidando la reactivación del sector comercial y turístico en la capital, impulsado por la confianza de los visitantes nacionales y extranjeros en la oferta de servicios de calidad, dice la Organización de Comerciantes de la ciudad. Pues vamos a ver, ojalá que se concrete, que se cumpla esta expectativa.
2: Así es, y bueno, por otro lado, desde luego estamos en temporada, todavía sigue el Mundial de Fútbol, este domingo termina ya el Mundial de Fútbol, pero bueno, pues hoy ya fue la última semifinal, hoy gana Argentina a Inglaterra, una Inglaterra que se había puesto adelante muy bien, con un fútbol vertiginoso, muy de Liga Premier, desde luego, muy vertical, pero luego, bueno, pues un error táctico totalmente del entrenador inglés, los hace que se replieguen totalmente atrás a esperar a la selección argentina, que no los perdonó. Traían artillería pesada los argentinos, desde luego con Messi encabezándolos, pero también ahí estaban pues varios, Lautaro Martínez, en fin, realmente Julián Álvarez, Enzo Fernández, los que tiran tanto de media distancia como que reciben obviamente balones en grandes pases, un pase de Messi impresionante hacia ellos. Entonces, bueno, pues no los perdonaron todo ese repliegue que hicieron los ingleses. Y bueno, pues los medios ingleses están en este momento prácticamente, bueno, criticando hasta de lo que todo al entrenador de Inglaterra, que por cierto, pues es alemán.
0: Y en Argentina felices y gritando, entre otros lemas, las Malvinas son argentinas, un tema político en el que el entrenador de Inglaterra no se quiso meter, pero bueno, ahí está. Y bueno, hoy también se anuncia que Warren Buffett, que es este megamillonario de Estados Unidos y es un revés importante para Bill Gates de Microsoft, anuncia que deja la fundación Bill Gates, ya no va a aportar. Estamos hablando de algo así como 40 mil millones de dólares y que este dinero lo va a dejar a las cuatro fundaciones que tiene su familia. ¿Y todo por qué? Por el escándalo en que se ha visto involucrado Bill Gates, por el escándalo Epstein. Resulta que todos eran brodis ahí de este tipejo que, entre otras cosas, pues era abusador de niñas menores de edad.
1: Allí, a pesar de que Bill Gates se preocupó durante mucho tiempo por mantener una imagen, pues hoy se está cayendo todo.
2: Fíjate, primero fue, ustedes recordarán, era Bill y Melinda Gates. Primero es el divorcio. El divorcio fue muy sonado. Logró sostenerse Bill Gates con esto en la imagen. Pero con lo de Epstein ha arrasado prácticamente con todos, ¿eh?
0: Con todo, pues con Buffett
2: Bueno,
0: no. Vamos
2: pero
0: a un
2: bueno, no estaba
0: corte,
2: ahí.
0: no se vaya.
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4: INEGI asegura que el promedio de ingreso mensual en los hogares mexicanos es de 25 mil pesos.
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4: Descarrila de nuevo el tren interoceánico en Oaxaca. No reportan lesionados.
3: Milenio.com.
4: Consumo de hogares da respiro a economía en mayo. En junio avanza poco pese a mundial.
3: Elfinanciero.com.mx.
4: Pemex rescata a Japón. Pemex enviará 1 millón de barriles de petróleo este viernes por guerra en Irán.
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4: Pedro Haces lleva a la ONU propuestas para acelerar el cumplimiento de la Agenda 2030.
3: Eleconomista.com.mx.
4: Bolsa Mexicana retrocede

0: tras jornada volátil. FEMSA lideró las pérdidas.
1: Ford.com.mx.
0: Gusano barrenador en Chihuahua enciende las alertas.
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8: Yuptec presentó la serie de robots humanoides ultrabiónicos You Were You One, desarrollados con inteligencia artificial y con infraestructura inteligente. A diferencia de sus otros modelos sin rostro, estos incluyen piel de silicio biomimética, hardware de inteligencia incorporada, sistemas operativos y modelos de lenguaje a gran escala basados en emoción. El You Were You One es de tamaño real, fue diseñado con una columna cervical biomimética de doble pivote que le permite replicar hasta el 90% de los movimientos humanos fundamentales. Es capaz de seguir los movimientos con los ojos y la sincronización entre el habla y los labios se redujo a 20 milisegundos para tener una experiencia de interacción extraordinariamente realista. Fue diseñado para el acompañamiento a largo plazo y destaca su sistema capaz de reconocer más de 20 estados emocionales sutiles con una precisión de más del 90%. Informó Aide Rivera. 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
0: Explorando la naturaleza.
9: Conocido como el árbol de la vida, el baobab es un gigante africano capaz de almacenar miles de litros de agua en su tronco hinchado. Esta adaptación le permite sobrevivir en zonas áridas extremas. Sus frutos son nutritivos y sus troncos huecos sirven de refugio. Son ejemplares milenarios que representan la resiliencia de la naturaleza ante el cambio climático global.
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0: Regresamos aquí a Fórmula Financiera y tenemos en la línea a Octavio Heredia. Él es director general adjunto de encuestas sociodemográficas de la INEGI. Octavio, ¿cómo estás? Muy buenas noches.
1: Mari Carmen, un gusto saludarles. Buenas noches a su auditorio.
0: Gracias. Oye, Octavio, tenemos, ayer se comentamos ampliamente esta encuesta nacional del bienestar autorreportado 2025. Yo no me la puedo creer. Yo sé, yo confío mucho en la INEGI, sé que ustedes miden muy bien todo, pero yo creo que la gente, oye, ¿qué tan feliz es usted? No, mucho. ¿Qué tan enamorado? ¿Está muy feliz? ¿Estás enfermo? No, para nada. ¿Tienes algún problema? No, para nada. ¿Estás contento? Sí, me quedo atorado 3 horas en el tráfico, pero no importa, no estoy estresado. La gente no te miente, porque yo no puedo creer que todo el mundo esté tan feliz y tan contento.
2: Oye, conste que no es que no creamos en la encuesta.
0: El INEGI lo respeto mucho. Creo que la gente miente. A ver, pero tú dinos.
1: Muy bien, a ver, me parece muy interesante el planteamiento. Muchas gracias por la invitación y por poder compartirles parte de esos resultados. A ver, la pregunta es bien sencilla y creo que en algunos de ustedes que han contestado alguna encuesta de INEGI, aquí iniciamos de una manera muy sencilla. En una escala de 0 a 10, ¿qué tan satisfecho se encuentra actualmente con su vida? Pensémoslo de esa manera, Mari Carmen, Pepe, Marco. ¿Qué calificación le darían? El 0 es totalmente insatisfecho con mi actual vida, o 10, totalmente satisfecho con mi actual vida. Bueno, el promedio nacional...
0: A ver, yo al aire te diría que tengo 9, pues ni modo que te diga al aire, híjole, 6, me siento a la fregada, estoy de primera, pues no, 9, ¿no? Ah, o sea, la gente te dice la verdad, es mi duda, perdón, ya me brinqué, mis compañeros.
1: Claro, no, de acuerdo, y seguramente los compañeros también tendrán por ahí alguna calificación, porque ustedes finalmente en su momento están haciendo una evaluación integral de su sentido de vida. Entonces, es algo que desde hace muchos años venimos observando en nuestro país y en otros países, particularmente latinoamericanos, donde los promedios de satisfacción con la vida suelen ser altos. En este caso, para la edición 2025 llegó a ser de 8.62, pero lo interesante de esta encuesta, pues no es quedarnos con ese dato de 8.62, sino poder entender cómo se comportan estos indicadores en grupos de personas que tienen circunstancias y eventos diferentes que les favorecen o les limitan el bienestar o propician desigualdades entre estos grupos poblacionales. Y entonces aquí es donde la encuesta se pone muy interesante, porque podemos empezar a ver que no es lo mismo el nivel de satisfacción de la vida de un joven de 18 a 29 años que está por encima del promedio con 8.7, o un adulto mayor de 60 años y más que su nivel de satisfacción con la vida está por debajo del promedio, baja a 8.48. La encuesta te permite ver que personas, por ejemplo, que actualmente están casadas o unidas tienen niveles de satisfacción más altos, o incluso personas con educación, de niveles altos de educación, también suelen presentar mayores calificaciones en estos niveles. Por el contrario, ya imaginarán, personas que presentan alguna discapacidad, el nivel de satisfacción de la vida se derrumba de alguna forma a 7.99, o por ejemplo, la más baja que observamos en la encuesta es todas aquellas personas que presentan un autorreporte de salud mala o muy mala. Estas personas previamente nos calificaron, claro, su nivel de satisfacción, sí, con la vida con 7.1. Entonces, aquí es donde viene lo interesante, ver no nada más el promedio nacional, sino empezar a desmenuzar cómo es el sentir de la población dependiendo de diferentes circunstancias, ¿no?
2: Claro, Octavio Heredia, ¿cómo estás? Te saluda Marco Antonio Mares, muy buenas noches, Octavio.
1: Buenas noches, Marco.
2: Oye, Octavio, sin duda yo entiendo muy bien toda esta segmentación que tendría que hacerse para tener una fotografía más amplia, ver no solamente el resultado total, sino ver ya de manera más detallada esta encuesta. Sin embargo, pues cómo comprender que en una situación tan difícil en términos económicos para la mayoría de los mexicanos pueda obtenerse un resultado como este, porque además la propia encuesta también revela que prácticamente 2 de cada 10 personas tienen muchas dificultades para llegar al final del mes, de la quincena, porque no les alcanza para cubrir sus necesidades, sus ingresos. ¿Cómo combinar estos dos elementos de una realidad difícil en términos económicos, en términos de violencia, en términos de inseguridad, etcétera, etcétera, con este alto nivel en su resultado final de satisfacción de los mexicanos?
1: Claro, pues finalmente lo que podemos empezar a ver es este desglose de información y entender que en determinado momento, ante ciertas circunstancias de tipo económico o de problemas de salud o de redes sociales que tenga el individuo, pues finalmente él tiene una calificación sobre ese nivel de satisfacción, de satisfacción con la vida. A ver, quiero mencionarles algo. Por ejemplo, las personas que precisamente refieren que tienen una muy alta facilidad para cubrir sus gastos mensuales, es decir, que no tienen esas dificultades económicas, con el ingreso que tienen les alcanza para cubrir la totalidad de sus gastos con mucha facilidad, reportaron un 9 de promedio de satisfacción en la vida. Entonces, sin lugar a duda, hay un entendimiento de que la parte económica es importante. Sin embargo, hemos observado, y no nada más en esta edición, sino en otros proyectos que tienen que ver con bienestar y con felicidad, que aun cuando un país sea muy desarrollado económicamente, suele tener altos o bajos niveles de satisfacción con la vida. Entonces, sí es muy interesante ver que no nada más circunstancias económicas te pueden llevar a ciertos niveles de calificación altos, sino que existe toda una variedad en ese sentido. Y bueno, pues la encuesta te lo está diciendo. Por ejemplo, la gente pudiera a lo mejor tener mucha facilidad para cubrir sus gastos, pero puede tener indicios de depresión. Y todo este grupo poblacional con indicios de depresión, que resultó del 11% en la encuesta, también mostraron niveles de satisfacción con la vida de los más bajos, llegó hasta 7.5, ¿no? Y también uno muy interesante es que todas las personas que refieren no tener una buena relación de pareja, también su nivel de satisfacción con la vida está por debajo, con un 7.6.
3: Gracias, Octavio. Te saluda José Yuste. ¿Cómo estás, Octavio?
1: Gracias, Pepe.
3: Qué gusto saludarte. Oye, estamos platicando con Octavio Heredia, director general adjunto de encuestas sociodemográficas del INEGI, sobre esta encuesta del bienestar autorreportado, con una satisfacción del mexicano de 8.62. La verdad es que es una calificación altísima. ¿Por qué sale el mexicano tan bien calificado? Tú ya nos decías un poco todo esto, pero sí sigue llamando la atención. Llevamos años con un crecimiento bajísimo, con problemas en empleo formal, con una situación de informalidad muy fuerte, con una inseguridad también fuerte, con temas, en fin, diversos de problemática. ¿Por qué, a qué se le atañe que realmente el mexicano se diga estoy satisfecho con mi vida con una calificación tan elevada?
1: Pues, mira, la satisfacción, si lo vemos por ámbitos personales, que también lo mide la encuesta, la mayor satisfacción que declara la gente es la libertad para decidir sobre de su vida. Y ahí tanto hombres como mujeres reportan una calificación superior a 8.9, seguido de las relaciones familiares. El tema de las relaciones familiares en México genera un nivel de satisfacción también alrededor de 8.8. Y te voy a enumerar rápidamente los siguientes. Le sigue logros en la vida, le sigue el tema de amistades, y empieza a descender. Obviamente el último que traemos en esa escala es el del nivel socioeconómico, en donde sí jala mucho el promedio hacia abajo. Ahora, si lo ves con respecto al entorno de donde vive la gente, también la gente califica alto el tema de la satisfacción con su vivienda. Por ejemplo, llegan a ser niveles de 8.6 en promedio.
3: Oye, pero en Estados incluso con inseguridad, ¿no? En Estados inseguros.
1: Exactamente. Ahora, el siguiente, pertenecer a tu comunidad. También la identidad comunitaria que tiene la población es algo muy representativo para tener altos niveles de bienestar,
0: y
1: ¿no?
0: Sin embargo, yo por eso creo, no es que dude el INEGI, dudo de las respuestas de la gente, que te mienta, porque si tú ves como cualquier incidente que hay en la calle, la gente está muy estresada, se enoja porque recuerda a la progenitora, le pegan a mujeres, a niños, hacen cosas horribles, la gente está muy enojada en la calle. Tú lo ves en el metro, lo ves, te empujan, o sea, yo dices, estos saqueros están felices y satisfechos con su vida. No te pases no le dejes un milímetro a un automovilista enfrente porque se pone como loco. Yo el día que iba al mundial iba en un trolebús, en un transporte público que tomamos de Carso, y un transportista se bajó a pegarle o a quererle pegar al chofer del autobús, y todos nosotros quedamos tardísimo, casi le recordamos la progenitora al tipo que quería pegarle al chofer del trolebús. Imagínate, una violencia impresionante. ¿A qué horas está la gente tan feliz? No la veo, al menos no la, no, yo no la veo a mi alrededor por ningún lado. Pero bueno, ya entiendo que no es culpa del INEGI eso. Eso sí lo entiendo. No,
1: más bien es como tratar de orientar que a pesar de todo eso que describes, pues finalmente tú, Mari Carmen, ¿cómo calificas tu satisfacción con la vida? Desde una manera muy personal, ¿no? Y eso es precisamente lo que el mexicano está declarando.
2: Sí, Octavio, ¿hay algún dato histórico de esta satisfacción de los mexicanos, de este nivel de felicidad? ¿Desde hace cuántos años son tan felices los mexicanos? Nada más el dato.
1: Mire, claro, este proyecto en la edición 2025 tiene la peculiaridad de ser un proyecto grande, es decir, tiene la posibilidad de resultados por entidad federativa. Coahuila salió con los niveles más altos de satisfacción con la vida, por el contrario, Oaxaca con el más bajo. En 2021, este mismo proyecto se levantó y la satisfacción... Oye, Octavio,
3: lamentablemente nos va a caer la guillotina que tenemos aquí. Lo vamos a ir platicando contigo, Octavio. Octavio Heredia, gracias. Director general de Punto de Encuestas, Octavio, del INEGI. Gracias, Octavio.
1: Encantados y buenas noches a todos.
3: Buenas noches.
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10: El agua de coco es considerada una bebida isotónica natural por excelencia. Contiene minerales clave como sodio, potasio y magnesio, que ayudan a reponer los nutrientes perdidos por el calor. Es más efectiva que muchas bebidas deportivas para hidratar profundamente el organismo. Beberla bien fría es una forma deliciosa de refrescarse y recuperar energía tras realizar actividades físicas.
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10: Las mariposas saborean la comida con sus patas, detectando si una planta es apta para poner sus huevos en ella.
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0: Regresamos aquí a Fórmula Financiera y tenemos vía Zoom a Raúl Eduardo Orbañanos, comentarista deportivo. Raúl, un gustazo haberte tenido todo este tiempo. A lo mejor el lunes te puedo comprometer y tener ya un resumen de lo que fue el Mundial, si nos permites. Muy buenas noches.
1: Hola, Raúl.
2: Raúl, ¿qué tal? ¿Cómo están, Mari, Marco, Pepe? Encantado. Yo estoy a sus órdenes. Qué gusto saludarlos a los tres.
0: Oye, a ver, yo debo confesar que no vi el partido, porque a mí, si no, la selección mexicana no me interesa tanto el fútbol, debo confesarlo. Pero aquí, Pepe, yo se acaba de decir que qué mal jugó Inglaterra. ¿Tú cómo lo viste? ¿Sí jugaron tan mal? ¿Se echan para atrás? ¿Fueron tan malos, malos, malos?
2: Sí, digo, no malos, malos, malos, pero sí fue lamentable cómo perdió el partido Inglaterra. Hay que reconocer, por supuesto, la calidad de los jugadores argentinos. Ese ADN que tienen, ese espíritu que tienen, que los lleva a hacer cosas como las que hicieron hoy o como las que hicieron los partidos anteriores en este Mundial contra Cabo Verde, contra Egipto, contra Suiza, pero Inglaterra le regaló el partido a Argentina definitivamente. Habían jugado muy bien, les habían hecho un gol, les estaban creando peligro, y el entrenador de Inglaterra, Thomas Tuchel, alemán, decidió echar al equipo para atrás y le dijo a Argentina: ven, atácame, empátame primero y después gáname. Y además no corrigió nunca el hecho de que se veía que los iban a empatar, era claro, y nunca corrigió. Y si además de todo tienes enfrente a Leo Messi, pues vamos, te estás suicidando y te estás dando un balazo en el pie. Y a final de cuentas eso fue lo que pasó, ¿no? No hubo manera, no hubo manera de que reaccionara Inglaterra ni con el 1-1, y en el pecado llevaron la penitencia.
1: Sin duda, Raúl Eduardo Orbañanos, que además pues fue un espectáculo muy favorable para los que estuvimos allí observando el partido, porque fue muy emocionante ver cómo remonta Argentina cuando parecía que pues tenían la desventaja, pero esa desventaja se convirtió en el ariete que los llevó a anotar en el último minuto o en los últimos minutos el gol que les dio la victoria. Fue sorprendente para pues todos los que estábamos ahí viéndolo, ¿no?
2: Sí, fue sorprendente. Yo no te diría tan sorprendente como fueron pasando las cosas, Marco, porque se veía venir, ¿no? Al final sí fue un partido muy emocionante y al final termina siendo el empate Argentina al minuto 85, luego el gol del triunfo al minuto 92, pero era cuestión de tiempo que pasara lo que pasó. Además, caray, que si tú eres el entrenador de Inglaterra y ves los partidos anteriores de Argentina, ves cómo se van al frente, ves las ocasiones que crean. La mejor manera de haber ganado el partido, de controlarlo, era buscar atacar y buscar ir al frente, así como lo hizo España ayer, ¿no? Con la posesión del balón, yendo al frente, porque aparte les crearon oportunidades de gol varias a Argentina, pero exactamente lo mismo hizo Inglaterra, contra México. Pero nosotros no le pudimos hacer gol a Inglaterra por la calidad de los jugadores, ¿no? Aquí tienes a Messi, a Julián Álvarez, a Lautaro Martínez, a muchos jugadores de una calidad excepcional, y contra México le salió a Inglaterra, contra Argentina no le salió.
3: Eso es lo que te iba a preguntar, Raúl. Te saluda José Yuste. Oye, Raúl, es impresionante cómo el entrenador Thomas Tuchel, viniendo de la Liga Premier, de ligas importantes, hizo un planteamiento tan malo a sabiendas de la artillería que tenía Argentina. Te tiran de media distancia, te ponen pasa gol, estaba Messi, Julián Álvarez, tú le decías, Lautaro Martínez, estaban Enzo Fernández. O sea, realmente fue un suicidio lo que vimos hoy.
2: Sí, la verdad, adjudicable 100% al técnico. Probablemente también ya dentro del campo algunos jugadores que no defendieron tan bien o que no hicieron las cosas tan bien. En el segundo gol de Argentina hay 10 jugadores de Inglaterra adentro del área, ¿no? Y contra 3 o 4 de Argentina, ¿no? Pero estoy de acuerdo, Pepe, no hay partidos iguales en el fútbol. Él pensó que iba a ser lo mismo que el partido contra México. Nosotros fuimos inoperantes, la verdad, tirando muchos centros inofensivos, y él pensó que se iba a meter atrás. Se metió atrás 25 minutos, y él pensó que así la iba a librar, y contra estos jugadores pues no puede ser así. En la Premier League no le fue tan bien, en el Chelsea le había ido muy bien, en la Bundesliga con el Borussia Dortmund, pero ya nos enseñó pues que sí es un técnico precavido y miedosón, ¿no?
3: Y muy conservador.
0: Y seguramente lo van a correr mañana.
2: No sé, en Europa y en Inglaterra son muy de respetar a los técnicos y
0: el de Francia procesos. Se fue al día siguiente.
2: Sí, de acuerdo. Sí. Digo, aquí al final llegó a semifinales haciendo un buen mundial. Sí, yo si fuera el presidente de la Federación Inglesa de Fútbol, yo sí lo correría, porque la tuvo en sus manos, de verdad. Ya tenían la final después de cuántos años para volver a la final y no lo logró.
1: No lo logró. Raúl, desde tu punto de vista, ¿qué es lo que viene? ¿Qué va a pasar? ¿Qué pronosticas?
2: Yo pronostico, yo veo favorito España, sobre todo porque España recobró ese fútbol que jugó en la Euro de 2024 y que lleva 37 partidos sin perder. Es un equipo que juega muy bien. Argentina, estos partidos los sabe jugar, sin duda, pero Argentina ha jugado dos partidos en tiempo extra, ha ido al límite contra Egipto y hoy lo que los desgasta mucho, tiene un día menos de descanso. El partido contra Argentina van a tener que correr mucho, es en Nueva York a las 3 de la tarde, va a ser un calor de locos, va a ser mucho desgaste para Argentina, pero además de eso, por lo visto ayer con el fútbol de España y lo que ha sufrido Argentina los últimos partidos, yo creo que sí habría que marcar como favorito España, no gran favorito, porque es una final, pero sí ligero favorito contra Argentina.
3: Sí, ahora llama la atención lo de Argentina, la verdad es que el primer tiempo, por ejemplo, Argentina, sí fue bastante durita con Inglaterra, ¿no? Sí llegaban al encontronazo, y esto, por ejemplo, a España sí se le puede complicar, lo vimos España contra Uruguay, que Uruguay igual llegó al encontronazo contra España, entonces quizá esto sea un mecanismo también complicado para España.
2: Hoy fue una estrategia, Pepe, el primer tiempo fue una estrategia de Argentina, ¿no? Sacar de sus cabales a los ingleses, cada empujoncito le daban un codacito en el cuello, le daban un zape, y así los fueron intentando mermar, sí, y contra España, digo, España-Uruguay, estoy de acuerdo contigo, así lo hizo Uruguay también contra España, y los fue sacando de sus cabales, ¿eh? Yo creo que España, ya con la experiencia de Uruguay, ya viendo el partido hoy con Inglaterra, sabrá manejar las cosas, porque Luis de la Fuente es un técnico sumamente inteligente. Por cierto, Luis de la Fuente fue profesor de Lionel Scaloni, el entrenador de Argentina, en el curso de entrenadores en España. Son grandes amigos y fue su profesor. Lionel Scaloni, de hecho, vive en España y tienen una relación de amistad muy, muy cercana.
0: Bueno, y decíamos al principio del programa cómo Messi había bañado de chiquito de 5 o 6 meses a Yamal Amin, que además igualito a su hermanito de 3 años, ya sabemos que fue por una foto, sesiones de fotos del Barcelona, pero son dos casos interesantes. Oye, Raúl, nadie habla del tercer partido, bueno, del quién va a quedar en tercer lugar el sábado, como si no fuera importante. Yo creo que, fíjate, yo que no sé de fútbol, se me hace muy injusto, porque es Francia contra Inglaterra, llegaron brincos y éramos nosotros de haber llegado a tercer lugar. Creo que no hay que menospreciarlos al que gane, ¿no?
2: No, para nada, y muchos daban ese partido como la final, y es un partido muy atractivo, no es lo mismo quedar en tercero que en cuarto, con todo respeto. Claro. Van a meter seguramente los técnicos a algunos jugadores que no han tenido minutos o que han tenido pocos minutos, pero entre otras cosas atractivas para el partido está que Mbappé puede ser campeón de goleo del Mundial, tiene 8 goles él, 8 goles Messi, así que no es un partido cualquiera ni para Francia ni para Inglaterra.
1: Pues sí, definitivamente. Y yo te preguntaría, Raúl Eduardo, ¿cuáles son los puntos que tendría la FIFA a favor o en contra con que gane Argentina o Inglaterra? ¿Le convendría más que gane Argentina?
3: O España.
1: O España, perdón.
2: No, yo no me gustaría pensar que así se manejan las cosas, ¿no? Digo, en este Mundial hemos visto cosas a favor de Argentina, errores contra otros equipos que no se magnifican tanto como se ha magnificado contra Argentina, ¿no? Yo creo que a la FIFA, espero que eso no le importe y que para la FIFA sea lo mismo quien gane, ¿no? Hay que pensar también que el próximo Mundial es en España, la relación FIFA con España, no me gustaría
3: pensar. Hay muchas variables. Oye, rápidamente, no. Raúl, solo decía Mari Carmen, lo de Lamine Yamal con Messi en esa foto, ¿se van a enfrentar? Solo para que veamos lo que está haciendo Messi, más allá de que te caiga bien o mal la Argentina, a mí me caen mal, pero Messi es un fuera de serie, la verdad, con 39 años contra un chavito, otro crack de 19.
2: Es una locura, Pepe, es una locura. Cuando Yamal nació, Messi tenía ya 3 años de jugar en el Barcelona, para que veamos lo que ha hecho en su carrera y lo que sigue siendo hoy. Si Argentina llega a ser campeón del mundo, Messi va a ser el jugador más valioso del Mundial, sin ninguna duda.
0: Oye, ya ve, el Torito, ¿va a ser mejor que Maradona?
2: Para mí es mejor que Maradona ya. Para mí, la discusión Messi-Maradona, para mí ya quedó de lado. Ya lo superó en muchas cosas. Ahora está el tema de Pelé, que para muchos románticos y que lo vieron, yo no vi a Pelé. Para muchos, Pelé es el más grande de todos los tiempos. Pero para mí no hay ningún argumento para decir que Maradona sea mejor que Messi. Pues, la verdad.
0: Raúl Eduardo, muchas gracias. Nos hablamos el lunes, entonces ya cerrado.
2: Abrazo a los tres, encantado.
0: Gracias. Vamos a corte.
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7: La orina de los gatos brilla bajo la luz ultravioleta debido a que sus componentes químicos naturales la hacen fluorescente.
10: OpenAI lanzó GPT-5.6, su modelo de inteligencia artificial más avanzado a nivel mundial. Luego de posponer su lanzamiento un mes en espera del permiso del gobierno de Estados Unidos, OpenAI presentó la familia GPT-5.6 con 3 modelos. Sol, Terra y Luna. GPT-5.6 Sol destaca en ciberseguridad con protecciones reforzadas para actividades de mayor riesgo. Listo para encontrar y corregir vulnerabilidades. Sol fue diseñado con un nuevo nivel de razonamiento llamado Max para dar más tiempo para razonar en profundidad. Además, acelera trabajos complejos debido a su nuevo modo Ultra, que aumenta las capacidades al distribuir tareas con varios subagentes. Sol también mejoró sus capacidades agénticas en flujos de trabajo de biología. Evalúa análisis de genómica y biología cuantitativa de largo horizonte con resultados más sólidos que GPT-5.5 usando menos tokens. Informó Aide Rivera. 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
12: El Partido Verde en el Congreso de la Ciudad de México, encabezado por Jesús Sesma, presentó una iniciativa para transparentar la venta de boletos en espectáculos públicos y evitar cargos ocultos o aumentos injustificados y así evitar abusos hacia los consumidores. La directora de la Lotería Nacional, Olivia Salomón, el canciller Roberto Velasco y la embajadora francesa, Delphine Bourguignon, presentaron un billete conmemorativo para celebrar el bicentenario de las relaciones diplomáticas entre México y Francia. La alcaldesa de Ecatepec, Estado de México, Azucena Cisneros, pidió a la Corte modificar su resolución para dotar de agua potable a la quinta zona. Señaló que el proyecto requiere una inversión superior a los 6 mil millones de pesos, más del 400% del presupuesto anual del ayuntamiento. Informó Itzel Vanegas. 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
14: Índice de la Bolsa Mexicana de Valores baja 0.17%. Se ubica en 66.399.71 unidades. Índice VIVA baja 0.31%. Se ubicó en 1.336.51 unidades. Dow Jones sube 0.29%, ubicándose en 52.658.64 unidades. Nasdaq sube 0.62% para ubicarse en 26.269.23 unidades. Petróleo Brent sube 0.26%, quedando en $84.95 por barril. Petróleo West Texas Intermedia sube 0.93% para quedar en $80.34 por barril. La mezcla mexicana de petróleo queda en $75.75 por barril. Dólar en ventanilla cierra en 17.88 pesos. Dólar interbancario cierra en 17.38 unidades. Euro termina la jornada en 20.53 a la venta y Centenario en 98.800 pesos.
0: Regresamos aquí a Fórmula Financiera y bueno, vamos a ver si mañana podemos hablar con Adrián Layuz, que es el director de esta agencia de, vaya, no es regulación ferroviaria, que se llama la Agencia de Transporte, no, bueno, la ATRI, sí. Tiene un nombre, ahora les ponen nombres eternos, pero bueno, es el responsable de la agencia ferroviaria y de, por lo tanto, de estar vigilando los trenes, entre ellos el tren interoceánico. ¿Cómo es posible que, bueno, ya no tiene ahorita pasajeros, desde que tuvo ese accidente en el que fallecieron varias personas en el tramo de Oaxaca? No han vuelto a reanudar el tren de pasajeros, están todavía en espera de que termine esta investigación que está realizando una empresa internacional contratada por el gobierno mexicano y para ver si ya es seguro. Y yo, ese accidente en el mismo lugar, o un tren, otro vagón de carga, afortunadamente el interoceánico se descarrila, pues ¿qué está pasando? ¿Y dónde está la agencia? ¿Dónde está el piloto? ¿Y dónde está el secretario de Infraestructura, Comunicaciones y Transportes?
1: Pues sí, lo que llama la atención es que no hay un comunicado, una difusión mucho más explicativa de lo que está ocurriendo, porque pues son percances, son accidentes que pues son preocupantes. Es el tren del Istmo de Tehuantepec y vuelve a accidentarse en exactamente en la misma zona en la que murieron 14 personas tras el percance que se registró hace poco más de un año. Hoy estamos viendo cómo nuevamente hay problemas ahí. Ojalá que tengamos alguna comunicación al respecto de parte de las autoridades correspondientes.
3: Fíjate que ya están buscando una certificación internacional para el tren interoceánico, que no pasaran más accidentes. En efecto, desde diciembre de 2025, pues obviamente después del trágico accidente, 14 personas murieron. Bueno, después de que murieron esas 14 personas, este tren lo que había hecho es que ya no traer pasajeros, solo era de carga. Se había hecho de manera medianamente exitosa, porque incluso lo presumieron esta carga que hubo del sector automotriz del puerto de Salina Cruz en Oaxaca al Coatzacoalcos. Se transportaron los automóviles por tren, los vehículos, entró bastante bien. La verdad es que parecía que iba a empezar a tener ya de aquí hacia arriba un éxito el corredor interoceánico, que en efecto puede ser perfectamente una competencia con el Canal de Panamá. Sin embargo, bueno, pues ahora vemos que otra vez se descarrila. Entonces, ¿qué sucedió con estas obras que se hicieron, sobre todo en el sexenio de López Obrador? El tren Maya también se descarrila cada rato y el tren interoceánico le pasa lo mismo. ¿Qué sucedió? ¿Qué pasó en el sexenio de López Obrador? ¿Por qué se diseñaron tan mal estos trenes que estaban ahí? Bueno, pues ahora vemos pues problemas, porque además si fueran, digas que es que bueno, va como el tren bala, pues bueno, todavía, ¿no? Pero no, se descarrila pues a 40 kilómetros por hora, ¿no?
0: No, ¿qué está pasando? Pues es que hicieron toda la aventura, la Secretaría, esto está a cargo de la Secretaría de Marina, el interoceánico, y yo el interoceánico era el que tenía más fe de todos los proyectos de trenes, porque es el que, el famoso Canal de Panamá, ¿no? El que une a un lugar, a Veracruz con Oaxaca. y el transporte pues sería una maravilla, el transporte ferroviario, pero si se está descarrilando a 40 kilómetros por hora, pues no, en el tramo sinuoso de Oaxaca, pues y además, pues ¿cómo vas a volver a permitir que lleve pasajeros?
1: Pues sí, definitivamente por los planes que se tienen y por todo lo que se ha venido diciendo, las inversiones que se han realizado, las expectativas que se tienen del propio gobierno de esta vía férrea, lo cierto es que no se entiende, no se alcanza a comprender. Habría que ver qué es lo que dice la Agencia Reguladora del Transporte Ferroviario, que encabeza Andrés Layuz. Hasta ahora no se ha emitido un comunicado oficial detallado sobre este descarrilamiento del tren, y es un tren de carga que, pues, aunque aparentemente no hubo daños personales, de cualquier forma llama la atención.
3: Y sí, bueno, aquí está en México José Raúl Mulino, él es el presidente de Panamá, fue recibido por la presidenta mexicana, Claudia Sheinbaum, desde luego, anunció que ahí Claudia Sheinbaum anunció que México va a apoyar el protocolo de neutralidad del Canal de Panamá. Esto, pues, desde luego, en apoyo a esto. Recordemos que, pues, esto había un amago por parte del presidente Donald Trump del Canal de Panamá de que, pues, lo iba a tomar y no lo iba a dejar en manos de China. Y bueno, pues obviamente México está apoyando a Panamá en esta neutralidad para lanzarla, y se está relanzando la relación bilateral. Ahí, bueno, pues bien con el presidente panameño, que por cierto, visitó en su casa al empresario Carlos Slim.
0: Ay, llama la atención, ¿no? Pues a mí no tanto, es como un poquito millonario Carlos Slim, es un poquito importante. Pero bueno, sí que la haya visitado, que se hayan reunido. Me imagino que es su casa en Palmas, ¿no? O sea, no dice ahí, ¿no? Sí. No, entonces sí, pues es que Slim es un personaje muy, muy importante, uno de los empresarios más importantes de México, y aunque ya es presidente honorario, en teoría, de sus empresas, pues controla todo, está al frente de todo, tiene 84, 85 años, totalmente lúcido, además delgado, con su nueva novia, yo lo felicito mucho, a Carlos Slim, porque es un hombre muy, muy inteligente. Ya los hombres que, los empresarios que he entrevistado, sumamente inteligente. Y pues claro que sí, no dudo nada, porque se reunió, claro, llama la atención que es su casa, ¿no? Sí, eso sí. Pues vete para acá, mi chato, ¿no? Eso sí llama la atención, pero bueno.
1: Pues sí, vamos a ver qué pasó, a ver si hay más detalles más adelante. Y por otra parte, a ver si para mañana podemos platicar con el doctor Macías. Está advirtiendo del brote del parásito Cyclospora cayetanensis en Estados Unidos, que provoca diarrea explosiva, y dice que llegará a México. Hace una advertencia muy fuerte sobre este tema. Dice que es una
0: pero bacteria que está cenando a gusto,
1: que no está muy sí, bien identificada, y que en México ha habido casos que no se identifican porque no es muy conocida.
0: Sobre
3: la visita del presidente panameño Mulino con el empresario Slim, en efecto, pues mira, conversó con Carlos Slim sobre, y a mí me parece bien que un presidente de vaya a ver a Carlos Slim, y que Carlos Slim, pues, ¿en dónde está invirtiendo Carlos Slim? En infraestructura, en sectores de energía, y esto le interesa a Panamá, bueno, pues que le diga, oye, quiere invertir aquí, me parece bien, solo para que veamos, pues, la fuerza que hoy en día tiene Carlos Slim.
0: Sí, claro.
3: La potencia que tiene en América Latina Carlos Slim, porque más allá de América Móvil, que obviamente fue, pues, la joya de la corona, sí, es la joya de la corona, pero Slim se ha diversificado mucho en infraestructura, en energía, ni se diga.
0: Pero en transporte no, hospitales.
3: En hospitales.
0: Está construyendo un hospital.
3: La verdad es que es un hombre, tú decías, enorme. Y a mí me llama la atención, de 84 años, 85 años tendrá Carlos Slim, muy lúcido, que lleva el control de las empresas, obviamente ya muy apoyado con los hijos, con sus yernos, sí. Es presidente honorario de todas, pero en todas tiene que ver, en todas sigue activo, sigue muy bien de salud, y es un empresario, bueno, pues hoy en día sí es el empresario más importante del país, la verdad, Carlos Slim.
0: Sí, yo creo que sí. Oye, y rápidamente, hay como toda una polémica que hoy además salió en la mañanera, de si hay una campaña o no en torno a los medios, que pues estamos diciendo que el Mundial de Fútbol no obtuvo los resultados esperados. No es ninguna campaña, son datos reales. En consumo no se logró. Hoy, aparte del BBVA, el propio INEGI, aparte de que el BBVA está en los datos de los grupos aeropuertuarios, pero hoy también Banco B por Más saca un análisis donde dice que el segundo trimestre las empresas de consumo básico y discrecional refleja la debilidad del consumo en general, un débil crecimiento económico y presiones operativas, y que el Mundial de Fútbol tuvo resultados mixtos. Sí ayudó en el turismo en las ciudades sedes, pero no en el resto del país. Frenó el turismo de negocios. Por eso, el aeropuerto de la Ciudad de México de Guadalajara y de los grupos aeroportuarios tuvieron menos pasajeros. O sea, hay una baja en el número de pasajeros. Las acciones de los grupos aeroportuarios se desplomaron. No es ninguna campaña, son datos reales.
3: Son datos totalmente reales. Hoy, sí, que me criticaron en la mañanera. Fue Vilchis, me dijo que yo estaba inventando los datos junto con Azucena Oresti. Son datos reales, son datos que tienen fuente fidedigna, y así fue. Y no es que no nos guste el Mundial a mí me gusta desde luego, fue, nos dio alegría, nos dio el ICC, nos conocimos al Pato Merlín. La verdad es que van, además, conocimos que somos buenos anfitriones, van a regresar, y esto es una inversión a futuro. Pero así está la actividad en junio, salió mal, y ahí están todos los datos con fuentes totalmente confiables.
1: Pues sí, definitivamente son datos que a nadie nos gustan, no es que disfrutemos dando este tipo de datos, pero son datos que reflejan la realidad.
0: Pero bueno, ya nos vamos, Pepe Yusto, buenas noches.
3: Mari Carmen Cortés, buenas noches.
0: Marco Mares.
1: Gracias, Mari Carmen Cortés, buenas noches. José Yusto, buenas noches. Buenas noches.
0: La producción de Diana Cepeda, con la asistencia de Cindy Sánchez, de Charlie González, en los controles Enrico Lorenzo Gasca, el staff de televisión, David Méndez, Jimena Bocanegra, Carmen Gutiérrez, Estu Durán, Paco Huerta, en YouTube, Katy Hernández y yo Hernández, y se quedan en Telefórmula con Fórmula Noticias con Juan Pablo Pérez Díaz, y en Radio Fórmula que ya salió el peine con Pei Garza, y nos vemos mañana.
3: Hasta muchas mañana, gracias.
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16: Vecinos de la colonia Unión de Ladrilleros se manifestaron frente al Palacio Municipal en Hermosillo en protesta por la falta de regularización de sus títulos de propiedad. Josué Torres Ramírez, vocero de la colonia, dijo que son 130 las familias que carecen de certeza en su patrimonio al no poder poner en regla sus papeles. Tras advertir futuros bloqueos, comentó que algunas de las 130 familias son de escasos recursos y con adultos mayores. Ante la continuidad de las lluvias y el incremento del caudal en distintos arroyos y vialidades de la ciudad de Nogales, Sonora, el jefe del Departamento de Tránsito Municipal, Eliseo Estrada, exhortó a automovilistas y peatones a no intentar cruzar corrientes de agua, ante lo cual la Coordinación Estatal de Protección Civil en Sonora también advirtió de los riesgos, ya que se pueden registrar acumulaciones considerables de agua y convertirse en zonas altamente peligrosas para la integridad de las personas.
17: Para Radio Fórmula Sonora informó Carolina Lucero.
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5: Vámonos con relato. Buenas noches, ¿cómo te llamas?
7: Buenas noches, me llamo Iván.
5: ¿Desde dónde nos escuchas, Iván?
7: De Tennessee. Ya he hablado algunas veces con ustedes.
5: Nos parece excelente que vuelvas a estar aquí y que además tengas más que compartir. ¿De qué se trata?
7: No sé si se recuerda, Gina, que hace como 2 meses les platiqué de que yo había tenido un sueño donde mi mamá me decía que le quedaban unos meses de vida y pues lamentablemente, pues, después de unos meses ella falleció.
5: Sí, sí, sí. Sí lo recuerdo, Iván.
7: Bueno, y hay algunas cosas que paso por alto, bueno, por los nervios y todo eso, de estar hablando al aire, y se me pasan, pues. Pero ya no es mucho. Solo para recordar, pues, yo había tenido un sueño con mi mamá de que me decía en el sueño de que a ella solo le quedaban unos meses de vida, que el doctor ya se lo había dicho. Sí. Y después de unos meses, pues ella falleció, bueno, perdió la batalla contra el cáncer. Y ya cuando ella falleció, la soñé algunas veces, pero lo que se me pasó con tales es de que ese día en el que ella falleció, yo pues estaba trabajando, me fui a trabajar, pero estaba con el pendiente de ella, pues de que estaba muy mal.
5: Sí.
7: Y que pues estábamos esperando lo peor ese día, pues. El día en que falleció hablé con ella como a las 3, 4 de la mañana. Fue la última vez que hablé con ella.
5: Sí.
7: Ya estando trabajando, nosotros estábamos haciendo una remodelación ese día. Y me dijo mi jefe, pues, de que iba a salir y que se iba a ir.
5: Sí.
7: Y bueno, le dije yo, y solo me dio indicaciones de qué era lo que tenía que hacer yo. Pero el dueño de la casa, pues, ese don, se la pasaba viendo ahí, revisando cómo iba la cosa. No es de que esté ahí encimoso, de que esté bien o que se esté haciendo bien o mal, pero como él se mantiene ahí y él trabaja desde casa y siempre pasa. Pero yo miraba que él, que yo estaba trabajando y yo uso lentes,
5: sí,
7: para que no me caiga nada en los ojos, ni polvo, ni basura. Y estaba, solo vi que pasó un par de veces, pero yo miraba pues en el reflejo de los lentes que había alguien parado detrás de mí. Uh-huh. Y yo decía,

0: Y yo me puse a platicar al aire, pues, y le dije, mami, si sos tú y estás haciendo lo último, pues, y me puse a platicar con ella y a llorar, pues, por lo que estaba pasando. Pero lo más increíble es de que tengo un sobrino tal vez unos 6, 7 años.
1: Sí.
0: Y cuando estaba en vida, mi mamá me decía que ese mi sobrino se parece mucho a mí, que tenía casi todos los rasgos de como cuando yo era niño a esa edad. Y mi hermano ese día pues estuvo con mi mamá todo ese rato y la esposa de mi hermano, y a mis dos sobrinos los dejaron encargados con la abuela de ellos, con la otra abuela, con la suegra de mi hermano.
1: Sí.
0: Y dice la señora de que se la pasó durmiendo el niño, los dos se la pasaron durmiendo. Y cuando mi hermano pasó todo, falleció mi mamá, y mi hermano llegó en la noche a traer a mi sobrino. Y mi sobrino dice que nomás llegó mi hermano, le dice, papi, ¿dónde está mi abuela?
1: Uh-huh.
0: Y dice que mi hermano le dice, no, pues tu abuela aquí está. No, mi otra abuela, la que vive allá.
1: Sí.
0: Y mi hermano pues estaba así con eso, pues, no, pues ahorita la vamos a ir a ver, hijo, le dijo. No, es que mi abuela estaba acá, dice que le dijo.
1: ¿La vio?
0: Sí, le dijo, no, papi, tu abuela no ha venido. Bien, ella vino, yo estaba dormido en la tarde, le dijo. Vino, me agarró mi pie, me lo tocó y me dijo, papi, yo ya me voy. Y me dio un beso en la cabeza, me dice que le dijo a mi hermano.
1: Uh-huh.
0: Y dice que vino la suegra de mi hermano, le dijo, no, mijo, yo te vine a despertar. No, tú no fuiste, yo conozco a mi abuela. Tú no fuiste, fue mi otra abuela y me vino a despertar, me dijo que me quería mucho y que cuidara a mi hermanito y me dio un beso en la cabeza y solo vi que se fue, salió por la puerta, por eso estoy preguntando, ¿dónde está?
1: Sí.
0: Y entonces mi hermano pues se quedó sorprendido y fue ese mismo día en que mi mamá falleció. Mi mamá falleció a mediodía, como a la 1 o 2 de la tarde falleció ella.
1: ¿Cuántos años tenía el pequeñito?
0: Como 6 o 7 años tiene mi sobrino.
1: Fíjate, coincide con lo mismo que tú sentiste. Entonces, de alguna manera, contigo se despidió, pero con tu sobrino, literalmente, sí, tuvo esa conexión y se pudo despedir con algunas palabras. Y además, él lo vio. ¿Ustedes le creyeron cuando decía que
0: sí
1: la vio?
0: Sí, no, pues sinceramente a nosotros dos con mi hermano nos han pasado muchas cosas, demasiadas cosas, que más que todo a eso quiero platicarles hoy, pues.
1: Ah, okay, a ver.
0: Es un montón de cosas, todo va relacionado desde el principio hasta ahora. Le voy a platicar lo que me pasó ahorita que vine para este país.
1: Sí.
0: Yo, mi nombre, Iván, ese es mi segundo nombre. Yo casi no utilizo el primer nombre.
1: Sí.
0: Allá, pues, en mi pueblo, pues, ahí, pues, todos mis amigos así íntimos, me llaman por mi primer nombre.
1: Sí.
0: Cuando llegué yo acá, pues, vine a estar con unos tíos. Y mi tía, pues, me llama por mi primer nombre. Y una vez estaba yo acostado, estaba muy muy cansado, pues, acostumbrándome al trabajo y el ritmo de vida de acá. Para dar un poco de contexto, en el cuarto en el que me dieron a mí es el máster, que tiene baño y todo.
1: Sí.
0: Yo lo que hacía era dejar la puerta abierta para que entrara mi tío y mi primo al baño, porque el otro baño pues solo lo utilizaba mi
1: claro,
0: tía y
1: Oye, Iván,
0: y mis primas.
1: Aquí tengo que interrumpirte por la pausa, pero regresamos contigo, no te vayas, por favor. El Miedofón, 55-2193-5926.
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7: El 20 de agosto de 1940, León Trotsky, artífice de la Revolución Rusa, fue asesinado en su casa de Coyoacán por el mexicano Ramón Mercader. El crimen que impactó al mundo por la notoriedad de Trotsky y su confrontación con el gobierno soviético es el punto de partida de La Torre de Cristal, novela escrita a cuatro manos por Eduardo Antonio Parra y Carlos René Padilla, quienes nos transportan a un México convulso en el tránsito entre la violencia revolucionaria y el país de instituciones que todos querían. Este tránsito se refleja en las personalidades y tensiones permanentes entre los protagonistas de la historia: el teniente Quintanilla, de métodos brutales; Quevedo, un investigador científico pero igual de efectivo; y la presencia del Güero Téllez, mítico periodista de Nota Roja, una novela negra trepidante con el marco de una etapa fascinante de nuestra historia reciente.
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0: continuamos con relatos y experiencias que nos sorprenden cada noche. Estamos platicando con Iván, ahora regresamos contigo. Entonces ya nos explicabas dónde te quedabas cuando llegaste allá a Estados Unidos.
1: Sí, entonces bueno, un baño lo utilizaban solo mujeres, por así decirle, porque a mi tía no le gustaba irse a meter al baño de nosotros, de los hombres, y pues solo ese baño, pues del cuarto donde yo estaba, pues solo lo usamos entre mi tío, mi primo y yo. Y entonces yo siempre dejaba la puerta abierta para que ellos entraran pues con confianza, y no la cerraba, pues para que, pues era casa de ellos, pues, y yo estaba nomás ahí como invitado.
0: Sí.
1: Y para que no estuvieran toque y toque la, para ver si entraban, si yo les decía que sí pasaran o no. Entonces yo lo dejaba abierto para que ellos entraran en cualquier momento.
0: Okay.
1: Y esa vez estaba yo muy, muy cansado, queriendo dormir, y vine yo. A mi primo le gusta dejar el aire acondicionado fuerte ahí, y el aire pues entraba muy fuerte y estaba en el techo y me pegaba cabal en la cara, y yo tampoco me iba a poner de que, ah, no, quítalo, aquí no, pues era cuarto de él. Pero yo lo que hacía era taparme con la chamarra, o sea, con el... Bueno, nosotros en Guatemala le decimos chamarra a las sábanas con los que nos tapamos.
0: Okay.
1: Ahí yo me tapaba la cara de una vez y me quedaba dormido. Pero esa vez me acuerdo que me tapé todo y vi entrar a mi prima, la más pequeña, porque a ella le gustaba irme a saludar y a veces me iba a dejar una galleta o un jugo nomás. Y yo solo vi que entró, pero estaba tan cansado yo que solo me le quedé viendo y yo dije, ya vino mi prima. Eso fue lo que pensé y cerré los ojos. Pero no me habló, solo sentí que se quedó parada ahí a la par de mí. Sentí que se quedó parada y se me quedó viendo. Yo decía, ¿y por qué no se ha ido? ¿Por qué no me ha hablado? Eso es lo que yo estaba pensando entre mis sueños. Yo estaba así, entre dormido y despierto.
0: Sí.
1: Bah, pero así se quedó. Al ratito escuché que venía mi primo. Y dije, yo de plano al baño, viene. Y solo medio abrí los ojos y solo le vi la sombra cuando se quedó parado en la puerta, en la entrada del cuarto. Y solo vi que se fue corriendo, no corriendo pues, pero a paso apresurado se fue.
0: Sí.
1: Y al ratito escuché que venían mis tíos. Uh-huh. Y ahí me tocaron la puerta y estaba abierto, yo solo me destapé la cara y les hablé, estoy despierto, les dije, y encendieron la luz y me dicen, ¿estás bien? Sí, les dije, sí, estoy bien. ¿Cómo te sentís? Me empezaron a hacer preguntas así, y yo, bien, estoy bien. No estoy, solamente estoy cansado.
0: Sí.
1: Ah, bueno, y solo vi que mi tía estaba asustada y mi tío también, y me dijo, vamos a orar, me dijo. Bueno, les dije yo, y me paré y nos pusimos a orar. Y me dice mi tío, mira, me dijo, fíjate que tu primo ahorita venía al baño, me dijo. Oh, sí, le dije, sí, escuché sus pasos, le dije, pero escuché después que se fue más rápido para de vuelta para con ustedes. Sí, me dijo, y me platicaron de que había una sombra parada enfrente de la cama donde yo tenía la cabeza, o sea, en la cabecera, y que me estaba viendo.
0: Oh.
1: Y yo tenía las luces apagadas, pero la luz del comedor entraba al cuarto, o sea, así a mitad de la puerta. Entonces alumbraba un poquito. Y me dijo mi primo de que sí, yo lo vi, me dijo, y vi que, y estaba muy, muy oscuro ahí, era una sombra, era como un hombre, me dijo, parado, viéndote, primo, me dijo, y mi primo estaba bien, bien, estaba asustado y temblando.
0: Sí.
1: En serio, le dije yo, es que yo solo sentí que vino mi primita, le dije, y que ella estaba parada ahí enfrente de mí, eso fue lo que yo medio vi con la cobija encima, le dije. Le dije a mis tíos, no, mijo, ellas no han venido para acá. No, no, mijo, ellas no han venido para acá. Ellas estaban acostadas, estaban viendo una novela conmigo, me dijo mi tía. En serio, le dije, pues yo vi que entró ella, le dije, y se paró aquí cabal, pero yo estaba, o sea, no me habló ni nada, le dije. Yo pensé que a traer algo o algo así venía, le dije yo. No, mijo, estaba, y me dijeron pues lo que había pasado. Entonces le dije yo a mi tía, no, pues no se preocupe, le dije yo, es algo que me sigue mucho a mí, Y ya le empecé a contar, pues, del por qué que me seguía. Le dije, lo que pasa que ustedes aquí me llaman mucho por mi primer nombre, le dije. Y yo siento que cuando me llaman mucho por mi primer nombre, esa cosa me encuentra, me persigue, le dije, y me encuentra.
0: Sí.
1: Y eso es lo que les iba a comentar, de que cuando a mí me llaman mucho por mi primer nombre, me empiezan muchas pesadillas, me empieza la subida del muerto, y empiezo a ver muchas cosas.
0: Oye, ¿por qué será especialmente con este nombre?
1: No sé, no sé, yo no les puedo decir, ay, que está maldito, es una maldición. No, sería, les estuviera mintiendo. Pero yo de eso me he dado cuenta, que cuando me llaman mucho por mi primer nombre empiezo yo en las noches a temblar, a sentir miedo, me da ya mucho miedo la oscuridad, ya no quiero dormir solo. Yo, sinceramente, yo no puedo dormir solo.
2: ¿Pero eso lo viviste desde niño?
1: Desde niño, sí, desde niño. El año pasado les conté una historia de cuando yo tuve un encuentro con un ser que según lo que le comenté yo a mi mamá en ese entonces, que ese ser tenía mucho pelo en el cuerpo, tenía manos de mono, según que le conté a mi mamá, y que tenía un sombrero grande. Eso fue lo que supuestamente le dije yo a mi mamá, porque yo tenía tal vez en ese entonces 4 o 5 años cuando yo tuve ese encuentro. Me espanté demasiado, que estuve a punto de morirme. Me cuenta mi mamá que me tuvo que llevar con casi que con 2 brujos para que me lograran, ¿qué? Retener, por así decirle, y que no se llevaran mi espíritu. Eso fue lo que me comentó mi mamá cuando estaba en vida.
0: Ok. Oye, ¿tú eres el único de tu familia que de esta manera tan marcada ha vivido situaciones de este tipo?
1: Eso fue lo que me pasó a mí, pero cuando a mi hermano, bueno, mi mamá pues siempre nos ponía a dormir a mi hermano y a mí así juntos, pues en una cama, y ella con mi hermana en otra cama, pues así nos dormíamos en el mismo cuarto, pero en camas separadas. Yo estaba bien dormido. Yo en ese entonces pues me dormía así boca abajo, embrocado le diríamos nosotros. Y yo solo sentí que abrí los ojos y ¡fum! Me vino la subida del muerto, pero así, como le dijera yo, de inmediato. Nada que tuve miedo, no. De inmediato, pero con los ojos abiertos. Y solo sentí cómo se me subieron en la espalda. Yo en ese entonces me dormía hasta sin ropa, por así decirle, solo con una pantaloneta. Sentí como este animal, le decimos nosotros con mi hermano, porque sinceramente no sabemos qué es, sentí cómo se paró en mi espalda y sentí como que tuviera una cola, pero sentí que tenía mucho, mucho, mucho vello, mucho pelo en el cuerpo, como que si fuera un mono, por así decirle.
0: Sí.
1: Empezó a caminar en mi espalda y sentí como brincó encima de mi hermano. Y yo pues queriéndome mover, porque, o sea, yo como hermano mayor, pues uno quiere proteger a sus hermanitos, pues. Y yo queriéndome mover para quitarle de encima a mi hermano eso, y yo le gritaba y le decía, quítate, quítate, pues. Trataba de hablarle, pues, porque cuando uno está en eso no puede ni hablar. Y me pasó eso, y pues yo tampoco iba y le contaba a mi hermano, pues, para no asustarlo. Eso pasó una noche. Después, a los días, mi hermano me despertó en la noche muy, muy asustado. Me empezó a mover y llorando. Y me levanté yo y le dije, ¿qué pasó? Me dijo, y se levantó a mi mamá también. Y le dice a mi hermano, ¿qué pasó? ¿Qué pasó? Y mi hermano se me queda viendo y me abraza y me dice, yo te quiero mucho, te amo, hermano. Me decía, yo no quiero que te pase nada, me decía mi hermano. Y aquí les puedo decir que mi hermano es mucho más valiente que yo, por así decirle. Él, yo le temo mucho las alturas, él no. Y él siempre lo he visto así muy, muy valiente, pero esa vez lo vi muy, muy asustado. Y me abrazó y me decía que no quería que me pasara nada. Yo le dije, ya cálmate, ¿qué te pasó? Y me dijo, es que yo me desperté hace un rato, me dijo. Abrí los ojos y voy viendo, era algo como un niño, me dijo, que te estaba viendo dormido, man.
0: Oh, mira, entonces hay alguien que ha estado contigo tanto tiempo.
1: Sí, y me dijo, es como un niño, me dijo, pero está muy feo, me dijo, me asustó mucho, yo no quiero que te pase nada, no quiero que te lleve, me dijo. Y le dije yo, no, pues no te preocupes, no te asustes, yo estoy aquí, está mi mamá también, y pues mi mamá en ese entonces se levantaba, y ella sí, ya siempre tenía un galón de agua bendita, siempre se la vivía echando así por los terrores que teníamos nosotros en las noches, más que todo en las madrugadas. Y me comentó mi hermano también, pues, que tenía mucho vello en el cuerpo, este supuesto niño, pero me dice él que era muy feo. Y, sí. Y entre esos, bueno, no sé cuánto tiempo me puedan dar, pero como les digo, hay muchas historias como estas, pero todas van conectadas a lo que a mí me pasó desde pequeña.
0: Claro que hay tantas historias que queremos conocer. Hoy nos platicaste ya un par de ellas, pero Iván, te vamos a pedir que en una próxima emisión nos des oportunidad de volver a marcarte y seguir escuchando lo que te ha pasado.
1: Sí, está bien. Y por último, les quiero preguntar, ustedes que saben de todo esto, pues yo sinceramente he aprendido mucho escuchando sus programas.
0: Iván, ahorita nos haces la pregunta, nada más que tenemos que ir a la pausa. No te vayas, el miedofón, 55-2193-5926.
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16: Taxco de Alarcón, Guerrero. Construido sobre laderas, este pueblo es famoso por sus minas de plata y su arquitectura barroca. Sus estrechos callejones blancos convergen en la espectacular Santa Prisca. Es el lugar ideal para comprar joyería fina y admirar paisajes de montaña hermosos.
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17: El cerebro humano genera más impulsos eléctricos en un día que todos los teléfonos del mundo juntos en ese mismo lapso.
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0: Regresamos, Iván, contigo.
1: Sí, lo que les quería preguntar es de que, ¿por qué razón es de que, bueno, cuando mi mamá falleció, tuve una serie de sueños con ella, donde yo le preguntaba que por qué seguía aquí, si ella no estaba acá, pues físicamente ella tenía que irse a donde pertenece ahora? Sí. Cuando yo despertaba, me despertaba hasta con fiebre. No al momento, pues, pero sí, yo me despertaba así muy, muy cansado, muy agotado. Y ya me empezaba a dar fiebre en el día.
0: Sí.
1: Y no me pueden decir, es por la misma fiebre que tuviste esas pesadillas, no. Yo sentía que me quitaba mucha energía. Amanecía, pero como que si no hubiera dormido toda la noche.
0: Sí.
1: Muy cansado y en una... Del último sueño que tuve, me dio fiebre casi 3 días. Me enfermé mucho, me enfermé demasiado. Por así decirle que me quedé casi en cama como 2 días con fiebre.
0: Oye, ¿veías su rostro de tu mamita tal cual? ¿Escuchaba su voz? ¿O nada más sabías que era ella? ¿Cómo era este tipo de sueño?
1: La veía a ella la veía, su rostro, me hablaba. En uno de esos sueños me regañó muy, muy feo, no es que me haya regañado con malas palabras, no, sino que me, como que si me estuviera reclamando cosas del por qué yo no estuve ahí, porque yo le dije, no, pues acordate que yo no puedo abandonar a mis hijos acá e irme para allá y regresarme, no voy a poderle. Entonces ella entendió eso. Me dijo, sí, está bien, te comprendo, papi. Me dijo, yo no quiero que dejes a tus hijos abandonados, me dijo. Uh-huh. Pero sí la vi, veía a ella, su rostro, todo, a ella.
0: Claro, cuando esto sucede con alguien tan cercano como tú y ves este rostro triste, podríamos decir, que incluso te pues reclamaba que por qué no habías estado, es una... a través del sueño tuviste esta presencia que se les llama sueños de visitación, cuando un ser querido fallece y en este caso pues quedó un asunto emocional pendiente, que este podría relacionarse con una despedida que no pudo completarse precisamente porque tú estabas muy lejos y no tenías la posibilidad, ¿no?, de ir con tu mamá. Sin embargo, a través de estos sueños, que fueron varios, tú lograste decirle que no era porque no quisieras, sino porque no podías dejar a tus hijos solos. Y después ya no tuviste estos sueños más, ¿no?
1: No, la última vez, él les conté el sueño de que me estaba pidiendo que le prendiera otra vez la veladora que yo había apagado. Ese fue el último sueño y también ese día amanecí. Esa vez no me dio fiebre, pero sí amanecí, pero súper cansado. Esa vez solo me dijo, prende la veladora, me dijo. Y aparecieron muchas personas que no conozco y unas que conozco que ya están fallecidas. Y que también me decían ellos, prende la veladora. Todos me estaban diciendo que prendiera la veladora, que yo lo había apagado porque mis hijos no dormían por la luz. Hasta que yo lo apagué, ellos se quedaron dormidos, pues yo me quedé dormido también. Pero ya empecé a soñar, soñé a mi mamá y me dijo que prendiera la veladora y un montón de personas más que me estaban diciendo también que la prendiera. Me tuve que levantar yo de madrugada a prenderla otra vez y hasta ahí dormí tranquilo.
0: Okay,
1: pero sí, amanecí también muy, muy cansado, agotadísimo.
0: Oye, pero esto fue cerca del fallecimiento de tu mamá.
1: Sí, eso fue como a los 20 días quizás.
0: Sí, muy cercano.
1: Sí,
0: acuérdate que claro. Se dice que ellos se desprenden de su cuerpo, de su alma, sale de este cuerpo físico, pero hay varias teorías. No es que se vayan de inmediato al segundo que se desprende su alma, se despidan de este plano físico. Hay varias teorías, que unos dicen que 9 días, meses. Hay quien asegura que hasta años, que están ellos en este proceso de trascender. Y fue muy cercano a lo que tú me mencionas, entonces fue una manera en la que ella encontró de despedirse de ti.
1: Oh, yeah. Pues muchas gracias por quitarme esa duda y pues gracias por darme el tiempo y perdón si quité demasiado y saludos a Nacho.
2: Saludos, amigo.
1: Y una última cosa que les quería comentar. Yo no los puedo escuchar en vivo. Solo escucho el podcast por Spotify.
2: Sí. Muy bien.
1: Yo ya me volví fan de ustedes y estoy escuchando.
2: Esas cosas suceden, mi amigo. Pero la intención de todos nosotros es siempre cumplir con ustedes. Para nosotros son lo más importante, mi querido Iván. Y te agradecemos mucho tu participación, amigo.
1: Gracias, muchas gracias y saludos para los dos.
2: Que tengas gracias. Bonita noche.
1: Igual.
2: Hasta luego, mi querido Iván. Pues ahí está ya su testimonio. Fíjate esas premoniciones. Y una condición rara, ¿no? O sea, cuando lo llaman por su primer nombre, yo no sé cuántos de los que nos están escuchando ahorita tienen dos nombres. Eso regularmente se daba por la tradición familiar, ¿no? Decían, bueno, tu papá pones uno y tu mamá pones otro. Y cada quien escogía uno y entonces ya el niño se quedaba con dos nombres. Afortunadamente eso ya como que medio pasó de moda. No, y a veces eran más nombres, ¿eh? Este muchacho... Bueno, muchacho, Chayanne tiene varios nombres, ¿no? Elmer Figueroa, ¿quién sabe qué?
0: Sí, y luego les ponen varios nombres y les llaman por el...
2: sí.
0: Un...
2: Y le ponen
0: de alguno.
2: Cinco nombres y nada más le dicen Pepe.
0: Sí.
2: ¿No? Bueno, son cosas muy, muy extrañas, pero que él se haya dado cuenta de que cada vez que le llaman por su primer nombre pasan cosas extrañas. Eso sí es, pues como de alarmar. Yo me alarmaría. ¿Ustedes qué piensan?
0: Claro que es algo extraño y que ella lo pudo identificar. Cuando me llaman por el primer nombre es cuando tengo este tipo de situaciones.
2: Así bueno. Es, wow, sí. Dice, mi hija tiene tres nombres. Catalina, Susana, Edith. ¡Clau! ¿Y por qué le pusiste tres nombres a tu niña? Qué difícil para ella, y cuando llena un formulario, lo que sea, ponga su nombre completo y tiene que poner todo eso, más los apellidos, ¿eh?
5: Fíjense que, bueno, nada más quiero contarles rápido algo. Ya ven que les comenté que aquí en mi casa ha habido un poco de actividad rara. Uh-huh. Pero fíjense que no nada más es aquí. Yo creo que no hay algo que... En varios lados ha estado activando este tipo de experiencias paranormales. La otra semana fui con mi mamá y ¿qué creen? Que vi clarito cómo corrió un niño hacia la cocina. O sea, yo iba entrando a la cocina con mi mamá y clarito vi al niño correr. Y como les comento, aquí en mi casa, estando despierto mi esposo y yo, nos movieron un buró de los de la recámara. Y la verdad son muebles muy pesados, porque son esos madera. Y está muy pesado como para que lo muevas. Aparte de eso, yo ahí tengo siempre papeles de mi escuela, documentos, cosas así. Entonces es imposible que se mueva solo, sobre todo que baile, ¿no? O sea, como que bailaba. Y fíjese que a mi esposo le pasó algo muy chistoso apenas el sábado en la madrugada, y se despertó porque se levanta muy temprano a trabajar y dice que miró algo que estaba como bajando del techo, pero que no vio bien qué era. Dice, yo pensé que era una araña o algo, y de repente dice, desapareció, o sea, ya no lo pudo ver. Y son cosas de verdad muy, muy extrañas que están pasando, que necesito traer a alguien aquí a mi casa para que haga una liberación. Está muy complicado, porque la verdad es que aquí yo, de donde yo vivo, la verdad es que hay muchas cosas por las cuales yo creo que está activado el portal que les comentaba, que yo creo que sea un portal abierto, y ya después les platicaré. Quiero mucho a su amiga Regina. Bye.
0: Buenas noches, Jenny Nacho, aquí su amigo Emanuel de Tlajomulco de Zúñiga, Jalisco. En estos meses he estado indagando en los temas de los fallos en la realidad. Estaría muy interesante que abordaran temas al respecto, porque creo que sí he atestiguado cosas así. Emanuel, nos gustaría que nos dijeras que si te podemos hablar y tú nos puedas compartir este tipo de experiencias, eso sería muy bueno, ¿eh?
2: Así es. Bueno, pues vamos a hablar de un poquito del tema, ese misterio del Mothman y pues muchas cosas que hay en torno a él. El Puente de Plata es uno de ellos. En 1966 y 1967, la pequeña de Point Pleasant allá en Virginia, fue aterrorizada por avistamientos de una criatura alada con ojos rojos brillantes. Esto pues se le dio a conocer como el Mothman. Cientos de personas reportaron haber visto a esta criatura, y pues cada vez que se ha reportado este hecho se cumple con una profecía, supuestamente. Lo vamos a ir platicando más adelante, ¿verdad? Bueno, pues los avistamientos cesaron abruptamente en diciembre de 1967, justo antes del colapso del Puente de Plata, que causó la muerte de 46 personas. La leyenda sugiere que el Mothman no era una amenaza, sino un presagio, una advertencia de la inminente catástrofe. ¿Habías pensado en eso? Que a lo mejor puede tener una apariencia muy intimidante, ¿no? Muy horrible, ¿no? Se ve feo. Pero su intención tal vez sea prevenirnos de algo que está por suceder. Y eso es otra cosa. ¿Lo habías pensado así?
0: Pues de estas señales de tragedia o de acontecimientos nefastos, para empezar, tenemos a La Llorona. Ajá. Que ha habido varios relatos que nos han platicado que a partir de que escucharon este lamento de La Llorona, resulta que lo ligan con esa tragedia. Vámonos a una pausa y regresamos. El Miedofón, 55-2193-5926.
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17: Pepino para la frescura. El pepino es un aliado indispensable cuando sube la temperatura. Al estar compuesto casi totalmente por agua, ayuda a mantener el cuerpo fresco desde el interior. Puedes agregarlo a tus bebidas o comerlo crudo con un poco de limón. Su bajo contenido calórico y alta cantidad de fibra lo convierten en la botana perfecta para hidratarse sin pesadez estomacal. 16 años después, España volverá a disputar una final por primera vez desde 2010. Han pasado 16 años desde aquella histórica conquista en Sudáfrica, cuando derrotó a Países Bajos para levantar el primer título de su historia. Ahora una nueva generación buscará repetir aquella hazaña y consolidar otra época dorada del fútbol español. La ilusión volvió a recorrer todo el país después de una brillante actuación durante la competencia. ¿Podrá esta selección igualar la gloria conseguida en 2010?
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17: La orina de los gatos brilla bajo la luz ultravioleta debido a que sus componentes químicos naturales la hacen fluorescente.
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17: Los gatos tienen 32 músculos en cada oreja, lo que les permite moverlas de forma independiente para escuchar mejor los sonidos.
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6: El Tribunal Electoral confirmó la multa del INE por 565.700 pesos contra la organización México Tiene Vida, tras detectar irregularidades en su fiscalización para el registro como partido político nacional. El director del ISSSTE, Martí Batres, realizó un recorrido por el Centro de Cirugía Ambulatoria, que cuenta con 5 quirófanos totalmente reconstruidos y habilitados para brindar atención en diversas especialidades y medicina interna a los derechohabientes del instituto de todo el país. El coordinador de Gabinete de Puebla, José Luis García, presentó ante el Congreso local el proyecto del sistema de transporte por cable, una red de 4 líneas y 14.58 kilómetros de recorrido. La obra contempla una inversión superior a los 6.752 millones de pesos y beneficiará a 774 mil usuarios poblanos.
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0: Continuamos. Relatos que tú nos estás platicando y que de repente decimos, ¿cómo pudo suceder? Pero también con algunos otros nos identificamos que esto también ocurre o nos ha ocurrido a nosotros.
2: Así es. Bueno, y hablando de esas advertencias, avisos o presagios, bueno, el pájaro negro de Chernobyl, días antes de la explosión del reactor nuclear allá en Chernobyl, en 1986, ¿saben? ¿Se han enterado de esa tragedia? Bueno, pues hay un antecedente, fíjense nada más, que varios trabajadores de la planta y residentes de Pripyat reportaron avistamientos de una criatura grande, oscura, con alas y ojos rojos brillantes, muy similares a las descripciones del Mothman. Pues se dice que aquellos que la vieron experimentaron pesadillas aterradoras y llamadas telefónicas amenazantes tras esta explosión. Pues obviamente se reportaron los testimonios de las personas que presenciaron todo, familiares de quienes fallecieron debido a la radiación, y esto consolidó la leyenda de que esta entidad era un heraldo de la tragedia, es decir, un mensajero, alguien que avisaba. Hola, buenas noches, ¿a quién tengo en la línea?
4: Hola, ¿qué tal, Nacho? Buenas noches.
2: Hola.
4: Buenas noches.
2: ¿Con quién tengo el gusto?
4: Con Emanuel, de aquí de Tlajomulco de Zúñiga.
2: Oh, muy bien, mi querido Emanuel, gracias por tu llamada y gracias por tu paciencia, mi amigo. A ver, platícanos, ¿cómo está eso?
4: Gracias, sí, lo que pasa es que me sucedió algo bastante, bastante raro. Esta historia, pues, es de hace algunos meses, no miento, ya hace casi 2 años. Uh-huh. Lo que pasa es que yo estaba, una vez me cayó una transferencia, fueron como 5, voy a decir la cantidad, fueron 5,000 pesos.
2: Ajá.
4: Y a los días me llamó una persona de un número desconocido, le contesté y me dijo, esa persona me dice, oye, soy fulanito de tal, te hablo para ver lo del tema del que atropellaste en una moto. ¿Sí? Yo me quedé así de, no puede ser posible, le dije, es que yo no porque de hecho sí me dijo, dice, ¿eres Emanuel? Y yo, sí. Dice, es que para ver lo referente al que atropellaste de la moto. Entonces yo la verdad sí me preocupé porque dije, a ver, para empezar, uh-huh, están buscándome, o sea, tal cual, por mi nombre, y aparte, pues me están buscando en mi número, pues así tal cual es. Entonces sí me quedé un poco pensativo. Pero dije, pero pues es que no puede ser posible porque pues yo no he atropellado absolutamente a nadie. Bueno, así quedó. Entonces, a los días me llega esa transferencia de 5,000 pesos y se me hizo bastante raro. Entonces me esperé pues a que, uh-huh, reclamaran, no toqué ese dinero así por días. Bueno. Dije, bueno, si de aquí al cabo de unos días pues me dicen algo, pues igual aquí lo tengo, ¿no? Pero no, jamás llegó reclamo ni nada. Entonces también de igual manera, y otra cosa también, intenté devolver esa transferencia y me marcaba error. Y bueno, así pasó el asunto. Y después de, que sea como a la semana, me llamó una supuesta licenciada diciéndome, oye, ¿sabes qué? Ya te mandé lo de la fianza, 5,000 pesos, y yo me quedé así como de...
2: Esa era la lana, sí.
4: Así es, ¿no? Y yo me quedé así, y de hecho sí le dije, es que, ¿sabes? Le dije, es que lo que pasa es que no sé de qué me hablas. Y me dijo, es que por lo de la moto que atropellaste y que sabe qué. Pero yo me quedé así de, no, pero es que también me quedé así de, no, es que hay algo que no me cuadra. Pero lo que se me hizo bastante raro es que cuando, como les digo, Nacho, Gina, sí, cuando sí me marcaron para preguntar, para preguntarme eso, pues yo se me hizo raro porque dije, a ver, ya se me hace mucho. ¿Y qué crees, Nacho, Gina? ¿Qué creen?
2: ¿Qué pasó?
4: Ah, que era como a las 2 semanas atropellé a una moto.
2: No inventes.
4: Así es. En serio, lo atropellé. Iba saliendo justamente de aquí de mi fraccionamiento, como les mencionaba, aquí en Tlajomulco de Zúñiga. Uh-huh. Iba saliendo, porque para eso los que venían, bueno, pues obviamente esa avenida en ese entonces estaba confinada nada más a dos carriles, y pues era en la hora pico. Entonces a mí me dio chance el del carro en el tramo, en el carril en el que estaba cargado el tráfico. Entonces, en lo que yo iba sacando el clutch, iba empezando a avanzar. Uh-huh. Yo me estaba cuidando ahora del otro lado, pero ese de la moto venía en sentido contrario, y fue como que nada más con el puro testero, nada más con el roce. Uh-huh. No, pues iba con una muchacha y pues salieron volando por allá. Gracias a Dios no pasó a mayores. Bueno, sí pasó ahí que estuvo una fractura expuesta, pero, y precisamente, Nacho, el deducible de lo que me cobró la aseguradora fueron 5,000. Bueno, 5,000 pesos, Nacho.
2: Qué raro. ¿Cómo?
4: O sea, bastante raro, Nacho. Gina, entonces.
2: Oye, Willy, pero tú no tramitaste nada.
4: Lo que pasa, no, pues es que lo que pasa es que llegué el seguro y todo. Y pues ya se hicieron los movimientos correspondientes y todo el rollo, y pues ya, de hecho ya yo me iba a ir detenido en ese rato. Ah, pero para eso, días antes, yo tuve como un flashazo. Uh-huh. Yo me visualicé, no porque yo lo idealizara, simplemente me llegó a mi mente como esa visión de que yo estaba, yo precisamente en un accidente. Que yo estaba así parado, rodeado como de torretas luminosas, como así, así como tal cual en un accidente. Yo dije, no, ni Dios lo quiera, dije, pero como les digo, ya a los días fue que pasó eso. Y en ese momento no me acordaba de la transferencia, de la llamada, y tampoco de la persona que me dijo el de la moto. Ya hasta los días fue cuando empecé como a armar el rompecabezas. Uh-huh. Y dije, ya empiezo como a entender eso. Por eso les mencionaba eso del no, bueno, no sé si sea un fallo en la realidad, porque también he escuchado en diferentes lados que también vivimos en mundos paralelos. Se dice, según eso, no lo sé, no me consta, pero he escuchado mucho. Uh-huh. Y he visto en ciertos sitios. Sí. que también hay números, que hay dimensiones paralelas. Sí. Incluso es en esas dimensiones en donde hay gente que incluso se ha perdido, que ellos lo perciben como que están ahí durante unos 5 minutos, pero ya cuando regresan a la realidad ya pasaron 1, 2, 3 años. Ajá. Entonces, no sé si ustedes hayan escuchado algo de eso.
2: Sí, claro, aquí hemos hablado de eso también, aquí lo hemos platicado en algunos otros días. Oye, pero fíjate que hay varios puntos ahí que quedan como volando, mi amigo. ¿Esa famosa licenciada también se hizo presente o no?
4: No, solamente, bueno, lo que fueron las únicas personas que se hicieron presentes, pues obviamente fue la Policía Municipal, que fueron los primeros respondientes, y el ajustador de la motocicleta, y pues también mi ajustador. Solamente fueron los únicos movimientos. Y ya cuando terminó todo, bueno, el último, la consigna fue... La condición para no irme detenido era que entre ambas aseguradoras pues llegaran a un acuerdo, pero el asegurador, el de la aseguradora de esta otra persona, no quería que se arreglaran. Y esta persona de la moto, como bien sabía que tenía la culpa, pues él firmó el desistimiento, porque si dijo el policía, si te llevan a ti los de servicios médicos, él se va a ir detenido por lo pronto y tú también te vas a ir en calidad de detenido, y hasta que sanes, ya ahora sí te vas a ir a los separos también. Y él dijo, no, yo quiero firmar el desistimiento, yo me arreglo con él. Por eso pues ya no pasó a mayores, o sea, y justamente a los 2 días iba a ser el cumpleaños de mi hija. Uh-huh. Y pues le hablé a mi esposa y mi esposa se asustó y todo el rollo, y mi hija también llorando, papi, no vas a estar conmigo, y así pues me sentía muy mal, ¿sí? Sí. Pero como les mencionaba, como les decía, o sea, todo, sí, o sea, sí se arreglaron entre las aseguradoras. Uh-huh. Y ya mi aseguradora me dijo, dice, no, tú ya no tienes que hacer nada, ya todo esto lo arregla nuestro equipo legal, ya.
2: Claro.
4: Entonces, pues ya fue, pero como les digo, o sea, en ese momento no me caminó la ardilla y no me puse a pensar en uh-huh. todo eso. Uh-huh. Y hasta los días posteriores fue cuando me quedé, dije, ay, no puede ser, dije, ahora entiendo esa llamada que es del accidente de la moto, porque, a ver, coincide, a ver, porque supieron dar con mi número y luego mi nombre, y fueron dos personas. Ajá. Entonces pensé, dije, ¿cómo pudo haber sido posible eso? Yo la verdad, y hasta la fecha es algo como que me quedo impactado. Y luego, bueno, y de hecho también tengo otro relato, es, y bueno, no sé si tenga tiempo, igual es breve, voy a tratar
2: mi amigo, nada más un detalle que sí quiero dejar claro para mí, ¿no? Bueno, y para los que nos están escuchando. ¿Ese dinero lo pagaste o no lo pagaste? O sea, sí, está bien, ese fue el saldo de la...
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9: ¿Sabías que Charles Darwin, el científico que cambió para siempre nuestra forma de entender la vida en la Tierra, probablemente era intolerante a la lactosa? ¿Que se casó con su prima, tuvo 10 hijos y pasaba sus días encerrado en casa, enfermo, escribiendo cartas? Hoy no vamos a hablar de Darwin de los libros de texto. Hoy vamos a conocer a Charles, al ser humano detrás de la teoría. Charles Darwin nació en 1809 en Inglaterra y vivió durante la época victoriana, un tiempo de esplendor científico, pero también profundamente religioso y conservador. Darwin era parte de ese mundo. No fue ningún rebelde social. Venía de familia acomodada, con recursos suficientes para dedicarse a investigar sin preocupaciones económicas. Uno de los grandes retos hoy es ver a ese Darwin más humano, entender su contexto, porque la gente del siglo XIX tenía otras ideas, otras lógicas. Y aquí viene un dato que rompe mitos. Cuando Darwin se subió al barco Beagle, no tenía idea de qué era la evolución.
10: Y cuando se bajó tampoco.
9: Fue hasta 2 años después, entre septiembre y octubre de 1837, que su pensamiento dio el gran salto. Las especies sí cambian, pero guardó esa idea durante 20 años, hasta que en 1858 recibió una carta de un joven llamado Alfred Russel Wallace, quien desde Indonesia le contaba que había llegado a las mismas conclusiones. Esa carta lo sacudió y lo obligó a publicar por fin El origen de las especies en 1859. Después del viaje, Darwin se casó con su prima Emma Wedgwood y tuvo 10 hijos. Estaba enfermo crónicamente y casi no salía de casa, pero escribió cartas, miles de cartas.
10: Se conservan más de 15,000.
9: Dirigidas a amigos, familiares, médicos y científicos de todo el mundo. En ellas habla de sus problemas económicos, de sus días buenos y malos, del dolor por la muerte de su hija Annie, que falleció a los 10 años y que, según se cuenta, era la que más quería. Durante años se especuló que Darwin había contraído el mal de Chagas en Sudamérica o que padecía males psicosomáticos, pero un análisis detallado de sus cartas,
10: realizado por el médico Mike Dixon y el historiador Gregory Radic,
9: concluyó algo mucho más sencillo. Era intolerante a la lactosa, una condición común que explica muchos de sus síntomas. Dato para cerrar con orgullo. Las ideas de Darwin llegaron a México en francés alrededor de 1870, de la mano de Santiago Sierra, hermano de Justo Sierra, quien las publicó en el periódico El Libre Pensador bajo el seudónimo Eleuteros. En nuestro país, el darwinismo no generó grandes debates biológicos, pero sí encendió discusiones políticas y filosóficas entre los pensadores del siglo XIX. Así que la próxima vez que pienses en Darwin, no imagines solo al sabio con barba blanca en un retrato. Piensa en un padre de 10 hijos que escribía cartas sin parar,
10: que le dolía el estómago después de tomar leche
9: y que necesitó 20 años de dudas para publicar la idea más poderosa de la biología. Porque la ciencia no la hacen dioses, la hacen personas de a pie. Con información del doctor Juan Manuel Rodríguez Caso, de la Facultad de Ciencias de la UNAM, les saluda Mónica Genis.
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1: Buenas noches, bienvenidos a este su programa Estilo de Vida. Yo soy su amigo Gerardo Medina, me da muchísimo gusto que nos acompañen el día de hoy a través de esta su casa, Grupo Fórmula, abriendo la conversación. Y para compartir conmigo este micrófono, la maravillosa presencia rosa y rosada de Miriam Díez.
23: ¿Cómo están? Les mando un abrazo muy grande a todos ustedes.
1: Y Marquito Silva.
24: Jerrito, muy contento de estar dando cuenta con todos ustedes aquí en el programa Estilo de Vida.
1: Y que hoy venimos del Club de los Cuervos.
24: Hoy venimos del Club.
23: Sí, sí, ¿verdad? Venimos de negro.
24: De luto.
1: Sí, sí, pero venimos de luto porque se murió la maravillosa, preciosa Elsa Aguirre.
24: Ay, sí.
1: Que, digo, tantas cosas maravillosas.
24: ¿Tú ni la conociste físicamente, Jerry?
1: Yo sí. Yo sí la conocí. La conocí en Cuernavaca. Y no la conocí por medio del espectáculo. La conocí por medio de unos amigos que se dedicaban a la meditación. Ella tenía un ashram. ¿Así se llama?
24: Sí,
1: se llamaba.
24: Sí, así se llama. Ashram.
1: En Cuernavaca. Y ella era una persona que practicaba no era vegetariana al 100%, era ovo-lacto vegetariana. Uh-huh. Y la meditación y un chorro de uh-huh. cosas. Porque ella se retiró en el año de 1980 del cine, realmente, uh-huh. a lo que se dedicó después fue al yoga, a la meditación, a muchas otras cosas que no tenían que ver con el espectáculo. Y bueno, pues una mujer preciosa que, fíjate, se casó 3 veces. Uh-huh. La primera le fue re mal. Pero yo no sé por qué a las mujeres tan bellas les tocan maridos golpeadores.
23: Uh-huh. Así son.
1: Con un periodista se
23: Así
1: casó.
23: Así son, les dan celos luego.
24: Primero la conquistó, ya que la tenía, la empezó a maltratar, a golpear, a humillar, a ofender y hasta dejarla sin, como otras personas, sin la manutención de la criatura. Fíjate nomás.
1: Bueno, que ella qué no necesitaba sí. realmente.
24: No, pero que
1: le tocaba. Con que la dejara en paz y que se desapareciera de su vida, ¿no?
23: Pues sí.
1: Luego tuvo el segundo esposo, que parece que le fue bien y al último se casó con su instructor de, uh-huh. de yoga. Uh-huh. Su tercer esposo.
23: Fíjate.
1: Uh-huh. Y
23: fueron el yin yang.
1: 95 años de edad. Falleció de una complicación respiratoria.
23: No tuvo enfermedades así.
1: Pues al final ya tenía la enfermedad respiratoria, utilizaba oxígeno.
23: Okay.
1: Entonces, pues tú sabes que cuando una persona ya ocupa oxígeno, hay muchas probabilidades que se formen trombos, coágulos y allá. Y además la edad ya, 95 años.
23: Sí, ya 95 años.
1: Comienza nuestro cuerpecito
24: a dar de sí,
1: ¿no?
24: Uh-huh.
1: Y bueno, una de las bellezas más espectaculares de Chihuahua, la señora Elsa Aguirre, su hermana también era muy bonita. Fíjate que a su hermana no la reconocí, me dijeron, es hermana de Elsa Aguirre, una vez que fuimos a casa del actor.
24: Uh-huh. Ahí estaba ella.
1: Ella estaba en la casa del uh-huh. actor, estaba muy enfermita y ella sí se acabó mucho. La hermana sí se acabó mucho porque se veía como 10 años más grande que Elsa Aguirre uh-huh. y Elsa Aguirre era menor, me parece.
24: Sí, era menor. Uh-huh.
1: Entonces, y unas anécdotas que contaba ella maravillosas. Yo no sabía, por ejemplo, que cuando filmó con Jorge Negrete tenía 16 años.
24: Estaba súper chavita. Y que él quería con ella, ¿no?
1: Afuera. Sí, sí, y que la mamá le dijo, no, nana uh-huh. y popochas.
24: Uh-huh. Y él le llevaba serenata y andaba como, pues cuando quieres conquistar
23: claro,
24: ocupas todo tu arsenal.
23: Ahora imagínate del amor. Una serenata
1: pero
23: de
1: te
23: Jorge contó, Negrete.
1: Fíjate. Uh-huh. Ella y muchas otras actrices de la época te cuentan unas anécdotas tan sabrosas
24: sí.
1: que te sientas ahí a escucharlas
23: sí.
1: y te embobas
23: sí.
1: te embobas escuchándolas, ¿no? Y que siempre andaba la mamá cuidándolas de arriba para abajo
24: pues,
1: sí, porque pues eran muy jovencitas
23: no,
1: pero
23: además,
1: ya se veían unos
23: en esa época ya se cuidaban veían, pero te cuidaban
1: a los 15 años ya se veían unos mujerones
23: sí, por cómo se arreglaban
1: se veían como de 25 años
23: sí.
1: Ya se veían unos mujerones.
24: Sí, esa, ¿no?
1: O sea, nada de que la niña que cumplió los 15, no. Además eran grandotas, uh-huh. guapotas, así. Y fíjate, por ejemplo, cuando la cucaracha, ella cuenta, y es una anécdota que yo creo que todo el mundo replicó,
14: porque es muy famosa, que ella iba a ser la cucaracha originalmente con María Félix.
23: Mira.
14: Y que María Félix dijo, yo con ella no trabajo. Porque...
23: ¿Le daba celos?
14: No, pues dijo... Pues María Félix tenía ya 56 años cuando grabó La Cucaracha. Y Elsa Aguirre tenía como 25.
23: Sí, se veía jovencita y guapérrima.
14: Y las comparaban en belleza. Entonces dijo, no, llámenle a Dolores del Río. Y fue cuando contrataron a Dolores del Río para hacer La Cucaracha. Porque María Félix nunca quiso grabar con ella. Y hay una foto donde están ellas dos juntas en una premiación. Sí. Creo que de una fiesta de la productora Clasa. Ajá. Que era la productora de cine más famosa de aquel entonces, que se ven muy guapas las dos, ¿no? Uh-huh. Pero sí, la juventud siempre se impone, por pues muy sí. hermosa que haya sido María Félix en su juventud.
23: Para su si edad comparas se veía tú guapa.
14: A una mujer de 55, 56 con una jovencita de 25, no, sí. siempre se...
24: No tiene nada que hacer ahí.
23: No. Se ve quién es la mamá y quién es la abuelita y quién es la niña.
14: Sí.
24: Entonces, como ella un día aplaudía de que decía que la mamá e hija se vestían idénticas. O sea, la mamá se ponía la ropa de la chamaca de 18 o 20 años, ya no es.
23: No, ya no te no, queda. Ya.
24: ¿Verdad que no?
14: No.
23: Ni el cuerpo, por más que, ni nada, o sea, no.
24: Por más conservada que estés, si te vas a dar cuenta que es o su mamá o sí. alguien mayor, pero no se ve de 18.
14: No, renegar de tu edad, de tu madurez, de tu experiencia, no.
23: Hay que saber ir con tu edad y envejecer con tu edad, porque es muy digno también, ¿no?
14: Sí.
23: ¿La verdad?
14: Y bueno... Pues descanse en paz, una persona maravillosa, linda, hermosa. Yo nada más la traté dos veces, ni era mi amiga ni nada. Dos veces tuve la oportunidad en Cuernavaca. Y era muy, muy agradable, muy sencilla, muy abierta, muy linda persona.
24: Sí, pues yo no había...
14: Guapísima, porque a mí me tocó tratarla, que les cuento, hace como 10, 12 años.
24: No, todavía estaba entera la señora.
14: 10, 12 años.
24: Bueno, hace todavía, o sea, el año pasado 80. Todavía... Sí, pero en ese tiempo estaba súper entera. Hace todavía un año estaba muy bien. Pero ya su salud empezó como de dos meses
14: para... Por lo del problema de las vías respiratorias, ¿no? Todavía cuando le llevaron el pastel y las flores y todo el rollo, que lo puso en sus redes. Pero sí, muy amable. O sea, te hacía sentir como que estabas en casa, ¿no? Muy... De esas figuras que no necesitan... apabullar.
23: Sabía tratar a las personas.
14: Sí, muy, muy gentil.
23: Tenía la camaradería.
14: Muy gentil, muy, muy, muy amable. Pues una señorona en ese aspecto, ¿no? Pues bueno, descanse en paz, doña Elsa Aguirre. Y de lo del fútbol ya ni platicamos. Porque todos salimos.

0: A mí sí me gusta.
1: A mí sí me gusta mucho.
0: Y me gusta mucho. ¿Sabes
2: por ni qué? Es ni la da para ella.
0: Ni es este, ni es muy cocida. Es un poquito cremosa.
1: Así
0: tiene
1: es.
0: Que venir un poquito este líquida la yema del huevo. Muy pocos la saben preparar aquí en México. Hay un restaurante maravilloso que les recomiendo que está a la vuelta del río Mississippi.
1: Ay.
0: Sobre la glorieta, viniendo sobre el circuito que ya se ha llevado. Que haz de cuenta que estás en la Plaza Mayor de España.
1: Sí.
0: Entras y te sientes que estás en la Plaza Mayor de España. Este, muy bueno. Voy a buscar el dato del restaurante y les digo cómo se llama.
2: Y hay que ir a celebrar que de Sofi también.
0: Hay que llevar tu cumpleaños.
1: Sí.
0: A ti te vamos a llevar un buen restaurante italiano.
2: Pero bueno, Jerry.
0: Mexicano. Sí, pues ya comiste comida italiana 2 meses, man. Ya.
2: Dos meses.
0: Vienes un mes. Vienes hasta. Es que tú te fuiste antes que nosotros. Vienes hasta el gorro ya de comida italiana.
1: De todas.
2: Menos de galán, fíjate, nunca te. Por andar con el papá de chaperona, nunca pudo andar viendo solita un galancito, un italiano guapo. No quiere, mira, ya ves. Ya ves, mira, mexicano.
1: Mira, cuando.
0: ¿Sabes dónde? ¿Sabes? Les voy a decir a todas las que anden buscando novio.
2: Ajá.
0: Si quieren encontrar un galanazo, así que digan, como para que me lo envidie todo México, la Expo Ganadera de Hermosillo.
2: Ay,
0: váyanse a la Expo Ganadera de Hermosillo.
2: ¿Cuándo es?
0: Volteas, hombres y mujeres, no sabes para dónde voltear. Guapísimas. Sales con tortícolis de ahí. Sales con tortícolis. Vamos tú y yo, Sofía. Bueno, yo te llevo a ti, yo no tengo nada que hacer, pero te presto en mi casa. Este, el caso es que unas figuras, unos cromos, unas bellezas, hombres o mujeres, que dices, ya me voy a mi casa porque ya me humillaron estos. O sea, gente hermosísima, qué cosa más impresionante, sí, de taco de ojo. Entonces, todas las que quieran armar su grupo de Voy a Ligar, júntense en un charter de 5 o 6 amigas y váyanse a la Expo Ganadera de Hermosillo.
2: ¿Qué fecha será más o menos?
0: Búscame la Expo Ganadera de Hermosillo, Sofía. Vamos a dar una de las fechas. Y
1: no
0: los palenques.
1: No compren nada, porque a lo mejor vienen sin novio y con 7 vacas al lado, ¿no?
0: ¿Por qué?
1: Pues van a la feria ganadera.
0: Así
2: ahí
0: se llama la
2: fiesta.
0: Sí.
2: Ahí
0: pero dura,
2: salen.
0: Dura mucho y hay todos los palenques son impresionantes. Va Marisela, va Yuridia, va Alejandro Fernández, va Sebastián Yatra, va, o sea, van los mejores a la Expo. Fue hasta Shakira.
1: Fíjate.
0: Fue hasta Shakira.
1: Padre.
0: Entonces, ¿cuándo es? A ver, ya me lo mandó aquí, Sofi. ¿No me ha llegado?
2: No te ha llegado, Jerry, para ver cuándo es la Expo Ganadera de
0: la Expo Ganadera
2: Chihuahua.
0: De Hermosillo. Del 22
2: Sonora.
0: De abril al 17 de mayo. Pues ya será la próxima, el año que entra. El año que entra. Fue del 22 de abril al 17 de mayo.
2: Hoy sí dura un montón.
0: Y este incluye exhibiciones ganaderas, gastronómicas, teatro del pueblo, palenque, artistas musicales. Y cuesta $80 la entrada.
2: Okay.
0: Pero vámonos un pequeño corte y regresamos volando con ustedes aquí en su programa.
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5: ¿Sabías que tomar el sol 10 minutos al día ayuda a tu cuerpo a producir vitamina D, esencial para huesos fuertes?
4: Vamos a una breve pausa y regresamos a su programa Estilo de Vida.
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9: Mbappé no escondió su tristeza. Kylian Mbappé asumió la derrota con autocrítica. Tras la eliminación, el

0: Delantero reconoció que Francia no estuvo a la altura de una semifinal y confesó sentir una enorme decepción. Explicó que el objetivo era regalarle una alegría a su país y pelear por el campeonato, pero aceptó que el equipo quedó lejos del nivel esperado. Sus declaraciones reflejaron la frustración de un plantel que llegaba como favorito. ¿Logrará Francia levantarse rápidamente de este duro golpe?
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10: Y ya estamos nuevamente con ustedes aquí en su programa
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10: Bueno, quiero comentarles que vamos a tener nuestra reunión el lunes. No es una reunión en la que yo quiera concentrar a 200 personas porque no se les puede atender a todas bien, porque estamos muy llenos. Entonces, ya van inscritos aproximadamente unos 100. Entonces, nos quedan unos 20 lugares. Para los que quieran acompañarnos a las tertulias, es en la calle Circuito Interior número 9, casi Calzada México-Tacuba. Es que esa calle...
11: Le han cambiado el nombre.
10: Esa calle es tan polifacética, es Rivera de San Cosme.
11: Sí.
10: México-Tacuba. Es este... ¿Qué otro nombre tiene?
12: ¿De Alvarado no era?
10: Puente de Alvarado. O sea, ya no sabes ni qué nombre le vas a poner. La cuestión es que está entre el metro normal y el metro San Cosme. Uh-huh. Entre el metro normal y el metro San Cosme, el circuito interior. Y en el número 9, que está al lado de una tienda de colchas que se llama Vianey. Hay una tienda de colchas que se llama Vianey. Y enfrente está la panadería La Esperanza. Uh-huh. Ya no hay pierde. A una cuadra del metro normal.
11: Que también entonces, le han cambiado a las tertulias el nombre varias veces ahí, ¿verdad?
10: Ese se llama Salón Colonial Las Tertulias.
11: Exactamente.
10: O sea, las tertulias de Avenida Cuauhtémoc ya no existen, ¿eh?
11: Ya no.
10: Esas ya no existen.
12: No, ya las cerraron ahí.
10: Ya las cerraron.
12: Ah, qué bueno, para que la
10: gente se fue el dueño
12: Aramis.
10: Porque le pedían este piso.
12: Ay, no, qué desgracia. No, puta.
10: O sea, ya sabes que en esta México. Ciudad donde estamos tan bien.
11: Sí, todo está bien. Acuérdate.
10: Bueno, entonces, las tertulias que están... el Salón Colonial Las Tertulias, que está en Circuito Interior número 9, casi Puente de Alvarado, Rivera de San Cosme, Calzada México-Tacuba, como le quiera decir a la calle, póngale el nombre que quiera. Ahí está. Está una tienda bien ahí en la mera esquina. Luego al lado está la Panadería La Esperanza y enfrente están las tertulias. O el Salón Colonial Las Tertulias, como ustedes le quieran decir. Digo, está medio complicado dar la referencia de este, pero como han ido tantos y ya todo el mundo lo conoce, ahí vamos a estar en Las Tertulias el día 9, porque me dice una persona, ¿y la maraca? No, la maraca está hasta el 19 de diciembre. La maraca está hasta el 19 de diciembre.
12: Ahí tenemos que estar todos.
10: Sí.
12: todos.
10: Ahí tenemos que, no, dijimos, hay bases.
12: No, yo dije tenemos.
10: Bueno.
12: Dije la palabra tenemos, ¿verdad?
11: Mira. Tenemos.
12: Bueno. Tenemos. Ajá. 19 de diciembre para también la gente. Ah, ¿y qué sigue temprano ese día la gente, cierto? Porque ese día del 19 de diciembre, entre más tempranito lleguen, mejor lugarcito, y no se pueden apartar lugares tampoco.
10: Así es. ¿No? 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
12: Exacto.
10: Solamente sí me tienen que mandar su nombre para que los anote, ¿verdad? Entonces, los que quieran estar con nosotros en las tertulias, ahí vamos a estar el día lunes.
12: Fíjate que incluso me dijo el médico, el otro día le estaba enseñando los estudios a Miri y demás. Y entonces el médico me dice, oye, ¿qué te estás tomando y demás? Porque todos tus niveles de, en general, están bien, ¿verdad? Tú lo oíste, sí. Mita. Es que yo sí tomo diario mi preje, diario, y me estás haciendo los grasos.
11: Es que así. Se nota, y la energía que uno, ¿verdad?, tiene y todo es diferente.
12: Todos los días, Jerry. Sí. Me tomo el BioLX para la vista, por supuesto. También me tomo Cartidol para mis articulaciones, porque yo diario hago ejercicio. Y, por supuesto, mi preje. También todos los días. No sabes cómo me ha balanceado, porque ahorita te acuerdas cómo le batallamos tú y yo, Miriam, con los niveles. Y decíamos, oye, sí, si no hacemos nada que nos den la torre las cosas, ¿por qué siempre andamos con unos niveles así todos para ningún lado? Pues ahora lo da, me dijo el doctor delante de ti.
11: Que estaba muy bien.
12: Muy bien.
11: Muy bien.
12: Entonces, gracias.
11: Yo a mí lo único que, ¿sabes qué me sale? Uh-huh. Luego el colesterol, pues eso sí me tengo que...
12: Pero eso es por genética.
11: Sí.
12: Porque tú te cuidas muchísimo.
11: Sí.
10: Es porque el cuerpo produce su propio, ajá, colesterol.
12: Claro.
10: Entonces, no es que sea por genética.
12: Pero hay veces que lo altera más, Jerry, porque mira, te consta cómo come todo y ya te...
11: Sí, yo no como nada de grasa.
12: Y ese cuerpo de la edad produce más de lo que realmente para mal.
11: Así es.
12: Ese colesterol malo, porque el bueno, pues está bien, pero el malo...
11: Sí, triglicéridos también. Uh-huh. Uh-huh. Esta no les pasa nada, pero el colesterol, pues sí. Uh-huh. ¿Qué le vamos a hacer? Más cuidarnos.
10: 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Sí. 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
11: De agosto.
10: 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Porque no quiero que se me vayan a enfermar si llueve, si cae el cielo. Por ahí después de las 4 comienza a llover bien feo.
11: Sí.
10: Entonces no quiero ni mojarme yo ni que se mojen ustedes.
11: Diluvios.
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12: viudo.
10: 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Este niño Michelle Williams, qué bruto, qué bien hace Enrique Guzmán, ¿eh?
12: Sí, lo he visto yo, la verdad, lo he visto en varios eventos.
10: Yo lo tuve en
12: es idéntico.
10: En las noches de Telefórmula.
12: Sí, vino acá con nosotros también. Canta idéntico.
10: Yo lo tuve en las noches de Telefórmula.
12: Pues tú también, tú, sí.
10: Pues tú estabas en las noches de Telefórmula.
13: Sí, pero pues, ya no me fue.
12: Sí, pero canta muy bien.
10: Vino igualito, a cantar cuando vinieron los Platters.
13: Ah, entonces sí.
10: Él cantó antes que los Platters.
13: Ya me acordé.
10: Entonces, no es que mire a mí la pescadita Doris.
13: Es mi hermana.
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10: 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Ya terminamos con los anuncios parroquiales. Dos bloques de anuncios parroquiales. Vamos a un pequeño corte y regresamos volando con ustedes aquí en este programa
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15: 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Vamos a una breve pausa y regresamos a su programa Estilo de Vida.
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0: Y ya estamos nuevamente con ustedes en su programa
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0: Fíjense que una persona me estaba preguntando a mí sobre el preje diamante y me dice, ¿sí es realmente bueno? Digo, es muy bueno.
2: Pero muy bueno.
0: Y hoy voy a repetir parte de la explicación que dimos de el accidente cerebrovascular isquémico, que fue lo que a mí me dio y que fue una urgencia médica y que a mí me ayudó a salir adelante muy, muy rápido, ¿no? Pero fíjate que me encontré este video en no me acuerdo si fue en TikTok o fue en Instagram, y dice, le hice a mi madre con Alzheimer las mismas 4 preguntas 5 días diferentes y me contestó esto. Y a ver si se oye. A ver, permítanme.
3: Mamá, dime.
4: Te voy a hacer unas preguntas.
3: Venga. Vale, vale, vale, vale.
4: ¿Cómo me llamo yo?
3: Luis. Luis. Luis. Luis. Luis.
4: ¿Cuántos años tengo?
3: No lo sé, eso ya no lo sé.
4: Más o menos.
3: A ver, 24 o 25. No lo sé.
4: Más o menos.
3: 20.
4: ¿20 años?
3: 40. No te puedo decir porque no.
4: ¿Más de 20?
3: Por ahí.
4: ¿Más de 30?
3: No, menos.
4: ¿25?
3: Más o menos por ahí. 23 o 24. 25.
4: ¿Cuántos años tienes tú?
3: Pues yo unos añitos más que tú.
4: ¿Cuántos?
3: Pues si tú tienes 25, yo tendré 28 o 27.
4: O sea, tú tienes 2 o 3 años más que yo.
3: Sí, yo poco nos llevamos, muy poco.
4: ¿No tendrás tus 60 años por casualidad?
3: No. 60 no llego, no. Muchos.
4: ¿Más de 40?
3: No, menos.
4: ¿Más de 30?
3: Menos.
4: Hostia. ¿Menos de 30? ¿Menos de 20?
3: No, 20.
4: ¿Tienes 20 años?
3: 20 o 21. Uf.
4: ¿Más de 50?
3: No, menos, pero mucho menos.
4: ¿Más de 30?
3: No, no llego a llegar a 30.
4: ¿28?
3: 28, 27. ¡Uf! ¡Uf! 3 o 4 menos que tú.
4: Menos.
3: O más. No me has dejado. O menos o más. 26.
4: O sea que tienes un año más que yo. Y eres mi madre.
3: Sí.
4: ¿Y me pariste con un año? Y la última pregunta, mamá. ¿Eres feliz?
3: Sí.
4: ¿Del 1 al 10?
3: El 10.
4: ¿Por qué eres feliz?
3: Porque sí, porque tengo un hijo maravilloso.
4: Y un sueño que flipas.
3: Y un sueño que me estoy durmiendo ya. Sí, pero me voy a ir de aquí.
4: ¿Por qué?
3: Porque estoy muy cansada de estar aquí ya.
4: ¿Y dónde vas a ir?
3: No lo sé. Pero que mi idea de irme, sí. Sí.
4: ¿Por qué eres feliz?
3: Porque estoy bien.
4: ¿Estás contenta?
3: Sí.
4: ¿Sana y fuerte?
3: Sí.
4: Muy bien. Pues a seguir así.
3: Pues claro. Sí.
4: ¿Por qué eres feliz?
3: Porque tengo un hijo maravilloso.
4: ¡Joder!
3: No lo he podido matar.
4: Mamá, ¿pero qué haces?
3: Matar a un...
4: Pero imagínate que esa mosca soy yo en otra vida y me has matado.
3: Pues no, porque no la he matado. No ha caído. Sí.
4: ¿Por qué?
3: Porque sí.
4: ¿Por qué eres feliz?
3: Porque soy feliz.
4: Mamá, tienes que mandarle un mensaje a la gente para que me siga, ¿vale? En Instagram, díselo.
3: A ver, ¿y qué tengo que decirle?
4: Que me sigan.
3: Seguir a Luis en todo.
4: ¿En todo?
3: En todo.
4: Menos por la calle.
3: Menos por la calle, no.
0: Ay. Bueno, pues este es un videito que me enterneció mucho.
2: Sí, claro.
0: Donde aún en las condiciones más dramáticas, siempre Dios te permite conservar tu dignidad como persona. Siempre Dios te permite conservar tu dignidad como persona. Y una persona en Cuernavaca me hizo el comentario de que le había empezado a dar el preje diamante a su mamá y de que su mamá ya tenía mayor capacidad de fijar la atención y ya platicaba un poquito más. O sea, no les digo que fue un cambio radical, pero sí que ya platicaba un poquito más y que estaba muy contento. Es un señor el que me lo comentó. Y he tenido otros testimonios de otras personas que dicen que se han mejorado. Tengo una alumna del diplomado que también a su esposo, que tiene inicios de Alzheimer, se lo está dando. Y me dice que ya tiene menos problemas en el manejar las actividades diarias con él. Porque me dice, es que yo no podía dormir, yo tenía que dormir 3 horas, porque tú no sabes lo que es cuidar a un paciente con Alzheimer. Le digo, no, tú no sabes lo que es tener 2 abuelas con Alzheimer. Yo sí sé lo que es cuidar a un paciente con Alzheimer, igual que tú. Entonces, sí es algo muy difícil, muy duro. Tuve después una tía con Alzheimer. El Alzheimer es una enfermedad que no avisa. El Alzheimer no tiene nada que ver con la inteligencia, ni con estar enfermo, ni con un cuadro de deterioro severo por alguna causa en particular. Hay personalidades que han dado muchísimo a México, como el doctor Dagoberto Molina Polo, que junto con el doctor David Sutherland descubrió el MP cíclico por ahí del año 1976, y pues falleció de Alzheimer.
2: Sí.
0: O sea, un gran genio de la medicina falleció de Alzheimer. Y así muchísimas personas, Rogelio Guerra,
5: sí, también,
0: que falleció teniendo Alzheimer, la Tongolele, Polo Polo, y así les puedo dar una lista impresionante de personas que han tenido Alzheimer. La hermana de mi mamá también tuvo Alzheimer, y las probabilidades de que mi mamá desarrollara Alzheimer teniendo una mamá y una hermana con Alzheimer eran muy altas. Y fue que lo que me motivó a trabajar junto con el laboratorio para que se elaborara este producto, el Prege Diamante, para que pudiese mi mamá tomarlo. Porque yo en primera instancia todos los elementos los he hecho para una necesidad personal.
5: Claro.
0: Entonces, yo se lo di, y fíjate que sí, mamá ya se le olvidaban las cosas, comenzaba a asustarse mucho, comenzaba a decir, es que ya no me acuerdo de algunas cosas, y se intensaba mucho, se estresaba mucho, se asustaba. Y ahorita ya que tiene, pues, ¿qué será? 5 meses tomándolo, o 5 o 6 meses tomándolo, porque ya lo empezó a tomar mucho antes de que lo sacáramos al público. Ya tiene una actividad normal. Ya no se le olvidan las cosas, ya ella es la que cuida a mi papá, ya ella es la que pone los despertadores para tomar las medicinas, ya ella es la que da las indicaciones nuevamente en su casa. O sea, tuvo una mejoría impresionante. Y yo lo tomé cuando tuve el accidente cerebrovascular isquémico. Y a mí me había dicho el neurólogo que iba a tardar 3 meses en comenzar a mejorar. 3 meses en comenzar a mejorar. Y la prueba está que a los 10 días yo ya estaba haciendo tele, yo ya estaba haciendo radio, yo ya estaba haciendo mis actividades normales, transmitiendo Facebook. O sea, no tuve problemas del habla, porque sí tartamudeaba, no podía hablar bien, no coordinaba las palabras, se me iba mucho la idea. Y en 10 días ya estaba yo muy bien. O sea, esa es mi experiencia personal, ¿no? Y entonces, por eso yo se los recomiendo mucho este elemento que les digo, que se llama Prege Diamante, que tiene muchos nutrientes que son extraordinarios, como es la shawanda, la melena de león, el acai, la berberina, la nicotamida adenina dinucleótido, que es el NAD, la GABA, el precursor de glutatión por sí mismo,
5: claro,
0: que es el antioxidante maestro más potente que existe. Entonces es extraordinario y da muchísima energía a quienes lo tomamos. Nos sentimos con una vitalidad impresionante, una vitalidad impresionante. Entonces yo se los recomiendo mucho. Y hoy vamos a platicar en la primera y la segunda hora del accidente cerebrovascular nuevamente.
5: Es para muy que importante que sepan.
0: Entiendan en qué consiste este problema que yo tuve y que puede mejorar enormemente, ¿no? Fíjense que un accidente cerebrovascular isquémico se produce cuando el suministro de sangre que va a partes del cerebro se obstruye o se reduce. En mi caso, como bajé de peso tan rápido, porque el doctor Arevalo es increíblemente bueno para bajarte de peso, pero yo, pues como abusaba de la garnacha, la tlayuda, el tlacoyo, la garnacha, pues por eso tenía tanto sobrepeso,
6: sí,
0: por tragón. Tenía yo tragoiditis, tenía yo hamburguesitis, pizzaitis, ¿verdad? Pues comencé a tener un poquito elevado los niveles de colesterol y triglicéridos, y eso originó que se desprendiera una placa de colesterol y generara la obstrucción. Pero vámonos un pequeño corte y regresamos volando con ustedes aquí en su programa
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2: El colágeno es la principal proteína componente del tejido conectivo. Constituye de 25 a 35% de las proteínas totales que forma fibras, las fibras colágenas. Es el componente más abundante de la piel y de los huesos. Las moléculas de colágeno tienen distintas formas y funciones. En tendones, forman fibras rígidas encordadas, resistentes a la tensión. Por otro lado, en la piel, permite la expansión en todas direcciones sin deformaciones. El colágeno se encarga de dar estructura, firmeza y elasticidad a la piel y mantiene la salud de tus músculos, ligamentos, tendones y articulaciones. 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Vamos a una breve pausa y regresamos a su programa Estilo de Vida.
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0: Y ya estamos nuevamente con ustedes aquí en su programa
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0: Bueno, entonces les decía que, fíjate, de la nada te puedes tú enfermar, de la nada. Hoy vi al doctor Arévalo y me decía, porque fui a que me checara mi peso, que no subí de peso.
5: Ay, qué bueno.
0: Y tragué como desesperado, pero caminé.
5: Hiciste mucho ejercicio.
0: Claro. Hice 20,000 pasos diarios.
6: Lo que no gasta aquí, allá sí lo hacía.
0: Fíjate que ya me estoy saliendo a las 8 de la mañana a caminar.
6: Eso es muy
0: estoy
6: bueno.
0: Estoy haciendo 10,000 pasos diarios en la mañana. A las de 8 de la mañana a 9 de la mañana hago 10,000 pasos.
6: Oye, qué bien. Es lo mejor que le puedes dar a tu cuerpo.
0: Hay una aplicación caminar en el celular que se llama Salud. Hay una aplicación en tu celular que se llama Salud.
6: Salud,
0: Bueno, lo tienen los iPhone.
6: Hay que descargarlo, ¿no?
0: Descárguenla. Uh-huh. Y ahí puedes,
6: poder ir midiendo tus pasos o te dan también, yo creo, tips o no sé.
0: Sí, puedes medir tus pasos. Uh-huh. Mira, ahorita llevo 6,741 pasos.
6: Oye, está súper bien.
0: Lo que pasa es que en la mañana nada más caminé 40 minutos porque tenía que ir a ver al doctor Arévalo. Pero sí, el caso es que él dice que estaba en el supermercado y que le empezó a doler muchísimo el ombligo y que ya no pudo caminar, y ya no pudo caminar, ya no pudo caminar, y resulta que tenía una protusión del, me parece que fue el píloro, y se le estaba herniando y lo tuvieron que operar el lunes del día de, esto fue el domingo, día del padre, o sea, ya pasó del día del padre, y el lunes lo operaron
5: de volada.
0: De volada. O sea, él siendo médico, especialista, sí, extraordinario.
5: Algo...
0: Es un fregón en lo que hace, sí, en la medicina. Y de la nada le salió este problema y acabó de domingo del supermercado, Día del Padre, a lunes en quirófano. O sea, las enfermedades no avisan.
6: No avisan nunca, jamás.
0: Las enfermedades no te avisan. Uh-huh. Tú puedes estar pensando que estás muy bien ahorita y te puede dar un infarto al rato, te puede dar una tromboembolia. Yo estaba transmitiendo Facebook cuando me dio el accidente cerebrovascular. Uh-huh. A mitad de la transmisión me dio. A mitad de la transmisión, de la nada, a mitad de la transmisión me dio. Entonces, ¿qué es lo que ocurre cuando se obstruye el suministro de sangre en alguna parte del cerebro? Pues esto evita que el tejido del cerebro reciba oxígeno y nutrientes. Uh-huh. Y las neuronas cerebrales se comienzan a morir en minutos.
6: Qué peligrosísimo.
0: O sea, en minutos se te comienzan a morir las neuronas. Y otro tipo de accidente cerebrovascular es el hemorrágico, que se produce cuando un vaso sanguíneo del cerebro tiene un derrame o se rompe y causa un sangrado.
5: ¿Sí?
0: Y aquí la sangre aumenta la presión en las neuronas cerebrales y las daña. Uh-huh. Entonces, a Dios gracias, a mí no me dio ese, a mí me dio el del oxígeno. Entonces, les decía, un accidente cerebrovascular es una emergencia médica. Uh-huh. Es fundamental solicitar tratamiento médico de inmediato. De inmediato. Yo me hice mi resonancia del cerebro, uh-huh, con una prueba de contraste, muy especial, y ahí pudieron detectar el cavernoma y el microangioma y el daño que se produjo. Y tienes que obtener atención médica de emergencia rápido, porque si no se produce un daño en el cerebro y otras complicaciones que después son muy difíciles de recuperar. Y la buena noticia es que actualmente, pues muchísima persona tiene menos consecuencias después de un accidente cerebrovascular. Uh-huh. Los tratamientos son muy eficaces, también pueden ayudar a prevenir la discapacidad por un accidente cerebrovascular, que no puedas mover una mano, que no puedas mover una pierna, que tengas dificultad para hablar, que no coordines bien lo que estás haciendo, ¿verdad? Entonces, si tú, alguien con quien estás sufriendo un accidente cerebrovascular, pongan atención al momento en que comienzan los síntomas. Uh-huh. Y algunos tratamientos son más eficaces cuando se administran poco tiempo después de que comience el accidente cerebrovascular.
5: Claro.
0: Los síntomas, y fíjate, a mí para acabarla de fregar, me tocó en vacaciones.
6: Uy, no.
0: Me tocó en Miércoles Santo.
5: ¿Te fijas que siempre que se van de vacaciones te pasa algo? Ya no quiere que se vaya nadie de vacaciones. Dice.
0: Entonces, pues, ¿quién me iba a atender?
5: Pues no, sí, nadie.
0: Yo me autoatendí. Uh-huh. Ahí en el Hospital San José, que le doy las gracias, en Hermosillo. Entonces, fíjate que los síntomas de un accidente cerebrovascular son dificultad para hablar y entender lo que otros están diciendo.
6: Ya te pierdes, ahí ya no entiendes.
0: Yo no captaba lo que estaban diciendo otras personas. Ajá. Y tenía dificultad para hablar. Así fue como se me notó. Se me cayó la fascia, uh-huh, o sea, los músculos del rostro. Comencé a tartamudear. Se me cayó el párpado también, pues con la fascia. Comencé a tener dificultades para coordinar y fue cuando Matencio cortó la transmisión.
6: Pues sí, imagínate.
0: Entonces, una persona que tiene un accidente cerebrovascular puede sentir confusión.
5: Sí.
0: Arrastrar las palabras, uh-huh, ¿verdad? No entender lo que él habla o lo que otros hablan. Uh-huh. También hay entumecimiento, debilidad o parálisis de la cara, del brazo o de la pierna. A menudo esto solamente afecta un lado del cuerpo, porque acuérdense que el cerebro trabaja a nivel de piramidales, uh-huh, inversos. Entonces, el lado derecho coordina el izquierdo, el lado izquierdo coordina el derecho. Uh-huh. Entonces, normalmente, si el daño es del lado derecho, tu afección va a ser del lado izquierdo. Si su proceso de afección es del lado izquierdo, tu daño va a ser del lado derecho, ¿verdad? Y si un brazo comienza a caer, puede ser un signo de accidente cerebrovascular. Uh-huh. Además, un lado de la boca puede caerse cuando tratas de sonreír. A mí se me sale el agua.
6: Ay, es el agua.
0: Sí. Ahora, hay problemas para ver en uno o ambos ojos. Las personas pueden tener visión borrosa o ensombrecida repentinamente en uno o ambos ojos. O bien pueden ver doble. Uh-huh. Yo veía como onduladito. Uh-huh. Yo sí tuve problemas, pero nada más en un ojo.
6: Onduladito.
0: En el ojo izquierdo. Uh-huh. Luego, problemas como dolor de cabeza. Y es un dolor muy intenso, es como un piquetote que te da, en la cabeza. Y es un dolor de cabeza repentino, intenso, que puede ser síntoma de un accidente cerebrovascular. Con el dolor de cabeza puede venir vómito.
5: ¿Sas?
0: ¿Sabes qué? A mí me dieron muchas ganas de vomitar. No me dio el vómito, pero sí me dieron muchas ganas de vomitar. Puede haber vómito, mareo y cambien el estado de conciencia. Y también problemas para caminar. Porque una persona que tiene un accidente cerebrovascular puede tropezarse, sí, o perder el equilibrio, la coordinación, te va chueco.
5: Y arrastrar los pies, ¿verdad?
0: Yo tenía mucho mareo, mucho mareo. Yo me iba chueco, no podía caminar bien.
6: Fíjate nomás, vas perdiendo hasta equilibrio y todo, y la seguridad, porque hasta puedes provocarte, bueno, ahí te puedes caer y te puedes fracturar, sí, accidentar, claro, o hasta golpear en la cabeza, que es lo peligroso también de esta situación, ¿no? Y sí, ya no controlas tus movimientos ni nada.
0: Ahora, fíjate que si notan cualquier síntoma de un accidente cerebrovascular, incluso si aparece y desaparece constantemente el síntoma, uh-huh, piensen en un método que se llama FAST.
6: FAST.
0: Este método FAST, ya se los había yo explicado, y son las siglas en inglés de lo que se te va dañando. Uh-huh. FAST en inglés significa rápido.
5: Rápido. Atención rápida.
0: Pero, por ejemplo, la F es de face, uh-huh, o sea, el rostro. Pídele a la persona que sonría. Uh-huh. Si no puede sonreír completo, se le cae un lado de la cara, es un accidente cerebrovascular. Uh-huh. La A es de arms, o sea, de los brazos. Brazos. Pídele a la persona que levante ambos brazos. Uh-huh. ¿Está un brazo más abajo que el otro? Uh-huh. ¿O no puede levantar un brazo? Uh-huh. Luego, la S es speech, el habla.
6: Okay.
0: Pídele a una persona que repita una frase simple.
5: Y no pueden.
0: Si arrastra las palabras, habla de una forma diferente a lo habitual, ahí está. Uh-huh. Y la T de fast es el time, el tiempo. Si observas a alguien con estos signos, llama al 911 o pide ayuda de emergencia de inmediato. Pero vámonos a un pequeño corte y después del himno nacional regresamos con ustedes aquí en su programa
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8: Una forma de asegurar la calidad de los ingredientes que estamos consumiendo es prepararlos nosotros mismos. Por eso, hoy nos acompaña el cocinero tradicional de Campeche, Rafael Meneses, para preparar nuestro propio jamón artesanal en casa.
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10: Bienvenidas y bienvenidos a Revista del Consumidor Radio. Hoy nos acompaña el cocinero tradicional Rafael Meneses, pilar de la cocina mexicana del estado de Campeche, para preparar la tecnología doméstica del mes, jamón artesanal. Bienvenido, chef. Gracias por aceptar la invitación.
11: Muchas gracias por la invitación. Y para empezar con esta tecnología, los ingredientes que vamos a necesitar son 2 kilogramos de lomo de cerdo o pierna, 200 mililitros de agua muy fría, 150 mililitros de concentrado de apio licuado y colado, 45 gramos de sal de mar, 25 gramos de miel, 4 gramos de pimienta blanca y 1 gramo de laurel molido. También ocuparemos un rollo de papel film, hilo de algodón o pabilo grueso, una jeringa de cocina de 20 mililitros, un termómetro de sonda o digital, una bolsa resellable de grado alimenticio y un recipiente hermético con capacidad de 2 kilogramos. Comenzamos licuando el apio con poca agua, colamos y dejamos enfriar. Para preparar la salmuera, disolvemos el jugo del apio, sal de mar, miel, agua fría y las especias hasta disolver completamente. Ponemos la carne en una charola o topper e inyectamos la mezcla por toda la pieza, en espacios de 2 a 3 centímetros. Masajeamos la carne amasándola o golpeándola en un tazón frío durante 30 minutos hasta que absorba el líquido y se sienta pegajosa. La idea es distribuir toda la salmuera para evitar que se reproduzcan microorganismos. Lo refrigeramos en un recipiente hermético durante 24 a 32 horas. Para su formado y compresión, lo moldeamos de forma cilíndrica con las manos, hacemos nudos con el hilo cada 2 o 3 centímetros y vamos a envolver 10 veces con el papel film hasta que quede compacto y firme. Para la cocción calentamos el agua entre 78 y 80 grados Celsius. Sumergimos la pieza y colocamos un poco de peso encima para evitar que flote y cocinamos aproximadamente por 2 horas. Retiramos únicamente cuando el centro del jamón marque de 70 a 72 grados Celsius. Una vez pasado el tiempo, lo llevamos inmediatamente a un baño de agua con hielo durante 30 minutos para el choque térmico y así cortar la cocción. Lo colocamos en una bolsa hermética y en un recipiente para llevarlo a refrigeración de 12 a 24 horas. Le retiramos el plástico y cortamos en rebanadas. Si quieres que tu jamón tenga un color más intenso, puedes añadir 5 ml de jugo de betabel concentrado a la salmuera. Y ojo, nuestra receta es 100% casera y no tiene conservadores sintéticos, por lo que su vida útil es de solo 5 días en refrigeración. Además, para que no se oxide con el aire, solo rebana la porción que te vayas a comer en el momento. Fresco, natural y directo a la mesa. Anímense a prepararlo y cuéntenos en nuestras redes sociales cómo les fue. Además, les invitamos a ver el proceso de preparación en nuestro canal de YouTube Profeco TV. Soy el cocinero tradicional Rafael Meneses López y fue un gusto cocinar con ustedes en Revista del Consumidor Radio.
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1: Buenas noches, bienvenidos a este su programa
2: Estilo de Vida.
1: Yo soy su amigo Gerardo Medina, me da muchísimo gusto que nos acompañen el día de hoy a través de su casa Grupo Fórmula, donde le damos poder a su voz. Uh-huh. Y acompañado de la gratísima compañía de Miriam Díez.
3: Hola, ¿cómo están? Bienvenidos, espero que estén muy bien.
1: Y Marquito Silva.
4: Gerrito, muy contento de estar de nueva cuenta con todos ustedes aquí en Estilo de Vida.
1: Y bueno, estábamos hablando de el accidente cerebrovascular en la hora anterior y hablamos de este método FAST, que es rostro, brazos, habla, tiempo. ¿Y por qué es importante? Porque no esperes a ver si los síntomas desaparecen. Cada minuto cuenta. Uh-huh. Cuanto más tiempo se demoren en tratar un accidente cerebrovascular, mayores van a ser las posibilidades de daño cerebral y de discapacidad.
4: Así es. Sí, porque puede ser irreversible. Ya cuando llegues por tardarte tanto, ya no habrá manera de que te puedan ayudar los médicos como para que vuelvas a recuperar al 100% tu salud.
1: Acuérdense que las neuronas se comienzan a morir a los minutos.
4: Imagínate.
1: Ahora, si sospechas que una persona con la que te encuentras está teniendo un accidente cerebrovascular, vigílala cuidadosamente mientras esperas la ayuda de emergencia.
3: Mm-hmm. Claro.
1: Eso es bien importante. Ahora, existen dos tipos principales de accidente cerebrovascular. El primero es la causa de un accidente cerebrovascular isquémico. Esto es una arteria obstruida en el cerebro. Mm-hmm. Por eso se llama isquémico. Mm-hmm. Hay una isquemia cerebral. Mm-hmm. ¿No? Y la causa de un accidente cerebrovascular hemorrágico es el sangrado o la rotura de un vaso sanguíneo en el cerebro. Se genera una hemorragia. Algunas personas pueden tener solo una interrupción temporal del flujo sanguíneo al cerebro. Ese se conoce como accidente isquémico transitorio, uh-huh, porque dura muy poquito. Y un accidente isquémico transitorio no causa, no daño,
3: causa
1: permanente.
3: Daño permanente.
1: Ahora, uh-huh, el accidente cerebrovascular isquémico es el tipo más común de accidente cerebrovascular. Uh-huh. Se produce cuando los vasos sanguíneos del cerebro se estrechan o se obstruyen. Y esto causa una reducción del flujo sanguíneo que se denomina isquemia. Uh-huh.
4: Isquemia.
1: O sea, toda la reducción de un flujo sanguíneo es una isquemia. Isquemia. Uh-huh. Y si es en el cerebro, es una isquemia cerebral. Ahora, la obstrucción o el estrechamiento de los vasos sanguíneos puede deberse a depósitos de grasa que se acumulan en ellos, que así fue, es lo que me pasó a mí. Uh-huh. Síganle entrando a la tlayuda, al tlacoyo, al guaja, la guajolota y al tamal, que era, porque yo era fanático de hacer eso, muy, muy goloso.
3: Goloso.
1: ¿No? Hasta me caía gorda Miriam.
4: Por cómo comía y cómo...
1: No, es que llegábamos a la panadería y yo llegaba y me tomaba mis dos cuernos, por si me antojaba el segundo, uh-huh, y mi bolillito. Siempre llevaba tres.
3: Y el de los,
1: si
3: tamales afuera.
1: Uh-huh. Y me llevaba mi bolsa de tamales, ya sabes, ¿no? Y Miriam, me voy, ay, me caía tan gorda. Me decía, voy a llevarme un bolillito y me como la mitad hoy y la otra mitad mañana. Te juro que decía yo, qué sangrona.
3: Y sí, y sí.
1: Yo decía, vieja payasa.
3: Y sí.
1: O sea, la mitad del bolillito ahorita, uh-huh, y la otra mitad del bolillo duro mañana.
3: No, no está duro.
1: Pero no es igual que el bolillo
3: recién hecho, calentito,
1: no,
3: pues
1: por eso te
3: no,
1: lo
3: pero luego
1: completo.
3: Me cuesta más trabajo bajarlo en mi panza. Pues, ¿ves? Cuando empieza la época de pan de muerto, me tardo luego 4 meses o 5 en bajar el pan de muerto.
1: Por eso, pero si te vas a comer medio bolillo en la noche y medio en la mañana, cómetelo todo en la noche,
4: pues
1: y ya
4: sí
1: te quitas de broncas. ¿Para qué te
3: no
1: lo comes en la mañana?
3: No. Exacto. Hay que medirse, todo con medida. Nada con exceso.
1: Como el otro día hay un restaurante muy cerca de la casa de ustedes que a mí no me gusta, pero a Miriam sí. Y dice, me quiero venir a este restaurante. Uh-huh. Dice, a comer un taquito nada más. Dije, ay, qué payaso.
3: Ay, es que taquito. ¿Sabes qué cosa me atoja?
1: Si vas al restaurante, te tragas 5 tacos.
4: Pues sí.
1: Como un taquito nada
3: no,
1: más.
3: Pues ya con un taquito tengo.
1: Ay, no, no, no, o sea.
3: ¿Cómo se llaman los que tienen la piñita con el al pastor?
4: Ay,
3: ay
4: sí,
3: qué ricos son, uh-huh, los taquitos al pastor.
1: Mm. Uno.
3: Uno.
1: Y ya.
3: Ya con uno tengo.
1: Ay, no.
3: Para cenar ya.
4: Ay, no, enséñate un pozole y dos quesadillas,
3: no,
4: hombre, que valga la pena.
3: Me no fallezco en la noche.
1: Bueno, entonces a mí por eso me dio,
4: uh-huh,
1: ¿verdad? Entonces, puede deberse a coágulos sanguíneos o otros restos que viajan en el torrente sanguíneo también.
4: Uh-huh.
1: También cuando hay una infección, hay algo que se llama floculación.
3: Ándale.
1: Porque los virus tienen cierta carga eléctrica y la sangre tiene otra carga eléctrica. Y aniónico y catiónico se atraen y producen una unión que hace que se forme el trombo.
4: Uh-huh, okay.
1: Entonces, eso puede también hacerlo, cuando hay infecciones. Y la mayoría de las veces desde el corazón, desde ahí parte. Un accidente cerebrovascular isquémico, que es el que estamos hablando, se produce cuando los depósitos de grasa, coágulos de sangre u otros restos se alojan en los vasos sanguíneos del cerebro. Y algunas investigaciones iniciales muestran que la infección del COVID aumentó de una manera desproporcionada los accidentes cerebrovasculares isquémicos. Y esto es real porque, fíjate, a Juan Pablo Medina le dio, pero sí, en la pierna.
4: Así es.
1: Y él perdió la pierna. Y como él, me ha tocado conocer como unas 15 personas. Extremidades.
4: ¿Qué extremidades?
1: Ahora, este es el accidente cerebrovascular hemorrágico. El accidente cerebrovascular hemorrágico ocurre cuando un vaso sanguíneo en el cerebro tiene una fuga o se rompe. Y el sangrado dentro del cerebro o hemorragia cerebral puede deberse a muchas afecciones que dañan los vasos sanguíneos. Los factores relacionados aquí con el accidente cerebrovascular hemorrágico pueden ser, mira, uno, y que es muy común, porque estamos hablando de que se rompa un vaso.
3: Así es.
1: Es la presión arterial alta. Cuando no logran controlar la presión arterial, te puede dar esta hemorragia nasal. Sí.
3: Por eso te dicen que siempre vayas con tu médico, que te la controle, que no se te olviden los medicamentos, claro.
1: Sí. Ahora, el tratamiento excesivo con anticoagulantes.
3: Sí, también.
1: Cuando te dan demasiados anticoagulantes, aspirina, Coumadin y todas estas cosas, puedes hacer que se que haya un proceso de accidente cerebrovascular hemorrágico. También bultos en puntos débiles de las paredes de los vasos sanguíneos, conocidos como aneurismas.
3: Los aneurismas.
1: ¿Se acuerdan cuando hablamos de los aneurismas que les dije que en la vena se forma como un chipote?
3: Así es, un globillo.
1: Y ese chipote acumula más sangre y más sangre y más sangre y se revienta.
3: Sí.
1: Ese es un aneurisma. Y cuando es en el cerebro se llama aneurisma cerebral.
3: Así es.
1: ¿No? Traumatismos en la cabeza. Por ejemplo, accidentes automovilísticos.
3: No, pues sí. Te pegas en la cabeza y ya.
4: Y son muy comunes, Jerry, porque la cara de los accidentes.
3: Es un entre derrame cerebral ahí también.
1: Ahora, depósitos de proteína en las paredes de los vasos sanguíneos que provocan debilidad en la pared del vaso. A esto se le conoce como angiopatía amiloide cerebral. Las

0: Una causa menos común de las hemorragias cerebrales es la rotura de una malformación arteriovenosa. Una malformación arteriovenosa es un ovillo irregular de vasos sanguíneos con paredes finas. ¿Qué es un ovillo? Es como una bolita también de vasos. Entonces, son paredes muy finas que se rompen con mucha facilidad, sobre todo en los diabéticos, porque las macromoléculas de glucosa son muy grandes y cuando tratan de pasar van destruyendo. Ahora, hay accidente cerebrovascular isquémico transitorio, el que decíamos que dura poquito. Y que como dura poquito, pues no hace mucho dañito, ¿no?
1: Sí. No hace mucho dañito, dura poquito.
2: Dura poquito.
0: Ay, qué burro. No le atiné al bote. Entonces, es que me trajeron un tecito y aventé la bolsita del
2: especial,
1: Y no cayó dentro del
0: bote. No cayó dentro del bote.
1: Muy cerca. Bueno, casi, casi.
0: Ahorita lo recojo. Entonces, fíjense, un accidente isquémico transitorio es un periodo temporal de síntomas similares a los que se presentan en un accidente cerebrovascular. Pero esta afección no causa daño permanente.
1: Gracias a Dios.
0: La causa de un accidente isquémico transitorio es una disminución temporal del suministro de sangre a alguna parte del cerebro. Y dicha disminución puede durar tan solo, pues, ¿qué te digo? 3 minutos. Un accidente isquémico transitorio suele conocerse como un mini accidente cerebrovascular. Como un accidentito.
1: Pero de todas maneras, si ves los síntomas, corres para que vean que sí, no se te vaya a hacer
0: totote.
1: Exactamente. ¿No?
0: Entonces, vámonos a un pequeño corte y regresamos volando con ustedes aquí en su programa.
1: Estilo de vida.
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3: Vamos a una breve pausa y regresamos a su programa Estilo de Vida.
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1: Gente o gentes. Bueno, si hablamos de una persona en específico, persona, pues estamos hablando entonces de una persona, no de una gente. Una gente es un grupo de personas. Llegó mucha gente, había mucha gente en el evento, estaba lleno de gente o un gentío, pero nunca gentes, porque gentes tiene que ver con personas. Entonces, si tú dices, llegué a la fiesta y había muchas gentes, estás diciendo o quieres decir que había muchas personas o muchas, no sé, muchos asistentes.

0: otros invitados, pero nunca dices gentes.
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2: Nunca ha tenido miedo de mezclar estilos, y Sex Law es prueba de ello. Parte de su aclamado álbum Midnight Vultures de 1999 combina funk, soul y este sello irreverente que lo caracteriza. Una canción que celebra la libertad con una energía contagiosa. Sex Law, Beck, en sonido Brown.

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1: Ya estamos de regreso en Estilo de Vida.
2: Y ya estamos nuevamente con ustedes aquí en este programa
3: Estilo de Vida.
2: Bueno, entonces hablábamos de los accidentes químicos transitorios, ¿no? Hay que solicitar, como dice Miriam, atención médica de emergencia.
4: Sí.
2: Si sospechas incluso que tuviste un accidente isquémico transitorio.
4: Así es.
2: Porque no es posible saber si estás teniendo un accidente cerebrovascular o un accidente isquémico.
4: Y aquí el tiempo es lo que cuenta, la
2: y
4: rapidez.
2: Si analizas únicamente los síntomas, si tuviste un accidente isquémico transitorio, eso significa que puedes tener una de las arterias que van al cerebro parcialmente obstruida
4: así
2: o estrechada.
4: Es, así es.
2: Y ahorita nomás te dio un aviso.
4: ¿No? Ahora, te voy avisando, ¿eh?
2: Tener un accidente isquémico transitorio aumenta el riesgo de sufrir un accidente cerebrovascular más adelante.
4: Claro.
2: ¿Cuáles son los factores de riesgo? Bueno, pues son muchos factores que pueden aumentar el riesgo de padecer un accidente cerebrovascular.
4: Uh-huh.
2: Pero los potencialmente tratables, o sea, los que tú puedes tratar a tiempo, son el sobrepeso o la obesidad. Si estás muy gordito, es muy probable que la grasa que luego tenemos cuando tenemos el sobrepeso, que a Dios gracias yo ayer ya la llevo.
4: Estos son daño estilos de vida, ¿eh?
5: ¿Cómo hace daño el sobrepeso? Dicho. O sea, de estar con peso de arriba y la población en México estamos mal.
4: Que cambiemos del estilo de vida.
2: Obstruye el tránsito sanguíneo. La inactividad física.
4: También. Te digo.
2: El echar la flojera. Uh-huh. Fíjense que yo no me había dado cuenta lo agradable que es salir en la mañana y que te dé el airecito en
5: precioso,
2: la cara.
5: Precioso.
4: ¿Verdad que
5: precioso.
4: Sí?
2: Y salir a caminar y
4: sí.
2: Bobear. Bueno, ya me di cuenta de todos los negocios en la zona azul que no conocía.
5: Fíjate, es que la ciudad es inquietud, porque como no hay tanta gente que a esa hora salga, tan temprano.
2: Bueno, depende en qué parte de la ciudad
4: sí,
2: vivas,
4: no,
2: ¿eh?
4: Porque nosotros porque sí hay muchos, todos salen hechos. Bueno, ahorita ya pues, los niños ya.
2: Yo voy por las calles tranquilas.
5: Uh-huh, por eso.
2: Pero hay unas calles donde te tienes que esperar hasta 5 minutos para poder cruzar.
5: O sea, sí. La cantidad de tráfico que hay.
2: Entonces, pero bueno, te da el airecito en la cara.
4: Te sientes rico.
2: Estás bobeando, no se vayan a caminar a lugares que tengan riesgo, ¿eh?
4: Sí, claro.
2: Pero estás bobeando, estoy conociendo más lugares de donde yo vivo, le doy la vuelta. No saco al perro porque es estarme esperando detenerme a que
5: sí.
2: Levante la pata, orine el árbol y
4: bueno. Va chateando el perrito.
2: No. Entonces,
5: aparte te da tiempo hasta para pensar y relajarte.
4: Ay,
5: o sea,
4: sí,
5: que no vayas con el teléfono,
4: mucho.
5: Que disfrutes de ti, de tu compañía. Aparte de hacer ejercicio, tienes tiempo de respirar ese airecito e ir pensando cosas.
2: Y te luce más el día.
5: Y te luce más el día.
2: Y te luce más
4: sí,
2: el día.
4: Te sientes
2: entonces
4: mejor.
2: Hay que tener actividad física.
5: Uh-huh.
2: Beber en exceso o darse atracones de bebida también es malo.
5: Uh-huh.
2: El uso de drogas ilícitas.
5: Uy, ahí está peor todavía, ¿no?
2: ¿Verdad? Ya no les digo ni la cocaína ni las metanfetaminas. Hay otro tipo de drogas ilícitas que son accesibles a las personas.
4: Uh-huh. Sí.
2: Y las consumen.
4: Uh-huh. Sí.
2: Ahora, hay factores de riesgo médico.
5: Uh-huh.
2: Uno es la presión arterial alta.
5: Sí.
2: Otro es fumar cigarrillos o exponerte a humos de segunda mano.
5: También. Uy, mi gente.
2: Porque acuérdate, por ejemplo, cuando Miriam se fumaba las 4 cajetillas diarias y que
4: ay,
2: nos
4: no,
2: tenía
4: libre,
2: y que nos tenía echándonos el humo en la cara.
4: Oh,
2: ¿te acuerdas?
5: Sí, me
2: que no se apiadaba de nuestra vida. Que decía, si me muero, se mueren conmigo.
4: Claro, todos juntos o no. O ninguno.
5: ¿Sabes? Lo único que yo tengo que hacer ese reconocimiento, Jerry, es en ese tiempo Marcelo Ebrard empezó con esa política de que no se podía fumar en los lugares privados, bueno, en los lugares públicos, pero cerrados.
2: Qué bueno.
5: Y
2: que
5: yo
2: hizo,
5: agradecí en el alma, porque los que no fumamos nunca, era un rollo de que ya entras a los antros, a los restaurantes,
2: apestaban
5: a todos lados,
2: horrible.
5: Apestaba horrible. Y tú te estabas vomitando y la gente no respetaba tu derecho.
2: Oye, tú estás comiendo bien
5: limpio,
2: rico,
5: ¿no?
2: Y te huele a tabaco.
5: Ajá.
2: Bueno, es que la gente tenía la costumbre incluso. Dicen, después de un buen taco, un buen tabaco.
5: Así
2: es. Y la gente,
5: exacto.
2: Tráeme el cenicero en la mesa de la casa.
5: Sí, claro.
2: Después de comer, era una costumbre, o sea, no la veías mal.
5: Sí, no.
2: Porque era una costumbre.
5: Una
2: o se pasaban a la sala.
5: Uh-huh.
2: Yo me acuerdo mis tías.
4: A fumarte tu cigarrito,
2: mis
4: claro.
2: Tías todas fumaban.
5: Uh-huh.
2: Enfrente de nosotros
4: es
2: se les
4: que
2: valía
4: fue
2: gorro.
4: Como que una cosa que todo el mundo hacía.
2: Y mi mamá le chocaba porque nos dejaban los sillones y las cortinas apestando a humo.
5: Uh-huh.
2: Mi mamá, después de que iban mis tías a la casa, que era una vez a la semana, lavaba las cortinas.
5: Claro, era cantidad de...
2: Porque las dejaban apestando.
5: Yo en el departamento que me mudé por primera vez, te digo, que apestaba cigarro, pero para quitarle el olor, todo el departamento. Y de, estaba impregnado el, pues, la nicotina, ¿no? O sea,
2: si tenía alfombras. Alfombra, había que quitarlas.
4: ¿Sí? No, las alfombras.
5: Las tuve que quitar.
4: En serio.
5: Y tirarlas. Porque no se podía quitar con nada. Le pasas a la aspiradora, le echaste que jabón, le ponías de todo para, y no se le quitaba.
2: Bueno, un tío mío se murió quemado en su cama, se incendió su casa porque estaba fumando.
4: Oh, y la mamá de una amiga mía también la
2: estaba fumando en la cama.
4: Sí, así.
2: Estaba fumando en la cama y se quedó dormido con el cigarro en la mano.
5: Ay, qué peligroso también.
2: Y se murió. Sí. Uh-huh. No se dio cuenta que se le estaba incendiando la casa. Oh. Yo creo que iba tomado, fíjate. Porque para que no te des cuenta.
4: Pero es que también el humo te empieza.
2: Pero sí murió,
4: a dormir.
2: Murió en el incendio. Pero yo creo que iba tomado. Uh-huh. Porque yo digo, si empiezo a sentir calientito, siento humo, cualquier cosa.
5: Te levantas rápido, pues, y corres, sí, claro.
2: Uh-huh. Saldré a lo mejor quemado de alguna parte, ajá, pero no me muero adentro. Pero hay mucha gente que murió precisamente por eso, ¿eh? Pero bueno. Son costumbres que ya nos van quitando poco, uh-huh, a poco. El colesterol alto también es una causa. Uh-huh. La diabetes. ¿Por qué la diabetes? Porque las macromoléculas de glucosa son muy grandes y llegan a obstruir los pequeños vasos, la microcirculación. Uh-huh. Sobre todo la microcirculación cerebral y la microcirculación de los ojos, la ocular. La apnea obstructiva del sueño también puede producirlo. Uh-huh. Porque como dejas de respirar, por eso te dan el aparato para que respires. La enfermedad cardiovascular, que incluye insuficiencia cardíaca, defectos cardíacos, infección cardíaca, ritmo cardíaco irregular, fibrilación auricular, todo esto puede generarte un accidente cerebrovascular. Antecedentes personales o familiares de accidentes cerebrovasculares, como por ejemplo un ataque cardíaco, uh-huh, ya si ya te dio un ataque cardíaco, te puede dar un accidente cerebrovascular.
4: Sí, te tienes que cuidar, hay que llevar mucho seguimiento.
2: O si ya tuviste un accidente isquémico transitorio.
4: También.
2: Que dijiste, sentía que se me reventaba la cabeza, también. O si tuviste una infección muy fuerte. Sobre todo los que tuvieron COVID, uh-huh, sobre todo los que tuvieron COVID o los que utilizaron algún medicamento en especial, no voy a decir nada porque luego se genera polémica y yo no estoy a favor de, pero chéquense, dense una checadita. Ahora, entre otros factores asociados con un riesgo más alto de accidente cerebrovascular, uno está a la edad.
5: Uh-huh. Entre más edad.
2: Las personas mayores de 55 años, o sea, Miriam, un servidor, ¿tú qué edad tienes?
5: 50, entonces no, todavía no.
2: Bueno, pero como tú a todo te adelantas.
5: Ay, qué poca abuela tú. ¿Por qué no me dices, oye, que ahorita, que de abundancia
4: disfruta,
5: en todos los aspectos?
4: Disfruta.
5: Sí, porque tengo.
2: Yo soy como mi papá, fíjate. El otro día estaba con mi papá y dice, mi papá tiene 94 años, dice, ya me quedan pocos años por vivir. Yo le pido a Dios que, ay, no me dé más de 100 años, dice. Porque llegar a más de 100 lleno de achaques, pues si no tiene ni uno.
5: Ay, qué padre.
2: Entonces dice, no, yo no quiero, yo le pido a Dios que me lleve en mi camita a los 100 años. Yo creo que vas a vivir más de 100. Dice, porque yo nada más, cuando tu mamá se vaya, yo me voy después. Y mamá, ¿y por qué me matas a mí primero?
4: Sí, ahora resulta.
2: O sea, mi papá bien tierno. Ya nomás que cuando tu mamá ya no esté, yo inmediatamente me voy. Y mi mamá tiene 4 años menos. Y a mí, ¿por qué me matas primero? Si tú te quieres ir, vete. A mí no me incluyas en tu lista de
4: yo a lo mejor de prioridades. Todavía puedo hacer algunas cosillas.
2: Entonces yo así soy. Yo así soy, tengo el humor ácido de mi papá. Entonces, pues digo, como tú siempre te adelantas a todo, pues te incluye en la lista.
5: Oye, pero ustedes son de familia longeva, ¿eh, Jerry?
2: Sí, mis abuelas que murieron con Alzheimer. Una murió de 102 años y la otra murió
5: Alzheimer,
2: de 98.
5: Sí, fíjate, duró muchísimo con Alzheimer, 900 y tantos.
2: El papá de mi tío Gustavo tiene 100 años.
4: ¡Ay, joder!
2: Mi tío Manolo tiene 100 años.
5: Oye, pues sí, son los de familia longeva. Oye, ¿tus papás qué bien están los dos?
2: Sí, están increíblemente bien.
5: Pero bueno, es que también yo creo que debería una disciplina toda su vida bien. Hacen ejercicio, comían bien y todo, porque mucha gente ya llega hasta sin caminar.
2: Me dice la que me ayuda. Uh-huh. Y yo a mis papás les doy todo lo que manejamos, uh-huh, todo, ¿eh? Uh-huh. Todo.
5: Todos los elementos.
2: Ahorita te digo que mamá está tomando el pregediamante, uh-huh, precisamente, y está tomando factor de transferencia y probióticos y NP Max y células madres, esas no las perdonan. Y mandé, cuando estuvimos de viaje, le mandé a mis papás su gasto y unas cosas, ¿no? Y me dice la señora que me ayuda, y Aurelio, dice, es que estuvimos esperando ahí como 20 minutos, me dijeron, ya vamos para allá, salimos a almorzar. Y ya llegaron, y dice, pero llegó su papá manejando la camioneta. ¿Y qué querías que llegara manejando quién? Pues es que yo no sabía que su papá manejara. Sí, mi papá maneja para todos lados su camioneta y de arriba para abajo y ve y hace su súper y hace todas sus actividades diarias cotidianas.
5: Mira.
2: Entonces, eso porque bendito la suplementación Dios te da muy buenas ventajas. Vámonos a un pequeño corte y regresamos volando con ustedes aquí en su programa Estilo de Vida.
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6: Ácidos grasos esenciales, omega 3, 6 y 9. Ácidos grasos de pescado de agua fría, omega 3, EPA y DHA. Ácido linoleico y borraja gamma. Y ácido oleico de olivo, omega 9. Los ácidos grasos cumplen varias funciones en el organismo, como son mantener la temperatura corporal, mejorar la absorción de las vitaminas liposolubles A, D, E, K.
7: ¿Sabías que consumir pescado rico en omega 3 mejora la memoria y protege tu corazón?
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2: Te presento la serie de robots humanoides ultrabiónicos You Were You One, desarrollados con inteligencia artificial y con infraestructura inteligente. A diferencia de sus otros modelos sin rostro, estos incluyen piel de silicio biomimética, hardware de inteligencia incorporada, sistemas operativos y modelos de lenguaje a gran escala basados en emoción. El You Were You One es de tamaño real. Fue diseñado con una columna cervical biomimética de doble pivote que le permite replicar hasta el 90% de los movimientos humanos fundamentales. Es capaz de seguir los movimientos con los ojos y la sincronización entre el habla y los labios se redujo a 20 milisegundos para tener una experiencia de interacción extraordinariamente realista. Fue diseñado para el acompañamiento a largo plazo y destaca su sistema capaz de reconocer más de 20 estados emocionales sutiles con una precisión de más del 90%. Informó Aide Rivera. 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
3: Los flamencos son rosados porque consumen crustáceos ricos en pigmentos llamados carotenoides, que cambian el color de sus plumas.
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3: Las hormigas no tienen pulmones y respiran a través de pequeños orificios en sus costados, llamados espiráculos.
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4: Y ya estamos nuevamente con ustedes aquí en su programa
5: Estilo de Vida.
4: Bueno, entonces te decía, la edad es una causa. Así las personas es. De 55 años o más tienen un riesgo más alto para un accidente cerebrovascular que las personas más jóvenes. Luego también el tipo de etnia que tengamos nosotros.
6: Ah, también de ahí mucho.
4: Las personas hispanas, como nosotros, los morenitos guadalupanos, y los morenitos más oscuros, tienen un riesgo más alto de accidente cerebrovascular que las personas muy blancas. No sé por qué, pero estadísticamente hablando, los güeritos, como Sophie, como Miriam, sí, ustedes tienen estilo mediterráneo, sí. Así que digas, morena no eres. Morenito yo, mira.
7: Somos apiñonaditas.
4: ¿Tú quieres estar morena? Sí, los muy blancos quieren quemarse, ¿verdad? Ya la llevas como yo, mira. Ya la llevas como... A mí me gusta bronceadito así, morenito. A mí se me hace muy sencillo, sí, está muy güero. Bueno, los blanquitos tienen menos probabilidades de tener accidente cerebrovascular que los morenitos como nosotros. Luego, el sexo.
6: También tiene que implicar.
4: No que lo tengas.
6: Como hombre.
4: No que lo tengas.
6: Eso.
7: ¿Cuántas veces?
6: Bueno, qué si bueno no, que dices entonces para salvarme.
4: Porque si no, Miriam iba a durar toda la vida, imagínate.
7: Claro.
4: Los hombres tienen un riesgo más alto para un accidente cerebrovascular que las mujeres.
6: Ya viste, Miriam, ahí por lo menos sales librado tú.
7: Sí, pero no se mueren, ni nosotras sí. Era uno y pelas.
6: No, sí se mueren, pero los hombres mueren más rápido que las mujeres.
4: Ah, mira, me está leyendo una página.
7: Así es.
4: Bueno, los hombres tienen mayor propensión que las mujeres. Por lo general, las mujeres son mayores cuando tienen accidentes cerebrovasculares. O sea, ya son muy, muy, muy grandes. Tienen 80, 85 años. Los hombres pueden empezar desde los 55, 60.
6: Ok.
4: ¿Verdad? Y tienen más probabilidad de morir a causa de estos accidentes más que los hombres, como dice Miriam.
7: ¿Ves?
4: Pero no es lo mismo que te dé un accidente cerebrovascular a los 60 años a que te dé a los 85,
6: no,
4: ¿verdad?
6: Bueno, es más riesgoso, ¿eh? Claro, por supuesto.
7: No, de todas maneras no me tienen contenta.
4: Con esa competencia a mí ya me dio el mío.
7: Ay, no, espérame, que a mí no me va a dar. Yo ya pasé de los 60, ¿qué dijiste?
4: Y luego, las hormonas.
7: Ay, híjole, sí.
4: A Miriam ya le dio por esto, pero ella le dio en una pierna.
7: A mí me dio una trombosis, sí.
4: El uso de píldoras anticonceptivas... Te dije, guárdate en tu casa, pero tú terca de andar dando la chiripiolca.
7: Queríamos disfrutar la vida, oye. Luego ya después ni te acuerdas.
4: O de terapias hormonales que incluyen estrógenos, aumentan el riesgo. Okay. ¿No?
7: Así es.
4: Y bueno, pues a veces un accidente cerebrovascular puede causar discapacidades temporales o permanentes. Las complicaciones dependen de cuánto tiempo quede el cerebro sin flujo sanguíneo.
7: Sin el oxígeno.
4: Y qué partes se vean afectadas. Entre las complicaciones están la pérdida de movimiento muscular o la parálisis.
6: Ok.
4: Puede que tengas parálisis en un lado del cuerpo o bien puedes perder el control de ciertos músculos, como aquellos que se encuentran en un lado de la cara o un brazo. Por eso te digo que a mí mi bendito Preje Diamante, güey, no sabes.
6: Extraordinario, Preje.
4: Me dieron, ¿sabes cuánto gasté de medicamentos cuando fui a ver a los doctores y que no coordinaba muy bien?
6: ¿Cuánto?
4: 11,000 pesos de medicamentos.
6: Ay, ya tenemos ahí un desembolsar de 11,
4: más como 7,000 pesos de consultas.
6: No, güey.
4: Más como 55 mil pesos de estudios.
7: No, es que enfermarte tienes que tener una lana ahorrada.
4: Me chuté en 3 días, en 4 días como 70,000 pesos.
6: ¿Y?
4: Tarjetazo, tarjetazo.
7: Y dices, y en pagarla como 2 años.
4: Sí, porque como lo pagas con la tarjeta.
7: Claro.
4: Pues cada mes te llega el abono y te acuerdas, ay, mendiga enfermedad, ¿no?
6: Ajá.
4: Yo que necesidad tenía de estar pagando esto, ¿no?
6: Uh-huh.
4: Pero fíjate que yo ya cuando comencé a coordinar, llegó un momento que dije, no, no, o sea, muy respetable el tratamiento, tengo los mejores especialistas, pero voy a tratar por la homeopatía, voy a tratar por lo que manejo, voy a tratar por lo que conozco, y con eso, te digo, en 10 días ya estaba, bueno, el neurólogo no daba crédito.
6: ¿Qué tal?
4: Me dijo, entonces no le dio nada. ¿Cómo no me va a dar nada si tiene el estudio en la mano? ¿Sabes qué me molesta? Que a veces al médico le moleste que te pongas bien.
6: Ajá.
4: Sí, o sea, sí. En vez de que me diga, qué padre, qué a todo.
6: Pues, ¿qué hizo? Porque está bien. Y tú, pues,
7: sí. Usted era...
4: Entonces no tuvo nada. Pues, bueno, entonces el tarugo fuiste tú, güey.
6: Ajá.
4: Porque el que me diagnosticó... El que me diagnosticó cuando estaba mal, con la fascia caída, con la boca chueca, con el ojo, con el párpado cerrado, que no podía hablar, que me estaba dando mareos por todos lados, el que me diagnosticó mal fuiste tú.
6: Claro.
4: ¿No?
6: Uh-huh.
4: Entonces, sí, efectivamente, no tuve nada, devuélveme mi dinero. Porque tú fuiste el que dio el diagnóstico. Yo así le contesté.
6: Pues claro, ¿qué quería?
4: ¿Por qué te enojas? ¿Por qué te enojas que en 10 días ya esté bien en vez de que me aplaudas? Pero bueno. Entonces, hay estos problemas que se pueden comenzar a mejorar un poco.
7: Así
4: o
7: es.
4: Mucho. Uh-huh. O mucho. Problemas para hablar o tragar. Uh-huh. Este ha de ser horrendo el no poder tragar.
6: Pues imagínate nomás. No, ni siquiera
4: el no vives, poder hablar, pues vives. Como quiera te quedas callado.
7: Es que afecta los músculos, ¿no? De la garganta. De la
4: laringe, la faringe, claro. La tráquea, ¿no? Pero un accidente cerebrovascular puede afectar a los músculos de la boca y de la garganta.
6: Bueno, sí. Qué horrible.
4: Y esto puede tenerte dificultades para hablar, para tragar, para comer. Y también puedes tener dificultades con el lenguaje, lo que incluye hablar o entender lo que hablas o leer,
7: sí, porque
4: o escribir.
7: Así como enseñas el proceso de electroescritura, es eso, aprendes a leer y a escribir.
4: Te da una dislalia y una dislexia, ¿no?
7: Uh-huh.
4: Pérdida de la memoria o dificultad para pensar.
6: Uh-huh.
4: Ah, ya te dio, Mara. A ti ya te dio.
7: No, a mí me da, ¿cómo le digo? A mí me da, tengo una memoria selectiva. Y entonces
4: nada más se acuerda de lo que
7: me conviene,
4: nada más se acuerda de lo que se le da la gana.
7: No,
4: pero es impresionante. Una vez una persona se ofendió mucho porque Miriam en una de las reuniones le dijo mucho gusto y dijo, es que ya me conocía. Ay, no, le digo, no te preocupes.
7: Ay, no, eso sí se me olvidan mucho, ¿eh?
4: No te preocupes.
7: ¿Para qué le digo que no?
4: Lo hace con todo el mundo, le dijo.
7: Así es.
4: Y bueno, han venido invitados y a los 15 días ya no se acuerda que vinieron.
7: Eso es cierto también.
4: Luego le digo, el invitado, el que entrevistamos, el... no me acuerdo.
7: Pues, ¿para qué te digo que sí? Si no... A ver, ¿quieres que te mienta?
4: Me das miedo.
7: ¿Quieres que te mienta así nada más?
4: No. A ver, miente por convivir. Bueno. Entonces hay pérdida de la memoria. Muchas personas que tuvieron un accidente cerebrovascular padecen de cierto grado de pérdida de la memoria.
7: Sí, claro.
4: Y otras pueden tener dificultad para pensar, razonar, opinar, comprender conceptos. Hay síntomas emocionales también. Pueden tener problemas para controlar sus emociones o pueden desarrollar depresión. Porque te queda... La depresión a mí me duró como un mes, ¿eh?
6: Ay,
4: te queda así como que la idea de que te vas a morir o de que te va a volver a pasar... O me iré a levantar y me va a dar mareo hoy también. O me va a dar asco la comida. O sea, te queda tan grabado todo lo horrendo todo que viviste.
7: Todo lo que te pasó, claro.
4: Todo lo horrible que pasaste, que te queda como un trauma. Es un
7: y hay que tratarlo.
4: Como un estrés postraumático.
7: Porque yo creo que eso es con todas las operaciones o todas las cosas.
4: Yo fui con mi psiquiatra, ¿eh? Sí. Yo fui con con Adrián, que es un fregón. Le mando muchos saludos porque nos escucha. Si nos estás escuchando, Adriancito, te mando muchos saludos. Y él me sacó adelante. Lo amo porque me sacó en 2 días la depresión.
6: Qué bueno. Qué bueno, la verdad es que sí, está brutal eso. Las depresiones te llevan unas cosas, oye, como dices, bueno, sí, pero te llevan unas cosas horribles la depresión.
4: Dolor también. Se puede presentar dolor, entumecimiento u otras sensaciones en las partes del cuerpo afectadas por el accidente cerebrovascular. Y si un accidente cerebrovascular hiciera que pierdas la sensibilidad en el brazo izquierdo, puedes estar desarrollando una sensación de hormigueo en ese brazo. Entonces, pon atención. Puede que no sea una neuropatía, puede que sea un accidente cerebrovascular. Y cambios en la conducta y en el autocuidado.
6: Sí, claro.
4: Porque las personas que tuvieron un accidente cerebrovascular pueden volverse más introvertidas. También es posible que necesiten ayuda en su aseo personal, en las tareas diarias.
7: Claro.
4: Yo le decía a Miriam, porque siempre me ayuda, ¿no? Tuve un accidente cerebrovascular, ¿puedes venir a trapear y barrer toda la casa, por favor?
7: Entonces le dije, no.
4: Me dijo Miriam, hoy no estoy para ayudar a nadie.
7: No. No. Yo tengo, igual que tú, nomás que a mí la pérdida de memoria, ni sé quién eres.
4: Hoy no estamos para ayudar a nadie, joven. Bueno, entonces, puede que tomar medidas para prevenir el accidente cerebrovascular sea importante. Por ejemplo, tomar el precursor de glutatión te ayuda mucho, porque escolta radicales libres, porque ayuda a evitar las placas ateromas, por muchas cosas, ¿no? Y es importante que conozcas los factores de riesgo para que un accidente cerebrovascular no se te presente o siga los consejos de un profesional. Pero vámonos un pequeño corte y regresamos volando con ustedes aquí en su programa
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8: Vamos a una breve pausa y regresamos a su programa Estilo de Vida.
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11: El 20 de agosto de 1940, León Trotsky, artífice de la Revolución Rusa, fue asesinado en su casa de Coyoacán por el mexicano Ramón Mercader. El crimen que impactó al mundo por la notoriedad de Trotsky y su confrontación con el gobierno soviético es el punto de partida de La Torre de Cristal, novela escrita a cuatro manos por Eduardo Antonio Parra y Carlos René Padilla, quienes nos transportan a un México convulso en el tránsito entre la violencia revolucionaria y el país de instituciones que todos querían. Este tránsito se refleja en las personalidades y tensiones permanentes entre los protagonistas de la historia: el teniente Quintanilla, de métodos brutales; Quevedo, un investigador científico pero igual de efectivo; y la presencia del Güero Téllez, mítico periodista de Nota Roja, una novela negra trepidante con el marco de una etapa fascinante de nuestra historia reciente.
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13: El primer discurso de la infanta. Hemos seguido los discursos del rey Felipe VI de España, de Leonor, la princesa de Asturias y del gran don de la palabra que tiene la reina Letizia cuando está frente a un micrófono. No puede esconder a la periodista que vive dentro de ella. En varios eventos en la familia real ha asistido la más pequeña, la infanta Sofía, para apoyar tanto a sus padres como a su hermana, la futura reina. Pero llegó el momento de la infanta para tener ella el protagonismo y fue en Zaragoza donde dio su primer discurso oficial. Resaltó el papel de los docentes y la educación que va más allá del salón de clases. Ahora sus padres y Leonor ocuparon la primera fila del auditorio y sorprendió a todos una infanta plantada, segura, con gran dicción y facilidad para comunicar. Vaya que brilló Sofía en el escenario. No son cuentos y hadas, son historias reales.
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14: Lamine Yamal entra en la historia. Con apenas 19 años, Lamine Yamal escribió otra página memorable en su carrera. El joven español se convirtió en el tercer futbolista más joven en disputar una final por el campeonato. Solamente el brasileño Pelé con 17 años y el italiano Giuseppe Bergomi con 18 lo anteceden en este exclusivo registro. Su extraordinaria madurez y calidad lo han convertido en una de las grandes figuras del torneo. El futuro parece no tener límites para la joya española.
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3: Las ovejas pueden reconocer las caras de otras 50 ovejas y recordarlas durante más de 2 años sin ningún problema.
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3: El Monte Everest es la montaña más alta del mundo, pero su cima estuvo bajo el océano hace millones de años.
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4: Estamos nuevamente con César en su programa
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6: Oye, Yerrito, nada más una cosa parroquial. La gente de repente escucha el programa y pregunta, oye, han hablado de varios elementos, de varios suplementos, ¿dónde los puedo conseguir? 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
4: 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Bueno, entonces estábamos hablando de que si tuviste un accidente cerebrovascular, puedes tomar medidas que pueden evitar que tengas otro. Si tuviste un accidente isquémico transitorio, pues estas medidas pueden ayudar a reducir el riesgo de que te vuelva a pasar, ¿no? Ahora, la atención de seguimiento que recibas durante tu estancia en hospital también puede influir. ¿no? Y muchas estrategias de prevención de accidentes cerebrovasculares son las mismas que la de prevención de enfermedades cardíacas.
6: Así es.
4: Las mismas medidas que llevas para dejar de a un lado el riesgo de un accidente cerebrovascular, uh-huh, son las que haces para dejar a un lado el riesgo de un accidente cardiovascular. Y el primero y el más importante es controlar la presión arterial alta.
7: Claro.
6: Importantísimo.
7: Claro.
4: Uh-huh. O sea, controlar tu hipertensión. Uh-huh. Es una de las cosas más importantes que puedes hacer para reducir el riesgo de un accidente cerebrovascular. Si tuviste un accidente cerebrovascular, bajar la presión arterial puede ayudar a prevenir un accidente isquémico transitorio o un accidente cerebrovascular en el futuro. Y con frecuencia para tratar la presión arterial se utilizan medicamentos. Esos son de por vida, ¿eh? Uh-huh. Sus antihipertensivos son de por vida. Reducir la cantidad de colesterol y grasas saturadas en tu alimentación.
7: Importantísimo.
4: Comer menos colesterol, menos grasas, especialmente grasas saturadas, grasas trans, que pueden reducir la acumulación en las arterias. Si no puedes controlar el colesterol solo a través de los cambios de alimentación, pues se te puede dar un tratamiento.
7: Así es.
4: Ahora, dicen que hace mucho daño el azúcar, dicen que hace daño mucho las harinas, dicen que hace mucho daño la sal. Pero lo que más daño le hace a tu organismo, porque se te queda pegado y es casi imposible sacarlo, es el aceite. Ah, el aceite con el que guisas.
6: Sí, claro, que está
4: así
6: hecho.
4: Que traten de asar los alimentos, freírlos en seco o poner la menor cantidad. Ocupen estos sprays para guisar.
7: Así es.
4: Traten de no sofreír, freír o sancochar las cosas con aceite.
7: Así es.
4: Ahora, dejen de fumar. Uh-huh. Sí. Fumar aumenta el riesgo de accidente cerebrovascular para fumadores y no fumadores expuestos al humo de segunda mano. Dejar de fumar reduce el riesgo de accidente cerebrovascular. Controlen la diabetes, porque acuérdense que las macromoléculas de glucosa también destruyen los vasos. La alimentación, el ejercicio y la pérdida de peso pueden ayudar a mantener el nivel de glucosa en la sangre dentro de un rango saludable.
7: Así es.
4: Si los factores de estilo de vida no son suficientes para controlar la glucosa en la sangre, puede que te receten medicamentos para la diabetes. Mantener un peso saludable. Ya se lo he dicho a Miriam, con su kilo de más que se siente que rueda.
7: Que sea un cuarto de bolillo el que me coma diario, no la mitad.
4: No comas bolillo.
7: No como bolillo.
4: Y estás como la de la familia Peluche.
7: ¿Qué?
4: Quiero un look para no verme vieja. ¿Qué puedo hacer? Me siento acabada. Y voy a una fiesta, no quiero parecer una cuarentona. ¿Qué me aconseja?
7: Que no vaya.
4: Que no vaya.
6: Bueno,
7: así
6: muy buena
7: ya
6: respuesta.
7: Nadie la critica.
4: Bueno. Entonces, la alimentación, el ejercicio y la pérdida de peso.
7: Así es.
4: Te pueden mantener un nivel de glucosa en la sangre dentro de un rango saludable. Si los factores de estilo de vida que tú llevas no son suficientes para controlar la glucosa en la sangre, pues también un tratamiento. Mm-hmm. Para todo hay solución. Luego les decía yo a ustedes, mantener una alimentación con abundantes frutas y verduras. Mm-hmm. Comer 5 o más porciones de fruta o verdura todos los días reduce el riesgo de sufrir un accidente cerebrovascular.
7: Y son ricas.
4: Eso se llama dieta mediterránea.
7: Mm. Así es.
4: Y hace hincapié, sobre todo en el aceite de oliva, los frutos secos, las verduras, los cereales integrales, ¿verdad? Y esto te ayuda también a bajar de peso, ¿verdad? Porque el sobrepeso, acuérdense que contribuye a tener un riesgo de accidente cerebrovascular, de hipertensión arterial, de enfermedades cardiovasculares y de diabetes, ¿no?
7: Así es.
4: Ahora, hacer ejercicio con regularidad.
7: Eso es básico, eso ya, y sobre todo ya a ciertas
6: como comer,
7: edades. Ya
6: debe ser como comer, como respirar, diario ejercicio sí
7: así
6: o sí.
7: Así es. Siempre estar ocupado, si caminar o salirte a trabajar, si no puedes con tus plantas o dar vueltas.
6: Y el otro día estaba viendo el ritmo de la gente altamente productiva para subir en cualquier rubro, y una de las cosas que hace, siempre hace sí o sí, como dice Jerry, se levantan temprano para ganarle al día, hacen su ejercicio y continúan con sus cosas. Pero el ejercicio, tomar agua y tratar de dormir a lo antes posible sin estar con tantos distractores, les ayuda a mantener un mejor estilo
7: de
6: vida.
7: Es que si te levantas temprano...
6: ¿Cómo te acuestas temprano?
4: ¿Qué es para ti temprano?
7: Yo me levanto a las 6 de la mañana.
4: ¿Y qué te pagan por eso o qué?
6: No, pero le aprovechas
7: el día. A las 6 de la mañana ya...
4: ¿Neta? ¿Lo haces por gusto?
7: Sí, claro. Pues ya me despierto, ya tu reloj biológico ya me cambia.
4: No, está medio culé tu reloj biológico.
7: No, a las 6 de la mañana me paro y
4: ay, no, qué horror.
6: Yo también me levanto diario a esa hora.
4: Ay, no,
6: claro. Hacer ejercicio a esa hora me levanto.
4: Yo estaba muy orgulloso de que me levanto bien temprano a las 8.
6: No, hombre, pues tú ya.
7: Mira este.
6: Tú a las 8 que te levantas, yo ya vengo regresando a hacer ejercicio.
7: No, yo a las 6 ya me paro. A las 6 me paro, me echo un regadrazo rápido, me hago mis ejercicios respiratorios, mi todo el numerito, me pongo ya mis mayones y eso para ir salirme a la yoga y llego allá a la yoga a las 7.
6: Mira.
4: Ay, ya me cansé nomás de todo lo que hace Miriam.
7: Me voy a dormir como a las 11 más o menos.
4: No, es que yo me duermo a la 1.
6: Sí, por eso, tampoco no te puedo
4: levantar. Yo me duermo a la 1 después de
6: la transmisión.
4: De la transmisión.
7: No, ya no puedo, hay días que hago tantas cosas que ya a las 10 estoy así visca. Ya me hablan y no sé ni quién eres del sueño. No.
4: Bueno, entonces hagan ejercicio, ¿no? Tampoco sean excesivos.
7: Y hacer su, hay que hacer una disciplina también de levantarte.
6: Siempre, disciplina.
7: Y de dormirte templis.
4: Bueno. Bueno. Háganlo como quieran, pero hagan ejercicio. Sí. Ahora, si beben alcohol, háganlo con moderación.
7: Sí. No seas borracho.
4: No es una botella.
7: Ya ves, y tú diciendo que estabas hasta desayunando cervezas, ¿no te da vergüenza?
4: No.
7: A ver.
4: No, es que miren.
7: A ver.
4: Llegas a España, llegas a Italia, llegas
7: y ahí va,
4: a Suiza.
7: Ahí va, de borracho.
4: Y entonces te dicen, café, bueno, nada más en España le dicen caña, ¿no?
7: Sí.
4: Pero te dicen café o caña. Y estamos a las 9 de la mañana a 37 grados de temperatura.
6: No, pues la caña.
4: Y te llegan las 12 del día hasta 41, 42 grados con sensación térmica de 45 grados. ¿Tú te vas a tomar un café? Tú sí, porque estás
7: loco. Un café helado.
4: No, no, yo pedía la cerveza. Lo que pasa es que la cerveza ya no tiene los aditivos químicos que tienen las cerezas de aquí, ni te generan el mismo daño. Entonces sí me tomé algunas, pero no estaba yo alcohólico. No soy Miriam.
7: No te hagas, no te hagas.
4: Y hay que tratar la apnea obstructiva del sueño.
7: Eso también.
4: Y no consumir drogas ilícitas, ¿no? 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
4: 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Marquito, muchísimas gracias.
6: Un verdadero placer, Yerrito.
4: Miri, muchísimas
7: un
4: gracias.
7: Un beso para todos.
4: Y Dios los llene de bendiciones y nos vemos mañana aquí en este su programa.
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16: Beneficios de consumir el factor de transferencia. 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
18: Ochoa entra al Olimpo. La FIFA reconoció oficialmente a Guillermo Ochoa como una de las grandes leyendas del fútbol internacional. El guardameta mexicano alcanzó una marca histórica al disputar 6 ediciones del torneo más importante de selecciones, consolidando una trayectoria ejemplar bajo los 3 postes. Sus actuaciones a lo largo de 2 décadas lo convirtieron en un referente para varias generaciones de aficionados. El homenaje reconoce una carrera extraordinaria. Guillermo Ochoa ya ocupa un lugar privilegiado entre los grandes porteros de la historia.
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18: Mbappé no escondió su tristeza. Kylian Mbappé asumió la derrota con autocrítica. Tras la eliminación, el delantero reconoció que Francia no estuvo a la altura de una semifinal y confesó sentir una enorme decepción. Explicó que el objetivo era regalarle una alegría a su país y pelear por el campeonato, pero aceptó que el equipo quedó lejos del nivel esperado. Sus declaraciones reflejaron la frustración de un plantel que llegaba como favorito. ¿Logrará Francia levantarse rápidamente de este duro golpe?
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18: Deschamps carga contra el arbitraje. Didier Deschamps terminó muy molesto después de la derrota frente a España. El seleccionador francés criticó el trabajo del árbitro salvadoreño y puso en duda si contaba con la experiencia suficiente para dirigir un partido de semejante importancia. Sus declaraciones reavivaron el debate sobre la designación arbitral en los encuentros decisivos y podrían generar una respuesta de la FIFA. La polémica volvió a instalarse alrededor del torneo.
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22: Los caracoles tienen miles de dientes microscópicos situados en su lengua, una estructura llamada rádula que utilizan para raspar alimentos.
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4: Muy buenas noches, bienvenidos a este su programa
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4: Yo soy su amigo Gerardo Medina, me da muchísimo gusto que nos acompañen el día de hoy a través de su casa Grupo Fórmula, donde le damos poder a su voz. Uh-huh. Y acompañado de la gratísima compañía de Miriam Díez.
6: Hola, ¿cómo están? Bienvenidos, espero que estén muy bien.
4: Y Marquito Silva.
7: Jerrito, muy contento de estar de nueva cuenta con todos ustedes aquí en Estilo de Vida.
4: Y bueno, estábamos hablando de el accidente cerebrovascular en la hora anterior, y hablamos de este método FAST, que es rostro, brazos, habla, tiempo. ¿Y por qué es importante? Porque no esperes a ver si los síntomas desaparecen. Cada minuto cuenta. Uh-huh. Cuanto más tiempo se demoren en tratar un accidente cerebrovascular, mayores van a ser las posibilidades de daño cerebral y de discapacidad.
7: Sí, porque puede ser irreversible. Ya cuando llegues por tardarte tanto, ya no habrá manera de que te puedan ayudar los médicos como para que vuelvas a recuperar al 100% tu salud.
4: Acuérdense que las neuronas se comienzan a morir a los minutos.
7: Imagínate.
4: Ahora, si sospechas que una persona con la que te encuentras está teniendo un accidente cerebrovascular, vigílala cuidadosamente mientras esperas la ayuda de emergencia.
6: Mm-hmm. Claro.
4: Eso es bien importante. Ahora, existen dos tipos principales de accidente cerebrovascular. El primero es la causa de un accidente cerebrovascular isquémico. Esto es una arteria obstruida en el cerebro. Mm-hmm. Por eso se llama isquémico. Mm-hmm. Hay una isquemia cerebral, mm-hmm. ¿no? Y la causa de un accidente cerebrovascular hemorrágico es el sangrado o la rotura de un vaso sanguíneo en el cerebro. Se genera una hemorragia. Algunas personas pueden tener solo una interrupción temporal del flujo sanguíneo al cerebro. Ese se conoce como accidente isquémico transitorio, uh-huh. porque dura muy poquito. Y un accidente isquémico transitorio no causa, no daño,
6: causa
4: permanente.
6: Daño permanente.
4: Ahora, uh-huh. el accidente cerebrovascular isquémico es el tipo más común de accidente cerebrovascular. Uh-huh. Se produce cuando los vasos sanguíneos del cerebro se estrechan o se obstruyen. Y esto causa una reducción del flujo sanguíneo que se denomina isquemia. Uh-huh.
7: Isquemia.
4: O sea, toda la reducción de un flujo sanguíneo es una isquemia. Isquemia. Uh-huh. Y si es en el cerebro, es una isquemia cerebral. Ahora, la obstrucción o el estrechamiento de los vasos sanguíneos puede deberse a depósitos de grasa que se acumulan en ellos, que fue lo que me pasó a mí. Uh-huh. Síganle entrando a la tlayuda, al tlacoyo, al la guajolota y al tamal, que era, porque yo era fanático de hacer eso, muy, muy goloso.
6: Goloso.
4: ¿No? Hasta me caía gorda Miriam.
7: Por cómo comía y cómo...
4: No, es que llegábamos a la panadería y yo llegaba y me tomaba mis dos cuernos, por si me antojaba el segundo, uh-huh. y mi bolillito. Siempre llevaba tres.
6: Y el de los tamales afuera.
4: Uh-huh. Y me llevaba mi bolsa de tamales, ya sabes, ¿no? Y Miriam, me voy, ay, me caía tan gorda. Me decía, voy a llevarme un bolillito y me como la mitad hoy y la otra mitad mañana. Te juro que decía yo, qué sangrón.
6: Y sí, y sí.
4: Y decía, vieja payasa.
6: Y sí.
4: O sea, la mitad del bolillito ahorita y la otra mitad del bolillo duro mañana.
6: No está duro.
4: Pero no es igual que el bolillo
6: recién hecho, calentito,
4: no,
6: pues
4: por eso te
6: no,
4: lo acabas
6: pero luego
4: completo.
6: Me cuesta más trabajo bajarlo de mi panza. Pues, ¿ves? Cuando empieza la época de pan de muerto, me tardo luego 4 meses o 5 en bajar el pan de muerto.
4: Por eso, pues si te vas a comer medio bolillo en la noche y medio en la mañana, cómetelo todo en la noche,
7: pues
4: y ya
7: sí.
4: te quitas de broncas, ¿para qué te
6: no.
4: lo comes en la mañana?
6: No. Hay quien me dice, todo con medida, nada con exceso.
4: Como el otro día hay un restaurante muy cerca de la casa de ustedes, que a mí no me gusta, pero a Miriam sí. Y dice, me quiero venir a este restaurante. Uh-huh. Dice, a comer un taquito nada más. Dije, ay, qué payaso.
6: Ay,
4: un
6: es que taquito. Se me... ¿Sabes cuál se me atoró?
4: Si vas al restaurante, te tragas 5 tacos.
7: Pues sí.
4: Como un taquito nada más.
6: Pues ya con un taquito tengo.
4: Ay, no. O sea...
6: ¿Cómo se llaman los que tienen la piñita con el al pastor? Ay, ay sí. Qué ricos son uh-huh. los taquitos al pastor.
4: Uno.
6: Uno.
4: ¿Y ya?
6: Ya con uno tengo.
4: Ay, no.
6: Para cenar ya.
7: Ay, no, cénate un pozole ay. Y dos quesadillas, no, hombre, que si valga la pena.
6: No, fallezco en la noche.
4: Bueno, entonces a mí por eso me dio, uh-huh. ¿verdad? Entonces, puede deberse a coágulos sanguíneos o a otros restos que viajan en el torrente sanguíneo también. Uh-huh. También cuando hay una infección, hay algo que se llama floculación.
6: Ándale.
4: Porque los virus tienen cierta carga eléctrica y la sangre tiene otra carga eléctrica. Y aniónico y catiónico se atraen y producen una unión que hace que se forme el trombo. Uh-huh, okay. Entonces, eso puede también hacerlo cuando hay infecciones. Y la mayoría de las veces desde el corazón, desde ahí parte. Un accidente cerebrovascular isquémico, que es el que estamos hablando, se produce cuando los depósitos de grasa, coágulos de sangre u otros restos se alojan en los vasos sanguíneos del cerebro. Y algunas investigaciones iniciales muestran que la infección del COVID uh-huh. aumentó de una manera desproporcionada los accidentes cerebrovasculares isquémicos. Y esto es real porque, fíjate, a Juan Pablo Medina uh-huh. le dio, pero sí. en la pierna.
7: Así es.
4: Y él perdió la pierna. Uh-huh. Y como él, me ha tocado conocer como unas 15 personas. Uh-huh. Que, extremidades.
7: ¿Qué extremidades?
4: ¿Qué extremidades? Ahora, está el accidente cerebrovascular hemorrágico. El accidente cerebrovascular hemorrágico ocurre cuando un vaso sanguíneo en el cerebro tiene una fuga o se rompe. Uh-huh. Y el sangrado dentro del cerebro o hemorragia cerebral puede deberse a muchas afecciones que dañan los vasos sanguíneos. Los factores relacionados aquí con el accidente cerebrovascular hemorrágico pueden ser, mira, uno, y que es muy común, porque estamos hablando de que se rompa un vaso.
6: Así es.
4: Es la presión arterial alta. Uh-huh. Cuando no logran controlar la presión arterial, te puede dar esta hemorragia nasal. Sí. Uh-huh.
6: Por eso te dicen que siempre vayas con tu médico, que te la controle, que no se te olviden los medicamentos, claro.
4: Sí. Ahora, el tratamiento excesivo con anticoagulantes.
6: Uh-huh. Sí, también.
4: Cuando te dan demasiados anticoagulantes, uh-huh. aspirina, Coumadin y todas estas cosas, puedes hacer que se que haya un proceso de accidente cerebrovascular hemorrágico. También bultos en puntos débiles de las paredes de los vasos sanguíneos conocidos como aneurismas.
6: Los aneurismas.
4: ¿Se acuerdan cuando hablamos de los aneurismas que les dije que en la vena se forma como un chipote?
6: Así uh-huh. es, un globillo.
4: Y ese chipote acumula más sangre y más sangre y más sangre y se revienta.
6: Sí.
4: Ese es un aneurisma. Uh-huh. Y cuando es en el cerebro se llama aneurisma cerebral.
6: Uh-huh. Así es.
4: ¿No? Traumatismos en la cabeza. Por ejemplo, accidentes automovilísticos.
6: No, pues sí. Te pegas en la cabeza y ya.
7: Y eso es muy común, Jerry, porque la cara de los accidentes.
6: Es un entre derrame claro. cerebral ahí también.
4: Ahora, depósitos de proteína en las paredes de los vasos sanguíneos que provocan debilidad en la pared del vaso. A esto se le conoce como angiopatía amiloide cerebral. Las proteínas producen algo que se llaman desechos amiloides. Uh-huh. Entonces, estas pueden acumularse y generar un accidente cerebrovascular, porque obstruyen la circulación, obstruyen la oxigenación. Y un accidente cerebrovascular isquémico deriva también una hemorragia cerebral. Cuando hay una obstrucción y deja de pasar la sangre, deja de pasar y deja de pasar, llega un momento en que se comienza a acumular uh-huh. y se va inflamando el vaso. Y aparte de que ya hay un accidente cerebrovascular isquémico porque no hay el paso del oxígeno, también lo hay hemorrágico porque se revienta el vaso, ya no puede claro. detener la sangre. Uh-huh. Ahora, una causa menos común de las hemorragias cerebrales es la rotura de una malformación arteriovenosa. Una malformación arteriovenosa es un ovillo irregular de vasos sanguíneos con paredes finas. ¿Qué es un ovillo? Es como una bolita también de vasos. Uh-huh. Entonces, son paredes muy finas que se rompen con mucha facilidad, sobre todo en los diabéticos, porque las macromoléculas de glucosa son muy grandes y cuando tratan de pasar, uh-huh. van destruyendo. Ahora, hay accidente cerebrovascular isquémico transitorio, el que decíamos que dura poquito, uh-huh. y que como dura poquito, pues no hace mucho dañito, ¿no? Uh-huh.
6: Sí. No hace mucho dañito, dura poquito.
4: Dura entonces, poquito. Uh-huh. Ay, qué burro. Uh-huh. No le atiné al bote. Entonces, es que me trajeron un tecito y aventé la bolsita
7: del especial.
4: Y
6: no cayó dentro del
4: bote. No cayó dentro del bote.
6: Muy cerca. Bueno, casi.
4: Ahorita lo recojo. Entonces, fíjense, un accidente isquémico transitorio es un periodo temporal de síntomas similares a los que se presentan en un accidente cerebrovascular. Pero esta afección no causa daño permanente.
6: Gracias a Dios.
4: La causa de un accidente isquémico transitorio es una disminución temporal del suministro de sangre a alguna parte del cerebro. Uh-huh. Y dicha disminución puede durar tan solo, pues, ¿qué te digo? 3 minutos. Un accidente isquémico transitorio suele conocerse como un mini accidente cerebrovascular. Como un accidentito.
6: Uh-huh. Tito. Pero de todas maneras, si ves los síntomas, corres para que vean que
4: sí, fuera no te transitorio. Va, no, no, no se te vaya a hacer totote.
6: Exactamente. ¿No?
4: Entonces, vámonos a un pequeño corte y regresamos volando con ustedes aquí en su programa.
6: Estilo de vida.
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8: Gente o gentes. Bueno, si hablamos de una persona en específico, persona, pues estamos hablando entonces de una persona, no de un agente. Un agente es un grupo de personas. Llegó mucha gente, había mucha gente en el evento, estaba lleno de gente o un gentío, pero nunca gentes, porque gentes tiene que ver con personas. Entonces, si tú dices llegué a la fiesta y había muchas gentes, estás diciendo o quieres decir que había muchas personas o muchas, no sé, muchos asistentes, muchos invitados, pero nunca dices gentes.
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10: YubTech presentó la serie de robots humanoides ultrabiónicos You Were You One, desarrollados con inteligencia artificial y con infraestructura inteligente. A diferencia de sus otros modelos sin rostro, estos incluyen piel de silicio biomimética, hardware de inteligencia incorporada, sistemas operativos y modelos de lenguaje a gran escala basados en emoción. El You Were You One es de tamaño real. Fue diseñado con una columna cervical biomimética de doble pivote que le permite replicar hasta el 90% de los movimientos humanos fundamentales. Es capaz de seguir los movimientos con los ojos y la sincronización entre el habla y los labios se redujo a 20 milisegundos para tener una experiencia de interacción acción extraordinariamente realista. Fue diseñado para el acompañamiento a largo plazo y destaca su sistema capaz de reconocer más de 20 estados emocionales sutiles con una precisión de más del 90%. Informó Aide Rivera. 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
3: Ya estamos de regreso en Estilo de Vida.
4: Y ya estamos nuevamente con César en este programa.
6: Estilo de Vida.
4: Bueno, entonces hablábamos de los accidentes químicos transitorios, ¿no? Hay que solicitar, como dice Miriam, atención médica de emergencia.
6: Sí.
4: Si sospechas incluso que tuviste un accidente isquémico transitorio.
7: Así es. Sí.
4: Porque no es posible saber si estás teniendo un accidente cerebrovascular o un accidente isquémico.
6: Y aquí el tiempo es lo que cuenta, la
4: y
6: rapidez.
4: Si analizas únicamente los síntomas, si tuviste un accidente isquémico transitorio, eso significa que puedes tener una de las arterias que van al cerebro parcialmente obstruida
6: así
4: o estrechada.
6: Es, es.
4: Y ahorita nada más te dio un aviso.
6: Ahora, te voy avisando, ¿eh?
4: Tener un accidente isquémico transitorio aumenta el riesgo de sufrir un accidente cerebrovascular más adelante.
6: Claro.
4: ¿Cuáles son los factores de riesgo? Bueno, pues son muchos factores que pueden aumentar el riesgo de padecer un accidente cerebrovascular. Uh-huh. Pero los potencialmente tratables, o sea, los que tú puedes tratar a tiempo, son el sobrepeso o la obesidad. Si estás muy gordito, es muy probable que la grasa que luego tenemos cuando tenemos el sobrepeso, que a Dios gracias yo ya la llevo.
7: ¿Cómo hace
6: estos son
7: daño
6: estilos
7: el sobrepeso?
6: De vida,
7: ¿O cómo hace daño el sobrepeso?
6: Dicho.
7: O sea, estar con peso de arriba y la población en México estamos mal.
6: Que cambiamos del estilo de
4: obstruye
6: vida.
4: Obstruye el tránsito sanguíneo. La inactividad física.
6: Te digo.
4: El echar la flojera. Uh-huh. Fíjense que yo no me había dado cuenta lo agradable que es salir en la mañana y que te dé el airecito en
7: precioso,
4: la cara.
7: Precioso.
6: ¿Verdad que
7: precioso.
6: Sí?
4: Y salir a caminar y bobear. Bueno, ya me di cuenta de todos los negocios en la zona azul que no conocía.
7: Fíjate, es que la ciudad es inquietud, porque como no hay tanta gente que a esa hora salga, tan temprano.
4: Bueno, depende en qué parte de la ciudad vivas, ¿eh?
6: Porque nosotros porque sí hay muchos, todos salen hechos. Bueno, ahorita ya los niños ya.
4: Yo voy por las calles tranquilas.
7: Uh-huh, por eso.
4: Pero hay unas calles donde te tienes que esperar hasta 5 minutos para poder cruzar.
7: O sea, la cantidad de tráfico que hay.
4: Entonces, pero bueno, te da el airecito en la cara.
6: Te sientes rico.
4: Estás bobeando. No se vayan a caminar a lugares que tengan riesgo, ¿eh?
6: Sí, claro.
4: Pero estás bobeando, estoy conociendo más lugares de donde yo vivo, le doy la vuelta. No saco al perro porque es estarme esperando detenerme a que levante la pata, orine el árbol y
6: va chateando el perrito.
4: No. Entonces,
7: aparte te da tiempo hasta para pensar, Jerry, relajarte.
6: Ay,
7: o sea,
6: sí,
7: que no vayas con el teléfono,
6: mucho.
7: Que disfrutes de ti, de tu compañía. Aparte de hacer ejercicio, tienes tiempo de respirar ese airecito e ir pensando cosas.
4: Y te luce más el día.
7: Y te luce más el día.
4: Y te luce más
6: sí,
4: el día.
6: Te sientes
4: entonces
6: mejor.
4: Hay que tener actividad física. Beber en exceso o darse atracones de bebida también es malo. El uso de drogas ilícitas.
7: Uy, ahí está peor todavía, ¿no?
4: ¿Verdad? Ya no les digo ni la cocaína ni las metanfetaminas. Hay otro tipo de drogas ilícitas que son accesibles a las personas.
6: Sí.
4: Y las consumen.
6: Sí.
4: Ahora, hay factores de riesgo médico. Uno es la presión arterial alta.
7: Sí.
4: Otro es fumar cigarrillos o exponerte a humos de segunda mano.
7: También. Uy, mi gente.
4: Porque acuérdate, por ejemplo, cuando Miriam se fumaba las 4 cajetillas diarias y que nos tenía. Y que nos tenía echándonos el humo en la cara.
6: Oh.
4: ¿Te acuerdas?
7: Sí, me
4: que no se apiadaba de nuestra vida. Que decía, si me muero, se mueren conmigo.
6: Claro, ¿te acuerdas? ¿Todos juntos o no? ¿O ninguno?
7: ¿Sabes? Lo único que yo tengo que hacer ese reconocimiento, Jerry, es en ese tiempo Marcelo Ebrard empezó con esa política de que no se podía fumar en los lugares privados, bueno, en los lugares públicos, pero cerrados.
4: Qué bueno
7: y
4: que lo
7: yo
4: hizo.
7: Agradecí en el alma, porque los que no fumamos nunca, era un rollo de que entras a los antros, a los restaurantes.
4: Apestaban horrible.
7: Apestaba horrible. Y tú te estabas vomitando y la gente no respetaba tu derecho.
4: Oye, tú estás comiendo bien
7: limpio,
4: rico,
7: ¿no?
4: Y te huele a tabaco.
7: Ajá.
4: Bueno, es que la gente tenía la costumbre incluso. Después de un buen taco, un buen tabaco.
7: Así es.
4: Y la gente,
7: exacto.
4: Tráeme el cenicero en la mesa de la casa.
7: Sí, claro.
4: Después de comer, era una costumbre, o sea, no la veías mal.
7: Sí, no.
4: Porque era una costumbre. O se pasaban a la sala. Yo me acuerdo a mis tías.
6: A fumarte tu cigarrito.
4: Mis tías todas fumaban. Uh-huh. Enfrente de nosotros
6: les valía gorro. Es que fue como que una cosa que todo el mundo hacía.
4: Y mi mamá le chocaba porque nos dejaban los sillones y las cortinas apestando a humo. Uh-huh. Mi mamá, después de que iban mis tías a la casa, que era una vez a la semana, lavaba las cortinas.
7: Claro, era cantidad de...
4: Porque las dejaban apestando.
7: El departamento que me mudé por primera vez, te digo, que apestaba cigarro, pero para quitarle el olor, todo el departamento. Y de, estaba impregnado el, pues, la nicotina, ¿no? O sea, el,
4: si las tenía alfombra, había que quitarlas.
6: ¿Sí? No, las alfombras.
7: Las tuve que quitar.
6: En serio.
7: Las tirarlas. Porque no se podía quitar con nada. Le pasaste a la aspiradora, le echaste que jabón, le ponías de todo para, y no se le quitaba.
4: Bueno, un tío mío se murió quemado en su cama, se incendió su casa porque estaba fumando.
6: Y la mamá de una amiga mía también
4: estaba fumando en la cama.
6: Sí, así.
4: Estaba fumando en la cama y se quedó dormido con el cigarro en la mano.
7: Ay, qué peligroso también.
4: Y se murió. Sí. No se dio cuenta que se le estaba incendiando la casa. Ay. Yo creo que iba tomado, fíjate. No, porque para que no también, te des cuenta.
6: Es
4: que
6: también el humo te empieza.
4: Pero sí murió,
6: a dormir.
4: Murió en el incendio. Pero yo creo que iba tomado. Uh-huh. Porque yo digo, si empiezo a sentir calientito, siento humo, cualquier cosa.
7: Te levantas rápido, pues, corres, sí, claro.
4: Uh-huh. Saldré a lo mejor quemado de alguna parte, ajá, pero no me muero adentro. Pero hay mucha gente que murió precisamente por eso, ¿eh? Pero bueno, son costumbres que ya nos van quitando poco, uh-huh, a poco. El colesterol alto también es una causa. Uh-huh. La diabetes. ¿Por qué la diabetes? Porque las macromoléculas de glucosa son muy grandes y llegan a obstruir los pequeños vasos, la microcirculación. Uh-huh. Sobre todo la microcirculación cerebral y la microcirculación de los ojos, la ocular. La apnea obstructiva del sueño también puede producirlo. Uh-huh. Porque como dejas de respirar, por eso te dan el aparato para que respires. La enfermedad cardiovascular, que incluye insuficiencia cardíaca, defectos cardíacos, infección cardíaca, ritmo cardíaco irregular, fibrilación auricular, todo esto puede generarte un accidente cerebrovascular. Antecedentes personales o familiares de accidentes cerebrovasculares, como por ejemplo un ataque cardíaco, uh-huh, ya si ya te dio un ataque cardíaco, te puede dar un accidente cerebrovascular.
6: Sí, te tienes que cuidar, hay que llevar mucho
4: seguimiento. O si ya tuviste un accidente isquémico transitorio.
6: También.
4: Que dijiste, sentía que se me reventaba la cabeza, también. O si tuviste una infección muy fuerte. Sobre todo los que tuvieron COVID, uh-huh, sobre todo los que tuvieron COVID o los que utilizaron algún medicamento en especial, no voy a decir nada porque luego se genera polémica y yo no estoy a favor de, pero chéquense, dense una checadita. Ahora, entre otros factores asociados con un riesgo más alto de accidente cerebrovascular, uno está a la edad.
7: Uh-huh. Entre más edad.
4: Las personas mayores de 55 años, o sea, Miriam, un servidor, ¿tú qué edad tienes?
7: 50, entonces no, todavía no.
4: Bueno, pero como tú a todo te adelantas.
7: Ay, qué poca abuela tú. ¿Por qué no me dices, oye, que ahorita, que de abundancia disfruta, en todos los aspectos? Disfruta. Sí, porque tengo.
4: Yo soy como mi papá, fíjate. El otro día estaba con mi papá y dice, mi papá tiene 94 años, dice, ya me quedan pocos años por vivir, yo le pido a Dios que ay, no me dé más de 100 años, dice. Porque llegar a más de 100 lleno de achaques, pues si no tiene ni uno.
7: Ay, qué padre.
4: Entonces dice, no, yo no quiero, yo le pido a Dios que me lleven mi camita a los 100 años. Yo creo que vas a vivir más de 100. Dice, porque yo nada más, cuando tu mamá se vaya, yo me voy después. Y mamá, ¿y por qué me matas a mí primero?
6: Sí, ahora resulta.
4: O sea, mi papá bien tierno. Ya nomás que cuando tu mamá ya no esté, yo inmediatamente me voy. Y mi mamá tiene 4 años menos. Y dice, ¿a mí por qué me matas primero? Si tú te quieres ir, vete. A mí no me incluyas en tu lista de
6: yo a lo mejor de prioridades. Todavía puedo hacer algunas cosillas.
4: Entonces yo así soy, tengo el humor ácido de mi papá. Entonces, pues digo, como tú siempre te adelantas a todo, pues te incluyo en la lista.
7: Oye, pero ustedes son de familia longeva, ¿eh, Jerry?
4: Sí, mis abuelas que murieron con Alzheimer. Una murió de 102 años y la otra murió de 98.
7: Sí, fíjate, duró muchísimo con Alzheimer, 900 y tantos.
4: El papá de mi tío Gustavo tiene 100 años.
6: ¡Ay, joder!
4: Mi tío Manolo tiene 100 años.
7: Oye, pues sí son de familia longeva. Oye, ¿tus papás qué bien están los dos?
4: Sí, están increíblemente bien.
7: Pero bueno, es que también yo creo que debería una disciplina toda su vida bien, hacen ejercicio, comían bien y todo, porque sí. mucha gente ya llega hasta sin caminar.
4: Me dice la que me ayuda. Uh-huh. Y yo a mis papás les doy todo lo que manejamos, uh-huh. todo, ¿eh? Uh-huh. Todo.
7: Todos los elementos.
4: Ahorita te digo que mamá está tomando el pregediamante, uh-huh. precisamente, y está tomando factor de transferencia y probióticos y NP Max y células madres, esas no las perdona. Y mandé, cuando estuvimos de viaje, le mandé a mis papás su gasto y unas cosas, ¿no? Y me dice la señora que me ayuda y Aurelio dice, esto, estuvimos esperando ahí como 20 minutos, me dijeron, ya vamos para allá, salimos a almorzar. Y ya llegaron y dice, pero ¿llegó su papá manejando la camioneta? Y dije, ¿qué querías que llegara manejando quién? Pues es que yo no sabía que su papá manejara. Sí, mi papá maneja para todos lados su camioneta y de arriba para abajo y ve, ya hace su súper y hace todas sus actividades diarias cotidianas.
7: Mira.
4: Entonces, eso porque bendito la suplementación Dios. Te da muy buenas ventajas. Vámonos un pequeño corte y regresamos volando con ustedes aquí en su programa
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13: Ácidos grasos esenciales, omega 3, 6 y 9, ácidos grasos de pescado de agua fría, omega 3, EPA y DHA, ácido linoleico y borraja gamma, y ácido oleico de olivo, omega 9. Los ácidos grasos cumplen varias funciones en el organismo, como son mantener la temperatura corporal, mejorar la absorción de las vitaminas liposolubles A, D, E, K.
14: ¿Sabías que consumir pescado rico en omega 3 mejora la memoria y protege tu corazón?
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5: Y ya estamos nuevamente con ustedes aquí en su programa
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5: Bueno, entonces te decía, la edad es una causa. Así las personas es. De 55 años o más tienen un riesgo más alto para un accidente cerebrovascular que las personas más jóvenes. Luego también el tipo de etnia que tengamos nosotros.
7: Ah, también de ahí.
5: Las personas hispanas como nosotros, los morenitos guadalupanos y los morenitos más oscuros tienen un riesgo más alto de accidente cerebrovascular que las personas muy blancas. No sé por qué, pero estadísticamente hablando, los güeritos, como Sophie, como Miriam, sí, ustedes tienen estilo mediterráneo, sí. Así que digas, morena no eres, morenito yo, mira.
8: Somos apiñonaditas.
5: ¿Tú quieres estar morena? Sí, los muy blancos quieren quemarse, ¿verdad? Ya la llevas como yo, mira. Ya la llevas como... A mí me gusta bronceadito así, morenito. A mí se me hace muy sinchito, sí, está muy güero. Bueno, los blanquitos tienen menos probabilidades de tener accidente cerebrovascular que los morenitos como nosotros. Luego, el sexo.
7: También tiene que implicar.
5: No que mujer, lo tengas.
7: Como hombre.
5: No que lo tengas.
8: Eso. ¿Cuántas veces?
7: Bueno, porque qué si bueno no, que dices entonces para salvarme.
5: Porque si no, Miriam iba a durar toda la vida, imagínate.
8: Claro.
5: Los hombres tienen un riesgo más alto para un accidente cerebrovascular que las mujeres.
7: Ya viste, Miriam, ahí por lo menos sales librado tú.
8: Sí, pero no se mueren, ni nosotras sí. Era uno y pelas.
7: No, sí se mueren, pero los hombres mueren más aquí, rápido que las mujeres.
5: Ah, mira, me está leyendo una página.
8: Así es.
5: Bueno, los hombres tienen mayor propensión que las mujeres. Por lo general, las mujeres son mayores cuando tienen accidentes cerebrovasculares. O sea, ya son muy, muy, muy grandes. Tienen 80, 85 años. Los hombres pueden empezar desde los 55, 60.
7: Ok.
5: ¿Verdad? Y tienen más probabilidad de morir a causa de estos accidentes más que los hombres, como dice Miriam.
8: ¿Ves?
5: Pero no es lo mismo que te dé un accidente cerebrovascular a los 60 años a que te dé a los 85.
7: No, bueno, es más riesgoso ahí. Claro, por supuesto.
8: No, de todas maneras no me tienen contenta.
5: ¿Vas a hacer competencia? A mí ya me dio el mío.
8: Ay, no, espérame, que a mí no me va a dar. Yo ya pasé de los 60. ¿Qué dijiste?
5: Y luego, las hormonas.
8: Ay, híjole, sí.
5: A Miriam ya le dio por esto, pero ella le dio en una pierna.
8: A mí me dio una trombosis, sí.
5: El uso de píldoras anticonceptivas. Te dije, guárdate en tu casa, pero tú terca de andar dando la chiripiolca.
8: Queríamos disfrutar la vida, oye. Luego ya después ni te acuerdas.
5: O de terapias hormonales que incluyen estrógenos, aumentan el riesgo. ¿No?
8: Así
5: es. Y bueno, pues a veces un accidente cerebrovascular puede causar discapacidades temporales o permanentes. Las complicaciones dependen de cuánto tiempo quede el cerebro sin flujo sanguíneo.
8: Sin el oxígeno.
5: Y qué partes se vean afectadas. Entre las complicaciones están la pérdida de movimiento muscular o la parálisis.
7: Ok.
5: Puede que tengas parálisis en un lado del cuerpo o bien puedes perder el control de ciertos músculos, como aquellos que se encuentran en un lado de la cara o un brazo. Por eso te digo que a mí mi bendito Preje Diamante, güey, no sabes.
7: Extraordinario, Preje.
5: Me dieron, ¿sabes cuánto gasté de medicamentos cuando fui a ver a los doctores y que no coordinaba muy bien?
7: ¿Cuánto?
5: 11,000 pesos de medicamentos.
7: Ay, ¿ya tenemos ahí un desembolsar de esos?
5: Más como 7,000 pesos de consultas.
7: No, güey.
5: Más como 55,000 pesos de estudios. No, es
8: que enfermarte tienes que tener una lana ahorrada.
5: Me chuté en 3 días, en 4 días como 70,000 pesos.
7: ¿Y?
5: Tarjetazo.
8: Y dices, y en pagarla como 2 años.
5: Sí, porque como lo pagas con la tarjeta, claro, pues cada mes te llega el abono, claro, y te acuerdas, ay, mendiga enfermedad, ¿no? Ajá. Yo qué necesidad tenía de estar pagando esto, ¿no? Uh-huh. Pero fíjate que yo ya cuando comencé a coordinar, llegó un momento que dije, no, no, o sea, muy respetable el tratamiento, tengo los mejores especialistas, pero voy a tratar por la homeopatía, voy a tratar por lo que manejo, voy a tratar por lo que conozco, y con eso, te digo, en 10 días ya estaba, bueno, el neurólogo no daba crédito.
7: ¿Qué tal?
5: Fíjate. Me dijo, entonces no le dio nada. ¿Cómo no me va a dar nada si tiene el estudio, claro, en la mano? ¿Sabes qué me molesta? Que a veces al médico le moleste que te pongas bien.
7: Ajá.
5: Sí, o sea, sí, en vez de que me diga, qué padre, qué a todo.
7: Pues, ¿qué hizo? Porque está bien. Y tú, pues,
8: sí, sí. Usted era...
5: Entonces no tuvo nada. Pues, bueno, entonces el tarugo fuiste tú, güey. Ajá. Porque el que me diagnosticó, cuando estaba mal, con la fascia caída, con la boca chueca, con el ojo, con el párpado cerrado, que no podía hablar, que me estaba dando mareos por todos lados, el que me diagnosticó mal fuiste tú.
7: Claro.
5: ¿No? Uh-huh. Entonces, sí, efectivamente, no tuve nada, devuélveme mi dinero. Uh-huh. Porque tú fuiste el que dio el diagnóstico. Yo así le contesté, ¿eh?
7: Pues claro, ¿qué querías?
5: ¿Por qué te enojas? ¿Por qué te enojas que en 10 días ya esté bien en vez de que me aplaudas? Pero bueno. Entonces, hay estos problemas que se pueden comenzar a mejorar un poco.
8: Así
5: o
8: es.
5: Mucho. Uh-huh. O mucho. Problemas para hablar o tragar. Uh-huh. Ese ha de ser horrendo, el no poder tragar.
7: Pues imagínate, sí, nomás. No, ni siquiera
5: el no vives, poder hablar, pues vives, como quiera te quedas callado.
8: Es que afecta a los comer, músculos, ¿no? De la garganta. De la
5: laringe, la faringe, claro, la tráquea, ¿no? Pero un accidente cerebrovascular puede afectar a los músculos de la boca y de la garganta.
7: Bueno, sí, qué horrible.
5: Y esto puede tenerte dificultades para hablar, para tragar, para comer. Y también puedes tener dificultades con el lenguaje, lo que incluye hablar o entender lo que hablas o leer, sí, porque, o escribir.
8: Así como enseñas el proceso de electroescritura, es eso, aprendes a leer y a escribir.
5: Te da una dislalia y una dislexia, ¿no? Uh-huh. Pérdida de la memoria o dificultad para pensar. Uh-huh. Ah, ya te dio, Mara. A ti ya te dio.
8: No, a mí me da, ¿cómo le digo? A mí me da, tengo una memoria selectiva. Y entonces
5: nada más se acuerda de lo que
8: me conviene,
5: nada más se acuerda de lo que se le da la gana.
8: No,
5: pero es impresionante. Una vez una persona se ofendió mucho porque Miriam en una de las reuniones le dijo mucho gusto y dijo, es que ya me conocía. Ay, no, le digo, no te preocupes.
8: Ay, no, eso sí se me olvidan mucho, ¿eh?
5: No te preocupes.
8: ¿Para qué le digo que no?
5: Lo hace con todo el mundo, le dijo.
8: Así es.
5: Y bueno, han venido invitados y a los 15 días ya no se acuerda que vinieron.
8: Eso es cierto también.
5: Luego le digo, el invitado, el que entrevistamos, el... no me acuerdo.
8: Pues, ¿para qué te digo que sí? Si no... A ver, ¿quieres que te mienta?
5: Me das miedo.
8: ¿Quieres que te mienta así nada más?
5: No. A ver, miente por convivir. Bueno. Entonces hay pérdida de la memoria. Muchas personas que tuvieron un accidente cerebrovascular padecen de cierto grado de pérdida de la memoria.
8: Sí, claro.
5: Y otras pueden tener dificultad para pensar, razonar, opinar, comprender conceptos. Hay síntomas emocionales también. Pueden tener problemas para controlar sus emociones o pueden desarrollar depresión. Porque te queda... La depresión a mí me duró como un mes, ¿eh?
7: Ay,
5: te queda así como que la idea de que te vas a morir, uh-huh, o de que te va a volver a pasar... O me iré a levantar y me va a dar mareo hoy también. O me va a dar asco la comida. O sea, te queda tan grabado todo lo horrendo
8: todo
5: que viviste.
8: Todo lo que te pasó, claro.
5: Todo lo horrible que pasaste, que te queda como un trauma. Es un
8: y hay que tratarlo.
5: Como un estrés postraumático.
8: Porque yo creo que eso es con todas las operaciones o todas las cosas.
5: Yo fui con mi psiquiatra, ¿eh? Sí. Yo fui con Adrián, que es un fregón. Le mando muchos saludos porque nos escucha. Si nos estás escuchando, Adriancito, te mando muchos saludos. Y él me sacó adelante, ¿eh? Lo amo porque me sacó en 2 días la depresión.
7: Qué bueno, la verdad es que sí, está brutal eso. Las depresiones te llevan unas cosas, oye, como dices, bueno, sí, pero te llevan unas cosas horribles la depresión.
5: Dolor también. Se puede presentar dolor, entumecimiento u otras sensaciones en las partes del cuerpo afectadas por el accidente cerebrovascular. Y si un accidente cerebrovascular hiciera que pierdas la sensibilidad en el brazo izquierdo, puedes estar desarrollando una sensación de hormigueo en ese brazo. Entonces, pon atención. Puede que no sea una neuropatía, puede que sea un accidente cerebrovascular. Y cambios en la conducta y en el autocuidado.
7: Sí, claro.
5: Porque las personas que tuvieron un accidente cerebrovascular pueden volverse más introvertidas. También es posible que necesiten ayuda en su aseo personal, en las tareas diarias.
8: Claro.
5: Yo le decía a Miriam, porque siempre me ayuda, ¿no? Tuve un accidente cerebrovascular, ¿puedes venir a trapear y barrer toda la casa, por favor?
8: Entonces le dije, no.
5: Me dijo Miriam, hoy no estoy para ayudar a nadie.
8: No. No. Yo tengo, igual que tú, nomás que a mí la pérdida de memoria, ni sé quién eres.
5: Hoy no estamos para ayudar a nadie joven. Bueno, entonces, puede que tomar medidas para prevenir el accidente cerebrovascular sea importante. Por ejemplo, tomar el precursor de glutatión te ayuda mucho, porque escolta radicales libres, porque ayuda a evitar las placas ateromas, por muchas cosas, ¿no? Y es importante que conozcas los factores de riesgo para que un accidente cerebrovascular no se te presente o siga los consejos de un profesional. Pero vámonos un pequeño corte y regresamos volando con ustedes aquí en su programa
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1: Vamos a una breve pausa y regresamos a su programa Estilo de Vida.
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5: El 20 de agosto de 1940, León Trotsky, artífice de la Revolución Rusa, fue asesinado en su casa de Coyoacán por el mexicano Ramón Mercader. El crimen que impactó al mundo por la notoriedad de Trotsky y su confrontación con el gobierno soviético es el punto de partida de La Torre de Cristal, novela escrita a cuatro manos por Eduardo Antonio Parra y Carlos René Padilla, quienes nos transportan a un México convulso en el tránsito entre la violencia revolucionaria y el país de instituciones que todos querían. Este tránsito se refleja en las personalidades y tensiones permanentes entre los protagonistas de la historia: el teniente Quintanilla, de métodos brutales; Quevedo, un investigador científico pero igual de efectivo; y la presencia del Güero Téllez, mítico periodista de Nota Roja, una novela negra trepidante con el marco de una etapa fascinante de nuestra historia reciente.
4: 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Beck nunca ha tenido miedo de mezclar estilos, y Sex Law es prueba de ello. Parte de su aclamado álbum Midnight Vultures de 1999 combina funk, soul y este sello irreverente que lo caracteriza. Una canción que celebra la libertad con una energía contagiosa. Sex Law, Beck, en sonido Brown.

0: explorando la naturaleza.
1: El olivo es el emblema de la paz y la base de la dieta mediterránea. Estos árboles son extremadamente resistentes a la sequía y pueden producir frutos durante siglos. El aceite extraído de sus aceitunas es valorado mundialmente por sus beneficios a la salud. Su presencia ha moldeado la economía, la historia y el pasaje de las civilizaciones antiguas hasta hoy.
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3: Y ya estamos nuevamente con ustedes aquí en su programa
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5: Oye, Jerry, nada más una cosa parroquial. La gente de repente escucha el programa y pregunta, oye, han hablado de varios elementos, de varios suplementos, ¿dónde los puedo conseguir? 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
0: 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Bueno, entonces estábamos hablando de que si tuviste un accidente cerebrovascular, puedes tomar medidas que pueden evitar que tengas otro. Si tuviste un accidente isquémico transitorio, pues estas medidas pueden ayudar a reducir el riesgo de que te vuelva a pasar, ¿no? Ahora, la atención de seguimiento que recibas durante tu estancia en hospital también puede influir, ¿no? Y muchas estrategias de prevención de accidentes cerebrovasculares son las mismas que la de prevención de enfermedades cardíacas.
1: Así es.
0: Las mismas medidas que llevas para dejar de a un lado el riesgo de un accidente cerebrovascular son las que haces para dejar a un lado el riesgo de un accidente cardiovascular. Y el primero y el más importante es controlar la presión arterial alta.
2: Claro.
1: Importantísimo.
2: Claro.
0: O sea, controlar tu hipertensión. Esa es una de las cosas más importantes que puedes hacer para reducir el riesgo de un accidente cerebrovascular. Si tuviste un accidente cerebrovascular, bajar la presión arterial puede ayudar a prevenir un accidente isquémico transitorio o un accidente cerebrovascular en el futuro. Y con frecuencia, para tratar la presión arterial se utilizan medicamentos. Esos son de por vida, ¿eh? Sus antihipertensivos son de por vida. Reducir la cantidad de colesterol y grasas saturadas en tu alimentación.
2: Importantísimo.
0: Comer menos colesterol, menos grasas, especialmente grasas saturadas, grasas trans, que pueden reducir la acumulación en las arterias. Si no puedes controlar el colesterol solo a través de los cambios de alimentación, pues se te puede dar un tratamiento.
2: Así es.
0: Ahora, dicen que hace mucho daño el azúcar, dicen que hace daño mucho las harinas, dicen que hace mucho daño la sal. Pero lo que más daño le hace a tu organismo, porque se te queda pegado y es casi imposible sacarlo, es el aceite. El aceite con el que guisas.
1: Sí, claro, que está
0: así
1: hecho.
0: Que traten de asar los alimentos, freírlos en seco o poner la menor cantidad. Ocupen estos sprays para guisar.
2: Así es.
0: Traten de no sofreír, freír. O sancochar las cosas con aceite.
2: Así es.
0: Ahora, dejen de fumar. Fumar aumenta el riesgo de accidente cerebrovascular para fumadores y no fumadores expuestos al humo de segunda mano. Dejar de fumar reduce el riesgo de accidente cerebrovascular. Controlen la diabetes, porque acuérdense que las macromoléculas de glucosa
2: también
0: destruyen los vasos. La alimentación, el ejercicio y la pérdida de peso pueden ayudar a mantener el nivel de glucosa en la sangre dentro de un rango saludable.
2: Así es.
0: Si los factores de estilo de vida no son suficientes para controlar la glucosa en la sangre, puede que te receten medicamentos para la diabetes. Mantener un peso saludable. Ya se lo he dicho a Miriam, consumo kilo de más que se siente que rueda.
2: Que sea un cuarto de bolillo el que me como diario, no la mitad.
0: No comas bolillo.
2: No como bolillo.
0: Y esta es como la de la familia Peluche.
2: ¿Qué?
0: Quiero un look para no verme vieja. ¿Qué puedo hacer? Me siento acabada. Y voy a una fiesta y no quiero parecer una cuarentona. ¿Qué me aconseja?
2: Que no vaya.
0: Que no vaya.
1: Bueno,
2: así
1: muy
2: ya
1: respuesta.
2: Nadie la critica.
0: Bueno. Entonces, la alimentación, el ejercicio y la pérdida de peso.
2: Así es.
0: Te pueden mantener un nivel de glucosa en la sangre dentro de un rango saludable. Si los factores de estilo de vida que tú llevas no son suficientes para controlar la glucosa en la sangre, pues también un tratamiento. Para todo hay solución. Luego les decía yo a ustedes, mantener una alimentación con abundantes frutas y verduras. Comer 5 o más porciones de fruta o verdura todos los días reduce el riesgo de sufrir un accidente cerebrovascular.
2: Y son ricas.
0: Eso se llama dieta mediterránea.
2: Así es.
0: Y hace hincapié, sobre todo en el aceite de oliva, los frutos secos, las verduras, los cereales integrales, ¿verdad? Y esto te ayuda también a bajar de peso, ¿verdad? Porque el sobrepeso, acuérdense que contribuye a tener un riesgo de accidente vascular, de hipertensión arterial, de enfermedades cardiovasculares y de diabetes, ¿no?
2: Así es.
0: Ahora, hacer ejercicio con regularidad.
2: Eso es básico, eso ya, y sobre todo ya
1: debe ser como comer, ya debe ser como comer, como respirar, diario ejercicio sí o sí.
2: Así es, siempre estar ocupados y caminar o salirte a trabajar si no puedes con tus plantas o dar vueltas.
1: Y el otro día estaba viendo el ritmo de la gente altamente productiva para subir en cualquier rubro, y una de las cosas que hace, siempre hace sí o sí, como dice Jerry, se levantan temprano para ganarle al día, hacen su ejercicio y continúan con sus cosas. Pero el ejercicio, tomar agua y tratar de dormir a lo antes posible sin estar con tantos distractores, les ayuda a mantener un mejor estilo
2: de
1: vida.
2: Es que si te levantas temprano...
1: ¿Cómo te acuestas temprano?
0: ¿Qué es para ti temprano?
2: Yo me levanto a las 6 de la mañana.
0: ¿Y qué te pagan por eso o qué?
1: No, pero le aprovechas
2: a las 6 de la mañana ya...
0: ¿Neta? ¿Lo haces por gusto?
2: Sí, claro, pues ya me despierto, ya tu reloj biológico ya me cambia.
0: Ah, está medio culé tu reloj biológico.
2: No, a las 6 de la mañana me paro y
0: Ay, no, qué horror.
1: Yo también me levanto diario a esa hora.
0: Ay, no, qué
1: hacer ejercicio a esa hora me levanto.
0: Yo estaba muy orgulloso de que me levanto bien temprano a las 8.
1: No, hombre, pues tú ya.
2: Mira
1: tú a las 8 a que las te levantas, yo ya vengo a regresar a hacer ejercicio.
2: No, yo a las 6 ya me paro. A las 6 me paro, me echo un regadrazo rápido, me hago mis ejercicios respiratorios, mi todo el numerito, me pongo ya mis mayones y eso para salirme a la yoga, y llego allá a la yoga a las 7.
1: Mira.
0: Ay, ya me cansé nomás de todo lo que hace Miriam.
2: Me voy a dormir como a las 11 más o menos.
0: No, es que yo me duermo a la 1.
1: Sí, por eso, tampoco no te puedes levantar.
0: Yo me duermo a la 1 después de
1: la transmisión.
0: La transmisión.
2: No, ya no puedo, hay días que hago tantas cosas que ya a las 10 estoy así visca. Ya me hablan y no sé ni quién eres del sueño. No.
0: Bueno, entonces hagan ejercicio, ¿no? Tampoco sean excesivos.
2: Y hay que hacer una disciplina también de levantarte.
1: Siempre disciplina.
2: Y de dormirte tempris.
0: Bueno, háganlo como quieran, pero hagan ejercicio. Sí. Ahora, si beben alcohol, háganlo con moderación.
2: Sí. No seas borracho.
0: No es una
2: botella. Ya ves, y tú diciendo que estabas hasta desayunando cervezas, ¿no te da vergüenza?
0: No.
2: A ver.
0: No, es que miren.
2: A ver.
0: Llegas a España, llegas a Italia, llegas a Suiza.
2: Ahí va, de borracho.
0: Y entonces te dicen... Café, bueno, nada más en España le dicen caña, ¿no?
2: Sí.
0: Pero te dicen café o caña. Y estamos a las 9 de la mañana a 37 grados de temperatura.
1: No, pues la caña.
0: Y te llegan las 12 del día hasta 41, 42 grados con sensación térmica de 45 grados. ¿Tú te vas a tomar un café? Tú sí, porque estás
2: loco. Un café helado con
0: hielitos. No, yo pedía la cerveza. Lo que pasa es que la cerveza ya no tiene los aditivos químicos
2: no
0: que tienen las cervezas
2: tanto,
0: de
2: tampoco.
0: Aquí,
2: ni
0: te generan el mismo daño. Entonces sí me tomé algunas, pero no estaba yo alcohólico. No soy Miriam.
2: No te hagas, no te hagas.
0: Y hay que tratar la apnea obstructiva del sueño.
2: Eso también.
0: Y no consumir drogas ilícitas, ¿no? 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
0: 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Marquito, muchísimas gracias.
1: Un verdadero placer, Yerrito.
0: Miri, muchísimas
2: un
0: gracias.
2: Un beso para todos.
0: Y Dios los llene de bendiciones y nos vemos mañana aquí en este su programa.
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4: 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Muy útil en los tratamientos de las enfermedades crónico-degenerativas. 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Hemos llegado al final de su programa, pero tenemos una cita con usted el día de mañana, aquí en Estilo de Vida.
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5: 16 años después, España volverá a disputar una final por primera vez desde 2010. Han pasado 16 años desde aquella histórica conquista en Sudáfrica, cuando derrotó a Países Bajos para levantar el primer título de su historia. Ahora una nueva generación buscará repetir aquella hazaña y consolidar otra época dorada del fútbol español. La ilusión volvió a recorrer todo el país después de una brillante actuación durante la competencia. ¿Podrá esta selección igualar la gloria conseguida en 2010?
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5: Mohamed cierra la puerta. Antonio Mohamed sorprendió con unas declaraciones contundentes. El entrenador del Toluca aseguró que la Federación Mexicana debió elegirlo para dirigir a la selección nacional en el proceso para el evento más importante del verano y afirmó que ya no tiene interés en ocupar ese cargo en el futuro. El turco consideró que era el momento ideal para asumir el reto y dejó claro que esa oportunidad ya pasó. Sus palabras generaron un intenso debate. ¿Crees que Mohamed habría sido una buena opción para México?
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5: Ochoa entra al Olimpo. La FIFA reconoció oficialmente a Guillermo Ochoa como una de las grandes leyendas del fútbol internacional. El guardameta mexicano alcanzó una marca histórica al disputar 6 ediciones del torneo más importante de selecciones, consolidando una trayectoria ejemplar bajo los 3 postes. Sus actuaciones a lo largo de 2 décadas lo convirtieron en un referente para varias generaciones de aficionados. El homenaje reconoce una carrera extraordinaria. Guillermo Ochoa ya ocupa un lugar privilegiado entre los grandes porteros de la historia.
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5: España mantiene la hegemonía. Francia volvió a encontrarse con un obstáculo llamado España. La victoria española significó la tercera semifinal consecutiva en la que elimina al conjunto francés. La primera ocurrió en la Eurocopa del 2024. La segunda en la Liga de Naciones de 2025 y ahora llegó el tercer golpe en el escenario más importante del fútbol. La furia roja se ha convertido en la auténtica pesadilla de los galos en los partidos decisivos.
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6: Los delfines duermen con un ojo abierto para mantenerse alertas ante depredadores y seguir respirando mientras descansan su cerebro activamente.
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9: Cinco de la mañana con 30 minutos tiempo del centro de México. Gracias por estar con nosotros esta mañana de jueves. Jueves 16 de julio de 2026. A nombre del equipo que hace posible este espacio informativo, Adriana Romero, Claudia Arellano, Rogelio Miguel, Álvaro López y Ricardo Díaz, le saluda Juan Manuel de Anda. Estamos transmitiendo en vivo a través del 103.3 de FM, el 970 de amplitud modulada y en todas las plataformas de Grupo Fórmula en streaming a través de YouTube en el canal de Grupo Fórmula Oficial. Les recuerdo mis redes sociales con mucho gusto. Usted me puede seguir a través de X, ahí me encuentra como @juanmdeanda en Facebook, Juan Manuel de Anda y en Instagram como Juan Manuel de Andaje. Bueno, pues tenemos información importante que se ha generado en las últimas horas y que estaremos compartiendo con usted en la próxima hora y media. Vámonos con mi querido Beto Campos, porque bueno, pues ya Argentina se convierte en el segundo finalista de la Copa del Mundo 2026. Este encuentro que tendrá verificativo el próximo domingo. Ayer la albiceleste vence 2-1 a su similar de Inglaterra. Mi querido Beto, ¿cómo estás? Buen día.
10: ¿Cómo estás, Juan? Muy buenos días. Así es, como bien comentas, la selección de Argentina se convirtió en la segunda finalista en esta Copa del Mundo después de vencer 2-1 a Inglaterra en un partido que realmente fue superior el equipo argentino durante los 90 minutos. Su estrategia en los primeros 20 minutos funcionó, ya que estaba cortando muchas jugadas a base de faltas. Y posteriormente vendría el primer gol de Anthony Gordon al 55 para los ingleses. Sin embargo, ya en la recta final el equipo del albiceleste terminó remontando con goles de Enzo Fernández al 85, y en el 90+2 apareció Lautaro Martínez con un remate de cabeza para sellar la victoria de Argentina, donde habrá que mencionar que Lionel Messi de nueva cuenta, pese a que no marca diferencia anotando goles, lo hizo poniendo dos asistencias. Vamos a escuchar lo que dijo el mismo Messi.
11: Que todo lo que viví con este grupo y de que volví a la Copa América del 2019 fue algo inexplicable, impensado. Nada, lo disfruté muchísimo todo este tiempo, más allá de todos los logros que conseguimos, de ser campeones de todo. El convivir con ellos, el día a día, el competir con ellos, la verdad que fue un proceso muy, muy lindo, el cual le dimos muchísima alegría a la gente también, así que muy feliz.
10: Las palabras de Lionel Messi, que sin lugar a dudas estará viviendo su última Copa del Mundo con la selección de Argentina y estará enfrentando a una renovada España, sí, a la 1:00 p.m, tiempo del centro de México, con grandes figuras importantes, jóvenes, en este caso Lamine Yamal, Pau Cubarsí, que por cierto ambos jugadores los dirigió Rafael Márquez cuando estaba en el Barcelona Athletic en la Liga Española de la Segunda División, Juan.
9: Así es. Oye, Beto, en relación justo a este partido de ayer entre Argentina e Inglaterra, en un tiempo los ingleses estuvieron pues con una actitud pues agresiva, ¿no? En contra del arco o de la cancha de los argentinos. Sin embargo, bueno, pues después del gol, del primer gol del gol de Inglaterra, bueno, pues el equipo se echa para atrás. ¿Qué fue lo que ocurrió? ¿Intentaban administrar el tiempo, que pues, faltaba muchísimo? ¿O fue un tema de cansancio? Porque también se les vio pues medio agotados, ¿no?
10: Sobre todo en la recta final ya los ingleses se veían cansados, pero me parece que pesó más la estrategia, como bien destacas. Prácticamente después de que mete el gol la selección de Inglaterra, se echó para atrás de manera increíble. No te puedes echar para atrás enfrentando, claro, a la selección de Argentina, que sabemos que es una de las grandes potencias, y bueno, termina cometiendo el terrible error Thomas Tuchel de sacar una atacante y posteriormente meter un defensa justamente en ese cambio, y bueno, la selección de Argentina termina siendo finalista de la Copa del Mundo. Me parece merecido por todo lo que ha demostrado a lo largo de este mundial, sacando los resultados, sobre todo en tiempos extras, ¿no? Recordando que estuvo enfrentando a Egipto. Sí. Bueno, ahí fue durante los 90 minutos, pero contra Suiza fue en los tiempos extras a la selección de Cabo Verde, ¿no? Que también le terminó sacando un susto al albiceleste, y bueno, de esta manera termina siendo finalista del mundial la selección de Argentina y estará enfrentando a Inglaterra. Pero también el duelo por el tercer lugar será, uh-huh, el día sábado, y estará muy interesante tomando en cuenta que Kylian Mbappé estará buscando el título de goleo enfrentando a Harry Kane, insisto, el próximo sábado. Y por supuesto la cobertura, de la final la tendremos con Alfredo González y Francisco Villalobos, quienes actualmente pues ya se encuentran viajando hacia la ciudad de Nueva York para lo que será este partido.
9: Sí, oye, también va a ser un partidazo, ¿no? Este, por el tercer lugar. Y definitivamente, digo, independientemente de polémicas en relación a la selección argentina, pues es un equipo sólido, ¿no? La verdad es que, bueno, se vio ayer la calidad de sus jugadores, la calidad de su juego, tanto en conjunto como individual, Beto.
10: De acuerdo, y yo destacaría mucho lo de Messi, ¿no? Tanto se ha criticado a este jugador que hoy con 39 años tiene la posibilidad de ser bicampeón del mundo, algo que es muy difícil de conseguir. Sin lugar a dudas, ha demostrado una gran calidad a lo largo de este mundial, y bueno, prácticamente con este se estará despidiendo de la selección de Argentina.
9: Sí, oye, de pronóstico reservado, el resultado del próximo domingo, ¿no? En la final entre Argentina y España.
10: Me parece que va a ser un partido muy cerrado, desde luego, en esta final del mundial. Yo veo a España campeona, sin lugar a dudas, pero Argentina también pues ha demostrado la determinación, ¿no? Y ese carácter, esa garra que también tanto le caracteriza.
9: Pues ya lo estaremos platicando. Mi querido Beto, pues muchísimas gracias. Ah, rapidísimo. Oye, ¿crees que vaya a haber alguna sanción contra la selección de Argentina por parte de la FIFA después de que ayer sacan una manta en donde dice las Malvinas son argentinas? Porque bueno, tengo entendido que la FIFA prohíbe justamente este tipo de manifestaciones políticas en los encuentros.
10: Seguramente será una multa económica ante esta situación que comentas.
9: Perfecto. Beto, muchísimas gracias.
10: Saludos, buen día. Solamente recordarles que hoy también inicia la Liga MX con 2 encuentros de Necaxa Atlante a las 7 de la noche y a las 9:10 de la noche. Tijuana estará recibiendo a Tigres, que por cierto, los partidos terminarán en sábado, tomando en cuenta que pues no quieren quitarle rating a la final de la Copa del Mundo.
9: No, bueno, ¿y quién le va? Ni modo que verdad la Copa, le digo, la Liga MX le quite rating a la Copa del Mundo. Nos vas a ver pues muy descafeinado, ¿no? Los partidos de la Liga Mexicana después de ver pues los encuentros, los partidazos del Mundial. Bueno, ya estaremos platicando también eso, mi querido Beto. Muchas gracias.
10: Saludos, buen día.
9: Fuerte abrazo, mi querido Beto Campos. Pues ahí está ya, pues lista la final del Mundial de Fútbol, que tendrá verificativo el próximo domingo. Argentina, España, España, Argentina. Bueno, vamos a otras cosas, al México Real, y bueno, pues en el tema de la gobernadora de Baja California, Marina del Pilar Ávila, en donde, bueno, pues fueron filtrados algunos audios, pues ahora resulta que dice la propia gobernadora que esto es fuego amigo, y está pues acusando a su antecesor Jaime Bonilla de haberle tendido una trampa. Vámonos justamente hasta Baja California con Rocío Galván, corresponsal de Grupo Fórmula. Cuéntanos, Rocío, ¿qué fue lo que dijo ayer la gobernadora Marina del Pilar Ávila? Buen día.
12: Hola, Juan, te saludo con gusto, muy buenos días, saludos a tu audiencia y a tu equipo. Te informo que después de unas horas de especulación, la gobernadora del estado, Marina del Pilar Ávila, salió durante la conferencia mañanera que se realizó aquí en la ciudad de Tijuana a decir que fue pues víctima de una trampa por parte del exgobernador Jaime Bonilla, quien le dijo que le conseguía una cita con intermediarios de agencias policíacas de los Estados Unidos para que viera el asunto de su visa. Ella dijo que confió en él porque es una mujer de buena fe, que se entrevistaron en diciembre del 2025 y que de ahí surgieron las grabaciones que hemos estado escuchando. Dice que incluso no duda que vayan a dar a conocer más porque la conversación fue más larga. Esto es lo que dice la gobernadora respecto a este tema. Y bueno, también en ese mismo tema, Jaime Bonilla publicó en sus redes sociales un comunicado donde dice que esto no es cierto, que la gobernadora está al borde de un ataque de nervios, que tiene un ataque de pánico y que nada de lo que dice es cierto, que él no tiene ningún contacto con ella y que definitivamente él no conoce a nadie que pudiera ser intermediario en un asunto como el de la de que ya no tiene su visa. Esa es la información que tenemos, Juan.
9: Sí, Rocío, bueno, aprovechando que estás en la línea, cuéntanos, ¿qué hay sobre la investigación del atentado a la regidora del Ayuntamiento de Tecate, María Quijada, y de su familia?
12: Bueno, Juan, decirte que con respecto al asunto de la regidora de Tecate, ella sigue hospitalizada en Estados Unidos, igual que su hija de 15 años, que se dio a conocer que también había resultado lesionada. Sobre el custodio, se dice que también está lesionado, pero no está en el hospital en Estados Unidos y tampoco se ha querido decir en dónde se encuentra. Hay que decir, Juan, que son testigos importantes que tienen información y que, bueno, vieron a los asesinos. También, por otra parte, la Fiscalía General del Estado dio a conocer que se reconstruyeron los hechos, se recogieron 45 casquillos y la fiscal del Estado, Marilena Andrade, dice que la investigación está muy avanzada. El auto que usaron los sicarios para atacar a la familia de la regidora fue encontrado calcinado porque utilizaron bombas molotov para quemarlo. Y es lo que tenemos hasta el momento.
9: Muy bien, Rocío, pues te agradezco mucho tu información y estamos pendientes. Rocío Galván, corresponsal de Grupo Fórmula ya en Baja California. En otro tema también polémico en relación a la, pues, al piloto que había trasladado al Mayo Zambada a territorio estadounidense, pues hace prácticamente un año. Bueno, pues dice la Fiscalía General de la República que se confirma que este piloto es Alberto Núñez Ojeda, a quien apodan El Jando, y fue enviado a los Estados Unidos, y esto lo, bueno, pues lo identifica la Fiscalía General de la República prácticamente un año después de haberlo enviado allá a la Unión Americana. Juan Antonio Jiménez, tú tienes más detalles, buen día.
13: Gracias, Juan Manuel, muy buenos días. La Fiscalía General de la República justificó la entrega de Mauro Alberto Núñez Ojeda, alias El Jando, piloto que llevó a Ismael El Mayo Zambada a los Estados Unidos, al explicar que fue 10 meses después de su expulsión que se encontraron coincidencias de voz y huellas dactilares que lo ligaban al presunto secuestro del cofundador del cártel de Sinaloa. A través de una tarjeta informativa, la institución ministerial informó que apenas en junio pasado la fiscal Ernestina Godoy y su equipo encontraron indicios, esto es, 10 meses después de que el piloto de los Chapitos entregado a autoridades estadounidenses junto con otros narcotraficantes. La FGR aseguró que tras ser detenido, Mauro Alberto Núñez fue interrogado sobre su participación en la organización delictiva, negando sus vínculos con el cártel de Sinaloa. Aseguró que la entrega de El Jando no extingue las investigaciones y agregó que aún conserva las grabaciones, peritajes, entrevistas y demás datos integrados en las carpetas de investigación y puede solicitar nuevas diligencias mediante los mecanismos de asistencia jurídica entre ambos países. Recordó que el 8 de febrero del 2025 en Jesús María Culiacán, Sinaloa, luego de que los integrantes de un grupo delictivo que se trasladaba en un vehículo con blindaje agredieron a personal del Ejército y la Guardia Nacional y fue detenido de nueva cuenta en estas acciones El Jando. En dicha acción perdió la vida un elemento del Ejército y 5 más resultaron heridos y al ser presentado ante la Fiscalía General de la República se identificó con otro nombre. Sin embargo, las pruebas periciales llevadas a cabo posteriormente por la Fiscalía establecieron su verdadera identidad. 3 días después, durante una conferencia del martes 11, el secretario de Seguridad Pública y Protección Ciudadana, Omar García Harfuch, aseguró que Núñez Ojeda sí había participado en el secuestro. Esta persona fue vinculada a proceso por diversos delitos y fue identificada como un miembro del grupo delictivo del cártel de Sinaloa con un alto nivel en dicha organización con riesgo para la seguridad nacional, por lo que en agosto del 2025 fue entregado con otros 25 delincuentes de alta peligrosidad con fundamento en la Ley de Seguridad Nacional. Juan Manuel, el reporte.
9: Muchísimas gracias, Juan Antonio, por tu información. El Departamento del Tesoro de los Estados Unidos designa al cártel de Juárez y también a los Viagras como organizaciones terroristas extranjeras y terroristas globales, una medida que implica sanciones financieras, congelamiento de activos y restricciones para realizar operaciones comerciales y financieras con estos grupos del crimen organizado. Bueno, vámonos a otras cosas. Ayer en la conferencia de prensa del pueblo, la presidenta Claudia Sheinbaum firmó una iniciativa de ley importantísimo, para prevenir, investigar, sancionar y reparar el daño por el delito de feminicidio. Se proyecta, pues, más o menos por ahí entre unas condenas de entre 50 a 70 años para feminicidas. Enrique Hernández, tú tienes más información, adelante.
14: La presidenta Claudia Sheinbaum firmó la iniciativa de Ley General de Feminicidios para la homologación de tipo penal en 32 entidades del país. Esta iniciativa fue enviada al Congreso de la Unión para su aprobación. La presidenta recordó que en mayo se reformó la Constitución para que este delito pudiera investigarse de la misma manera en todo el país por medio de una ley general. Vamos a escuchar a la presidenta.
15: Entonces, es una ley muy importante y tiene que ver con la sanción máxima aquella persona que haya cometido un homicidio contra una mujer por el solo hecho de ser mujer.
14: Se establece una pena que homologa en todo el país en el 50 y 70 años de prisión y que hay 19 agravantes para aumentar la pena en diferentes circunstancias. El reporte que les tengo.
9: Muchísimas gracias, Enrique, por tu información importantísima, ¿eh? De verdad, esta iniciativa presentada ayer por la presidenta Claudia Sheinbaum, la reforma propone aumentar las penas de prisión, repito, en un rango de 50 a 70 años y establece también 19 agravantes. Fíjese, también hubo declaraciones del líder de los diputados de Morena en San Lázaro, Ricardo Monreal. Dice que la reforma constitucional en materia de combate al feminicidio llegará en primera instancia al Senado y los diputados federales esperarán el resultado del debate en esa Cámara para revisarla. Bueno, en el tema del conflicto allá en el Medio Oriente, Estados Unidos lanzó ataques ininterrumpidos contra lugares estratégicos de Irán. El Comando Central informa que los bombardeos buscan debilitar la capacidad militar de Teherán en el Estrecho de Hormuz y presionarlo para volver a negociar. En respuesta, Irán hizo un llamado a la unidad nacional y anuncia que no va a retomar las conversaciones de paz mientras sigan los ataques. Además, funcionarios iraníes afirmaron que los ataques estadounidenses dejan hasta ahora un saldo de 35 muertos y más de 300 heridos. Bueno, pues esta situación allá en el Medio Oriente, este conflicto, pues sigue afectando los precios internacionales del petróleo. Ayer tuvieron pues alzas moderadas. Fíjese, el Brent cerró en $84.95 por barril, el West Texas Intermediate en $79.60 y la mezcla mexicana en $75.75 por barril. Por otra parte, Estados Unidos anunció aranceles del 25% a las importaciones procedentes de Brasil tras detectar prácticas comerciales que considera desleales. Hubo respuesta del presidente Luis Ignacio Lula da Silva, rechaza los gravámenes, por lo que activa una ley de reciprocidad, pues dijo que la administración de Donald Trump aplicó una medida arbitraria. Vámonos ahora con Jenny Valencia porque hay datos importantes de la Asociación Mexicana de Instituciones de Seguros. Ha registrado una disminución el robo de vehículos en el país. Jenny, adelante, buen día.
16: Hola, ¿qué tal, Juan Manuel? Te informo que en el último año el robo de vehículos asegurados en el país registró una disminución del 16.2% al pasar de 60.698 unidades a 50.891, lo que equivale a 139 vehículos asegurados al día, considerado como el nivel más bajo de robo reportado en los últimos 5 años. Norma Alicia Rosas, quien es directora general de la Asociación Mexicana de Instituciones de Seguros, resaltó que aunque el robo con violencia de unidades también bajó, el estado de Sinaloa encabeza este delito con el 83% por encima de la media nacional, la cual también bajó de 57.9 a 53.04%.
17: El robo de vehículos se redujo 16% en el último año. Y bueno, pues con cifras anualizadas a junio del 2026, podemos apreciar que el número de robo de vehículos pasó de, vamos a decir, 60.698 unidades a 50.891. Ahí es donde observamos la reducción de 16.2.
16: Sin embargo, comentarte que alertó de un incremento en el robo de autobuses de pasajeros al pasar de 68 a 162. Es el reporte. Que tengas buen día, Juan Manuel.
9: Gracias, Jenny. Igual para ti, un fuerte abrazo. Nos están reportando que en el cruce de Adolfo Prieto y Concepción Beistegui, esto en la colonia del Valle, en la alcaldía Benito Juárez, se abrió un socavón de grandes dimensiones. La zona está cerrada justamente por reparación, así que bueno, pues tome sus previsiones y extreme sus precauciones. Repito, esto es en el cruce de Adolfo Prieto y Concepción Beistegui en la colonia del Valle, alcaldía Benito Juárez. Vámonos con Lisbeth Hernández, porque bueno, pues le comentaba desde ayer que la Coordinadora Nacional de Trabajadores de la Educación vuelve a las calles y el día de hoy va a desquiciar nuevamente pues la zona centro de la capital de la República. Liz, te saludo, adelante con tu reporte, buen día.
18: Hola, Juan Manuel, muy buenos días. Me da mucho gusto saludarte esta mañana de jueves. Comenzamos con la información, porque el día de hoy la Coordinadora Nacional de Trabajadores de la Educación planea una movilización alrededor de las 9 de la mañana en el Centro Histórico, en la calle de Isabel la Católica, en el número 165. Esto con motivo del incumplimiento, de acuerdo a lo que ellos señalan, el incumplimiento de varios puntos de los acuerdos alcanzados el pasado 19 de junio en las oficinas de la SEP en la avenida Universidad. Como, pues de acuerdo a lo que ellos explican, no les han dado resolución o no les han dado respuesta a estos acuerdos, algunos puntos de estos acuerdos, se van a movilizar aquí en la Ciudad de México para exigir que se cumplan con esos acuerdos que ya fueron firmados el 19 de junio. Se espera que quizá realicen una marcha, esto todavía no está confirmado, todavía no lo han confirmado los integrantes de la coordinadora, pero por supuesto nosotros estaremos al pendiente en unas horas para llevar todos los detalles de la protesta del día de hoy. Sin embargo, no se descartan afectaciones viales, avenidas como Fray Servando o el Eje Central, así que bueno, para que salgan con tiempo si es que van a pasar por la zona centro el día de hoy.
9: Muchísimas gracias, Liz, por tu información. Sí, a extremar precauciones. Repito, la Coordinadora Nacional de Trabajadores de la Educación reactiva sus protestas. El día de hoy llevará una a cabo a las 9 de la mañana. Ayer la Secretaría de Educación Pública dio a conocer el calendario escolar 2026-2027, que contará con 185 días de clases. Van a iniciar las clases el próximo 31 de agosto de este año. Y terminarán el 9 de julio del 27. Las vacaciones de invierno serán del 21 de diciembre al 7 de enero y las de Semana Santa del 22 de marzo al 2 de abril. Ahí el calendario escolar 2026-2027. Y vámonos con David Galván porque volvió a descarrilar el tren interoceánico allá en Oaxaca. Cuéntanos, David, buen día.
19: Te saludo con gusto, Juan Manuel, y a poco más de 6 meses del descarrilamiento de un tren de pasajeros en la zona de Nisanda, la Secretaría de Marina confirmó que la noche del martes se registró un nuevo incidente en el corredor interoceánico del Istmo de Tehuantepec, con un percance ferroviario, como lo llamaron, que involucró a 2 unidades articuladas de un tren de carga, integradas por 2 carros cada una, en la placa kilométrica 230+800, la cual corresponde al municipio de Asunción Ixtaltepec, también en Oaxaca, como en la ocasión anterior. Como encargada de operar el ferrocarril del Istmo de Tehuantepec, la CEMAR señaló que el evento reportado en medios locales como un descarrilamiento no dejó personas lesionadas ni afectaciones a la población y enfatizó que de manera inmediata se activaron los protocolos de seguridad con el despliegue de personal especializado que inició las maniobras para el retiro de las unidades y la liberación de la vía. En la tarjeta informativa emitida por la Marina y el Corredor Interoceánico del Istmo de Tehuantepec, se detalló que las locomotoras y el resto del convoy fueron retiradas de la zona de manera segura y que por el momento la autoridad encargada de operar el ferrocarril realiza la revisión técnica correspondiente para determinar las causas de este nuevo incidente. En tanto, la operación de los ferrocarriles para transporte de carga continúa con normalidad, ya que el servicio de pasajeros sigue suspendido desde el incidente del pasado 28 de diciembre ocurrido en la misma zona de la línea Z, cerca de la comunidad de Nisanda, cuando el ferrocarril se descarriló, dejando un saldo de 14 personas fallecidas y más de 100 lesionadas, según las autoridades ministeriales, a causa de un error humano y el exceso de velocidad. Hace apenas un mes, en conferencia matutina realizada desde Coatzacoalcos, Veracruz, la presidenta de la República anunció que su gobierno realizaría modificaciones al trazado de la zona de curvas hacia Salina Cruz, Oaxaca, en las vueltas más pronunciadas del tren interoceánico. Así la información, Juan Manuel, de este percance que de nueva cuenta se presenta en el ferrocarril interoceánico o el llamado tren interoceánico. Muy buenos días.
9: Perfecto, muchísimas gracias, David, por tu reporte. ¿Cómo pinta el clima para este jueves? De acuerdo a lo que dice el Servicio Meteorológico Nacional, se esperan lluvias intensas en Sonora, Chihuahua y Durango, lluvias de fuertes a muy fuertes en Sinaloa, Coahuila, Veracruz, Oaxaca y Chiapas y chubascos con lluvias fuertes en Zacatecas, Nayarit, Jalisco, Colima, Michoacán, Guerrero y Puebla. Continuará las lluvias en la mayor parte del territorio nacional. Además, persistirá el ambiente caluroso, de caluroso a muy caluroso en el noroeste, en el norte y en el occidente de la República Mexicana, con temperaturas máximas superiores a 45 grados en Baja California. Para la capital de la República se espera una temperatura para este martes, que estará, digo, para este martes, para este jueves, que estará oscilando entre 12 a 15 grados como mínima y como máxima 25 a 27 grados. En este momento el termómetro marca 12 grados. Bueno, y el programa no circula, se lo recuerdo también para el día de hoy, para este jueves, aplica para todos los autos con engomado verde, terminación de placas 1 y 2. Rápidamente le comento, el próximo 16 de agosto se va a llevar a cabo allá en Miami un concierto pues llamado Unidos por Venezuela, justamente en beneficio de nuestros hermanos que resultaron afectados por los terremotos del pasado 24 de junio. Participarán diversos artistas latinos. Nos despedimos en este momento del auditorio que nos escucha a través de nuestras estaciones hermanas en el interior de la República y que ahora continúan con su programación habitual aquí en la capital de la República. Volvemos después de una pausa.
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21: El conejo es una mascota dócil, ideal para quienes buscan un compañero silencioso pero sociable. Requieren una dieta rica en heno y espacio para saltar libremente. Su naturaleza curiosa y sus largas orejas los convierten en animales encantadores que conquistan a niños y adultos.
3: El apunte del día.
21: Andrés Iniesta contra Países Bajos 2010. El gol más sagrado del fútbol español. En el minuto 116 del tiempo extra en Sudáfrica, Iniesta cazó un balón dentro del área y sacó un derechazo cruzado implacable, otorgándole a España su primera e histórica Copa del Mundo.
3: Conoce más.
21: El primer animal que viajó al espacio exterior fue la perra Laika, lanzada por los rusos en 1957.

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0: Muy buenos días, ¿qué tal? ¿Cómo se encuentra en esta mañana? Son las 6:00 y es momento de arrancar con este espacio informativo. En este momento hay demasiados detalles que le voy a estar compartiendo de aquí hasta las 7. Quédese con nosotros en estas dos frecuencias, 91.5 FM, que es la que escucha en Hermosillo y en Nogales a través del 89.1 FM. Nos da mucho gusto siempre contar con su atención y además con su participación al teléfono 6624-1340-24. Atentos a cada comentario que usted se toma el tiempo en este momento de estar realizando. Le mandamos un fuerte abrazo y en verdad valoramos mucho cada palabra que usted viene compartiéndonos en esta vía que es WhatsApp y también en nuestras redes sociales, Radio Fórmula Sonora, donde va a encontrarnos en Facebook, en Instagram, en TikTok y también lo que es YouTube. Atentos también a lo que usted comparta y que interactúe en lo que es X, RF Sonora. Nuestro portal es el www.radioformula.com.mx/sonora. Así que son las vías indicadas para tener esta comunicación de manera permanente y nos da mucho gusto estarlo atendiendo. José Victorino en la operación técnica y en la producción de este programa. Mi nombre es Omar Acuña. Hay muchos detalles y le comparto lo que es la temperatura en este momento en nuestra capital, 28 grados según lo que está indicando el Servicio Meteorológico Nacional. Un día con una temperatura máxima a alcanzar de 37 grados y se mantiene además lo que es un pronóstico de lluvia del 20% para este día jueves ya. Y lo que es el fin de semana o la antesala del fin de semana con la probabilidad de lluvias, por ejemplo, para mañana, una temperatura cercana a los 39 grados con 5% de probabilidad de lluvia, la cual se mantiene para sábado y el día domingo, y a partir de lunes otra vez aumento significativo en esta probabilidad de lluvia, alcanzando por ejemplo el lunes un 75%. Nogales tiene la actualidad temperatura de 18 grados con máxima de 28. Además, tome en cuenta que hoy hay una probabilidad de lluvia del 40% que se mantiene también para lo que es el fin de semana. Esta es la información que puedo compartirle en relación con esto, así que por supuesto que siempre atentos a todo lo que sucede en cuanto a temas también que son sumamente importantes. Y bueno, abriendo nuestro espacio informativo, quiero compartirle en esta mañana una situación que vuelve a presentarse y que por supuesto preocupa. Esto en donde podemos ver cómo se presenta un nuevo descarrilamiento del tren interoceánico del Istmo de Tehuantepec. Se registró durante la noche del 14 de julio en el estado de Oaxaca, luego de que un tren de carga se saliera a las vías en el kilómetro 230 de la línea Z entre las comunidades de Nizanda y Chivela, esto en el municipio de Asunción de Ixcaltepec. Esto ocurre, repito, con lo que es el tren interoceánico del Istmo de Tehuantepec, y la información que tenemos es que, por supuesto, llama mucho la atención esto porque ocurrió en el mismo punto donde el día 28 de diciembre del año pasado se registró el accidente ferroviario pues más grave, ¿no?, de este corredor interoceánico, que es un percance donde 241 pasajeros iban a bordo de este tren. Hubo 14 personas fallecidas y más de un centenar de lesionados, que usted sabe perfectamente, finalizó en la liberación del conductor y despachador a cargo tras 4 meses en prisión, con una muy mala y con una muy opaca investigación que hizo la Fiscalía General de la República. En ese punto nos encontramos porque se agrega esto, lo que es otro incidente. En esta ocasión, según lo que han dicho las autoridades, es que no hubo personas lesionadas ni tampoco afectaciones a la población cercana, debido a que el convoy involucrado correspondía a lo que es un tren de carga y no al traslado de pasajeros como en diciembre del año pasado. Esta es la información sobre esto. De acuerdo con la información difundida por la Secretaría de Marina y lo que es el corredor interoceánico del Istmo de Tehuantepec, el percance ferroviario pues involucró 2 unidades articuladas de un tren de carga integradas por 2 carros cada una, las cuales se descarrilaron en ese tramo perteneciente a lo que es la línea Z. Pues aquí está el tema, ¿no?, de cómo se presenta este incidente otra vez, donde pues lo que tuvo que hacer personal especializado es activar de inmediato lo que son protocolos de seguridad para poder atender esta emergencia y evitar, por supuesto, lo que son riesgos adicionales en la zona. Vamos a estar atentos a ver qué indican en la conferencia matutina en unos minutos más también, cuando arranquen y se pueda dar a conocer con exactitud pues el reporte no inicial que se tiene, y ver qué informe se da adicional también a estos hechos, porque las autoridades han informado que las maniobras permitieron retirar de manera segura tanto las unidades accidentadas como las locomotoras y el resto del convoy, con el objetivo de liberar completamente esta vía férrea. Le comparto más información, ¿qué le parece? En el transcurso de este programa informativo a través de esta frecuencia. Por lo pronto le voy a conocer también los temas que vamos a estar hablando esta mañana. México ha venido emprendiendo lo que son acciones legales y diplomáticas en Estados Unidos por la muerte de 17 connacionales en esto que está relacionado con el Servicio de Inmigración, lo que conocemos como ICE. Obviamente el Congreso mexicano ha emitido también ya una postura de condena ante estos hechos. Le voy a dar a conocer lo que dice también la Comisión Nacional de Derechos Humanos sobre este tema. Y hablaremos también de algo que se agrega a una situación que hemos visto constantemente en cuanto a cómo se denominan a los grupos delincuenciales y a los cárteles del narcotráfico mexicano, que ya están de alguna manera como organizaciones terroristas transnacionales catalogadas de esa forma por Estados Unidos, y agregue a dos grupos delincuenciales más de México. Le voy a compartir detalles sobre esto y también del tema del escándalo que hay con la gobernadora de Baja California y la filtración de audios, donde aparentemente busca colaborar con autoridades estadounidenses. Le voy a compartir toda la información, porque también hay críticas fuertes por parte de los senadores, y además hablaremos del tema político en nuestro estado. Javier Lamarque estuvo en los estudios de Grupo Fórmula hablando de esta aspiración de ser gobernador, y también le hablaré lo que dijo el Movimiento Ciudadano ante el reporte que hace día le mostrábamos sobre la opacidad que hay y que no se transparentan los recursos públicos que obtienen como partidos políticos, y que se va gran parte en lo que es la nómina. Le presentaré detalles sobre esto. Manuel Ignacio Acosta asume la dirigencia estatal del Partido Verde y viene ratificando lo que es la alianza con Morena también para el 2027. Hablaremos de asuntos de seguridad y, por supuesto, de salud, de educación y de infraestructura. Así que quédese con nosotros de aquí hasta las 7 de la mañana. Voy al corte, pero volvemos con más información.
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11: 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El You World You One es de tamaño real. Fue diseñado con una columna cervical biomimética de doble pivote que le permite replicar hasta el 90% de los movimientos humanos fundamentales. 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Fue diseñado para el acompañamiento a largo plazo y

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0: Ya de vuelta, el reloj indica 6:14. Muchas gracias por estar atentos a nuestro programa informativo. Y mire, vamos a abrir con tema de seguridad que es importante que usted pueda también ver, ¿no? Todo esto que ocurre con estas acciones, sobre todo que hay con el tema grave que se ha venido registrando desde hace algunos días, que tiene que ver con la muerte de 17 connacionales bajo custodia o en operativos también que está involucrado lo que es el Servicio de Inmigración de Estados Unidos, lo que conocemos como ICE. En este sentido, pues la información que tenemos con esto, ¿no? Es lo complejo de este asunto, porque el gobierno mexicano viene de alguna forma iniciando con esta estrategia legal y diplomática en Estados Unidos por la muerte de 17 personas mexicanas relacionadas con este tipo de acciones por parte de, le voy a dar el nombre, ¿no?, de la dependencia, Servicio de Inmigración y Control de Aduanas, que lo conocemos como ICE. Entonces, de ese total, 14 connacionales fallecieron bajo custodia migratoria y 3 durante operativos, eso de acuerdo con los datos que fueron presentados por el gobierno federal y también que fueron retomados por Reuters, por ejemplo, que han hecho referencia a esto, según el comunicado que ha emitido la Secretaría de Relaciones Exteriores. Las mías comenzaron, incluyen también lo que son denuncias ante autoridades federales y estatales, que son, sobre todo esto, requerimientos dirigidos a centros de detención y también una solicitud de intervención al Alto Comisionado de las Naciones Unidas para los Derechos Humanos. Estas acciones se encuentran, por ejemplo, en lo que es una etapa de investigación. Por ahora no representan, obviamente, lo que son sentencias, indemnizaciones, ni una resolución tampoco que atribuya responsabilidad penal o civil en contra de ICE, sus agentes o, en dado caso, a las empresas que administran los centros también de detención. La Secretaría de Relaciones Exteriores informó que en coordinación con la Fiscalía General de la República prepara esto, que es una denuncia que va a ser entregada al Departamento de Justicia de Estados Unidos por medio de la Embajada de México. El comunicado, miren, no detalla qué personas, instituciones o empresas van a ser señaladas en ese escrito, ni los posibles delitos que se pediría también investigar. Por ello, pues esta medida no debe entenderse como una acción de preparación en una fase inicial. En este caso, la Cancillería indicó que la entrega se va a llevar a cabo por los canales diplomáticos correspondientes, pero no confirmó que el Departamento de Justicia ya haya recibido formalmente, ¿no?, lo que son estas denuncias. Así que el gobierno mexicano también inició la presentación de denuncias ante las fiscalías estatales competentes en los lugares donde ocurrieron estos fallecimientos. Pues esto es lo que surge, ¿no?, sobre este tema, obviamente, que es algo muy complejo. En algunas declaraciones que se han venido dando de forma muy escueta, el Departamento de Seguridad Nacional, por ejemplo, ha sostenido que las personas detenidas reciben debido proceso y atención también conforme a los estándares aplicables. También rechazó cuestionamientos sobre un aumento de las muertes bajo la actual administración. Esto es lo que ocurre con esta situación. Obviamente, aquí quiero agregar también en esta mañana lo que se ha venido compartiendo por parte del Congreso de la Unión en nuestro país, donde viene condenando estos actos considerados como represivos por parte de ICE contra mexicanos en Estados Unidos. Y repito, al menos 17 personas de origen mexicano han muerto durante estos operativos antimigrantes o mientras están bajo custodia de autoridades migratorias. Sobre esto habló Laura Itzel Castillo Juárez, quien es la presidenta de la Comisión Permanente del Congreso, pues haciendo referencia, ¿no?, a esta exigencia de justicia.
1: Las decisiones

0: materia de política migratoria son parte de la soberanía de cualquier país, pero en ningún caso puede violentar la dignidad inherente a una persona sometiendo a una parte de la población a actos crueles, inhumanos o degradantes. Ningún acto político o administrativo puede implementar el miedo de morir mientras se encuentra bajo la responsabilidad de una autoridad y, por tanto, ninguna persona debe permanecer completamente incomunicada, privada de asistencia consular o abandonada ante la incertidumbre de no saber qué ocurrirá con su vida y con su familia.
1: Bueno, pues es lo que ocurre, ¿no? A lo largo de décadas hemos visto situaciones de este tipo que en algún momento se han venido agravando, que se hace una cuestión pues todavía mucho más compleja también, ¿no? Que siempre este tipo de centros de detención están bajo la lupa, en donde quienes son activistas, quienes luchan por los derechos humanos para proteger, ven todo esto. Mire, principalmente lo que está observando la imagen, que es un hacinamiento, ¿no? Esa es una de las principales quejas, que no hay lugares indicados para tener a hombres, a mujeres, a mantener a niños en esos sitios, que según lo que han expuesto violan completamente cualquier derecho fundamental. Se habla de tratos indignos, se habla de agresiones, de maltratos tanto físicos, verbales, uso de las fuerzas también de manera desmedida. Y además que no se cuentan con las condiciones sanitarias para poder tener a estas personas. Agregue también que se ha denunciado que no hay una alimentación que le idónea para la gente que está en estos lugares. Y por supuesto lo que se acusa también es que no se da un procedimiento justo al momento en que cada persona tiene que enfrentar este proceso jurídico o penal frente a alguna autoridad. Esa ha sido la queja durante décadas, pero se agrava precisamente en el contexto de lo que hablamos en el gobierno de Donald Trump, donde tanto se hace referencia a criminalizar lo que es la inmigración irregular o ilegal, como dicen ellos, es decir, a la gente que entra de esa manera a Estados Unidos, que se dice ha sido perseguida fuertemente. Usted miraba sobre todo hace meses unos operativos también muy feroces en contra de estas personas, y por eso es que escala esta denuncia, agregando también que se ha presentado este escenario terrible de muertes de por lo menos 17 personas de origen mexicano. Entonces, en esto estamos. Hay que comentar también que la Comisión Nacional de Derechos Humanos, encabezada por Rosario Piedra, condenó el fallecimiento de los migrantes mexicanos durante operativos y en centros de detención de ICE, y exigió investigaciones para poder esclarecer también estos hechos y sancionar a los responsables. En ese punto nos encontramos con este tema pues tan complejo y tan que tiende a ser doloroso también. Usted sabe, entiende perfectamente con esta situación que surge. Le daremos seguimiento también a este tema. Cambiando de información, le doy a conocer que el Departamento del Tesoro agregó ayer al Cártel de Juárez y a los Viagras a su lista de organizaciones terroristas transnacionales. Mediante un aviso indicó que el Cártel de Juárez también se le conoce como la línea Barrio Azteca u Organización de Narcotráfico Carrillo Fuentes, mientras que los Viagras también se les llama los Blancos de Troya. De esa manera se les que catalogan, ¿no?, con estos nombres. Ambas organizaciones tienen presencia en zonas muy importantes de México y, por ejemplo, sabe perfectamente que cómo se funda, ¿no?, lo que es el Cártel de Juárez, que fue en su momento controlado también por Vicente Carrillo Fuentes. Tiene presencia principalmente en Ciudad Juárez y también en lo que es Chihuahua, y de acuerdo con documentos del Departamento de Justicia, Barrio Azteca es una violenta pandilla que se originó a finales de 1980 y en el año 2000 formó una alianza con la línea, que ahora pues hacen esta comunión, ¿no?, que forman parte del Cártel de Juárez para combatir a su enemigo, que es el de Sinaloa, que entonces estaba controlado completamente por Joaquín el Chapo Guzmán y también sus aliados. Entonces, estas organizaciones han estado peleando constantemente, ¿no?, por la Plaza de Juárez, considerada pues una de las principales vías en lo que es el tráfico de drogas hacia Estados Unidos, que por eso ha visto unos enfrentamientos cruentos, tan sanguinarios, y que ha sido de esa manera a lo largo de los años también, pues, vinculadas a una enorme estela de muerte. Es una catástrofe, y sabe perfectamente que este individuo, el Viceroy, toma control del cártel de Juárez tras la muerte de su hermano, Amado Carrillo Fuentes, que usted lo recuerda como este alias, ¿no?, tan popular, que era el Señor de los Cielos, que falleció él en 1997. Y en cuanto a los Viagras, pues es un cártel, ¿no?, con presencia en Michoacán y que forma parte también de Cárteles Unidos, o esta organización, ¿no?, catalogada ya como terrorista extranjera, y la organización terrorista global especialmente designada, de acuerdo con información del Departamento de Estado de Estados Unidos. Pues todavía se pone más complejo. Ya estaba en la lista, obviamente, el cártel de Sinaloa, estaba también el cártel de Jalisco Nueva Generación, y ahora agrega a los Viagras y también al cártel de Juárez en esta larga, pero larga lista que hay de grupos criminales o de cárteles vinculados también a esta situación. Y bueno, hablando de cuestiones de este tipo, mire, que involucra tema de narcotráfico, le quiero compartir también lo que ha ocurrido, porque prácticamente a menos de una semana que Ismael Mayo Zambada, fundador del cártel de Sinaloa, reciba lo que va a ser su sentencia, la familia Levarón viene de alguna manera peleando, ¿no?, por los 15,000 millones de dólares que le van a ser confiscados, ya que lo consideran uno de los responsables del ataque perpetrado, usted recuerda, en 2019, donde masacraron a integrantes de la familia Levarón y Langford. Ayer el abogado John Eubanks presentó un recurso dirigido también al juez Brian Cogan, donde se le pide que los Levarón tengan acceso a estos activos que le van a ser confiscados al líder criminal como una medida para poder reparar el daño que causó. Eso fue lo que expusieron. La familia Levarón considera al Mayo Zambada como uno de los responsables de este ataque, ya que facilitó dinero y armas también al cártel de Juárez, así como a su brazo armado, que de lo que hablábamos hace unos minutos, lo que es la línea, para perpetrar esta agresión ocurrida en Bavispe, donde fallecieron 9 personas en Sonora. Así que es un caso complejo, obviamente. Vámonos a la fecha, ¿no?, por ejemplo, del 4 de mayo de 2019, cuando 9 integrantes de la familia Levarón fueron asesinados en este ataque directo perpetrado en esa zona de la Sierra Sonorense, que es Bavispe. 6 de las 9 víctimas eran menores de edad, además de 3 adultos. Asimismo, 6 personas resultaron lesionadas. Este ha sido el tema, pues, a lo largo de estos años, ¿no?, con pues esta situación que hay de violencia, y ahora es parte de las exigencias que hace la familia Levarón. Voy al corte comercial, pero volviendo, continuamos también con temas de seguridad y de política que ahorita van de la mano, ¿no? Así que quédese con nosotros.
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2: Explorando la naturaleza. Bosque de Arashiyama, Japón. Ubicado a las afueras de Kioto, este famoso bosque de bambú es un símbolo de la relación espiritual entre la cultura japonesa y la naturaleza. Aunque es más pequeño que otros bosques mencionados, su importancia cultural y estética es global. El sonido del viento meciendo las cañas de bambú es considerado por los visitantes como una experiencia meditativa única. Representa la gestión sostenible de los recursos y la belleza del orden natural en Asia.
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0: Ya de vuelta en este momento, vamos a continuar con más información. Son las 6:27. Valoro mucho los comentarios que usted hace, sobre todo a través de las redes sociales, donde no olvide que no solamente nos escucha, también nos puede observar. Y estamos en Facebook, transmitiendo totalmente en vivo. Estamos en X y también en YouTube, Radio Fórmula Sonora. ¿Sabe usted perfectamente que hay un mega escándalo en el país con relación a los audios que se han venido filtrando, donde se escucha a Marina del Pilar Ávila, que es la gobernadora actual de el estado Baja California, en donde está de alguna manera pactando o compartiendo información con integrantes de agencias de Estados Unidos? Y obviamente, ¿no?, todo esto en el contexto de lo que ha venido ocurriendo con que en su momento le retiraron su visa y también la que era de su esposo en aquel momento. Ya se divorció, ¿no? Algo muy conveniente. Ahorita se presentó esa revocación y después de todo esto ha venido pues teniéndose un halo, ¿no?, de sospecha en contra de ella también. Y que usted ha visto, mire, frecuentemente cómo el gobierno ha venido reaccionando, el gobierno federal, tomando en cuenta lo de Maru Campos en Chihuahua, que se ha dejado de hablar un poco de esto, pero que usted recuerda que, nada más para poner el contexto, ¿no?, de cómo se reacciona en un caso y luego en otro. Fue el tema principalmente de Rubén Rocha Moya, con esto de la acusación que hace el Departamento de Justicia, junto a él, un senador de apellido Insunza y otros funcionarios. Que usted sabe cómo el gobierno mexicano ha estado constantemente exigiendo pruebas, pruebas y pruebas al gobierno estadounidense sobre este, y que lo ha defendido, lo ha arropado y lo ha escondido también al gobernador de Sinaloa. Ocurre lo de Maru Campos en Chihuahua, que fue el decomiso de un narcolaboratorio, y que en esos hechos mueren 4 agentes, 2 de la Fiscalía Estatal y 2 agentes de la CIA. A raíz de eso se le fueron encima, ¿no?, como jauría a la gobernadora, acusándola de traidora a la patria, de violar la soberanía y todo ese rollo que ya conoce. A ella sí la han acusado. Pero en el tema de Marina del Pilar, el gobierno ha tratado de suavizar esto, lo que son la percepción que hay, sobre todo pública, sobre el caso. Y ahí se mantienen, ¿no?, esta serie de señalamientos que hay, sobre todo por parte de la oposición, en contra de cómo se actúa por parte del gobierno en este tema en específico de Marina del Pilar, que no la han citado a declarar, a que profundice de qué demonios se está hablando en este tipo de audios con autoridades estadounidenses. Entonces, el contenido de las grabaciones, sobre todo, que se han difundido por varios medios, se escucha, ¿no?, cómo la gobernadora está conversando y ofreciendo también compartir información de seguridad con supuestos oficiales de agencias estadounidenses como el FBI principalmente. Y también la postura de Marina del Pilar es admitir que estos audios corresponden a una conversación privada. Sin embargo, aclaró en un comunicado que se trató de pláticas con personas que se ostentaron como agentes o intermediarios de Estados Unidos, pero que nunca acreditaron formalmente dicha representación. Todavía peor, ¿no?, esto. ¿Cómo hablar de asuntos delicados cuando no ponen este paso de seguridad para acreditar que realmente se trate de algún funcionario de manera oficial? No me imagino que llegue cualquier persona, le tire un rollo a la gobernadora y va a estar ella liberando información, ¿no? Que no nos quieran ver la cara de idiotas tampoco, ¿no? Entonces, en este sentido, miren, salió con un nuevo cuento la gobernadora de esa entidad. Ofreció una conferencia de prensa el día de ayer para hablar y aclarar sobre estos audios en los que presuntamente filtra información, y dice que detrás del tema de estos audios está Jaime Bonilla Valdés, quien era gobernador también en su momento. Dice que fue una trampa, que se hicieron pasar por agentes o intermediarios de autoridades estadounidenses. Escuche lo que dijo.
1: Seguramente seguirán apareciendo más fragmentos de esta manipulación. No recuerdo cada palabra utilizada en esa conversación, pero tengo la tranquilidad de que el contexto real será siempre el mismo. Personas hicieron planteamientos sin sustento. Mi sorpresa ante lo que estaban diciendo y por tanto mi solicitud de que todo lo vieran a través de un abogado que por supuesto nunca fue contactado. Que les quede muy claro a quienes orquestaron esta bajeza y a quienes pretenden lucrar con ella, nunca traicionaré a México, nunca traicionaré a la patria, jamás lo haría y jamás lo haré. Mi lealtad es al pueblo de Baja California y a nuestra nación es absoluta e inquebrantable. No permitiré que una venganza personal o política me distraiga de mi responsabilidad que me ha conferido el pueblo de Baja California. Mi prioridad seguirá siendo gobernar, atender a las familias, fortalecer la seguridad y continuar generando bienestar compartido.
0: Me dan ganas que mi compañero José me ponga un filtro con lágrimas, ¿eh? Me dan ganas de llorar, ¿no? De escuchar a la gobernadora de Baja California con todo este rollo, ¿no? Muy dramático ahí. El asunto, hablando de pues cómo ella defiende la soberanía, todo el rollo de que jamás ella va a traicionar la patria. Ya sabe que son muy rolleros los políticos mexicanos, ¿no? Pero está así, mire, del cuello agarrada la gobernadora Marina del Pilar Ávila con estas filtraciones de audios que hay muy reveladores y también comprometedores. Y en este tema, a quien acusa de que ha venido orquestando esta campaña negra en su contra y de hacer las filtraciones al propio exgobernador Jaime Bonilla, que también le fue muy mal. Y en este caso, él responde negando, pues ya sabe, ¿no?, ser partícipe de la entrevista de la gobernadora Marina del Pilar Ávila con agentes estadounidenses y señaló que la mandataria se encuentra en una crisis de pánico. En un comunicado emitido por el PT y fechado en Tijuana, el actual comisionado político del PT en Baja California negó ser partícipe de esa entrevista de Marina del Pilar con pues, estos asesores, ¿no?, externos o incluso de maniobras para poder grabar estas conversaciones. Es lo que dice, que saca cada vez que puede a su villano favorito. Obviamente, en el contexto que hay de este conflicto, ¿no?, que ocurre en este creciente, ¿no?, presión que hay por parte de Estados Unidos sobre funcionarios mexicanos, hay que agregar, ¿no?, pues esto, que los han venido catalogando con tener vínculos con el crimen organizado, lo que conocemos comúnmente como la narcopolítica, y a raíz de esto también han salido los opositores políticos y críticos señalando que esa entidad sobre todo atraviesa problemas graves de violencia, impunidad relacionada con pugnas en grupos delictivos, acusando también una supuesta inacción por parte de las autoridades gubernamentales. Aquí le comparto, mire, Manuel Añorbe, quien es el coordinador de los senadores del PRI, habla de que el barco de Morena se está hundiendo en serio. Eso es lo que señala, de que los morenistas buscan salvar de alguna manera el pellejo, como sería el caso de Marina del Pilar. Y en este caso, dice también Manuel Añorbe que la Fiscalía General de la República debe de abrir una investigación tras estas grabaciones donde se escucha a la mandataria ofrecer esta información de las mesas de seguridad.
2: Esto significa que el barco de Morena se está hundiendo en serio, y hoy ya se están saliendo, corriendo a tocar las puertas y a salvar el pellejo muchos de los funcionarios de Morena que están imputados y relacionados con el narcotráfico. Por eso Morena es un narcopartido. Vean ustedes lo que está sucediendo con Marina del Pilar. Este barco de este movimiento de la 4T cruje, se está hundiendo, y ahora es ya no primero los pobres, es sálvense quien pueda.
0: Bueno, pues es lo que exhibe, ¿no?, Manuel Añorbe, quien es senador priista. Por su parte, también habló Clemente Castañeda, quien es el coordinador de los senadores de Movimiento Ciudadano, en donde habla de que en este país hay un doble rasero. Eso es lo que llama, ¿no?, de que la gobernadora debe de explicar claramente si tiene una relación de colaboración con agencias de seguridad de Estados Unidos, y habla de esto, ¿no?, cómo el gobierno federal protege a los gobernadores ligados a la 4T o al oficialismo, mientras que a los de la oposición los acusa de ser unos traidores a la patria.
3: En este país hay un doble rasero cuando se trata de los gobernadores, gobernadoras de las oposiciones. Cualquier actitud, aunque viole la ley, es considerado traición a la patria, pero cuando se trata de los propios, pues es un desliz, una pifia, una llamada telefónica. No, yo creo que la gobernadora de Baja California necesita ser muy puntual en su explicación. Nosotros le exigimos que explique pública y puntualmente si ella tiene una relación de colaboración con cualquier agencia extranjera, por supuesto, agencia estadounidense.
0: Y cambiando de temas que tienen que ver con cuestiones de política y seguridad, ahora entramos meramente a política, y este tema que tiene que ver con cuestión estatal, es decir, lo que ocurre en Sonora. Ha visto las corcholatas que hay por parte de Morena, ¿no? Quieren ser en algún momento la figura que encabece la candidatura de ese partido a la gubernatura estatal. Ya ha venido escuchando usted lo que dice María Dolores del Río, Celida López, Froilán Gámez, Omar del Valle Colosio, Lorena Valles, por supuesto, y también está Javier Lamarque, quien es el alcalde de Cajeme con licencia. Y pues ellos andan en lo suyo, ¿no? Falta un año aproximadamente para esta contienda, pero ya están en la campaña metidos, ¿eh? Y tienen mucho tiempo más también. No acaba de iniciar esto. Entonces se andan moviendo por toda la entidad, están hablando, están haciendo discursos públicos. Ellos dicen que todo esto va dirigido a sus simpatizantes o militantes del partido donde ellos están, pero sabe usted, diré exactamente que es una campaña abierta, que no nos vengan con el cuento de que no. Y las autoridades electorales, pues nada más viendo, ¿no? Al momento. Y en el tema, mire, de lo que hay, se viene acusando que hay fuego amigo también al interior de Morena para estarle pegando a algunos candidatos. Bueno, perfiles, ¿no?, que buscan la candidatura de Morena. Y en esta parte hay que agregar también lo que ha dicho Javier Lamarque, donde viene acusando que hay, de parte de la oposición, un impulso muy fuerte a lo que son campañas para dividir toda la familia o el entorno de Morena, cuando usted sabe perfectamente que están los jaloneos muy fuertes e intensos al interior del partido. Le tengo un reporte esta mañana en voz de Antonio López Moreno.
4: El exalcalde de Cajeme, Javier Lamarque Cano, y aspirante a la candidatura de Morena a la gobernatura, acusó a los partidos opositores de orquestar campañas negras con la intención de confrontar entre sí a los defensores de la Cuarta Transformación. En conferencia de prensa, Lamarque aseguró que existe unidad entre Morena y sus partidos aliados.
5: Desgraciadamente sí hay, pero no es interna. Hay quienes tratan de hacerla ver como interna en una estrategia. Qué bueno que lo tocas, porque yo ya me molesto hace rato. Es una estrategia muy perversa. Hacen publicaciones como si fueran de un lado hacia otro, en lo interno, ¿sí?, donde buscan de un lado generar una imagen de conflictividad entre nosotros.
4: De igual manera, reiteró que aún no hay definiciones en cuanto a las cuotas de género para definir las candidaturas.
6: Para Radio Fórmula Sonora, Antonio López Moreno.
0: Bueno, pues es lo que ocurre con ese tema, y es evidente que hay mucho jaloneo, que hay golpeteo. Eso es algo que se ha venido exhibiendo también. No podemos ser ingenuos, y menos con temas de este tipo, que son tan evidentes también, que hay divisiones fuertes, y que mientras unos andan ahí haciéndole el ridículo nada más, ¿no?, haciendo como que tienen posicionamiento, y otros que se sabe, ¿no?, que pesa más la figura de ciertos perfiles para encabezar en algún momento esta candidatura. Y ahí están los jaloneos, golpeteo interno, creo que es más interno, ¿eh?, más fuego amigo que de la propia oposición en estos temas tan complejos que hay dentro de Morena, porque se ha exhibido esto no solamente en Sonora, ha habido broncas, usted ha visto en Chihuahua también, otras entidades de la República Mexicana, donde está fuerte las negociaciones o lo que es estos agarrones entre integrantes de Morena para suceder a los actuales mandatarios que hay en esas entidades. Bueno, en el tema que le compartía hace unos días, la semana pasada fue de hecho, donde esto, ¿no?, se hablaba de cómo únicamente el PAN, que es Acción Nacional, y también Movimiento Ciudadano, son los partidos políticos en esta entidad que han mantenido disponible la información que, pues, la legislación en materia de transparencia obliga a publicar. En este tema ha salido a hablar también la propia Natalia Rivera Grijalva, quien es la coordinadora estatal de Movimiento Ciudadano, hablando sobre esta opacidad que hay con los otros partidos políticos, en este caso Morena también, y de esta manera señala, ¿no?, que debe realmente brindarse la información a través de cómo cada partido político viene gastando los recursos que se le otorgan.
4: Tras la publicación de un reportaje en las plataformas de Grupo Fórmula sobre la nómina de los partidos políticos en el estado, la presidenta de Movimiento Ciudadano, Natalia Rivera Grijalva, criticó la falta de transparencia de al menos 6 instituciones. Recalcó que solamente su partido y el PAN han colocado la información en las páginas de transparencia, mientras tanto los demás incumplen sus obligaciones.
7: Ellos mismos, desde sus partidos políticos, no tienen página web, no tienen links a transparencia, no presentan la información de transparencia. Y no es menor el tema, no es menor el tema, porque los partidos políticos recibimos prerrogativas y es importante que las transparentemos. Entonces, buen tema, castiga a quienes sí transparentamos, ¿no? Y aquí castiga con el tema de los ingresos.
4: También cuestionó que Morena registra sus sueldos exentos de impuestos y aclaró que en MC la nómina no ha incrementado en los últimos 5 años.
6: Para Radio Fórmula Sonora, Antonio López Moreno.
0: Y bueno, por parte de otro partido político que es afín a Morena, estamos hablando del Verde Ecologista de México, ya se hizo oficial que llega Manuel Ignacio Acosta, el Maloro, que asume, ¿no?, como dirigente estatal también de este político.
4: El expresidente municipal de Hermosillo, Manuel Ignacio Maloro Acosta, asumió este día la presidencia del Partido Verde Ecologista de México en la entidad, quien confirmó que continuarán en alianza con Morena de cara a los comicios electorales del 2027. Luego de asumir funciones, comentó que en los próximos días dará a conocer el plan de trabajo de la institución política.
8: Yo en los próximos días, en las próximas semanas, les estaremos informando de cuál es el plan de acción, que ya estamos nosotros dándole las últimas pinceladas con una estrategia de escucha social, con una estrategia de acercamiento.
4: Agregó que actualmente el mayor reto que enfrenta el Verde es el proceso interno que lleva Omar del Valle Colosio, quien busca convertirse en el abanderado de la alianza.
6: Para Radio Fórmula Sonora, Antonio López Moreno.
0: Muchas gracias a Tony López por estos reportes. Vamos a continuar con más información. Faltan 15 minutos para las 7 de la mañana y vamos a meternos meramente a temas de seguridad y con lo que ha venido ocurriendo con el tema de los ataques en contra de custodios del sistema estatal penitenciario que han sido privados de la vida, ¿no? En este caso le voy a conocer detalles donde la Fiscalía Estatal dio a conocer lo siguiente, que obtuvo la vinculación a proceso en contra de este sujeto que ve en pantalla. Se llama Leonel Alejandro, tiene 31 años de edad y se le cataloga por esta presunta responsabilidad en el delito de homicidio calificado con premeditación, alevosía y ventaja cometido en perjuicio de Julio César, quien era custodio del sistema estatal penitenciario. Su captura se habla por parte de la autoridad que fue el resultado de una investigación de inteligencia que permitió reconstruir los hechos, ¿no?, sobre esto. Hay que tomar en cuenta que la carpeta de investigación establece que el día 22 de mayo el imputado y otro sujeto llevaron a cabo labores de vigilancia en las inmediaciones del domicilio de la víctima y posteriormente siguieron todos sus movimientos. Al interceptarlo en la colonia Pimentel, Leonel Alejandro descendió del vehículo en el que viajaba y dispara, ¿no?, con el arma de fuego en contra del custodio penitenciario, lo asesina y posteriormente huye junto con sus cómplices también después de haber cometido este acto terrible, ¿no?, de violencia, donde pierde la vida un elemento del sistema estatal penitenciario. Cambio de información en relación con el caso de la persona que fue encontrada muerta después de que fue arrastrada por un canal. Esto en Hermosillo. Se ha hecho pública más información también por parte de la Fiscalía Estatal, donde sobre todo lo que hace es hablar de la identificación de esta persona. Es un caso muy doloroso, se lo he venido compartiendo también, en donde pues se mantiene, ¿no?, lo que es esta investigación con este caso, un adulto mayor que cayó al cauce, ¿no?, de este canal, y tristemente pues pierde la vida. Aquí la información que tenemos sobre este caso y los datos que arroja en esta investigación la Fiscalía Estatal es que la víctima fue identificada como Manuel Arsenio, tenía 69 años de edad. Fue encontrado en este canal que se llama Lázaro Cárdenas durante las lluvias que ocurrieron el día 11 de julio, que fue el pasado sábado. El hallazgo fue realizado por elementos del Departamento de Bomberos en un área despoblada en lo que es la parte oriente de este arroyo pluvial Lázaro Cárdenas. Finalmente se tuvo que hacer toda la maniobra, ¿no?, para poder recuperar el cuerpo, ¿no?, de la víctima. Ahora le voy a presentar unas imágenes muy impresionantes, mire, de un caso que ocurrió anoche en plena carretera en la frontera de Nogales. Va a ver la magnitud del peligro, ¿no?, cómo mucha gente se expone a situaciones que son tan preocupantes y que nos asombran mucho, sobre todo porque en el video que le vamos a mostrar a continuación se logra observar a una persona que va viajando en la parte trasera de un tráiler. Esto en la carretera México 15, la información que tenemos. Vamos a ver si en breve podemos observar lo que es este video donde nos muestra a este sujeto. Ahora sí que agarrado de la parte trasera, es decir, de la caja de este tráiler, mientras la unidad circulaba por la carretera México 15 a la salida sur de Nogales. Imagínese esto que ocurre. El video estamos viendo, nos lo compartió mi compañero Irán González Machi, en donde graba esto, ¿no?, la situación tan peligrosa y que muestra, ¿no?, pues muchas situaciones que podríamos interpretar, ¿no?, si la persona está mal de sus facultades mentales, si estaba alcoholizada o estaba drogada, lo que sea, ¿no? Lo evidente es este peligro que es tan notorio y que en plena carretera de esa manera iba sujetada esta persona a la caja de este tráiler, mientras a lo mejor ni el conductor del tractocamión sabía, ¿no? Le voy a mostrar un poco del audio de lo que viene narrando la persona que graba esta situación.

0: Bueno, pues, ¿qué le parece? En una situación completamente peligrosa, también una actitud muy arriesgada. Según el testimonio aquí de quien va narrando, la persona sube, ¿no? Cuando el tractocamión hizo una pausa y es cuando finalmente logra de esta manera agarrarse, ¿no? En la caja trasera del tractocamión y ahí el escenario, ¿no? Por varios kilómetros. No sabemos el desenlace, si ocurrió algo más. No hay un reporte por el momento policial que hable sobre esta situación. Solamente lo que captó este conductor de un vehículo que transitaba, ¿no? Mientras iba pues en la parte de atrás, ¿no? Siguiendo este tráiler en ese sitio. Bueno, vamos a cambiar de tema. Le quiero dar a conocer información de que Sonora pone ya en operación lo que es el primer centro coordinador de salud para el bienestar en el país. Esto es considerado pues, de alguna manera importante también por parte de las autoridades, tanto federales y del Estado, hablando concretamente pues de este asunto, ¿no? De lo importante que es un lugar de este tipo que sirva para modernizar los servicios de salud mediante un modelo de coordinación considerado inteligente que permita optimizar lo que es atención médica y que podría ser replicado también en otras entidades.
1: El gobernador del estado de Sonora, Alfonso Durazo Montaño, inauguró este día el Centro de Coordinación de Salud para el Bienestar, el cual es el primero en su tipo en todo el país. Tras aperturar el edificio, ubicado en la calle Bavispe de Hermosillo, el mandatario estatal anotó que funcionará como un centro de mando para atender llamadas relacionadas con la atención a la salud.
2: Realmente es un centro de inteligencia para la administración de todos los servicios de salud en el estado. Es el primer centro de esta naturaleza que hay en el país y nos va a permitir optimizar la coordinación de todos los servicios de salud en el estado.
1: Agregó que requirió de una inversión de 53 millones de pesos y la plantilla laboral actual es de 88 empleados.
3: Para Radio Fórmula Sonora, Antonio López Moreno.
0: Y bueno, el tema de los atrasos que hay en el hospital Dr. Fernando Carranza del ISSSTE en Hermosillo, que usted ha visto una tras otra las enormes deficiencias que tiene, sobre todo por filtraciones de agua que hay cuando se presentan lluvias, que no están los sistemas eléctricos funcionando de manera correcta y segura como debe ser, y que tampoco se encuentra con, por ejemplo, con el servicio de aire acondicionado, y que nada más ahí para que dejaran de estar jodiendo así, enviaron del ISSSTE uno que otro aerocooler, haciendo pasar como si eso fuera la solución, ¿no? Sigue el enojo, obviamente, por parte de los trabajadores, de los médicos, obviamente de los derechohabientes, de cada persona que va a atenderse en ese sitio, porque no soportan ya esa mala calidad en la infraestructura que hay. Se le preguntó al secretario de Salud en Sonora, José Luis Alomía, ¿qué ocurre con esto? ¿Qué va a pasar? ¿Para cuándo va a haber acciones concretas que sirvan realmente para enfrentar todo este problema que se tiene? Y él lo que respondió solamente fue así de manera pues muy vaga, ¿no? Que hay recursos por parte de la Federación y del Estado que se están aplicando para poder resarcir todo este atraso que hay en el centro hospitalario.
4: Pues hay una inversión conjunta de la Federación y el Estado para empezar a atender obviamente los problemas más importantes que permitan mantener el funcionamiento del hospital mientras llegan obviamente más recursos que puedan atender la totalidad de ellos. Entre estos obviamente el enfoque ha sido a mantener el confort al interior del hospital, es decir, lo que tiene que ver con el sistema de aire acondicionado, tanto central para las áreas que así lo tenían definido, como la adquisición y colocación de mini splits en aquellas áreas en donde se pueden colocar este tipo de aparatos y que permitan obviamente dar este confort a los pacientes tanto externos como hospitalizados que demandan servicios de atención al interior. Se ha hecho también trabajos que están orientados al sistema eléctrico. Como sabemos, es un hospital que tiene muchísimos años de construido, por lo tanto hay que hacer una rehabilitación también de los sistemas internos, y se han estado trabajando tanto en techos, paredes, pisos, para efectos de que esto pueda llevarse a cabo. Reitero, no se está todavía abordando la totalidad del hospital en función de los recursos, pero se está avanzando con áreas que se han priorizado para que los servicios de atención médica puedan pues mantenerse ofertando en lo que se concretan mayores recursos para, obviamente, ampliaciones o remodelaciones.
0: Y en el momento de cerrar esta emisión del día jueves 16 de julio, mañana vamos a estar puntuales de nuevo con toda la información. Le agradezco tanto que haya estado con nosotros y que haya estado también opinando. Eso es importante. Un gran abrazo. Cuídese mucho.
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8: Vecinos de la colonia Unión de Ladrilleros se manifestaron frente al Palacio Municipal en Hermosillo en protesta por la falta de regularización de sus títulos de propiedad. Josué Torres Ramírez, vocero de la colonia, dijo que son 130 las familias que carecen de certeza en su patrimonio al no poder poner en regla sus papeles. Tras advertir futuros bloqueos, comentó que algunas de las 130 familias son de escasos recursos y con adultos mayores. Ante la continuidad de las lluvias y el incremento del caudal en distintos arroyos y vialidades de la ciudad de Nogales, Sonora, el jefe del Departamento de Tránsito Municipal, Eliseo Estrada, exhortó a automovilistas y peatones a no intentar cruzar corrientes de agua, ante lo cual la Coordinación Estatal de Protección Civil en Sonora también advirtió de los riesgos, ya que se pueden registrar acumulaciones considerables de agua y convertirse en zonas altamente peligrosas para la integridad de las personas.
9: Para Radio Fórmula Sonora informó Carolina Lucero.
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14: Bienvenidos, son las 7 de la mañana, es jueves 16 de julio del año 2026. Soy Azucena Uresti y estas son las noticias. Apenas ayer, la gobernadora de Baja California, Marina del Pilar, intentó justificar lo dicho en los audios que reveló el periodista Héctor de Mauleón, donde se le escucha, entre otras cosas, decir que cooperará con Estados Unidos. Ayer adelantó que seguramente seguirían apareciendo más fragmentos de sus conversaciones, y así fue. Esta mañana el periodista Héctor de Mauleón reveló dos audios más en su columna en El Universal, hablando de los acuerdos que la gobernadora de Baja California buscó con presuntos intermediarios y el gobierno de Estados Unidos para recuperar su visa y evitar posibles cargos penales en su contra. En un primer audio, los intermediarios sugieren una reunión con ella, ya sea en Miami o en Tijuana, pues quieren corroborar que lo que ella ha dicho es verdad y recomiendan que sea honesta para poderla ayudar. Ella pide que sea en Tijuana y entonces le advierten que el trato sería ya directamente con el FBI y le ofrecen, si quiere, que su abogado participe.
15: Bien, ¿y usted?
16: Bien, y con bastante trabajo. Pero
15: me imagino, bueno,
16: Señora gobernadora, le quiero comentar que la primera reunión sería a finales de agosto y sería en Panamá.
15: Ah, caray.
16: Department of Homeland es quien, y junto con el Department of State, son los que otorgaron la reunión y que sea en Panamá.
15: Okay.
14: El Universal.
15: Oye, bueno, pues, ¿cómo le damos seguimiento? ¿Pueden ir mis abogados conmigo? ¿Cómo sería ahí la dinámica?
16: Voy a preguntar si pueden acompañar a sus abogados, pregunto con los superiores arriba de DHS. Y al momento que me diga, pero lo único que le quería comentar es de que la primera reunión ya está autorizada.
17: El Universal. Y sería
16: en Panamá. ¿Por qué? Lo que pasa es de que no quieren que haga una situación de un... que vean, ya tengo un riesgo ya en Estados Unidos, hacer la cita en Estados Unidos o ya sea en México. Quieren hacerla en un lugar, ¿cómo le llaman?
17: El Universal.
16: Territorio neutral. Neutral.
15: Bien. Bien, sí, porque yo pues he estado dando el seguimiento institucional, es que es como tanta gente, ¿no?, que se acerca, que todos me dicen, no digas nada y demás.
16: No, eso no entiendo.
17: El Universal.
15: Sí, estaba dándole el seguimiento institucional, pero bueno, yo sigo aquí, a tus órdenes, si hubiese algún enlace que pudiera verlo con mi abogado y demás, pues para darle toda la formalidad a este tema, ¿no? No te creas, si me...
17: El Universal.
15: Pues, es algo que no conozco, son reglas, leyes que no conozco, pues sí, me inquieto un poco.
14: Bueno, esto es parte de los audios que dio a conocer hoy Héctor de Mauleón. En la continuación de este audio hay una negociación. Los intermediarios sugieren, como ya escuchábamos, que la reunión sea en Panamá, que sea en territorio neutral, que podría hablar yo con el Departamento de Justicia. Se muestra confundida sobre el encuentro y la gobernadora asegura que su abogado pues no está contratado, pero pide que lo contacten. Bueno, ahora los escucharemos, son como unos 5 o 6 minutos, esta es una primera parte, pero apenas ayer la gobernadora acusó ser víctima de un complot y una venganza política por parte de su antecesor, el exmorenista Jaime Bonilla, quien asegura le tendió una trampa para grabar los audios donde se le escucha decir que podría entregar información a los Estados Unidos. Dice que fue su antecesor quien le refirió con presuntos intermediarios que podrían ayudarle a recuperar su visa y que ella confió en él.
18: El año pasado, como todos saben, tomé la decisión de dejar atrás las diferencias políticas o personales con el exgobernador Jaime Bonilla. Lo hice porque creo que Baja California está por encima de cualquier diferencia y porque quienes tenemos una responsabilidad pública debemos ser capaces de limar asperezas para enfocarnos en lo importante, que es trabajar para el pueblo y dar resultados. En ese contexto, Jaime Bonilla me ofreció reunirme con personas de Estados Unidos para platicar con el tema relacionado con mi visa. Confié de buena fe en mi antecesor. Y tuve esa reunión de la cual se han difundido ciertos fragmentos. Hoy queda claro para todos que fue una trampa. La grabación es de una reunión del día 15 de diciembre del 2025, mediados de diciembre del 2025, 15, según tengo entendido en la revisión de la agenda, del 2025, aquí en Tijuana, justamente. Y es ahora, en el inicio del periodo preelectoral, cuando la utilizan. Y, por supuesto, la están utilizando también nuestros opositores. Es evidente que aquí nunca hubo intervención de agentes o enlaces con el gobierno de los Estados Unidos. El enviado de Jaime Bonilla hizo un montaje y fui víctima de una operación de engaño y de venganza política. Yo lo recibí de buena fe, ingenuamente quizá, sí, ¿por qué no decirlo? Partiendo de la buena fe. Y también porque, pues como es algo que yo nunca le haría a otra persona.
14: Bueno, es parte de lo que dijo ayer la gobernadora en una conferencia de prensa. Desde luego, pues vino la respuesta de Jaime Bonilla a través de un comunicado. Dijo que esto es falso, aseguró que no le extraña, que quiera inculparlo, porque este es un reflejo usual en los políticos mezquinos e inexperimentados. Bonilla acusó que ante la revelación de los audios, la gobernadora ya no sabe cómo enderezar sus yerros y es cuando rompe la caja de emergencia para sacar a su villano favorito. Simplemente no entiendo, escribió el exgobernador, cómo una persona que se presume inteligente puede aspirar a que la opinión pública le crea que el exgobernador, que la ha señalado de colusión con el narcotráfico desde los primeros días de su administración, pueda facilitarle recursos y elementos para evitar los cargos y las sanciones que podrían resultarle. El ahora petista remató señalando que la gobernadora está sumamente angustiada porque ya perdió el control político del Estado y en medio de una crisis de pánico debido a las investigaciones que se le siguen por narcoterrorismo en Estados Unidos. Además, adelantó también que va a consultar a su equipo jurídico para definir acciones en defensa de su honorabilidad. Estados Unidos amplió su lista de organizaciones terroristas al incluir al Cártel de Juárez y a los Viagras. La medida fue anunciada por el control de activos extranjeros del Departamento del Tesoro, que identificó al Cártel de Juárez como grupo terrorista transnacional señalado por narcotráfico, secuestro, extorsión y trata de personas, mientras que a los Viagras los ubicó también como grupo terrorista transnacional, los acusa de tráfico de metanfetamina, cocaína, extorsión de productores de aguacate y cítricos, secuestros y ataques contra fuerzas de seguridad. La clasificación abre la puerta a cargos federales por apoyo material al terrorismo contra quienes financien, faciliten o colaboren con estas organizaciones. Ayer se reportaron en México 31 asesinatos. Los estados con más ejecuciones fueron Guanajuato y Sinaloa con 4, además de Jalisco, Michoacán y Puebla con 3 asesinatos. A poco más de 6 meses del descarrilamiento del tren interoceánico que dejó 14 personas muertas y más de 100 heridas, un nuevo accidente se registró en el mismo tramo de la línea Z en Oaxaca. La Secretaría de Marina confirmó que el martes 2 unidades articuladas de un tren de carga integradas por 2 carros cada una se salieron de las vías en el kilómetro 230+800 entre Nizanda y Chiver en Ixtaltepec. Afortunadamente, en esta ocasión no hubo personas lesionadas ni afectaciones a la población. Tras el descarrilamiento, se activaron los protocolos de seguridad, comenzaron las maniobras para retirar las unidades y liberar la vía. Apenas el 28 de diciembre, prácticamente en la misma zona, el tren de pasajeros llevaba 241 personas y 9 trabajadores. Descarriló, uno de los vagones cayó por un barranco y otro quedó suspendido. La fiscalía atribuyó primero este caso al exceso de velocidad y después aceptó que el tren tenía trazo equivocado. Tal y como lo adelantó ayer en este espacio, Julián Levarón se sumó al partido Somos México para, dijo, recuperar la paz y la libertad. Agradeciendo el respaldo recibido e invitado por la ciudadanía a Chihuahua, se sumará, dijo, a este proyecto.
19: Yo primero que nadie entiendo que este proyecto no es el proyecto de una persona ni de un grupo de personas. Somos más de 4 millones de chihuahuenses y la fuerza que necesitamos para traer la paz al Estado tiene que venir de ahí. Tiene que venir de todos. Este proyecto pretende llevar el monopolio en la seguridad en el Estado, a la defensa de 67 municipios y de más de 4 millones de nosotros, los chihuahuenses.
14: Hoy a las 9 de la mañana, la Coordinadora Nacional de Trabajadores de la Educación volverá a protestar en la Ciudad de México acusando incumplimiento de acuerdos por parte del gobierno federal. Los maestros se van a reunir frente a las oficinas de la Coordinación General de Recursos Humanos en la calle Isabela Católica para exigir, pues, la basificación de docentes, personal de apoyo y asistencia, el pago de aguinaldo, 60 días, la homologación de prestaciones y la entrega de bonos a jubilados. Personal del Hospital Dr. Fernando Carranza de Hermosillo, Sonora, vuelve a reportar filtraciones de agua y daños en distintas áreas del edificio debido a las intensas lluvias de los días recientes, evidenciando la falta de atención de las autoridades y deficiencias de los trabajos de rehabilitación. Apenas en estos días conversé con María Eugenia Rodarte, líder de pensionados del hospital, quien advirtió sobre la posibilidad de derrumbes e incendios que no podrían ser atendidos por falta de agua, además de condiciones insalubres que fueron evidenciadas por el personal administrativo y médico.
20: Y ahí estamos. Todo mojado hasta la cama, mira. Como se puede ver. Ahí está la gotera arriba. Y son gotas grandes.
21: Coordinación de RH y nóminas. Nos estamos goteando. Tenemos alberca particular.
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14: De esto y más le estaremos informando si nos acompaña después del corte, agradeciendo como siempre la amabilidad de su compañía. Gracias, bienvenidos.

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23: Son las 7 de la mañana con 15 minutos y bueno, pues sigue creciendo esta polémica en torno a la gobernadora de Baja California, Marina del Pilar. Ayer dio una conferencia de prensa en donde, pues, ¿qué hizo? ¿Cuál le pareció ser la mejor forma de defenderse respecto a lo que escuchamos en los primeros audios dados a conocer por el periodista Héctor de Mauleón, en donde dice que ella está dispuesta a colaborar con las autoridades estadounidenses, que puede dar información de lo que escucha en las mesas de seguridad, etcétera? Bueno, después de esto, ella dice, pues me pusieron una trampa. Grita complot. Confié y caí por ingenua. ¿A quién señala de ser el responsable de este montaje o de esta trampa? Pues a Jaime Bonilla, el exgobernador de Baja California, exmorenista, hoy petista, a quien tengo en la línea. ¿Cómo está, Jaime? Gracias y buenos días.
24: Hola, muy buenos días, Susana. ¿Cómo está?
23: Muy bien, Jaime, muchas gracias. A ver, pues empezando por el principio, dice la gobernadora Marina del Pilar que usted orquestó una trampa pactándole una reunión con presuntos funcionarios estadounidenses y que la engañó.
24: Inocente palomita, ¿verdad? Ya cuando están atrapados en sus propias mentiras, empiezan a repartir. Nomás imagínate, el detractor, el enemigo más importante de ella en el estado, al que odia y que lo tiene judicializado, que nos ha perseguido, ahora resulta que recibe consejos de mí. Ahora que yo soy el que le digo qué es lo que debe de hacer. O sea, está enredada tan feo ella en todas sus mentiras, en todo lo que ha dicho por tanto tiempo, desde las acusaciones que se le levantaron a nuestra gente. O sea, que ya perdió la realidad. Uh-huh. Vive en una fantasía tremenda ella. Yo cuando vi, a mí me sorprendió mucho cuando yo la vi en la mañanera.
23: En la conferencia.
24: ¿No? Que lo hace cada semana. Ajá. Sí, en la conferencia.

0: las tonterías que dijo, porque se encuentra atrapada, pues no hallaba a quién culpar. O sea, yo nada más pregunto, si no tiene visa, ¿cómo fue a Estados Unidos? ¿Quién la llevó? ¿Quién la cruzó? ¿A poco Jaime Bonilla le puede hablar a la FBI, a la CIA, y decirle, siéntese ahí con ella, atiéndala, crúcenla? Ella hizo todo eso por su cuenta, en una desesperación por salvarse.
1: ¿Por salvarse de
0: Salvarse
1: qué,
0: porque
1: Jaime?
0: sabe perfectamente que está metido, pues de las autoridades, de las acusaciones que tiene en Estados Unidos, los señalamientos que ha tenido. O sea, ella toda su vida se la ha pasado de víctima. Entonces ahora se la hicieron también, ella no sabía, fíjate, nada más, fue a platicar con unas personas en Estados Unidos, porque alguien la cruzó, no tiene visa.
1: Ajá.
0: ¿Quién tiene el poder para hacer eso? Pues nada más los agentes de Estados Unidos.
1: Oiga, Jaime, usted dice, bueno, lo que sabemos es que no tiene visa, ¿verdad? Ella lo dijo y su ahora ex marido tampoco tiene visa. No sabemos si hay señalamientos concretos contra ella. ¿Usted tiene información?
0: No, no, es que ha salido públicamente temas de ella en periódicos americanos, periódicos de Los Ángeles, sobre todas las razones por las que le quitaron la visa. Mira,
1: Jaime, perdóneme, lo voy a interrumpir, perdóneme, pero es que se escucha, yo lo quiero escuchar con claridad. Perdón, pero algo pasa con la línea, yo lo estoy escuchando mal y lo quiero escuchar bien. A ver, ¿qué dice? Ya lo recupero. Y hoy salieron otros audios, que ya escuchamos esta parte, la primera parte, en nuestro resumen. Mientras recuperamos a Jaime Bonilla, dice Héctor de Mauleón, en los audios de hoy. En dos nuevos audios relacionados con su búsqueda de acuerdos con agentes o intermediarios del gobierno de Estados Unidos a fin de recuperar su visa y recibir ayuda frente a supuestos cargos que podrían ser presentados en su contra, se oye a la gobernadora de Baja California, Marina del Pilar, pactar una reunión en el extranjero, un territorio neutral al que, de acuerdo con la conversación del Departamento de Seguridad Nacional y el FBI, quieren llevarla, con la intención de que el encuentro no se filtre a la prensa y se mantenga en secreto. En el primer fragmento que se oye decir a un supuesto agente que la reunión es para corroborar lo que sea que estés diciendo con lo que ellos saben y recomiendan a la gobernadora ser abierta y honesta con todo. Le explican que a partir de entonces ellos pueden seguir adelante, ayudarle con cualquier problema de visado, ayudarte, como ya sabes, con otras cosas, no ser acusada y lo que sea que ellos puedan. En este fragmento le preguntan a Ávila por razones de logística si le gustaría llevar a cabo el encuentro en Tijuana o en Miami. Ella responde que en Tijuana. Le advierten entonces que la cosa va a ser directamente con el FBI y le preguntan si quiere seguir adelante o prefiere que llamen a su abogado. Entonces, bueno, esa es parte de la introducción que da Héctor de Mauleón a los dos audios nuevos de hoy. Ya recuperé a Jaime Bonilla. Gracias, Jaime. Me decía usted, yo le preguntaba, sabemos que Marina del Pilar no tiene visa, pero no hay certeza sobre los señalamientos que tendría ella por parte de Estados Unidos.
0: Bueno, para empezar, es la primera vez que a un gobernador en funciones le quitan una visa en el país. Y más importante que nada, en un estado fronterizo, donde la agenda bilateral es la más importante. No es una medida, ¿cómo te quiero decir? Sencilla quitarle la visa a un gobernador. Ahora, todo su entorno, toda la gente de ella ya está desvisada. O sea, ella está muy señalada por Estados Unidos en más de una manera. ¿Okay? Los cargos que ella tiene señalados, que ella y su marido o ex marido, son de narcotráfico, de contrabando de armas, cosas muy serias, los señalamientos que le tienen.
1: Pero no,
0: Entonces ella
1: son
0: anda
1: públicas ni
0: desesperada.
1: oficiales aún.
0: No, no son públicas todavía, porque Estados Unidos, tú sabes, ellos no te van a decir públicamente lo que es, te están acusando hasta que te tengan, nomás sabes que te están acusando, es muy similar a lo que pasó con Rocha
1: Con
0: Moya.
1: Rocha, ajá.
0: O sea, no te van a decir ellos son los cargos porque ellos ya tienen suficiente información a través de su sistema judicial para determinar que les quitan las visas. El tema de Marina no es una visa, ella trata de hacerlo ver como un cargo, una situación administrativa, pero lo de ella es. Hablar con la gente de Estados Unidos y contratando abogados millonarios para rescatar una visa es ridículo. Yo te puedo presentar a una persona en San Isidro, un abogado, que te cobra $1,500 por dar un problema de visa. si es que se puede arreglar. Pero cuando no se puede arreglar, pues agarran y contratan a esos. Ahora falta que también me diga que yo le contraté el abogado. Marina está enredada en una situación en la que ya no se puede, ya no puede explicar su salida.
1: Oiga, Jaime, es Jaime Bonilla, comisionado político nacional del PT. Ella fue súper específica al señalarlo a usted como el responsable, porque incluso dice que usted le mandó un WhatsApp dándole detalles del encuentro, que accedió bajo la promesa de usted hacia ella de que hablaría con autoridades legítimas sobre la relación binacional y su estatus migratorio. O sea, es así de específica, que le mandó un mensaje de WhatsApp usted a ella.
0: Entonces yo le mando a ella un WhatsApp para que, siendo yo la persona que más odia, y yo esa persona que menos la puedo ver, iba a tomar una recomendación por WhatsApp. Ah, me lo mandó, voy a ir a ver a estas personas y ni siquiera voy a preguntarle, le voy a ver sus credenciales. Pues, ¿quién le va a creer eso, por favor?
1: Pues parece que...
0: En realidad, ella se cree cosas, se las platica y termina realmente creyendo sus mentiras. Repita tanto la mentira que cree ella misma, ella misma se las cree. Ahora, pero mira, sí. el asunto, vamos a hacer que alguien le habló y le dijo, oye, júntate con... ¿Cómo es posible que una gobernadora se siente con personas, la cruce en Estados Unidos, tenga reuniones en Estados Unidos sin visa? ¿De qué cabeza cabe eso?
1: Claro, porque las reuniones se dieron. O sea, aquí el tema, bueno, digamos, el audio, si se filtró, si se grabó, si tal. Las reuniones, ella misma lo dice, se dieron con gente, ella dice, de dependencias de seguridad de Estados Unidos, y ella accedió a las reuniones. Es decir, si hay un problema, que evidentemente ella trata de arreglar de esta forma, independientemente de quién grabó los audios, quién los publicó.
0: El tema es lo que dijo ella en la audiencia esa, o en las audiencias.
1: Ajá.
0: O sea, ella trata de desviar el hecho que dijo lo que dijo con las personas que se reunió, ya sea de las agencias que hayan sido. Ella dijo lo que dijo. O sea, no tiene escape lo que las mentiras. Les prometió, fíjate nada más, yo fui gobernador. A mí me tocó estar en las mesas de seguridad en tres ocasiones nacionales y en todas las estatales y en algunas municipales. Y déjame decirte, no hay que menospreciar los temas que se tocan en las mesas de seguridad.
1: Claro.
0: Se tocan temas, te voy a decir, de narcotráfico, okay, de secuestros, okay, temas de aduana, temas de corrupción, en algunos casos temas de funcionarios metidos con los carteles. Esos temas se tocan. El que diga que no son temas importantes, entonces yo le digo, ¿para qué quieres las reuniones de seguridad?
1: Por supuesto.
0: Y no por eso.
1: Por supuesto.
0: O sea, se mantiene un secreto absoluto en todas. Yo estuve en tres con el presidente López Obrador en México. Tres de ellas. Y en esas son las cosas muy serias las que se tocaron. Y nos piden una secrecía tremenda y discreción. Así que ella, por eso ofreció dar información de las mesas de seguridad. ¿A poco crees que nada más se le ocurrió así?
1: Si no, pues que nos inviten a todos o que lo hagan público en YouTube o en alguna señal, si no es tan grave lo que se dice
0: tramitan,
1: ahí.
0: Que pues la tramitan las reuniones. Si hoy son tan nada más para cosas sencillas, pues no tienen por qué nada más invitar. Fíjate, están ahí los generales de la milicia, está
1: Defensa, Marina, Guardia Nacional, Secretaría de Seguridad, etcétera.
0: Y en algunos casos... funcionarios de otros países, como el Estados Unidos, que es un tema delicado.
1: Ahora, Jaime, obviamente, bueno, va el tema del montaje, del complot, lo señala usted, pues lo niega, yo supongo que ella tendrá tal vez algunas pruebas para sostener sus dichos, porque se piden muchas pruebas, ¿verdad? Evidentemente, en todo este asunto de Rochamoya y Marina del Pilar y tal, pero ahora van al tema político, que usted pues está empujando a una candidata que no es de Morena. ¿Me deja ir al corte y regresar también con este punto?
0: Sí, claro.
1: Gracias.
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9: Los elefantes son los únicos mamíferos terrestres que no pueden saltar. Esto debido a su enorme peso y su estructura ósea.
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11: El uso de redes sociales está aumentando el riesgo de depresión y ansiedad. No lo digo yo, lo dicen los especialistas en los últimos estudios. ¿Y esto por qué pasa? En gran medida porque las redes sociales están diseñadas por ingenieros que hacen algoritmos que buscan mantener adictos a los usuarios. Por eso muestran contenido que le parece tan interesante al usuario que se engancha en ello y busca seguir ahí. TikTok e Instagram son grandes ejemplos de esto. Pero además, más estudios sobre psicología social han visto que las redes sociales fomentan la polarización porque hacen que la gente reafirme lo que piensa a través de sus contenidos. El odio o el miedo están en ciertos contenidos por la efectividad de aquellos que buscan implementar ideologías ahí. Esto explica en gran medida por qué se polarizan más las sociedades desde que se usan las redes sociales. El problema es tan grande que países importantes han determinado que deben ser prohibidas en menores de edad, y cada vez más se trabaja por hacer marcos jurídicos y legales para intentar regular estas empresas, porque estas empresas son más poderosas incluso que los países y manejan la información de todo el mundo. Yo soy Juan Carlos Puebla, Entre Líneas.
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1: En donde dice que pues le tendió una trampa para reunirse con presuntos agentes estadounidenses y grabarla para luego afectarla políticamente y al gobierno de la 4T. Se dice Jaime Bonilla como uno de los argumentos para que este complot se diera, que usted pues está buscando que el PT encabece la alianza en Baja California con Montserrat Caballero y que quiere pues terminar con el gobierno de Marina del Pilar.
0: Pues mira, sería un tremendo favor terminar con el gobierno de Marina del Pilar, si le puedes llamar gobierno. Uh-huh. La realidad es que en Baja California se está viviendo, pues ustedes que viven en la noticia todos los días lo ven, estamos viviendo un desgobierno, estamos tan mal en seguridad, nada más y nada menos antier, mataron a un funcionario de Tecate y balearon
1: a la regidora,
0: a su esposa. Ajá. La regidora, o sea, eso lo vivimos todos los días y nosotros hemos sido muy críticos de eso, lo hemos señalado y lo sienten ellos como ofensa, porque en Morena, si tú les dices una cosa, que es enemigo de ellos y te atacan y se van detrás de ti con quien sea. La realidad de las cosas es que nosotros, tú te has de acordar que hace un par de semanas estuve en México. Uh-huh. Sí me escuchan, ¿verdad?
1: Sí, lo escucho, sí. Escuchamos.
0: Sí, ok. Uh-huh. Fuimos a México a registrar a nuestra propuesta. ¿Sí? Y nuestra coordinadora para la gobernatura.
1: Claro, Montserrat Caballero.
0: Que les cae. que le cayó muy mal, porque ellos, acuérdate que Marina fue la que la bloqueó a ella para que no pudiera reelegirse en la alcaldía.
1: Tijuana, ajá.
0: ¿Ok? Le quitaron los derechos a ella. Entonces ella, como yo, renunció a Morena. Uh-huh. Ahora yo desde el PT la invito para que sea nuestra participante. Hicieron encuestas y se asustaron. Y Marina, lo peor que le puede pasar es que llegue Monserrat a la gobernatura, porque no le va a perdonar nada. Y, en... y eso ha creado una crisis en la gobernadora, que ahora anda haciendo estos tropiezos de, que hace todos los días, culpándole a todo mundo por lo que le pasa. ¿Ok? Por un lado, pues cuando se le vino la cosa encima.
1: O sea, dice que
0: fue. No. Ahorita, porque pues soy su villano favorito. Ajá. Pero me refiero yo, es que ella nunca acepta sus culpas, uh-huh, y sus errores. Cuando se le vino encima la carpa, se divorció inmediatamente del hombre al que la relacionaban con todo esto que era su esposo. Uh-huh. O sea, nunca. Ni lo respaldó ni nada. Ella lo que quiso es salvarse ella. Bien. Y entonces lo aventó a la basura. Dijo, no, me divorcio. Y aquí se acabó el mal. Pensando ella que ella se iba a salvar con el puro hecho de divorciarse de él, cuando ella y él hicieron todas las fechorías.
1: Ahora,
0: o
1: Jaime,
0: sea, se metieron en...
1: Sí, dígame, ¿se sí. metieron en...?
0: No, digo, se metieron en una serie de problemas, de contrabando, de extorsión, ¿ok? Mira, Marina es responsable, yo lo he dicho eso públicamente, ella le molesta mucho que le diga, que ella es responsable singularmente por las muertes de Baja California, porque ella entregó el Estado al crimen organizado. Ahorita, en Baja California no agarran a ningún criminal, no, los abrazan, ¿ok? A todos, los apoyan. Y Marina está metida con todos los con los rusos, con el dependiendo de qué parte del estado están los carteles metidos. Ahora, ella ha hecho eso.
1: Cuando usted estuvo en Morena, ¿lo denunció? ¿Se lo dijo a alguien de alto nivel? Esto que usted ha mencionado públicamente.
0: Claro que sí. Cuando yo estaba en Morena, cuando ya como senador, cuando yo entregué al estado, en los primeros meses empezó a ver lo que Marina había hecho, disolvió la policía, metió los tepos otra vez. Entonces nos dimos cuenta que se habían incorporado a las policías estatales los carteles. Entonces empiezan a pasar muchas cosas raras en Baja California, como por ejemplo los mismos funcionarios contrabandeando droga a Estados Unidos.
1: ¿Y a quién le dijo usted esta situación? ¿A quién le informó, Jaime?
0: Yo primero que todo fui con el presidente López Obrador y le dije lo que estaba pasando en Baja California, que era muy delicado, ajá, que había, y entonces él me pregunta a mí, ¿pero qué pruebas tienes? Y digo, pues tengo varias pruebas, aquí traigo cuatro. Me dijo, ¿cuáles? Cuatro funcionarios, dos de la fiscalía activos y dos de la policía estatal, ellos mismos contrabandeando droga, que la agarraban de la fiscalía y ellos se convirtieron, y por eso yo lo dije al otro día en Senado, cuando Andrés Manuel, o yo primero, yo le dije, mira, el que avisa no es traidor. Uh-huh. Esto está pasando en Baja California, y esto voy a decirlo yo mañana en el Senado.
1: Uh-huh. Y después reunión...
0: ¿Qué pruebas tienes?
1: Ajá. Después de esa reunión, ¿se volvió a reunir con él para el tema o ya no lo recibieron?
0: No, ya, esa fue la última debut y despedida ahí, uh-huh, donde ya él le dije lo que había pasado, voy y hago lo que le dije que iba a hacer, la denuncié en el Senado. A los 10 días vino a Baja California y le levantó la mano a la gobernadora, a los 10 días. Entonces me quedó muy claro que no iba a actuar, cuando menos en las cosas que yo le pedí. Uh-huh. Entonces yo lo denuncié esto en su tiempo y forma. Es que, bueno.
1: Sí, lo escucho.
0: Bueno.
1: Lo escucho.
0: Ah, sí, me escucha. Ok, siento que se ha cortado. Sí. Y yo lo denuncié en su tiempo y forma y en la máxima tribuna del país.
1: Sí.
0: Y eso me causó a mí muchísimos problemas con la vieja guardia de Morena. ¿Okay? Se me echaron encima. Tú de recordar que pagaron hasta desplegados nacionales, uh-huh, diciendo que era una mentira. ¿Ok? Y eso, pues obviamente, yo me sentía muy incómodo ya. Y yo renuncié a Morena.
1: y está...
0: Que me corrieran, ahora, ¿no? Porque seguramente, ¿no?
1: En el PT. Ahora, Jaime, por omisión, ¿por qué no actuó el presidente López Obrador?
0: No me lo explico. Yo, bueno, él en esa ocasión me dijo que yo era su amigo y siempre lo... Bueno, yo lo considero mi amigo, no sé si él ya me considera su amigo todavía, pero yo era su amigo, pero que Marina era la gobernadora y que ella la tenía que apoyar porque tenía que apoyar el proyecto. Uh-huh. Y a mí se me hizo eso muy impropio. Entonces dije yo, pues entonces yo ya no quepo. Y yo vine, hice una conferencia de prensa en Baja California y dije yo, me voy de Morena porque no quepo en este proyecto. A mí no me representa Morena Baja California.
1: Ajá.
0: Porque estaba mal todo lo que estaba pasando en Baja California y no estaban haciendo nada de en México. Ahora, y ahí me quedó claro que yo voy con la máxima autoridad, le digo, pues, y voy a la máxima tribuna y declaro y no hacen nada, entonces ya qué me queda.
1: ¿La claridad irme? ¿De qué? ¿La claridad de qué? ¿De querer proteger un movimiento sobre cualquier delito? ¿De ser parte del delito? O sea, ¿cuál es la explicación?
0: Yo me lo he preguntado por mucho tiempo, ¿por qué no actuaron antes de que se echara a perder el Estado? Ahora, yo también le he mandado recados a la presidenta, uh-huh, de que las cosas están muy mal, que le encargamos Baja California, que quieran Baja California. Las cosas están mal.
1: ¿Sin
0: aquí
1: respuesta?
0: Son todos los días, son de muertos, de asesinatos, de cobro de piso. Mira, ha habido más de 6,000 negocios en lo que va del año. Empresas han cancelado sus empresas aquí, han cerrado.
1: ¿Y en este nada gobierno tampoco nada menos, ha habido respuesta?
0: Bueno, no, no, pero nada más y nada menos Toyota se está retirando. Uh-huh. Los corporativos de Toyota que viven en San Diego y que cruzan todos los días para trabajar en la planta, pasan escoltados. Cuando se van a sus casas de regreso, se van escoltados. O sea, ese es el ambiente que se vive en Baja California. Esa planta vive completamente resguardada.
1: Oiga, Jaime, a ver, dos cosas. Primero, le señalan de haberle tendido una trampa con este tema de Estados Unidos y tal. ¿Qué le pediría usted a la gobernadora si pudiera hablar, si le pudiera enviar un mensaje, hablar con ella, pruebas, disculpas, vamos a platicar? O sea, ¿qué le tendría que decir después de los señalamientos que hizo contra usted ayer?
0: Mira, es estéril. Hablar con ella no funciona. Ajá. O sea, no entiende, nunca ha entendido su papel, nunca ha agarrado su papel en serio como gobernadora, siempre ha sido una frivolidad tremenda en este gobierno, ¿okay? Se la llevan de palenques en palenques, de eventos en eventos, no hay seriedad, no se puede platicar, no se puede hablar con porque no tenemos gobierno en realidad. Yo ni siquiera me pensaría en hablar con ella. Ya no se puede. Ella está en una crisis por la que está pasando, sabiendo perfectamente que todo se viene para abajo, que se le vienen las autoridades internacionales. A lo mejor en México la van a querer proteger, no sé. Uh-huh. Pero en Estados Unidos no.
1: Ahora,
0: ellos se la van a perdonar.
1: ¿Cuál fue la última vez que usted recuerda haber hablado con Marina del Pilar, se hubiese reunido, hubiesen intercambiado mensajes? La última vez que usted recuerde.
0: No, pues va a ser difícil. La que yo recuerdo es cuando vino el representante de la Secretaría de Gobernación, vino el diputado Godoy, y nos juntamos en la oficina del Estado, en el Palacio. Esa es la última vez que vi a Marina. No me acuerdo yo ya... Yo ni siquiera la traigo en el teléfono.
1: Bien, bueno. Entonces, ¿va usted a proceder de alguna forma? No quiere hablar con ella, etcétera. ¿Va a proceder de alguna forma ante estos señalamientos?
0: Pues mira, yo no soy de las personas que empiezan a decir, mira, la voy a mandar. Simple y sencillamente la Coca-Cola se toma fría. Vamos a esperar los tiempos. Nosotros sabemos perfectamente que cualquier acción que tomemos nosotros,
1: ajá,
0: no va a prosperar con este gobierno. Okay, así, bueno, no hay que hacernos tontos.
1: Bueno,
0: pero nos reservamos el derecho de actuar en el momento que ella esté
1: no se vaya para despedirlo de como debe ser.
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21: Alcides Guilla contra Brasil, 1950. El gol que silenció al Maracaná. A 11 minutos del final, el uruguayo Guilla batió al portero Barbosa con un disparo raso, sellando el definitivo 2-1. Uruguay provocó la mayor tragedia deportiva brasileña, el histórico Maracanazo.
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23: El titular de la oficina del representante comercial de Estados Unidos, Jamison Greer, dio a conocer que el gobierno de Donald Trump estudia aplicar el medio que sea necesario como aranceles o cuotas para que México le ayude a controlar su déficit comercial. La jefa de gobierno, Clara Brugada, destacó que la Ciudad de México es la primera entidad del país en garantizar un apoyo económico universal a alumnos de estudio superior, por lo que consideró un paso histórico la beca a universitarias y universitarios para transporte y más, la cual llega a 100.000 beneficiarios de una meta de 200.000 estudiantes en 2026. Antes de concluir con el primer periodo de sesiones de la Suprema Corte, el ministro Giovanni Figueroa realizó un balance de las deliberaciones y del trabajo del alto tribunal. Remarcó que el respeto entre ministros sostiene a la institución por encima de los ciudadanos. Informó Amy Arriaga. 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
1: Siete con 45 minutos, Jaime Bonilla, es que el corte es automático, pero lo libero ahora ya para finalizar esta conversación. Me decía que no va a proceder de manera legal ni jurídica contra los dichos ayer de Marina del Pilar contra usted.
0: Bueno, nos reservamos el derecho de hacerlo en el momento que sea adecuado. O sea, proceder ahorita en un gobierno como el de Marina del Pilar, donde hay un completo control del legislativo, con el judicial, okay, a través del ejecutivo, sería una tontería. Pero nos reservamos el derecho de actuar tanto en México como en Estados Unidos con este tipo de señalamientos, porque ella hace una serie de señalamientos con gente que supuestamente se juntó, sí. Okay, que al parecer dice que eran o no eran, ni siquiera sabe los nombres, ¿verdad? Los cargos, ya tomaremos esa decisión. Pero, como te decía, la Coca-Cola se toma fría. No nos vamos a calentar nosotros. Ella es la que está desesperada. No haya qué hacer para distraer, fíjate, el tema de lo que declaró, que podía voluntariar de la información de las mesas de seguridad. Claro, eso no se lo puede quitar con nada.
1: Es que eso es lo sustantivo.
0: Claro, y va a inventar distractores como lo ha hecho sistemáticamente en todo su gobierno. Un gobierno de cero resultados, que lo único que ha hecho es buscar la fiesta, el evento, Ustedes lo saben todo eso porque lo han visto, pero nosotros lo vivimos y nos duele mucho todo lo que está pasando en Baja California. Yo como el gobernador, lo que quiero es que haya un buen gobierno, una buena vida para los bajacalifornianos, que no la tenemos, vivimos con el Jesús en la boca.
1: Muy bien.
0: Que usted, Baja California es tierra de nadie.
1: Usted se sostiene en sus dichos. Se sostiene en sus dichos. Yo no tuve nada que ver con este asunto que trae con autoridades y con los audios, no tuve nada que ver, y sostiene que es un narcogobierno. Esa es la palabra, para no poner yo palabras en su boca.
0: No, no, es un narcogobierno, y ella será calificada como no nada más narcogobernadora, sino como terrorista. Ella entregó el Estado al crimen organizado, a organizaciones clasificadas internacionalmente como organizaciones terroristas.
1: Bien.
0: Ella entregó el Estado a eso. Hay mucha evidencia, fotografías de ella con ellos, hay muchísima evidencia.
1: Le agradezco este tiempo, comisionado. Gracias, Jaime Bonilla.
0: Al contrario, un abrazo.
1: Gracias y buenos días. Bueno, pues a ver si algo dice la presidenta hoy, si hay alguna conferencia nueva hoy de Marina del Pilar. La hemos buscado, por supuesto, no para este tema y para muchos otros temas, ¿eh? Anteriormente nunca hemos tenido la oportunidad de platicar con ella, no parece que no da entrevistas, no sale en medios de comunicación, o al menos aquí no hemos tenido esa oportunidad, y la seguimos buscando, desde luego. Bueno, pues más novedades. Se volvió a descarrilar el tren interoceánico. Sí, el mismo que en diciembre se descarriló, mató a 14 personas, dejó más de 100 personas heridas, pues en ese mismo tramo prácticamente se registró otro descarrilamiento, lo confirmó la Secretaría de Marina, fue el martes en la noche, era un tren de carga con dos carros cada uno, se salieron de las vías, y bueno, pues afortunadamente en este caso no hubo personas lesionadas ni afectaciones a la población. Recordará que la Fiscalía General de la República, Ernestina Godoy, la fiscal, dijo que el descarrilamiento de diciembre había sido por exceso de velocidad, por error de los trabajadores, que estuvieron incluso en prisión. Luego pasaron las semanas y dijeron, bueno, pero también había un trazo equivocado que no estuvo del todo bien hecho, dejaron salir a los empleados, a los trabajadores, y dijeron que iban a meterle más dinero del que ya López Obrador había tirado ahí, para rehacer los trazos. Vuelve a pasar. Alejandra Krell, periodista de investigación, está con nosotros. ¿Cómo estás, Alejandra? Muchas gracias.
2: Muy buenos días, Azucena. Es un gusto estar aquí contigo y con tu audiencia.
1: Pues tropezar dos veces y con la misma piedra es ineficiencia, es falta de respeto, de autoridad, de revisión, demasiada corrupción. ¿Cómo te explicas este nuevo accidente, Alejandra? Tú que has dado seguimiento muy específico a las irregularidades en el interoceánico.
2: Claro, Azucena, creo que es muy importante señalar que este proyecto, pues, es uno de los proyectos eje prioritarios de la administración presente y pasada, y que es más que un transporte de pasajeros turístico, es un proyecto de carga con vistas a convertir a México en la alternativa mexicana al Canal de Panamá. Y desde 2019, cuando empieza esta rehabilitación, nosotros empezamos a detectar, pues, ciertas irregularidades en el proceso de designación de contratos, en el proceso de de generar la aceptación pública en torno a este megaproyecto. Y en el marco del accidente de 2025 publicamos pues un trabajo en el que señalamos cómo la Auditoría Superior de la Federación ya había advertido al gobierno que precisamente en este tramo pues había varias complicaciones técnicas por las pendientes y curvaturas muy elevadas. Esto es una zona montañosa y pues el tiempo precisamente iba a afectar la alineación de la vía por las ondulaciones naturales del terreno y pues los obstáculos que esta misma geografía iban a presentar en el trazo. Entonces, estamos hablando desde 2019, la autoridad mexicana conocía de estas deficiencias que su planeación estaba ya presentando. Entonces, cuando vimos lo de diciembre y ahora mismo con lo que ocurrió el martes, pues no podemos hablar de que sea pues algo no previsto, claro, o desconocido. Estamos hablando de algo sistemático.
1: Negligencia total, desconocimiento. No, es que la verdad no me lo explico, porque cuando sucedió lo de diciembre, pues se fallecieron muchas personas, quedaron heridas muchas, fallecieron 14, quedaron heridas decenas más, y uno pensaría, ahora sí se lo van a tomar en serio, ahora sí lo van a tomar con calma. y resulta que se vuelve a descarrilar el tren, pues prácticamente por la misma zona, ¿no, Alejandra?
2: Sí, es prácticamente esta zona montañosa llena de curvas que vamos, puede haber errores humanos, sin duda, todos estamos propensos a cometerlos. Sin embargo, pues hay una cuestión geográfica que tuvo que haberse previsto desde el inicio. Y otra cosa es importante, en diciembre hablamos de vidas y eso es lo más lamentable que puede ocurrir ante una situación como esta. Pero también es importante señalar el otro lado, ¿no? Estamos hablando de una inversión millonaria que ha hecho el gobierno mexicano en todos estos años y que busca apuntalar a nuestro país como un nodo comercial pues transnacional, ¿no? Este tren particularmente venía de entregar una carga de automóviles que habían llegado al puerto de Salina Cruz y que cruzaron días antes del accidente por la vía, la línea Z hasta Coatzacoalcos para esperar a viajar a Estados Unidos. Entonces, este tren regresaba ya vacío porque esa línea no permite que dos trenes vayan al mismo tiempo de ida y regreso vaya, entonces fue, dejó la carga y venía de regreso. Y vamos, estamos hablando también de posibles inversiones que a lo mejor la persona detrás de la carga que iba a decir, híjole, esto tal vez no es tan confiable.
1: O sea, yo como pasajero no me vuelvo a subir, perdón. O sea, claro. Yo lo pensaría, no sé, años para volverme, para subirme a un tren como este que generó la pérdida, la muerte de 14 personas. Y como inversionista, efectivamente dices, híjole, también la pensaría. Tristemente, porque este era uno de los proyectos que tenía más sentido, Alejandra, uno de los pocos proyectos que tenía más sentido, este tren interoceánico del Istmo de Tehuantepec, justamente para motivar, mejorar el tema de ventas, de ingresos al país, de un transporte más eficiente. Era uno de los más prometedores y terminó siendo, pues una pifia. No puede tener un accidente tan grave, dos accidentes en menos de un semestre, en un semestre.
2: Sí, seguramente ha habido otros más pequeños de los que no hemos tenido conocimiento público. Yo recién revisaba la información local y veía que en el proceso en el que estaban llevando estos automóviles de Salina Cruz a Coatzacoalcos, se había atorado en unos cables ahí ya cerca de Veracruz y había dejado sin luz a ciertas colonias, ¿no? Entonces, hay ciertas cuestiones de planeación que definitivamente se tienen que mirar y atender si se está buscando la seguridad de los pasajeros y también pues la seguridad de la carga internacional que se planea transite de polo a polo.
1: Claro, y además, como tú bien mencionabas, bueno, primero las vidas y la seguridad, que es lo fundamental y lo básico en cualquier obra, en cualquier construcción, pero ¿cuánto nos iba a costar y cuánto nos está costando, Alejandra?
2: Híjole, en esos momentos, si soy honesta, ya perdí la cuenta, pero estamos hablando de millones y millones de pesos desde 2019 que este proyecto resurge, ¿no? Con el mando de Andrés Manuel López Obrador. Y que hay que decir, Azucena, que también es un proyecto bien complejo, porque no solamente es la línea Z, estamos hablando de polos de desarrollo que no son más que parques industriales que estarán al lado de esta vía y que buscan atraer pues inversión extranjera para relocalizar sus producciones hacia el Istmo de Tehuantepec. Uh-huh. Y tenemos otras líneas que van a, digamos, son bracitos de la línea Z y que van a terminar conectando con el Tren Maya en Palenque, y que tenemos también otra que va a ir hacia Guatemala y que están pues también en proceso de rehabilitación. Todas estas vías de ferrocarril son viejas y se están pues reviviendo y esperemos que pues lo hagan de una mejor forma que con la línea Z.
1: Ahora pues se les dijo, ahora sí, como dice el clásico, se les dijo, se les advirtió y aún así pues quisieron retar a la ciencia, los reportes de los expertos. Ya tenemos dos accidentes tremendos y otros que, como bien dicen, no se han hecho públicos, pero estas vías creo que nos iban a costar 20 mil millones, ¿verdad? Y por lo que entiendo vamos por lo menos en el triple.
2: Sí, estamos más o menos así, y hay que recordar que apenas junio pasado la presidenta anunció pues una nueva inversión para el cambio de trazos en las zonas de curvas, particularmente en este tramo en el que estamos viendo estos pues ya recurrentes accidentes. Y esta inversión, pues vamos, llega después de lo ocurrido en diciembre, no alcanzamos a ver los resultados antes de lo que ocurrió esta semana.
1: Lamentablemente.
2: Pero bueno, Esperemos que esa inversión, pues ahora sí, subsane las deficiencias de origen que señaló la Auditoría Superior de la Federación para este proyecto y que evidentemente no se atendieron.
1: Alejandra Krell, muchas gracias.
2: Un gusto, Azucena. Buen día.
1: Gracias, regresamos.
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28: Deschamps carga contra el arbitraje. Didier Deschamps terminó muy molesto después de la derrota frente a España. El seleccionador francés criticó el trabajo del árbitro salvadoreño y puso en duda si contaba con la experiencia suficiente para dirigir un partido de semejante importancia. Sus declaraciones reavivaron el debate sobre la designación arbitral en los encuentros decisivos y podrían generar una respuesta de la FIFA. La polémica volvió a instalarse alrededor del torneo.
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31: Los cocodrilos no pueden sacar la lengua porque está unida al paladar por una membrana rígida que se lo impide.
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0: 8 de la mañana, saludamos a las personas que a partir de este momento se suman a nuestro programa a través de Telefórmula. Muy buenos días. Y a quienes han estado con nosotros desde hace una hora en Radio Fórmula, en YouTube, en las plataformas digitales. Bienvenidos de nuevo, gracias por seguir con nosotros. En unos momentos, después del próximo corte, estará aquí en el estudio la joven que fue agredida en un hotel, hace unos días en un hotel de la Ciudad de México. Va a estar aquí junto con su abogado. Pero por lo pronto, Deyanira, buenos días.
1: Buenos días, Ciro. Vamos con un resumen de la información. Policías de la Secretaría de Seguridad Ciudadana de la Ciudad de México y personal de la Fiscalía General de Justicia Capitalina se presentaron en el Hotel Park Life Paradox de Santa Fe, donde Octavio Jorge Cortés Jiménez golpeó con brutalidad a la recepcionista hace un par de semanas. Regresando del corte, estarán en el estudio la mujer a la que golpeó Octavio Jorge Cortés Jiménez y su abogado Edgar Adaya Tenorio. En 2025, 157,000 personas ingresaron a los centros penitenciarios del país, mientras que 136,000 salieron. Es decir, que más de 20,000 personas se habrían sumado a la población penitenciaria durante el año pasado, de acuerdo con datos del Censo Nacional de Sistemas Penitenciarios que presenta esta mañana el INEGI. Un agente del FBI aseguró en declaración jurada que encontró dos paquetes de presunta metanfetamina en la camioneta de Lorenzo Salgado, el mexicano asesinado por un agente de ICE el 7 de julio en Houston. Por la tarde se llevará a cabo el funeral público de Lorenzo Salgado y el sábado tendrá un funeral privado con su familia. Ayer fueron asesinadas 31 personas en México, de acuerdo con cifras preliminares publicadas esta madrugada por la Secretaría de Seguridad y Protección Ciudadana. Los estados más violentos fueron Guanajuato y Sinaloa, donde se registraron 4 homicidios dolosos en cada uno. Y en estos momentos, el dólar interbancario se cotiza en 17 pesos con 44 centavos.
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3: Manuel. Bueno, y la Coordinación Nacional de Protección Civil, pues ni modo, estamos en la temporada de lluvias, se está advirtiendo de lluvias muy fuertes otra vez el día de hoy para Sonora, para Chihuahua, para Durango. Fuertes, con puntuales muy fuertes, con chubascos pues en Sinaloa, Coahuila, Veracruz, Oaxaca, Chiapas, y pues en lluvias, digamos, un poco menos fuertes en Zacatecas, Nayarit, Jalisco, Colima, Michoacán, Guerrero y Puebla. Si lo son los estados, pues una buena parte de la República Mexicana que van a experimentar lluvias fuertes solamente el día de hoy, ¿no? El resto de los estados, pues también están expensos a nubosidad, como el Valle de México.
0: Bueno, pues vamos a pausa y al regresar, ya está aquí en el estudio, sí. Vamos a hablar con la joven, con la muchacha que fue agredida, ella como recepcionista en un hotel de la Ciudad de México, el Hotel Park Life Paradox en Santa Fe, ya está aquí con nosotros, nos ha pedido reservar su identidad y así lo haremos, y viene acompañada de su abogado. Así es que al regresar vamos a escuchar en detalle el testimonio de la joven y toda la valoración e interpretación legal que hace su abogado, más la actualización del caso. Hacemos una pausa. Gracias por acompañarnos, gracias por sus comentarios, gracias por el interés a este tema, tanto de parte de ustedes como de parte de las autoridades. Así es que hacemos una pausa y regresamos con eso.
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29: Los humanos comparten aproximadamente el 60% de su ADN con los plátanos, algo sorprendente desde el punto de vista genético.
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29: El desierto del Sahara fue una selva tropical hace miles de años, antes de sufrir un cambio climático drástico.
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0: Ocho con nueve, Miriam, buen día, otra vez.
31: Otra vez, buenos días, Ciro. Ayer presentamos como esta hora este video de que se desarrolla en el park, en el hotel Park Life Paradox de Santa Fe, en donde vemos la brutal golpiza, la agresión de un huésped a la recepcionista, hechos del 29 de junio, además de la ofensa, de cómo la agresión verbal, se dan los golpes. Lo presentamos dos minutos y medio. Tras la presentación, la Secretaría de Seguridad Pública de
0: Por cierto,
31: México,
0: el agresor, todo indica que es un señor de nombre Octavio Jorge Cortés Jiménez, que además es bien conocido en Sinaloa, pero esa es otra historia.
31: Esa es otra historia que luego le vamos a dar seguimiento. Tras la presentación de este video, de este caso, fue la Secretaría de Seguridad Ciudadana para verificar la actuación y en la empresa de seguridad privada, que como vimos en el video, no actuó el agente de seguridad que resguardaba el hotel ante la agresión, pero también Alrededor de las 11 de la mañana llegó personal de la Fiscalía de la Ciudad de México para realizar lo que ellos llaman actos de investigación y tratar de localizar también al agresor, al señor Octavio Jorge Cortés, aunque si bien no había un mandamiento de detención o presentación, pues esos son los actos de investigación. Ahí estuvimos, los vimos, ahí tenemos imágenes también del personal, eran alrededor de 8 agentes, Ciro, rodeando el hotel, viendo las entradas. Ahí están, esta es la entrada principal, una de las entradas al hotel donde se dieron los hechos. Ahí está el personal, rodearon, ahí está también una de las plumas por donde entran los vehículos, en fin. Y también al terminar el programa fueron llamados de manera inmediata tanto a la víctima como a su defensa para que se presentaran en las instalaciones de la Fiscalía de la Ciudad de México. Como sabemos, ellos denunciaron de inmediato y no se había avanzado mucho en la investigación. Ayer por fin, sí, se dio los acercamientos, los peritajes y las valoraciones que se no habían hecho
0: ayer mismo,
31: en 2 semanas.
0: ¿Algún comentario sobre esta exposición que ha hecho Miriam, abogado Edgar Adaya Tenorio, representante de la joven, y hoy solo la vamos a llamar la joven recepcionista, valerosa, valiente. De este hotel, agredida por un tipo? Antes de escucharla a ella, que está en la mesa anexa de este estudio y nos ha pedido que reservemos, que cuidemos su
31: identidad,
0: su imagen, porque pues está preocupada y tiene temores. Antes de escucharla a ella, ¿algún comentario, precisión sobre lo que acaba de decir Miriam? Abogado Edgar Adaya Tenorio, buen día, gracias por estar aquí.
1: Buen día, gracias a ti, Ciro, y por el espacio, también gracias, Miriam. Sí, efectivamente, digo, gracias al espacio que se nos dio en este medio, el día de ayer.

0: buscando ahorita lo que es una orden de aprehensión en contra de este señor para conducirlo al procedimiento y responda por la imputación en su caso y en su momento solicitar la vinculación a proceso correspondiente.
1: ¿Le parece que escuchemos el testimonio o lo que nos quiera contar de su defendida?
0: Por favor,
1: a quien la presentaremos como la joven recepcionista y víctima. Joven recepcionista de este hotel Park Life Paradox. Gracias por estar con nosotros, gracias en verdad. La escuchamos, cuéntenos lo que quiera contarnos sobre los hechos. Buen día.
2: Buenos días. Gracias por el espacio. Pues simplemente quiero que se haga justicia porque es una persona muy violenta, fue por algo muy absurdo y que no tenía que llegar a esto, que no tenía que suceder. Pues ahora tengo mucho miedo. El señor vino a arruinar mi vida.
1: ¿Podría hablar, perdón, un ligeramente más alto, por favor, para que la podamos escuchar bien? ¿Sí?
3: Sí,
1: podría hablar un poquito más alto.
3: Sí, yo le quisiera preguntar, después de esta agresión, ¿cuál fue la respuesta? Vimos a un agente, pues el que cuida la puerta, personal de seguridad. ¿Cuál fue la respuesta de él, de la seguridad del propio hotel? ¿Cuáles fueron los primeros apoyos que se te brindaron?
2: Durante el momento de la agresión, yo le solicitaba a gritos que me auxiliara, que lo detuviera, pero el señor solamente decía que él no podía hacer nada, que no podía detener al huésped, que eso le iba a causar un problema, pero él solamente miraba cómo me golpeaba y no lo detenía.
1: ¿Qué fue lo que pasó?
2: El señor se molestó.
1: ¿Por qué el tipo bajó así?
2: Por un mensaje de WhatsApp, por un pedido, que ni siquiera llegaba ese día. El señor ya había presentado conductas agresivas desde su ingreso al hotel y simplemente lo dejaron pasar por alto y lamentablemente me tocó a mí sufrir estas agresiones.
1: Llevaba varios días el señor en el hotel, según tenemos entendido.
2: Sí, llevaba aproximadamente viviendo un mes ahí.
1: Un mes ahí. ¿Había tenido algún roce, algún problema con él antes de estos hechos, antes de lo que ocurrió? ¿A qué hora fue del 29 de junio? ¿A qué hora se dieron estos hechos?
2: Fue como a las 7:30 de la noche.
1: De la noche. ¿Había tenido algún problema, alguna discusión previa con él?
2: Sí, por lo mismo, por simples pedidos. Él decía que era nuestra labor y que por eso se nos pagaba, para eso estaba recepción, para atender sus necesidades, pero el señor quería un trato como exclusivo.
1: Tenemos entendido que después de la agresión, el señor siguió en el hotel.
2: Así es.
1: Ahí se mantuvo. Y tenemos entendido que hasta hace un par de noches él siguió como huésped en el hotel y usted siguió trabajando. O sea, lo siguió viendo después de la agresión, ¿es correcto?
2: Sí, el señor ahí sigue con todo y su familia.
1: ¿Sigue o seguía? Bueno, eso quizá ya no lo sepa usted.
3: Estaba todavía.
2: Sí.
1: En ese hotel. Y usted, la vemos, usted está lastimada, se ven todavía los golpes, secuelas de los golpes. ¿Regresó a trabajar como si nada? ¿Qué le dijo la empresa? ¿Qué le dijo la gente del hotel?
2: Pues con mucho miedo. Ellos me apoyaron desde el primer momento. Me dijeron que podían apoyarme con algunos gastos y que iban a estar conmigo brindándome los datos, los videos, las evidencias.
1: ¿Usted sigue siendo empleada de esa empresa? De ese

0: hotel.
1: Sí.
0: No ha renunciado, no le han pedido que se vaya usted. Esta mañana sigue siendo empleada de este hotel o de la empresa que administra este hotel.
1: Sí, ahí sigo como empleada.
0: Entonces pasaron al menos 10 días después de la agresión y el señor siguió hospedado en el hotel y usted trabajando ahí.
1: Así es.
0: ¿Quiere comentar algo más sobre este punto? ¿Quiere comentar algo más? ¿No?
1: No.
0: No, no. Nada más. Bueno, vamos a hacer una pausa, Miriam, y seguir escuchando a esta persona agredida y toda la valoración víctima y la valoración de su abogado. ¿Algo más antes de ir a
2: pues
0: pausa?
2: Nada más, tú hacías hincapié o la observación, ella viene golpeada, sí, les voy a decir cómo viene, trae un fuerte moretón a la altura del ojo derecho, baja hasta el pómulo, trae un collarín, tiene un problema de movilidad porque tiene lastimada la columna vertebral y las cervicales. Entonces, trae una serie de moretones todavía en el cuerpo, que se pueden ver si se arremanga el suéter. Esas son las condiciones después de 10 días de la agresión que sufrió esta mujer en el hotel de Santa Fe.
0: Bueno, vamos a hacer una pausa. Son las 8:19 y continuamos con esta entrevista. Y también lo escuchamos usted, abogado.
3: Gracias.
0: Porque me imagino que también tendrá una valoración de cada uno de estos momentos, ¿no?
3: Correcto.
0: Y cómo se fueron dando los hechos, ya no solo la agresión, que ya la vimos, sino lo que ocurrió después. Hasta, digamos, hasta la mañana de ayer. Hacemos una pausa, volvemos.
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16: ¿Cómo se le decía en nuestros tiempos a los jóvenes, a los chiquitos? Les decíamos chavitos. Soy chavito, estás muy chavo, ¿qué onda, chavo? Y eso, pues obviamente, el chavo del 8, ¿no? Pero de repente empezó a cambiar. Antes de eso se usaba escuincle, ¿no? El escuincle, el escuinclito. Mi mamá dice que los jóvenes son chamacos. Pero ahora he visto que se ha proliferado el uso de cosas como morro. Morro que justamente viene del norte. y que se fue popularizando a toda la República Mexicana. Y ahora toda gente dice, bueno, llegó una morra, también para referirse a mujeres y pachavos.
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3: El agua de coco es considerada una bebida isotónica natural por excelencia. Contiene minerales clave como sodio, potasio y magnesio, que ayudan a reponer los nutrientes perdidos por el calor. Es más efectiva que muchas bebidas deportivas para hidratar profundamente el organismo. Beberla bien fría es una forma deliciosa de refrescarse y recuperar energía tras realizar actividades físicas.
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18: Continuamos con Ciro Gómez Leyva por la mañana.
0: Seguimos conversando esta mañana con la joven recepcionista de este hotel, el Park Life Paradox de Santa Fe, agredida hace un par de semanas, y también con su abogado. No sé, te quedabas todavía antes de escuchar al abogado con una pregunta.
2: Con una pregunta para ella. Para ella, sí. En este video de poco más de 2 minutos, veíamos la parte final de la agresión, está cincada, te jala, te tira, te patea, pero hay una parte en donde inicia todo, que según tu declaración vas a recoger tu celular, que él ya aventó varias veces, y ahí inicia la agresión más fuerte, y por la mecánica de tus lesiones que me comentabas, es donde está la parte más fuerte. ¿Qué sucede en esta parte del lobby que no, en donde no está la cámara?
1: Yo me dirijo hacia el teléfono porque todavía estaba en la videollamada que yo le hice a mi jefa para que se diera cuenta cómo estaba actuando este señor. Cuando me dirijo al teléfono, él me dice, dame el teléfono, dámelo. Y entonces empezamos con un forcejeo y el señor me toma por el pelo y me avienta. Y es cuando comienzan todos los golpes. Pero no dejaba de gritarme porque se dio cuenta que estaba también siendo grabado y fue lo que más le molestó.
0: ¿Y entonces?
1: Pues me toma por el pelo, me arroja hacia el suelo y me comienza a patear. Lanza varias patadas, una me golpea en la cara, en el costado, y cuando me tiene de rodillas es cuando me da el último golpe muy fuerte en el rostro y yo ya no me pude mover, ya no me pude defender.
2: Las lesiones que te marca el ministerio, que te marca el perito cuando vas a levantar tu denuncia, ¿cuántas son? Nada más para que entendamos la dimensión de la golpiza. ¿O en dónde son más grandes?
1: Pues cuentan como unas 10, porque en el momento me toman radiografías, me pasan a urgencias. Ellos creen que tengo una fractura en el rostro, en la columna. No podía caminar. Era un dolor muy intenso que tuvieron que inyectarme un medicamento muy fuerte.
0: Y sí, sí, la escuchamos.
1: Me comentaban que posiblemente con el golpe en el ojo yo podía tener un desprendimiento de retina, porque fue muy fuerte.
0: Perdón, abogado, no sé cómo vaya a clasificar la autoridad este delito, pero esta no es una agresión, supongo que no van a perseguir lesiones. Nosotros lo dijimos ayer aquí en el programa, eso puede ser una tentativa de feminicidio por el tipo de agresión, por la superioridad física que tenía el tipo, por la furia con la que atacó, por la fuerza. No sé, esperemos que la Fiscalía no convierta esto en un asunto de lesiones.
19: Correcto, Ciro. Apenas hace 2 semanas que se inició la carpeta de investigación, la Fiscalía le dio una clasificación jurídica preliminar de lesiones dolosas.
0: Preliminar.
19: Preliminar. Sin embargo, después del espacio que nos brindaron el día de ayer y trabajando en conjunto con la Fiscalía en coadyuvancia, comentábamos que esto podría ser un feminicidio en grado de tentativa, uh-huh. En virtud de la razón de género, el feminicidio implica la privación de la vida a una mujer por razón, sí, de género. La razón de género, uh-huh, está ya los insultos, que no vale la pena reiterar en el video. Pero aún más importante, que pareciera desapercibido, en el video hay una persona externa, uh-huh, se trata de, no, todavía no conocemos su identidad, es una persona...
0: La cuarta persona que aparece en el video.
19: Exactamente.
0: Porque está la joven, el agresor, el policía, y luego se ve una cuarta persona.
19: Es correcto, sí. Esa cuarta persona es un extranjero que no conocemos todavía su identidad, habla inglés y entendemos que es el que impide la consumación del hecho delictuoso, okay, y entonces esta tentativa, que es el agente externo que impide la consumación del hecho, se actualiza en ese momento. Entonces, en coadyuvancia con la Fiscalía, es lo que estamos buscando, que esto no quede en lesiones, sino que lo podamos encuadrar en el tipo penal de feminicidio en grado
2: tentativo. Abogado, lo que nos dice es que esta cuarta persona que llega al final, que vemos al final del video, que es el testigo principal ahora del caso, por lo que nos dice, él impide, gracias a su presencia y que parece que está grabando, porque parece, no se ve, es que el agresor para de golpearla.
19: Es correcto.
2: Cuando escucha, ¿qué escucha de él? ¿Hay una interacción?
19: Hay una interacción. En el video hay muchas partes inaudibles. Sí. Y obviamente el agresor es el que más aumenta la voz, o sea, el que está gritando, y por eso se escucha mejor. Sin embargo, este extranjero, hasta donde tengo entendido, refiere en inglés que parara la agresión, ¿no? Que se llamara a la policía. Call the police, stop. Y es prácticamente lo que...
0: Call the police, y la policía estaba ahí.
19: Sí.
0: Estaba ahí,
19: sí,
0: al lado.
19: Entonces, esta cuarta persona, la que consideramos, impide la consumación del hecho delictuoso.
0: Con lo cual, quizá, bueno, ya sea ser asunto del Ministerio Público, se puede configurar el delito de feminicidio en grado de tentativa.
19: Correcto.
0: Bien. Por otra parte, ahora vamos con la policía, la empresa. ¿Qué les dice la empresa? Tenemos entendido, antes que nada, que el tipo siguió en el hotel. No sé si tengan ustedes esa información.
19: Es correcto, sí.
0: Los hechos se dieron el lunes a las 7:30.
19: Correcto.
0: Nos decía 7:30, más o menos 7:30 de la noche, del lunes 29 de junio, hace 2 semanas, 2 semanas y media. Y el tipo siguió hospedado ahí como si nada.
19: Correcto, sí.
0: Como si nada. El hotel no tuvo reparo, no tuvo compromiso, además, con su personal.
19: Sí, Ciro, y por eso insisto en agradecer el espacio, porque pareciera que esto es común en la vida cotidiana, la agresión a una mujer sin consecuencias para absolutamente nadie.
0: Y en este caso, a un empleado.
19: A una empleada.
0: Es mujer y también es empleada.
19: Y no hubo, al menos por parte de la empresa de seguridad, entendemos si suspendieron al policía que tuvo la omisión de auxiliarla, pero realmente no estuvo ese apoyo en rescindir. Por ejemplo, sabemos que el agresor tenía un contrato de arrendamiento en ese hotel, sí, por un año. Se esperaba al menos una rescisión de ese contrato, suspensión de personal.
0: ¿Qué hotel en el mundo? Bueno, ya sabemos que este hotel en México lo hace. Sí. Permite que después de esa agresión a un empleado, a una empleada, esa persona sigue siendo huésped del hotel, y que además la empleada agredida siga trabajando ahí. Absolutamente insólito. Ese es el compromiso. Además, aquí se lo preguntamos en este caso a la Secretaría del Trabajo, no solo al Ministerio Público. ¿Qué cosas, qué puntos ha incumplido la empresa con este hecho? Y además tenemos entendido que el señor siguió hospedado hasta hace 2 noches.
19: Hasta apenas el día de ayer que asistió.
0: ¿Ayer?
19: Ayer inmediatamente miércoles. Después de la nota que se publicó, Ciro, en este espacio, personal de la Fiscalía fue al lugar de los hechos. Y lo que sabemos es que aproximadamente 11:30 de la mañana...
0: Ayer miércoles,
19: mientras estaba el personal ahí, el agresor junto con su familia se escaparon del hotel. tomaron un vehículo, todavía desconocemos las características del mismo, pero sí sabemos que por fuentes confiables o personal cercano al hotel lo vieron pasar, incluso hasta saludó, me parece, a personal ahí del hotel de fiscalía y escapó, ¿no? Lo cierto es que la fiscalía no tenía un mandato judicial, no tenía una orden de detención para poder justificar el acto de molestia en su caso de tenerlo, porque no es un hecho en flagrancia. Sin embargo, sí es prende las alertas, porque creemos que este personaje pues pretende sustraerse de la acción de la justicia.
0: Entendemos que ese hotel, el Park Life Paradox de Santa Fe, forma parte de una cadena importante de hoteles. Bueno, tenemos que precisar. No, para no meternos nosotros en problemas, pero pregunta a las autoridades, ¿y esto fue un error administrativo? ¿Cuál es también la responsabilidad del hotel? Desde luego, la primera responsabilidad es la del agresor. Hay una responsabilidad de un cuerpo policíaco, ahora vamos a entrar en el tema, que no hizo nada por proteger a una mujer, y hay una responsabilidad institucional de la empresa por no proteger también a su empleada. Y supongo que si no protege a una empleada en un caso así, ¿a quién protegerá? La vida siguió como si nada hubiera ocurrido. ¿No revisan sus cámaras de seguridad? ¿Qué dice la empresa? Estamos pidiendo una respuesta y aquí está el espacio por si quieren decir algo. ¿Qué historia, eh? Hacemos una pausa y al regresar concluimos con su valoración. Y le quisiéramos preguntar a la joven, hubo un caso muy sonado, lo conocerá, de una agresión del exdirector de Pemex, de ahí la víctima le concedió el perdón por el hecho. ¿Usted ha pensado en esa posibilidad? Quizás sea prematura mi pregunta, pero se la tenemos que hacer. Así que vamos a una pausa y al regresar concluimos esta entrevista con la muchacha agredida y con su abogado Edgar Adaya Tenorio. Volvemos.
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29: Las abejas pueden detectar explosivos con la misma eficacia que los perros entrenados, gracias a su increíble sentido del olfato.
30: Mohamed cierra la puerta. Antonio Mohamed sorprendió con unas declaraciones contundentes. El entrenador del Toluca aseguró que la Federación Mexicana debió elegirlo para dirigir a la selección nacional en el proceso para el evento más importante del verano y afirmó que ya no tiene interés en ocupar ese cargo en el futuro. El turco consideró que era el momento ideal para asumir el reto y dejó claro que esa oportunidad ya pasó. Sus palabras generaron un intenso debate. ¿Crees que Mohamed habría sido una buena opción para México?
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30: El corazón de un camarón se encuentra ubicado en su cabeza, cerca de su sistema digestivo y otros órganos vitales.
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30: Las hormigas no tienen pulmones y respiran a través de pequeños orificios en sus costados, llamados espiráculos.
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4: La Cámara Nacional de Comercio, Servicios y Turismo de la Ciudad de México, Canaco CDMX, estimó que la temporada de vacaciones de verano generará una derrama económica de más de 17 mil millones de pesos, impulsada por el aumento de visitantes nacionales e internacionales. El Senado chileno aprobó la mega reforma tributaria y económica del presidente de Chile, José Antonio Kast. Entre las más de 40 medidas destacan la rebaja del impuesto corporativo, la invariabilidad tributaria para proyectos de inversión y la exención del pago de contribuciones para adultos mayores de 65 años. Manifestantes protestaron en varias ciudades de Ucrania por las salidas recientes de miembros del gabinete del presidente Volodymyr Zelensky a partir de una reorganización promovida por el mandatario. Destacan quien fuera el ministro de Defensa, Mikhailo Fedorov, y la ahora ex jefa de gobierno, Yulia Sviridenko. Informó Amy Arriaga. 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
18: Continuamos con Ciro Gómez Leyva por la mañana.
0: 8:39, gracias por sus comentarios. Concluimos esta conversación con la muchacha, la joven agredida hace unos días en el Hotel Park Life Paradox de Santa Fe, y con su abogado. Y muchas gracias por estar con nosotros. Tenemos todavía preguntas finales. Miriam, adelante.
2: Para la víctima, la pregunta es, ¿habría lugar, lo has considerado, ya se inició este procedimiento, para el perdón, para tu agresor?
5: Es muy difícil porque a mí nunca se me va a olvidar su rostro cuando me golpeaba. Él no tuvo compasión por mí. No lo veo posible.
0: Y además, abogado, si finalmente se termina configurando el delito de feminicidio en grado de tentativa, difícilmente ahí aplicaría el perdón, como vimos que ocurrió en el caso del exdirector de Pemex.
19: Es correcto.
0: Hasta sí. Donde entendemos.
19: Sí, es correcto. A ver, el tipo de delito, feminicidio, no se le denomina así, pero para que el auditorio lo entienda, hoy en día, digamos, es un delito grave, por así decirlo, que no permite salidas alternas, es decir, no acepta un acuerdo reparatorio, no acepta un perdón de la víctima o ofendido, y tampoco acepta lo que se llama una suspensión condicional del proceso, que por lo que entiendo el exdirector de Pemex fue por ahí más o menos.
0: Sí, ¿no? Ahí que fue, y además repetirlo, y no quitamos desde luego valor o dureza o violencia a ese hecho, pero nada que ver con este, ¿eh?
2: No, nada que ver con este,
0: y ahí sí la víctima le concedió el perdón, y bueno, finalmente se encontró la vía legal para que el señor saliera de la cárcel y por lo pronto se defienda en la cárcel en libertad. Esta es otra historia, abogado.
19: Es correcto.
0: Esta es otra historia.
19: Es correcto. Entonces, en esta historia, sí. De acuerdo al delito que se está investigando, a los hechos, no se aceptarían salidas alternas, insisto, aunque fuera voluntad de mi representado otorgar el perdón, no es procedente, ¿no? Hay una clasificación jurídica preliminar, ahora se convirtió o queremos convertirla en un feminicidio en grado de tentativa, creemos que tenemos los datos suficientes de prueba para ello, y corresponderá ya en su momento a un juez de control, que es lo que esperamos por parte de la Fiscalía, después de la orden de aprehensión, que sea conducido a un proceso penal ante un juez de control para solicitar la vinculación a proceso. Si el juez de control lo vincula a proceso por este delito, bueno, pues por ese delito seguiremos el proceso, y si a la postre cambia la clasificación jurídica, pues ya es otra historia, pero de momento es lo que se espera.
2: Abogado, ayer que fueron a la fiscalía, que les llamaron para que fueran de manera inmediata, le dieron una explicación a la víctima de por qué se tardaron 2 semanas en llamarla, tiempo que le dio al, cuando se inicia ya y quieren investigar, pues que se vaya, se sustraiga de la acción el agresor. ¿Le dijeron por qué? ¿Tenía que salir en la televisión, en los espacios públicos, en redes, para que actuaran?
19: Esa pregunta es muy buena, estimada Miriam, porque es algo que vivimos los penalistas y los justiciables en general. Normalmente una carpeta de investigación sin detenido tarda en integrarse en un promedio un año y medio,
0: increíble,
19: sin detenido. Entonces el seguimiento a una carpeta de investigación de esta naturaleza sin detenido, insisto, es estar dándole seguimiento continuo, semanal, preguntando si ya llegó tal dictamen, tal informe, etcétera, etcétera. Entonces, a las 2 semanas que se había iniciado la carpeta de investigación de mi representada, pues realmente no había mucho, estaba la entrevista inicial, una ampliación de entrevista y hasta ahí. Entonces, gracias, insisto, al espacio, es que se empiezan a generar los actos de investigación. Ayer ya solicitamos varios actos, ya aportamos varios datos de prueba para poder lograr nuestro objetivo en este inicial, digámoslo así, que en este caso yo sí coadyuvo con la fiscalía para que se solicite la orden de aprehensión correspondiente. Pero sí, pareciera necesario hacer mediáticos los asuntos para que la fiscalía trabaje.
0: Tristemente, ¿no? Tristemente. Y la orden de aprehensión, que en su caso habría que ver qué resuelve el Ministerio Público y qué resuelve
3: un juez
0: o una jueza, en contra del señor Octavio Jorge Cortés Jiménez, que pues desde el programa de ayer vimos que es muy conocido en Sinaloa. Entrevistamos personas que lo acusan de haberlo defraudado en un asunto
3: inmobiliario,
0: pero ayer surgió más información, hay incluso en el propio hotel.
3: Hay muchísimo más información, incluso sabemos que en el hotel, ayer estuve, yo fui también al hotel a ver cómo estaba el asunto, sabemos que hubo incluso llamadas de gente que decía que era de Sinaloa, llamada con la clave helada de Sinaloa, ofreciéndose a hacer justicia en este caso.
0: Justicieros,
3: empezaron a salir justicieros.
0: No es asunto nuestro,
3: pero ocurrió, ese es el nivel.
0: Pero ocurrió
3: pues ahí.
0: Es un tipo muy conocido, que evidentemente en este momento pues debe estar escondido.
3: Pues tuvo el tiempo.
0: Si es que sigue estando. Bueno, pero nos está diciendo el abogado que hace 2 noches todavía durmió en el hotel. Si no es que ya se fue del país. ¿Te acuerdas que la persona que entrevistamos ayer nos dijo que esta persona, Octavio Jorge Cortés Jiménez, tenía entendido que vivía en Estados Unidos?
3: A ver si no se fue. Que tenía doble nacionalidad también.
0: Si en estas horas, ayer, no se fue a Estados Unidos.
3: Pues, como dice el abogado, estuvo el Ministerio Público, estuvieron los agentes, pero no tenían ningún mandamiento en específico para llevarlo a presentarlo ante el MP, llevarlo ante un juez. Y esto tiene que ver con la tardía inicio de investigación que se da en este caso, y como nos dice, es la constante en todo. Pero bueno, ahí están. Y nos sigue llegando información. Yo te puedo decir, no sé, hasta mañana tenemos el registro de 138 procedimientos en materia administrativa tan solo en Sinaloa.
0: En contra del
3: 138.
0: En contra de Octavio Jorge Cortés Jiménez. Pero pues Sinaloa, ya sabemos, es otra historia, eso ya es asunto nuestro. Sinaloa,
3: el asunto
0: ya sabemos que ahí no hay problema porque está muy bien gobernado por sus autoridades. Pero no nos perdamos, mantenemos la pregunta a la empresa, sabemos cuál es la empresa, los hemos estado buscando, que administra el hotel o que es propietaria del hotel Park Life Paradox de Santa Fe. ¿Cómo justifican que después de esa agresión, este señor, el señor Cortés Jiménez, siguió siendo huésped? ¿Y cuál es el compromiso de la empresa con sus empleados? Ahí tienen sus códigos de comportamiento del huésped, ¿no? Si fumas en el hotel, te vas.
3: Y pagas.
0: Te pueden sacar y pagas. Pero si agredes hacia una mujer, no pasa absolutamente nada. No sé si quiera decir algo más. Para terminar, lo que usted desee, tiene el espacio, la escuchamos.
5: Simplemente que se haga justicia, porque si me hubiera matado, sería otra historia.
0: Lo que usted quiere es justicia.
5: Sí.
0: Me imagino que tiene temor, mucho temor. Ante una persona.
5: Por mí, por mi familia, porque pues esta persona es peligrosa, la buscan, es algo más grande de lo que me imaginaba.
0: ¿Cómo es usted para mantener la calma? Lo que vemos en el video es un tipo brutal, despiadado, y usted no pierde la calma. Usted está con su teléfono intentando una llamada, grabándolo, pero usted, ¿cómo hizo para mantener la ecuanimidad, la calma, que es la que podemos ver en el video?
5: Pues para tener un trabajo como estos de recepcionista necesitas tener más temple con los huéspedes porque se presentan situaciones así la mayoría del tiempo por gente prepotente y hay que indicarles cómo son los procedimientos, pero yo estaba temblando todo el tiempo cuando concreté hacer la videollamada con mi jefa. No pude decirle nada a esta persona. Y simplemente pedía la ayuda de la seguridad. Era lo único que podía hacer y tener alguna prueba del comportamiento de esta persona. Por eso yo me enfoqué a alejarme de él y tener un teléfono, algo para seguir en contacto, que vieran lo que me estaba haciendo.
3: El cuando dices el contacto con la seguridad, tu compañero, el agente de seguridad que cuida ahí, ¿no atendía tu indicación de que te ayudara? ¿Tú no le pedías ayuda? ¿Qué le decías?
5: Yo le decía que lo agarrara, que lo calmara, que hiciera algo, pero él nada más me decía que no podía porque él se iba a meter en un problema, que él no podía hacer eso con los huéspedes. Y lo último que le dije fue que lo detuviera y es cuando el señor me golpea en el suelo.
3: ¿Tú escuchabas al testigo? ¿Escuchabas cuando él le decía que parara al joven que llegó?
5: Sí, él gritaba. Y él acudió conmigo inmediatamente. Él me preguntó si estaba bien. Él estaba, si no mal recuerdo, en una llamada con mi jefa y ella es la encargada de recepción. Él le decía que llamara a la policía porque el señor estaba golpeándome.
3: ¿Llegó la policía, Seguridad Pública de la Ciudad de México?
5: Después de que me pude incorporar, yo me corrí a refugiarme al baño de recepción y inmediatamente llamé al 911. Tardaron como media hora. ¿Y en llegar?
0: ¿Y la empresa? ¿Qué asistencia recibió esa noche de la empresa?
5: Pues yo seguí en contacto con mi jefa por mensajes y ella acudió igual, llegó casi al mismo tiempo que la policía, pero no saben cómo actuar en esas situaciones y simplemente me dijeron que me fuera a levantar mi denuncia.
0: Sí, hijo. ¿Cuánto tiempo lleva trabajando ahí?
5: Yo entré en mayo, o sea, ya van a ser casi 2 meses, pero
0: es de reciente,
5: llevaba un mes.
0: De ingreso reciente.
5: Sí.
0: Bueno, pues desde aquí le mandamos un abrazo y vamos a darle seguimiento. No vamos a soltar este asunto, es un compromiso con usted. En primer lugar, que es un hecho brutal de violencia, y en segundo, un compromiso periodístico, que es lo que nosotros podemos hacer con alguien de su valor, de su valentía, una valentía conmovedora. Muchas gracias por lo que hizo, por compartirnos este video, y muchísimas gracias por estar aquí con nosotros esta mañana. Muchas gracias. Si quiere decir algo más.
5: Gracias. Que se haga justicia.
0: Muchas gracias. ¿Algo más, abogado?
19: Nada más que decir, agradecer el espacio, Ciro. Gracias, Pierre.
0: Nada más. Y también, pues, ojalá nos permita estar cerca de este caso, ¿no? Seguro. Y nosotros haremos nuestro trabajo. Vamos a seguir a este personaje. Estos personajes deben estar caminando por las calles del país, si es que está en el país, insisto. Si está en Estados Unidos, nuestros consulados, ¿ya lo sabe? Nuestros servicios migratorios registraron ayer la salida del país de un tal Octavio Jorge Cortés Jiménez. Y también será asunto nuestro el seguimiento ¿Cuál es la responsabilidad en este México? Ayer se anunció, la presidenta Sheinbaum anunció una gran iniciativa en contra del feminicidio. ¿Cuál es el compromiso de las empresas mexicanas en la protección de sus empleados, hombres y mujeres? Porque esto le pudo haber pasado también a un muchacho. ¿Cuál es el compromiso de la autoridad con sus trabajadores, con sus empleados? Y también, asunto nuestro, ¿de qué carajos sirven esas empresas de seguridad que tienen privada empleados como eso? Estaban medio matando a una mujer ahí.
6: Y el guardia, no está en mis atribuciones hacer algo. Pero esos ya son asuntos nuestros. Le agradecemos mucho de nueva cuenta. Suerte. Y muy conmovedor su valor, su valentía. Lo mejor para usted, para su familia. Ojalá no pierda el trabajo con esto, porque nada más eso faltaría. Y seguimos muy atentos. Gracias por venir al estudio y gracias de nuevo.
19: Gracias.
0: Miriam.
3: Pues muy complicado.
0: Gracias.
3: Es siempre fuerte escuchar a la víctima y tenerla aquí en el estudio. Ella pudo haber hecho una llamada telefónica y con una enorme valentía me dijeron ayer, Ciro, yo voy. No puede salir mi rostro por un asunto de seguridad. Ya dimensionamos el tamaño que puede ser de peligrosidad o contactos que pueda tener Octavio, Jorge, Cortés, Jiménez. Y ella decidió estar aquí. Y me quiero hacerle una última pregunta. ¿Ella tiene ahora seguridad? ¿Tiene medidas cautelares? ¿Tiene una custodia que la proteja en esta mañana?
19: Sí, ella... Eso sí, desde que inició la denuncia correspondiente, se le otorgaron medidas de protección otorgadas por un juez de control y ratificadas hace una semana, semana y media, si no mal recuerdo. De hecho, se generó una audiencia de estas medidas de protección en las que el agresor no compareció a la audiencia, presentó un justificante médico donde indicaba reposo de 30 días. Sin embargo, ya vimos que pues, esos 30 días no tenía nada. Él argumentaba una operación, algo por el estilo. Pero bueno, no asistió a la audiencia, pero sí hoy en día mi representada tiene medidas de protección ratificadas, de no acercarse, prohibición de molestar o intimidar por tercero.
0: Gracias, abogado Edgar Adaya Tenorio. Y gracias a la víctima de esta agresión. Se va a buscar que sea calificada como feminicidio en grado de tentativa. Muchas gracias a los dos. Son las 8:56. Hacemos una pausa y tenemos mucho más. Gracias en verdad por estar aquí esta mañana con nosotros. Volvemos.
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15: Parque Nacional Redwood, Estados Unidos. Situado en la costa de California, este bosque es el hogar de los seres vivos más altos del planeta, las secuoyas rojas. Estos gigantes pueden superar los 100 metros de altura y vivir durante siglos. El ecosistema costero, envuelto frecuentemente en niebla, proporciona la humedad necesaria para su crecimiento monumental. Caminar entre estos árboles centenarios ofrece una perspectiva única sobre la majestuosidad y la resistencia de la naturaleza frente al tiempo.
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16: El estado de Alaska es el lugar de Estados Unidos donde hay más personas que caminan diariamente hacia su trabajo.
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0: de la mañana, Lourdes, buen día.
1: Ciro, buenos días, esta es la información. Octavio Jorge Cortés Jiménez me golpeó por un paquete que iba a recibir. Él quería que le diera un trato exclusivo. Ahora tengo mucho miedo, el señor vino a arruinar mi vida y lo que pido es justicia. Aseguró por la mañana la joven que fue brutalmente golpeada por Octavio Jorge Cortés Jiménez. Contó que durante la golpiza ella le pedía a gritos al guardia de seguridad que la ayudara y detuviera a su agresor, pero que el policía solo respondía que no podía detenerlo porque se iba a meter en un problema. El abogado Edgar Adaya Tenorio dijo que buscan que se libere ya una orden de aprehensión contra el agresor y que el delito que se persiga sea feminicidio en grado de tentativa.
2: Simplemente quiero que se haga justicia, pues ahora tengo mucho miedo. El señor vino a arruinar mi vida. Yo le solicitaba a gritos que me auxiliara, que lo detuviera, pero el señor solamente decía que él no podía hacer nada, que no podía detener al huésped. El señor se molestó
0: por
2: un mensaje de WhatsApp, por un pedido que ni siquiera llegaba ese día. El señor quería un trato como exclusivo.
3: Entonces, en coadyuvancia con la fiscalía, es lo que estamos buscando, que esto no quede en lesiones, sino que lo podamos encuadrar en el tipo penal de feminicidio en grado
4: tentativo. Abogado, lo que nos dice.
1: Un agente del FBI aseguró en declaración jurada que encontró dos paquetes de presunta metanfetamina en la camioneta de Lorenzo Salgado, el mexicano asesinado por un agente de la ICE el 7 de julio en Houston. El gobernador de Texas confirmó que el brazo investigativo de la policía estatal investigará el asesinato de Salgado. Esta tarde se llevará a cabo el funeral público de Lorenzo y el sábado tendrá un funeral privado con su familia. En estos momentos el dólar interbancario se cotiza en 17 pesos con 38 centavos.
0: Sofía, buen día.
5: Pero buen día. Le preguntan en Palacio Nacional a la presidenta sobre el tema del piloto que se llevó al Mayo Zambada a Estados Unidos, el tema de la investigación y si habría alguna responsabilidad de parte del exfiscal Alejandro Gertz, si se le haría una responsabilidad por este tema. Y la presidenta dice de entrada pues que es algo que tiene que investigar la fiscalía, es algo que tiene que revisar la fiscal, si hay alguna responsabilidad. Ellos ya explicaron cuáles fueron los hechos, como este hombre dijo que no pertenecía a ningún grupo delictivo, que están todas las grabaciones, dice la presidenta. Y dice también que no desviemos el tema. El tema no es la persona que se llevó el avión. El elemento central aquí, dice la presidenta, es si hubo o no participación del gobierno de Estados Unidos en la entrega de estos dos delincuentes.
0: Se lo hubieran preguntado, presidenta, lo tuvieron 6 meses detenido. Se lo hubieran preguntado si funcionaran bien los servicios de inteligencia. Pues, ¿cómo que no desvíen el tema?
5: Dice la presidenta, ese es el tema. Más allá de si se envió a esta persona, que en su momento no se sabía que había sido el piloto, el tema sigue siendo para la presidenta la participación de las agencias estadounidenses.
0: ¿Qué más?
5: Y le preguntan sobre las detenciones y los operativos de ICE allá en Estados Unidos, la orden del presidente Trump de reactivar estos operativos. La presidenta dice, saben que no estamos de acuerdo. Si alguna persona cometió algún delito debe ser perseguida, pero no la migración per se, dice la presidenta, que en el momento que hable con él le hará saber este tema. Ya lo hemos hablado varias veces, dice la presidenta. Cuando volvamos a hablar, le volveré a mencionar este tema, dice la presidenta. Recuerda que también la próxima semana, el 20 de julio, viene un equipo de Estados Unidos para ver el tema del tratado comercial. Vienen para seguir las conversaciones. Dice la presidenta que el objetivo es que este año se logre la revisión más grande y ya los siguientes años solo ir revisando si se cumplió o no con lo acordado.
0: Bueno. ¿Vamos a pausa?
5: Sí.
0: Pues venga.
5: Hacemos una pausa y regresamos. Al volver del corte vamos a hablar con Ciro Procuna por el tema del Mundial, Argentina.
0: ¿Quién va a jugar en la final?
5: ¿Argentina contra España?
0: ¿Segura?
5: Segurísima, bueno.
0: ¿Está confirmada tu fuente?
5: Un breaking news.
0: Sí, un breaking news. Lo acabo de poner Trump en Truth. ¿Qué? Truth Social.
5: En Truth Social.
0: Bueno, ya hablaremos de todo eso y de la gran institución latinoamericana que es la selección de fútbol de Argentina. Volvemos.
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15: Beck nunca ha tenido miedo de mezclar estilos, y Sex Law es prueba de ello. Parte de su aclamado álbum Midnight Vultures de 1999 combina funk, soul y este sello irreverente que lo caracteriza. Una canción que celebra la libertad con una energía contagiosa. Sex Law, Beck, en sonido Brown.

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1: Las vacas tienen mejores amigas y se estresan mucho cuando las separan de sus compañeras de establo por mucho tiempo.
0: Conoce más.
1: El Sol es tan grande que dentro de él podrían caber 1 millón de planetas como la Tierra de forma muy holgada.
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3: Vamos con Ciro Gómez Leyva por la mañana.
4: Nueve con nueve, Ciro Procuna, buenos días.
5: ¿Qué cosa, Ciro?
4: La selección de Argentina, ¿eh? Y qué institución, todo lo que representa, más allá del equipo de fútbol, ¿no? 100 años se van a cumplir, 96 años, fueron los primeros finalistas de una Copa del Mundo, y ahí siguen, y ahí están. Y además generando figuras universales, Maradona, Messi, en fin. Pero te escuchamos, Ciro.
5: Claro, Argentina. Claro, Ciro, y ahí seguirán estando. Ciro, Manuel, amigos, un gusto saludarles. Un episodio como el que vimos ayer me gustaría dividirlo en 3 episodios, el que corresponde a los vencedores, por supuesto que a los vencidos, y lo que viene por delante. En relación a ese primer episodio, porque por elemental justicia tiene que pertenecer a los vencedores, a Argentina, hay que decir que alcanzó su pico más alto de rendimiento futbolístico en el segundo tiempo de este partido contra los ingleses. Fueron 30, 35 minutos de tormenta incesante a raíz de que se vieron abajo en el marcador. Fue un ataque organizado, variado, inteligente. Había que irse con todo al frente, pero no a tontas y a locas.
4: Y si me permites, y lleno de talento.
5: Por supuesto, por supuesto. Disparos de media distancia como los que intentó Enzo Fernández, centros precisos, no hoyazos. Messi puso balones con sello de gol para un cabeceador estupendo, un especialista en ese rubro como Nico González. Cuando hubo desbordes con sentido, por supuesto que también ocurrieron, sí, mucho corazón, cuchillo entre los dientes, a los argentinos les iba la vida en cada balón que se disputaba, pero también con su mejor cuota de fútbol del torneo, y eso generó una combinación con la que no pudo el equipo inglés. Messi no marca gol en este partido, pero pone 2 pases para gol. Y el remate agónico de Lautaro Martínez, que representa el gol de la victoria, lo pone Messi con la pierna derecha. Y es como con la mano. Y no nada más son los 2 goles con que gana Argentina. Son también los 2 con sello de gol que saca el portero Jordan Pickford. Son los 2 remates de McAllister que van a los postes. Fueron 15 tiros. 5 en dirección de portería. Argentina simplemente no merecía perder, lo ganaron con todos los merecimientos, sin polémicas, sin debates, y ante su rival más calificado que han enfrentado en todo el torneo. Ahora, segundo episodio, el de los vencidos. Es una caída épica la de los ingleses, por la instancia, por el rival y por la forma en la que perdieron. Argentina esta vez no necesitó de ayudas externas, ni del árbitro, ni de nada. Fue Thomas
4: Tuchel. La mano de Dios.
5: No, fue la mano de Tuchel la que, porque es el máximo responsable, el entrenador de Inglaterra. Tras el gol de Anthony Gordon, que ocurre al minuto 54, Inglaterra se echó para atrás. Pero no tuvo otro plan más que aguantar con la guardia arriba, arrinconado, pero jamás contragolpeó. No refrescó el frente de ataque. Una misión suicida auténticamente. Y eso le abrió la puerta a Argentina, y los mensajes que manda Tuchel desde el banquillo cuando hace los cambios y después de la pausa de hidratación, al 71 saca a Gordon, que estaba siendo su mejor jugador, mete a un defensa, a Conza, luego al 82 mete otros 2 defensores, sacando a Declan Rice y a Reece James. Todos eran cambios para trincherarse, nunca hubo un plan B de decir, espero, recupero y te contragolpeo para buscar el segundo. Tuchel fue cuestionado desde el arranque de

0: sentado en el banquillo en Wembley en una Eurocopa de Naciones? Yo honestamente no. Aunque Mark Bulligan, que es el director ejecutivo de la Federación Inglesa, dijo que tiene su respaldo. Ya ellos se encargarán de sanar sus heridas. Pero si decían que era su partido más importante en 60 años, nos podemos imaginar del tamaño del desastre que ahora tienen que procesar. Si la mano de Dios dejó una cicatriz importante, esta no se queda muy atrás. Porque Inglaterra, Ciro, jamás interpretó el juego que tenía enfrente. El primer tiempo fue en super libre, fue un concierto de patadas, 19 faltas entre los dos, y Argentina parecía en su elemento. Y en el segundo tiempo, cuando había que jugar, Argentina lo hizo también mejor que Inglaterra. Entonces, incuestionable.
1: Sin duda. ¿Y ahora qué hacemos, Ciro? El martes vimos un equipo, España, que al terminar el partido dijimos, este equipo no le va a ganar nadie, nunca. Al menos en este torneo. Y ayer vimos un equipo, Argentina, que al terminar el partido terminamos diciendo, este equipo no le va a ganar nadie nunca. El problema es que no pueden ganar los dos el domingo.
0: Así es. Recordarán que la finalísima que se iba a jugar en Qatar y que no pudo ser por el conflicto vigente que se mantiene, pues...
1: La Supercopa, ¿no? Es como la, se llama, ¿no?
0: Exactamente, sí. Pues sí, la tendremos finalmente el domingo en la principal instancia. Solamente en ese, respondiendo a esa pregunta de y lo que queda, ayer los argentinos cometieron un error al final. Festejaron con una manta en la que se leía las Malvinas son argentinas. Lo Celso, Otamendi, Lisandro y otros jugadores la mostraron dentro del terreno de juego. La pregunta es si lo va a sancionar la FIFA, que ya abrió un proceso. Está prohibido mostrar mensajes de carácter político o religioso en un escenario deportivo de esta naturaleza. Vamos a ver si sanciona con alguna suspensión, o queda en lo económico, o avienta el balón para adelante, que no me extrañaría.
1: Yo, con todo el respeto y cariño por este más de mes que íbamos trabajando, yo disiento contigo. Algunos jugadores de Argentina, o la selección de Argentina, o la Federación de Argentina, pagarán una sanción por un enorme acierto que tuvieron ayer. Ayer le hablaron a su patria, le hablaron a su historia, le hablaron a su espíritu, le hablaron a su gente. Y corrieron ese riesgo. A mí me parece un acierto histórico. Lo van a pagar y les van a poner sanciones. A lo mejor suspenden a estos jugadores. En la historia va a quedar como un gran, gran acierto de este equipo épico que es la Argentina, campeona del mundo en el 22. Y yo, ojalá, porque pues yo voy a España el domingo, subcampeona en el 2026. Me parece un acierto histórico. No un error, ese... con todo cariño y todo respeto,
0: no, no, no.
1: Tocayo.
0: Sí. Es un ángulo muy, muy válido y tan es válido que desde ese espíritu jugaron y desde ahí le ganaron a los ingleses. En verdad les digo que les iba la vida en cada balón que disputaban. Veremos qué ocurre. Yo creo que no van a sancionar a nadie y quedaría en algo económico o van a aventar el balón para adelante. Así,
1: mira,
0: así creo, ¿no?
1: Si lo sancionan, mira la mano de Dios. Esto va a ser recuperado en la historia de la Argentina, también el gesto de la manta. Así sancionen a quien, a los Chelsea y a los que hicieron este hecho. Si me permites, te robo un minuto, publico
0: claro.
1: En Excelsior, y digo que el orgullo indestructible, más bien que me deslumbró la forma en que Argentina remontó, pasión, fuerza, inteligencia, orden, talento, y el orgullo indestructible de representar a su cultura. Y por eso yo pregunto si eso que llamamos Latinoamérica, que vete tú a saber que sea Latinoamérica, hoy Venezuela, Perú, todo esto, eso que llamamos Latinoamérica tiene hoy una institución más sólida que la selección argentina de fútbol. Lo pregunto, Ciro, por su continuidad histórica, su influencia continental, el capital simbólico que representa, su producción de figuras universales y la calidad de sus hinchas. No entro en controversias con el patrimonio de la literatura, la pintura, la música, la cocina, pero ¿con qué institución la compararíamos hoy? ¿Con la UNAM? ¿Con la Universidad de Sao Paulo? ¿Con la Fundación Osvaldo Cruz? ¿Con la Sinfónica Simón Bolívar? ¿Con la FIL? Es una maravilla como institución, Ciro, más allá del fútbol, como institución, por todos estos elementos. Estamos hablando de 100 años de éxitos y especialmente del 86 para acá y para lo que representa no solo para su cultura y para su identidad.

0: universidad, sino como una institución. Dime qué otra institución latinoamericana tiene esta continuidad y esta fuerza universal. Hablo de institución, ¿eh? No me meto con Borges, sino me meto con la cocina y con el tango y con el son. No me meto con eso, me meto con instituciones, Ciro.
1: Es ir a algo que va hacia lo más puro de su esencia, con lo que tienen una identidad indiscutible y que lo ponen de manifiesto cada vez que hay una oportunidad semejante y que tienen que defender los colores de su camiseta, de su selección, de su bandera. Sí, me parece en ese sentido encomiable lo que nos ha mostrado la selección de Argentina.
0: Felicidades. Felicidades. Y después de todo este elogio, además muy sentido, y en favor de la selección argentina, yo el domingo hincharé por la roja. No sé.
1: No, yo sí. Hincharé por un buen partido, honestamente. No,
0: yo por la roja.
1: Y después, y sí, después de mis pronósticos en las semifinales, pues ya...
0: Ya déjalo ahí, déjalo ahí. Sí,
1: no, pues me hago responsable de eso.
0: Déjalo ahí, no vas a echar una sal aquí.
1: No, por eso. Bueno. Entonces, mejor. Y ya para mañana les muestro unas fotografías que están circulando de Messi y Yamal, algo que me parece alucinante.
0: Sí, padrísimas. Gracias, Ciro. Fuerte abrazo. Gracias.
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13: Los astronautas no pueden eructar en el espacio porque no hay gravedad para separar el líquido del gas en el estómago.
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14: El uso de redes sociales está aumentando el riesgo de depresión y ansiedad. No lo digo yo, lo dicen los especialistas en los últimos estudios. ¿Y esto por qué pasa? En gran medida porque las redes sociales están diseñadas por ingenieros que hacen algoritmos que buscan mantener adictos a los usuarios. Por eso muestran contenido que le parece tan interesante al usuario que se engancha en ello y busca seguir ahí. TikTok e Instagram son grandes ejemplos de esto. Pero además, más estudios sobre psicología social han visto que las redes sociales fomentan la polarización porque hacen que la gente gente reafirme lo que piensa a través de sus contenidos. El odio o el miedo están en ciertos contenidos por la efectividad de aquellos que buscan implementar ideologías ahí. Esto explica en gran medida por qué se polarizan más las sociedades desde que se usan las redes sociales. El problema es tan grande que países importantes han determinado que deben ser prohibidas en menores de edad, y cada vez más se trabaja por hacer marcos jurídicos y legales para intentar regular estas empresas, porque estas empresas son más poderosas incluso que los países y manejan la información de todo el mundo. Yo soy Juan Carlos Puebla, Entre Líneas.
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16: En diciembre le preguntan a la presidenta y la presidenta dice: más que un descarrilamiento, es un incidente, porque no cayeron por completo los vagones. Dice, no cayeron completamente los vagones. Sí fue un incidente, se reportó por parte de la Marina, ya se están haciendo las investigaciones, dice la presidenta. Hay que recordar que este tren únicamente es de carga, está suspendido el tren de pasajeros y ya se reanudaron el tren de carga. Pero dice la presidenta, no fue un descarrilamiento, no cayeron completamente los vagones.
0: No, le faltó decir que no pasó nada.
16: Se reportó por parte de la Marina y están investigando.
0: Bueno. Iñaki.
17: Ciro, más temprano presentábamos los números del Censo Nacional del Sistema Penitenciario. Hablábamos de que la población penitenciaria habría crecido en aproximadamente 20, 25 mil personas, pero teníamos algunas dudas y dijimos que hablaríamos con personal del INEGI para esclarecerlas. Bueno, ya hablé con uno de los productores del censo y me explica que los datos de la Ciudad de México, de las prisiones de la Ciudad de México, de los centros penitenciarios de la Ciudad de México, no fueron considerados porque recibieron los datos fuera del plazo establecido. Entonces, el reporte que hoy entrega el INEGI sobre la población penitenciaria no cuenta con los datos de la Ciudad de México, no todavía.
0: Bueno, entonces, pues reservemos los datos hasta que estén completos, ¿no?
17: Sí, estamos atentos y los presentamos.
18: ¿Cuándo van a integrar?
17: No, me dicen que apenas están empezando pues a juntarlos, pero que los recibieron fuera del plazo establecido. ¿No?
0: Porque pues esta cifra nacional sin los de datos México, de la segunda entidad más poblada del país.
18: Son como 13 penales, ¿cierto?
0: No. Entonces esperemos a la información completa. Sí. Bueno, regresaste a Los Pinos.
17: Sí, como la semana pasada que visitamos el complejo cultural de Los Pinos y constatamos que la estatua del expresidente Felipe Calderón pues seguía tirada en el piso después de casi un año. Esto porque, como aquí lo comentamos, según la Secretaría de Cultura, es decir, según el gobierno federal, la caída de un árbol la derribó. Esto de nuevo hace casi un año. Bueno, todavía faltan unos días para que se cumpla oficialmente, pero ayer volví y la estatua sigue en exactamente las mismas condiciones.
0: Imagen de ayer.
17: Son exactamente las mismas condiciones. De verdad, nadie, alguien quien sea, se ha dignado ni a quitar la telaraña que se le hizo frente a la placa. Y pues la imagen es exactamente la misma. La estatua de un expresidente, Felipe Calderón, tirada pues a un metro con mucho de su basamento y a unos cuantos más de la Casa Alemán, del lugar en donde vivió Felipe
0: Calderón. Nada, y ahí puede seguir completamente por los siglos, Manuel.
18: Abandonado. No, absolutamente, me parece ya es una irresponsabilidad, ¿sí o no? Es una, porque está abierto, esto está, es público perfectamente bien, la gente que va todos los días lo puede ver. Entonces me parece que es un acto ya más retador, Ciro, para que vean, ya vieron que aquí dice presidente licenciado Felipe Calderón Hinojosa, bueno, pues está en el piso porque ahí lo queremos tener.
17: He estado ya tres veces ahí en el Centro Cultural, frente a la estatua de Felipe Calderón, y en las tres veces, durante los minutos que estoy sacando los materiales, han pasado personas que se ríen cuando lo ven en el piso.
18: Pues sí, claro.
17: Las tres veces que he estado.
18: Y eso es lo que han de estar buscando, que la gente se burle.
17: Ayer literalmente pasó un hombre con su pareja, que de hecho por ahí se alcanzan a ver de espaldas en una imagen, y pasa a un lado de la estatua, se ríe y dice textualmente, ja, ja, ja, ja, ja, a este le cayó un árbol, por malo.
0: Eso fue lo que dijo. No sé si eso es lo que busca alguien en el gobierno, a estas alturas con la total tolerancia y complicidad y acompañamiento de la presidenta
18: de la presidencia de la República.
0: Porque uno no va a decir que no sabe, ¿no? Que no estaba enterado de eso en Los Pinos. Y dos, este es el espíritu de la 4T. Demoler así las estatuas, tirarlas al piso, en este caso de una sola persona. Y tenía que ser Felipe Calderón.
18: Y tenía que ser Felipe Calderón.
0: Ahora, vamos a creer que lo tiró un árbol, hace ya se va a cumplir un año, ¿no?
17: Se va a cumplir un año, sí.
0: Digamos, hace un año. Pero dejemos la parte valorativa, la parte subjetiva de todo esto. Esto es inexplicable e indefendible. ¿Por qué? Porque y lo dijimos aquí, esto que ocurre es una barbaridad, antes que nada. Porque el gobierno no es dueño de Los Pinos ni del patrimonio que ahí se resguarda. Repito, el gobierno no es dueño de Los Pinos ni del patrimonio que ahí se resguarda. El trato que le da a la estatua de Calderón es un abandono inadmisible de sus responsabilidades y un desprecio por lo público. Así cuida el gobierno, porque es el gobierno federal. Uh-huh. Aquí nada de que es Alessandra Rojas La Vega y la alcaldía, o no, Cabe, no, no, o alguno de ellos. Aquí no tienen a quién echar la culpa, son ellos. Así cuida el gobierno de la República los bienes públicos, el patrimonio nacional. Y por más que nos manden a los gacetilleros y a toda esa gente en las redes sociales, que por cierto, ya se van a cumplir 20 años, ¿no?, de sus feroces ofensivas brutales en redes sociales, y aquí estamos, y aquí seguimos, por más que nos manden, ¿no?, a darnos con todo por este tema, lo seguiremos diciendo, y no tanto por Felipe Calderón, ¿eh? ¿Hace cuánto que no sabes algo, Calderón? ¿No ves a Calderón? Yo, van a ser 2 años, creo. No tanto por él, sino por... Así cuida el gobierno de la presidenta Sheinbaum, de la secretaria de Cultura. ¿Todavía sigue en funciones esta señora?
17: Elisa Lemus.
0: ¿Así cuidan el patrimonio nacional? ¿O a esta señora Elisa Lemus le dieron la orden de mantener así el patrimonio nacional? Con lo cual... está incumpliendo su responsabilidad.
18: Pienso que sí, Ciro, pienso que sí.
0: Y la Secretaría de Cultura también.
18: Las podríamos estar revisando, pero ante todo, la absoluta... pues el desdén, Ciro, ¿no? Creo que la irresponsabilidad de tener una imagen así, simplemente, sencillamente tirada, hace prácticamente un año. Eso es un año que tiene esa imagen ahí tirada, con la intención, me parece manifiesta, de tenerla así, expuesta. Y yo creo que sí están incumpliendo parte de sus responsabilidades.
0: No, crees, pues es patrimonio.
18: Sí, pienso
0: ¿cómo
18: que
0: van
18: sí.
0: a justificar que en un año no han podido levantar un bien público? Porque es un bien público.
18: Sí, claro.
0: Lo pueden detestar, repudiar, lo que es, pues es un bien público. Y ellos están para cuidar no sus preferencias políticas, sus referencias históricas, sino para cuidar el patrimonio. Y mira cómo lo cuidan. Es indefendible, es inadmisible. Y vengan sus ofensivas, ¿eh? Es que es Calderón y son calderonistas a volar con eso. Esta historia lo que prueba, antes que nada, es el poco cuidado, el poco interés del gobierno federal, del gobierno de la presidenta Sheinbaum, por lo público, por los bienes públicos. Pero ahí está, y igual regresamos en unas semanas,
17: regresamos.
0: Y en una de esas ahí va a seguir, ¿eh? Porque ahora se van a montar en su macho.
18: Decir,
0: ¿no? Van a decir, no le vamos a dar gusto a ese programa y a ese periodista,
18: y esos calderonistas.
0: Problema, eso es problema de ustedes. Nosotros regresaremos para ver si un bien público...
18: Si ya hicieron su chamba,
0: sí. Si ya hicieron su chamba, que es lo que más les molesta. Que
18: sí, les claro, que les digas, tu trabajo es arreglar eso. Sí. Ese es su trabajo, sí. Directora, es su trabajo.
17: Y hemos buscado fundamentalmente una explicación sobre por qué la estatua sigue ahí tirada. Buscamos principalmente a dos fuentes que ya mencionabas. Uno, la Secretaría de Cultura Federal, que pues nos ha estado dando largas, y dos, a Elisa Lemus, la directora del complejo, que pues no nos ha
0: respondido. Porque no tiene nada que decir, Iñaki, ¿qué te van a decir? Ya la vamos a restaurar, ya la vamos a levantar. Un año la dejaron en el piso, un año descuidaron así un bien público e incumplieron con su responsabilidad. ¿Qué demonios te van a decir?
17: Nada.
0: ¿Qué te van a decir?
17: No, pues nada, pero...
0: ¿Qué cosa, eh? Como dice el gran López Dóriga, esto los pinta.
18: No, los pinta,
0: esto,
18: sí.
0: Saludos
18: entero,
0: a Joaquín.
18: De cuerpo entero.
0: Esto
18: sí, saludos a don Joaquín.
0: Los pinta.
18: De cuerpo entero, sí. De cuerpo entero. Así, tal cual como son. Te digo, yo creo que si pudieron, la escupieron, y si pudieron, la orinaron.
0: Seguramente.
18: Seguramente.
0: ¿Alguien?
18: Sí, seguramente, sí.
0: Bueno, no seguramente, es muy probable que alguien lo haya hecho.
18: Sí, claro.
0: Sí. Para que no nos vayan a acusar.
18: Sí, claro.
0: ¿Algo más?
17: Nada, sí.
0: Bueno. Gracias, Iñaki. Manuel.
18: Bueno, Pablo Vázquez Camacho está informando, Ciro, de un cateo en la alcaldía Venustiano Carranza, aquí en la Ciudad de México. El secretario de Seguridad Ciudadana de la Ciudad de México dice que, de acuerdo con las indagatorias, el predio localizado en la colonia Jardín Balbuena era utilizado para el embalaje de los narcóticos que probablemente eran distribuidos en la misma demarcación por medio de entregas pactadas en taxis solicitados por aplicación. ¿Cómo que no? Claro que sí hay solicitud de drogas por aplicación. Las investigaciones de este caso continúan. Seguiremos trabajando para prevenir y reducir los delitos de alto impacto y desarticular los grupos delictivos y generadores de violencia. Ojo, ¿eh? Entonces, efectivamente, sí se puede pedir droga por aplicación. Aquí está uno de los resultados de las incautaciones que hicieron en la Venustiano Carranza, concretamente en la Jardín Balbuena. Estamos por la mañana, hacemos una pausa, volvemos.
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35: La orina de los gatos brilla bajo la luz ultravioleta debido a que sus componentes químicos naturales la hacen fluorescente.
36: España mantiene la hegemonía. Francia volvió a encontrarse con un obstáculo llamado España. La victoria española significó la tercera semifinal consecutiva en la que elimina al conjunto francés. La primera ocurrió en la Eurocopa del 2024. La segunda en la Liga de Naciones de 2025 y ahora llegó el tercer golpe en el escenario más importante del fútbol. La furia roja se ha convertido en la auténtica pesadilla de los galos en los partidos decisivos.
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1: Tras la derrota de Inglaterra, Harry Kane lamentó que se repitiera la historia de siempre al quedarse a las puertas de una final del mundo, por lo que señaló: "Es una historia similar a lo que ha pasado, nos cuesta mantenernos, es normal intentar aguantar, pero aún quedaban más de 20 minutos. Sí, iba a ser mucho tiempo, hay que descubrir cómo mejorar porque es lo que nos ha faltado en los últimos 4 o 5 torneos". Y previo al inicio de la apertura 2026, Sebastián Abreu, director técnico de Xolos de Tijuana, habló sobre el proceso que tiene contemplado con Gilberto Mora, que se pierde el primer juego ante Tigres.
2: "Todo esto que le tocó vivir es muy lindo, fue muy productivo, muy positivo, pero bueno, también tiene que ahora enfocarse en seguir con continuidad, seguir con rendimiento, porque obviamente la carrera recién empieza".
1: Soy Betsabe Rosales y en Grupo Fórmula somos locales.
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0: Estamos escuchando a Marc Anthony y lo escuchamos a él aquí por la mañana porque se informó que él junto a otros artistas, a otros cantantes, van a dar un concierto exactamente dentro de un mes, el 16 de agosto, allá en Miami, en Estados Unidos, y el concierto se llama Unidos por Venezuela. Son todos los artistas que han seguido llamando pues a que siga llegando la ayuda a aquel país después de estos dos sismos. El gobierno de Venezuela actualizó ayer el número de personas fallecidas, son más de 4,800 personas las que han muerto a causa de estos sismos, más de 4,800 personas las fallecidas y más de 16,700 las personas que aún continúan heridas. Así es que bueno, ayer se anuncia este concierto, se dieron a conocer diferentes nombres de cantantes y que en estos días van a seguir anunciando otros cantantes. La venta de los boletos para quien quiera seguir apoyando a Venezuela es a partir de mañana.
1: Gracias, Lourdes.
0: Gracias, Ciro.
1: Sofía.
2: Terminó la conferencia y alguno de los otros temas que tocó la presidenta, le preguntan sobre el conflicto entre Estados Unidos e Irán, se sigue extendiendo, ¿hasta cuánto podrá México mantener el control de la gasolina? Y dice la presidenta que lo van a seguir haciendo. Y habla también del caso Ayotzinapa, que hay algunos avances, pero que hasta que se compartan con los padres podrán darlos a conocer.
1: ¿Ya?
2: Y ya.
1: Bueno. Señor Burak.
3: Señor Gómez Leiva.
1: ¿Es usted el señor Burak?
3: ¿Y usted el señor Gómez
1: ¿El
3: Leiva?
1: ¿El que sale en la tele?
3: A veces.
1: A veces.
3: ¿Cómo le va?
1: Está bien. ¿Cómo le va, señor Burak? ¿Cómo vio ayer a la selección argentina?
3: Bien, pues vamos perfectos en nuestros pronósticos de la semifinal.
1: No pegas una, ¿no? Vais a decir.
3: Perfectos, fuimos de 2-2.
1: Sí. Dos derrotas, 0-2.
3: Bueno, no importa, de 2-2, ¿no? Sí, perfecto. Sí. Perfecto. No,
1: como dices tú en el béisbol, va de 0-2, de 2 nada.
3: De 2 nada.
1: De 2 nada.
3: De 2 nada, exactamente. Ayer, bueno, y lo escuchaba hace un momento con Ciro.
1: Con Ciro Procuna.
3: Ciro Procuna. Lo que sucedió, evidentemente, el día de ayer, pues sí llamaba la atención. Ayer estaba viendo el partido ahí en Televisa con Tito Villa y también con el ruso Samohilny, que pues algo le conocen a esto también. Y pues también se sacaron de onda cuando vienen los cambios de parte del equipo de Inglaterra, en donde definitivamente se tiran para atrás, donde sacan a Gordon, que bueno, era un hombre que preocupaba, un hombre sumamente veloz, el mejor delantero con el que contaba el equipo de Inglaterra en el partido del día de ayer. Y en donde, pues sí, Tuchel quiso jugar, retomando lo del béisbol, con el librito, ¿no? Le había funcionado contra México.
1: Híjoles.
3: ¿No? Que México, bueno, sí es cierto que se vio carente de ideas, se vio carente de variables en ese partido, y bueno, se salió con la suya. Contra Noruega también se salió con la suya. Y en el partido del día de ayer, bueno, es cierto que estabas enfrentando a un rival distinto, de mayor capacidad, pero pues en realidad tirarte para atrás, renunciar a ir hacia adelante, cuando todavía faltaba media hora de juego.
1: Renuncia, renuncia.
3: O sea, renuncia, renuncia.
1: Tiraban el pelotazo desde su área a la media cancha y no había nadie cerca. Y lo recogía Argentina y venía de regreso.
3: Por supuesto, porque no había, o sea, desmanteló el equipo. Y entonces puso unas torres atrás y pues lo observamos inclusive en el gol de el primero que hace el equipo de Argentina, el Denso Fernández. En donde Bellingham pues es el que llega para tratar de incomodar, pero llega tarde porque estaban los 10 jugadores de campo del equipo de Inglaterra metidos en su área, ya no alcanzan a llegar. La genialidad también desde luego de Argentina y lo que hace Lionel Messi, lo hicieron en contra de Egipto cuando estaban sumidos y que parecía que los iban a eliminar. Sucede también el partido del día de ayer, pero también es una realidad que les dieron las ventajas. Ahora, que las aprovechó Argentina y que Scaloni, el técnico, hizo movimientos que fueron también muy importantes para hacer modificaciones, dar variables, variantes. Pickford, el arquero inglés, había tenido un partido realmente sensacional. Contaba con mala fortuna Argentina porque llegaban y llegaban y llegaban y no caía el gol. Y finalmente, pues cayeron estas dos anotaciones y lo que hace Messi, que también es sensacional. Y es que muchas veces nos vamos con los goles que mete Messi y los goles que ha hecho en Copas del Mundo. Pero ayer suma par de asistencias y ahora Lionel Messi tiene 10 asistencias en Copas del Mundo en fase de knockout, que también me parece que es algo muy, muy importante para tomar en consideración. Y pues el equipo
1: el partido que viene.
3: El partido
1: le
3: que viene.
1: Decíamos a Ciro, ¿cómo lo vamos a hacer? El martes dijimos que a esa España no le va a ganar nadie. Y creo que después de ver a Argentina ayer, habría que decir, esa Argentina no le va a ganar a nadie.
3: Pues es que, bueno, fíjate, o sea, lo que son las cosas, España y Argentina tienen su mejor versión de la Copa del Mundo en semifinales.
1: Por eso, ¿no? A ese equipo, el del martes, y al equipo del miércoles.
3: Sí. Vamos a ver, yo creo que evidentemente España tratará de establecer su sistema de movimiento de balón, de ir de un lado hacia otro, de no prestárselo a Argentina. Y bueno, de ahí pues que vengan esos latigazos con este fútbol vertical también que han mostrado recientemente y tratar de conseguir una ocasión.
1: Qué final de ensueño para este Mundial, ¿eh? Si me dijeras de todas las posibilidades de final, no veo ninguna comparable en dramatismo. Se podrá decir siempre de Francia, que sería el tercer equipo de este torneo. Sí. Yo Inglaterra lo veo, más después de lo de ayer, ya en otro escalón. Pero es un guión perfecto, Manuel.
4: Absolutamente.
1: Todo en este Mundial le salió a la perfección. Todo en términos de dramatismo, que es finalmente lo que mueve estos eventos, ¿no? Ayer contaba con un amigo gran conocedor de todo esto y me decía, quizá nos tendremos que remontar al Alemania-Holanda de 1974 para encontrar una final así de simbólica, de atractiva. Y el 74 casi era en blanco y negro, ya había Technicolor, pero era otro mundo. Pero me decía, revisa todas las finales desde entonces, la que quieras, incluido la Alemania-Argentina de Brasil, la que quieras, ¿no? Algo comparable a estos dos equipos que llegan en este momento a una final, yo le doy la razón, ¿eh? Y ponme la final que quieras, las Argentinas, Alemanias, no se diga Francia, Croacia, así.
3: No, bueno, es así como que pues no lo brincamos, pero
1: el Alemania, Italia, el Italia, Francia, quizá el Francia, Brasil del 98, quizá, pero esa Francia no encendía como esta Argentina, ese Brasil no era tan admirable como esta España. El señor Infantino le sabe a su negocio y ha tenido mucha suerte. El
3: ha
1: señor
3: tenido
1: Infantino
3: mucha suerte.
1: Y los suyos.
4: Claro.
3: ¿Sabes qué? Yo digo, hablabas de la de 74, yo también diría la de 78. O sea, Argentina enfrentando a Holanda. Holanda que había perdido el título en el 74, que iba por la revancha, enfrentando a Argentina en su casa.
1: Nada que ver con esto.
3: Yo creo que tenía, vamos, estamos hablando de 74-78, yo las pongo en ese contexto. Ahora, lo de esta ocasión, pues sí es cierto que es una final que llama muchísimo la atención, porque pues España es el que ha sido el mejor equipo recientemente, y tienes a los argentinos que, pues inclusive los colocábamos, me incluyo, digamos que en un segundo nivel previo al inicio de esta Copa del Mundo. Pero pues han ido creciendo. Ayer fue un partido, vamos, inmaculado en el sentido de que no hubo cosas raras de parte del arbitraje. Sí fue un partido ensuciado por los argentinos en el primer tiempo con muchas faltas.
1: Y por los
3: una carnicería. Pero bueno, pues obviamente respondieron. Y bueno, lo que señalaba también de esa manta que ponen al final del partido, en donde pues yo me rehusaba a pensar que era, como decía Scaloni, el técnico argentino. Quizás para no encender pasiones, pero decía, este no es más que un partido de fútbol. Y no es cierto, no lo era. Y eso se demostró
1: sí
3: al final del día.
1: Sí lo era, y eso fue al acabar el partido.
3: No, bueno,
1: Iba a ser recordado, y esa imagen, como dicen ustedes, se volverá icónica. Gran acierto de este equipazo argentino, ¿eh? Aunque les metan no sé cuántos millones de sanción y lo suspendan, que un acierto histórico que son los que importan. Y Manuel y yo termina el Mundial y nos quedamos con lo mismo que decimos siempre de Argentina. Quizá no llegue muy fuerte, quizá no sean tan buenos, estén viejos, dependen de Messi, tontón. Queremos ver quién
4: le va a ganar
1: a Argentina. Y ya solo hay un equipo que le puede ganar. Sin tantos rollos, ¿eh? Que el 4-4-4 y la línea de 7 y el espacio, quién sabe qué. Y 10 pases de asistencia, sin tanto rollo. ¿Quién le puede ganar a Argentina? Ya solo hay un equipo.
3: Pues sí, es el único
1: que
3: nos queda.
1: Enrique.
3: Es el único que nos queda. Y que tiene oportunidad. O sea, tampoco es cualquier equipo de España.
1: Pues también tiene oportunidad de Inglaterra, ya viste.
3: No, digo, de acuerdo. Pero bueno, ¿de qué es el mejor equipo en este momento? Me parece que sí es España. Ahora,
1: el mejor equipo es el que gane el domingo, Enrique.
3: Ah, no, bueno, claro. Pero previo a el juego, que es de lo que estamos hablando en ese momento. Y el equipo de Argentina, bueno, pues sí, ha crecido y tienes a Lionel Messi y tienes ese espíritu y tienes también esa victoria que conseguiste el día de ayer, que bueno, pues los ánimos están por los cielos.
1: Yo no sé si hay un mejor equipo que el que vimos los últimos 30 minutos ayer que Argentina, ¿eh? Pero bueno,
3: eso fue en mi tele, en la tuya.
4: No, Argentina.
1: Yo no sé si hay un mejor equipo que ese.
4: No, Argentina. Pero la
3: también
4: verdad.
3: Veíamos hoy, previo al partido hoy. Contra España, a Francia con el mejor equipo.
1: Bueno.
3: Y los españoles hicieron su trabajo. Vamos a esperar a que venga el partido del domingo.
1: Ya no des pronóstico. Mañana, pero se lo das mañana. Yo mañana, por un asunto personal, una revisión médica, no voy a estar en el programa. Por eso desde hoy digo, qué maravilla la selección de Argentina. Una de las grandes instituciones de América Latina, quizá la más sólida hoy como institución. Son una maravilla, pero el domingo hincharé por la roja, por gratitud, por el cariño, ¿no? El respeto, la cordialidad con la que he sido recibido en ese país. Hincharé por la roja. Tú, mañana es tu pronóstico, pero mañana, ¿a quién le vas?
3: Pues entonces ya, ¿para qué lo
1: dejan? No, ¿a quién le vas? No, ¿quién va a ganar?
3: Pues es que es,
1: ¿van de la mano?
3: Es lo mismo. Exacto.
1: En mi caso no, ¿eh? No, en mi caso yo voy a prender la tele y voy a ver quién gana. Pero
3: va a apoyar a España. Tanto el corazón como el cerebro están con uno.
1: Dios santo.
4: Yo lo he dicho siempre, Ciro, desde el inicio del Mundial estamos con España.
1: Solo nos interesa México y España.
4: Así, solo México y España.
1: Así son estos.
3: No, son estos. Ahora sí, está muy contaminado por los políticos, señor.
1: Bueno, concluya su rutina de esta mañana, señor Burak.
3: ¿Concluye mi rutina con alguna otra cosa o ya lo vamos?
1: Con
3: no
1: lo
3: sé.
1: Que quieras, pero tienes como 30 segundos.
3: Ah.
1: Porque tienes todavía 7 programas de televisión que hacer en el día. Sí, de pues, radio y televisión.
3: Pues algunas participaciones, pero bueno. Sí. Estamos siguiendo a... Todavía no tenemos el resultado final en cuanto al Tour de Francia en la clasificación general, pero queda muy atrás Isaac del Toro. Estaremos comentando acerca de ello y también Carlos Alcaraz parece que estará de regreso pronto en el torneo de Cincinnati. Eso será en agosto después de haberse perdido Roland Garros y también el torneo de Wimbledon. Pero bueno, pues es una carta importante para oposiciones en el Abierto de Estados Unidos.
1: Bueno.
3: Un español más.
1: ¿Qué más?
3: ¿Qué más?
1: Ya nada, porque ya se acabó.
3: Sí, ya se acabó la rutina. Gracias, pásela bien hasta
1: oye,
3: mañana.
1: Oye, gracias, aquí nos veremos el lunes, pero gracias por el acompañamiento. Qué divertido seguir el Mundial contigo.
3: No, igual.
1: Aunque luego digas que Messi metió un home run.
3: Sí, o un touchdown, pero no importa.
1: 6 puntos, ¿no? ¿Cuál 6 puntos? Es un gol.
4: Uno.
1: Qué gusto, Enrique.
3: Igual, Ciro.
4: Manuel. Bueno, el expresidente Felipe Calderón afirmó hoy en España precisamente que México tiene ya un problema parecido al de Venezuela, donde el populismo venezolano destruyó la economía, destruyó el poder judicial y se apoderó de las elecciones. México va en la misma vía que Venezuela. Hoy lo dijo en el Libertas Forum del Partido Popular Europeo.
1: Poco exagerado, ¿no? Deyanira.
5: 9:53 por la mañana. Octavio Jorge Cortés Jiménez me golpeó por un paquete que iba a recibir. Él quería que le diera un trato exclusivo. Ahora tengo mucho miedo. El señor vino a arruinar mi vida. Lo que pido es justicia. Aseguró por la mañana la joven que fue brutalmente golpeada por Octavio Jorge Cortés Jiménez. Contó que durante la golpiza, ella le pedía a gritos al guardia de seguridad que la ayudara y detuviera a su agresor, pero que el policía solo respondía que no podía detenerlo porque se iba a meter en un problema. Más allá de si se envió a Estados Unidos al piloto que se llevó el avión en el que fue llevado el Mayo Zambada, el tema sigue siendo la participación o no de agencias de Estados Unidos, aseguró esta mañana la presidenta Sheinbaum. Un agente del FBI aseguró en declaración jurada que encontró 2 paquetes de presunta metanfetamina en la camioneta de Lorenzo Salgado, el mexicano asesinado por un agente del ICE el 7 de julio en Houston. El gobernador de Texas confirmó que el brazo investigativo de la policía estatal investigará el asesinato de Salgado. Esta tarde se llevará a cabo el funeral público de Lorenzo y el sábado tendrá un funeral privado con su familia. Y en estos momentos el dólar interbancario se cotiza en 17 pesos con 44 centavos.
4: Y atentos mañana, Ciro, porque mañana viernes la Universidad Nacional Autónoma de México publica los resultados del concurso de selección de ingreso a la licenciatura 2026 para el ciclo 26-27 diagonal 1 para las carreras del sistema escolarizado o en el sistema de universidad abierta y educación a distancia, de acuerdo con los resultados globales obtenidos por cada aspirante que presentó su examen de admisión a la licenciatura. La UNAM va a recibir a 50.103 estudiantes de primer ingreso, 21.900 a través del concurso de selección y 28.000 por pase reglamentado. Pues mañana los traemos informados, Ciro.
1: Bueno, gracias, gracias al equipo de Por la Mañana, gracias a ustedes por el acompañamiento otra vez. Muy, de veras, muy emotivo su acompañamiento esta mañana, como lo fue hace dos semanas. Gracias, se quedan con Chumel Torres. Buen jueves, pásela muy bien.
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12: Señora bonita, mi amigo, amo de casa, ya vi el reloj, ya son las 10. Y es jueves, la bisagra donde el cuerpo ya truena los dedos pensando en el fin de semana, pero los deberes todavía no nos sueltan. Ya se huele el viernes, ya nomás nos falta aguantar la vara un ratito. Mientras tanto, prenda la tele o súbale a su radito porque estas horas no son horas. ¡Es una trampa! Marina del Pilar dice que Jaime Bonilla le tendió una trampa con visa incluida para filtrar sus audios.
13: Tropecé de nuevo con la misma piedra.
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0: eso no solo la señora bonita, amigo de casa, bienvenido sea usted a Grupo Fórmula. Le saludo como cada día. Chumel Torres me acompaña como siempre, mi osito flojito, Gabriel Omimí. Ya se siente, Gorela.
1: Ya es turbo.
0: Es que ya
1: andamos como, en el puro
0: ring. En el puro ring.
1: Como tren interoceánico.
0: Casi descarrilado. Sí. ¿Sabes qué pasa? Es como cuando en las vacaciones, cuando estás chiquillo, que ya la última semana ya ni tomas apuntes, sí, ya nada. Sí. Así porque, maestro, la neta, eso ni nos va a servir para la vida.
1: Mira, yo traigo algo a YouTube. Estaba viendo.
0: Yo ni he abierto el documento.
1: Mi Azucena Uresti.
0: Yo estoy viendo.
1: Fíjate que Azucena no se ve igual en cámara que en persona. En persona es más hermosa todavía.
0: Sí.
1: Ustedes se lo pierden, muchachos, por ver.
0: Sí, pero YouTube, es que, ¿verdad? Sabes que luego sí hay gente que te la tomas y dices tú.
1: Sí. Ajá. Claro.
0: Sí, a mí sí me ha pasado.
1: Hay gente que ves en la tele
0: y luego también al revés. Sí. Que lo ves y dices tú, caníbal, le ayuda mucho el...
1: Sí, reciesote. Podría mencionar algunas, pero algunas personas...
0: Mejor no, Gabriel, porque es mi última semana. O sea, ¿me entiendes cómo?
1: Está bien.
0: Vamos a un pequeño corte comercial y regresamos aquí en Los Sonoras. Vamos y volvemos.

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1: Ya estamos de regreso al Ventaneando 2, Gabriel. Yo creo que ya deberíamos...
2: Pero... En pet friendly.
1: Aquí.
2: Qué bárbaro. ¿Cómo queremos a los
1: aquí
2: perros?
1: Aquí somos pet friendly.
2: Memo.
1: De Memo lo tratamos perfectamente. Jamás lo hemos envenenado.
2: Paquito. ¿Cuándo te he querido patear?
1: A mi Paquito jamás le he levantado nada, ni un periódico ni nada.
2: Jamás.
1: Oye, ayer Gloria Calzada se impactó de que los bulleábamos mucho.
2: ¿A quién? ¿A estos perros?
1: A nuestro queridísimo staff.
2: Mis princesas aquí hermosas.
1: A mis princesas que...
2: Ajá. Y Cata.
1: Exacto, se quedó así congelada como Cata cuando veía a cierta persona. Sí. ¿Ah? Sí.
2: Goléame la portería.
1: Ya cállate. Ni modo, mi Cata. Se metió al equipo.
2: Ahí se le quita lo amargadito.
1: Sí, no,
2: Cata,
1: se le quita,
2: güey,
1: todo. Ahí es bien brava, excepto cuando... Sí. I wanna know what love is. Sí, exactamente. Vamos rápidamente con Baja California. Ya, güey. Otro audio. Marina, tienes más grabaciones que Maná, hija. ¿Qué pasó ahí, hombre?
2: Usted recordará que ayer le dijimos.
1: Usted recordará que ayer estamos saliendo de una.
2: No. Es sobre el mismo audio de Doña Marina, pero ahora salió a echarle la culpa a Don.
1: Que fue Bonilla. A ver, vamos por partes. Tiene una explicación para los audios, la señora Marina del Pilar, filtrados, donde supuestamente ofrece información de las mesas de seguridad a presuntos agentes de Estados Unidos. Está gravísimo esto. Y que dice, la vieja confiable, fue un complot. La mandataria acusó a su antecesor, el exgobernador Jaime Bonilla, de tenderle una trampa. Y mira, sí tiene cara de...
2: Sí, digo, aquí jamás, en ningún escenario vamos a defender a Jaime Bonilla y todo lo
1: jamás,
2: que trae en el morral.
1: Nunca. Vamos a ver primero qué fue lo que dijo la señora Marina contra Bonilla y luego después llegamos ya a la chisma. Échame un rey.
3: En ese contexto, Jaime Bonilla me ofreció reunirme con personas de Estados Unidos para platicar con el tema relacionado con mi visa. Confié de buena fe en mi antecesor. Y tuve esa reunión de la cual se han difundido ciertos fragmentos. Hoy queda claro para todos que fue una trampa.
1: No. A ver, el tema aquí, antes de avanzar con esto, no es que quién es el culpable de que grabó la grabación. El tema no es quién fue el traidor que puso el teléfono. Lo voy a grabar para que la cachen. El tema es lo que se grabó. El tema es no es quién grabó la llamada. Es la llamada. Es que le iban a dar información sensible al gobierno de otro país acerca de las mesas de seguridad que deberían, supongo yo, ser un tema de Estado con mucha vigilancia. El problema no es quién la grabó, eso, mira, nos vale, está bien, ay, qué mal que grabó. El problema es que esa grabación sucedió y esa conversación se tuvo y las palabras fueron: yo estoy dispuesto a darles información de lo que he escuchado a los mesas de seguridad con tal de que no me metan en la cárcel ni me extraditen. Aquí lo dijimos, cuando le quitaron la visa, cuando le arrestaron al esposo. El gobierno de Estados Unidos te avisa perfectamente cuál es tu situación legal. El tema es que no toda la gente conoce cómo se maneja la frontera, pero cuando le quitan la visa, porque digo que a un primo se la quitaron, te mandan tu expediente y lo tienes que firmar, güey. O sea, no es como de, ah, ¿qué? No, pop, no pasó. No. Te dicen qué fue y te dicen, y te recomendamos contactar con un abogado porque chimpunquas y esto es lo que está pasando. Y luego, pues claro que todo el mundo le tiene mucho miedo a que le quiten la visa, ya que lo persigue el gobierno de Estados Unidos porque ya se van a la cárcel. Y entonces por eso empieza el karaoke de la 4T. Todo el mundo está cantando. ¿Por qué? Pues porque Estados Unidos sabe que el que canta es para presentar a alguien más. No es cantante, es abridor. Y entonces lo que usted puede decir cuando canta, cuando le dice el gobierno de Estados Unidos, ok, va, pon tú que no te va a arrestar, ¿qué me ofreces? Ah, es que yo sé muchas cosas. Entonces usted cuando vea a los políticos diciendo, no, yo estoy dispuesto a cooperar con Estados Unidos, es porque saben algo de alguien de más arriba. Y Estados Unidos dice, ah, o sea, ¿qué tan arriba se puede llegar? Hasta arriba. Hasta...

0: el monero rape que dijo...
1: Rapé. Es rapé.
0: Ajá. Pero se queda en violación. Dijo, destruyendo aquí mi visa. Y la visa vencida. Y el tema es que, bueno, se la cancelaron y luego dijo que no, pero sí se la habían cancelado. Y dijo que solamente querían grabarla. Jamás he traicionado ni traicionaría a nuestra patria.
1: Ni volveré a traicionar a nuestra... Sí, vamos, se ensalza en la discusión de... Ahora la discusión es si es legal o ilegal haber presentado los audios. No, digo, seguramente...
0: Nos vale.
1: Don Bonilla, si está involucrado, pues sí. Seguramente... pero ¿sabe qué? En el fondo nos vale. Sí. Nos vale a todos si es ilegal o no presentar los audios. El audio ahí está. Usted dijo lo que dijo.
0: Sí.
1: No, nos importa un... absoluto sorbete.
0: Sí.
1: Si la engañaron para que dijera lo que dijo, lo dijo. Uh-huh. Lo dijo. Ahora, si es verdad o no, el asunto es que lo dijo, señora.
0: Y el tema es que luego con esa cara dicen, jamás traicionaría a nuestra patria. Está en grabación. Está en grabación, o sea, digo, ya ni siquiera voy a darle el beneficio, ni siquiera voy a hacer como que no me doy cuenta. Y que luego la presunta. No. Es, lo dijo con gente del FBI, si eran o no, punto. Lo dijo aunque fueran o no.
1: Sí,
0: ¿me
1: sí,
0: entiendes?
1: Sí, sí.
0: Y ahora me salen con que, no, es que...
1: Me engañaron, me acorralaron, me entramparon.
0: Aquí no se acorrala nadie. Porque el tema es ahí, iba a decir más feo, o se hacen los tontos, que es muy grave, que a un gobernador se lo hagan tonto, o están tontos. Porque si llega un brother y te dice, FBI, buenas tardes, y ya, y le sueltas toda la sopa, güey. Sí, sí. Y me entiendes, sí,
1: es que, güey, estuvo a punto de eso,
0: punto, güey. Karen Norris, El Bote, y
1: ya, sí. Ya por ahí Monreal insinuó que es muy posible que haya otros audios, doña Marina. Usted está cambiando la... Sí. Está dando un volantazo. Cada cosa que sale da un volantazo diferente que solo nos hace pensar que la excusa anterior... Ya nos mintió.
0: Sí.
1: Y siguen metiendo excusas. Sale y... una cosa, sale una excusa que entonces desmiente lo de la excusa anterior. En eso no se está usted dando cuenta de
0: ahora,
1: lo que está pasando.
0: A mí lo que se me hace grave, Gav, es cómo se está deslavando esta confianza. Porque no solo, déjate los volantazos de Marina, el respaldo desde arriba, güey. Diciéndole, sí, pero eso, ¿qué tiene? En Chihuahua, por menos que eso iba a la guillotina, güey. Y luego eso, y luego lo del Pemex que ya está libre después de golpear, y luego los audios filtrados de todos y las visas canceladas de todos, y aquí no se sabe nada, no contamos con información. El problema es eso, o sea, la credibilidad está quedándose muy atrás, güey.
1: Sí, con todo, ¿eh? Todo y se luego, le está contando.
0: Insunza ya tiene 78 días sin ir a chambear, va a llegar a los 100, de mí te acuerdas. Rochamoya también sigue sin aparecer. Todo está... O sea, y luego encima es, ¿por qué la gente no confía en nosotros? Compadre, ¿cómo quieres que confíe, güey? Sí,
1: se están oxidando.
0: Si haces tus volantazos y luego hay respaldo, o sea, en otros tiempos era, y este me lo corres porque can. O sea, yo no me estoy diciendo una cosa, hago un ejercicio de realidad virtual. Que esto lo hubiera hecho un gobernador de oposición. Marchas, para empezar. No ha habido ni una marcha de Don Pemex. Ni una.
1: Sí, sí.
0: Ni un comunicado. Todas mis amigas las feministas de la Cuadrote, silencio sepulcral. Ni una marchita, ni una canción, ni una... ¿Cómo está? Nada. El tema es, o sea, va a depender del color del chaleco. Órale, para saber. Porque si no, para irnos afiliando, gordo, para que no nos vaya a caer la voladora jamás.
1: A nadie.
0: Y al regreso... Tropezó de nuevo y con la misma piedra, Gabriel.
1: Con la misma vía.
0: Sí, güey, el tren interoceánico. Bueno, íbamos a decir que se descarriló, pero ya nos hicieron la corrección pertinente de que es un indescarrilamiento en el eje Y.
1: Solo se desplazó.
0: Un desplazamiento en el eje Y hacia el centro rotativo gravitatorio de la Tierra, es decir, estrépita. Caída.
1: Una variación en el movimiento rectilíneo uniformemente acelerado causó que se moviera.
0: Un movimiento parabólico uniformemente de aceleración múltiple causó que se desprendiera la rueda del carril en una dirección en la que es indisyuntiva.
1: Eres idiota, Newton. Siempre lo ha sido.
0: Newton,
1: siempre
0: lo ha, exacto.
1: Siempre es lo ha sido.

0: la física de la 4T es preciosa, güey. Es diferente. Es como cuando se cayó aquella estructura de 800 toneladas que decían, no, se cayó, se desplazó
1: hacia abajo. ¡H! No, o sea, haberlo dicho antes.
0: Vamos después del corte a decirle qué pasó con el convoy de la línea Z del tren interoceánico. Esto después del cortecito. Vamos.

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9: 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Sonora, tierra de oportunidades.
10: OpenAI lanzó GPT 5.6, su modelo de inteligencia artificial más avanzado a nivel mundial. Luego de posponer su lanzamiento un mes en espera del permiso del gobierno de Estados Unidos, OpenAI presentó la familia GPT 5.6 con tres modelos: Sol, Terra y Luna. GPT 5.6 Sol destaca en ciberseguridad, con protecciones reforzadas para actividades de mayor riesgo, listo para encontrar y corregir vulnerabilidades. Sol fue diseñado con un nuevo nivel de razonamiento llamado Max para dar más tiempo para razonar en profundidad. Además, acelera trabajos complejos debido a su nuevo modo Ultra, que aumenta las capacidades al distribuir tareas con varios subagentes. Sol también mejoró sus capacidades agénticas en flujos de trabajo de biología. Evalúa análisis de genómica y biología cuantitativa de largo horizonte con resultados más sólidos que GPT 5.5 usando menos tokens. Informó Aide Rivera. 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
12: Los flamencos son rosados porque consumen crustáceos ricos en pigmentos llamados carotenoides, que cambian el color de sus plumas.
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1: Ya sabemos cómo va el país. Ahora veamos con qué van a salir mañana.
2: Ya estamos de regreso, te digo. Esto va a ser un programa de espectáculos en menos de lo que canta un gallo. Sí. O sea, yo...
3: Y ya se nos une Stevie.
2: Sí, es nuestra verdadera vocación.
3: Un día hay que hacer un programa...
2: Uf.
3: Stevie, Pay.
2: Shot set para ti. ¿Qué?
4: No. Muy interesante, pero muy extraño.
2: Hablando de interesante y extraño, Gabriel. Exactamente. Vuelve a pasar. Tropezó de nuevo y con la misma vía un convoy de carga de la línea Z del tren interoceánico se descarriló. Pongo este disco ahí. La noche del 14 de julio, involucrando a dos unidades articuladas de dos carros cada una. La SEMAR, la Secretaría de Marina, reportó que el percance, bendice Dios, no dejó personas lesionadas ni daños a la población. El convoy pudo ser retirado de una manera segura para reanudar sus operaciones. El tema aquí es, fíjate cómo los tiempos de Dios son perfectos. El incidente sucedió exactamente en aquel kilómetro 230 más 800, en el tramo aquel donde se descarriló la vez pasada. Y que culparon a los maquinistas, ¿te acuerdas?
3: Sí, sí, sí. Y a la velocidad.
2: Y a la velocidad de... A la intrépida velocidad de 58 kilómetros por hora. 60 kilómetros por hora y se descarriló un tren. Está bien. El punto aquí, la parte chistosa, es que llegó a la mañanera, claramente, y le preguntaron a Claudio Chemo qué había pasado con este descarrilamiento. Y dijo, no, muchachos, no es descarrilamiento, es... Se movió, no se cayó todo el tren, entonces en realidad Calderón lo empujó con sus poderes.
3: No, no dijo eso.
2: Con sus poderes mentales. No, ahora Calderón ya manipula, porque ya Calderón ya es Magneto, güey. O sea, ya sientes como. Ya lleva.
3: Felipe Magnus.
2: Felipe Magnus Lencho. Y ahora ya, obviamente, como todos sabemos, Felipe Calderón es experto en manipulación de trenes y metal. Y lo volvió a hacer. De nuevo dijo, ahora voy a tirar.
3: No dijo eso, más bien ofrecí una perspectiva física alternativa.
2: Vamos a ver qué fue lo que dijeron hoy en la mañanera con respecto a este indescarrilamiento. Casi descarrilamiento. Carrilamiento incluso.
3: Carrilamiento.
5: Más que descarrilamiento, se movió, digamos, no cayeron completamente los vagones, pero sí fue un incidente. Ayer se reportó por parte de la Marina y se están haciendo las revisiones.
6: ¿Tendrá alguna incidencia en la reactivación del sistema, del tren de pasajeros?
5: De inmediato se va. Ah, del tren de pasajeros lo vamos a informar. Ya están las observaciones por parte de la empresa TÜV, de la empresa consultora TÜV, que fue consultada para poder llevar a cabo todas las recomendaciones que nos plantean. Ya están esas recomendaciones, las está trabajando Andrés Layú con el corredor interoceánico, con el tren, y ya las vamos a informar pronto.
2: Más que descarrilamiento, Gabriel, es un movimiento en el eje donde no debería ir el avión. No se cayó todo el tren.
3: Mira, yo creo que fue Genaro García Luna, sinceramente.
2: Yo creo que ¿Por qué no estamos amarró, hablando de García Luna?
3: Se amarró a las vías de sí. Genaro García Luna, de
2: exacto.
3: Alguna manera.
2: No, lo desvió.
3: A la hora de dar el volantazo, porque estos trenes son tan avanzados que tienen volante.
2: Ajá, exacto.
3: Entonces dio un volantazo y
2: No, mira.
3: Lamentablemente se salió.
2: ¿Sabes qué, Gabriel? Yo voy a decir así. Eso pasó. Ya, güey. Ya me cansé de luchar. Sí, ya me cansé de luchar. Voy a decir. Ahora voy a admitir yo. Antes de salir de vacaciones, ya que todo sí. Sí, no es un descarrilamiento, porque no se escaló. O sea, no se voltean los trenes. Eso estaría bien padre porque nos ganaría mucho terreno.
3: No, y simpatías.
2: Y simpatías.
3: Imagínate cómo los pasillos nos sonreirían.
2: ¿Cómo nos quisiera la gente que nos topa en el pasillo que se nos queda viendo feo? Sí. Todos los invitados de Azucena, ajá.
3: Nos sonreirían.
2: No, nos sonreirían. Sí. Vamos a, yo hoy voy a decir
3: es
2: que
3: es más,
2: sí.
3: Mira, ahí te va. Ahí te va la siguiente nota. Ajá. Diputada de Morena propone eliminar el matrimonio.
2: Sí.
3: ¿A fuerza?
2: Claro. ¿Quién vamos. Quiere ya casarse? Sé. Vamos a leer todas las notas al revés.
3: Sí, ¿no?
2: O sea, como si fuera casarse? Sí. Esta muy inteligente señorita de Morena propuso eliminar el matrimonio y yo coincido. Nota 2. Bonilla le hace trampa a Marina del Pilar y la graba maliciosamente. Sí. ¿Qué más?
3: Efectivamente.
2: Efectivamente. Sí, Gabriel, yo ya me cansé de luchar, ya es mucha lucha.
3: Ya basta, güey, ya basta.
2: Entonces, el tema es que, sí, efectivamente no fue un descalamiento, fue un movimiento que se movió de más. Pues es que uno no controla el movimiento, Gabriel. Cuando uno se mueve, es como cuando Tomo Blanco bailando reggaetón, güey. No puedes detener ese movimiento, güey, de esos vagones, Gabriel.
3: Y hablando de vagones, tenemos visitas en...
2: No. Vámonos hasta San Luis Potosí. ¿Qué recuerdos tengo en San Luis Potosí? La diputada local de Morena, Gabriela Torres, prima mía, tiene un sueño. Y su sueño es erradicar el matrimonio. A través de la cuenta de Facebook de la señora, la legisladora decretó que esta figura es una institución donde las mujeres salen perdiendo desde el minuto uno. Ante la lluvia de críticas, optó por la vía diplomática y limitó los comentarios y les dijo, es que ustedes son unos conservadores. Yo, la verdad, yo coincido con la señorita Gabriela.
3: Mira, digo, hablando de esta, ¿no? son notas un poquito delicadas, la que sigue también y la que sigue también.
2: Ajá.
3: Pero tienen algo en común las tres, o sea, esto, lo del panista que propone prohibir el voto de las mujeres.
2: Sí.
3: También.
2: Sí.
3: Y lo de, a su vez, otra diputada de Morena.
2: Elizabeth Mateos propuso la ley anti-Pedro Sola.
3: La ley anti-Pedro Sola, ¿no? No para castigar a los Pedro Solas del mundo. Ajá, no.
2: Si usted, lo del toque de Pedro Solas, ¿qué me va a pasar?
3: Aquí el fondo es que cada una está usando, se está subiendo a un trend para crear agenda.
2: Para figurar.
3: Porque mira, el del PAN se está subiendo al trend de los gringos. De los gringos,
2: del voto de la mujer.
3: Entonces, güey.
2: Sí, sí.
3: Neta, esto se está...
2: Y es lo que le decimos siempre. Son notas de diputados.
3: Sí, sí.
2: Y el diputado aquí ya, la verdad es que antes solía ser una cámara figura, muy respetada, sí. Y que guiaba de verdad el curso del país. Ahorita ya ese curso está muy descarrilado. Bueno, no descarrilado, Gabriel. Se está moviendo. No. Se está moviendo de la vía. Y tiene razón. En esas tres notas que son, la señora en San Luis Potosí que quiere eliminar el matrimonio. En Toluca, Albarrán de Movimiento Ciudadano PRI PAN PRD quiere prohibir el voto de las mujeres. Y tercero, la Elizabeth Mateos propone la ley anti Pedro Sola. ¿Cómo quieren que les prestemos? No, yo sí, atención. Que lo respetemos, ¿no?
3: Sí, sí, sí.
2: O sea, ¿cómo quieren que cómo se diga? ¡Ah, qué buena ley, diputado! ¡Qué bueno que voté por usted! No, güey. O sea,
3: ni siquiera son iniciativas de ley. Son provocaciones. Hablar,
2: son participaciones. Son participaciones.
3: Son provocaciones que hacen o en redes sociales. Sí, o sí, es, sí.
2: No, o que les dan el micro y dicen ahí
3: sí, las cosas. Sí, alguna tontería.
2: Y entonces, y luego quieren que uno los trate como si fueran gente capaz de hacer su trabajo. No, güey. Luego ahí me están escribiendo en Instagram, ¿por qué no te caen? Sí, yo los bloqueo a todos. Sí, es que creen que me caen, o sea, muchos politiquillos de estos, o sea, diputados, creen que me caen bien, así que, no, yo también soy un hombre, güey. O sea, si este programa se trata de ti, carnal. Se trata de estas leyes anti Pedro Sola, güey. ¿De dónde es esta persona?
3: Ciudad de México.
2: ¿Eh?
3: Ciudad de México.
2: ¿De Toluca?
3: No, Antipedro Sola es del Congreso en Ciudad de
2: México. Ah, perdón, sí, el voto de las mujeres era en Toluca. Sí, era. Ajá. La Ciudad de México tiene cosas más importantes en la Ciudad de México, güey. Hay como 30 carteles operando. No te puedes poner un negocio sin que te cobren derecho de piso. Y el problema es Pedro Sola. Todos mis amigos, la gente que tiene un establecimiento, luego te cae la maña y te dice, órale, compadre, vas para acá.
3: Sí, sí, sí.
2: Y es un problema que existe aquí en la Ciudad de México. Y el tema es Pedro Sola, güey. O sea, ¿por qué nadie los regaña? ¿Por qué no les dice nada de Movimiento Ciudadano, compadre? No estamos proponiendo estas tonterías, güey. Ah, porque este es de Morena.
3: Sí.
2: Pero, o sea, y el tema
3: es... Pero el otro güey es del PAN.
2: Sí, o sea, el tema son todos. O sea, no es como cierto partido y no es que si votas por el otro, esto va a desaparecer. No. Es gente usando estos micrófonos, estos espacios que les damos para decir tonterías, voy a decir.
3: Sí, por decirlo. Pues
2: que deberían dejarme decir una al día, Gabriel.
3: Fíjate, del puro está todo el run que está sucediendo ahí con la ultraderecha en Estados Unidos, trumpista, sobre...
2: De que le quieren quitar el voto a la mujer.
3: El voto a la mujer.
2: No, que decían, yo voy a dejar que vote mi esposo porque él sabe más de
3: esto. Otros güeyes proponiendo, digo, es lo mismo, pero es igual. Un voto por persona de familia.
2: Un voto por familia.
3: Un voto por familia. Proponer que las familias voten en conjunto y haya solo un voto por familia. O sea,
2: ¿qué le pasa?
3: Digo, se están subiendo a tres.
2: A ver, luego da cierto corajito que luego ves así en ciertas regiones y dijo, es que el voto de ese güey cuenta igual que el mío, no manches.
3: Sí.
2: Ajá, sí, me entiendes, como, o sea, que luego ves gente que es tu compadre. No sí. Podemos tener la misma. Digo, la democracia sí es. Nomás que uno dice, hijo, neta, güey. O sea, sí da corajito.
3: Sí, se está poniendo raro el asunto. Exacto,
2: se está muy poniendo raro. Vamos a un pequeño corte comercial antes de que hagan la ley anti-Chumel Stories. Vamos y volvemos.

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3: Sudáfrica está de luto. El fútbol sudafricano recibió una noticia devastadora. Jaden Adams, seleccionado nacional que participó en la competencia, falleció a los 25 años por causas que aún no han sido reveladas oficialmente. Considerado uno de los jugadores con mayor proyección de su país, su muerte provocó numerosas muestras de dolor entre compañeros, aficionados y dirigentes. La noticia conmocionó al deporte internacional. Su recuerdo permanecerá entre quienes disfrutaron de su talento. Descanse en paz. Jaden Adams.
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6: En el espacio de Azucena Oresti, el exgobernador de Baja California, Jaime Bonilla, señaló que sería un tremendo favor terminar con el gobierno de Marina del Pilar Ávila. La acusó de reincorporar a los cárteles en la policía estatal y de tener cargos en Estados Unidos similares a los de Rubén Rocha. La gobernadora del Estado de México, Delfina Gómez, dialogó con los alcaldes de Tlatlaya, Cristóforo Hernández, de Lubianos, Eder Jaimes Garduño, y Cocotitlán, Miguel Artemio Florín. La mandataria destacó que la transformación en la entidad requiere del trabajo coordinado con los gobiernos locales. La Fiscalía Capitalina abrió una investigación contra el empresario Octavio Jorge Cortés Jiménez por la agresión a una trabajadora de una residencial en Lomas de Santa Fe, la cual quedó grabada y fue difundida por Ciro Gómez Leiva. En el espacio del periodista en Grupo Fórmula, la víctima afirmó que será difícil considerar otorgarle el perdón.
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1: Ya estamos de regreso y somos locales Gustradamus. Fíjate, latino.
2: Sí. Una más.
1: Una más que se apunta. Una más que se apunta.
2: Un triunfo más que se apunta.
1: El pitonizo.
2: El director en jefe.
1: El dueño ESPN. Plenipotenciero del deporte. Y candidato a presidente de la FIFA.
2: Ahora sí, sí.
3: No,
1: exacto.
3: No,
1: Gustavo Infantino.
3: No.
1: ¿Qué
3: no
1: tienes hoy, querido? ¿Cómo estás?
3: Todo lo que dijeron anteriormente, no lo digo yo.
1: A los cobardes no los hacen corridos.
3: No. Me queda claro, pero no es cobardismo, no es miedo, es precaución. Un abrazo, Chumel, Gab. Qué gusto saludarlos a todos. Pues sí, Argentina está en la gran final de la Copa del Mundo. La verdad, ayer inobjetable, no hay pretextos, no hubo una jugada polémica, no hubo un penal regalado, no hubo una roja perdonada para un jugador argentino, por ahí una amarilla, a lo mejor que pudo haber sido un poquito más de tono, pero no hay pretextos, es inobjetable el triunfo de Argentina. Yo destaco de los Ches, de los argentinos, de nuestros queridos amigos, el pundonor, el orgullo, la garra. Si ustedes se fijaron en el partido, antes de que arrancaran los himnos, cuando cantan el himno, ¿cómo lo cantan? ¿Con qué ímpetu? ¿Con qué corazón le ponen a cantar su himno nacional? Y luego en la cancha no desentonan, porque como se sienten representados al momento de estar cantando el himno, a sabiendas de que tienen un país atrás, así juegan cada pelota en el terreno de juego. Se juega en la vida, es matar o morir en una pelota, obviamente hablando desde el punto de vista leal y deportivo en el juego de fútbol, y van con todo a la pelota, no dan por perdida una, no se relajan, no se confían, no se derrotan, no se dan por vencidos, y la verdad es que ayer se equivoca, me parece a mí, Tomás Tuchel, el entrenador del equipo inglés, porque cuando está ganando el partido 1-0 y Argentina comienza a atacarlos, me pareció que tuvo que haber metido por lo menos a Madueke y a Saka, dos jugadores muy rápidos por los extremos para que contragolpeara al equipo argentino y pudiera buscar liquidarlo con un segundo, ¿no? Como que se pasma, como que se duerme, como que se saca de onda y no reacciona. Y cuando lo intenta hacer es cuando ya están perdiendo 2-1, cuando mete a Rashford y a Tony y ya es demasiado tarde, les dio 3-4 minutos a estos dos delanteros para que buscaran empatar. Lo de Argentina, Lionel Messi ayer, dos pases para gol, cierto, no anota, pone un pase de gol con la pierna más hábil de las dos que tiene, que es la izquierda, pero también pone uno con la derecha, busca el bicampeonato del equipo argentino, no lo han logrado más que dos equipos en los 30, la selección italiana, y después también ya hace rato, 50 años, la selección brasileña. Vamos a ver si los argentinos pueden conseguir ser bicampeones. Chumel, yo sé que no eres fan, que a lo mejor ya no quieres que gane Argentina, creo que mucha gente pensará de esa manera, pero la verdad es que hay que rendirse ante lo que ayer Argentina mostró. No te estoy diciendo que sea favorito, para mí incluso es favorito España, pero hay que darle el reconocimiento a lo que hacen los argentinos.
1: Sí, no, definitivamente jugaron mejor, aquí no hay favoritismos, nada.
3: Hay gustos,
1: aquí somos democráticos, y si ganó equipo a Inglaterra,
2: a la potencia,
3: a Inglaterra, yo que estudié en Chelsea.
2: Entonces ya
3: cerró
2: la machaca, ya tenemos a los dos equipos.
1: Sí.
2: ¿Qué sigue? ¿El de tercer lugar se juega antes o ese mismo día?
3: El sábado, Gab, a las 3 de la tarde se juega el partido por el tercer lugar entre Francia e Inglaterra.
1: Ese era mi
3: ¿qué
1: final.
3: Tiene de relevante? Mucha gente lo juega ya, me dirá, sí, pero ¿qué tiene de relevante? Pues que Mbappé puede pelear el título de goleo. Si anota Mbappé 1-2, le pondrá presión al día siguiente a Argentina y a Lionel Messi, que también lo está buscando. Ahora, ¿en cuál partido tiene más probabilidades de anotar un jugador? ¿En el del tercer lugar, claro, que lo juegan a otro tono, abajito, o en el de la gran final que van con todo? Yo pensaría que en el del tercer lugar.
1: Y esa era mi final, fíjate. La Francia.
3: Esa era tu final.
1: Sí, Francia Inglaterra.
3: Inglaterra.
1: Yo pensaba, sí, que iba a ser la final. Pero pues que
3: Oye, ¿lo vas a ver?
1: Sí. No, sí, he visto todos. O sea, la verdad es que sí me hice.
3: Pero el del
1: tercer. Sí, me hice.
3: No, es que tengo esta duda. La gente, como que el partido por el tercer lugar. Bueno,
1: es que no.
3: Oye, déjame.
1: Ajá. No, no porque no está muy sexy. Pero este sí, güey. Este sí fue.
3: Sí, sí. Francia.
2: La final que no fue.
1: La final que no fue.
3: Exacto.
1: Exacto.
2: Eres un gran promotor de partidos a los que a nadie le importa, mi
1: querido. No, pero ¿sabes qué?
3: Qué bueno que no trabajo en las cadenas que los narran, porque ya me estarían también corriendo. Oye,
1: ese es el sábado, y el domingo es el...
3: Es el sábado. El domingo la gran final. Ya. Ojo, la ceremonia empieza a 11:30 a.m, el partido arranca a la una, pero todavía no lo confirman, pero todo parece indicar, Chumel Gap, amigos, que el medio tiempo va a durar 30 minutos, algo atípico. Los 30 minutos duran generalmente 15, ¿sí? Pero como va Shakira, va Justin Bieber, va no sé cuántos artistas a cantar al medio tiempo.
2: Oye, pero eso sí, sí afecta el rendimiento de los jugadores, ¿no? Se les da más descanso, ¿no se sale eso de la reglamentación real? Porque vamos, no les da refresco, ¿no? A los uno de los factores que se toman en cuenta siempre es el cansancio de los jugadores.
3: Estoy de acuerdo.
1: Ya te aflojas, ¿no?
2: Sí.
1: Yo creo,
2: sí.
1: Pues.
3: Estoy de acuerdo. El reglamento dice por lo menos descanso de 15 minutos, uh-huh. Que es ahí donde se abre la posibilidad. Y más que el cansancio es volver a entrar en ritmo,
1: eso,
3: ¿no? Tu preparador físico tiene que cambiar el plan de trabajo para volverlos a poner en calor y que arranque la segunda mitad, pero bueno, todavía no está confirmado, o sea, la FIFA no ha dicho, el medio tiempo va a durar 30 minutos, sí. No, pero pues con todos estos artistas que señalamos que van a estar cantando al medio tiempo.
1: Es que nomás salga Justin, ya estamos hasta los pues, de Shakira.
3: De los demás ya.
1: Aquí hago el mundial, güey. Aquí tiene casa en Infonavit, aquí toca acá 15 días. Las mujeres facturan así también, hija, pero atienda a sus hijos. No. Tiene dos chamacos, se la pasa de aquí. Pero bueno, esto lo vamos a ver el sábado, que es la prefinal.
3: Eso es el domingo. Ajá, eso es el domingo, la final a la una. Exactamente, lo del medio tiempo y todo esto es el domingo a la una, empieza desde las 11:30. Aquí voy a estar con unas carnitas asadas.
2: Chumel,
3: aquí los espero.
1: Mi carne asada favorita, la gratis. Mi corte favorito.
2: El grapa.
1: Muchas gracias, mi querido mundo.
3: Abrazo fuerte.
1: Un abrazo. Vamos a un corte comercial y regresamos con Stevie TV. No se nos vaya. El Justin Bieber de Fórmula 1.
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0: Ya estamos de regreso y tenemos hoy a Steven Tyler. En el chisme.
1: Qué bueno que me avisaste. Sí, estoy diciendo.
0: Es que.
1: Cosas muy bonitas.
0: No, el nivel de cancelabilidad de si alguien grabara.
1: Es peligroso. ¿Sabes también quién va a estar en la final del mundial?
0: ¿Quién?
1: ¿Tom Cruise? ¿Va a estar ahí?
2: Jalo.
1: Ahí vamos a ver.
0: Que gane él.
1: Que gane él.
0: La neta, así que le den el trofeo infantil hoy a Tom.
1: Y es que Tom quiere este año su Oscar. Está luchando por el Oscar y va a estar haciendo una campaña impresionante cuando se estrene la película Digger, que no hemos visto, así que no hablaremos de ella. Pero tenemos estrenos. Y vamos a empezar con Loki, una nueva miniserie de Apple TV que está luciendo. Ya lleva mucho tiempo siempre sacando producciones y esta la produce Hello Sunshine, que es la casa productora de Reese Witherspoon, que nos presenta a Loki Armstrong, una chica que crece con un papá estafador, el cual le enseña a manipular y a usar todas las artes para siempre sacar su beneficio, pero ella dice, no, yo ya crecí, yo quiero dedicarme a ser niña bien, y se enamora, pero se enamora del incorrecto, y justamente termina siendo culpada, señalada de un robo gigantesco, y la persigue el FBI, la persiguen organizaciones criminales y pues ella va a tener que usar todo lo que le enseñó el papá.
0: La persigue Chumel Torres también.
1: Y pues escapa la muchacha y dice no.
0: No puedo ser imparcial a Anya Taylor-Joy. No. O sea, puedes subir un video cortándose las uñas y va a ser la película más vista en mi casa.
1: Ya está. Pues.
0: Es que Queen Gambit.
1: Queen Gambit, The Witch.
0: Esta. Sí. The Gorge no la vi. ¿Cómo se llama esa? ¿El hoyo ese?
1: Ah, la de Gorge, bueno, sí. No. Me gusta la premisa. Y justamente.
0: Pero esta premisa me gusta mucho.
1: Ella sabe siempre identificar o busca estos personajes de los que no esperas nada y terminan como en Furiosa. Estos personajes underdogs, les dicen, de los que no esperas nada y terminan conquistando y terminan diciendo mucho más. Entonces, aparte no viene sola, viene con Timothy Olyphant, que es su papá, y Annette Bening también está en esta serie como Priscila, la villana de la historia. Entonces, es toda una serie donde ella va a estar corriendo por todo Estados Unidos, escapándose, cambiándose pelucas, interpretando a muchísimos personajes. Es eso, es lo que queremos ver. Sí. Queremos ver esta mujer corriendo un thriller con suspenso y siempre sabiendo que ella sabe cómo salir de la que se está enfrentando. Y eso está
0: padre. Y eso es un cine como ochenterón del fugitivo, ¿no?
1: Es la idea del fugitivo. Es la idea del fugitivo, justo.
0: Digo, pero Anya Taylor-Joy y el otro era ¿quién es Kevin Spacey?
1: Era Harrison Ford en la película y el original.
0: ¿Quién sabe quién?
1: Exactamente.
0: Esto está Apple TV.
1: Apple TV, tenemos entrevista. Entrevistamos a Anya Taylor-Joy para ti y a Annette Bening. Venga para acá.
3: Siempre me han encantado las películas de estafas. Normalmente son elegantes, sofisticadas y protagonizadas por personas increíblemente carismáticas. Pero lo que me atrapó de Loki fue que mostraba una cara completamente distinta. Aquí vemos a alguien que nunca puede quedarse quieta, que necesita seguir moviéndose para sobrevivir y que, al mismo tiempo, vive tomando cosas de los demás. Eso era un lado del mundo de las estafas que yo nunca había visto y que me emocionaba explorar. ¿Qué es algo que has aprendido sobre las personas gracias a la actuación que crees que no habrías podido aprender de ninguna otra manera?
4: Thank you. What a great question.
3: Gracias. Qué gran pregunta. Creo que interpretar cosas que jamás harías en la vida real es en realidad muy terapéutico. Es un poco como lo que sucede en un sueño, donde haces cosas y vives situaciones que nunca experimentarías en la realidad. Para mí ha sido así. He podido interpretar personajes muy distintos y, de alguna manera, eso se convierte en una experiencia catártica. En este de la serie de Loki, estoy interpretando prácticamente a una sociópata. Y fue muy divertido. Disfruté muchísimo la experiencia. Me involucré por completo. Fue increíblemente liberador.
1: Muy bien, esta ya estrenó el miércoles un nuevo episodio. Ya hay 12 episodios de Loki para que la vean a Apple TV. Ahí está. Ahora sí. La Odisea. Ya estrenó La Odisea, la nueva película de Christopher Nolan. Una película muy ambiciosa. La película funciona, hay grandeza cinematográfica y es el meme ese de esto es cinema tal cual, porque Nolan dice quiero mostrarles todo lo que puedo hacer y curiosamente la historia de La Odisea que pues se escribió hace más de 3,000 años habla mucho del cine y de los temas que le gustan a Nolan, como obsesión, la culpa, este padre tratando de regresar a casa, como lo vimos en Interestelar, la supervivencia, sobre todo esta culpa de las consecuencias consecuencias de lo que hice, de lo que sucedió y cómo vivir con eso. Todo eso es el cine de Nolan, pero ahora en la Odisea, esta historia donde Matt Damon interpreta al protagonista. Y Matt Damon está fabuloso. El cast es una cosa loca, porque es Matt Damon, es Tom Holland, es Zendaya, es está Anne Hathaway, es Charlize Theron, es John Leguizamo, es Lupita Nyong'o, que se han molestado mucho con ella, que yo no tengo ningún problema con que sea Elena de Troya. O sea, el cast es impresionante, pero quien se destaca más de esta película es Matt Damon.
0: El Matt.
1: Y Samantha Morton. Samantha Morton tiene 10 minutos. Y esto
0: es Samantha Morton?
1: Samantha Morton la has visto. Ha estado nominada al Oscar por In America. Fue la villana en The Walking Dead. La has visto. Okay. Ahorita te enseño una foto. La has visto. Samantha Morton con 10 minutos se roba la película. Mientras hay otros actores que nada más están ahí por el peso. Tom Holland está ahí, pero está bien desabrido.
0: ¿Y mi Pattinson qué tal?
1: Pattinson lo hace bien como el villano.
0: Es que a mí Pattinson es un acuerdo, o sea, siempre jala.
1: Sí, lo hace bien, lo hace bien. O sea, él sí demuestra que tiene más tablas que Tom Holland. Tom Holland aquí está muy, muy frío, muy seco. Tal vez por el personaje, pero le falta todavía a mi Tom Holland.
0: Es Telemaco, ¿va?
1: Es Telemaco, exactamente. Y mi Anne Hathaway está muy arriba. Muy arriba.
0: Está muy crecida.
1: O sea, no fui fan de su trabajo, sentí que era Victoria Rufo toda la película, porque todo el rato está llorando y todo el rato... Entonces ella está como muy arriba del tono de los demás, que eso es como tal vez la cuestión con la película. Pero fuera de eso, todo el tiempo hay algo que observar en la película. Cool. Todo el tiempo es monumental, es colosal. O sea, realmente dijo, vamos a usar las nuevas cámaras IMAX para mostrar y lo lleva, y aparte deja a un lado esta rompecabezas narrativo que solía usarlo Christopher Nolan para enfocarse en la historia, y nos entrega una historia muy humana, una historia cargada de emociones que puedes entenderla, y son 3 horas, pero se van como agua.
2: Es lineal, de verdad, es lineal.
1: O menos, porque la Ilíada, de hecho, la Odisea nunca fue lineal. Fue la primera historia que metía flashbacks y todo, pero no se clava tanto en eso como en Dune.
0: No, le encanta,
1: películas.
0: O sea, Tenet.
1: Memento, donde todo el rato ese era como su gimmick, como su poder. Sí. Aquí es como, ok, sí vamos a ir tantito al pasado, al presente, pero no ese es el punto, sino ir justamente viendo
2: Entonces regresa algo más convencional. Más, ¿no? ¿Como qué? Como cuando hizo Batman, cuando hizo...
1: Ándale, un poco así. Tal vez es la menos ingeniosa de sus propuestas, pero qué bueno que se enfoca en la historia, porque luego la historia es lo que le falla, tal vez, o es donde cabecea, pero aquí se enfoca en eso y nos entrega una gran película.
0: Y siento que está Ben-Huriana, o sea, como esas pelis que eran grandes producciones.
1: Es que ya hace mucho que no veíamos esa idea colosal, gigantesca, magnífica. Estoy tratando de evitar la palabra épica, porque todos los compañeros la usan de lean, con conozcan más palabras, muchachos.
0: Pero tú no eres tus compañeros, Stevie.
2: Cuando el término épico se usa en una película, se refiere justo a todo eso, a ese cine de 50, 60, 70.
1: Cleopatra,
2: Ben Hur, 10 mandamientos.
1: Los 10 mandamientos nos recuerda eso que ya no se usa. Y es muy chistoso porque cada vez las películas son más caras. Moana costó 250 millones. ¿Y dónde se ve eso? Y aquí dices, esta película es una locura porque hay mucha gente trabajando en ella y se ve que es costosa, pero lo estás viendo ahí. Mientras Moana dices, ¿en serio? ¿Quién se robó ese
0: Moana
1: dinero?
0: Le está yendo.
1: Le está yendo muy mal.
0: O sea, es lo que ponías tú en tu Twitter. Es que es muy divertido. Sigan en Twitter. Porque dice, The Rock se ha encargado él solo de romper 3 franquicias, güey.
1: 3 franquicias, Rápidos y Furiosos.
0: Rápido y Furioso.
1: Las DCs, el Snyderverse y ahora
0: el
1: las
0: Snyderverse live action. Y ahora los live action,
1: güey. Sí, hijo de su madre, The Rock.
0: Sí,
1: los contratarlo para ver qué más puede hacer.
0: Y el tema es que lo que me gusta mucho de Nolan es sigue siendo ese tipo de director ambicioso, güey.
1: Y busca siempre retos, y eso está padre, porque podría quedarse confiado de ya la gente, ya tengo el Oscar, ya tengo todo, y busca y encuentra obras más colosales, más gigantescas, y le funciona. Esta
0: es que la que sigue es la Biblia, güey, no sé qué va a hacer ahora Cristo,
1: tal cual. Te digo, no es 100% perfecta, hay detalles, luego el ritmo, son 3 horas, sí hay momentos en los que llega
2: es Nolan,
1: pero está
0: a ver, yo no te voy a juzgar. Ayer me aventé 4 horas del Snyder Cut.
1: No, fácil. Eso sí lo vi, eso
0: fácil,
1: sí.
0: Fácil.
1: Y qué divertido es. Divertidísimo,
0: la pasé. Me cancelaron un evento y dije, no, hombre, jalo, güey. Acá llorando con Flash.
1: Entonces vayan con toda la confianza y vayan a verla en la pantalla más grande. Ya sé que por ahí dicen que ir a pantallas hay más, es elitista. Así la hizo y así se va a disfrutar mejor, no es mi culpa.
0: Sí, está chido.
1: Yo solo quiero que la disfruten de la mejor manera, y es en esas pantallas porque se pensó en esas con gran generación. Y va a romper récords y ya la vamos a ver súper nominada a muchos premios, así que vayan, es el evento
0: esto
1: cinematográfico.
0: Se estrena ya, este...
1: ya está, ahorita ya hay funciones, vayan
0: corriendo. Tu red, mi querido bebé.
1: @StevieTheTV.
0: Ya se nos acabó el tiempo, muchas gracias por acompañarnos, nos vemos mañana en punto de las 10 de la mañana, se quedan ustedes con Marco Antonio Regil, nosotros ya nos vamos y usted ya se puede ir a trabajar, vámonos.
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0: Vecinos de la colonia Unión de Ladrilleros exigen legalización del predio. La Fiscalía General de la República debe determinar si Gers Manero tiene responsabilidad en la identificación tardía del Jando. El monzón mexicano mantendrá lluvias fuertes en la entidad. Es jueves de la sección de Bienestar Emocional con la psicóloga Michelle Gortares. Hoy Michelle nos va a hablar sobre la inteligencia artificial y la terapia real. También estará Maloro Acosta, presidente del Partido Verde en Sonora. Y Ramón Alonso Encinas, jefe del Departamento de Proyectos de Prevención de la Dirección de Atención a Emergencias de la Coordinación Estatal de Protección Civil, va a hacernos algunas recomendaciones para antes de salir de vacaciones, muy, muy importantes, muy útiles. En la mesa de análisis, Aurora Retes, Jesús Ruiz y Juan Puebla. Temas del acontecer local, estatal, nacional e internacional, ya lo sabe. Nos gusta, por supuesto, que nos escuche, pero queremos también escucharle. ¿Qué está pasando ahí en la colonia en donde usted vive? ¿Cómo está el ambiente laboral en la oficina? ¿Cómo está el ambiente con los vecinos? En fin, el teléfono directo a cabina es el 6621-087449. La primera parte del programa lo contesta Josué Victorín, la segunda Mauro García. Pero tenemos otro teléfono para sus mensajes de WhatsApp. Mensajes, no audios, no videos, no llamadas, mensajes. Es el 6624-1340-24. Les recuerdo que estamos en transmisión en audio y video a través de las diversas plataformas. Nos encuentra como Radio Fórmula Sonora, salvo en X. En X estamos como RF Sonora. A sus órdenes, mis redes personales. A mí me encuentra como Soledad Durazo en las diversas plataformas. Hoy es día de María Magdalena. Pues muchas felicidades. Tenemos en la audiencia a una radioescucha frecuente que constantemente nos está complementando con su opinión y que se llama Magdalena o Magda. Pues muchas felicidades a Magda Durazo, a Malena Alcaraz. Pero también es día de la Virgen del Carmen hoy. Es día de la Virgen del Carmen. Felicidades a todas las carmelitas y los carmelos. Y vaya desde este espacio el abrazo, el beso cariñoso para mi querido compadre Ricardo Zárate, hasta allá, hasta Monterrey. Compadre, que te la pases muy, muy bien, que festejes con mucha salud y rodeado de todo el cariño que has despertado entre la gente que te queremos tanto. Ayer fue cumpleaños de María Cristina León de Aldrete. Se me pasó felicitarla aquí en el programa, pero todavía se vale. Y seguramente algunos de la audiencia, pues conocen, estiman a María Cristina, pues si no la felicitaron ayer, todavía felicítenla hoy, que se vale, por supuesto, que la pase muy, muy bien, ya terminando ya en el horno su quinto libro, María Cristina. Y también antes de que se me olvide mandar un abrazo, una felicitación para Liliana Romandía Manso, está cumpliendo años el día de hoy. Lili, que te la pases muy, muy bien, muy apapachada y a disfrutar la vida, por supuesto. Pronóstico del tiempo. Para Hermosillo, máxima de 37, mínima de 28. Para Nogales, máxima de 32, mínima de 20 grados centígrados. ¡Qué suave allá en Nogales! Está haciendo un calorón aquí en Hermosillo. Dejé el carro en el lavado que está aquí a dos cuadras de la oficina. Dios mío, de mi vida llegué con mucho calor. Bueno, pero pues es verano, ¿qué queremos, verdad? Para no olvidar la historia, un día como hoy, pero de 1950, en Río de Janeiro, allá en Brasil, Uruguay se consagra campeón de la Copa Mundial de Fútbol de 1950 al vencer en la final a Brasil por 2-1 en un hecho conocido como el Maracanazo. Sí, pues seguramente muchos de ustedes habrán de recordar este partido, ¿verdad? Son de esos que quedan en la memoria colectiva. Le adelantaba, vecinos de la colonia Unión de Ladrilleros se manifestaron este día frente a Palacio Municipal de Hermosillo en protesta por la falta de regularización a sus títulos de propiedad. Josué Torres Ramírez, vocero de la colonia, dijo que son 130 familias las que carecen de certeza en su patrimonio al no poder poner en regla sus papeles. Son 130 familias, sí. Ahorita dice, estamos un grupo representativo. Nuestro próximo paso va a ser la semana próxima. Vamos a empezar a bloquear el crucero de Gaspar Luca y Quiroga. A ver, pónganse las pilas en el ayuntamiento, pues. ¿Desde cuándo está esta protesta? ¿Desde cuándo la colonia Unión de Ladrilleros? Híjole. Hace muchísimo que existe y no han sido capaces las administraciones municipales de regularizar. ¿Qué pasa ahí, pues? A ver, insisto, pónganse las pilas ahí, sindicatura municipal, ¿qué onda? ¿Ya, qué? ¿O van a esperarse a que cierren la Gaspar Luquen? Imagínense, Gaspar Luquen y Quiroga. El cierre de esa vialidad, aunque ya está disminuyendo la actividad por las vacaciones, pero muchísima gente se queda, por supuesto, es más la gente que se queda trabajando. Yo soy un crucero muy, muy importante, sobre todo quienes mueven el comercio y demás. No. A ver si en el ayuntamiento logran negociar de forma adecuada para evitar. Ya van a estar como Martí Batres, ¿no? Bueno, Martí Batres ni se ha dignado pararse en el ISSSTE para nada, por supuesto, pero pues dándole largas al asunto y no resolviendo. Bueno, alrededor de 90 días pudiera tardar la reparación del socavón donde el pasado lunes cayó un vehículo en la calle Quintero Arce. Esto se informa de parte de Agua de Hermosillo. Miguel Ángel Santana Corrales, gerente de alcantarillado y saneamiento de la para municipal, informó que se realizará el reemplazo de un tramo de 200 metros de tubería de 72 pulgadas y se estima cerca de 3 meses para concluir su reparación. El colapso que se presentó el pasado lunes, dijo, fue derivado de las copiosas lluvias del fin de semana, aunado a la antigüedad de la tubería en ese sector que se estima es de más de 50 años ya la tubería. Híjole. Bueno, una buena, creo que muestra sensibilidad Agua de Hermosillo. Ahorita que venía, están reparando ahí un colapso por la calle Juárez, pero les ponen carpita. Qué bueno, porque, híjole, estos calores les pueden provocar bajas en el personal. Qué bueno que tengan esa carpita, pues, que usamos en las fiestas. Y déjeme comentarle que Octavio Domínguez Fernández fue detenido el 14 de julio en Cancún, en Quintana Roo, en cumplimiento de una orden de aprehensión librada en su contra. La captura puso fin a la huida del hombre que durante años se presentó ante empresarios y posibles clientes como un supuesto personaje intocable, protegido supuestamente por Andrés Manuel Andy López Beltrán y sus hermanos, relación que nunca existió. Y hay que ser largos, ¿no? Como la cuaresma para ponerse a hacer este tipo de travesuras, y pongo travesuras entre comillas porque es una palabra muy blanda para definir este modus operandi. La fachada de poder, dinero e influencias terminó por venirse abajo. Octavio Domínguez Fernández, señalado como operador de una serie de negocios ilícitos en la Ciudad de México, Cancún y Veracruz, fue detenido luego de permanecer fuera del alcance de las autoridades y ocultarse en Quintana Roo, donde siempre ha vivido y gozaba de una asombrosa impunidad. Pues a ver si no sale rápido, ¿no? Como suele ocurrir en estas triquiñuelas del poder. Vamos a la pausa. Vamos a la pausa, pero antes, hablando de estos calorones, aproveche. 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Y, pues la verdad, el tiempo se pasa rapidísimo. Mire, ya estamos en la segunda quincena del segundo semestre del año 2026, rapidísimo, ¿a poco no? Pues el 23 de julio termina esta gran oportunidad de que usted se ayude ahí paliando el calor con los aires acondicionados, o por lo menos los ventiladores. 11:13, pausa, volvemos.
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4: La Torre Eiffel puede ser 15 centímetros más alta en verano debido a la expansión térmica del hierro bajo el sol.
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0: son las 11 con 17 minutos. Ponga mucha atención. Si en sus planes está salir a vacacionar, como es el objetivo de muchas familias, de muchas personas en verano. Y es que le agradezco mucho a Ramón Alonso Encinas, que jefe del Departamento de Proyectos de Prevención, de ahí de la Oficina de Protección Civil, que estemos en comunicación, Alonso, para que nos hagas algunas recomendaciones. Ustedes como Protección Civil, pues evidentemente lo que están buscando es prevenir algunas situaciones que pongan en riesgo a las personas, a las familias. ¿Qué nos puedes recomendar, Alonso?
1: ¿Qué tal? ¿Cómo estás? Buenos días.
0: Buenos días, muy bien, muchas gracias.
1: Sí, fíjate que pues ante el temporal este que estamos viviendo toda esta semana, pues vamos a seguir teniendo pues unas lluvias intensas en lo que es la región de Sonora, y por parte pues de Protección Civil hacer las recomendaciones de que siempre al salir de viaje a los vacacionistas, entonces siempre hay que revisar las condiciones del clima, en este caso pues en la ruta a la cual se van a dirigir, ¿no? Para anticiparse las lluvias, tormentas y en este caso pues a la crecida de ríos que se está dando muy a menudo pues con este monzón mexicano que estamos teniendo, ¿no? Asimismo pues llamar a la población a pues a verificar su vehículo siempre que donde incluyan pues los servicios de freno, en este caso llantas y refacciones, que es muy importante pues al momento de hacer los traslados, en este caso a los vacacionistas, ¿no? Siempre tener nuestra ruta bien planificada, en este caso para que también se les hace la recomendación de que siempre lleven un botiquín en este carro. Si llevan algunos niños o adultos mayores, pues es importante pues llevar un botiquín en estos de primeros auxilios. Esas son algunas de las recomendaciones que como tal aquí Protección Civil emitimos, pues para pues al momento de tener alguna intempestad del tiempo, pues estar preparados en este caso, ¿no?
0: Sí, sí, pues lo básico también, ¿verdad, Alonso? Agua. Y ¿sabes qué aprendí yo cuando me quedé varada ahí en el Otis? La importancia de llevar una pila externa de los celulares.
1: Así es, claro, pues también es muy importante todo esto, el líquido vital, pues que a lo mejor parecería que muchas veces salimos de la casa o de nuestros hogares y no le damos la importancia necesaria, pero sabemos que los tramos carreteros aquí en Sonora pues son algo largos, en el sentido de que pues a lo mejor no podemos comprar agua porque son 50 kilómetros de trayectoria de una parte donde podamos comprar los insumos a otros. Por eso pues hay que irse bien preparado siempre al momento de hacer ese traslado, al momento de viajar, ¿no? El agua es importante, como bien lo mencionas, pues la pila portátil creo que es un instrumento que últimamente nos ha servido mucho, en este caso pues para tener cargado nuestro celular, y si en el caso de que pudiéramos tener algún accidente o algo, pues tener siempre a la mano el número 911 pues para reportar cualquier incidente que se pudiera dar, ¿no?
0: Sí, por supuesto. Esto es cuando salimos salimos a carretera y demás, y en casa, pues las recomendaciones que nos

0: hacen y qué es importante que nos recuerdes ahora, ¿qué hay que hacer, Alonso?
1: Mira, para las recomendaciones en casa, si vamos a estar en casa, primero que nada, las recomendaciones por parte de esta coordinación es siempre mantener una limpieza de nuestro sistema de drenaje en la casa al momento de tener pues una tormenta, que siempre el 90% de los encharcamientos que se dan dentro de nuestros hogares es por el mal funcionamiento del drenaje, un exceso de basura, a lo mejor en la calle, en los canales que se están enfrente. Entonces, evitar tirar basura, evitar aglomerar las corrientes de agua, en este caso con desechos, pues para que el agua fluya y no genere un encharcamiento, en este caso en nuestro hogar, creo que es algo importante. Si tienes árboles o alguna estructura endeble que pudiera caer, que te das cuenta que es un árbol seco, o a lo mejor una lámina que tú ves que se va a caer, quitarla pues para evitar al momento de tener alguna tormenta o vientos fuertes pues pudiera caer y hacer un daño pues en este caso a la vida humana.
0: Así es. Bueno, pues no sé si hay algún otro aspecto que quieras compartir con nosotros y la audiencia.
1: No, pues eso es todo, nomás mantenerse preparados durante esta próxima temporada de lluvias.
0: Muy bien, muchas gracias.
1: Gracias a ti.
0: Gracias, es Ramón Alonso Encinas de Protección Civil. Oiga, tengo actualización sobre el tema de acá los vecinos de la Unión de Ladrilleros. Déjeme actualizar aquí la información que nos proporciona nuestro compañero Tony López, Antonio López Moreno. Alrededor de 130 familias que habitan en la Unión de Ladrilleros carecen de certeza en su patrimonio, en un asunto que se trabó por 4 millones de pesos. Josué Torres Ramírez, vocero de la colonia, mencionó que esta semana se reunieron con funcionarios de sindicatura, quienes les actualizaron la situación. Dijo se acercó un ofrecimiento que hizo el ayuntamiento de 4 millones y feria, 4 millones y medio, parece que es el punto, el arreglo económico. ¿Tú tienes el audio con las declaraciones, Josué? Adelante.
2: Acercó a un ofrecimiento que hizo el ayuntamiento de 4 millones y feria. 4 millones y medio parece que es el punto, el arreglo económico con el cual se puede resolver este problema, más una reserva territorial. Pero todavía el presidente municipal y los funcionarios no se ponen de acuerdo con el particular respecto a esa oferta.
0: Bueno, son las recientes declaraciones de Josué Torres, el vocero de los vecinos de la colonia Unión de Ladrilleros. Voy a ir a la pausa, pero antes déjeme recordarle, como ya probablemente usted lo escuchó en los spots, hay la jornada de reclutamiento en la planta Ford de Hermosillo. Hay mucha gente que pues busca ser contratado en la Ford, y está esta jornada de reclutamiento. Es atractivo el trabajo por la estabilidad que representa y que puede también, por supuesto, influir ese ambiente en la familia. 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Pausa, volvemos.
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10: El uso de redes sociales está aumentando el riesgo de depresión y ansiedad. No lo digo yo, lo dicen los especialistas en los últimos estudios. ¿Y esto por qué pasa? En gran medida porque las redes sociales están diseñadas por ingenieros que hacen algoritmos que buscan mantener adictos a los usuarios. Por eso muestran contenido que le parece tan interesante al usuario que se engancha en ello y busca seguir ahí. TikTok e Instagram son grandes ejemplos de esto. Pero además, más estudios sobre psicología social han visto que las redes sociales fomentan la polarización porque hacen que la gente reafirme lo que piensa a través de sus contenidos. El odio o el miedo están en ciertos contenidos por la efectividad de aquellos que buscan implementar ideologías ahí. Esto explica en gran medida por qué se polarizan más las sociedades desde que se usan las redes sociales. El problema es tan grande que países importantes han determinado que deben ser prohibidas en menores de edad y cada vez más se trabaja por hacer marcos jurídicos y legales para intentar regular estas empresas, porque estas empresas son más poderosas incluso que los países y manejan la información de todo el mundo. Yo soy Juan Carlos Puebla, Entre Líneas.
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0: Son las 11:29. Es jueves de la sección de bienestar emocional con la psicóloga Michelle Gortares. ¿Cómo estás, Michelle?
11: Muy bien, muy acompañada. Me tocó venir.
0: Sí. Llegó con todo el kinder. Ahí está el kinder.
11: Algo así.
0: Ahí está el kinder en la recepción, platicando con la tía Sofía. Oye, pues la clásica, ¿no? De mamá que trabaja y que ahora en las vacaciones.
11: Ahí nos las estamos turnando, las mamás que trabajamos.
0: Sí. Oye, Michelle, está muy interesante también el tema que traes hoy.
11: También el tema que traes hoy.
0: La IA y la terapia real.
11: Así es.
0: ¿La inteligencia artificial también puede estar supliendo la terapia?
11: A eso venimos de eso venimos específicamente a hablar hoy. Mira, yo creo que es algo bien importante, o sea, que tanto yo lo veo mucho en terapia, que de repente llegan y me dicen, y es que fíjate, lo consulté con ChatGPT, lo vi en IA, entonces me dijo que si tengo ansiedad, que si estoy pasando por un cuadro de depresión, que si, como que ya vienen con su diagnóstico, pero pues bueno, quise venir a terapia a ver si sí, ¿no? Pero hay algo bien importante que les digo en cuestión de la... Bueno, antes que nada quiero aclarar que no estoy diciendo que esté mal usar la IA, que esté mal usar un ChatGPT, sino que ¿qué es lo que pasa? Recordemos que IA está hecha para darnos validación, ¿ok? Entonces, ¿qué es lo que va a hacer una IA si tú le preguntas, oye, estoy pasando por esta situación, entonces, hay un algoritmo detrás de... No va a ser la misma si yo hago una pregunta desde mi celular, así lo hago desde el celular de otra amiga. Entonces, yo ahorita tengo hijas, me va a responder una cosa. Y a lo mejor mi amiga que no está casada, que no tiene hijos, va a responder otra cosa, ¿no? Desde su algoritmo. Esa es una. Y otra muy importante es esta parte donde les digo, IA está hecha para darnos validación. Ese es el punto número uno. Si yo uso IA como un psicólogo, una no me va a confrontar. y uno de o sea, mi trabajo principal como terapeuta es empezarte a confrontar con tus emociones, con tu historia de vida, con el decir desde dónde tú te empiezas a ver como víctima, en qué momento empiezas a tener conductas que son dañinas para ti, por qué no puedes poner límites. Yo empiezo a cuestionar todo eso. Y sobre todo es esta parte de herramientas de a la hora de empiezo a hacer que haya conexión con otra persona, con otro ser humano, con una mamá, con un papá, con un hermano, con amigos, con el jefe, aprender a confrontar cualquier situación. Entonces, sí, IA, ¿qué es lo que pasa? Una, la vas a tener 24/7. Ajá. Si yo me levanto a las 3 de la mañana con un ataque de pánico, con un ataque de ansiedad, puedo hablar con la IA y me va a responder, pero no va a confrontar de la manera en la cuando hay una terapia. Ajá. ¿Okay? IA está como para darte este como apapacho, les digo yo, como para decir, sí, aquí estoy, pero y estoy de tu lado, y estoy, ¿no? Pero no hay esa conexión emocional. Nunca va a sustituir, y lo dice Carlos Jung, o sea, en algún momento, que es un psicólogo, esta parte de a la hora de tocar el alma humana, cuidado. Ajá. Entonces, IA lo que es la validación de lo que yo estoy pensando, la validación de lo que yo siento, porque él atrás tiene un respaldo de todo mi algoritmo, de todo lo que yo veo en el día, de todo lo que yo, de todos mis reels, de todos mis TikTok, de todo, toda esa información ya la tiene. Y algo bien importante y que me tocó, afortunadamente digo yo, estas semanas en ver lo que es, hay un concepto que me gustó mucho que es una deuda cognitiva. Estamos adquiriendo una deuda cognitiva muy fuerte a la hora de hacernos tan dependientes de una IA, de un ChatGPT, de estar cuestionando todo. ¿Por qué? Porque estamos perdiendo algo bien importante que es nuestro criterio propio, nuestro conocimiento propio, de dónde viene, qué es lo que yo realmente opino. ¿Por qué? Porque ahorita todo lo queremos, y te lo digo porque me ha pasado con pacientes, incluso, o sea, conmigo, de que de repente dicen, no, a ver, pero ¿quieres que lea ese libro? No, mejor, pero lo puedo encontrar en audio, ¿no? Entonces, les voy a explicar algo bien simple. Si yo te digo, ok, te lo mando por audio, ¿no? Igual lo puedes encontrar, ya sabes, de mil maneras ahorita ya con todo lo que es redes sociales, ¿no? Tú lo escuchas. A lo mejor lo vas a escuchar cuando vas manejando. A lo mejor lo escuchas esperando a tu hija en la escuela, cuando la vas a pasar por ella. A lo mejor lo escuchas cuando vas corriendo, cuando estás haciendo ejercicio. Pero ¿qué es a lo que voy? Si yo estoy escuchando un audiolibro, puede que de repente diga, ah, mira, sí es cierto, esta parte sí me recuerda, o pienso en esto, o lo conecto con tal historia de mi vida, pero el audio sigue. Entonces, ya esa parte yo ya no la escuché. Uh-huh. Yo ya me desconecté en ese momento. Entonces, de repente, sí, pero a ver, tengo que volver. O sea, ¿qué estaba escuchando? ¿Qué pasó? Entonces, ya no hay la misma conexión neuronal. Ya no hay el mismo trabajo. Entonces, si tú vas y me dices, no, sí, yo ya leí ese libro. No lo leíste como tal a la hora de ir formando este criterio propio, de decir realmente qué es lo que yo pienso. Porque de repente hay temas que ahorita se ponen como esta parte de, que ahorita está mucho el derecho al voto de la mujer, ¿no? O sea, todos esos avances que ha habido como para nosotros como mujeres, y que de repente preguntas, a ver, pero ChatGPT, ¿qué piensas de esto? ¿Y quién es esta mujer? Y ya te da todo un resumen, ¿no? Y de repente estás tú aquí, si me dices mi opinión y yo te digo, esto pienso, pero realmente me lo dio IA, realmente me lo dio ChatGPT. Entonces, no estoy teniendo ni estoy formando mi criterio propio. Sí. Entonces, a la hora de querer conectar con las demás personas, lo estamos perdiendo. A la hora de querer confrontar y dar una opinión propia, no la estamos teniendo, lo estamos perdiendo. ¿Por qué? Porque estamos dando lo más importante y estamos dejando lo más importante en manos de una IA, en manos de un ChatGPT, o sea, alguien que nos dé respuestas rápido. No, sí, nos queremos.
0: El reto del pensamiento crítico, pues.
11: Así,
0: o sea,
11: es.
0: Desarrollar pensamiento, porque que es la misma desarrollar conocimiento, pues,
11: sí.
0: ¿No?
11: Uh-huh.
0: Te vas haciendo tan flojo. Simple, flojo.
11: Ajá.
0: Tan simple como antes no sabíamos los números telefónicos de todo el mundo. Ahora no.
11: Ahora no.
0: Ahora no. A veces hasta el tuyo se te olvida, ¿sí?
11: Sí.
0: Porque todo lo dejamos al directorio del teléfono.
11: Así es. O sea, se nos pierde el celular y se nos pierde la vida, ¿no?
0: Entonces lo mismo puede ocurrir con el chat, que como dices tú, nos da por helado, pues.
11: Sí, y es bien importante cómo emocionalmente ya no sabemos conectar y nos da miedo ir, como les digo, ir con los papás y decir, oye, es que yo pienso esto, papá, no quiero que estés opinando de esto, o no hagas esto, o hasta aquí poner el límite al papá, o ir a confrontar al jefe, o decirle a los amigos, oye, no me gusta esto, sí me gusta esto. Ya no sabemos cómo hacer eso, ¿no? Porque ChatGPT te solucionó la vida en ese momento, pero a la hora de llevarlo a la vida real, ¿qué pasa, no? Entonces, de repente, ya no empieza a haber esa conexión. Empezamos a perder esas conexiones. Entonces, igual, cuando yo tengo pacientes y muchas veces les digo, o les dejo ejercicios de, necesito que me escribas. No que me lo, o sea, no que sea por teclear, no que sea, sino necesito que escribas, ¿no? Ajá. Entonces, sí es bien importante, la conexión es totalmente diferente si yo escribo, si yo lo leo. ¿Por qué? Porque si yo estoy escribiendo, necesito calmar mis pensamientos, necesito poner en orden mis pensamientos, necesito ver qué estoy escribiendo, y eso hace una pausa y me da también un criterio y me da una manera de pensar diferente, de reflexionar diferente. Uh-huh. Entonces, no sé si ya nos hicieron
0: señas. Pensé que nos estaban mandando a corte, pero me equivoqué.
11: Ah, ok. Entonces les digo, es bien importante, o sea, cómo la diferencia que va a haber entre si yo escribí, yo calmo mis pensamientos. Va, si yo estoy teniendo un ataque de ansiedad y yo empiezo a escribir, yo empiezo a calmar mis pensamientos. Y en ese calmar empiezo a poner un orden en mis pensamientos, ¿no? Entonces, si mis pensamientos están demasiado acelerados, si yo te digo una revolución de es que tengo este problema, es que no sé qué hacer con esto, es que tengo este sentimiento, pero si yo los voy escribiendo, eso me obliga a mí a ver, me tengo que detener, mis pensamientos no pueden ir tan rápido si yo los quiero escribir. Uh-huh. Entonces, es un, en cuestión de conexión neuronal, es totalmente otra historia. Es totalmente
0: hacer
11: diferente.
0: Hacer la lista de pendientes, ¿no?
11: Así es, y poner un orden. Ajá. Un orden de importancia, sobre todo, ¿no? Entonces, ¿qué voy a solucionar? ¿Qué es lo primero que tengo que solucionar? Así yo solo lo traigo en la cabeza dando vueltas y dando vueltas y dando vueltas. Por eso es tan importante cuando estamos teniendo un ataque de ansiedad, cuando hay una depresión, es vamos viendo, o sea, ¿qué es importante realmente? Por eso es importante escribir. A que si tú me dices, bueno, pero es que si lo mando por mensaje, bueno, pero es que no, porque si yo voy pensando y voy en el carro y escribo de repente el semáforo en rojo, de repente uh-huh. me pitaron, de repente mi niña me pidió algo, entonces es importante el sentarnos y hacer eso, ¿no? Pero en cuestión de, como lo dije en el tema, de tomar a una IA como psicólogo, cuidado.
0: Así es.
11: Cuidado, porque es simplemente esta parte de que hay una, es, o sea, la IA está diseñada para darte una validación uh-huh. a lo que tú estás sintiendo, no para confrontarte.
0: Eso es fundamental. Yo creo que además podemos aprovecharla para intentar ser tan amables como la IA. Mira, uh-huh. Yo le saco mucho la vuelta porque temo caer en ese... en ese relax de dejarle sí. todo al chat, pero hace unos días tenía que hacer una serie de estadísticas, columnas publicadas, tal y tal, ¿no? Pues, y estuve alimentando al chat con un trabajo de 5 años. Y maravilloso, okay. O sea, me estructuró cuántas columnas, cuántas sí. ediciones especiales, ajá. etcétera. Pero con una amabilidad que me enganchó.
11: Sí.
0: O sea, me enganchó, me encantó. Oye, Soledad, ¿y no quieres que hagamos esto? Mira, yo viendo el perfil de tu trabajo, te propongo que también hagamos esto otro sí, y le va a dar más solidez. Yo, me encanté. Y me quedé pensando, si fuéramos así de cordiales en nuestras relaciones.
11: Sí.
0: Si fuéramos así de cordiales porque es sumamente amable el chat. Entonces, pues pongámonos entonces, o tomemos esa parte también, pues, que creo que nos puede servir para la aplicación de nuestro desempeño diario,
11: ¿no? Así es, o sea, el sobre todo, como dices, o sea, ser amables también con nosotros, ¿no? O sea,
0: aparte, con nosotros mismos.
11: Entonces, sí. de repente, como que ves esa amabilidad de alguien que ni conoces y sí. que ya le quieres poner cara al rato, ¿no?
0: Oye, qué interesante idea. O sea, ay, me está validando.
11: Ajá, entonces como les digo, ahí no es que sea malo, porque sí, como tú dices, da muy buenas ideas, pero sí esta parte de no olvidar invitarnos a cuestionarnos, ¿no? A no dejar todo en manos de, sino también el cuestionarnos, también el leer, también el escribir, también el decir, bueno, ¿y por qué dice eso? Pero el hablarlo sobre todo con otra persona, porque si tú estás diciendo, no, pero yo le doy mi punto de vista a la IA, ¿no? Entonces yo le alego y le digo que sí, y le digo que no, sí, pero háblalo con otra persona. Ten el contacto visual, ten el contacto físico con la otra persona. Aprende a confrontar a la otra persona. Porque como tú lo dijiste ahorita, la IA, si yo la confronto, me va a hablar, pero me va a hablar de una manera bonita. Entonces, entre seres humanos tenemos que también aprender eso, ¿no? Tenemos que saber hablar, que saber respetar cuando estoy y saber escuchar a la otra persona y saber recibir la otra opinión y saber dar la mía respetando a la otra persona. Entonces, sí se pierde mucho todo esto si nada más estamos con, no, es que la IA me dijo, entonces yo aquí ya mi mejor amiga y a la hora de salir al mundo real, pues, estoy solo, ¿no?
0: Ajá. Oye, me recordaste una amiga, hubo un incidente en su casa, se tropezó el marido, se hizo una cortada y luego subió la foto al chat y la andaba mandando ya casi a la sala al quirófano, ¿no? Y era cualquier cosita, pues, o sea, tampoco. Michelle, ¿cómo te localizamos?
11: En redes sociales aparezco así como Michelle Gortares y mi número de teléfono es con 21-390900.
0: Pues nos vemos el próximo jueves, si no sales de vacaciones.
11: Aquí andaremos. Gracias.
0: Muchas gracias. 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Pausa, volvemos.
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23: La ninfa es una cacatúa pequeña, conocida por su distintiva cresta y manchas anaranjadas. Son aves muy afectuosas que disfrutan posándose en el hombro de sus dueños. Su capacidad para silbar melodías completas las convierten en una de las mascotas aladas más carismáticas.
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25: La presidenta Claudia Sheinbaum reveló que la Cancillería incorporará el caso de un mexicano fallecido en un operativo migratorio en Florida, Estados Unidos, el pasado 14 de julio, a las acciones diplomáticas y jurídicas que realiza su administración y afirmó no estar de acuerdo con la reactivación de detenciones en tránsito.
26: Saben que no estamos de acuerdo nosotros. La migración
1: no debe criminalizarse per se. Entonces, si hay una persona que por razones migratorias, de acuerdo con las leyes de Estados Unidos, debe ser deportada, pues que se haga en el marco del respeto a los derechos humanos.
25: La Fiscalía de Baja California lleva a cabo una investigación en la Policía Municipal de Tecate por el atentado contra la regidora María de Jesús Quijada, en el que murió su esposo. También indagan al hermano de la funcionaria detenido en marzo con armas ilegales.
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0: 11:47. Hasta leí dos veces antes de cuando le dije que iba a estar el Maloro presidente del Partido Verde en Sonora. Se me hace raro, Maloro. Hija. ¿A ti no?
1: Bueno, gracias, Soledad. No, pues yo siempre fui verde.
0: Sí.
1: Yo les digo, oye, yo fui candidato siempre siglado por el PRI, por el verde.
0: Ajá.
1: Entonces, bueno, pues esa es la realidad. Y tengo grandes amigos, pues por donde he pasado, y bueno, pues así es, ¿no? Hoy, pues voy a honrar esa confianza que están depositando en mí, y vamos a trabajar muy, muy fuerte. Tú nos conoces, que bueno, pues nosotros nos encanta trabajar, y es una vocación. La verdad que nosotros estamos puestos para recorrer cada rincón del estado.
0: Oye, Maloro, ¿ya viste al gobernador? Te vi en la foto con Adolfo Salazar.
1: Sí, he estado en comunicación con él, y la dirigencia nacional sin duda también está en comunicación con el señor gobernador.
0: Uh-huh. ¿Y en buenos términos?
1: Sí, claro, a ver, yo creo que aquí es bien importante, y los que saben de política, a ver, el jefe político del estado es el gobernador Alfonso Durazo. O sea, que
0: independientemente
1: claro,
0: del partido.
1: Sí, claro, o sea, bueno, eso es fundamental porque nosotros somos aliados. Entonces, pues pues obviamente hay mucho acomedido, mucho voluntarioso o comentócrata, como les llaman acá, pues que puede opinar y decir. Sin embargo, pues nosotros tenemos una tarea que cumplir y un trabajo que vamos a desarrollar, pero obviamente en comunicación y en coordinación con nuestros aliados.
0: Uh-huh. Oye, y aliados es el partido uh-huh. Verde, Morena, el PT,
1: y el lo PES que es y Nueva Alianza.
0: El PES y Nueva Alianza y lo que se vaya sumando. Y en ese tenor vienes a trabajar, o sea, o fortaleciendo esa alianza, porque ha habido estados, mi pregunta va para allá, ha habido estados, por ejemplo, Chihuahua, donde primero que nada el verde se puso fuerte y dijo, pues sí, vamos en alianza, pero que sea mi candidato, y luego como que reculó. Aquí en el caso de Sonora está claro que el coordinador de Morena va a ser él o la candidata al gobierno. ¿En esa alianza se suben ustedes?
1: Bueno, el Partido Verde, primero, pues Sonora no es Chihuahua y no es otros estados. Creo que aquí la comunicación, la coordinación y el compromiso con el gobernador de parte del Partido Verde es total. Segundo, nosotros también tenemos registrado a un candidato que es Omar del Valle Colosio.
0: Pues sí.
1: Pero estamos trabajando fuerte y vamos a partir de ayer vamos a redoblar esfuerzos para que el partido también le sume y vamos a trabajar en ello. Obviamente el gran reto y desafío siempre en política es la unidad, sin perder de vista que quien llegue, pues hay que fortalecer este proceso, ¿no?
0: Uh-huh. ¿Qué es la política? ¿Qué es la política para ti, Maloro?
1: A ver, para mí la política es la construcción de acuerdos, de puentes, de comunicación y simple y sencillamente siempre prevalecer la negociación, la comunicación y la construcción de acuerdos. Y puede haber muchas diferencias. Es bien difícil que en tu misma casa tengas un acuerdo y una unanimidad. Sin embargo, para mí es la construcción de acuerdos y es la herramienta que desde los griegos se va construyendo desde el aspecto filosófico, desde el aspecto social, para resolver los grandes temas. Y la uh-huh. política es una vocación que obviamente cuando estás en un lugar o en otro, pues se tienen que tomar decisiones en base al beneficio de la mayoría. Para mí la política es la construcción de acuerdos, incluso privilegiando, aunque haya diferencias, privilegiando las coincidencias.
0: Sigues cargando con la idea que tiene mucha gente, y yo ya sé que hablamos de este tema en otra entrevista, en otras entrevistas, pero sigue insistiendo la gente en que te robaste dinero del Ayuntamiento de Hermosillo, Maloro.
1: Es falso, Soledad, tan es así que pues nunca ha habido una investigación o una auditoría que acredite eso. Yo creo que aquí es bien importante, y lo platicamos la vez pasada, No me voy a entretener en esas campañas negras que instalaron esa narrativa y que gente en el anonimato es muy fácil, pues si tú te fijas en las redes es muy fácil decir. Pero yo creo que, como te lo dije la vez pasada, quien acusa tiene la carga de la prueba, es un principio general del derecho. Y yo creo que es fundamental que nosotros veamos cuáles son nuestros grandes retos. Yo tengo una tarea que cumplir en el Partido Verde y voy a trabajar incansablemente con los que quieran trabajar, con todos los que quieran trabajar y sumarse a un nuevo verde, a un movimiento que realmente estamos construyendo, pues adelante. Lo otro, pues lamentablemente la gente pues puede tener una idea, pero ahí está mi vida, ahí está mi forma de vida, ahí está mi familia y ahí están los resultados. Hoy por hoy, yo le decía ayer a unos amigos, pues, la verdad que jamás me he escondido, jamás me he ocultado, y el dinero es muy fácil, tiene una huella digital. Hoy en este sistema financiero que hay en el mundo, es imposible.
0: ¿Sigues viviendo donde mismo?
1: Donde mismo, tengo más de 18 años viviendo ahí, o sea, y no he cambiado mi estilo de vida. La gente que me conoce realmente saben que pues son historias, leyendas urbanas que se fueron creando con intereses pues obviamente muy claros de pegarme en donde más, pues en donde no me podían pegar. La realidad es que yo nunca he sido afecto a esas prácticas y yo voy a seguir trabajando, eso no me va a detener.
0: Oye, Maloro, ahora que estás como dirigente del Verde, ¿sigues pensando bien de Toño Ciacerán?
1: Claro que sí. A ver, yo te voy a decir algo. Creo que quien crea que la política es andar como perros y gatos, pues en el Partido Verde no lo vemos así. Claro que sí. O sea, y la verdad que lo que dije en su último informe, creo que ha hecho un gran esfuerzo de conciliación y de trabajo por Hermosillo. A ver, eso no quiere decir que yo estoy en un partido diferente, en un proyecto diferente, que yo mi lealtad es para el Partido Verde y sus aliados. Es decir, ¿por qué ahora yo voy a decir no? Y lo sigo pensando. O sea, es mi amigo, estudiamos en la misma universidad, en años diferentes, y tengo muchos amigos en donde he pasado en mi vida profesional, en mi vida académica, pues desde hace muchos años. Creo yo que es desprestigiar la política el andar como con ese salvajismo que veíamos de antaño. Estamos en partido diferente, no quiere decir que no puedas opinar objetivamente de alguien, ¿no? Entonces sigo pensando lo mismo, pero estamos en proyectos distintos.
0: ¿Te vamos a ver en la papeleta? ¿En la boleta electoral? ¿O te vas a ir por una pluri?
1: No, la verdad, Soledad, y te soy bien sincero, no estamos ahorita trabajando en ello. Yo no voy a competir. Yo no vengo a competir, lo dije desde el principio cuando me nombraron coordinador de la circunscripción, que son 8 estados, que recorrimos pues muchos más que los 8, precisamente con este modelo de gestión muy muy objetivo. Entonces la idea es buscar a los mejores hombres y mejores mujeres que quieran alzar sus causas, su voz, y que vean que es un buen puente de comunicación donde se les va a escuchar y donde realmente estamos actuando en consecuencia. Entonces, estamos en ello.
0: Oye, ¿te puedes quedar tantito? ¿Te puedes quedar el otro bloque? ¿O traes agenda?
1: No, adelante.
0: Sí, es que voy a entrar, tengo que ir a la pausa y voy a entrar a la mesa de análisis y pues aquí te aprovechamos.
1: Ok.
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11: Los antiguos egipcios usaban piedras como almohadas para dormir, algo que hoy nos parecería sumamente incómodo y difícil de usar.
10: Conoce más.
11: El corazón del colibrí late más de 1,000 veces por minuto cuando vuela para mantener su metabolismo extremadamente rápido.
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0: 12, las 12 de mediodía. Entramos a la mesa de análisis con Juan Puebla, que se integra a esta conversación ahora con el Maloro y en unos momentos más Aurora Retes y Jesús Ruiz. ¿Algún comentario al presidente del Verde en Sonora?
1: Pues sí, estaba viendo, ¿no?, la entrevista ayer en Proyecto Puente o Estudio, como sea, y ahorita con Soledad, y pues un reto, ¿no?, en Hermosillo, de alternativas de partidos, ¿no? Pero yo pienso que hay gente que está buscando en ti, el Verde en general, nacional y estatal, que levantes su marca, ¿no?, como operador electoral. Vienes más a eso, a construir un proyecto más territorial que realmente tu carrera política seguirla. Es decir, no sé si me explico, elección popular.
2: Absolutamente. Bueno, primero, qué gusto, Juan. Felicidades por esta responsabilidad y me da mucho gusto que gente joven y con esa visión y talento y claro, preparación, sí, formación, esté aquí en estos espacios. Y bueno, pues con aquí acompañando a una gran maestra, amiga y con toda la experiencia también, como Soledad. Bueno, primero, exacto, yo creo que aquí no todos los que están tienen que ser candidatos. O sea, hay muchas tareas que cumplir. Y sí, la misión del Verde es precisamente poder realmente, primero, ser un partido más abierto. Segundo, ser un partido que verdaderamente traiga causas y narrativa desde la sociedad. Y tercero, ser un buen puente de comunicación y un buen canal de comunicación con nuestros aliados, con nuestros legisladores, con nuestros gobernantes, porque al final del día nosotros creemos muchísimo en la ecología humana. Si no hay el ecosistema más valioso, pues es el humano. Y realmente si no hay una política pública que beneficie tangiblemente al ciudadano, pues realmente está muy complicado. Entonces, si nosotros venimos a trabajar pues en lo que se debe de hacer, en una estrategia y con un método y con un sistema muy disciplinado de hacer las cosas. No quiere decir, pero que vamos a confrontar para nada, no vamos a polarizar, no venimos a pelear. Los que quieren pensar, pues ya que tienen una idea, perfecto, se respeta. Pero sí venimos a eso, a levantar.
1: ¿Y sus cartas fuertes son David Figueroa o Omar del Valle?
2: Sí, a ver, son Omar del Valle, un hombre con una gran trayectoria, con una formación en varios aspectos. Ahorita es nuestro candidato y creemos que Omar está haciendo un gran trabajo y vamos a seguirlo apoyando para que quede muy, muy bien y pueda ganar en la encuesta. Digo, obviamente ahorita me decía Soledad, bueno, pues a lo mejor no, bueno, a lo mejor no, a lo mejor sí, pero nosotros vamos a construir para ello. David Figueroa está trabajando muy fuerte aquí en Hermosillo y también vamos a trabajar para apoyar a David. Pero no vamos, o sea, tenemos que incrementar nuestra fuerza de acción, incrementar nuestra potencia en tierra y no nada más hacer lo que hacen nuestros aliados. O sea, tenemos que sumarle.
0: Oye, Maloro, tú ya tuviste oportunidad de estar o ver desde fuera Hermosillo, Sonora, etcétera. ¿Qué necesita Sonora? Has tenido también la oportunidad de recorrer en esta etapa otros estados. ¿Sonora qué necesita? ¿Qué hay que insistir para Sonora? ¿En qué hay que insistir?
2: A ver, yo creo que antes de que lo que necesite, yo creo que tenemos que ver cuánto hemos avanzado. Porque si no reflexionamos, siempre en un ejercicio de gobierno o legislativo o de función pública, es muy fácil ver lo que nos falta. Pero es importante ver el camino recorrido. Y por eso nosotros creemos que ha habido un enorme, enorme crecimiento en el tema de educación, de becas, de infraestructura. Que hay tareas pendientes, sin duda, siempre las habrá. Estamos en una sociedad dinámica, estamos en una sociedad donde cada vez crecemos más y hay más desafíos porque estamos pues frente a muchos retos. Somos una frontera, frente a un socio comercial importantísimo, pero con un reto político importante. Entonces yo creo que más que lo que hace falta, yo creo que a los partidos y al Partido Verde en específico, nos vamos a tomar la tarea de hacer un ejercicio de escucha profunda con los sectores que se sienten no tomados en cuenta. Y en ese sentido vamos a empezar con un plan que vamos a ir dando a conocer y con acciones para jóvenes, para mujeres y para emprendedores, porque son los desafíos que nosotros estamos viendo desde el Partido Verde. Y bueno, pues creo que ahí, en otra etapa de este 11 meses que nos queda para el proceso, vamos a ir desdoblando en una agenda integral, la agenda Hábitat, donde se va a hacer pues una agenda legislativa, una agenda de gobierno, propuestas que se habrán de integrar en un momento dado en la plataforma electoral ante el Instituto Nacional Electoral.
1: Oye, Maloro, y ahora, digo, es una pregunta así, en la cuarta transformación, convives con Célida, no hay resentimientos del pasado, no hay, queda olvidado lo que fue esa contienda dura.
2: Bueno, la realidad es que yo vengo a ver hacia adelante. Sin duda fueron, incluso yo lo platiqué con ella en su momento, fueron momentos complicados, difíciles, porque pues obviamente yo no tenía manera de responder, de contestar, de defenderme. Sin embargo, eso ya pasó hace 7, 8 años, y creo que hoy hay más futuro que pasado. Y yo obviamente en estos procesos, uno entiende que en el ejercicio de gobierno es tomar decisiones con la información que tienes y con lo que tienes, en una perspectiva de beneficiar a Hermosillo. Uh-huh. Y en ese sentido yo lo que sí te puedo decir es que siempre, en cada decisión que tomamos, lo hicimos para beneficiar a Hermosillo. No hay una sola auditoría, una sola causa que haya que ahorita aclarar. Lo demás fue ruido político contra una verdad jurídica que hoy te puedo decir que no hay ningún tema. Y con ella, la verdad, mis respetos para ella y para todos los contendientes, porque al final del día la política es eso, entender, hay acuerdos. Yo fui responsable de mis actos y lo soy ahora. Y yo no creo que el venir a confrontar o a cobrar facturas pendientes, pues no es el caso. Si no lo hablé en su tiempo, pues digo, la verdad que somos gente madura, adulta, que no cabe en la política ni los resentimientos ni las venganzas. Creo yo que eso debemos de privilegiar de la política. No hay ningún problema y voy a apoyar a todos los que tengamos que apoyar.
0: Se integra Aurora Retes a la mesa.
2: Hola, Aurora, ¿cómo estás? Buenas tardes.
1: Buenas tardes.
0: ¿Algún comentario, alguna pregunta para el Maloro?
3: Yo venía oyéndolo, ¿no? O sea, se me hace tu lenguaje, Maloro, se me hace muy conciliador, se me hace que estás humanizando el tema de la política, porque ahorita de veras los trancazos están a la orden del día. Ahí me invitaron 4 mujeres empresarias, está hablando con ellas, y están, dice ellas, van a anteponer su posición de empresarias a ciudadanas. Me gustó su actitud, muy propositiva. Dice, nosotros no venimos en una actitud derrotista. Creo que venimos. Entonces, sí hay una gran, al menos en el sector que yo me manejo, una gran preocupación por lo que pasa en México, por lo que pasa en Hermosillo, por lo que pasa en Sonora, desde el punto de vista empresarial, que a fin de cuentas, pues, o de negocios, o de inversión, o de empleos. Y la pregunta que yo te haría es, tú hablabas ahorita de una ecología humana. Yo te diría la ecología empresarial, la ecología de negocios, de un crecimiento magro que tenemos ahorita en el país. El Partido Verde ha estado, de hecho, el Banco de México hizo un análisis muy profundo, precisamente con inversores locales, nacionales, extranjeros, de cómo veían a México, y el 7 era lo peor y el 1 era lo mejor. Entonces hablaban de gobernanza, hablaban de crecimiento, hablaban de confianza, y realmente en todos estamos 5.8, 6 la gobernanza. Entonces sí hay un ambiente, al menos en el sector que genera y que paga los impuestos y genera los trabajos, de incertidumbre, y lo colocan como una situación de que realmente todo ha sido provocado por decisiones, a veces muchos de la mayoría domésticas. El Estado de Derecho y la certeza jurídica es un tema que ya ahorita el Banco de México me gustó, que hayan hecho esa encuesta. La hicieron con muchos empresarios internacionales, nacionales y locales. Y ese fue, pues pegándole al 6.5, o sea, casi pegándole a lo peor. Entonces tú, ¿qué está pasando? El Verde ha apoyado todas las decisiones que ha tenido el Morena como aliado estratégico de Morena. Entonces la pregunta es, ¿van a seguir así en el 27? Ya creo que la capacidad de maniobra de este país, el T-MEC revisado anualmente, vamos para el 20 de julio, se revisa, y Donald Trump dijo, no, que okay, ya saben, las historias políticas, amén de las comerciales o jurídicas, pero la percepción es que realmente estamos creciendo a menos 0.8. ¿Qué está pasando? ¿El Verde va a seguir en esa situación?
2: Bueno, primero, Aurora, gusto saludarte, y yo creo que esa preocupación es muy válida, es muy sentida, y yo creo que precisamente el Verde tiene que integrar en su plataforma electoral, junto con sus aliados, ese sentir. Yo creo que es bien importante. Nos reunimos hace unos meses con los mineros y hay una queja bien importante, cómo se reformaron algunas leyes, cómo se hizo el presupuesto, cómo, o sea, ellos no se sienten escuchados. Y yo lo que te puedo decir es, primero, vamos a trabajar muy fuerte para escuchar todas esas demandas y además también analizar lo que realmente es posible para no generar una falsa expectativa. Y tercero, es estos cambios que ha habido, no solamente en México, en el mundo, son procesos que tenemos que ver. ¿Cómo precisamente no se agravia, no se lastima a un sector tan importante para beneficiar a otros? Entonces yo te puedo decir que el Partido Verde va a estar, la intención es en esta dinámica, en este nuevo verde, en este nuevo proceso, en este modelo de gestión, como le queramos llamar, va a estar atento a esos sectores, a esos segmentos que no se sienten escuchados, y bueno, vamos a trabajar muchísimo, y yo creo que cada quien va a hacer lo propio. Y sí, vamos a seguir nosotros trabajando precisamente para esas causas, pues encabezarlas nosotros para precisamente que haya mejor. Hoy se hizo una reforma judicial, bueno, vamos mejorando pues todo lo que se tenga que mejorar. Creo yo que más que algo personal, tenemos que entender que hay una alianza pero que esa alianza pues no debería de ser un cheque en blanco. Correcto. Sino que realmente se escuche y se plasme. Esa es la visión de la dirigencia nacional y esa es la intención de tener un ejercicio de autocrítica y de bueno, pues ver lo que realmente, primero, a nosotros como partido, ¿qué nos falta? ¿No? Nos falta estar presente. Segundo, realmente recorrer el Estado. Tercero, poner a los mejores hombres y mujeres en donde no los haya, y donde los hay, pues mejorarlos, capacitarlos, etcétera. Somos un partido diferente, somos aliados, pero somos un partido diferente. Entonces a veces, yo ayer se lo comentaba al secretario de gobierno, nosotros queremos sumar desde esta
1: desde la sociedad
2: estrategia, civil, desde esta
3: visión, punto, se puede hacer esta visión.
2: Exacto, o sea, yo creo que eso es bien importante y yo creo que esa dinámica va a ser muy intensa porque tenemos que tener esa capacidad de escucha activa real.
1: Oye, Maloro, una pregunta, perdón.
3: Aguántame. Yo también tengo que hacer una.
0: Aguántame la pausa.
3: Sí. Yo también voy a hacer una.
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6: Con el gusto de saludarle, más de 250 equipos de voleibol provenientes de la Ciudad de México, el Estado de México, Jalisco, Nuevo León y otras entidades del país participarán en la Copa Taxco 2026, que se llevará a cabo del 14 al 16 de agosto en el Pueblo Mágico de Guerrero. Autoridades estatales afirmaron que continuarán impulsando el turismo deportivo como una estrategia para fortalecer la oferta de actividades dirigidas a los visitantes. A su vez, los organizadores de la Copa Taxco 2026 de voleibol informaron que esta será la segunda edición organizada de manera formal y que superará las expectativas del año anterior. Asimismo, reconocieron el respaldo y el trabajo coordinado de los gobiernos estatal y municipal para hacer posible esta edición. Les agradece Marco Antonio Aguileta.
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0: 12 con 17 minutos, estamos en la conversación ahora con Maloro Acosta. Dice Mario Rentería que recuerda un programa en Telemax, que por allá a principios de los 90s, dos jóvenes que con mucha pasión y lealtad defendían sus convicciones, Maloro Acosta y Damián Cepeda, y que le da mucho gusto verlos ahora en estos niveles.
1: Gracias, saludos.
0: Sí, sí, pues es que desde jovencito. ¿Cuántos años tienes ya en esto?
1: Híjole.
0: Acércate al micrófono, por favor, como porque 20, me va a regañar Josué.
1: Como 25 años en esto.
0: ¿Sí?
1: No sé, o sea, no, pues veo como...
0: Sí, más o menos.
1: Más o menos.
0: Eso. Juan, ibas a preguntar algo.
2: Yo iba a preguntar, se especula mucho de cómo llegaste al Verde. Digo, ya lo has dicho que ya había sido candidato, PRI Verde y esa alianza, pero como de la dirigencia nacional, y sale un nombre en común, el senador Ramírez Marín, que colaboraste como si fuera un dedazo impuesto de la dirigencia nacional a la 4T en Sonora. ¿Eso fue así o cómo fue el regreso?
1: Fíjate, Juan, bueno, primero, terminando de contestar lo de Aurora, creo que la mejor política social es el empleo, entonces sí tenemos que cuidar mucho eso. Entonces, nomás concluyendo eso, coincidimos y creo que vamos a trabajar en una agenda precisamente para ello. Juan, no, fíjate que, a ver, somos amigos, pero yo tengo una amistad muy cercana con Arturo Escobar y Vega, directo, que es el dirigente nacional, porque hay que recordar, precisamente cuando yo iba a PRI Verde, pues él era el dirigente, era senador. Cuando yo llego de diputado federal, él era senador. Y construimos una gran amistad que no hemos perdido hasta el día de hoy. Y cuando yo estaba en otras tareas, tuvimos comunicación para ver un tema de legisladores, los invitamos a Washington, hicimos un par de foros, etcétera. Entonces, a partir de ahí, él me invita. Y curiosamente, la segunda, tercera vez que ya nos sentamos ahí en el partido, acá en México, me encuentro al senador Ramírez Marín. Ah, entonces es cierto, me dice. Y ya, o sea, empezamos a vacilar. Pero mira, la gente opina. Y bueno, pues es que la realidad es que pues cada quien...
2: Moviste el tablero de alguna forma, ¿no?
1: Bueno, nosotros lo que queremos es más bien que este no sea un tablero, que sea una gran espacio, un estadio de participación, y no nada más un tablero de unas cuantas fichas. Queremos que sea un estadio completo a propósito del Mundial. Y que
0: pero vienes a meter
1: todos
0: goles.
1: No.
0: Vienes a
1: meter
0: goles.
1: No, no, no.
3: No, no, no.
2: Ya metió goles.
1: Ya
2: metió goles.
1: Ya
2: metió uno que otro gol.
1: Técnico, hay muy buenos jugadores. Extraordinarios, y yo vengo acá a estar desde la banca viendo algunas estrategias.
0: Pues Maloro, seguramente tendremos por aquí en los próximos meses.
1: Muchas gracias.
0: Y estaremos también hablando de ti. Sí. Muchas gracias y mucho éxito.
1: Muchas gracias, Soledad. Gracias, Aurora. Gracias Juan.
3: Gracias.
1: Y a todos, muy buen fin de semana.
0: Igualmente, muchas gracias. Ay, qué bueno, qué suave empezar el fin de semana desde hoy, jueves.

0: 12:22. En unos momentos más se integra Jesús Ruiz a la mesa. Bueno, pues después de esta conversación con el Maloro, que lo traíamos en la agenda.
1: Larga conversación, se aventó.
0: Larga conversación, sí. ¿Algo más que comentar?
1: Pues yo creo que la marca, ¿no? Yo creo que eso viene. O sea, el verde, que es lo que le quería decir, el verde en sí no vale en Sonora, no tiene, se evalúa en apenas llegando al 3%. Y entonces yo creo que la supervivencia del verde en la 4T, que lo dijo Aurora fuera del aire, ¿no? De cómo está la relación real. Pues en la supervivencia necesitaba alguien con experiencia. Claro. Y si algo sabe hacer el Maloro, podemos criticar muchísimas cosas. Tejer redes, literal. Y por eso regresa, porque tejió redes en toda su carrera política que le ayudaron a regresar así para arriba, por encima, ¿no? O sea, por aire, ¿no? O sea, porque ya trajo lo otro. Entonces yo creo que eso viene realmente. O sea, buscar fortalecer no la 4T, sino la marca del verde en Sonora.
0: Jesús, ¿cómo estás?
2: Mira, qué barba, oye, que es bien, se te ve, Jesús. Sí, la mera verdad, no, qué postiza, se ve que es natural.
0: Para quienes no nos están viendo, que nada más están escuchando, el comentario de Aurora va porque Jesús las últimas 3 semanas trae barba. Y pues es una.
2: No, figura, se ve una personalidad, una, que cállate.
0: Sí, pues otra persona. Barbaridad.
2: Qué barbaridad.
3: Hay que unirse a la Revolución Cubana. ¿Sí?
0: No, se me hace que se está preparando para Navidad. Bueno, para vestirse de Santa Claus de Navidad.
3: Pues nunca me ha amanecido, a lo mejor ahora al revés, ¿no?
0: ¿Eh? Bueno. ¿Algún comentario? Seguramente venías escuchando la conversación con el Maloro, no sé si tengas algún comentario que hacer ante su llegada a la dirigencia del Verde.
3: Bueno, yo creo que vienen, he sabido que es una posición nacional de Arturo Escobar, de renovación en los mandos estatales, y que está poniendo figuras relevantes en el caso de los cambios de gubernaturas, ¿no? Sin duda que el Maloro es una figura relevante, exalcalde, expresidente de partido, exfuncionario estatal, exdiputado local, federal, bueno, tiene un gran currículum y tiene una gran capacidad de organización, al menos es lo que yo lo recuerdo de él desde...
0: Sí, desde chiquito, ¿no?
3: Sí, siempre fue un chamaco líder, como decimos, ¿no? Y luego lo demostró, quizá de los mejores tiempos que hubo en el Instituto de la Juventud fue donde, cuando estuvo el Maloro allí.
0: Muy activo, sí.
3: Cuando fue dirigente del PRI aquí, hace ya muchos años, recuerdo que se distinguió por involucrar muchísimos jóvenes, claro, era un joven, ¿no?
0: Sí.
3: Pero bueno, ahorita no podría agregar más porque lo estaba oyendo, ¿no? Y con las preguntas que le hacían ustedes a lo que viene, yo creo que lo que él dice de a lo que viene es lo clásico, pero debe traer algún tipo de misión de la dirigencia nacional, porque yo sí sabía algo. Originalmente no iba a haber cambio en la dirigencia de Sonora hasta después de las elecciones. Por alguna razón que no sé, se adelantó en el Partido Verde.
0: Así es.
3: Y vamos a esperar.
0: Bueno, ya no nos da tiempo de otro tema. Regresando, abordamos temas que traemos en agenda porque son las 12:26. Hacemos una pausa, volvemos.

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20: Infantino recibe una fría bienvenida. Gianni Infantino vivió un momento incómodo durante la semifinal entre España y Francia, cuando la imagen del presidente de la FIFA apareció en las pantallas gigantes del estadio de los Vaqueros de Dallas. Una parte importante de los aficionados respondió con sonoros abucheos. La escena no pasó desapercibida y rápidamente se volvió viral en redes sociales. El dirigente no reaccionó públicamente al episodio.
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21: Son las 12 con 29 minutos. Oigan, traíamos otros temas en agenda, pero este tema del entrecorte, pues estuvo muy bueno. O sea, es que todo surge a raíz de que un asesinato más, de periodista. En este caso, el periodista Josué Martínez en Puebla. Los atacantes lo ejecutaron frente a su madre y su hijo en San Martín Texmelucan, allá en Puebla. Y eso nos llevó al tema de tantos periodistas desaparecidos o asesinados, etcétera. El país, la violencia en la que está envuelto, pero el país feliz, o la gente feliz, de acuerdo a las
22: recientes del 2025 del INEGI, así es.
21: Sí.
22: Y a la encuesta propio, mundial de valores.
23: No es propio de este año, ¿eh? Así sí. Ha sido.
24: Así sí, toda la vida, sí, claro, toda la existencia. Claro. Toda la existencia.
22: Para no creer el INEGI, la encuesta mundial de valores, Alejandro Moreno,
24: el financiero,
22: hizo un estudio de recopilación que con el Banco Nacional de Desarrollo, donde rastrea los valores de distintos países, pero en México, ¿cómo sale en México? Siempre salimos de los países muy por encima de la media en felicidad.
23: ¿Sí?
22: Hay un crecimiento, la gente siente que hay más autoexpresión cada año, o sea, mayores libertades. Nos están recortando las libertades, dicen los políticos. ¿En dónde? Y yo sí le creo a la
24: encuesta, perdóname,
22: a la encuesta mundial de valores. Pues a la gente no considera.
24: Al sector empresarial, no. Yo, sinceramente, si te lo hago,
22: Aurora,
24: ahí sí no es.
22: Tú solo representas al sector empresarial.
24: No, claro que no.
23: No se confundan. La encuesta es. No es pregunta si estás contento con la situación del país.
24: Así
23: no,
24: es.
22: Estás
24: no.
22: contento.
23: La pregunta
22: tú.
23: Es. Tú eres feliz como
22: sí.
23: persona.
22: Ah, exactamente.
24: Sí, estoy feliz.
23: Mis hijos están sanos, es lo que me hace feliz y soy feliz, ¿no?
22: Uh-huh.
23: ¿Sí?
22: Sí.
23: ¿Ok? Entonces, hay muchas cosas por las que uno puede ser feliz o no feliz.
4: Sí.
23: Por supuesto que la enfermedad en primer lugar nos hace infelices.
24: Claro. Eso
23: yo creo que sí, es y las pérdidas, las muertes de seres queridos, eso pondría en primer lugar. Pero, digo, nada más eso, no confundir, es no significa,
4: que
23: no
4: el le país
23: está
4: preguntando esté bien.
23: A la gente... ¿Estás contenta con la situación que está el país? Esta no, esa no la pregunta.
24: La pregunta está mal planteada.
21: ¿En el ADN del mexicano?
23: Hacemos.
21: ¿Tiene la felicidad?
23: La fiesta está desde que nacemos hasta la muerte. La muerte la festejamos en alegría.
4: En la del INEGI se siente muy integrada a su comunidad. O sea, habrá ciudades que no, pero se siente muy integrada a su comunidad. Ahora, los habitantes que salieron más felices son los de Coahuila. Puedes hacer correlaciones, pero correlación no es causalidad porque gobierna otro partido que no es Morena. Eso, cuando hacemos esas afirmaciones, ya tiene un tinte político de ideologizar y de golpear tanto ellos, los de Morena, como los otros.
24: Como los otros.
4: Pero pues la realidad es que puede estarse
23: cayendo el país. Y ya de curiosidad, si son los de Coahuila los más felices,
4: los más infelices son de Oaxaca.
23: Ajá,
4: sí, sí, así
21: sí.
4: Es.
21: Sí, la infelicidad está más hacia el sureste.
4: Al ser sureste.
21: Exacto. Uh-huh. Y bueno, a lo mejor... A lo mejor tiene que ver la condición económica, ¿no?
4: Sí,
21: no sé,
4: eso sí puede ser.
21: El desplazamiento de las comunidades que se ha dado en esos estados, sí. Puede ser.
24: Michoacán, Chiapas, todos esos
23: lugares.
24: Porque
23: no es ni el dinero, o sea, conoces gente con mucho dinero que es muy, muy infeliz, ¿no? Conoces gente muy pobre que es muy feliz.
24: Entonces, la pregunta es que yo me haría, ¿cuál es la pregunta que hace el INEGI a las personas?
4: Eso para que dijo, es verdad, eso
24: eres, es, sí, es eso, o sea, ¿eres feliz? ¿Sí? ¿Por qué? Pues no es cualitativo.
4: Ajá, es que ya quererle buscar razones, o sea, ya, es un estudio no cualitativo es, o sea, con un muestreo.
24: Es simple, soy feliz porque soy feliz, pues.
4: Sí.
24: O sea,
21: no te decisiones
4: así. Ajá, así es.
23: Así es. Afortunadamente.
4: Y le preguntan, ¿te sientes integrado con tu comunidad? Lo que entiende la encuesta, pues obviamente el error humano, si dudamos del INEGI, pues está la Encuesta Mundial de Valores, que la hace Organización Internacional, que inventó Inglehart, que es de los estadísticos más importantes en la historia de la humanidad, o sea, y vienen de fuera a evaluarnos, y siempre salimos en índices de felicidad bien, y eso, en los últimos 40 años, le siguen preguntando a la gente, ¿te sientes más libre? Sí,
23: es que
4: incluso la de 2025, y va creciendo lo que ellos llaman, en la teoría de Inglehart, la autoexpresión. Oye, nos quitaron poder judicial, pues entonces la gente, puedes hacer mil especulaciones, no relaciona el poder judicial con su libertad. Eso quiere decir que no hay cultura de la denuncia, entonces también se echaron un poder judicial que tampoco funciona. Podemos hacer mil especulaciones ya, pero...
24: Sí, pero ya de análisis,
4: No la ven gente, el fatalismo sí. Que se ve en la prensa.
21: Sí,
4: ¿no?
21: Sí, correcto. O sea, ahora, y... Por ejemplo, traemos el tema de la clínica del ISSSTE aquí en Hermosillo, donde se registró el conato de incendio, que todavía está cerrada y que no se sabe para cuándo va a reaperturarse. Hemos actuado con cierta indiferencia, aletargamiento, flojera, porque creo que tú decías en el bloque, en otro lugar sería una revolución.
23: Sí. Sí, sí. O sea,
24: pues, pero lo acaba de decir Juan Carlos, pues estamos felices. Sí. O sea, no importa las implicaciones.
23: Pero acuérdate que hay una frase, un dicho, ¿no? El mexicano aguanta eso y más.
24: Y más, ¿verdad? Y más.
23: Entonces, tiene mucho de cierto. Hay una... Ahí sí, sociológicamente no sé cómo describirlo, ¿no? Ni cómo explicarlo, pero una capacidad de sufrimiento del mexicano
4: que quisiera
23: para los tiempos... más duros de cualquier parte del mundo, ¿no?
4: Que por eso dicen que el mexicano en los rituales se sobrepasa. O sea, como aguanta tanto en su vida diaria, cuando en México el mundial, pues festejamos
24: explota.
4: El triple, exactamente.
24: Sí, o sea,
4: eso decía Octavio Paz, ¿no? Que lo propio de nuestra festividad es sobrepasarse, y por eso es la borrachera histórica de tres días y sacar la pistola y pa, y empezar.
24: Pues sí, en Argentina también están tan flemáticos, también están por así. Estaban entrevistando a unos argentinos. Es una fiesta en Argentina.
21: Sí,
24: o sea, de veras, Argentina ahorita está de aquí el domingo, va a estar en fiesta.
23: Sí, sí, no, sí, pensamos que los chilangos son fanáticos de fútbol, es que no has conocido.
24: Exactamente,
4: a los argentinos.
24: Y a los ingleses también, ¿eh? Sí. Los ingleses son pasionales también, los ingleses.
4: Los españoles, sí. El fútbol y religión, el doble de
23: España.
4: Nosotros, o sea.
21: Yo también.
24: Lo bueno es que los dos hablan español.
4: Pero los españoles no se meten tanto con nosotros como los argentinos.
23: No, y bueno, es que...
4: El español es feliz en México y habla bien. El español siempre habla bien de México y es feliz en México.
24: Y los que pedimos perdón.
23: Y los mexicanos en España también.
4: Sí. O sea. En Argentina es más difícil.
21: La verdad es que en España hay un agradecimiento hacia México que se ha trasladado de generación en generación.
23: Trascendido.
21: Sí, se han ido pasando ese agradecimiento a las generaciones, porque muchos españoles aquí vivieron
22: con el exilio, el Colegio de España, que ahora es el Colegio de México, en la UNAM tuvimos gracias a eso a José Gauss, primer traductor de los grandes filósofos alemanes, porque por los republicanos que los exilia Franco, luego que México ha sido de los únicos países que no tuvo relación con la dictadura de Franco, en tema de diplomacia, entonces mucho español, tanto de izquierda, y de hecho, mucha de la tendencia de lo poco que hay de izquierda realmente en México, de la izquierda...
24: La buena.
22: Viene de los intelectuales españoles. De los intelectuales españoles exiliados.
23: ¿No? Pues tan invitados estamos, en la cultura que nosotros festejamos el fútbol con Cielito Lindo, que es una canción española, ¿no? Muchos
24: creen que es pero la pasión, hablando de pasión, ahorita con el asunto con Inglaterra, lo de las Malvinas, ¿cómo se prendió pues ese mexicano que fue golpeado por argentinos? Porque se le ocurrió decir que las Malvinas pues eran de Inglaterra y se ocurrió, ¿qué pasionales?
23: No conoce el carrillero mexicano.
24: Pues, no, pero ¿qué te quiero decir? El latino definitivamente somos una explosión, el latino, no importa si eres mexicano, si eres argentino, si eres no sé cuál serán los más laxos, a lo mejor los chilenos.
22: Los españoles. Oigan. O sea, el español se agarra a golpes todavía por el tema de su constitución y la monarquía, por la religión, el triple que nosotros, y por fútbol, el Madrid-Barça es una locura. O sea, son mucho más incluso que nosotros en esos tres temas. Mucho más, pues somos hispanos.
24: Somos hispanos, tenemos un corazón hispano, latinos. Somos latinos.
23: Oigan, no, por favor, no quiero dejar de comentar lo que platicábamos ahorita, de que acabamos de ser testigo en las redes de los dos más grandes ejemplos de cobardía que yo puedo ver en hombres.
21: Venga.
23: Con ese sujeto que golpea a la dependiente del hotel.
24: La recepcionista.
23: Que la maltrata, ¿verdad? Como no merece ningún ser humano. Y que la golpea en forma cobarde, lo más cobarde. Ese sujeto es un cobarde miserable. Pero el guardia que no movió un dedo está a la misma altura o peor. Lo estaba viendo porque no lo había visto, lo acabo de ver hace apenas unas 2 horas ese video. Y créame que lo recuerdo y estoy enojado. O sea, ¿cómo puede ser que un hombre permita que sobajen a una mujer enfrente de ti, no muevas un dedo? O sea,
24: pero te fijas lo que le contestaba, como decía, y le preguntaba al Ciro Gómez, ¿y qué? Es que decía que no podía ser, no estaba autorizado, porque era un cliente. O sea, pero ¿a qué me refiero? Para que vean la mentalidad del mexicano referente a lo que dice Juan Carlos. O sea, somos felices porque somos felices.
22: Aquí estoy total.
24: Pero ¿qué te quiero decir? O sea, Juan Carlos, en este caso, bueno, a lo mejor no es comparativo correcto, pero este señor dijo, así fue lo que dijo. Dijo, yo no podía hacer nada porque no tengo instrucciones. Inclusive, siguió sondeando, Ciro, me gustó mucho porque ya entró a la parte empresarial y dijo, a ver, ¿y tu jefa inmediata, pues qué hizo? No, pues tampoco nada, se dejó venir nada más, dijo, pero no hizo nada. ¿Y por qué no hizo nada? Porque no sabía qué hacer, porque creía que le iban a correr igual que al señor. Entonces dije yo, oye, ¿el sector empresarial cómo está actuando? Porque ahorita...
21: Porque faltan protocolos, ¿sabes?
24: Porque
21: eso implica también gasto.
24: Y la Secretaría del Trabajo...
23: Pero con el riesgo de trabajo y todo lo que sea, se llama... entereza, pues.
24: Y
23: lo otro es bajeza.
22: Pero yo ahí, de lo que están diciendo, me voy a escuchar muy de izquierda, es verdad, son estructuras de poder y en México hay un clasismo tremendo. Los empleados viven con miedo de que el patrón los corra, pues. La clase empresarial, que es heroica en teoría, pues luego es despiadada también.
23: Pero
22: el cliente paga y primero está el dinero.
23: No voy a intervenir aunque golpeen a esa mujer porque perder el empleo, por favor, eso no.
22: Pero ¿cómo está la situación de una política? O sea, habría que ver las políticas empresariales de decirle a los empleados, oye, primero está la justicia antes que la remuneración económica. Pero si tu cultura empresarial lo primero es el dinero, pues la persona la capacita de tal manera, con un cliente nunca te metes. Pues nunca me meto, y lo aprenden porque es gente a veces muy humilde, dócil, pero yo no me meto con un cliente, me meto con un cliente, ¿no?
23: No estoy de acuerdo, la verdad, porque va más allá, como te digo,
24: tú apelas al humano, pues, al humano, en este caso del trabajador, como dicen, entonces, ¿para qué contratas, cómo se llaman esos servicios de seguridad? Si te van a dejar que te maten porque, pues, tengo miedo que me corran.
23: O sea, permitir un abuso enfrente... por una consideración de un empleo, de una remuneración y todo eso, no se me hace admisible. O sea, no. Yo sé que no lo estás justificando, sé que lo estás explicando, pero yo pienso que el actuar debería de ser hago lo posible por evitar,
24: claro,
23: que siga golpeando y que sobaje a esa mujer, y luego que me corra el patrón le digo, pues métaselo, ¿no? Sí, el empleo,
22: sí. O sea, pues sí entiendo que eso se esperaría
24: de alguien, de la gente, pero inclusive Ciro Gómez Leiva dijo, ¿y usted sigue trabajando ahí, señora? ¿Y qué quiere? Le dijo la otra, pues ni modo que me vaya, dice. También. No, inclusive dijo Ciro Gómez Leiva, sí lo dijo, en la torre, a ver si no la corren.
22: Sí,
24: porque
22: sí,
24: ella se está ahorita exhibida nacionalmente, sí. En las redes y todo. De hecho, no sacó su cara a ella, ¿no? Pero sí, obviamente, pues, ya sabemos. Y ahí está, y cuando regrese, dice, pues, pero dice que la empresa, que otra cosa. La empresa es un corporativo, que ni siquiera ellos saben quiénes son los dueños.
22: Pero a ver, o sea, yo lo sé, pero vean el caso de esa torre, ¿no? El que golpea es un tipo que, bueno, salió por ahí luego que tenía fraudes en Chihuahua, algo que se dice
24: en Sinaloa.
22: Es un tipo que se dice empresario. Entonces, la prepotencia de cierta gente ante hacer menos, al que menos tiene,
23: sí,
22: ¿no?
23: Sí, claro.
22: También todo viene de una estructura que en México aguanta mucho la gente de que trabaja más, la gente trabajadora y todo,
23: sí.
22: Aguanta, yo lo he visto en restaurantes, o sea, el cliente que es prepotente con el mesero, y esas actitudes son muy comunes, y en el centro del país muy, y en esa ciudad más, y en esos lugares más.
24: Más.
22: Entonces decimos, no, es que la gente, sintiéndose en un área de superioridad, la gente le falta educación, a la élite mexicana es muy ignorante, sí. El empresariado mexicano le falta muchísima humanidad también, y si no lo entendemos, no entendemos por qué gana Morena, en vez de culpar a los que son mayoría, que muchas veces, y hay mil películas de esto y obras de esto, y el empresariado es santo y la élite mexicana es santa, y entonces
24: nadie nosotros, ha dicho que es santo, Juan
22: entonces,
24: Carlos, ¿de qué
22: entonces
24: manera?
22: No, hay que también empezar a decir, tú tienes más recursos, úsalos en educación para ti primero, sé más humano, ten más responsabilidad.
23: Para terminar, es una cuestión de dignidad, o sea, se me hace, ese sujeto que no defiende a la mujer es un tipo indigno, o sea que, en fin, o sea que sí. Ya vamos a cerrar.
21: Nos vamos a la pausa.
24: Sí, porque si no, no.
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30: La orina de los gatos brilla bajo la luz ultravioleta debido a que sus componentes químicos naturales la hacen fluorescente.
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31: La secretaria del Medio Ambiente, Alicia Bárcena, informó que la actual administración invertirá más de 20 mil millones de pesos en el sector ambiental. Puntualizó que el gobierno federal ya inyectó más de 2 mil millones de pesos en 93 proyectos concluidos en ejecución o por iniciar en 2026. Estados Unidos anunció un arancel del 25% sobre determinadas importaciones de Brasil a partir del 22 de julio. El gobierno de Luis Inácio Lula da Silva ya lista su respuesta con la Ley de Reciprocidad y el Mecanismo de Solución de Controversias de la Organización Mundial del Comercio. Artículo 19. Organización Defensora de la Libertad de Expresión reportó que el 13 de julio personas desconocidas intentaron ingresar por la fuerza al domicilio del periodista independiente Ángel Maldonado en Ciudad Acuña, Coahuila. Denunció que el mecanismo para personas defensoras de derechos humanos y periodistas ha sido insuficiente.
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21: Las 12:46, pues ya es oficial, el Departamento de Estado de los Estados Unidos ya hizo oficial la designación del cártel de Juárez y los Viagras como terroristas. Uh-huh, uh-huh. Son ya en total 8 grupos designados con tal o en tal clasificación por parte de los gringos. ¿Cómo interpretar esto? ¿Qué va a pasar?
22: Yo creo que se la DEA también con las declaraciones que hizo Terry Cole de todo, es que todo está unido, ¿no? A veces sí. Pensamos que nos llegan las notas así como separadas.
24: Sí, aisladas, pero están juntas.
22: Hay un discurso.
24: Todo está conectado.
22: Y hay un discurso muy helado de Estados Unidos que se acaba de extender al tema de las izquierdas con Marco Rubio, que también van a hacer lo mismo, sí. Hacer las organizaciones terroristas. Entonces, ¿qué pasa? Pues la DEA dice, el gobierno de México, Terry Cole dice, es para que los cárteles operen así, están coludidos. Luego salen y dicen, hay dos nuevos cárteles en las organizaciones criminales y de repente sale por ahí Marco Rubio a hablar de que hay ataques, la mayoría de los ataques terroristas del mundo más dañinos ya no son los cárteles, o sea, como si hubiera un nuevo enemigo, son las izquierdas, y hace un recuento de lo que fue la Antifa, lo que fue la FARC, lo que fue el ponen al Ejército Zapatista de Liberación uh-huh. Nacional, y bueno, en todo el mundo, y vienen las elecciones. Entonces, uniendo todo eso, yo creo que todo parte de una idea de vamos a intensificar el discurso de los criminales, del miedo a la extrema izquierda, y les ha funcionado porque en Latinoamérica ya solo quedan 3 países que no son ideológicamente tan compatibles con el gobierno de Trump, y en los 3 y en los demás países donde ha habido elecciones ha Trump intervenido, para mí directamente. Una declaración no es intervenir, para mí sí, por algunas uh-huh. razones.
23: Uh-huh. Entonces, pero no creo que ese sea el factor por lo que ganan las derechas, ese no lo es.
22: Ah, sí, uh-huh. no, pero ha habido, y solo quedan 3 países, entonces, que estoy, vienen las elecciones intermedias de Estados Unidos, van a abrir estos 2 frentes, seguir con el tema de los cárteles, estamos combatiendo el cártel, y estamos combatiendo a las izquierdas radicales que más daño le hacen al mundo, y pues por eso intensifican y van a intensificar declaraciones, y viene otra avalancha en contra de México y los cárteles mexicanos, ¿no?
23: Pues, sí.
24: No, adelante, yo te lo comento.
23: A ver, más grave de todo se me hace ahorita el tener otra evidencia, iba a decir tangible, pero no es, o sea, que puede tener, debiera tener una repercusión política y hasta jurídica, es lo que declaró el exgobernador de Baja California, acerca de que le llevó las pruebas al presidente López Obrador, ¿sí?, del involucramiento de la gobernadora actual, sí, de lo que Marina estaba pasando con la uh-huh. sí, con la infiltración provocada por ellos mismos, por ella y su marido, del narco allí en Tijuana, de cómo desde el gobierno se estaba traficando con drogas, y la reacción de López Obrador, que dice él, que le dijo, oye, no, pero es que vas a perjudicar al movimiento si uh-huh. tú haces una denuncia de esas. Y él le pedía que fuera a Tijuana a poner orden, a Baja California, y lo que hizo López Obrador fue ir efectivamente a los 15 días después y levantarle la mano a la gobernadora. Entonces, cuando si alguien podía dudar de esa actitud de López Obrador en Sinaloa, en Tamaulipas, en Tabasco, con el caso de su hermano Augusto, ¿sí? Pues allí está muy clara. Por supuesto que no es, para mí se me hace un verdadero patán esa persona, ¿no? O sea, este exgobernador Bonilla, así como persona, la verdad me resulta un ser despreciable, ¿no? Precisamente porque es misógino y es grosero y etcétera, todo lo que a mí no me gusta en una figura política. Pero me parece que no está diciendo mentiras, ¿no? Y entonces habla de un Estado más que desde la presidencia de la República se solapó en la acción de los corruptos y de su asociación con el narcotráfico.
24: Bueno, yo sabes que quiero hacer lo que comentaba ahorita Juan Carlos también. Me es interesante, proponen tratado de lucha contra el crimen paralelo al T-MEC. la Sociedad Americana de México propuso la creación de un tratado de lucha contra el crimen organizado entre México y Estados Unidos como un mecanismo independiente y complementario al Tratado de Libre Comercio, el T-MEC, con el objetivo de fortalecer la cooperación bilateral en materia de seguridad sin mezclarla con la agenda comercial. Se me hace interesante la propuesta, o sea, porque ahorita se están entrelazando demasiadas las cosas y la inversión se está frenando, tanto para Estados Unidos como para México. Entonces dicen, ¿sabes qué? Separemos las cosas, hagamos un tratado especialmente con una propuesta bilateral de cooperación con Estados Unidos, pero con una vía alterna, pues, que no se estén confundiendo en las mesas. El 20 de julio lo van a analizar todo. Entonces me hace interesante, no sé qué tanto le van a hacer caso a Larry Rubin, que representan 20,000 empresas estadounidenses y que se están quejando, pues, de cómo el gobierno norteamericano está poniendo en la agenda esta visión política por encima de la relación comercial que ha sido muy exitosa entre Estados Unidos y México. Se me hace interesante, no sé si se vaya a lograr, como dice él, pero es una propuesta de correr las paralelas. O sea, no quiere decir que vayan a estar al margen una de ellas, no, pero no correrlas en la misma mesa, pues.
22: Que no se puede correr en la misma mesa el T-MEC porque no pueden hacer cambios sustanciales hasta que va al Congreso, entonces también...
24: Pero sí está influyendo, yo tengo, claro, porque pues, la negociación sí influye, pero se me hace correcto porque ya es una vía institucional, sí, pues, sí. Que dicen, ya sepáralo, pues.
22: Sí, mientras exista la humildad también de Estados Unidos de reconocer el tema de las armas, que últimamente lo han hecho más, y el tema de quién distribuye la droga ya, porque sí tiene que ser tiene que ser de igualdad, ¿no? Porque si te siguen sometiendo a tú estás peor, tú estás, que sí estamos peor en muertes y todo, pero las consecuencias no son tan sencillas, es un problema complejo.
24: Y el consumo de droga.
22: Y el consumo allá y el consumo piden, aquí.
23: También. Es que si culpas al gobierno del consumo allá.
22: Es que entonces, los dos tienen la culpa.
23: ¿Y el gobierno aquí no es responsable de lo que nos está pasando aquí?
24: Claro que es responsable.
22: De las armas es un hecho que los cárteles están así de armados. Porque en Estados Unidos es un negociazo las industrias y los clústeres armamentísticos, ¿no?
23: Por supuesto, allá. Es la cuestión inversa de lo de las drogas. Sí, sí. Las drogas se almacenan, se producen aquí y pasan para allá. Uno dice, ¿para qué se hacen? Sí. La corrupción de los gringos también pasa. Sí, la droga.
24: Claro, allá. Claro.
23: Pero supuesto. También es hipócrita también de aquí el gobierno de México decir, oye, es que de allá no pasan las drogas. Pues sí, pero tus soldados y tus aduanales. Sí.
24: Tus 500,000 activos. ¿Cómo las pasas?
22: Pero es un problema bilateral. O
23: sí,
22: sea,
23: por supuesto.
22: Que se agudiza. Supuesto. ¿Quién tiene más culpa que el otro? Creo que los gringos, en esa lógica, intentan someter a México, pero hay que salir de esa lógica.
24: Pero hay que salir de esa burbuja. En la revisión anual, a mí se me hace interesante. Si lo hacen de alguna forma separado, porque ¿qué le está pegando ahorita a las inversiones de largo plazo? Pues simple y sencillamente la confianza de que realmente si va a estar con decisiones geopolíticas o acá de seguridad, pues no, yo no voy a poderte apostarle al país a 10, 15 años. Entonces, qué bueno que lo hagan. Ok, discute la parte de seguridad y la parte, manda el mensaje a Estados Unidos, que es el que mete el ruido, manda el mensaje que todo el capital inversor de Estados Unidos que está aquí en México va a seguir apostándole al país también.
22: Yo invitaría mucho al mexicano en general, incluyéndome, a ver el panorama más amplio. Vemos mucho el ombligo, es muy del mexicano eso, creemos que estamos aislados del mundo, porque eso podría ayudar también al empresariado a entender que en este momento nada va a dar certeza jurídica y que todos los países están perdiendo inversiones a lo menso y que la decreción, aunque en México haya problemas internos y causas internas, que por lo menos comprendan las causas externas para señalar qué causas internas realmente son problema, como la reforma al Poder Judicial, como otras
24: cosas. Todo lo que tú no quieras, la que ya hemos
22: pero mencionado. Sí hay que ampliar porque no va a haber no va a haber ningún en el mundo tratado de más de 10 años y esa certeza que existía para el empresariado
24: en
22: el mundo
24: no va a existir
22: ni en la Unión Europea ni en, ¿por qué? Porque estamos en otra lógica económica,
24: en otra forma de hacer mercado.
23: Y ahora que estamos siendo llamados al pueblo, yo diría que no nos contaminemos ni nos dejemos influir por ese victimismo que gusta el gobierno mexicano, ¿no? Es que soy víctima de los gringos.
24: Ya debían de cambiar ese discurso, ya debían de cambiarlo.
23: Pero es que les resulta, porque así somos los mexicanos.
24: Bueno, pues la masa.
23: Con los débiles, sí.
24: Las víctimas.
23: Pero es que también debemos meterle un poco de coco.
22: Sí.
23: O sea, siempre es así el poder. A ver, pasa lo mismo que internamente. El poder federal ejerce una hegemonía sobre los estados.
24: Sí. Claro, y sobre los municipios.
23: Que los estados están sujetos a ese poder, claro. Aunque no les guste, hacen las cosas, ¿sí?
24: Así es.
23: Los gobernadores influyen sobre los alcaldes.
24: Así es.
23: Casi en la misma medida.
24: Y ahora son los congresos.
23: O sea, tienen el poder total y lo ejercen, ¿sí? Y lo ejercen con fuerza ante los poderes inferiores, vamos a decirlo así. Entonces, Ah, decimos, es que no quiero que los gringos abusen de mí como país. Pues sí, pero tú abusas de los estados, sí, claro. Abusas de los
24: perfecto,
23: demás.
24: Te voy a hacer una cosa, nomás para comentar, digo, que lo que sí, estamos comentando. Ya. Hay 1,000,000, ahorita se van a dejar de recibir, el Grupo México que llevaba, transportaba de Tijuana a Estados Unidos, lo de Toyota. Y ahorita, ya en el mes, va a dejar de percibir 1,600 millones de dólares, precisamente por ya la... que va a pasarle a Texas, Toyota, a Texas, ya. Ahorita ya se afectó de una manera directa ya, pues, o sea, porque ya ves que nos dijeron, no se preocupen, para el 2030 me va a pasar esto. No, dijo el Grupo México. Yo ya voy a dejar de recibir este año 1,600 millones de dólares, porque yo llevaba toda la autoparte, todo el ensamblaje para Estados Unidos, pues ya no lo voy a llevar. Entonces, digo... para que vean que sí, estos cambios, esto que hablamos ahorita, lo hablamos a lo mejor como opinión acá, sí impacta en número y en trabajos a la gente, sí está, las decisiones que se tomen, todo impacta.
21: Así es. Oigan, ya nos vamos.
24: ¿Pero cómo?
23: ¿A dónde?
24: ¿A dónde
21: nos vamos? Ya nos está tocando la puerta el teacher.
22: Al calor.
21: El calor, sí. Oigan, muchas gracias.
23: No, muchas gracias
21: a ustedes y gracias al gran equipo de Radio Fórmula Sonora. Hasta mañana.
24: Hasta mañana.

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2: El primer centro coordinador de salud para el bienestar Secosavi del país, que operará como un C5 de salud, fue inaugurado en Sonora por el gobernador Alfonso Durazo Montaño con el objetivo de garantizar la continuidad y acceso a servicios de atención médica, garantizando la pronta respuesta y canalización de las instituciones de servicios médicos con el fin de ofrecer una atención más cercana a la población a través de la coordinación institucional. La Secretaría de Salud de Sonora alertó a la población sobre personas que se hacen pasar por brigadistas para cobrar por supuestos servicios de prevención del dengue y otras enfermedades transmisoras por vector, los cuales son completamente gratuitos. El secretario de Salud, José Luis Alomía, informó que la situación fue detectada mediante las áreas de monitoreo y alertamiento del Centro de Coordinación de Salud para el Bienestar, Secosavi, lo que permitió emitir un aviso preventivo a la ciudadanía a través de los canales oficiales.
3: Para Radio Fórmula Sonora informó Carolina Lucero.
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13: Muy buenas tardes, tenga usted muy buenas tardes. Y sí, claro, es la una en punto, pero en punto, tiempo del centro de México, usted puede ajustar su reloj y yo soy Joaquín López Dóriga, transmitiendo para usted con mucho gusto, como todos los días, en vivo. En vivo desde la Ciudad de México para toda la República, a través de 97. Sí, estamos transmitiendo, como todos los días, a través de 97 estaciones de radio en todo el país y en otras 30 estaciones de radio más en Estados Unidos para nuestros paisanos.
14: A quienes les mandamos besos y abrazos en California, Arizona, Texas, Nueva York, Illinois, Georgia, Utah, Kansas, Oklahoma, Carolina del Norte y del Sur, Tennessee, Oregon, Colorado y Florida. Y en Telefórmula Estados Unidos a través de las cadenas Xfinity Latino y Latino View.
13: Y
14: en Telefórmula estamos en ese canal 121, Sky canal 157 y 1157, Total Play canal 161, Mega Cable canal 153 y en Dish nos encuentran el 354.
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14: ¡Hoy es viernes, chiquito!

0: Bueno, pues, ¿y de quién es Santo? Laura, Laura Pérez Cineros, me da mucho gusto saludarte como todos los días, Santo, este jueves ya y 16 de julio.
1: Mi querido Joaquín, ¿cómo estás? Muy buenas tardes. Hoy estamos festejando a Tenógenes y es un día importante. Es día de Nuestra Señora del Carmen, patrona del mar, de la mar y de la marina allá en España, Joaquín.
0: Así es, Carmen Mansa, Carmen, querida. Muchas felicidades. Carmen Lira, querida Carmen, te mando un beso y un abrazo. Con mucho gusto. Nos veremos pronto. Carmen Jaimes, Mari Carmen Cortés, Mari Carmen González, Carmen Aristegui, te mando un saludo. Carmen, Carmen Urías, María del Carmen Ruiz, Carmen Andrea, Mari Carmen Flores y a todas. Hoy es tu cumple, querido Víctor Montúfar. A ver. Qué lindo.

0: Pues muchas felicidades, querido Víctor, muchas felicidades. Uy, hoy es santo de mi ahijada, Isabela Clemesa Cetina, hija de Luz María Cetina y de Eduardo Clemesa, muchas felicidades. De Olga Sánchez Cordero, Olga, muchas felicidades. Le mando un abrazo, también es santo hoy de Eduardo Videgaray, que le mando un abrazo. Y si todo es esto, es hoy... Ah, nuestra compañera Carmen Gutiérrez es su santo, por supuesto, Carmen. Y si todo es hoy, Laura nos quiere decir de quién va a ser santo mañana. Ya viernes, vamos a alcanzarlo. ¿Y 17 de julio?
1: Claro que sí, Joaquín. Mañana vamos a festejar a Alejo y a Marcelina. Muchas felicidades.
0: Bueno, pues esto es algo de lo más importante que ha ocurrido y que está ocurriendo hoy en México y en el resto del mundo. Con mucho, que es muchísimo de todo lo que usted leerá y escuchará mañana por la mañana. Y vamos, muchísimo de todo lo que usted leerá, escuchará y verá esta tarde, esta noche. Vamos ahora en el correr de las próximas horas. Rocío Galván, otro audio de la gobernadora que digo, o no está en el uso total de sus cabales, o se ha reunido con quien nunca debió reunirse. Te escucho, Rocío. 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
2: Hola, Joaquín, te saludo y te informo que el silencio es la respuesta a los dos nuevos audios que se dieron a conocer hoy de la gobernadora de Baja California, Marina del Pilar Ávila, que ayer en su rueda de prensa había aceptado que pudieran circular más material respecto a esta entrevista. Mientras que Jaime Bonilla también ha declinado ya dar más reacciones respecto a esta confrontación entre ambos políticos. Los detalles más adelante.
0: A ver, quiere arreglar lo de su pasaporte. Y habla con el FBI no arregla visas. Habla de la visa y le hablan de Homeland Security, el Departamento de Seguridad Interna. El Departamento de Seguridad Interna no arregla visas. Hablan de otros temas. Yo creo que, repito, o no está en el control total de sus cabales, o se reunió con quien nunca debió reunirse y la están extorsionando. Algo. Porque esto no es normal. Lo único preocupante es que ella ofrezca todo lo que ofrece a cambio de todo lo que le ofrecen. Ese es un punto. Mientras tanto, Óscar Zúñiga, ayer el gobierno de Estados Unidos decretó como organizaciones terroristas internacionales al cártel de Juárez y a los Viagras. Hoy reaccionó fuerte y duro el embajador Ron Johnson.
3: Joaquín, luego de la designación del cártel de Juárez y los Viagras como organizaciones terroristas extranjeras, el embajador de los Estados Unidos en México, Ron Johnson, reiteró el compromiso del presidente Trump de desmantelar organizaciones narcoterroristas y todas las redes que lo apoyan, agregando que habrá consecuencias severas. Joaquín.
0: Gracias, y en la mañanera, Sara Pablo.
4: Joaquín, buenas tardes. La presidenta Claudia Sheinbaum reveló que el actual fiscal del caso Ayotzinapa, Mauricio Pasarán, detectó omisiones en las investigaciones previas sobre la desaparición de los 43 estudiantes normalistas. Explicó que en las actuales indagatorias se recuperó el enfoque científico y parte del problema deriva de la actuación del exfiscal del caso, Omar Gómez Trejo. En otro tema, la mandataria expresó su desacuerdo con las detenciones de migrantes por parte del ICE durante algunos operativos de tránsito. Detalló también que en las acciones emprendidas por su gobierno por la muerte de 17 connacionales, se sumará el caso de otro mexicano que falleció atropellado en Florida cuando trataba de escapar de agentes migratorios. Los detalles más adelante.
0: Gracias, muy completo, Sara Pablo. David Albán, ¿quién cayó?
5: En cumplimiento de una orden de aprehensión, elementos de la Marina junto con autoridades mexiquenses detuvieron en inmediaciones del Aeropuerto Internacional de la Ciudad de México al OCRA, presunto líder de robo y comercio de combustible ilícito en el Estado de México, vinculado con el cártel Jalisco Nueva Generación. El hombre, identificado como David N., cuenta con una orden de aprehensión vigente por el delito de homicidio calificado, además de ser señalado como líder regional de este cártel, con presencia en los municipios de Zumpango, Tecámac y Ecatepec.
0: Gracias, Pablo Yolat. Fórmula Puebla, ¿qué pasó?
6: Hola, Joaquín, ¿qué tal? Muy buenas tardes. Fue asesinado a balazos Josué Martínez, director de una página web de noticias del municipio de San Martín de Texmelucan, aquí en la entidad poblana. A unos metros de su domicilio fue interceptado por dos sujetos que viajaban en una moto, quienes accionaron sus armas de fuego. Los detalles te los tengo más adelante.
0: Juan Antonio Jiménez apenas renunció, que por razones personales que están por discutirse y por aclararse, el fiscal de Asuntos Relevantes de la Fiscalía General de la República, Ulises Lara, a los 6 meses de haber sido nombrado, cuando cae, renuncia a otro fiscal. ¿Qué está pasando, Juan Antonio?
7: Hay un nuevo cambio al interior de la Fiscalía General de la República. Ahora se trata de Óscar Langlet González, quien fue removido como titular de la Fiscalía Especializada en Investigación de Delitos Cometidos por Servidores Públicos y contra la Administración de la Justicia. Los detalles, Joaquín, más adelante.
0: Gracias, Lara Cardoso. Esta alerta.
8: Joaquín, este jueves Sonora, Chihuahua y Durango enfrentarán las lluvias más intensas del país y también se pronostican fuertes lluvias en otras entidades, además de vientos que podrían derribar árboles y anuncios. Mientras tanto, el calor extremo continuará con temperaturas superiores a 45 grados en Baja California y aunque la tormenta tropical Elida no representa peligro para México, una zona de baja presión frente a Guerrero tiene 90% de probabilidades de convertirse en ciclón durante los próximos 7 días. El reporte.
0: Gracias, y en el resto del mundo, Laura.
1: Gracias, Joaquín. El secretario de Estado, Marco Rubio, advierte del aumento de la violencia política radical de izquierda en Estados Unidos y el mundo, y se lanza contra el régimen cubano al que culpa de la propagación comunista en la Unión Americana. En Cuba aprueban los primeros secretos de un amplio paquete de reformas para descentralizar su economía. Begoña Gómez, esposa del presidente español Pedro Sánchez, irá a juicio con jurado por tráfico de influencias y malversación. Las penas van de 4 años de cárcel e inhabilitación a un cargo público. A la cárcel, 32 responsables por el desplome del puente Morandi en Italia, que dejó 43 muertos en el año 2018. La OEA y el Consejo Episcopal Latinoamericano lograron un acuerdo para impulsar acciones contra el consumo y crimen organizado. Reino Unido pide a la FIFA investigar a los jugadores argentinos por mostrar una pancarta al final del partido que decía "Las Malvinas son nuestras". Y Brasil denuncia a Estados Unidos de querer tomar el control del sector económico con aranceles del 25% a sus productos. Joaquín.
0: Gracias. Lo que sacaron los argentinos fue la pancarta con el grito que fue durante la guerra: "Las Malvinas son argentinas". Y bueno, pues en las finanzas en este momento el dólar interbancario se está cotizando en 17.47, en ventanilla se vende en 17.91, en los bancos hasta en 18.22, un euro en el mundo sigue en un dólar 14, aquí un euro se vende en 21 pesos con 19 centavos. Y le recuerdo que está al aire el capítulo de estreno de esta semana de María José Mas López Dóriga, Mi Vida, y que en esta tarde, de jueves y 16 de julio de este año de 2026, le voy a tener a usted todo esto.
1: Esto más, mucho más, hoy aquí con López Origa. Le recuerdo, siga todos los comentarios de Joaquín en sus redes, aquí en Grupo Fórmula. 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

0: Sí, así es.
1: Atoyac, Tula. ¿Cuántos años tenemos tú y yo oyendo de la recuperación de estos ríos? ¿Y sabes qué?
0: Bueno, muchos,
1: ¿Eh?
0: muchos, sí,
1: Y
0: muchos.
1: nada, ¿eh?
0: Sí, pero creo, mira, yo estoy contigo, o sea, creo que llevamos muchos años de abandono, de un gran abandono en estos ríos tan importantes durante décadas de deterioro, y son ejemplos muy claros, creo yo, de una deuda histórica. Así es de que estoy de acuerdo contigo, pero también creo que la presidenta nos pidió sanear tres ríos. El 70% de los ríos del país está contaminado, pero ella ha enfocado su atención a estos tres ríos, que es el Lerma Santiago, que como bien lo dices, es uno de los ríos que cruza seis estados, por cierto, el río Atoyac, que cruza Puebla y Tlaxcala, y desde luego el río Tula, que es un tributario de los túneles emisores del drenaje del Valle de México, ¿no? Y que recorre el estado de Hidalgo. Ella hizo este compromiso, que es el compromiso número 92 de sus 100 compromisos, y la verdad es que nos hemos puesto a trabajar durísimo. Lo más importante también es que hay un presupuesto dedicado para este propósito. Este año, simplemente este año y el pasado, ya se han invertido, más o menos, ahorita te digo la cifra exacta,
1: 20 mil, ah,
0: 2.046, 2.046
1: sí.
0: millones de pesos en 93 proyectos que se están llevando a cabo, que van a beneficiar a 25 millones de personas en 10 estados y 61 municipios. Y se trata precisamente primero de pasar de río a cuenca, es decir, que no sea solamente un problema de tuberías o de plantas de tratamiento, sino también hay que restaurar la cuenca, los
1: Claro.
0: bosques, los humedales, las riberas. En segundo lugar, por eso, pasar de la infraestructura gris a la naturaleza, ¿no? Y nosotros estamos creando, restaurando humedales, reforestando las cuencas, las riberas. Y desde luego la tercera es que hemos unido los esfuerzos de todas las instituciones, SEMARNAT, CONAGUA, PROFEPA, CONAM, CONAFOR, el INTA y muchas otras, gobiernos de los estados, municipios. Y yo estoy muy animada porque sí me doy cuenta que estamos avanzando, porque ya hemos, por lo pronto tenemos un diagnóstico clarísimo con los números, hemos recorrido más de 340 kilómetros de cauces, realizado campañas de monitoreo, 322 muestreos, son 6.000 participantes de nuestras instituciones los que están trabajando. Hemos identificado 3.200 descargas, 479 tiraderos
1: Sí.
0: clandestinos, 1.745 industrias prioritarias en esta zona. Y desde luego nosotros lo que estamos haciendo en las tres cuencas es 10 plantas de tratamiento nuevas, 23 rehabilitadas, estamos construyendo 203 kilómetros de colectores por lo pronto, ¿no? No quiere decir que sea toda la extensión de los ríos todavía. Y hemos hecho ya 176 inspecciones de CONAGUA y de PROFEPA, que hemos estado detrás de las empresas, de las industrias, sobre todo en el Lerma Santiago y desde
1: Sí.
0: luego en ¿cómo se llama? En el río Tula, que también tiene bastante actividad industrial, pero el Atoyac, que no se queda atrás porque tiene mucha industria textil. Tú imagínate el trabajo, es un trabajo para todo el sexenio y no sé si vamos a terminar, porque el Lerma Santiago tiene 1.360 kilómetros, el Tula 191 kilómetros, el Atoyac 162. Entonces, ¿qué estamos? Ya hemos avanzado muchísimo, tenemos acciones que ya se pueden ver, yo creo que es muy importante informarle a la comunidad y a tu audiencia que nosotros estamos mejorando la calidad del agua, restaurando ecosistemas, previniendo inundaciones, que para el río Tula es muy importante, para todos, y reconectando a la población con sus ríos. Queremos que la población no siga viendo a los ríos como basureros. Eso nos parece muy importante. Hemos recogido, fíjate, 55 toneladas de envases de plaguicidas. Ya, imagínate qué barbaridad. Y desde luego, ya identificamos los nueve sitios de disposición para estos plaguicidas y hemos restaurado ya las riberas, al menos ya llevamos alrededor de 40 kilómetros restauradas, 4.600 hectáreas ya restauradas forestalmente y tenemos cuatro proyectos muy concretos en cada una de ellos,

0: la presa Endo en Hidalgo, la laguna de Bojay en Hidalgo, también donde está el Parque Nacional de Tula, donde están los atlantes, pues juntos estamos restaurando y protegiendo la laguna de Bojay para que sea un gran parque de recreación. Las ciénegas de Lerma y la humedal del Ahogado son cuatro sitios que ya se puede empezar a ver los resultados. Y por eso es tan importante para que se vaya recuperando las capacidades del río, estabilizando los taludes, optimizando el drenaje, delimitando la zona federal. Y yo creo que estamos realmente avanzando muchísimo, te digo, en estas inversiones de 2.046 millones de pesos. Y la presidenta anunció hoy que va a invertir 20.000 millones de pesos en estos tres ríos, por lo menos. No son los únicos que vamos a trabajar. Hay otro río muy importante que México está trabajando, que es el río Tijuana, que es un río en el cual tenemos esta deuda también, porque las aguas negras de Tijuana van a dar a San Diego. Y entonces ahí me tocó a mí el honor de firmar un acuerdo con mi contraparte en Estados Unidos. Y yo creo que hemos hecho una relación fantástica. Firmamos un convenio, tenemos el acta 328 y la 333, que son dos actas del SILA. Tú sabes lo que es el SILA, que es la Comisión Internacional de Límites y Aguas, donde participa Estados Unidos y México, y hemos hecho un proyecto. Ya llevamos nueve proyectos avanzados para sanear el río Tijuana, ya están logrados, digamos, pero son 17 en total. O sea, nos vamos a tardar todavía, quizás otro año, un año y medio, en sanear todo el río, pero es muy importante porque eso nos va a abonar con Estados
1: Fíjate,
0: Unidos.
1: fíjate,
0: Así que,
1: Alicia, ahora que
0: cuéntame.
1: mencionas la presa Endo,
0: Sí.
1: recuerdo yo que en una de las primeras giras del presidente José López Portillo, te estoy hablando de hace 49 años,
0: Ay,
1: en
0: Dios.
1: febrero de 1977, conocí en una gira la presa Endo,
0: Imagínate. Ay, mi Dios.
1: que estaba llena de espuma, contaminada.
0: Horrible,
1: Hoy, todavía
0: horrible.
1: medio siglo después, estamos hablando de cómo descontaminar la presa Endo, lo que habla del abandono de gobierno tras gobierno a lo largo de medio siglo y de gobiernos de todos los colores.
0: Mira, estoy tan de acuerdo contigo. Déjame decirte que el sexenio anterior, el presidente López Obrador dejó un acuerdo en donde se le da el mandato a la Semarnat, a mí. Eso fue firmado en septiembre de 2024, ya cuando estaba por salir, de restaurar la presa Endo. Pero déjame decirte que hemos avanzado mucho. Si vas ahora a la presa Endo es un acto de justicia ambiental. Tú lo acabas de decir, 40 años, 50 años que no se ha hecho nada y que esa presa fue construida fue precisamente para tratar, o no, ni siquiera tratar, para almacenar las aguas residuales de la Ciudad de México, por favor. Entonces, de verdad que es un acto de justicia ambiental lo que se tiene que hacer ahí. Estamos actuando, se está quitando el lirio acuático. Fíjate, se compró una maquinaria para retirar el lirio acuático y eliminar el mosquito Culex, porque si tú te acordarás que hay un mosquito chiquitito que molesta muchísimo a las comunidades. Entonces, sí estamos ahí de verdad, y yo veo que hay dos ríos o dos áreas de justicia ambiental en México. Uno es la presa Endo y otro es el río Sonora, que también lo estamos trabajando.
1: Déjame poner
0: Para
1: unos,
0: mí.
1: Alicia, déjame poner unos anuncios y regreso contigo, nada más para insistir en eso. La presa andó medio siglo y todavía estamos hablando de cómo hablan los gobiernos, de cómo recuperarla. Medio siglo después, y quiero hablar también de estos temas que son fundamentales, las descargas domésticas e industriales en los ríos y el tiradero de basura. Continuamos.
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10: El uso de redes sociales está aumentando el riesgo de depresión y ansiedad. No lo digo yo, lo dicen los especialistas en los últimos estudios. ¿Y esto por qué pasa? En gran medida porque las redes sociales están diseñadas por ingenieros que hacen algoritmos que buscan mantener adictos a los usuarios. Por eso muestran contenido que le parece tan interesante al usuario que se engancha en ello y busca seguir ahí. TikTok e Instagram son grandes ejemplos de esto. Pero además, más estudios sobre psicología social han visto que las redes sociales fomentan la polarización porque hacen que la gente reafirme lo que piensa a través de sus contenidos. El odio o el miedo están en ciertos contenidos por la efectividad de aquellos que buscan implementar ideologías ahí. Esto explica en gran medida por qué se polarizan más las sociedades desde que se usan las redes sociales. El problema es tan grande que países importantes han determinado que deben ser prohibidas en menores de edad, y cada vez más se trabaja por hacer marcos jurídicos y legales para intentar regular estas empresas, porque estas empresas son más poderosas incluso que los países y manejan la información de todo el mundo. Yo soy Juan Carlos Puebla, Entre Líneas.
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13: Con eso tengo bastante.
1: Bien, Alicia, sé que te tienes que ir. Vamos a dejar.
0: Qué pena.
1: Vamos a dejar pendiente el tema este de las descargas industriales, las descargas de las casas, el tiradero de basura, que eso, esto último, es parte de una cultura que no se ha podido superar en México.
0: Absolutamente. Solo te voy a dar un dato. Generamos 140 mil toneladas de basura diarias en México, que la mayoría va a cielo abierto. Por eso tenemos que trabajar tanto. Tenemos unos pasivos, unos problemas acumulados que nos toca resolver. Y en la presa Endo, déjame decirte que yo estoy de acuerdo contigo, hay que invertir. Y la forma de resolver la presa Endo es precisamente limpiando el río Tula. Por eso le estamos metiendo las ganas, para que no lleguen las aguas negras a la presa Endo, que se convirtió justamente en eso, en un repositorio de aguas negras. Y lo que se trata es de limpiar el río Tula, que ya no llegue agua contaminada a la presa Endo. De eso se trata.
1: Pues muy bien, Alicia, cualquier, a ver qué día puedes, Joaquín, venir.
0: Voy cuando tú quieras. Tú sabes cuánto te aprecio desde hace muchos años.
1: Así es, que es mutuo. Gracias, Alicia.
0: Gracias, Bárcena, un abrazo muy grande.
1: Que estés muy bien igualmente, secretaria del Medio Ambiente y Recursos Naturales. Estamos con la mesa. Pues resulta que seguimos siendo locales. Yo no sé si se acuerdan o recuerdan que ayer, cuando todos iban a Inglaterra, yo dije, pues yo Argentina. Sí, aquí lo dije, está grabado. Pero bueno, Te saludo, querido Enrique. ¿Cómo estás? Buenas tardes, Enrique Burak.
14: Igualmente, querido Joaquín, quiero saludarte y a toda la gente también que ve y escucha tu espacio. Yo iba con Inglaterra también. Pero, pues en realidad, ya vamos a platicar un poquito más adelante de lo que sucedió el día de ayer, pero el equipo de Argentina, dadas las facilidades que le dio Inglaterra, tuvo una reacción verdaderamente espectacular apelando a ese ADN que le ha acompañado durante décadas.
1: Y Rafa Puente del Río, ¿cómo estás, querido Rafa? Y
15: pues bien, es, gracias a Dios, Joaquín.
1: No es del fútbol, es una ley física. Cuando alguien se va para atrás, el otro avanza, ¿no?
15: Pues sí, así es. Hay partidos donde esa estrategia funciona, hay partidos donde no, como claramente fue el caso de ayer con Inglaterra. El tema es la cantidad de tiempo. Yo entiendo, lógico, 10 minutos, si acaso 15, si mucho me apuras, pero lo hizo extremadamente temprano Thomas Tuchel y bueno, pagó caras las consecuencias.
1: Querido Ciro, ¿cómo estás?
16: Muy bien, Joaquín. Saludos para ti, para Rafa, para Enrique. Sí, coincido con lo que dice Rafa y es muy válido que intentes replegarte si vas ganando el partido. Me pareció demasiado, más de media hora antes, y creo que no tenía más plan que ese Thomas Tuchel, apostarle a esperar atrás y a que el tiempo se consumiera. Jamás preocupó al equipo argentino en esos últimos 35 minutos, como si no tuviera jugadores para hacerlo. Mira que su convocatoria estaba rica en talentos para poderlo hacer.
1: A ver, Enrique, ¿qué fue lo que te gustó y qué no te gustó de ayer?
14: Pues sí, mira, el primer tiempo no me gustó, fueron demasiadas patadas. Hay que decir que el arbitraje sí me gustó. No fue una situación que haya repercutido en el marcador, como pues no voy a decir que se benefició a propósito Argentina, pero sí se vieron con estas situaciones positivas a su favor, ¿no? No creo en la teoría de la conspiración. Entonces, bueno, el arbitraje, hasta eso me gustó, no me gustó el primer tiempo, demasiadas patadas. En el segundo tiempo, creo que lo mejor que le puede pasar al partido es el gol inglés, porque pues esto motiva que el partido se abra. Resultó, si no muy bien jugado, sí, desde el punto de vista emocionante, a diferencia de lo que pasó en el partido de España en contra de Francia. Desde luego lo que ya mencionaba Rafa, lo que mencionaba también Ciro, es que una cosa es que, como tú mencionabas, que por una cuestión física, pues si alguien empuja, el otro se va para atrás. Pero otra cosa es que tú permitas que el otro vaya hacia adelante y que tú permitas irte hacia atrás. Y pues le funcionó al señor Tuchel el partido contra México. Evidentemente ahí tenía inferioridad numérica, también estaba la cuestión de la altura, que también venía el cansancio, y bueno, México que no tuvo variantes en ese partido para aprovechar. Contra Noruega se echaron para atrás también y les funciona, pero el día de ayer en contra de Argentina pues le cedieron, ¿qué habrá sido? Media hora, 35 minutos, y en realidad con un equipo que tiene un buen entrenador, que hizo buenos cambios, que se fortaleció el ataque, y del lado de Inglaterra, pues también con esos cambios en donde desbalancearon completamente, ya no tenían ni con quién atacar. Se acabó el partido y Argentina, que tiene esa ventaja de aprovechar sus condiciones y de meter un par de goles y apelar indiscutiblemente a ese coraje, esa personalidad, a ese Lionel Messi que tiene par de asistencias para el gol, y con ello se da el triunfo.
1: Ciro, ¿qué te gustó y qué no te gustó?
16: Evidentemente no me gustó, Joaquín, la forma en la que dilapidó, en que tiró por la borda esa ventaja Thomas Tuchel, además teniendo las herramientas para proponer un fútbol diferente. Puedes perder en el fútbol, es parte del juego, pero perder de esa manera me parece una caída épica para el equipo inglés, por el rival, por la instancia y por la forma, subrayo eso. Eso fue lo que no me gustó. Me gustó la casta argentina, casta acompañada de buen fútbol. El pico futbolístico más alto de la selección de Argentina la vimos en ese segundo tiempo. Después de que Anthony Gordon les marcó el gol al minuto 54, se fueron con todo al frente. Pero no se fueron con todo a tontas y a locas. Cada cambio que mandó su entrenador tuvo una razón de ser, y también la misión que tenían cada uno de sus jugadores. Messi se fue a acomodar al sector de la derecha, la punta derecha, y desde ahí incidió, asociándose o poniendo pases para gol, pases por elevación para gol, para un especialista por esa vía como Nico González. También la posición que guardó en el medio campo Enzo Fernández, que fue quien más probó de media distancia. McAllister estrelló 2 en los postes, sacó 2 con sello de gol el guardameta Pickford. En fin, Argentina no dejó respirar al equipo inglés. No nada más fue casta, no nada más fue deseo, cuchillo entre los dientes. Eso combinado con buen fútbol es lo que deriva en el boleto merecido para la selección de Argentina, Joaquín.
1: Rafa, ¿qué te gustó y qué no te gustó de ayer?
15: Pues mira, con base en lo que ya con mucha claridad expusieron tanto Enrique y como Ciro, y para no repetir lo mismo, porque comparto lo que prácticamente, insisto, expusieron. Mira, no me gustó nada el desplante de Bellingham al final, dándole literal un zape a Barco. Sí. Me pareció una pésima actitud de un muy mal perdedor, porque hay que saber ganar y saber perder. Creo que el juego lo demanda. Y me gustó y me quedo con eso. Ayer, como amante del juego que soy, repasé todas las participaciones de Lionel Messi después del 1-0 de Gordon. Y de verdad, invito a la gente a que lo haga si tiene oportunidad. Es un deleite. Estamos ante un futbolista de 39 años. Yo solamente le puedo profesar palabras de admiración y hasta agradecimiento, porque me considero un privilegiado de ver atletas de esa dimensión jugando a esa edad, con ese nivel de exigencia y con esa personalidad y esa calidad. Estamos ante un fuera de serie y no nos queda más que, para mí, con respeto, rendirle pleitesía, porque insisto, es a mi entender, respetando cualquier opinión que pueda tener alguien distinta, el mejor de todos los tiempos.
1: Enrique, ayer, fíjate, no anotó Messi un solo gol, pero yo vi, me parece, a uno de los mejores Messis que he visto en este Mundial.
14: Es que la participación es importante porque, pues como ya mencionaba Rafa y también Ciro, la ubicación que tenía en la cancha, que contribuyó notablemente, además de que el conjunto inglés tenía literalmente por momentos a 11 dentro de su área, pero son dos asistencias de Lionel Messi. Y ahora, cuando estamos hablando acerca de fase de knockout en Copas del Mundo, Lionel Messi tiene 10 asistencias para gol en fase de knockout. Es más que cualquier, vamos, son 6 más que cualquier otro jugador en los últimos 60 años en mundiales de fútbol. Esa es la presencia que tiene Lionel Messi, y evidentemente se convierte en ese líder que pues ayer sí lo cosieron a patadas durante algunos momentos. A diferencia de algunos otros jugadores, pues él no reclama, era levantarse y a lo que sigue, jalando marca, evidentemente, abriendo espacios para sus compañeros y siendo un auténtico referente, ¿no? A mí no me tocó ver en su totalidad a Pelé, solamente una parte de su carrera, que evidentemente por la cuestión de la edad ya era la final. A mí me sigue gustando más Pelé, pero bueno, no le voy a quitar ningún mérito a Messi, que bueno, pues es un jugador realmente extraordinario, y finalmente pues es una cuestión absolutamente subjetiva.
1: Déjenme ir un corte y regreso con ustedes, Enrique Burak, Ciro Procuna, Rafa Puente, porque aquí seguimos siendo locales.
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7: Las dos selecciones finalistas de la Copa del Mundo han llegado a la última instancia de la mano de dos técnicos que casualmente nunca dirigieron a un equipo en primera división. Lionel Scaloni fue auxiliar de Jorge Sampaoli en 2018 y posteriormente tomó el mando de la selección sub-20, así como el banquillo de la selección mayor de forma interina, hasta que finalmente, producto de sus buenos resultados, la AFA lo nombró técnico definitivo de la selección albiceleste. Por su parte, Luis de la Fuente tuvo un proceso muy largo de muchos años dirigiendo primero a la sub-13, sub-19 y sub-21, teniendo éxito en todas hasta ser nombrado técnico de la selección mayor española. Hoy, ambos lideran los proyectos de selecciones más exitosos de los últimos años. Además de que De La Fuente fungió como maestro de Scaloni años atrás en un curso internacional y ahora se enfrentarán por la Copa Mundial. Soy Ángel Ricalde y en Fórmula Deportes somos locales.
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0: A ver, Ciro, bueno, pues ya quedó todo listo para el domingo. ¿Te gusta la final?
1: Por supuesto, cómo no, Joaquín, es un banquete extraordinario. De hecho, se iban a enfrentar estas dos selecciones en su categoría de campeona de Europa y campeona de la Copa América, en lo que dieron a llamar la finalísima. En marzo se iban a enfrentar en Qatar, las condiciones no estaban dadas y los calendarios después saturados para que se pudiera dar ese encuentro. Y qué bueno que no se jugó y que quedan reservados para este domingo. De hecho, un candado que había desde el sorteo impedía que estas dos selecciones se enfrentaran en cualquier otra instancia que no fuera la final. Entonces, sí creo que llegan quienes mejor lo hicieron. Cada una gana con autoridad, sin la menor discusión, su duelo semifinal ante rivales calificados. La manera en la que España le pasa por encima a Francia, ahí queda con un fútbol colectivo que creo que en ese sentido es superior a lo que tiene Argentina, pero igualar a Argentina en esa convicción, en esa casta, en ese gran corazón para ganar cada partido, en esas fieras competitivas que están convertidas, pues va a ser una tarea también muy complicada para el equipo español, además de que tiene a un crack de la estatura de Lionel Messi, de quien ya hablaron mis compañeros. Del otro lado hay un crack emergente, que es Lamine Yamal. Se llevan 20 años de separación y está circulando de nueva
0: Oh, veamos
1: cuenta,
0: la foto,
1: Joaquín, una
0: sí.
1: fotografía que me parece fascinante de un ejercicio que hizo el Fútbol Club Barcelona en colaboración con la UNICEF
0: Ahí está.
1: cuando Lamine Yamal tenía 6 meses de nacido y Leo Messi tenía 20. Y fueron varios los jugadores del Fútbol Club Barcelona que participaron. Los padres de Yamal lo inscribieron en esa convocatoria, terminó siendo elegido.
0: Ahí
1: Pero
0: está
1: ¿quién
0: el
1: te iba a
0: aire.
1: decir?
0: Ahí
1: Sí,
0: está
1: lo
0: el
1: estoy
0: aire,
1: viendo.
0: Ciro.
1: ¿Quién te iba a decir? Es una fotografía simplemente imposible de imaginar en 2 décadas atrás, ¿no? En esa sesión participó Rafa Márquez, en esa sesión participó con otros niños, Xavi, participó Samuel Eto'o, Ronaldinho. Simplemente me parece increíble que eso haya ocurrido hace 20 años y que hoy estemos a las puertas de ver el próximo domingo su primer enfrentamiento, además. Ya se conocían, ahí está el primer antecedente. Esta vez será la primera vez que se conozcan, pero en el campo.
0: Así es, ¿qué te parece, Rafa, lo que es el correr de la vida, ¿no?
2: Sí, por supuesto. A ver, para mí solamente engrandece a Messi esta situación que menciona Ciro, tan particular, seguramente nunca antes vista, como también la final será inédita. Solamente, insisto, abona a esta grandeza de Messi. Yo, de verdad, a los 39 años, competir a ese nivel, mantenerte con lo que demanda la élite del fútbol y además con lo que implica tu presencia en la cancha, porque ayer veíamos en el principio del partido, Anderson tenía una clara intención de ponerle una marca personal a Messi y de evitar que pudiera jugar cómodo. Pues solamente, pues repito, rendirle respeto, admiración a un futbolista que más allá, olvídate, Joaquín, si te gusta más que uno u otro, yo creo que atletas de esa dimensión que se mantienen tanto tiempo en la élite como el mismo Cristiano Ronaldo, siendo ejemplares en su comportamiento, son de esos ejemplos que al menos tu servidor le pone a sus hijos para que busquen emular lo que es la disciplina y el compromiso al máximo, ¿no?
0: Tienes toda la razón. La foto es extraordinaria. Es extraordinaria, Rafa Puente. Enrique Burak me recuerda un poco, hablando de personajes del deporte, Hamilton. Hamilton gana su primer campeonato mundial en 2008. Cuando Hamilton gana su primer campeonato mundial en 2008, el sucesor en Ferrari, ¿sí? Kimi Antonelli, tenía 2 años. Hoy corren juntos y Antonelli es el líder del campeonato de la Fórmula 1. Son historias, digo, aquí no hubo un acercamiento, pero aquí hablo de un comparativo, cómo se abren las edades, ¿por qué? Por la nueva condición física de los jugadores.
3: Sí, de acuerdo,
0: Mercedes, sí.
3: Joaquín. Sí, se cierran círculos. Y sí, bueno, que inclusive, por cierto, Lewis Hamilton por fin está logrando podios con Ferrari
0: Sí.
3: recientemente dentro de la Fórmula 1. Pero, ¿sabes qué? También, y pasándolo al deporte de nuestro país, y bueno, pues hay varios ejemplos, pero recuerdo mucho una fotografía cuando Alejandra Orozco era pues una niña aficionada a los clavados y se toma una fotografía con Paola Espinosa. Que era, bueno, pues ya la gran campeona de los clavados, y quién iba a decir que más adelante iban a competir juntas. Y bueno, pues además logrando grandes éxitos, ¿no? Como una medalla olímpica. Entonces, sí son situaciones que se dan en el camino que es imposible pronosticarlas. Y fíjate, tengo un dato más acerca de Messi y lo que ha hecho, que bueno, pues es impresionante. Tiene ahora, ayer fueron dos asistencias, pero bueno, tiene gol o asistencia en 11 partidos consecutivos de Copa del Mundo, desde la edición anterior del Mundial en el 2022. O sea que su contribución es innegable y prácticamente irrepetible.
0: Pues sí, y irrepetible, Ciro, porque ya es como los goles de Cristiano, 6 goles en 6 mundiales, que yo creo que eso va a ser uno de esos récords. Yo sé que los récords son para romperse, pero este va a ser muy difícil de romper.
1: Sí, a lo mejor en el Mundial del 2038 hablamos de que Kylian Mbappé, de 39 años, está quebrando esa marca de 6 mundiales consecutivos, anotando al menos un gol, ¿no? Es fantástico. Me vino a la mente otro par de casos, cuando el propio Gilberto Mora compartía una fotografía con Memo Ochoa, siendo Gilberto Mora un niño, digo, no deja de ser menor de edad, pero compartieron selección nacional en el Mundial que está por terminar con la selección mexicana. Ocurrió en la NFL, no a este grado, pero sí que dos generaciones se encontraban en lo más alto, como Tom Brady y Patrick Mahomes en un Super Bowl. Son escasos los casos, pero a mí este, con el Lamine Yamal de 6 meses de nacido, en esta colaboración UNICEF, Fútbol Club Barcelona, no era Messi la estrella del Barcelona en ese tiempo.
0: No.
1: Era Ronaldinho, era Samuel Eto'o, era Xavi. Y en este caso coincidieron y volverán a coincidir, primera y tal vez última vez que se enfrenten.
0: Sí, pues Messi tenía 17 años, digo, no era, vamos, las estrellas
1: Poquito
0: eran
1: más, sí.
0: otros. Las
1: Exactamente.
0: estrellas eran otros. Rafa Puente, un pronóstico para el domingo, ¿sí?
2: Pues mira, veo una final a partir de este amor propio del que ya hablaron, este gen competitivo ejemplar que tienen los argentinos. Creo que eso va a terminar por hacer un partido muy parejo, pero con base en lo que han mostrado hasta ahora, si bien ayer con toda autoridad y con categoría Argentina superó a Inglaterra, España ya dejó en el camino a dos, por lo menos, selecciones que llegaron con etiquetas de candidatas al título, Francia y Portugal. Con base en esto, veo desde lo colectivo más poderosa España y me parece que va a terminar proclamándose campeona del mundo por segunda ocasión.
0: Yo coincido contigo, Ciro Procuna.
1: Estoy con España también para ganar este título. Creo que tiene más argumentos futbolísticos. No me fue bien en mis pronósticos de semifinales, debo admitirlo, pero creo que llegado a este punto, el músculo futbolístico que tiene España terminará por llevarle a la obtención de su segundo campeonato del mundo.
0: Bien, y querido Enrique Burak.
3: Pues mira, déjame decirte que en mis pronósticos de semifinales me fui perfecto, de 2-2 porque me
1: Eso.
3: equivoqué en los dos. Pero bueno, pues yo creo que España, o sea, España me gusta mucho. Sí, los dos equipos han mostrado su mejor versión en las semifinales, pero la forma en la que le cortaron los circuitos a los franceses creo que es algo interesante, la forma en la que pasean el balón y luego viene el latigazo vertical. A mí me gusta mucho el equipo de España y bueno, pues a ver si no me voy de 3-3.
0: No, no, yo espero que no te vas a ir de 2-1. Y ahora imagínense la tribuna de honor, Trump y Milei. Órale. Y por España no va, por fortuna no va el presidente Pedro Sánchez, va
1: Pedro Sánchez.
0: el rey de España a la final. Sí. En fin, pues les abrazo con cariño, querido Enrique Burak, Ciro
3: Igual,
0: Procuna,
3: Joaquín.
0: Rafa.
1: Gracias, Joaquín. Un
0: Rafa Puente
1: abrazo.
0: del Río, muchas gracias.
2: Igualmente, un abrazo.
0: Los abrazo con mucho cariño. Buenos anuncios después de los anuncios. Me decían que han cesado a otro fiscal en la Fiscalía General de la República. ¿Qué dice la gobernadora Marina del Pilar en el nuevo audio? Bueno, pues está perdida en el no sé qué, ni en el no sé cuándo. Y lo que es el fútbol, voy a hablar en un momento con José Ramón Fernández. Continuamos.
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7: El primer centro coordinador de salud para el bienestar Secosavi del país, que operará como un C5 de salud, fue inaugurado en Sonora por el gobernador Alfonso Durazo Montaño con el objetivo de garantizar la continuidad y acceso a servicios de atención médica, garantizando la pronta respuesta y canalización de las instituciones de servicios médicos con el fin de ofrecer una atención más cercana a la población a través de la coordinación institucional. La Secretaría de Salud de Sonora alertó a la población sobre personas que se hacen pasar por brigadistas para cobrar por supuestos servicios de prevención del dengue y otras enfermedades transmisoras por vector, los cuales son completamente gratuitos. El secretario de Salud, José Luis Alomía, informó que la situación fue detectada mediante las áreas de monitoreo y alertamiento del Centro de Coordinación de Salud para el Bienestar, Secosavi, lo que permitió emitir un aviso preventivo a la ciudadanía a través de los canales oficiales.
4: Para Radio Fórmula Sonora informó Carolina Lucero.
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13: Del esquema de bursatilización contratado en 2008 por 199 municipios, poniendo fin a una deuda que comprometía sus participaciones federales desde hacía casi 20 años. La estrategia encabezada por la mandataria incluyó una revisión técnica, negociaciones con instituciones financieras y la construcción de acuerdos con los municipios. Esta operación fortalece las finanzas públicas estatales y municipales al liberar recursos que podrán destinarse a infraestructura, servicios públicos y obra social. Además, amplía su capacidad para atender las necesidades de las y los veracruzanos.
14: Recuperamos el dinero. Hoy todos los municipios están liquidados, no tienen que pagar ni un peso. No se terminó la bursa en el 2036. No se termina la bursa en el 2030. La bursa se termina hoy.
15: En Veracruz la transformación avanza.
0: La gobernadora de Veracruz, Rocío Nale, anunció la extinción de la deuda bursátil de los 199 municipios de Veracruz al realizar el pago del esquema financiero contratado en 2008, con lo que quedaron liberadas sus participaciones federales y se fortalece su capacidad de inversión para obras. Informó que han recuperado 1.085 millones de pesos localizados en cuentas del fideicomiso, que permitió saldar en su totalidad la deuda, por lo que ningún municipio tendrá que realizar aportaciones adicionales. Dijo: recuperamos el dinero. Hoy todos los municipios están liquidados, no tienen que pagar ni un peso.
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0: Bueno, pues lo que hace el fútbol, José Ramón Fernández de ESPN, el domingo España, ¿no, José Ramón?
1: El domingo, mi querido Joaquín, España. Por supuesto, España va a enfrentar a un equipo complicado, difícil, de mucha garra, como es el argentino. Ya enfrentó a un equipo parecido como Uruguay, pero salió adelante. Yo creo, y tú lo sabes perfectamente, que yo estoy con España y tú también estás con España. Va a ser un partido muy, muy complicado. Estamos aquí en el centro de transmisiones de ESPN. Tenemos una terraza maravillosa junto al río Hudson y el puente que se ve de fondo. Estamos listos, Joaquín. Es un partido que vale la pena verlo, vale la pena que la gente lo vea por televisión. Los boletos se han encarecido brutalmente. Hay cualquier cantidad de argentinos que han llegado ya a Nueva York, cualquier cantidad de españoles que también han llegado a Nueva York. El ambiente es formidable. España parte ligeramente como favorito por la exhibición que dio Argentina ayer de lucha, de entrega, de esfuerzo para sacar el partido a Inglaterra, que se lo entregó cuando iba ganando 1-0. España será diferente. Es y ha sido considerado por muchos especialistas como el que mejor fútbol ha jugado durante el Mundial, Joaquín.
0: Ahora viene, fíjate, el campeón de Europa y el campeón mundial. Esto te habla de que hay una calidad que persiste, ¿no?
1: Sí, por supuesto. Es el primer enfrentamiento que se da entre el campeón de Europa y el campeón de América. Sí. Porque también Argentina es campeón de la Copa América y España es campeón de la Eurocopa. Pero además, Argentina es campeón del mundo, vigente campeón del mundo, y busca ser bicampeón del mundo. Pero España también busca ganar su segundo título. En cuanto al partido, España tiene un par de dudas. Estábamos checando que no son de problemas, sino simplemente son pequeños golpes. Pedro Porro, el lateral derecho, que ha sido una revelación para el equipo español, que marcó el segundo gol contra Francia después de la actuación de España contra Francia, que ha sido considerado como uno de los mejores partidos del Mundial. Y Lamine Yamal está ligeramente tocados, pero Luis de la Fuente, el técnico de España, ha dicho que van a jugar el partido frente a Argentina. Argentina espera un partido muy parecido al que le jugó Uruguay en la fase de grupos a España en Guadalajara, un partido donde Uruguay se dedicó a golpear, a pegar, a empujar, a arrimar el físico al equipo español y lesionó a Williams, a Nico Williams, que posiblemente podría jugar unos minutos en el partido final. El equipo español sabe de la dureza de los argentinos, de la fuerza de los argentinos, del orgullo que tienen los argentinos por jugar al fútbol y demostrar que son los mejores, de la calidad que tiene a sus 39 años Messi, que jugó ayer solo, solitario, lo dejaron solo y él mató a los ingleses. España es diferente, España juega, lleva la pelota de un lado a otro, cansa al rival, termina hostigando al rival y partido extra de España, porque jugó dos tiempos extras, cuatro tiempos extras, que le dan 90 minutos más en fútbol que España. Me parece que ayer Argentina terminó cansado, desgastado, pero terminó ganando. Y la final España-Argentina es una final que mucha gente esperaba. España parte como favorito, España tiene el equipo completo, Argentina también tiene el equipo completo, y sobre todo España seguirá jugando igual, desgastando al equipo argentino. Argentina tiene su estilo para desgastar también al equipo español a base de rudeza, a base de algunos golpes más allá del juego. El árbitro será de origen iraní-australiano, que ha dirigido partidos internacionales, partidos de Champions. Es un buen árbitro y esperemos que no suceda nada controvertido con el arbitraje.
0: A mí me encanta Mikel Oyarzabal, sí, que
1: él, sí, es un gran jugador.
0: Además, él nunca ha querido salir de la Real Sociedad.
1: No, nunca, nunca. Haz de cuenta que Mikel Oyarzabal se remanga las mangas de su camiseta y parece un trabajador, está en la oficina tecleando, que va a su casa, que compra el pan para sus hijos. No parece futbolista. Los focos no van nunca con Oyarzabal, siendo el goleador, lleva 6 goles anotados para España. Es un jugador que no es un centro delantero fijo, se mueve dentro del área y hacia los costados, abriendo espacios para Olmo, que es un jugador muy cerebral, abriendo espacios para Rodri, que es un excelente futbolista, uno de los mejores futbolistas que hay en el fútbol mundial, y buscando que Lamine Yamal penetre al área para intentar hacer algo. Si juega Williams, que penetre Williams. Si juega Rodri, si juega Pedri también, o si juega Merino. Puede ser que España tiene variantes, muchas variantes. No solamente tiene a un dotado como es Messi en Argentina, tiene muchas variantes, aunque Argentina ha crecido con Messi, con Enzo Fernández, con McAllister, ha ido creciendo. Argentina ha venido de menos a
0: Sí.
1: más, pero ha sufrido en todos sus partidos. España sufrió en dos partidos únicamente, con Cabo Verde, que tiró 26 veces a la portería del portero Oginga, pero no pudo marcar gol. Y sin embargo, ese mismo Cabo Verde le empató a Argentina y le empató a España. Histórico. Argentina sufrió mucho frente a Egipto, llegó a estar 2-0 abajo, logró empatar a dos, le quitaron un gol legítimo a Egipto, pero ya son cosas pasadas. Y sufrió ayer contra Inglaterra, que lo tenía 1-0 arriba, pero cometió el error de darle la pelota en medio campo a los argentinos, y Argentina dijo: voy por todo.
0: Déjame poner un corte y regreso contigo a Nueva York, a ESPN en Nueva York. Ahí está, malpasándosela José Ramón Fernández. Continuamos.
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20: Del país, el gobierno trabaja en el saneamiento de los ríos nacionales, con 93 proyectos que benefician a 25 millones de personas. La presidenta Sheinbaum destacó que con un total de 20 mil millones de pesos, su administración impulsa el bienestar de la población.
21: Estamos haciendo drenajes marginales y plantas de tratamiento. También estamos usando esquemas de descontaminación, que no son las grandes plantas de tratamiento, sino esquemas biológicos, que son los humedales. Estamos obviamente trabajando con la población para evitar los tiraderos de basura, recogiendo la basura. Estamos desasolvando. A la fecha llevamos cerca de 2.500 millones de pesos invertidos entre 2025 y 2026, pero en total son 20 mil millones de pesos.
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0: Venga, a ver, es José Ramón, es la primera final en 96 años de habla hispana, ¿no?
1: Así es, de habla hispana, en castellano. Tanto España como Argentina tienen el mismo idioma, tienen orígenes importantes entre ellos, aunque Argentina tira un poco más hacia Italia, sí. Pero bueno, Argentina es Argentina y España es España. Pero es un partido donde España tiene un fútbol sistematizado, muy bien logrado por Luis de la Fuente y por jugadores que actúan en la Liga Española y que juegan muy, muy bien, muchos del Barcelona, de la Masía, que han estado jugando muy bien. La revelación de España ha sido Pedro Porro, el lateral derecho, que ha demostrado, él es jugador de la Liga Inglesa, pero ha demostrado que es un jugador que sustituyó a Carvajal, que se lesionó, que juega muy, muy bien. Y además, España cuenta con un bloque defensivo formidable. Hay un chico que se llama Cubarsí, se apellida Cubarsí, que juega en el Barcelona, que se ha dado el lujo de marcar brillantemente a Mbappé, el goleador de Francia, y a Dembélé, el otro goleador de Francia. Ahí España jugó, según los periodistas y los analistas del mundo, el mejor partido del Mundial de Fútbol, Jorge.
0: Fíjate que para el partido del domingo, yo creo que no se pudo, si alguien hubiera dicho, vamos a hacer esta final, no lo hubiera pensado. Yo creo que es la mejor final. A ver, la final que queríamos, sí. Y entre los dos equipos más atractivos.
1: Tiene razón, Joaquín. España siempre partió como uno de los favoritos. Sí. Argentina no tanto, pero hay que recordar que es campeón del mundo y tiene a un superdotado que se llama Leo Messi. Son dos equipos muy atractivos. Uno, España juega muy bien al fútbol, domina su sistema, toca para un lado, toca para otro lado. Cuando tiene la posibilidad de penetrar, penetra y marca y trata de marcar o de llegar a gol. Argentina es un equipo aguerrido, duro, con una defensa muy fuerte, sólido el mediocampo, tiene a Paredes, tiene a jugadores muy difíciles de jugar, Tagliafico, McCarthy, son jugadores que suelen jugar bien, son duros, son complicados, le complican la vida a cualquiera. Ya jugó Simeone, el hijo de Simeone, que está en el Atlético de Madrid, jugó de punta derecha, lo hizo bien, salió, cometió 5 faltas, pero en general es un equipo que Messi se carga al lado izquierdo, al lado derecho, más bien al lado derecho, y se queda solo ahí, y desde ahí lanza, no centros, lanza pases a la cabeza de Lautaro, a la cabeza de Julián Álvarez, de los delanteros de Argentina. España tiene que cuidar a Messi, y sabe que lo conoce perfectamente, porque Messi, aunque Scaloni haya dicho que España fue feliz con Messi, sí, nada más que Scaloni se olvida que cuando Messi llegó tenía 13 años de edad, nadie lo recibía en Argentina, había ido a River, había ido a Boca, nadie lo recibía, el padre lo llevó a Barcelona por recomendación de alguien, lo recibió Carlos Rexach, que era jugador del Barça, y le dijo, lo vamos a cuidar, lo vamos a tratar médicamente, lo vamos a llevar a la Masía y lo vamos a desarrollar como futbolista. Todas las noches le inyectaban hormonas de crecimiento a Leo Messi y él se las inyectaba también. Fue creciendo en la Masía, y cuando se dio cuenta, debutó en un partido sustituyendo a Ronaldinho en el Barcelona. En ese momento Messi se quedó con el puesto de Ronaldinho y de ahí creció como una gran figura. Jugó más de 450 partidos con el Barcelona y metió una gran cantidad de goles en una lucha terrible con Cristiano Ronaldo, ya eliminado de este Mundial. Ese es Messi. Por supuesto que Scaloni, por supuesto, Messi jugó en España. Pero Messi está agradecido a la Liga Española y al fútbol español, y al fútbol de Barcelona, por haber jugado en un equipo ganador. Ganó Champions, ganó Supercopas, ganó Ligas, ganó todo lo que puede ganar, Balones de Oro, todo lo ganó con el Barcelona.
0: Así es. Además, fíjate, yo vi después, lo vi en la repetición por el horario, claro. Ayer Messi no metió un solo gol, comentaba hace un momento, y yo vi uno de los mejores Messis que he visto sin meter un solo gol.
1: Tienes mucha razón, es un punto de vista de un conocedor de fútbol. Messi ayer no marcó gol, pero jugó posiblemente el mejor partido del Mundial para Argentina. Jugó para el grupo, jugó para el bloque. Messi se tiró al lado izquierdo, ya no hubo marca para él, y desde ahí lanzaba, no centros, pases directos a la cabeza de Lautaro, a la cabeza de Julián, a Enzo Fernández que venía atrás, que marcó un gol. Messi se dedicó a dar pases, como es un maestro, tiene una zurda enorme, toca, toca, toca. Y lo que tiene que hacer España es vigilarlo más a Messi, sacarlo un poco del juego de Argentina, porque Argentina suele desaparecer cuando Messi no aparece, y tratar de llevar el partido a donde juega España. Menear de un lado a otro, desgastar al rival. Si Argentina quiere desgastar a España, lo va a hacer con golpes, algunas pataditas, fuerzas, empujones, retos. España no, España lo va a hacer moviendo y moviendo y moviendo la pelota de un lado a otro, para que toquen con Lamine Yamal, con Dani Olmo, con Mikel Oyarzabal, quizá con Nico Williams si juega, con Fabián, que está jugando muy bien Marco Fabián, o Rodri. Rodri es la gran figura del equipo español. Pedri está un poquito bajo, pero puede jugar Pedri. España va a hacer eso, mover, mover, mover al equipo argentino e irlo desgastando.
0: ¿Te acuerdas cuando nombraron a De La Fuente entrenador, bueno, ahora director técnico de la selección española, cómo lo menospreciaron?
1: Sí, porque fue en la época del caso bochornoso de Rubiales, ¿te acuerdas
0: sí,
1: de él?
0: Sí.
1: De La Fuente era gente, no de Rubiales, era gente de la Federación Española, donde trabajaba como presidente Rubiales. Rubiales cometió un error en el Mundial de Fútbol Femenil, que ganó España, y fue separado. Dicen que hubo una conferencia de prensa donde asistieron todos los que trabajaban en la federación, y entre ellos asistió Luis de la Fuente. Lo criticaron, pero lo mantuvieron. Quiero decirte, Joaquín, que Luis de la Fuente fue campeón con la sub-17, campeón mundial, campeón de la sub-19, campeón mundial, y campeón de la sub-21, también campeón mundial. Y hoy dirige a estos chicos. Los ha conocido desde los 17 años a la mayoría, a casi todos, quitando uno que otro. Todos han pasado por Luis de la Fuente.
0: Lo que te habla de una organización estructurada que se parece mucho a la nuestra, ¿no?
1: Más o menos, más o menos.
0: Sí.
1: Imagínate, ayer comentábamos, por ejemplo, que Inglaterra fue a jugar a México y dio un gran partido y ganó 3-2. Pero fíjate lo que son las cosas. México metió 3 centros delanteros para empatar el partido de Inglaterra. No lo consiguió, se estorbaron entre ellos. El equipo de Argentina ayer tenía en punta a Lautaro Jiménez, que es goleador, a Julián Álvarez, que es goleador, y tenía atrás a Enzo Fernández. 3 hombres de ataque y un pasador, que sus pases no son centros, son directos a la cabeza o al botín de un compañero, que se llama Messi. Nosotros teníamos al Piojo Alvarado, que se entraba bombeada, y los ingleses, que son muy altos, sacaban todos. Ayer Inglaterra metió al más alto de todo el equipo y no pudo sacar ni una pelota buena, porque al final de cuentas, de cabeza, Lautaro, a pase de Messi, marcó el gol de la victoria.
0: En el 93, en fin. Querido José Ramón, mañana nos vemos, ¿no?, en el previo.
1: Mañana nos vemos, Joaquín. Sí. Sé que estás contento porque España va a ganar.
0: Sí.
1: Yo también estoy contento. Ojalá sea un buen partido. A mí me gusta Argentina, pero me gusta más España.
0: Venga, pues estamos en lo mismo. Te mando un abrazo. Gracias, querido Juan Ramón. José Ramón, perdón.
1: Igualmente, mi estimado Joaquín, gracias.
0: Gracias, te mando un abrazo. Bueno, voy a ir a unos anuncios.

0: como organizaciones terroristas internacionales, el embajador de Estados Unidos en México, Roy Johnson, hizo una declaración devastadora. Continuamos.
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0: Bueno, pues mire, le voy a presentar otra parte de estas grabaciones que está dando a conocer el periodista Héctor de Mauleón en el periódico El Universal. Es entre, pues, la gobernadora de Baja California, gobernadora morenista de Baja California, Marina del Pilar Ávila, con unos desconocidos, que ella le da a nivel de, pues, de agentes del FBI o agentes de Homeland o agentes del Departamento de Estado. No sé, si fuera otro caso yo diría, la están extorsionando, pero ella está muy preocupada por el tema de la visa y de la extradición, que es lo que me llama la atención. Vamos a escuchar este.
1: Hola, buenas tardes.
2: Buenas tardes, señora gobernadora. ¿Cómo se encuentra el día de hoy?
1: Bien, ¿y usted?
2: Bien, y con bastante trabajo. Pero
1: me imagino.

0: Señora gobernadora, le quiero comentar que que la primera reunión sería a finales de agosto y sería en Panamá.
1: Ah, caray.
2: Department of Homeland es quien, y junto con el Department of State, son los que otorgaron la reunión y que sea en Panamá.
1: Okay.
3: El Universal.
1: Oye, bueno, pues, ¿cómo le damos seguimiento? ¿Pueden ir mis abogados conmigo? ¿Cómo sería ahí la dinámica?
2: Voy a preguntar si pueden acompañar a sus abogados. Pregunto con los superiores arriba de DHS. Y al momento que me diga, pero lo único que le quería comentar es de que la primera reunión ya está autorizada.
3: El Universal.
2: Y sería en Panamá. ¿Por qué? Lo que pasa es de que no quieren que haga una situación de un... que vean, ya tengo un riesgo ya en Estados Unidos, hacer la cita en Estados Unidos o ya sea en México. Quieren hacerla en un lugar, ¿cómo le llaman?
3: El Universal.
2: Territorio neutral. Neutral.
1: Bien, bien. Sí, porque yo pues he estado dando el seguimiento institucional. Es que es como tanta gente, ¿no? Que se acerca, que todos me dicen, no digas nada y demás.
2: No, eso no entiendo.
3: El Universal.
1: Sí, estaba dándole el seguimiento institucional, pero bueno, yo sigo aquí, a tus órdenes. Si hubiese algún enlace que pudiera verlo con mi abogado y demás, pues para darle toda la formalidad a este tema, ¿no? No te creas, si me...
3: El Universal.
1: Pues, como es algo que no conozco, son reglas, leyes que no conozco, pues sí, me inquieta un poco, ¿no?
2: Sí, no, comprendo, no hay nada de que inquietarse, no comprendo eso. Comprendo eso.
3: El Universal.
2: No tiene que alarmarse nada. Por lo tanto, es de buena oportunidad, por lo tanto, el primer comienzo, pues, para hablar con Homeland. Ellos son los que están encargados de mayor parte de la visa.
1: Okay, sí, claro.
3: El Universal.
1: Bien, pues yo aquí quedo pendiente. Tú me dices entonces cuál sería el seguimiento y con quién lo veo.
2: Perfecto, muy
1: ya
2: bien.
1: Ya vamos viendo. ¿Sale? Gracias.
2: Okay.
1: Gracias.
2: Que tenga buen día.
1: Que tengas buen día. Hasta luego.
4: Después hay otra grabación que tiene partes en inglés y que están en lo mismo. Yo no sé qué tiene que ver el Departamento de Homeland, de la Seguridad Interna, con la visa. Yo repito, me hace dudar de con quién habla. Pues yo lo vería como una extorsión. Pero cuando veo la preocupación de la gobernadora por la visa, por el tema de la extradición, digo, pues no sé. Además, el que habla dice que se van a reunir en Panamá y ya está de acuerdo. Mire, este es un asunto que cada vez que se conoce más, a mí me confunde más. Pero solo tengo una luz que es la preocupación de la gobernadora por cumplir todo lo que le dice este que podría ser un extorsionador para obtener su visa y para que no ser extraditada, que es lo que ha hablado ella, su preocupación. Ahora, ¿es tan importante para la gobernadora recuperar su visa que iría a una reunión en Panamá para dar información, como ha dicho, de seguridad, no de los asuntos sensibles de seguridad nacional, porque a esos no tiene acceso, pero con los asuntos de seguridad y de estrategia de seguridad de Baja California, los agentes tendrían suficiente? Este asunto no va a terminar bien. No va a terminar bien para la gobernadora de Baja California, porque se enreda y se enreda. Por cierto, en una de las grabaciones se encima una voz que yo creo que solo los especialistas en esto podrían detectar de quién es la voz que se encima. Sí, un susurro, en fin. Como que interviene una voz. Voy contigo, Rocío Galván, Fórmula Tijuana.
5: Joaquín, pues a esta hora que estoy hablando contigo no hay ningún comunicado por parte del gobierno del estado, ninguna reacción. Lo único que es nuevo dentro del panorama de redes y de la información es que algunos colaboradores de la gobernadora, porque así lo señalan, filtraron a un medio de comunicación acá en Tijuana el nombre del intermediario, de acuerdo con la versión de ellos, Joaquín, que fue la persona que se acercó a la gobernadora para tratar de intervenir en este asunto, y que resulta que es un exagente del FBI identificado como Carlos Gil, y este Carlos Gil resulta ser sobrino del exgobernador Jaime Bonilla. Esto que te estoy contando, Joaquín, lo filtraron a dos medios de comunicación acá en Baja California. Es la única novedad que te puedo señalar, y respecto a esto, respecto a las dos grabaciones que se dan a conocer la madrugada de este jueves, y respecto a todo este tema no ha vuelto a hablar ni la gobernadora ni su aparato de comunicación, nadie. Hay silencio total. Solamente eso es la única novedad, un tal Carlos Gil, que supuestamente todo el mundo sabía que había sido agente del FBI y que resulta ser, al parecer, el intermediario en estas reuniones, en estas juntas de la gobernadora, para negociar lo de su visa y el tema de la extradición, Joaquín.
4: Pero a ver, dime, Rocío, ¿esa voz que se oye ha sido identificada?
5: No. Más bien, la persona que dicen que fue la que se acercó a la gobernadora, sí, para intermediar, es lo único que se conoce. No, la otra voz no se conoce.
4: Sí, ¿quién sería la persona, repíteme, quién sería la persona que se habría acercado a la gobernadora para arreglar su asunto, por citar algo?
5: Sí, se llama Carlos Gil, lo identifican como un exagente del FBI, y también dicen que es familiar del exgobernador Jaime Bonilla. Esto no lo ha desmentido Bonilla, no ha dicho que no sea cierto, y tampoco el gobierno del estado ha desmentido que esto no sea cierto, pero se publicó en dos medios acá a nivel local. Ahora, es lo que te puede decir, Joaquín.
4: Dime esto, Lucía. Según esta versión, la persona con quien habla la gobernadora de Baja California es este exagente del FBI, supuesto exagente del FBI, de apellido Gil.
5: Sí, así es.
4: Carlos Gil.
5: Es lo que están diciendo. Sí, Carlos Gil.
4: Sí.
5: Los medios de comunicación que lo manejan dicen que esa información se las proporcionaron personas cercanas a la gobernadora. Eso es lo que dicen. ¿Verdad? A mí no me hablaron, a mí no me dieron esa información. Simplemente te comento que está publicado y que eso es lo que se está diciendo.
4: Venga, pues gracias, Rocío, te mando un saludo.
5: Igualmente, Joaquín.
4: Rocío Galván, Fórmula Tijuana. Y hoy, jueves del doctor Héctor Aguilar Camín, escritor, historiador, periodista, director de la revista Nexos. Felicidades por tu cumple el jueves, Héctor.
6: Muchas gracias. Lo pasé un poco desconcertado, pero finalmente bien.
4: ¿Por qué?
6: Ves que de pronto esa idea de que tienes 80 años resulta un poco rara.
4: ¿Por qué?
6: Y, pues no sé. Quiero decir, es el lugar común, Joaquín, de que los años se van muy rápido. No se da uno cuenta bien a bien. Y cuando de pronto llegan, no deja de ser sorpresivos, a pesar de que son obvios. Bueno, el caso es que la pasé muy bien, estuve muy relajado, muy tranquilo, he estado muy pambolero, he estado muy divertido, estoy bien y de buenas.
4: Oye,
6: sí.
4: Pero a ver, lo más importante de cumplir años es eso, cumplirlos, porque solo hay unos que no los cumplen, ¿eh?
6: Sí, eso sí.
4: Entonces...
6: Desde ese lado todavía estamos en la tribu, ¿verdad?
4: Bueno, pues es lo que te digo, ya te voy a alcanzar el año que viene, mi querido Héctor. Oye,
6: bueno.
4: ¿España o Argentina?
6: Ah, Messi. Si Messi acierta, Argentina. Si no acierta, España.
4: ¿Viste el de ayer?
6: Sí, increíble. Increíble. Sí. Lo acabo de ver otra vez, el segundo tiempo. La verdad es que Argentina le quitó la pelota a Inglaterra mucho antes de que Inglaterra la metiera a gol. Realmente Argentina estaba jugando muy bien. Y eso sí, cada vez que se la daban a Messi, a lo largo de todo el juego pasaba algo interesante, distinto y normalmente peligroso para Inglaterra. Cuando no se la daban a Messi, no, o mucho menos, infinitamente menos. Entonces está el tipo como en un estado de gracia, Joaquín, sí, que hasta los pasecitos simples le resultan pequeñas obras de arte, digamos, ¿no? hay un momento en que lo están atacando cuatro, entre ellos Harry Kane, y sale de todos ellos y lo faulean en la siguiente jugada. Leí que Lautaro Martínez, que metió el segundo gol, esto es interesante, sí. El segundo gol, viste que lo metió metido él entre los dos centrales, entre los dos centrales del entre dos de los tres centrales de Inglaterra, y ahí le cayó la pelota, siendo estos centrales mucho más altos que él, y ese centro se lo dio Messi, bueno, que te estoy contando con la derecha, sobre la fila donde estaban los defensas y Lautaro. Pero a Lautaro le había dicho Messi antes cuando entró, le dijo: tú ponte en medio de los centrales y ahí te la voy a poner.
4: ¿Sí?
6: Tal cual. Es decir, si ves, lo intentó varias veces. Estuvieron centrando muy bien los argentinos y Messi muy bien. Le pegaron dos palos al poste. No hubiera sido una goleada, dos palos, dos balones al poste, hubiera sido una goleada. Pero este detalle de que Lautaro... Messi le dijo a Lautaro: tú ponte en medio de los dos centrales y ahí te va a caer.
4: Es lo que decía hace un momento José Ramón Fernández, que dice que él no da, que Messi no manda centros, que manda pases.
6: Bueno, sí. Antes de eso le mandó un pase que casi fue gol, para que la metiera de regreso, creo que Tagliafico, casi fue gol. Y antes de eso dio otro centro que fue una parada increíble de Pickford, absolutamente increíble. Pero yo digo los pasecitos más pequeños, el pasecito aparentemente pequeño que le da al primer gol de Argentina, que es Enzo Fernández, creo que se llama. Ya lo ves y le ves la maña y la habilidad de que él está casi viniendo del córner, está muy esquinado, pero se va acercando al área y se va corriendo un poquito hacia la portería, pero un poquito, solo para que cuando lo ataquen se quede realmente solo Enzo Fernández. Y se queda tan solo que la recibe, se la acomoda, bueno, y le pega maravillosamente y es un golazo, ¿no?
4: Sí.
6: Pero eso está precedido de estos... De estos detalles de este hombre, pues, que está en estado de gracia. ¿Qué vamos a decir?
4: Ahora, mira, le comentaba yo también que esta es la primera final entre dos equipos de habla España desde la inauguración del Mundial en Uruguay en 1930, que fue Uruguay-Argentina.
6: Sí. Y bueno, digámoslo de una vez, porque también está toda la conspiranoia sobre el favoritismo. Son los dos mejores equipos que ha habido en el Mundial, y los cuatro finalistas fueron los cuatro mejores equipos. De manera que, con toda la conspiranoia y con todas las equivocaciones y con todas las barbaridades que hubo con el VAR, porque hubo barbaridades efectivas, no, el VAR no le dio ninguna precisión científica a la imprecisión inherente al juego, sino que a lo mejor es el mundial donde más discusión hay sobre las malas decisiones arbitrales, ¿no? Sí. Tratarlo de hacer exacto lo volvió más inexacto o más protestable. Pero la verdad es que si Messi no se saca otros conejos de la chistera, la calidad pareja, el orden, la inteligencia, el buen fútbol de España debería, yo creo, que dominar la final. Creo que la va a dominar, pero Messi, quién sabe qué va a pasar, quién sabe. Además, el aguante del tipo, porque ha jugado todo el tiempo, ¿no?
4: Todos los partidos, sí, todos los tiempos extras. Es un... Mira, yo no soy en el fútbol anti nada. Por ejemplo, hay unos que son anticristiano porque son fans de Messi. Los fans de Messi dicen que es, y sea así. No, yo soy un admirador de los dos. Son dos
6: Es.
4: jugadores de época extraordinarios y que pues se merecen el respeto y el reconocimiento. Y yo no sé por qué, porque los dos se retiran del mundial de Barman, de la selección. Van a
6: Sí.
4: seguir jugando.
6: Y claro, ahora vamos a ver cuánto tiene, para cuánto tiene más Messi, pero yo creo que por lo menos un año de como lo veo, porque además ya tiene esta cosa del sabio, de no correr de más. No escatima porque corre todo lo que tiene que correr y tuvo ayer dos o tres jugadas de defensa, sacrificando muchísimo. Pero él está parado y está viendo, y se activa para recibir la pelota y cuando la recibe.
4: Sí.
6: Entonces, hay una administración ahí muy importante de su físico, de su fondo físico y de su aguante. Pero el verdadero asunto es que cada vez que la toca, cambia el momento del juego y se abren espacios o se suscitan jugadas muy peligrosas para el otro equipo. Y eso, pues lo han estado diciendo, por cierto, todos los ingleses, ¿no? Con este cuate no se puede, digo que todo lo que queríamos hacer era utilizarlo. Y bueno, le dimos dos y nos metió dos. La verdad es que les podrían haber metido cuatro con las jugadas de Messi, con los dos palos y con el paradón de Pickford, a una jugada muy parecida, cabeceando entre los dos defensas centrales un argentino.
4: Oye, sí.
6: Muy buenos defensas centrales, no puedes echar la culpa de que se hayan equivocado. La verdad es. Pues es el triunfo del acierto, no de los errores,
4: Sí.
6: no de haber ganado por los errores del otro, sino por el acierto.
4: En fin, pues
6: Ahí está.
4: ya hay que estar listos. Yo a mí yo estoy bien contento con los pausas de hidratación. ¿A ti no te gustan?
6: No, no,
4: A mí sí.
6: no,
4: Porque así nos
6: no.
4: podemos hidratar todos.
6: Eso
4: Yo
6: sí,
4: digo,
6: no. Pero bueno. No hace falta mucha imaginación para hidratarse sostenidamente y a lo largo del juego, ¿no?
4: imagínate, además mañana en el palco, el domingo en el palco de honor, a Milei con Trump.
6: Ah, ¿va a ser eso?
4: Sí, y el rey de España.
6: Bueno,
4: Sí, el
6: se van
4: domingo
6: a
4: en el palco
6: robar
4: de la final.
6: el.
4: O sea, vas a ver mucha cordura ahí en ese palco, pues está bien, ¿no?
6: Okay,
4: En
6: bueno,
4: fin.
6: Joaquín,
4: Bueno.
6: pues sí, celebro este fútbol. Creo que hemos visto un fútbol de una calidad extraordinaria. Te voy a decir de todos los goles que vi, yo creo que el mejor de todos, revísalo,
4: Sí.
6: es el segundo que le metió Cabo Verde a Argentina. Es un gol que es un tiro portentoso, pero está precedido como de 30 toques.
4: Ah, lo voy a ver.
6: Chécalo, de veras, es
4: Sí,
6: un
4: sí.
6: gol espectacular de fútbol asociación.
4: Y mira de dónde, en fin. Bueno, doctor querido, pues ya volveremos al México real.
6: Volveremos inevitablemente.
4: Te mando un abrazo.
6: Vale, abrazo.
4: Saludos, que estés muy bien y felicidades del cumple. Sí, después de los anuncios, pronostican 3 días de fuertes lluvias, tormentas eléctricas y granizadas en varias partes del país. Cae cerca del aeropuerto de la Ciudad de México un jefe del cártel de Jalisco aquí en el Estado de México. Disparo de encarcelamientos en México, reporta el INEGI, lo que viene a confirmar el discurso del aumento, del incremento de capturas de los delincuentes en lo que va de este gobierno. Hay un aumento de 20% de reos en los penales de México. Continuamos.
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17: Zinedine Zidane contra Brasil, 1998. El mediocampista francés se vistió de héroe en la gran final de París. Con dos majestuosos remates de cabeza tras tiros de esquina en el primer tiempo, Zidane destrozó el favoritismo brasileño y guió a Francia hacia su gloria.
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19: El embajador de Estados Unidos en México, Ronald Johnson, advirtió que tanto los cárteles como cualquiera que los financie, apoye o colabore con ellos, rendirán cuentas. Esto luego de que su país designara al cártel de Juárez y los Viagras como organizaciones terroristas. La Secretaría de Seguridad de Tamaulipas, mediante la Guardia Estatal Cibernética, exhortó a la población a implementar la confianza cero al momento de contratar paquetes vacacionales vía Internet. Advirtió de fraudes a partir de páginas clonadas de agencias reales, por lo que sugirió verificar el registro de empresas de la Secretaría de Turismo. Elementos de la Marina y autoridades mexiquenses detuvieron en las inmediaciones del Aeropuerto Internacional de la Ciudad de México a David N., alias Ocra, objetivo prioritario de primer nivel en el Estado de México. Estaría relacionado con el Cártel Jalisco y con delitos como homicidio, extorsión, narcomenudeo y huachicol. Informó Amy Arriaga. 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

0: Bueno, el gran Marco Antonio, le invito el sábado, no, el domingo, sábado, no, sábado a las 5 de la tarde es que empezó la Liga de México. Empieza hoy, ¿quién es? Atlante Necaxa, ¿no?
1: Sí, en Aguascalientes.
0: Sí, pues digo, a ver cómo está el contraste. Y el sábado a las 5 de la tarde en Ciudad Universitaria, Puma recibe a Pachuca. Sí, tengo 3 aquí y 2 en redes. Y voy a ir contigo, Oscar Zúñiga. Después de que le contaba a usted que el gobierno de Estados Unidos designó al cártel de Juárez y los Viagras, agregó, ya son 8 cárteles mexicanos como organizaciones terroristas internacionales, lo que dijo el embajador Ron Johnson. Venga.
2: Gracias, Joaquín. Y luego de que el gobierno de los Estados Unidos ha formalizado la designación del cártel de Juárez y el grupo delictivo Los Viagras como organizaciones terroristas extranjeras, el embajador de Estados Unidos en México, Ron Johnson, emitió un pronunciamiento en el que subrayó el compromiso absoluto del presidente Trump para desmantelar de manera definitiva a las organizaciones narcoterroristas, así como las redes financieras y logísticas que hacen posible su operación. La declaración del diplomático estadounidense Joaquín marca una advertencia dirigida no solo a los liderazgos operativos de ambos cárteles, sino a su entorno de soporte, señalando que estos grupos y cualquier persona que los financie, facilite o colabore con ellos, con cualquier otro cártel, serán llevados ante la justicia. Con ello se endurece la postura de seguridad de Washington hacia el crimen organizado y la ruta para combatir este fenómeno sigue requiriendo una estrecha coordinación con las autoridades mexicanas. Joaquín, el reporte.
0: Gracias, bueno, y saludo al equipazo. Ana Berta, ¿cómo está? Muy buenas tardes. Ana Berta Coronado, Óscar Satarain, el ingeniero Víctor Malpica, José Juan Padrón, Gina Trejo Briseño, Sandra Jiménez, José Manuel García. En Telefórmula los saludo Alonso Mancera, Diana Chávez Piña, Javier Mejía, Miguel Ángel Sánchez Telles, Diana Morales, Laura Flores, Regina Rosilio, y le tengo más información con Laura Pérez Cisneros.
3: Gracias, Joaquín. Nuevos audios de la gobernadora Marina del Pilar, donde se habla de una propuesta para reunirse con agentes estadounidenses en Panamá. Los agentes le plantean ser honesta y abierta para poder ayudarla con su visa y otras cosas, a lo que ella acepta. Detienen a Patzicana, presunto operador de los Viagras. Ese cártel fue designado ayer como una organización narcoterrorista por Estados Unidos. La presidenta Sheinbaum dice que el asunto de fondo del Mayo no es el piloto, sino ver si participó Estados Unidos en este operativo. La secretaria del Medio Ambiente, Alicia Bárcena, destaca en este espacio los avances en el saneamiento y recuperación de los 3 ríos más contaminados de México, Lerma, Atoyac y Tula. Acusa que el 70% de los ríos en México están contaminados derivado de décadas de deterioro. Joaquín.
0: Gracias, gracias, y voy contigo, Sara Pablo, la mañanera de hoy.
4: Joaquín, ¿cómo estás? Buenas tardes. La presidenta Claudia Sheinbaum reveló que el actual fiscal del caso Ayotzinapa, Mauricio Pasarán Álvarez, detectó omisiones en las investigaciones previas sobre la desaparición de los 43 estudiantes normalistas. La mandataria dijo que en las actuales indagatorias se recuperó el enfoque científico y una vez que se cuente con mayor información se dará a conocer a los padres de los jóvenes. Destacó también que el problema es la actuación derivada de del exfiscal del caso Omar Gómez Trejo y a solicitud expresa no descartó la posibilidad de entablar un diálogo con Ángela Buitrago, la exintegrante del grupo interdisciplinario de expertos independientes, el GIEI, pero dijo sería más provechoso que hablaran con el fiscal especial. Señaló que la oficina del alto comisionado de la ONU para los Derechos Humanos propondría un nuevo grupo de expertos para acompañar esta etapa de las investigaciones del caso Ayotzinapa, dado que el GIEI ya no existe.
5: Pero el asunto aquí es la investigación o el giro o la nueva visión de la investigación que estamos haciendo, que está dando muchos resultados. No los podemos dar a conocer todavía por respeto a los padres y a las madres de Ayotzinapa y además a la propia investigación que se está haciendo. El fiscal de la fiscalía que está encargado del caso dio una visión completamente distinta, recuperó la investigación científica, digamos, sobre este tema. Y él ha encontrado también algunas omisiones que se hicieron en las investigaciones previas. Entonces, por eso lo que hacemos es hablar francamente con madres y padres.
4: En otro tema, la presidenta expresó su desacuerdo con las detenciones de migrantes por parte del Servicio de Inmigración y Control de Aduanas de Estados Unidos durante operativos de tránsito. También detalló que a las acciones legales y diplomáticas emprendidas por su gobierno en la defensa de los migrantes y por la muerte de 17 connacionales en operativos o bajo custodia de ICE, se sumará el caso de un mexicano que murió en Florida, atropellado cuando trataba de escapar justo de agentes migratorios.
5: Bueno, saben que no estamos de acuerdo nosotros. Si hay alguna persona que haya cometido algún delito, pues debe de perseguirse. Pero la migración no debe criminalizarse per se. Entonces, si hay una persona que por razones migratorias, de acuerdo con las leyes de Estados Unidos, debe ser deportada, pues que se haga en el marco del respeto a los derechos humanos. Si hay una persona que cometió un delito, pues que se le siga su proceso por ese delito.
4: Y en lo que tiene que ver con el caso de Ismael El Mayo Zambada y el piloto que lo trasladó de manera irregular a Estados Unidos y que después fue expulsado justo a ese país, la presidenta dijo que este no es el tema central, sino la participación o no de agentes estadounidenses.
5: Más allá del tema de la persona que llevó el avión, porque si no se reorienta a la parte central que nosotros hemos planteado. El elemento central de lo que hemos planteado es si hubo participación del gobierno de los Estados Unidos en la entrega de estos dos presuntos delincuentes a Estados Unidos. Porque la información que dio el gobierno de Estados Unidos en su momento, a través del embajador, es que no habían tenido ninguna participación. Al mostrar el avión como parte de un operativo del FBI, en una feria, pues hay una contradicción. Ese es el tema central.
4: Y sobre el nuevo accidente ocurrido en el tren interoceánico, la presidenta señaló que ya se realizan las investigaciones, aclaró que los trenes no cayeron, los vagones no cayeron completamente, dijo que muy pronto habrá información sobre el servicio de pasajeros, que recordemos fue suspendido debido al accidente que ocurrió en diciembre, donde murieron 14 personas y hubo decenas de heridos. Dijo que ya se tienen algunas recomendaciones de una empresa consultora y se está trabajando en ello.
0: Bien, gracias Sara Pablo por tu reporte. Bueno, Ernesto Rufo Apple fue el primer gobernador panista de México, el primer gobernador de oposición que ganó Baja California en 1989. Hoy está detenido. Está informando la Fiscalía General de la República que, como resultado de una investigación de alta complejidad relacionada con grandes operaciones de contrabando de combustibles realizadas por una empresa fundada por un exgobernador de Baja California, o sea, Ernesto Rufo Apple, lo presenta esta ficha como Ernesto N., la Fiscalía solicitó y obtuvo una orden de aprehensión por la posible comisión de los delitos de delincuencia organizada y contrabando en contra de Ernesto N., Ernesto Rufo Apple, la cual fue cumplimentada esta tarde en Ensenada, Baja California Sur, por elementos de la Secretaría de Seguridad Pública Ciudadana Federal. Esto es lo que está dando a conocer en este momento la Procuraduría General de la República. Fue acusado de participar en un esquema de huachicol fiscal. Está vinculado al decomiso, ¿se acuerda usted del que le hablé tanto? De los 15 millones de litros de gasolina en 129 carrotanques de ferrocarril en Ramos Arizpe. Esto fue el 6 de julio de 2025. Entonces lo relacionan con esto. La Fiscalía General de la República lo investiga por su relación con la empresa Engemar SADCB, de la cual es socio mayoritario. De ser así, es un golpazo. Voy con don Pepe rápidamente.
1: Buenas tardes, Joaquín. Buenas tardes al auditorio de Radio Fórmula. En un foro en el Instituto Aspen de Colorado, el representante comercial de Estados Unidos, Jamieson Greer, informó que las conversaciones con México y Canadá para negociar las condiciones de la ratificación del T-MEC tienen el objetivo clarísimo de reducir los déficits comerciales que tiene la Unión Americana con sus dos socios comerciales. Dijo que las conversaciones, de acuerdo con el presidente Trump, quieren negociar concesiones que, entre otras cosas, consigan reglas de origen más estrictas para sectores estratégicos como bienes industriales, electrónica y productos farmacéuticos, que en las discusiones Washington quiere reubicarlas. Canadá se resiste, pero como si fuera un mensaje para los más pesimistas de México, el Jamieson Greer aclaró: las conversaciones con México avanzan porque los mexicanos son muy pragmáticos. Gracias, Joaquín, y buenas tardes.
0: Gracias, don Pepe, buenas tardes. Le tengo más datos de esta mega decomiso, ¿se acuerda? Es el mayor que ha habido en Ramos Arizpe, se lo conté, le informó a usted el 6 de julio de 2025 de este mega decomiso de 15 millones de litros de combustible de contrabando ubicados en Ramos Arizpe y que nadie vio pasar 129 carros de ferrocarril por la frontera. La empresa Ingemar S.A., vinculada a Rufo Apple, fue señalada como responsable de aquel cargamento con los permisos cambiados. Ingemar, la empresa originalmente inmobiliaria, cambió su giro energético en 2019. En 2023 obtuvo un permiso federal para importar 500 millones de litros de gasolina y diésel, pese a no tener infraestructura suficiente. Esto levantó sospechas de influencias indebidas y trato preferencial. La defensa de Ernesto Rufo Apple reconoce ser el socio mayoritario de Ingemar, pero dice que su actuar ha sido transparente y además ilegal. Bien, eso es todo. Gracias. Buenas tardes. Yo soy Joaquín López Dóriga. Como siempre, le agradezco a usted que me escriba, que me llame, pero sobre todo y en especial agradezco que me escuche y ahora que me vea y que me siga en las redes. Los dejo con Mario Nirisco y nos vemos mañana y domingo a las 3 de la tarde.
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0: 3:02 PM, le saluda Michelle Rivera, gracias por acompañarnos en Fórmula Noticias. Hoy es 16 de julio del 2026. Nos escuchas a través de la 91.5 FM en Hermosillo y también a través de la 89.1 FM en Nogales. Gracias por acompañarnos. Le comparto parte de la información esta tarde. Esta es información de última hora. Detiene la Fiscalía General de la República Ernesto Rufo, exgobernador de Baja California, por el delito de huachicol. Fue detenido en Ensenada, según un comunicado emitido por la institución. Alertan infectólogos sobre el brote de ciclosporiasis en Estados Unidos, con casos reportados en 34 estados. Adelantan, podría llegar a México. Desmantelan en lo que va del año 3 minas ilegales en Sonora, incluyendo minas de oro. Sonora refuerza blindaje fronterizo y nacional ante la amenaza del gusano barrenador, así lo aseguró el titular de Zagarpa. Se esperan fuertes lluvias, vientos y granizo este fin de semana en Sonora. Protección Civil advierte por crecidas en ríos y arroyos. ¿Cómo van las carreteras de nuestra entidad? Se vienen las vacaciones. Ciudadanos y turistas continúan denunciando paradas y revisiones ilegales. Desconocen si son autoridades. Se conforma Somos México en Sonora. Espero esta tarde platicar con la dirigencia de este nuevo partido político. Y México. México inició formalmente acciones legales por el asesinato y muerte de 17 connacionales a manos de ICE.
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0: Además de escucharnos FM en Hermosillo, en Nogales, tú también puedes vernos en vivo a través de nuestras plataformas en redes sociales. Nos encuentras en YouTube como Radio Fórmula Sonora, nos encuentras en Facebook como Radio Fórmula Sonora y en X nos encuentras como RF Sonora. Agréganos, ahí estamos compartiendo la información más relevante de nuestra ciudad, de nuestra frontera y también la región. Ya le poníamos sobre advertencia, se vienen fuertes lluvias, se vienen fuertes vientos y se viene granizo en algunas zonas del estado, así que esperamos que a partir de este aviso usted tome las debidas precauciones. Ya platicaremos de este tema. A su servidora también le encuentra como Michelle Rivera en las redes sociales. Estoy lista para dar poder a tu voz. Te recuerdo que además de vernos en redes sociales, estamos también en nuestro WhatsApp para que envíes tus comentarios, reportes, denuncias, sugerencias, críticas, son bienvenidas. El número es el 6624-1340-24. Repito, 6624-1340-24. Puedes ponerte en contacto también con nosotros llamando a la línea directa de la cabina de operación y ahí está Mauro García. Mauro, te saludo, buena tarde.
1: Muy buenas tardes, Michelle, y para todo el auditorio también, por supuesto, en Nogales y aquí en la ciudad de Hermosillo, donde pues bastante humedad es lo que hemos estado percibiendo en este momento, en ocasiones parcialmente nublado, 38 grados centígrados, aquí en la frontera y aquí en Hermosillo y nuestros amigos allá en la frontera, también ellos continúan con pronósticos de lluvia para el resto de la semana. En este momento, Michelle, debe de estar lloviznando, son 27 grados centígrados y pues durante las próximas horas va a haber pues los temas muy pero muy propicios para que continúen.
0: A ver, aviéntate la imagen para darte lluvias. Chance de respirar. Así para darte es. Chance de ahí que está, te mira. Acomodes. Ahí está, querido Mauro, pues ahí está la información. Durante las próximas horas, un conjunto de núcleos convectivos empezarán a desarrollar sobre la región norte de Sonora y este complejo proyecta una capacidad de generar, como bien lo dice Mauro, lluvias muy fuertes e intensas de 25 a 100 milímetros sobre los municipios como Nogales, Imuri, Santa Ana, Agua Prieta, Nacozari, Tobutama, Fronteras, Bacuachi, Arizpe, Naco, Sarik, Cucurpe y comunidades colindantes. También informa Protección Civil Estatal que esta actividad podría ocasionar encharcamientos importantes, crecida de arroyos, ríos de manera súbita y aunado a esto rachas de viento intensas, descargas eléctricas y posibles tolvaneras, Mauro.
1: Así es, y para esto también, pues como ahorita lo mencionaban, las autoridades de Protección Civil han dicho que no se arriesgue pues a cruzar pues las crecidas de los arroyos, por más tranquila que vea pues la corriente, en ocasiones es más peligroso. Fíjate que en las primeras veces, en las lluvias que hubo para allá por rumbos de Agua Prieta, en un carro y salió en redes sociales que ya intentó cruzar un arroyo y se lo llevó. Afortunadamente lograron salir los ocupantes, pero el pickup sí se perdió.
0: Sí se perdió, Mauro. Así justo es. Me haces recordar que hoy en redes sociales muy temprano, puede usted véalo desde ya las imágenes que te salen, el contenido que te va saliendo cuando andas buscando en todo el estado información, pero veía como unos influencers muy reconocidos aquí en Sonora estaban celebrando como en una ruta natural de río estaba comenzando a bajar agua. Y lo estaban celebrando, seguramente con unas cervezas, pero no saben lo que significa eso, que viene agua creciendo de algún otro río y arroyo y significará en los siguientes minutos peligro latente. Es decir, no podemos normalizar que eso sea una simple imagen bonita de la naturaleza, sobre todo en época de lluvia, porque ya conocemos las tragedias, Mauro, todo en Sonora.
1: Sí, me tocó ver el video, sí, muy bonito, se mira pues cuando ya viene agarrando agua a través del río.
0: Agarrando agüita, el arroyito seco.
1: Pero en ocasiones viene arrastrando pues ramas, palos, y si no se ponen con cuidado, pues se pueden ocurrir un accidente.
0: Así
1: pues,
0: es,
1: ¿no?
0: Mauro, ya sí lo vimos, se hizo bastante viral, además ahí los influencers lo movieron celebrando esto, y bueno, uno lo ve en estas épocas con bastante peligro. Gracias, Mauro, vamos a seguir monitoreando el estado, porque como dice él, pues será todo el fin de semana, y es lo que se espera, así que tome las debidas precauciones. Vamos a otra información antes de la pausa. Mire, qué escándalo se ha hecho, y poniéndolo en la justa dimensión, qué bueno que esta mañana apareció esta mujer, esta joven, esta muchacha que fue agredida físicamente en un hotel de lujo, en el Hotel Park Life Paradox en Ciudad de México, en Santa Fe, Ciudad de México, porque este es el segundo caso de violencia extrema contra una mujer que queda en un video grabado y en el que, de no ser porque se hacen públicas las imágenes, las autoridades no actúan. Y de nueva cuenta se ponen entredicho qué tanto es de oficio y no la violencia contra la mujer ante una institución como, por ejemplo, la Fiscalía General de la República o la Fiscalía General de Justicia de cada estado. En este caso, la que ha sido cuestionada pues ha sido la de Ciudad de México. Mire, después de esta imagen de esta mujer, donde ya sabemos se trata de un empresario buscado por fraude, entre otras cosas, del estado de Sinaloa, con doble nacionalidad estadounidense, y que todavía, después de la agresión, estuvo todavía hasta hace 2 noches hospedado ahí en el mismo lugar, donde no hubo acción del hotel, no hubo acción del policía, es la que más le ha dolido a la gente, donde le dijo a la víctima, es que yo no puedo porque el hotel me regaña. Entonces, ¿para qué te dedicas a esto? ¿Para qué eres un ente de seguridad en este lugar? ¿Por qué contratan en las empresas a este tipo de elementos de seguridad? Pues ha venido a cuestionar todo esto. Pero bueno, a través de redes sociales se difundió este video de los hechos registrados en el Hotel Park Life Paradox el pasado 29 de junio, cuando un hombre se acercó a la empleada del hotel y comenzó a ofenderla verbalmente hasta que le llevó a discusión a los golpes, así, y patadas cuando estaba en el suelo. En el video se observa con gritos que el hombre agita los brazos y le pide a la recepcionista que deje el teléfono para que se ponga a trabajar. Después la jala del cabello y la tira al piso, donde la patea en diferentes partes del cuerpo. También se puede ver a este hombre encargado de seguridad del hotel, que no intervino para detener esta agresión. Luego de que salió la imagen con Ciro Gómez Leiva, luego de que llevaron a la víctima y tuviera que enfrentarse así a la gente, enfrentarse públicamente, no a las cámaras porque se cuidó su integridad, obviamente, y acompañada de su abogado, hasta entonces es cuando la Fiscalía General de Justicia de Ciudad de México dice ya que investiga oficialmente la agresión de este huésped contra la recepcionista de este hotel ubicado en la colonia Lomas de Santa Fe. Insisto, es el segundo caso de violencia contra una mujer. Yo le pregunté a Liliana Bernal, abogada penalista, sobre este caso. ¿Por qué las mujeres seguimos el ojo del huracán en situaciones como esta? ¿Por qué tenemos también que públicamente denunciar la violencia? ¿Por qué la autoridad no atiende de oficio? Es lo que ha quedado claro en estos dos casos que han sido tan públicos. Imagina usted lo que no son. Imagina usted los casos que no son. Eso fue lo que nos dijo Liliana Bernal.
2: Los hechos que ocurrieron hace 2 semanas en un hotel de Santa Fe de la Ciudad de México, donde una mujer fue agredida por un sujeto, quien no solo le ocasionó lesiones físicas, también psicológicas, este temor que tiene la víctima, pues, de regresar a su vida cotidiana. Ella presenta formalmente la denuncia ante la Fiscalía de la Ciudad de México, quienes le dan la clasificación jurídica preliminar de lesiones, pero a dicho del asesor jurídico de la víctima, pues la Fiscalía está desplegando los actos de investigación pertinentes e idóneos para que pueda judicializarse esta carpeta de investigación e imputarle el delito de tentativa de feminicidio. Es claro que se da la tentativa de feminicidio, pues ya que el agresor se dirigió intencionalmente a la víctima con golpes, la derriba, y estando en el piso la continúa atacando. Se ve en el video que le da un golpe en una de las zonas más delicadas de la cabeza, que es en la mandíbula, y pues ahí estaba prácticamente imposibilitada, trata de reincorporarse y la remata con un golpe a la altura del ojo. Todo esto pudo ocasionarle la muerte, que era la intención de este agresor, con el despliegue de golpes y patadas. Y todos estos actos, pues, estaban dirigidos contra la integridad corporal y potencialmente, pues, esto le podía causar la muerte a la víctima. La agresión cesa, ya que hay una tercera persona que aparece en el video y que la víctima relata, que es un extranjero, que empieza a gritar que se pare, que llamen a la policía, porque pues había una policía de seguridad del hotel, quien no realizó ningún acto para detener esta agresión. Y esto nos lleva, obviamente, a uno de los elementos de la tentativa de feminicidio, que es esta agresión por razón de género. Si vemos en el video, todo el video de la agresión, desde que se inicia con gritos, con aventar celulares, después con los golpes, va dirigido a ella por ser mujer. está un hombre que es el guardia de seguridad, donde no recibió ningún tipo de agresión. Hay un caso de hace 2 años aproximadamente, que se dio en el Estado de México, que es de Fojo Márquez, en una agresión con hechos similares a los que sucedieron en el hotel en Santa Fe, y esta persona fue sentenciada ya a 17 años y 6 meses de prisión. Entonces esperemos que la Fiscalía General de Justicia de la Ciudad de México en próximos días esté judicializando esta carpeta de investigación y que finalmente sea vinculado por la tentativa de feminicidio y que sea sentenciado una vez que se desarrolle todas las etapas del proceso penal. Ninguna mujer puede ser agredida de esa forma sin tener realmente un castigo contundente por parte del Estado.
0: Ahí está, interesante lo que dice Liliana Bernal, abogada penalista. Para ella, por la clasificación de estas imágenes, la denuncia sí es tentativa de feminicidio. Habrá que ver qué dice la Fiscalía de Ciudad de México. 3:14 p.m, voy a una pausa, esta es Fórmula Noticias, ya vuelvo.
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0: 3:18. Le recuerdo, nuestro WhatsApp es el 6624-1340-24. Gracias por acompañarnos en Fórmula Noticias. Vamos con la información. Ayer yo le comentaba sobre algo que revelaba Profepa, la cancelación, la clausura de dos inmuebles, dos predios, mejor dicho, en donde se extraía oro de forma ilegal. Pero esta no es la primera ocasión en la que se extrae oro de esta manera, rompiendo con las leyes que permiten la exploración de materiales, de minerales, también las leyes medioambientales. Al menos tres ocasiones han ocurrido y nuestro compañero Antonio López nos hace un recuento, obviamente retomando la información y con más detalles de qué fue lo que aseguró Profepa y qué tipo de material estuvieron sacando y por cuánto tiempo y si lo van a seguir permitiendo sobre todo.
1: Durante este 2026, autoridades federales y estatales han desmantelado al menos tres operaciones de minería ilegal en distintos puntos de Sonora, donde detectaron actividades de extracción de oro sin los permisos ambientales correspondientes. El caso más reciente ocurrió el 15 de julio, cuando la Profepa intervino en un rancho del municipio de Cucurpe. En el sitio, los responsables realizaban extracción de oro a gran escala. En esa misma fecha, desmantelaron otra mina en Esperanza, Sonora, que tampoco contaba con los permisos. Otro de los operativos relevantes se llevó a cabo el 23 de marzo del 2026 en el municipio de Babiácora, donde un despliegue conjunto permitió intervenir un predio de más de 30.000 hectáreas cerca de la cuenca del río Sonora. En ese lugar detectaron actividades clandestinas, así como extracción de maquinaria pesada. De acuerdo con datos del Secretariado Ejecutivo del Sistema de Seguridad Pública, durante el año pasado, 2025, las agencias federales del Ministerio Público recibieron seis denuncias por delitos contra el medio ambiente, lo que reflejó la persistencia en esa actividad ilícita.
2: Para Radio Fórmula Sonora, Antonio López Moreno.
0: 3:21 exactamente. Hoy fue cuestionado el titular de Zagarpa, Juan González. Usted recuerda, sale de SADER y ante la salida de Celia López llega Juan González a Zagarpa Estatal y fue cuestionado por los medios de comunicación sobre la barrera que continúa internacional, la barrera fronteriza, para evitar la exportación de ganado, obviamente por la amenaza del gusano barrenador. Pero ¿qué pasa cuando ya incluso el gusano barrenador llega a Estados Unidos y sigue la frontera cerrada? Hace poco le compartíamos información de que será el puerto de Agua Prieta el que abrirá antes que todos en caso de que se dé la reapertura. Se había dicho que sería en el mes de julio. No sabemos qué va a pasar, sobre todo cuando ya detectaron el gusano barrenador en Estados Unidos. Pero también cuando muy feliz vimos a la secretaria de Agricultura, Brooke Rowling, en Chiapas junto con Ronald Johnson, embajador de Estados Unidos en México, abriendo, inaugurando esta planta de mosca contra el gusano barrenador, acompañados obviamente de la presidenta Claudia Sheinbaum. No sabemos si esto es positivo para la reapertura en la frontera, pero eso sí, Sonora al menos se mantiene con cero casos de gusano barrenador. Esto fue lo que dijo Juan González.
3: Todavía no tenemos información concreta, concluyente. Esas mesas de trabajo están en muy altos niveles. Únicamente la secretaria Columba López Gutiérrez y la secretaria Brooke Rowling de Estados Unidos. A partir de ahí se inician todos los trabajos, se desdoblan todos los trabajos, llámese Senasica de parte del gobierno federal, del gobierno de la República.

0: y de APIS y USDA de parte de lo que viene siendo USDA, pues APIS es el SENACICA de Estados Unidos y a partir de ahí se hacen todos los trabajos y de ahí ya iniciamos todos los demás, estados de la República, uniones ganaderas, etcétera, ¿no?
1: ¿Y se mantiene mientras tanto el reforzamiento, las medidas sanitarias en el estado?
0: No nada más somos el estado con la mayor fortaleza en función de centros ganaderos, de cuarentenarias, de puntos de verificación interna, de puntos de verificaciones federales. Se continúa el trabajo muy de la mano del productor, el Comité Estatal de Sanidad Pecuario, el CIPES, Zagarpa, SADER, Unión Ganadera Regional, SENACICA, el gobierno federal y todo el gobierno del estado. Con nuestros productores hemos cerrado filas para mantener la sanidad en los mejores estándares. Nosotros vamos a hacer lo que sea necesario y además vamos a estar listos para cualquier contingencia en función de que se continúe acercando el estado la mosca del gusano barrenador.
2: Estaremos listos, dice el titular de Zagarpa, Juan González, en caso de que llegue o se acerque pues esta amenaza del gusano barrenador al estado de Sonora. Vamos a otra información. Como usted sabe, estamos entrando en un periodo vacacional, pero ¿qué pasa con los juzgados? Sobre todo cuando eso no se detiene, los procesos legales. El presidente del Supremo Tribunal asegura que habrá guardias de trabajo para que usted lo tome en cuenta si tiene que interponer alguna denuncia o alguna queja ante el Poder Judicial.
3: Personal de guardia atenderá en los juzgados del Fuero Común durante la temporada vacacional de verano en el estado de Sonora, informó el presidente del Supremo Tribunal de Justicia, Rafael Acuña Griego. Detalló que atenderán casos urgentes, así como los asuntos de índole penal o civil que son frecuentes.
4: Se van a quedar guardias dentro del Supremo Tribunal. Va a estar un magistrado atendiendo los casos urgentes y en todos los juzgados, primordialmente en los juzgados penales y familiares, va a haber guardias con juez y secretario que puedan resolver los problemas que se presenten. En los juzgados penales, pues como ustedes lo saben, todos los días hay ejercicios de acción penal de parte de la fiscalía y se les tiene que resolver su situación jurídica.
3: Mencionó que mantendrán horarios de 8 de la mañana a 3 de la tarde en los inmuebles y estará un magistrado para atender los expedientes correspondientes.
5: Para Radio Fórmula Sonora, Antonio López Moreno.
2: Nuestro WhatsApp es el 6624-1340-24. Le recuerdo. Bueno, usted sabe en otros temas, aquí en Palacio de Gobierno en estos días se han estado manifestando antorchistas, personas que buscan tener la propiedad de, pues obviamente, un predio en cierta zona de la ciudad y lo que cuestionan constantemente es qué los detiene, sobre todo cuando se han reunido con autoridades estatales, les han dicho que puede avanzar, que se pueden quedar ahí, que pueden ya comenzar a formar sus hogares y esa es la queja desde hace años. Son 4 millones de pesos los que están atorando estas negociaciones para que ya pueda esta gente, esta comunidad, contar con derechos de propiedad. Nuestro compañero Antonio López con la información.
3: Alrededor de 130 familias que habitan la colonia Unión de Ladrilleros carecen de certeza en su patrimonio en un asunto que se trabó por 4 millones de pesos. Josué Torres Ramírez, vocero de la colonia, mencionó que esta semana se reunieron con funcionarios de sindicatura, quienes les actualizaron la situación.
6: Acercó a un ofrecimiento que hizo el ayuntamiento de 4 millones y feria. 4 millones y medio parece que es el punto, el arreglo económico con el cual se puede resolver este problema, más una reserva territorial. Pero todavía el presidente municipal y los funcionarios no se ponen de acuerdo con el particular respecto a esa oferta.
3: El representante de los vecinos mencionó que la falta de títulos de propiedad les afecta en sus trámites y documentos legales.
5: Para Radio Fórmula Sonora, Antonio López Moreno.
2: 3:27 p.m. de recuerdo, nuestro WhatsApp 6624-1340-24. 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Voy a una pausa, ya vuelvo.
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0: 3 de la tarde con 32 minutos, nuestro WhatsApp 6624-134024. Periodistas, ciudadanos, pero sobre todo familia, invitados especiales, buscaron rendir homenaje este miércoles al periodista Benjamín Flores González en el monumento erigido en su memoria con motivo de un aniversario más de su asesinato y en reconocimiento a su legado periodístico en San Luis, Río Colorado. Se cumplen 27 años de su asesinato. Y la pregunta persiste, las preguntas persisten. ¿Qué fue lo que pasó? ¿Y quién lo asesinó? Me enlazo con mi compañero Alberto Sánchez Mares, hasta San Luis Río Colorado. Qué gusto saludarte como siempre, querido amiga, colega, ¿cómo estás?
1: Saludos, Michelle, a ti y a tu auditorio. Efectivamente, pues se cumplieron 29 años del asesinato del periodista Benjamín Flores González, el 15 de julio de 1997. Fue atacado a balazos cuando llegaba a las instalaciones del periódico La Prensa.
0: 29 años.
1: Y es un caso más de impunidad, sí. En el caso de los periodistas asesinados. Este fue uno de los primeros que ocurrieron a nivel nacional, en este caso particular. El caso sigue impune, sigue sin resolverse sobre los responsables, y justo ayer compartíamos la fotografía de su ataúd a la puerta del periódico La Prensa con una improvisada hoja de papel preguntando quién fue. Su asesinato conmovió mucho a la comunidad de salud Río Colorado debido pues al estilo aguerrido y frontal que llevaba Benjamín Flores González en las páginas de este periódico, y su caso pues es recordado, como bien comentas, por familiares y amigos que tuvieron la oportunidad de trabajar con él, Michelle.
0: Sí, y bueno, deja un legado sin duda. Nos hemos enfrascado en las recientes desapariciones que no son menores, como también ha ocurrido acá en Hermosillo, pero habíamos dejado este tan también importante, que en el que no hay mucha información. ¿Retomarán este caso? ¿Es un cuestionamiento también, Alberto, a la autoridad a que dé explicaciones de qué ha pasado, así como Alfredo Jiménez Mota? ¿Ves esta condición con este periodista, con Benjamín Flores González? ¿Cómo sientes a la familia?
1: Recordemos que el caso de Jiménez Mota tuvo una disculpa pública a las autoridades debido pues a que no se pudo hacer nada en este caso de desaparición. En el caso de Benjamín es un caso que se ha manoseado mucho a lo largo de los años, cuyos principales señalados en este acto pues han sido liberados, otros más absueltos, y pues es como ha transcurrido hasta ahorita. Pues no hay personas relacionadas directamente con la autoría intelectual de este asesinato, y pues sí valdría la pena a lo mejor considerar pues ya pues dar carpetazo o que nos hablen que si van a hacer algo con este caso de Benjamín Flores González. Una disculpa pública a la familia que pues cada año lo recuerda, Michelle.
0: Sin duda, y bueno, yo creo que es lo que podemos hacer también desde acá, cuestionar a la autoridad si al menos hay alguna carpeta de investigación abierta. Habrá que retomar este tema. Creo que es muy relevante que tú lo hagas visible, Alberto, a través de tu trabajo periodístico, porque esa muerte, así como la Alfredo, Alfredo sigue desaparecido, no tenemos respuesta de la autoridad, pero en el caso de Benjamín fue asesinado, y la pregunta es ¿quién fue? Y hay que saber, entender qué es lo que tiene la autoridad para ir armando las piezas, y al menos también desde estas trincheras ir recordando, ir haciendo memoria, que tampoco ese asesinato debe quedar impune.
1: Y precisamente pues la prensa fue uno de los emisores de periodismo en esta ciudad fronteriza. En particular no me tocó conocerlo, pero sí me tocó ingresar al periódico La Prensa pues meses después de que a él lo asesinan. Y pues es por esta razón que, Michelle, pues lo tomamos a través de las redes el día de ayer, y sí, pues te agradezco la oportunidad que me das de poderlo pues revivir. Hombre, al menos a nivel estatal y nacional, Michelle.
0: No, un placer, qué bueno que lo hiciste, Alberto, y lo celebro. Hay que recordar su memoria, su gran legado al periodismo, no solo de San Luis Río Colorado, al medio al que te integraste tú en tus inicios, también a nuestro estado. Y preguntarte, Alberto, pues por último, ¿en qué condiciones a 29 años? Imagínate, eso ocurrió hace 29 años. ¿En qué condiciones se trabaja, en qué condiciones se hace periodismo en San Luis Río Colorado y en esta zona?
1: Pues siempre ha sido complicado, Michelle, el ejercicio periodístico, sobre todo tratándose de temas de seguridad. En el caso de Benjamín, era uno de sus principales líneas de ataque y la política, vaya, uno de los principales retos que enfrentamos hasta la actualidad. Las cosas no han cambiado, Michelle. Difícil hablar del tema del narcotráfico, difícil hablar de políticos, de narcopolíticos incluso. Por eso este ejercicio pues se ha vuelto uno de los más riesgosos a nivel mundial, y que México pues encabeza las cifras históricas, Michelle.
0: Bien, Alberto Sánchez Mares, gracias como siempre por este reporte, por tus comentarios y como siempre por tu labor periodística. Muy buena tarde y buen jueves.
1: Saludos, Michelle. Buenas
0: gracias,
1: tarde.
0: Alberto Sánchez Mares. Hasta este recuerdo, esta memoria por el periodista Benjamín Flores González. Vamos a otra información. Permítame compartirle el audio, el comentario de un infectólogo muy conocido, él es Alejandro Macías, ante una alerta que viene bajando desde Estados Unidos. Y es que confirmaron 1,645 casos de ciclosporiasis desde el 1 de mayo y más de 5,100 casos adicionales están bajo investigación. Así lo dio a conocer este martes el Centro para el Control y Prevención de Enfermedades de Estados Unidos, CDC por sus siglas en inglés, lo que representa un fuerte aumento en casos en comparación con los últimos años. Un creciente brote en Michigan y Ohio también fue vinculado a casos en Virginia Occidental y Kentucky, según indicó la agencia. Pero bueno, al final se han identificado casos en 34 estados y obviamente esta advertencia también se lanza hacia nuestro país, por si usted va a viajar, por si usted tiene familiares allá. Y la actividad de esta ciclospora, también conocida, tiende a aumentar durante la primavera y el verano, pero el número de casos confirmados desde el 1 de mayo ya es más de 6 veces superior al registrado en esta misma fecha. Uno de los efectos, para que usted entienda más o menos este padecimiento, es una diarrea constante y puede empezar con ese síntoma. Escuchemos lo que dice Alejandro Macías, infectólogo de Radio Fórmula, sobre estos casos.
2: Hola, hay actualmente un gran brote de ciclosporiasis, que es un parásito que se conoce como Ciclospora cayetanensis, en los Estados Unidos. Está afectando ya a 34 estados o territorios. Todavía no está muy claro de dónde salió, pero ese es un parásito que se adquiere por contaminación generalmente del agua de riego, porque no es un parásito que se transmita de persona a persona. Si bien ocurre por contaminación fecal, el parásito primero necesita madurar en el ambiente, toma una semana más o menos, si contamina el agua de riego, generalmente va a causar enfermedad cuando contamina las verduras de hoja verde, los vegetales de hoja verde, sobre todo, por ejemplo, los que son muy difíciles de lavar, por ejemplo, lechuga, el perejil, el cilantro, que aunque las laves es difícil dejarlos, descontaminarlos en caso de que vengan contaminados con ese parásito. Es un parásito que produce una diarrea muy intensa, explosiva, de esas diarreas que difícilmente te dejan llegar al baño y ahí explotan literalmente, es una diarrea explosiva, que además no se cura rápidamente, puede durar semanas, particularmente en gente que ya está debilitada por enfermedades crónicas como cáncer, sida, enfermedad avanzada, por ejemplo. Entonces es una enfermedad que puede ser seria. Recientemente yo puse en mis redes que lo he visto en algunos casos en México. No quiero implicar que esté ocurriendo un brote nacional también, pero sí es probable que lo lleguemos a tener y hay que estar atentos. Generalmente el laboratorio no lo va a encontrar si no se le avisa. Entonces, si alguien tiene una diarrea que sea explosiva, hay que comentarle a su médico, pues para que le diga al laboratorio que específicamente lo busque, porque se hacen con varias técnicas, pero la más común es una técnica de coloración en el excremento donde el parásito se pone rojo, como se ve ahí, por ejemplo. Esa es una visión del microscopio, eso rojo que se ve ahí es el parásito. La gente que tiene experiencia, es una tinción, una coloración relativamente sencilla, y es importante porque el diagnóstico debe llevar a un buen tratamiento. Hay un buen tratamiento para eso, y no lo que ocurre generalmente y lo que he visto yo recientemente también en los pacientes que he atendido, que les dan múltiples tratamientos, por ejemplo, como quinolona, ciprofloxacina o metronidazol, otro tipo de medicamentos que no les van a ayudar y pueden hacer que se perpetúe este parásito. Entonces, no hay que caer en pánico, pero sí hay que entender que puede ser que eventualmente lleguen los casos a México y a otros lugares de América Latina.
0: Ahí Ahí está el comentario de Alejandro Macías, infectólogo, pues ya le dio los síntomas, fue lo más explícito posible, yo creo que lo explicó de la manera más clara, pero bueno, el incremento de casos de ciclosporiasis en Estados Unidos ha encendido las alertas sanitarias y también ha puesto la mirada sobre nuestro país. La enfermedad causada por el protozoario, como dijo, Ciclospora cayetanensis, provoca intensos episodios de diarrea acuosa y suele estar relacionada con el consumo de alimentos contaminados, especialmente verduras de hoja verde. Para que quede muy claro, ahí está lo dicho por Alejandro Macías. Yo espero platicar con él también en nuestro espacio el fin de semana para tener más información. Y sepa, ahí está la imagen, Mauro. Muchísimas gracias. Es lo que explicaba Alejandro Macías justamente. Conéctese a Radio Fórmula, a nuestras redes sociales. Eso es lo que se puede ver a través de microscopio. Pero lo que usted puede ver como un efecto físico, pues es completamente distinto o muy similar en todos los casos, pero de otros colores. Pero tome las debidas precauciones si va a viajar y pues que haya entendido cómo se va a transferir pues estos nuevos síntomas o esta nueva no, todavía no puede ser llamada epidemia, esta infección que buscan que deje de que siga avanzando en territorio mexicano o latinoamericano. Así empezamos con COVID, estos viajes a California y otras zonas, hay que tomar las debidas precauciones. 3:42 PM, nuestro WhatsApp es el 6624-1340-24. Ya vuelvo.
3: Es que son increíbles. Vamos a hacer una pausa, regreso a cancha completa.
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7: Bacalar, Quintana Roo. 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Antiguo refugio de piratas, hoy ofrece paz, cenotes profundos y estromatolitos milenarios. 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
9: La secretaria de Medio Ambiente, Alicia Bárcena, informó que diariamente llegan 9.000 toneladas de sargazo a las playas de Quintana Roo, lo que calificó como gravísimo, ya que la macroalga puede liberar metano y amoníaco, además de generar malos olores y reducir el oxígeno disponible en las zonas costeras. Un juez solicitó a la Secretaría de Finanzas de la Ciudad de México investigar el patrimonio de Mónica García Villegas, exdirectora del Colegio Repsamen, para asegurar el pago de casi 11 millones de pesos a los familiares de las 26 víctimas del derrumbe del colegio Repsamen tras el sismo de 2017, luego de que la detenida señalara que no cuenta con los recursos para pagar. La UNAM publicará este viernes los resultados del concurso de selección de ingreso a la licenciatura 2026 para el ciclo escolar 2026-2027 para las carreras del sistema escolarizado o en el sistema Universidad Abierta y Educación a Distancia.
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0: 3 de la tarde con 48 minutos en Radio Fórmula. Están compartiendo, compartieron toda la información relacionada con la captura de Ernesto Rufo, exgobernador de Baja California, por el caso de contrabando de combustible. La captura se realizó en Ensenada y forma parte de una investigación por presuntas operaciones de contrabando de combustible, posibles delitos con la delincuencia organizada. Qué fuerte este tema, porque bueno, se da en medio, además, y por casualidad, de estas acusaciones que hay contra la gobernadora de Baja California, Marina del Pinar. Le puedo compartir la imagen, le puedo compartir la información que la FGR hace llegar a través de sus redes sociales, lo hizo también a través de un comunicado, y lo que escribió en este mensaje en redes sociales dice: como resultado de una investigación de alta complejidad relacionada con grandes operaciones de contrabando de combustible realizadas por una empresa fundada por un exgobernador de Baja California, la FGR solicitó y obtuvo una orden de aprehensión por la posible comisión de los delitos de delincuencia organizada y contrabando en contra de Ernesto N., la cual fue cumplimentada esta tarde en Ensenada, Baja California, por elementos de la Secretaría de Seguridad y Protección Ciudadana de México, y en breve brindaremos más información. Y bueno, la ficha de búsqueda la encabezan el Ejército Mexicano, la Secretaría de Marina, la Fiscalía General de la República, la Secretaría de Seguridad, y bueno, en su ficha menciona que se le presume inocente y será tratado como tal en todas las etapas del procedimiento mientras no se declare su responsabilidad mediante sentencia emitida por el órgano jurisdiccional. Artículo 13 del Código Nacional Penal. Esto es lo que dice, y bueno, los comentarios obviamente no se han hecho esperar, y bueno, lo que nos lleva a preguntar si esto es parte de los operativos para desmantelar las grandes redes de huachicol a nivel nacional, o tiene que ver con también un efecto en Baja California por las situaciones políticas que están viviendo y estas acusaciones tan graves también contra Marina del Pilar de brindar información a agencias estadounidenses, claramente una violación a la soberanía de nuestro país. Al menos eso es lo que ellos comparten como mensaje, las autoridades comparten como mensaje en pues los medios de comunicación, y lo que hace, a lo que ha compartido también Morena en ese sentido. Así que vamos a seguir pendiente qué pasa sobre la situación legal de Ernesto Rufo, pero bueno, hay puertos de huachicol, hay huachirrefinerías en varios estados, en Tabasco, en Veracruz, en el estado de Sonora. A ver, tenemos dos puertos, tenemos un puerto que fue referente por recibir a un buque recientemente que parece que nadie quiere hablar de él, el Tor Magnus, que bueno, según los marinos, según la aduana del lugar, el servicio portuario traía lubricantes, pero realmente llevaba hidrocarburo, ¿no? Que fue bajado por empresarios y distribuido, vendido a gasolineras también en el puerto de Guaymas, y de eso no se habla. De esto no se habla. Esperemos que esto de Ernesto Rufo sea la detención de uno de los huachicoles, de los huachicoleros, perdón, que hay a nivel nacional relacionados a la política, porque hay muchos. Y muchos gracias a esa lanita llegaron al poder también en varios estados del país. 3:52 PM, regreso a la información. Hay ofrecimiento de 100% de descuento en pago de revalidación de placas. Mi compañero Antonio López estuvo hoy en la conferencia de prensa del gobierno del estado, donde a usted le ofrecieron pues un importante descuento para que se anime a actualizar su información sobre su vehículo.
1: La Secretaría de Hacienda del Gobierno de Sonora ofrece un descuento especial del 100% en recargos y multas, informó el subsecretario de la dependencia, Jorge de la Rosa Flores. El funcionario estatal indicó que el beneficio fiscal tendrá una vigencia del 10 de julio hasta el 30 de septiembre de este año.
2: Vamos a llamarle así, vamos a hacer un paralelismo con el descuento de fin de año que le llamamos el Buen Fin. Es como si estuviéramos anticipando el Buen Fin ahorita en el verano. Entonces, el borrón y cuenta nueva trae el beneficio de los recargos, porque los contribuyentes que se estuvieron acercando estuvieron manifestando pues la dificultad todavía de poder acceder o de poder cubrir, perdón, sus obligaciones.
1: Agregó que los posibles acreedores del programa ascienden a 350 mil automovilistas, lo que representa un 32% del padrón vehicular. El costo actual de la revalidación de placas es actualmente de 1.924 pesos.
3: Para Radio Fórmula Sonora, Antonio López Moreno.
0: Gracias, Tony. 3:53 PM. Me dice por acá Alejandro, ¿pero tú crees eso de Ernesto Rufo? Bueno, miren, para aquellos que se cuestionan sobre Ernesto Rufo, bueno, él es exgobernador de Baja California, fue detenido hoy por elementos de la Secretaría de Seguridad Pública por presunta relación con operaciones de contrabando de combustible. Rufo Apple estuvo, de hecho, recordamos perfectamente esa entrevista con Ciro Gómez Leyva, lo vamos a tratar de rescatar. Mauro, a ver si encuentras ahí en una liga la entrevista a Ciro Gómez Leyva con Ernesto Rufo Apple, donde, bueno, él decía que no estaba involucrado con estos buques que llegaron a Baja California, pero bueno, los periodistas lo tenían muy claro, no solamente un exgobernador como él, también el predio de un senador morenista estaba involucrado en la recepción de estos tanques con combustible. Pero bueno, aquí vamos. Delito, relación con operaciones de contrabando de combustible. Rufo Apple, postulado por el Partido Acción Nacional, fue el primer gobernador de la alternancia en México. Gobernó Baja California entre 1989 y 1995. Previamente, en 1986 fue electo alcalde de Ensenada y en 1989 se convirtió en el candidato a la gubernatura por el Partido Acción Nacional. Lo que encuentres, Mauro, y la entrevista está en redes sociales, en YouTube, la de Ciro Gómez Leyva con Ernesto Rufo, cuando se defiende. No sé si tenemos ya, has ubicado parte de la entrevista para compartirla, me refiero al aire con el auditorio. Y en el 2000 se integró a la campaña de Vicente Fox Quesada rumbo a la presidencia, y al ganarlo nombró comisionado de la frontera norte de la presidencia de la República y también ha sido senador de la República. Asimismo, participó en diversas organizaciones como la Cámara Nacional de la Industria Pesquera, la CANAIMPES, el Centro Empresarial de Ensenada y la Cámara de la Industria de la Transformación de Ensenada. Tiene pues un amplio experiencia como político y además primer gobernador de la alternancia, así como usted escucha, el primer gobernador panista que llegó a nuestro país por Baja California, hoy señalado por huachicol, hoy señalado por tráfico de combustible. Así usted lo va a escuchar, así le informarán más adelante en los espacios de Radio Fórmula. Bueno, a ver si, pues, hay algunos videos que se han compartido de Ernesto Rufo. Aquí está Ciro Gómez Leyva cuando lo entrevistó, pero, a ver, aquí le voy a compartir parte de la entrevista de Ciro Gómez Leyva para cuestionarla, porque en ese momento ya se le venía cuestionando a Ernesto Rufo.
4: Ciro, Manuel, que ya estuve ahí en la fiscalía, estuvo untado un tanto atropellado ahí el citatorio, y ayer era el día festivo, me citaron a las 10:30, hasta la 1:30 llegó el Ministerio Público, pero fue en un ambiente muy interesante. Claro, primero lo de rigor, ¿no? Mi identificación, que no soy accionista mayoritario, esto se maneja por asamblea en Ingemar, tengo un gran porcentaje, el 49.13, pero se ocupa de la decisión de otras personas. Y les aclaro a ellos que mi rol es eso exclusivamente, como accionista. Sin embargo, sí, el tema focal para ellos era este asunto de los 33 ferrotanques en Ramos Arizpe, Coahuila, del 3 de julio. Y yo ya les aclaré pues todo el procedimiento de los documentos aduanales a los que se ocupa Ingemar, que es la empresa en la que participo. Y sí, entonces esos documentos, pues ahí queda muy claro, le describí con paso a paso al Ministerio Público como testimonio este asunto del rol de los comercializadores, que son los que van y compran el combustible, te piden que lo importes, consignas tú a la aduana mediante el agente aduanal, sales de la aduana y le entregas su combustible al comercializador. Pero en este rol, quien tiene toda la información a la vez es la aduana. Y en ese punto le expliqué con todo detalle al Ministerio Público. Yo fui comisionado presidencial para la frontera norte de México con el presidente Fox allá por el año 2001-2002. Y sé de todos estos procedimientos. Entonces, ustedes, le dije al Ministerio Público, como parte del gobierno federal mexicano, tienen toda la información en la aduana de cada puerto terrestre, marítimo o aéreo, y ahí ustedes pueden cotejar los pedimentos de importación contra la inspección que celebraron de ya sea camiones o ferrotanques.
0: Así es como se defendía Ernesto Rubo Apple por caso de huachicol fiscal, cuando fue señalado de utilizar obviamente una empresa para importar combustible desde Estados Unidos y venderlo en nuestro país. El exgobernador de Baja California y accionista mayoritario de esta empresa, Ingemar, que es la acusada, Ernesto Rubo Apple, negó en ese momento, en septiembre, en la entrevista con Ciro Gómez Leiva en Radio Fórmula, que existe una orden de aprehensión vigente en su contra por huachicol, y aseguró que no había tramitado ningún amparo. Y dijo en ese momento, y lo recuerdo perfectamente, aquí he estado en mi domicilio, en respuesta a las acusaciones en su contra sobre los presuntos vínculos que tendría el delito de contrabando de combustibles, también conocido como huachicol fiscal. También ahí explicó Ernesto Rubo Apple que hasta el momento no existía ninguna orden judicial en su contra, aunque reconoció que hay investigaciones en curso que podrían derivar en acciones legales. ¿Y qué fue lo que dijo ahí para cerrar? Aparentemente esto se trata de 200 investigaciones que pudieran llevar a una nueva orden de aprehensión, pero que no están aún otorgadas por un juez competente. Pues hoy ocurrió, hoy la Fiscalía General de la República detuvo al primer gobernador de la alternancia en nuestro país, del Partido Acción Nacional, Ernesto Rubo Apple. 4:00 p.m, estás viendo y escuchando Fórmula Noticias, voy una pausa, regresamos a la segunda hora.
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6: Un basurero que se ha formado detrás del centro comunitario CIF Altares, ubicado en el cruce de las calles López Riesgo y Topógrafos en la colonia Altares de Hermosillo, representa un riesgo sanitario y de seguridad para vecinos, personal y menores que acuden diariamente al lugar. La problemática denunciada desde octubre de 2025 ante las autoridades municipales continúa sin ser atendida, pese al crecimiento constante de los desechos. La extradición a Estados Unidos de Mauro Alberto Núñez Ojeda, alias El Jando, piloto que trasladó a Ismael El Mayo Zambada a ese país sin que las autoridades mexicanas lo identificaran, demuestra la deficiencia e incapacidad de la Fiscalía General de la República y el Gabinete de Seguridad, señalaron expertos consultados por El Universal, refiriendo que hay un deficiente tratamiento de datos que se deben subsanar porque no es un caso aislado.
7: Para Radio Fórmula Sonora informó Carolina Lucero.
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13: Los cerdos no pueden mirar físicamente al cielo debido a la forma y musculatura rígida de su cuello y espalda.
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0: usted sabe, Somos México se conformó finalmente, oficialmente, como un partido político en nuestro país. Y hoy también fue tema, además de su conformación, desintegración a la herradura de México, al Instituto Nacional Electoral, ya tienen un representante también de partido político. Hoy, por ejemplo, en el caso de Chihuahua, nuestro estado vecino respaldó a uno de los de Barón en esta ruta, la candidatura por el gobierno del estado de Chihuahua. Y bueno, pues es parte de los trabajos, me parece, rápidos, ¿no? Reaccionando y dándole pues forma a estas figuras que requerirán sin duda para promover a Somos México en los estados. Pero ¿qué va a pasar en Sonora? ¿Hay representación en Sonora? Pues aquí está en cabina con nosotros en Fórmula Noticias Manuel Valenzuela Valenzuela, es el dirigente de Somos México en Sonora. Gracias, dirigente, por estar en nuestro espacio. ¿Cómo está? Buena tarde.
1: Muchas gracias, Michelle. Muy buenas tardes. Gracias por el espacio y por la invitación. Y efectivamente, aquí estamos el día de ayer, precisamente, el Instituto Estatal Electoral y de Participación Ciudadana nos entregó la acreditación ya de Somos México aquí en Sonora. Como sabes, hace 20 días nació a nivel nacional en una sesión del Consejo General del INE, le dio la acreditación a Somos México, lo aceptó como nuevo partido político nacional, después de haber cumplido todos los requisitos. Tres o cuatro días después realizamos la asamblea estatal, a partir de asambleas municipales que habíamos realizado previamente, y se constituyó el Comité Estatal en Sonora. Entonces los compañeros tuvieron a bien en nombrarme como presidente del Comité Estatal.
0: ¿Cómo se dio eso, Manuel?
1: Sí, claro que sí. Bueno, es un proceso un poquito largo porque, como tú has informado y estás enterada, en febrero del año pasado fue cuando se inició el proceso para tratar de recabar las firmas y organizar las asambleas que el INE y la ley electoral exigen a cualquier nueva agrupación que intente convertirse en partido político. Había tres requisitos básicamente: organizar asambleas en al menos 200 de los 300 distritos electorales federales del país, afiliar al menos a unos 250,000 ciudadanos a la organización,
0: ¿sí?,
1: y organizar la Asamblea Nacional Constitutiva, todo esto bajo la supervisión de las autoridades del INE, ¿no? Todo eso lo hicimos.
0: ¿Cuántas firmas aportó Sonora para entender un poquito cómo va a mover Somos México en nuestra entidad?
1: Aportamos alrededor de 2,000 firmas, ¿no?
0: Okay.
1: Aquí tenemos, como sabes, 7 distritos electorales. Fue una acción de ciudadanos independientes, libres, uno por uno, y la verdad, pudimos organizar asambleas en Sonora solamente en 3 de los 7 distritos electorales, y se afiliaron alrededor de 2,000 personas. Entonces, pero a nivel nacional se alcanzaron a reunir alrededor de 350,000 firmas, ¿no?
0: Muy bien. Manuel, pues la pregunta obligada: ¿está el Partido Acción Nacional detrás de Somos México? Ese es el señalamiento constante. ¿Qué es la derecha? ¿Qué es la oposición? ¿Qué es el PAN? ¿Qué es el PRI? ¿Qué es la Marea Rosa de Xochitl Gálvez la que está detrás de?
1: Absolutamente no. La respuesta es respecto al Partido de Acción Nacional. Nosotros nacemos efectivamente como un partido de oposición. Eso no hay ninguna duda. Y respetamos a todos los partidos de oposición, a Acción Nacional, al PRI, a Movimiento Ciudadano, a todos, ¿no? Pero Somos México nace como una opción cuyo principal mensaje va dirigido a más de 90 millones de ciudadanos que, por lo menos hasta las elecciones de 2024, del padrón electoral de más o menos 100 millones, 90, casi 94 millones, no estaban afiliados a ningún partido político. Ya sea porque no les habían convencido, ya sea porque no tenían interés en la política o estaban desilusionados por la política. Y nosotros, un grupo de ciudadanos, bueno, a nivel nacional y a nivel estatal, decidimos bajo la convicción de que si los ciudadanos no participamos, las cosas no van a cambiar, Michelle. O sea, si las cosas siguen en manos de los políticos tradicionales, pues se van a seguir haciendo las cosas más o menos igual.
0: Sí.
1: Entonces, la participación de los ciudadanos es fundamental, y a ese grupo, a ese amplio grupo de ciudadanos, es a los que va dirigido nuestro mensaje como Somos México.
0: Manuel, ¿buscarán en el 2027 tener candidata o candidato al gobierno del estado o a la alcaldía de Hermosillo? ¿Cómo van? ¿Cómo se están conformando? Porque imagino que independientemente de la oficialización, las figuras las iban manejando, ¿no? Claro. ¿Qué nos puede decir sobre eso?
1: Bueno, muy muy importante la pregunta, porque muchos ciudadanos nos preguntan eso. Uh-huh. Mira, Michelle, es una decisión que no se ha tomado aún.
0: Okay.
1: Como sabes, como cualquier partido nuevo que prácticamente recibe un registro condicionado a tener al menos el 3% de la votación nacional para reafirmar su registro en su primera elección, que va a ser en 2027, nosotros no podemos ir en alianza. La ley nos lo prohíbe. Uh-huh. No podemos ir en alianza con ningún otro grupo.
0: Entonces sí o sí están destinados.
1: Tenemos derecho a presentar candidatos prácticamente uh-huh. en todos los puestos, tanto federales como locales. Sin embargo, a la vez nacemos como un partido que intenta contribuir a la unidad de la oposición.
0: Okay.
1: Entonces, hay ciertos estados, por ejemplo, Sonora entre ellos, probablemente Michoacán, Chihuahua, pues acá vamos a tener una definición reciente,
0: sí,
1: en la que habrá que evaluar. Esa decisión no se ha tomado, la va a tomar el Comité Nacional, en función de que quizás si hay alguna figura que unifique a la oposición, lo que podría hacer Somos México en su caso es no presentar candidato. Uh-huh. Pero es una decisión no tomada. Primero tiene que haber un candidato único de la oposición.
0: Okay.
1: Platicar con él y evaluarlo, porque no queremos dividir. Pero sí es importante que tengamos claro que necesitamos hacer el llamado a la ciudadanía y tener los votos necesarios para consolidarnos, sí, ¿no?
0: Bueno, vamos a suponer que de entrada son una oposición, ¿no?
1: Claro,
0: de entrada son una oposición, pero no pueden ir en alianza oficial porque es un partido de reciente registro, ¿no?
1: Es correcto.
0: Entonces, pero sí pueden tener una figura unificada como lo hizo Chihuahua, ya la tenían bastante definida desde hace tiempo, queda claro, ¿no?
1: Así es.
0: Es naturalmente un activista, su labor es reconocida. Pero eso significa que, por ejemplo, pueda también decir ustedes, bueno, posiblemente Antonio Astiazarán es la figura que vemos como única de oposición, ¿no vamos a registrar a nadie?
1: Pues es una posibilidad, es una posibilidad.
0: O sea, sí cabe la posibilidad de que Somos México no registre a alguien en caso de que definan que Antonio Astiazarán representa al candidato único de las oposiciones.
1: Si Antonio Astiazarán, digamos, logra unificar a toda la oposición y se presenta como la opción más viable, además tenemos buena impresión del trabajo que ha hecho el presidente, es posible, esa es una opción que se puede considerar,
0: okay,
1: pero no es una decisión tomada aún, ¿no?
0: Okay. Pues bueno, es interesante entonces, una decisión no tomada. Y en caso de que no, ¿usted tiene alguna figura en la que haya pensado usted mismo?
1: Aún no. Qué bueno que lo preguntas también, Michelle, ajá, porque precisamente uno de los principios sobre los que trabaja Somos México es de que pensamos que los partidos no deben de ser un instrumento al servicio de los dirigentes. Ajá. Por eso en nuestros estatutos de Somos México, nosotros establecimos que quienes acepten ser dirigentes del partido no van a ser candidatos a nada. Es decir, se trata en realidad de prestar un servicio, de ser un canal de comunicación de los principios y valores de Somos México para que el partido se convierta en una especie de canal de participación electoral de uh-huh. causas ciudadanas, de los ciudadanos que defienden sí. causas. Por lo tanto, nuestro principal, una de las líneas fundamentales para la definición de candidaturas va a ser de preferencia a ciudadanos que encabecen y defiendan causas para que hagan escuchar su voz y encuentren un cauce de solución a sus problemas. Realmente nos preocupa que a veces los luchadores sociales que defienden causas justas tengan que andar tocando la puerta y a veces casi mendigando que los reciban, quienes en realidad debieran representar sus intereses, ¿no? Mientras a veces en las cámaras y en las regidurías, etcétera, se reciclan los mismos dirigentes. Sentimos que eso no es el camino. Por lo menos Somos México no nace para eso y por lo tanto nuestros candidatos vamos a intentar que salgan de las causas ciudadanas y sean los mejores perfiles que tenga la sociedad.
0: Ahora, ¿esta es su primera entrevista? ¿Hoy ha dado varias entrevistas?
1: Ya he dado varias entrevistas, entonces,
0: sí. De todas maneras, déjeme hacerle la pregunta de la patadita, del arranque. ¿Cómo califica el gobierno del estado? ¿Cómo califica en general la situación de Sonora como nuevo partido político?
1: Bueno, digamos, mi opinión personal es de que me parece que en general el gobierno nacional y estatal se ha quedado corto frente a los grandes retos que tiene el país y que tiene el Estado. Hay cuatro áreas fundamentales que nos preocupan y que impactan, digamos, tanto a nivel nacional como a nivel Sonora. Una es el problema de la seguridad. Tenemos que el más grave problema que enfrenta el país es la vinculación que se está viendo por lo que nos dicen los analistas y por lo que hemos sabido de declaraciones incluso de personas que están detenidas, es lo que pareciera ser la vinculación clara entre los grupos delincuenciales con diversos niveles de gobierno. Quizá empezando
0: ¿Usted cree
1: por los
0: que en Sonora pasa también?
1: Yo pienso que pasa en todos lados, no sé a qué niveles exactamente.
0: Pero que
1: ¿no?
0: sí pasa.
1: Pero que sí pasa. Basta con ir uno a los pueblos de la sierra y ver la situación, cómo se mueven. Yo soy de uno de ellos, ¿no? Entonces, preocupa esa situación. Y lo que más preocupa es que pareciera ser que el canal de vinculación ha sido la introducción de dinero en las campañas electorales. Y a través de eso es como se ha comprado impunidad, porque los grupos delincuenciales no puede entenderse haber crecido y fortalecido sin haber gozado de impunidad.
0: Manuel, ya me alcanza la pausa, ya nos fuimos, pero dime los últimos, los tres rápido, así, si usted puede, don Manuel, decirme los que le faltó.
1: Ah, bueno, la otra pues es el área política, ¿no? El área política sentimos que tenemos que volver a rescatar la transición democrática, la idea de un gobierno que sepa gobernar la diversidad, porque el pueblo nuestro es diverso y rescatar otra vez la independencia del Poder Judicial, rescatar incluso los órganos autónomos y un sistema donde nadie pueda ganar, como en democracia debe ser, por siempre, ni nadie puede perder por siempre, un sistema de esa naturaleza. El otro, desde luego, tiene que ser crecer. La economía tiene que crecer para que haya empleos para los jóvenes y bien remunerados, etcétera.
0: Manuel Valenzuela, pues va a ser una de varias entrevistas, así no lo permite.
1: Claro que sí.
0: Gracias. No,
1: muchas gracias, Michelle, y estamos a la orden.
0: Al contrario, gracias por venir a cabina. Manuel Valenzuela, dirigente, oficialmente, dirigente de Somos México, Sonora. Voy a una pausa y ya regreso.

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0: Exacto. 4:20 p.m. Gracias por acompañarnos. Esto es Fórmula Noticias. Ya habíamos solicitado la entrevista. Hoy finalmente está acá con nosotros en cabina Manuel Ignacio Acosta. Ahorita te decían por acá mi compañero Mauro Maloro, ¿no? Sí. ¿Todavía sigue siendo Maloro en esta etapa?
1: Sí,
0: Maloro, sí. Digo,
1: pues sí, así.
0: Fue como que el símbolo de una campaña, de un partido también. ¿Cómo te sientes tú con eso?
1: No, bien. A ver, a mí me dicen Maloro no por política, o sea, así le decían a mi abuelo, uh-huh. Etcétera. Entonces, sí, pues digo, me pueden decir Maloro, en mi casa me dicen Manacho, mis amigos. Es decir, como sea, pues no, yo creo que la confianza y la cercanía y la amistad depende uh-huh. cómo me quieran decir, y con mucho gusto yo... O sea, me pueden decir Manuel, es mi nombre, me pueden decir Maloro, también es mi nombre, ajá. Y es lo de menos. Pero gracias por recibirme, no, Michelle.
0: Bienvenido. ¿Cómo te sientes ya oficialmente, aunque sabemos que operando desde hace tiempo para el Partido Verde? ¿Cómo te lo encontraste? ¿Creció el partido, si podemos resumir? Porque pues nosotros queremos saber, Maloro, ¿a dónde van nuestras prerrogativas con los partidos políticos? Y realmente... ¿Se está gastando bien el dinero? ¿Se están conformando políticamente? ¿Están dándole trabajo a los municipios, a la gente? En fin, ¿cómo lo encontraste?
1: Bueno, primero, es mi primer así día. Estamos integrando toda la entrega-recepción. Creo que es un partido que ha logrado mucho mejor posicionamiento. Tiene 5 diputados, tiene varios alcaldes, tiene 28 regidores. Y bueno, ahorita la gran tarea es hacer una vinculación real con los sectores de la sociedad con los que no hemos podido estar. Y ese es el reto. O sea, yo creo que lo que se ha hecho está bien, pero creo que podemos hacerlo mejor y podemos hacer más y podemos tener...

0: mucho más cercanía en un ejercicio de escucha activa, de escucha estratégica, y esa es la tarea que nos toca. Honestamente, el tema, el gran reto es en medio de este sistema, el modelo de partidos, pues sí, honestamente la gente no quiere saber nada de partidos, no quiere saber nada de política, y es el gran reto porque hoy por hoy, pues tenemos un sistema de partidos y un sistema político que es un vehículo necesario para lograr transformar la realidad de mucha gente.
1: Manolo, aunque yo considero que la izquierda en nuestro país es muy híbrida, en nuestro estado, perdón, no en el país, en algunas zonas así, y ya te atrevo a decir por qué. Considero que aquí somos, además de que hay muchas personas que vienen de otros partidos políticos, por ejemplo en Morena o en el PT, que vienen del PAN, del PRI, incluso en Circulación, que estoy en el Verde hace tiempo. El hecho también de estar en el Verde no ha significado que lo que piensen ahí se tenga que implementar, o la ideología de un partido se tenga que implementar en Morena. O lo que a Morena le guía se debe implementar sí o sí en el Verde. O tú nos lo dirás. Te lo voy a decir porque me llamó mucho la atención un audio, y eso me nace como para una pregunta para Manolo Acosta, sobre todo por tu etapa antes del regreso al Verde, ¿no? Una etapa en defensa de la familia, muy provida. ¿Tú te mantienes todavía con esa ideología en contra del
0: Absolutamente,
1: aborto?
0: absolutamente. Sí, claro, a ver, yo creo que una parte muy importante es, primero, todos tenemos un pensamiento, un sentir y una historia. Y en ese sentido yo creo que es bien importante, a ver, yo creo que lo fundamental en un país democrático, en un sistema democrático, es precisamente encontrar en esa divergencia de ideas una construcción de políticas públicas donde no se sacrifique a unos para beneficiar a otros. Y yo creo que esa es la coincidencia. Y la gran coincidencia es esa, que la política es para eso, para construir puentes, construir acuerdos. Y sigo siendo una persona convencida de que la justicia y las libertades deben de prevalecer. En ese sentido, creo que una gran plataforma es el Partido Verde y con nuestros aliados, por supuesto. O sea, es decir, no creo que hoy debamos de apostarle a un pensamiento único porque no hay unanimidad ni en tu casa ni en la mía. Es decir, ¿cómo pretendemos que en una sociedad diversa pues tengamos un pensamiento único? En ese sentido, yo te quiero decir que lo que queremos es seguir peleando, luchando contra los grandes temas que todos coincidimos. El combate a la pobreza, la desigualdad, y tantos retos que tenemos por delante.
1: Bueno, cuando antes de esta etapa te toca estar también en una contienda electoral, buscando el Senado de la República, y claro que lo recordamos, habían campañas incluso al interior del PRI que no querían a Maloro como senador, querían seguramente alguna otra figura, o se movían intereses. Y particularmente te tocó en su momento, o también las narrativas que circulaban, señalar mucho al grupo Beltrones de que no quería a Maloro Acosta como senador de la República. ¿O eso fue mito? ¿Eso nunca fue realidad? ¿Te tocó atravesar una etapa difícil para llegar a tu candidatura? Yo creo que es algo que poco te preguntan, y yo sí te quise preguntar hoy, si ¿qué te costó? Es decir, llegar al Senado, si hubo realmente esos desacuerdos una vez que llegaste a la candidatura, incluso se hablaba de que te rechazaban para que no te tomaras ahí la foto como en dupla. ¿Qué tanto es cierto y qué tanto es mentira?
0: Bueno, primero fue una gran experiencia para mí en lo personal y en lo político recorrer el estado una vez más. Cada municipio, pues fue muy, muy, muy significativo, una gran experiencia donde seguí sembrando y cosechando amigos. Segundo, yo creo que primero, pues yo no menciono nombres porque son circunstancias que se fueron dando sin duda. Sin duda, tampoco puedo decir que no, era evidente esa campaña de la que mencionas. Sin embargo, yo lo comentaba y bueno, creo que pues esta semana y estos días pues vale la pena pues comentarlo y ya para ir para adelante pues en el proyecto de que nos ocupa hoy. Sin duda hubo esas historias de terror, esas narrativas que se instalaron, y mi problema fue que no respondí, porque yo pensé que eso iba al final del día a ceder, porque era pura invención. Entonces, bueno, pero eso empezó desde la presidencia municipal. O sea, donde todo, absolutamente todo, se magnificaba, o lo que no, también se echaba la culpa. Entonces, yo creo que aquí, más que echar culpas, es aprender, prevenir, y bueno, obviamente, estar muy atentos, porque en la política sí se mueven intereses, y sin duda, hay veces que hay gente que está interesada en afectar por algún otro interés. Sin embargo, en la información que yo tengo, o que yo logré a visualizar, era que sí había una campaña negra, que el partido no me defendió, que yo decía, oye, volteé a ver al partido y pues no me defendió, y bueno, pues el partido realmente nunca estuvo conmigo en ese sentido. Entonces yo, pues sí, evidentemente eso pues me dio pie a un alejamiento desde el principio.
1: Eso es algo que no habías comentado.
0: No, porque...
1: O sea, esto que acabas de decir, que sí era una campaña negra, que el PRI no te defendió, es decir, que volteabas y esperabas, incluso yo lo voy a decir, ¿no? A muchos que ayudaste, ¿no? Y que no. ¿Qué les daba? ¿Les daba miedo mal? ¿Les daba miedo el PRI? ¿Les daba miedo quedarse sin posición en caso de que ganaran? ¿Qué fue? ¿Qué percibes que fue?
0: Pues yo creo que, a ver, quienes gobernaban en ese momento estaban interesados en eso y bueno, pues yo entiendo que a veces uno no encuadra en los intereses de alguna estrategia. Sin embargo, creo que cuando hay esa saña, esa desmedida, pues yo creo que ya no hacen ejercicio. O sea, para eso es la política. Para llegar a entendimientos, acuerdos, lograr comunicarnos. En ese sentido, creo que es lo único que yo puedo resaltar, que no había comunicación, no había diálogo, no había un entendimiento de madurez política. Sin embargo, en ese sentido, yo creo que pues eso quedó en el pasado. Yo ahí lo dejé. No quiero culpar ni etiquetar a nadie. Uh-huh. Pero pues eso es lo que sucedió. Creo que la gente pues con sentido común, así como lo dices tú, pues digo, a ver, pues ¿dónde está? ¿Por qué no le hicieron una denuncia? ¿Por qué no? O sea, ¿por qué mucho ruido y pocas nueces? O sea, ¿por qué?
1: También cuando sale de este proceso electoral, pues es un vacío, de repente desapareció Malora y te vimos de nueva cuenta retomando actividad internacional y te imaginamos fuera de la política completamente hasta ahora tu regreso. Entonces uno llegó a pensar, bueno, se decepcionó a tal grado que no quiere regresar.
0: Es que al contrario, yo estuve siempre en la política. Estuve en toda América Latina, estuvimos haciendo política.
1: Me están pidiendo, perdón, una pausa. ¿Te puedes quedar?
0: Claro, claro.
1: Vamos a unos minutos de pausa y ya regreso rápidamente.
0: Claro.
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0: de regreso en Fórmula Noticias. Está Manuel Ignacio Acosta Gutiérrez aquí en cabina. Maloro, gracias por quedarte en esta charla. Y bueno, a ver, retomando, te hacía esta pregunta de este tiempo que de repente no supimos de Maloro después de la campaña electoral, y te decía yo, después apareciste en una organización internacional y con una ideología que a lo mejor en lo personal no te la conocía, no te la escuchaba, pero reforzando todos estos temas de los valores, la unión familiar, religión, en fin.
1: Bueno, a ver, yo creo que algo bien importante es que cuando uno cree en las libertades, yo creo que la libertad es de manera transversal a todas las ideologías. Primero. Segundo, siempre he pensado y creído en ese sentido. Y tercero, bueno, pues yo nunca dejé de hacer política. O sea, creo que es bien importante. No estaba en la política partidista. No, yo dejé de participar activamente en el PRI desde, incluso antes de ser candidato a senador, yo ya no participaba porque pues simple y sencillamente una relación de sociedad o alianza o lo que fuere es de reciprocidad, y yo vi que el partido pues realmente pues jamás volteó y dijo, bueno, pues ¿cómo ayudamos? Entonces realmente yo era oposición, o sea, tenía de oposición al PRI, al PAN, a todos. Entonces era complejo.
0: ¿Y cómo tomaste esta decisión teniendo todo en contra de sí y o sí ir, buscarla? ¿Quién le dice a Maloro, vas, si sentías que tenías en contra?
1: Bueno, precisamente en ese contexto yo vi como una alternativa. Yo peleé muchísimo por el tema de los recursos y bueno, pues me metí a la FENAM, fuimos y presentamos una propuesta de un nuevo federalismo donde se le tratara de manera más justa a los municipios. En ese sentido yo veía como una alternativa. A mí me invita directamente José Antonio Meade, el candidato en aquel entonces, y bueno, pues obviamente sí, aquí los que gobernaban en ese momento del estado no estaban de acuerdo, pero bueno, al final del día, pues a mí nunca me lo dijeron.
0: ¿Y a quién querían ellos, Maloro?
1: No lo sé, hay que preguntárselos a ellos, pero lo que sí sé, Michelle, es que pues no fueron nunca claros, transparentes, abiertos, ni mucho menos, ni conmigo, ni con la gente que estaba en la federación. Entonces, con patadas bajo la mesa es muy difícil llegar a acuerdos. En ese sentido, yo me alejé de la participación en ese momento, y yo seguí participando en política cuando me invitan a Washington, en toda América Latina, y bueno, pues más que ideologías, yo creo que en principios fundamentales para una vida democrática, ¿no?
0: Bueno, pues este episodio era interesante escucharlo, porque es una etapa también, creemos, una de las más difíciles políticas, porque tomas una decisión. ¿Eso te hizo renunciar completamente al PRI?
1: Mira, la verdad es que yo nunca...
0: No sé si has visto a Lupita Soto, has platicado con él.
1: Sí, a ver, es que yo no...
0: Te invito a acercarte.
1: Mira, yo creo que, a ver, Lupita, mis respetos, y a todos los dirigentes, mis respetos, porque esto no debe personalizarse, Michelle. Uh-huh. O sea, es cuando uno le pone la etiqueta de una persona, bueno, para empezar, Lupita no estaba en ese momento en la dirigencia, y ella no puede ser responsable, claro, como si fuera todas las culpas, y ni mucho menos. Claro que sí, y yo puedo platicar con todos los dirigentes, porque la política es eso, diálogo, acuerdos, consensos, acuerdos y disensos, ¿por qué no? Entonces, creo que fue una etapa y una decisión donde yo soy el responsable, y yo soy el responsable de mis actos, y bueno, pues yo decidí alejarme de la participación de ese partido, porque realmente pues no era lo que yo creía y creo de la política.
0: Maloro, ¿tuviste que pedir permiso para regresar a Sonora? Es decir, para acoplarte a una nueva dinámica o ejercicio político en la entidad.
1: No, la verdad que no. O sea, aquí está mi casa. Yo tengo ya...
0: Es que la verdad, hay quienes han decidido esconderse desde que llegó Alfonso Durazo al gobierno, ¿eh? O sea, incluso autocensurarse, autobloquearse. ¿Fue tu caso?
1: Ok, tú dices del gobernador. No, no, no.
0: Sí, porque
1: o sea,
0: ahora gobierna Morena, pero es cierto que hay gente
1: claro,
0: que no debe regresar.
1: No, claro.
0: Los políticos se fueron, unos Estados Unidos, otros...
1: No, yo lo he dicho bien claro. A ver, nosotros somos aliados de Morena. Es decir, a ver, el Maloro no es el Verde. El Verde es un partido nacional que maneja una mesa de acuerdos políticos. Yo vengo a trabajar en lo que me toca a mí. El jefe político del estado es el gobernador Alfonso Durazo. Y es bien importante eso. O sea, no podemos nosotros pretender que yo vaya aquí a inventar o en base a ocurrencias. No, Michelle, nosotros venimos a trabajar en base a una estrategia, a un modelo de trabajo, un modelo de gestión y a un método, gracias, y a un método sistemático donde pretendemos nosotros ser de suma importancia para nuestros aliados. Entonces, pero no, o sea, la verdad es que yo estaba en lo privado, en algunas actividades, todavía con la organización de Washington hasta hace unos meses, todavía en asuntos privados, porque te tienes que reinventar. O sea, es decir, yo seguí trabajando todos los días, todo el tiempo, pero bueno, pues ha sido un proceso de enorme aprendizaje. Y hoy estoy aquí precisamente porque creo que hay mucho, mucho que todavía se puede hacer.
0: Manuel Ignacio Acosta Gutiérrez, Maloro conocido, dice, no se le va a dejar decir Maloro porque así es como se me conoce, no es como que marque, dice Maloro, una etapa de su vida. Maloro, ahora es importante hacerte esta pregunta, si quieres para cerrar, pues bueno, ya llegas al Partido Verde, ya te pregunté las condiciones del partido, cómo te sientes a tu regreso y cómo ves Sonora, gobernado por otro partido político, a diferencia de los gobiernos del PRI.
1: Bueno, a ver, yo creo que ha habido cosas muy, muy importantes. Yo te diría, no me gustaría hacer un comparativo porque hoy estamos viviendo otra etapa, otro momento. Lo que sí es fundamental, el combate a la pobreza, el enorme combate a la desigualdad, el trabajo por la educación que ha hecho el gobernador Alfonso Durazo, el tema de las becas, el presupuesto, el recurso, que obviamente la mejor palanca para la transformación es la educación, el empleo, la infraestructura. Y yo creo que en esas partes vemos un estado que, bueno, sin duda hay muchos temas por delante, pero creo que se ha avanzado muchísimo. Y algo que me sorprende, pero muy, muy, muy gratamente, y que es algo que se debe de replicar en muchos sentidos, el relevo generacional tan extraordinario que ha logrado hacer este gobierno. ¿Y por qué es importante? Pues porque obviamente desde hace años no se hace este relevo generacional, porque eso implica no solamente darle puesto a los jóvenes, no, es formar, enseñar y bueno, aprender lo que es la política pública, lo que es el servicio público, lo que es la disciplina, lo que es el carácter que debes de sacar dentro del servicio público y de la política. Y no es la misma un trabajo partidista que un trabajo de gobierno, no es la misma un trabajo de gobierno que un trabajo legislativo. Y en cada una de esas áreas se ve un relevo generacional muy interesante. Y eso va a permitir traer nuevas ideas, traer nuevos modelos de respuesta a la ciudadanía. Y otro, la cercanía. La cercanía, sin duda, eso es importante. También, obviamente, tenemos que tener esa capacidad de autocrítica, el verde, para ver todo lo que nos falta. Entonces, en eso estamos. Vamos a trabajar muy de cerca con los municipios y muy de cerca con nuestros legisladores, que han hecho un gran trabajo, con nuestros presidentes municipales y regidores, para que, bueno, pues el verde se renueve, se refresque, se meta a esa dinámica que hoy espera esta dirigencia.
0: Maloro, gracias por hacerlo, vamos a estar en contacto.
1: Gracias, si Michelle, por tu tiempo, por favor, espero que sea la primera de muchas.
0: Gracias, gracias.
1: Gracias, Maloro. Muy buenas tardes.
0: Es tiempo de ir a una pausa, auditorio, y ya regresamos a Fórmula Noticias.
2: Y grandeza. Querida Elsa Aguirre, gracias por el privilegio de haberte conocido. Descansa en paz. Con afecto y gratitud eternos, tu amigo que te quiso mucho y te recordará siempre, Víctor González, Dr. Simi.
3: 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La Fiscalía General de la República informó que fue detenido el exgobernador de Baja California, Ernesto Rufo, como parte de una investigación de alta complejidad relacionada con grandes operaciones de contrabando de combustible realizadas por una empresa fundada por el exgobernador. Autoridades de Puebla informaron que se encuentran investigando el asesinato del abogado y periodista Josué Martínez en el municipio de San Martín Texmelucan, cuando se encontraba en compañía de su madre e hijo. El canciller Roberto Velasco realizará una visita oficial a Canadá este viernes para reunirse con la ministra de Relaciones Exteriores, Anita Ann, con quien hablará de diversos temas como comercio, inversión y seguridad, con el fin de fortalecer la relación entre ambas naciones. Informó Itzel Vanegas. 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
1: 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Algunos mensajes del auditorio que nos llegan por acá, nos dicen por acá, oye, definitivamente con Maluma se refuerza Morena, qué barbaridad, nos dice por acá Frank Flowers. A ese Francisco Flores, un abrazo, Francisco, por tu mensaje. Aquí, Michelle me dice, Juan R. Buenas tardes, Michelle. Resulta que son otros los guachicoleros, nos dice por acá. Esto sobre Ernesto Rufel Apple, el exgobernador del PAN. Y en otro mensaje me dice, Michelle, no les des ideas, ese representante de Somos México, puro cuento que son oposición. Nos dicen por acá, van por Antonio hacia Zarán. Yo le hice la pregunta y creo que, mira, que es bien curioso porque Manuel Valenzuela me dijo, no, no tenemos figuras, no nos permiten ir en alianza. Pero si consideramos que el candidato que pudo unificar las oposiciones es Toño, pues vamos con él, además nos gusta su trabajo. O sea, lo dijo aquí. Lo dijo aquí en este espacio. Además, José Victorino nos va a subir el video ahí en redes sociales. Lo dijo y no lo, ajá, no lo dijo y lo dijo. Ajá, ¿no? Así tal cual. Qué barberos son, nos dicen por acá, Michelle. Qué vergüenza que lo acepten en este programa. Nos dicen por acá, no, nosotros le invitamos para que poder hacer justamente estas preguntas. Traté de designar preguntas que no le habían hecho porque ha estado dando una serie de entrevistas y creo que nadie le había preguntado por qué se fue el PRI y si le habían hecho campaña negra. Aquí confirma una campaña negra y que en el PRI nadie lo apoyó y que quien lo puso a él fue José Antonio Meade. Y yo creo que destraba una de las grandes dudas que tenían muchas personas y que él no había dicho públicamente en un espacio, lo dijo aquí, Maloro. Nos dice José Gilberto por acá, a ver cuándo vuelves a ser presidente municipal para que hagan más casetas, dice por acá, de camiones, de esas de 600 mil pesos, dice Gilberto a través del WhatsApp. Querida Claudia Figueroa, ¿cómo estás? Qué gusto saludarte. Oye, Claudia, ¿tú sí alcanzaste café?
2: Yo sí, muy rico.
1: ¿Tú sí alcanzaste
2: café? Hace mucho frío aquí.
1: Ya sé, ya apaga, ya le
2: digo. Salgan un ratito para que...
1: Ya no va a llover, para que no se vayan con esa esperanza. Sí, Claudia, bienvenida. ¿De qué nos hablas hoy?
2: Muchas gracias. Bueno, vamos a continuar con el tema de la semana pasada, que estábamos hablando del estoicismo y la psicología. Y
1: que por cierto, muchos me dicen, y yo también en coincidencia, nos metimos a indagar un poco más
2: ¿y
1: sobre
2: qué tal?
1: Eso.
2: ¿Cómo te fue?
1: Pues esperamos de repente encontrarnos en esos puntos positivos del estoicismo,
2: así
1: ¿no?
2: Así es.
1: Entre
2: así
1: esas
2: es,
1: personas que sí son para sí, pero para bien, para ¿no? Bien, al menos.
2: Exactamente.
1: ¿No? Y no caer en esa zona que tú nos has pues contado mucho, narcisista, ¿no?
2: En el narcisismo, en el egoísmo y todo eso. Platicamos precisamente esto, de las características de una persona estoica, que es una persona íntegra, que es una persona que sabe vivir en el presente, que acepta sus circunstancias, que no dice, si no es algo bueno no lo dice, si no es algo que, si no va a decir una verdad, prefiere evita las mentiras, y todas estas características, y que no las hacen unas personas frías o tibias, simplemente personas objetivas que viven su presente como viene, ¿no? Tampoco es un conformismo, es una filosofía, una forma de ver la vida. Y un poquito en contexto de dónde proviene esta filosofía se me hizo interesante. Esta viene después de las épocas de las conquistas de Alejandro Magno, cuando toda la gente estaba inquieta por saber lo que iba a pasar con ellos, ¿no? Porque perdieron sus costumbres, sus ciudades, todo eso. Entonces había esta persona, Zenón de Sitio, que perdió él todo en un naufragio. Entonces él se preguntó a sí mismo, dice, bueno, ¿qué más puede perderme? ¿Qué queda cuando todo lo material ha desaparecido? Entonces, después de esta reflexión, él empieza a desarrollar esta filosofía que defiende que la verdadera fortaleza no está en lo que tenemos o en las circunstancias. La verdadera fortaleza está en la forma en que enfrentamos la vida. Y años después, millones de años después, en la psicología de hoy en día, podemos decir que pues son muy parecidos, porque nosotros nos hacemos este tipo de preguntas ante las circunstancias, el cómo voy a hacer para superar esta enfermedad, qué va a pasar ahora que me falta esta persona, ahora que mi hijo se va a estudiar, por qué las cosas no me salen como yo quiero, por qué siempre me va mal, etcétera, etcétera, ¿no? Las circunstancias cambian, pero las emociones del ser humano siguen siendo muy parecidas, Michelle, a pesar de tanto tiempo, ¿no? Y aquí lo que retomamos de esta filosofía, por eso está tan vigente, porque es exactamente eso. Yo no puedo cambiar lo que me va a pasar, lo que me está pasando. Lo que sí puedo cambiar es mi manera de ver esa circunstancia y de enfrentar esa circunstancia. Esa es una decisión. El estoicismo no nace, esta filosofía no nace para evitar el sufrimiento, nace para que no nos vayamos en él, para que este sufrimiento no nos destruya. Una persona estoica es una persona que trata de meditar, de analizar, que deja sus apegos y que vive en el presente.
1: Pero a ver, déjame hacerte esta pregunta. ¿Las personas estoicas?
2: Estoicas.
1: ¿Nacen? ¿Sí nos podemos hacer así también?
2: Totalmente, es una formación.
1: Por eso pones como, ok.
2: Es una formación.
1: Por eso pones como ejemplo que es una filosofía que se puede aprender.
2: Exactamente. O sea, por eso doy el contexto, porque dice, ¿sabes qué? Esto viene de una persona que se sintió muy frustrada y muy perdida, ¿no?
1: Eso es muy interesante, ¿no? Porque puedes como que resucitar en alguien,
2: por eso dice,
1: con este temple como una persona
2: así
1: estoica,
2: es,
1: ¿no?
2: Dice, ¿qué más me puedo perder? ¿Qué más me puedo perder?
1: Oye, Claudia, ¿y tú conoces a quién podrías considerar como una figura estoica?
2: Híjole.
1: Yo creo que es una pregunta muy difícil, ¿no?
2: Sí, no se me
1: Porque es como que lo que podemos aspirar a ser, ¿no?
2: Sí, mi lo sentido. Que podemos, lo, no se me viene nadie ahorita a la mente. Tengo conocidos, amigos que se me hacen personas muy muy objetivas, pero son en realidad muy pocas, porque tendemos mucho nosotros a la queja, y una persona estoica nos queja, enfrenta las circunstancias. Es, tienes esto, ¿y qué vas a hacer con eso? Ya no lo puedes cambiar, la vida. Me dijo por ahí este amigo, la vida no está contra tuya, nadie te odia, nadie te está tratando de hacer daño, es simplemente son las circunstancias y tú decides cómo las abordas, tú decides estar en el presente, tienes que estar. Y ahora que estudié más de este tema, vi que es uno de los puntos muy importantes, el estar en el, estar presente en el presente.
1: Oye, Claudia, ¿y por qué de repente en estos entornos vivimos violencia física, ya lo vemos en la mujer, infantil, o en lugares marginados? Algunos dirán, no, pues es que ya le tocaba vivir, ¿no? Es como que
2: es estoicismo.
1: Estás jodido, ya le tocaba vivir eso, ¿no? Las personas que viven en situaciones muy complicadas también pueden tomar estas decisiones, o para aquellos que piensan que la gente que nace así tiene que vivir toda la vida en una condición complicada, en una condición difícil, no. O hay quienes creen que así la gente debe ser.
2: Así te tocó y así, no, volvemos a lo mismo, lo podemos retomar, pero está en nosotros, Michelle. No se trata, cuando tú eres estoico, no se trata de que, ay, pues así me tocó, ni modo. No se trata de conformismo, no se trata de frialdad, no se trata de resignación, se trata de una decisión para abordar lo que estás viviendo de una manera que sea más positiva para ti. Cuando dices, ¿por qué sufro esta violencia? A ver, como lo vimos el martes en el caso que presentaste, a ver, porque no podemos saber qué tantas cosas le está pasando a esta persona que perdonó al que la violentó. Hablamos de muchas características, pero ¿qué pasa? Aquí no está, esta persona no está siendo estoica. No está siendo estoica, está influenciada por otras circunstancias ajenas, ajenas a él, que quizá tenga que aceptar. Digo, hay muchas personales, hay muchas, cuando tú no has trabajado en ti mismo, aceptas cosas que no debes de aceptar, para empezar, ¿no? Pero aparte de eso, súmale otras que vimos ajenas, que definitivamente no es una persona estoica. El estoicismo no es aceptar el hay todo, no, es lo que viene, lo tomo de la mejor manera para crecimiento personal.
1: Oye, además quiero pensar que las y los mexicanos somos ese caso especial, ¿no? Hoy en la mesa de análisis con Soledad Brazo abordaban el tema de que las autoridades, no voy a poner partido, está de más, se aprovechan de esta medición de si los mexicanas y los mexicanos somos felices, que decimos que sí. Entonces, para ellos decir, les encanta el gobierno y están felices gracias al gobierno que tienen, porque les permite condiciones para ser felices. Pero la separación es importante hacerla. El mexicano es feliz porque él es feliz, porque en la condición en la que está es feliz, ¿no? No, sin mirar un partido político, sin mirar las condiciones. Se adapta a donde está y trata de dar lo mejor de sí. Creo que no estamos muy lejos. De repente, si le pusiéramos mucho más empeño, podríamos mejorar nuestras condiciones, claro, de la zona. Y eso también, yo siento, generaría personas que razonan mucho más, que exigirían mucho más condiciones, uh-huh, mejores para todos, ¿no?
2: Sí, claro que sí.
1: Que se ha perdido mucho.
2: Claro que sí. De hecho, hay un libro que se llama Psicología del Mexicano y está muy interesante porque dice que los mexicanos, para empezar, somos multiculturales. Uh-huh. No es una cultura única. Nuestras costumbres no vienen de una sola cultura. Y le dice, el mexicano se compara con los fuegos artificiales. Porque haces todo el mundo, cuando tú vas a aprender, cuando vas a ver los fuegos artificiales, pues todo el mundo está en la espera y todo, y es la euforia, truena y se acaba.
1: Se desvanece.
2: Así entonces, es. La felicidad de nosotros así es, ¿no? Quizá está un poquito, ¿cómo te diré? Al aire, digamos, o nos ponemos felices con cualquier cosa, pero no de fondo. Entonces, por eso pasa esto mucho, esto en la política. Al final del día dicen, cada pueblo tiene el gobierno que merece, ¿no?
1: Híjole, pues qué difícil. Claudia Figueroa, para aquellos que tienen esa esperanza de alcanzar esa posición tan importante, digamos,
2: por supuesto.
1: ¿Cómo te contactamos? ¿Cómo nos guiamos también por un especialista? Porque a veces sí necesitamos ayuda para esos grandes
2: siempre
1: pasos.
2: Necesitamos a un especialista, siempre, aunque creamos que no, es parte del trabajo personal que tenemos que hacer. Bueno, me pueden encontrar,
1: gracias,
2: sí,
1: por estar con nosotros,
2: gracias
1: este
2: a
1: día.
2: Ustedes, es que está muy interesante el tema, sí, podemos abordar. 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
1: Gracias.
2: Buenas tardes.
1: Gracias, querida Claudia. Gracias. 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Ya me despido. Que tenga muy buena tarde y buen jueves.

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